0: y sabiduría de campo.
1: Me dicen que tú y que le vas a editar el libro.
0: De los refranes.
2: No, ahí, Dios les bendiga, qué bueno estar una par de semanas ausente por compromisos previos.
1: Sí, si no, tengo hombre internacional.
2: Pero nada, ya estamos acá para discutir las incidencias que ocurren en este bendito país. No sé cuáles vamos a discutir hoy, pero vamos a discutir algo.
1: Está fluyendo ya.
2: No, sí, ya me están fluyendo. Ya poco a poco siguen bajando.
1: Mira con lo que voy a comenzar.
2: ¿Cuál vas a comenzar?
1: Bueno, comenzó ya la cuarta sesión.
2: Ah, sí.
1: De la legislatura.
2: Pasado lunes.
1: Ya en estos días. Yo tengo una ligera preocupación. Y como usted es una persona que conoce mucho de esos temas, porque nosotros trabajamos desde afuera, ya no estamos tan vinculados. Me parece que la agenda para la sesión, esta es la más corta de las dos.
2: Sí.
1: De hecho, esta no es constitucional.
0: Bueno, es una interpretación.
1: Ah, sí.
0: Sí. Pero sin duda es la más corta, ¿cierto? Objetivamente es la más corta. No aparece de manera expresa en la Constitución, ¿verdad? Ha sido un modo de entender, ¿verdad?, que la Constitución permite, por supuesto, a la Asamblea Legislativa hacer esta segunda sesión. Es una agenda interesante. Los presidentes de los cuerpos legislativos se reunieron con la gobernadora, se discutieron las inquietudes del programa de gobierno, la que tiene que ver, por ejemplo, con la reforma
1: hay reforma de permiso, hay reforma contributiva.
0: La reforma de permiso, la reforma contributiva.
2: El impuesto al inventario.
1: Hay algo judicial también.
0: También la reforma judicial.
2: Están a mano llena. Y de proyectos importantísimos. Esta de la del impuesto al inventario, esta de la de las contribuciones.
1: La supuesta reforma contributiva.
2: Estamos hablando que son temas que yo sé que llevan trabajando. Esto no lo van a ver ahora, pero llevan trabajando ya yo.
0: Sí,
2: o sea, este es un asunto bastante serio que le conviene al gobierno, claro, y al pueblo.
0: Y un elemento importante de la reforma de permiso es que han habido respuestas de sectores religiosos sobre la reforma de permisos para que imite el RLUIPUA. Esa es una ley federal unida al Religious Freedom Restoration Act que tiene que ver con todos los permisos de zonificación, uso de estructuras, etcétera, que sin duda tiene relación directa con los permisos, y sería bueno criollizar ese estatuto federal a nivel estatal. Y hay propuestas por parte de sectores religiosos que la han ido presentando para hacer esa reforma tan necesaria de permisos en nuestro país.
1: No sé si el tiempo va a dar.
2: Porque es muy corta.
0: Pero algunas de estas cosas ya se han visto, no es que tengan que pasar por el proceso ordinario.
2: Pero ya sería una enmienda a esa reforma de permiso.
0: ¿Ah?
2: Ya sería una enmienda.
0: No, porque no la tiene. No, es que no se ha aprobado. Lo que pasa es que todavía está en proceso.
2: En las vistas.
0: No, ya las vistas terminaron. Entiendo yo que está ahora en el proceso, pues, de pulir todo el insumo que se ha dado en las vistas.
1: Y traer la flor para con los informes positivos.
0: Y todas las enmiendas que se han pedido, tanto en las vistas, etcétera. O sea,
1: yo soy de los que pienso que ese proyecto va a ser un sustitutivo.
2: Yo lo que creo también, porque lo que pasa es que tú estás hablando de algo.
0: Yo no sé, porque tanto la Fortaleza como el presidente del Senado, ambos presentaron un proyecto, y yo creo que están en diálogo.
1: Ok, si hacen un sustitutivo, no sé si tiene que volver a todo el trámite.
0: No, el sustitutivo es el fruto del análisis
2: de las conversaciones.
1: Y se toma todo lo demás como bueno.
0: Como bueno.
2: Pero lo que pasa es que Carlos trae el análisis con relación de criollizar esta ley que él hablaba ya.
1: La RLUIPUA.
2: Pero eso, la pregunta que te hice, que si eso ya, aparte de que las entidades religiosas habían traído, si eso ya lo incorporaron al proyecto.
0: Ah, no lo sé, porque
2: pues ahí que vamos. Que entonces, ahí es que yo utilicé la palabra. Entonces, si una vez si lo incorporaron, tendría que ser una enmienda.
0: Bueno, una enmienda, sí, son enmiendas que se hacen al texto.
2: Pero, al texto, correcto. No, porque no estoy hablando a la ley.
1: Pero mire, vamos a verificar si eso está incluido, si no, escriba, señor presidente de Puerto Rico por la Familia, que está cerca de nosotros, que hubo una carta allí para que
0: el estatus de la de las inquietudes. Sí,
2: eso es lo que he hecho. Y si no, no está hecho, y hay que mandarlo a la comisión.
1: Al lugar, oye, no tengo malleta, al lugar.
0: De nuevo, ahora está en proceso evaluativo. No quiere decir que cuando uno presenta una propuesta.
2: Exacto.
0: Porque se toman en consideración otros elementos, ¿verdad? Pero sin duda, este ha sido un proyecto que ha suscitado muchas inquietudes. Tiene que ver con la economía del país, con la rapidez de la concesión de permisos, con la burocracia en estos procesos, etcétera, etcétera. Yo creo que es un proyecto, sin duda, complejo, interesante, y yo tengo mucha esperanza de que
1: se acepte. Pero yo sigo todavía como Santo Tomás. Y estoy en el punto de que yo creo que hay mucha legislación presentada y me asusta.
2: ¿Tú has perdido la fe?
1: No. Estoy siendo realista en los procesos. Como conozco un poco los procesos, eso no significa que si se aprobó en el Senado, aunque sea en la otra sesión, se vea en Cámara, pero...
2: Pero todavía no se aprobó en el Senado.
1: No, es que es la que... No he dicho la que quiero decir. Yo estoy clamando por un proyecto que me aclaren lo que dice en el Código Penal, ¿verdad? El artículo 98 y el artículo 99.
0: Bueno, usted lo que está clamando, que puede ser una enmienda, una clarificación del artículo 98, es una especie de reforma del tema del aborto en Puerto Rico.
1: Es correcto, porque es que usted la semana pasada estuvimos aquí en una discusión, usted y yo, de lo que hizo la gobernadora de Massachusetts. ¿De qué traje Massachusetts? Mm. Y entonces que ahí ahora se puede abortar hasta cuando el bebé esté llorando, ahí lo pueden abortar. Entonces, yo traje mi inquietud, que yo pienso que Puerto Rico, eso está por la libre igual.
0: En Puerto Rico está por la libre igual. Sin duda, ese es el retroceso que ellos llaman, los liberales llaman adelanto, que ha hecho Massachusetts, en la cual está por la libre. O sea, no hay ninguna restricción de aborto y no se puede cuestionar la decisión del médico.
1: Y el Tribunal Supremo de los Estados Unidos nos los puso en bandeja de plata y como 20 y pico estados han hecho sus regulaciones, sus aclaraciones.
0: Y han hecho regulaciones.
1: Y aclaraciones.
0: Tanto a favor del aborto como en contra.
2: La mayoría es en contra del aborto.
0: No, la mayoría es a favor. Los que han hecho
2: reformas. Lo que yo he visto en estados son
0: regulaciones. Sí, no, la mayoría es a favor. Lamentablemente, porque muchos lo que han hecho es, ante presión de sectores liberales, ampliarlo. Y que no tengas las restricciones que tenía el viejo esquema constitucional federal.
1: Más podemos mencionar los que han sido en contra del aborto: Florida,
0: Texas.
1: Alabama, otra. Hay dos o tres estados del sur, pero no han sido todos.
2: No, yo no dije todo, yo dije mayoría.
1: Pero que en mayoría no. Ahora, nosotros en Puerto Rico, pues tenemos ya que expresarnos. Y como yo sé que la plataforma de gobierno hubo una formulación.
0: Ese es un elemento, perdone que lo interrumpa. Eso es, puede bajar la mano, no se preocupe. ese es un elemento importante que tenemos que tomar en cuenta. La gobernadora y la nueva secretaria de Gobernación ha dicho, entre comillas, que su libro sacro para los asuntos gubernamentales es el programa de gobierno. Ese programa de gobierno, evidentemente, van en ese marco, al menos la fortaleza se va a mover. Por supuesto, más allá del marco del programa de gobierno, están otras inquietudes sociales igualmente legítimas y que han sido parte del debate y del proceso legislativo y de la aprobación de la gobernadora. Claro, yo espero, ¿verdad?, de que otras inquietudes, más allá del programa, que gracias a Dios se han ido incorporando, se sigan incorporando en este proceso legislativo.
2: Pero tú y yo sabemos que históricamente el 60% de lo que hay en el programa del gobierno no se cumple. O sea, el papel aguanta todo lo que tú le escribas y todo lo que tú le pones. Uno puede tener la fe de que, y quisiera que la mayor parte del programa de gobierno, porque cuando gana un gobierno, tú estás avalando el programa de gobierno de cuando gana la gobernadora, tú estás avalando ese programa de gobierno. Entonces, uno quisiera que el programa de gobierno se diera full, pero más del 60% históricamente, más del 60% históricamente de los programas de gobierno no se cumplen, porque se van en las liviandades, en las peleas mongas, en los domenech de la vida y en las situaciones que a veces no componen nada, y los que al final del día el pueblo es el que se fastidia.
1: Bueno, concurro contigo en parte, casi en toda la parte, es más, al final en todo lo que dijiste. Pero
0: usted iba a decir algo, pastor, que yo le
1: interrumpo. Bueno, que yo sigo todavía con la esperanza. Ya bajé de fe a esperanza.
2: Por lo menos ya hay algo positivo.
1: De que se pueda ver, porque es que yo creo que hay algunos legisladores que quieren que eso se aclare. Por ejemplo, yo he hablado con el presidente de la Cámara en algunas ocasiones y él le gustaría que eso se aclarara. Y me parece que en el Senado también hay un ambiente para que se aclare.
0: Yo no tengo la menor duda que el presidente del Senado, si veo la posibilidad real dentro del marco de derecho nuestro, que es que en Puerto Rico existe el aborto terapéutico, no el aborto electivo, en ese marco jurídico general, yo estoy seguro que él va a dar ese paso.
1: Lo que no se ruega, lo que no se intercede, lo que no se pide, no se logra. Yo hago un llamado a organizaciones aquí pro vida, organizaciones eclesiásticas, organizaciones de médicos, que escriban sus cartas al presidente de la Cámara, al presidente del Senado, a la gobernadora, envíele una carta allí, y entonces para que ellos vean que hay un pueblo que está pendiente a esto. Y si los otros días frente al Capitolio, por lo que hay en el patio de tu casa, por lo de esencia,
2: sí.
1: Habían 8 personas allí y los cubrieron y que representamos qué sé yo cuántos grupos.
2: Entonces, todo el mundo y
0: representamos 8 grupos, que somos los 8 que estamos aquí.
1: Sí. 4 estaban obligados porque fue que los invitaron a comer.
2: Y ahora están pidiéndole a ¿verdad? Y cambiamos drásticamente de tema, a esta gente de esencia que se vayan para República Dominicana, y lo están clamando allá en República Dominicana, que se vayan para allá, que allá los necesitan.
1: No, ya le limpiaron la finca y todo para que cuando lleguen vengan a sembrar cemento.
2: Aquí después, aquí se llora y se canta.
1: Bueno, pues qué bien. Ya sabemos que hay ambiente, que la sesión debe ir a todo vapor, y vamos por eso. Hay un proyecto de ley,
0: precisamente hablando de proyectos de administración.
1: Hay un proyecto que hemos visto en estos días, que es el A-138. Se llama, eso, 138 con una A, es de administración.
0: O sea, que el origen lo hice la administración.
1: Y si son pares, son de Cámara. Y si son nones, son del Senado.
0: ¿Ah, sí?
1: Sí.
0: Qué interesante, pastor.
1: Y casi todos han venido por pares.
2: Por la Cámara.
1: Por la Cámara.
2: Pero es que mayormente la Cámara la que ve los proyectos de administración.
1: No. Tú puedes mandarlo, lo puedes mandar juntos o lo puedes mandar con... De hecho, si lo enviaron los dos, uno es 138 y otro es 139, pero es el mismo.
2: Entonces,
1: pero aquí, por lo menos que nosotros estamos viendo, 138 se originó en...
2: ¿Qué es el P de la C?
1: Ahora es ya le dieron número, ya tuvo lo que se llama primera lectura. Primera lectura.
0: ¿Primera pregunta?
1: Primera lectura. P de la C 1385. Ya el señor presidente de la Cámara lo leyó y le metió yo con el valletazo. La ley de los servicios religiosos como un servicio esencial. Bueno, yo le voy a pedir al honorable licenciado y abogado y especialista en cuestiones legislativas, tanto a nivel insular como a nivel federal, porque se pasa leyendo, investigando todas las decisiones, Carlos Pérez Toro, que dé un resumen breve sobre esta ley, y después yo voy a tener mi editorial.
2: Yo le iba a decir antes de que diera la parte legal.
1: Ah, pues tú quieres darle el resumen.
2: Porque él entiende la parte legal.
1: El editorial. Vamos.
2: Mira. Para que la gente entienda lo que...
1: Privilegio para el pastor acá.
2: Sí, para soltarte el pie forzado y entonces tú la cantas.
1: Sí.
2: Este proyecto que se envía, sale de la Cámara, lo que es, como ya dijiste, es la ley de... Perdón, declarar los servicios religiosos como un servicio esencial para impedir que el gobierno los prohíba o suspenda durante una emergencia. Entonces, esa clasificación declara que el ejercicio de la fe y los cultos son necesarios para la salud y el bienestar espiritual del país. Hay una prohibición al gobierno, y es que el Estado no podrá cancelar ni prohibir la celebración de servicios religiosos durante estados de emergencia, desastre, epidemias o pandemia. Y tiene unos requisitos de cumplimiento que son: las organizaciones religiosas deben operar en horarios similares a otros comercios y seguir las normas sanitarias o de seguridad establecidas. Al final hay una carga probatoria que, si el gobierno impone restricciones, tendrá que demostrar que no representa una carga excesiva para la entidad religiosa. Por lo tanto, este proyecto que ya tiene número en la Cámara se va a ir viendo, y mi opinión, para dejarle a Padre Carlos, es que en ese aspecto estamos sobrelegislados. Hay muchas cosas que ya la tenemos, que no necesariamente tenemos que ver, y ahí es que Padre Carlos entonces entraría.
0: ¿Pero por qué tú dices que estamos sobrelegislados?
2: Porque yo entiendo que hay en otras leyes que ya haya establecido, la ley 155, la ley de libertad religiosa, la ley 14, que hay muchos aspectos de estos que ya están.
0: La ley 61 del 2020.
1: La 61 también. La ley 61 que la hizo Cheito Madera, de representante por el área de Ponce.
2: Sí,
0: que era una persona religiosa, ¿verdad?
1: Pues yo esa parte no la puedo testificar. Lo que sí puedo decir es que él nos las envió, la consultó, y era una ley para que lo que hacen los ministros y lo que hacen los capellanes y lo que hace, oye, en función también la iglesia, porque pertenecen a un ministerio eclesiástico, se considere como esencial. Y cuando hay la emergencia o la situación, seamos parte de lo que está ocurriendo.
2: De lo que está ocurriendo. ¿Te acuerdas cuando tú hablabas que si la concretera podía abrir y por qué en nosotros la iglesia no? O sea, es parte de lo mismo. Todo está sobrelegislado, y yo creo que para mí...
1: A lo mejor la intención de la ley es buena en el sentido de que lo está aclarando un poco. Lo que pasa es que cuando uno sigue leyéndola, tiene tanta argumentación, y me asustan esas palabras que ponen a veces al final en los proyectos de ley: cualquiera otra ley, esta va por encima y qué sé yo, aquello. Y ya nosotros tenemos, y por eso que yo entiendo las palabras que dice Walter, que me uno a ella, que estamos, no podemos sobrelegislar. Porque yo hablaba los otros días con un abogado, y le decía, cuando hay muchas leyes de lo mismo, comienzan a tropezar unas con otras. Y comienza a lo que dicen, una puede reñir con la otra.
2: Queriendo salvar un ojo, perdemos los dos.
1: Y cuidado, ¿verdad? Claro, todavía esto es un proyecto que va, lo que tiene una primera lectura, esto tendrá que ser asignado a una comisión, me imagino que habrá una vista pública. Lo vamos a examinar, y agradecemos a la administración que siga buscando cómo proteger todo lo que se hace, porque son cosas que van a beneficiar al pueblo. Pero watch out.
2: Sí.
1: Porque vuelvo y digo, creamos tantas leyes que comienzan unas a tropezar con la otra y no sabemos cuál vamos a seguir.
0: Yo creo, ¿verdad? Dando una primera lectura que hice sobre este proyecto de ley, primero, aunque hace una alusión a dos leyes, la ley 61 del 2023 o la 155 del 2020, que alguno podrá pensar que son números, pero son leyes que han ampliado y clarificado el estado de derecho sobre la libertad religiosa en el contexto de la personalidad jurídica, la ley 155, y en el contexto de la fe en contexto de emergencia nacional. Ambas leyes, ¿verdad? Yo todavía tengo que revisitar la aportación específica vis-a-vis la ley 61 del 2023 sobre la fe en contexto de emergencia. Tengo que todavía revisitarlo. Pero a mí me ha sorprendido en esta exposición de motivo, y eso es un elemento esencial, que él dice, habla, ¿verdad?, de que su pretensión es tomar en cuenta los desarrollos constitucionales que se han dado en los Estados Unidos con respecto a esto, este tema concreto que tiene que ver con, ¿verdad?, atemperar nuestro Estado de Derecho a la realidad constitucional. Mire, la libertad religiosa en Puerto Rico tiene un desarrollo estatutario fundamental, que es la Ley 14 del 2025.
1: Que es bastante amplia.
0: Que es amplia y que incluso tiene que ver con contextos también de emergencia. Aunque de una manera, por decir así, en semilla, pero hace referencia a situaciones, por ejemplo, acceso de a hospitales por parte de pastores y sacerdotes, etcétera. Entonces, ese silencio a mí me preocupa, porque parece no tomar en cuenta y, sobre todo, referir a el desarrollo legal en Puerto Rico de la libertad religiosa. Entonces, aunque...
1: Perdóname, ¿no enmienda ninguna ley?
0: No, tiene una cláusula que dice toda ley incompatible.
1: ¿Ve?
0: Son esas enmiendas...
2: Esa píldora, esa es una píldora...
0: Toda ley incompatible con los postulados de esta ley. Yo creo que la ley tiene un aspecto bien positivo. Hace un desarrollo sin duda excelente sobre este tema de la de lo que tiene que ver con las emergencias, el modo como el gobierno tendrá que tratar aplicando el escrutinio estricto, aquello que yo decía que de alguna manera, curiosamente, cuando uno lee la primera parte, la primera frase que dice, durante la pandemia en Puerto Rico se cerraron los templos mientras se permitió a comercios, bares, restaurantes, gasolineras, supermercados y otros negocios similares abrir. Posteriormente determinó que no podía prohibir la apertura de los templos por su protección mientras negocios abrían. O sea, que si se abre la coquetrera de Ponce, tenía que abrirse.
1: Pasó.
0: No es que es discrecional. Si tú abres una... tienes que abrir la otra, a menos que...
2: Yo te voy a decir una cosa en honor a la verdad, porque en aquel momento yo estuve reunido con la gobernadora del entonces en la pandemia, la señora Wanda Vázquez, y ella nos agradeció, en una reunión donde yo estuve, nos agradeció de nosotros haber cerrado porque no sabíamos lo que era la pandemia, que no teníamos que hacerlo.
0: Sí, porque nadie sabía cómo
2: operar la pandemia.
0: Constitucionalmente, etcétera. Por lo tanto, sí, el hacer expreso esos elementos en contexto de emergencia ha sido... de nuevo, es mi primera lectura, ha sido excelente, realmente hay unos desarrollos interesantes. Sin embargo, la ausencia de una referencia a la ley, sobre todo, me da miedo, porque yo creía que habíamos superado eso, una organización de base de fe en la que se incluyen las instituciones religiosas. Precisamente nosotros hemos dicho que una organización de base de fe no es análoga, sí es análoga, pero no es equivalente, lo mismo entre una iglesia. ¿Por qué? Porque los derechos que puede reclamar una iglesia no lo puede reclamar una organización de base de fe. Hay organizaciones de base de fe, por ejemplo,
1: que pueden cerrar tranquilamente.
0: Sí, Sorisolina Ferré fundó un movimiento que es una organización sin duda inspirada en una monja católica religiosa. Pero eso no es una iglesia, eso no es un templo, ese no es una estructura.
1: Pues vamos a aclarar eso ahí. Nada, vamos a ir a la pausa, vamos a venir un poquito más a hablar de la ley y vamos a hablar también del TPPO.
2: Ese no es el de Star Wars.
1: Sí. Lo aclarado ya mismo, después de la pausa, aquí en su programa Sin Separación de Iglesia y Estado.
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1: Bueno, continuamos aquí en su programa Sin Separación de Iglesia y Estado. Soy el pastor Ricky Rosado. Gracias por seguirnos, ¿verdad? Recuerde que también, aparte de la plaza pública de WKAQ580, nos puede seguir. Hay gente que quisiera ver qué es lo que hacemos aquí, cómo se pone la cosa caliente, pues en el canal de YouTube como Apóstol Ricky Rosado, ahí lo puede ver también. Y los Reels, que son esos comentarios breves que crean suspicacia en alguna gente, pues en el Instagram como Pastor Ricky Rosado. Y también puede verlo a otras cosas más que se hacen en Facebook como Ricky Rosado. Nada, le agradecemos que usted esté con nosotros y en todos los demás lugares donde el programa tiene a bien a compartirse.
2: Padre, pues, padre, este pastor, usted es padre también de familia.
1: ¿Y usted qué me pasó ayer?
2: ¿Qué?
1: Que alguien me dijo padre y después me dijo al final, écheme la bendición.
2: Ah, mira.
1: Yo se le eché.
2: Muy bien, adiós. Usted es pastor, usted también dan bendiciones.
1: Dije, oye, me sentí medio católico aquí.
2: Bueno, a mí siempre cuando encuentro un hermano evangélico, me dice, pastor.
1: Ah, sí,
2: me encanta escucharlo.
1: Están hablando fe.
2: Pero aquí hay una cosa que quiero clarificar, ¿verdad? Porque para ser justo con el proyecto que he hablado de la definición de organizaciones con base de fe. El término dice, ¿verdad? Dice, significa todas las iglesias, instituciones, entidades privadas. El término incluye iglesias, parroquias, mezquitas. Y dice, estas son reconocidas, aunque no constituidas como personas jurídicas, por el gobierno según la ley 155. Claro, ellos están cogiendo la definición, ¿verdad? Y le están dando este giro interpretativo. Sin embargo, yo, de nuevo, las palabras no hacen la cosa, ciertamente, pero tal vez el término no es el más feliz. Porque, de nuevo, organización de base de fe es mucho más que las instituciones religiosas reconocidas constitucionalmente.
1: La organización de base de fe es el brazo social.
2: Exacto.
1: De muchas iglesias. Y no se comporta igual. Y cuando digo igual, es que a veces, como brazo social, pues pasa algo. Tú puedes tener en algunas organizaciones el servicio por un momento. Claro, si son servicios a enfermos, pues no se puede tener, claro. Hay que seguir. Pero cuando son servicios de que yo lo que te doy es una orientación, pues yo puedo tenerlo por una semana o dos, pero el servicio religioso no.
2: Por ejemplo, la pastora Guidini tiene su estructura eclesial, pero también tiene un centro de servicio.
1: Es correcto.
2: Que estoy seguro que tiene su propia, es una organización de base de fe.
1: Sí.
2: Que es distinta para propósitos de tercero, de personalidad y de identidad jurídica a lo que es la iglesia, entiendo yo, ¿verdad? Estoy haciendo.
1: Y aunque no conozco la estructura en el detalle, no es tan lejos de la verdad. E inclusive te puedes incorporar en el Departamento de Estado, no como religioso, sino como una ONG, aunque tu filosofía
2: sea religiosa,
1: sea de base de fe.
2: Exacto.
1: Pero son dos estructuras ya jurídicas diferentes.
2: Usted ha dado
1: la
2: un
1: ley punto. 155 ahí no le aplica a esas
2: iglesias. Ni
1: a,
2: tampoco,
1: no, a esa organización de base de fe.
2: Incluso no le aplicaría las exenciones contributivas de la 1101.
1: No, le aplica porque es una organización sin fines de lucro. Lo único
2: sí, sin fines de lucro
1: que no es religiosa.
2: Exacto. Exacto. Eso la, o sea, la 1101.
1: La de las iglesias automática.
2: Automática. Las otras es parte de un proceso evaluativo para la exención contributiva.
1: Según la ley 64.
6: Pero ya la dieron.
1: Aún no parte.
6: Según la ley 64. Me la mía.
1: Del 2025.
6: Pero ya la dieron. Ya tiré la mala. La 1101 automática ya salió.
1: Bueno, la ley dice eso.
6: La ley lo dice. No, yo esa no
2: la
6: pregunta.
2: La ley dice eso, pero.
6: Querido pastor Ricky Rosado.
2: Esa es la ley 64. La pregunta que le hago directa, concisa y precisa, si ya se la otorgaron a todas las iglesias.
0: No, lamentablemente continúan. No, no.
2: Oye, salió el abogado a la defensa.
0: Claro,
2: tuya,
0: no, no está. ¿Sabes? Es que no, no, no
2: está. O sea, que está inoperante la ley, está inoperante.
0: La están, la están interpretando erróneamente.
2: Bendito, no, está inoperante.
1: Está en la ley, porque pero si no la, está en la acción.
2: Pues está inoperante.
1: Cuando tú entras al
2: Suri. No hay operación de ella.
1: Cuando entras al Suri, solamente.
0: Estamos igual que antes.
1: Bueno, vamos a aclarar.
2: Porque nos quedamos en un libro.
1: Solamente las que ellos interpretan y evalúan.
0: Claro, pues estamos como antes.
2: Están selectivos. Entonces,
0: ellos eran los que evaluaban.
2: Pero entonces tú me estás diciendo que son selectivos.
1: Es correcto. Si tú pones 3 miembros de junta, esas pasan. Pero si pones el corporate soul, si pones entidades que son de familia.
0: O entidades jerárquicas.
1: O entidades jerárquicas.
0: Que no son corporativas.
1: No pasa. Te están pidiendo información que la ley.
0: Te están queriendo que tú mientas en el proceso, de evaluación del Departamento de Hacienda. Habiéndoselo dicho 3 veces.
1: Y pidiéndote cosas, que esto es lo más grande, que abogados de la legislatura y de la administración entienden claramente la ley, pero hay alguien en Hacienda que no es el secretario,
0: Pero es uno
2: está bien. Puede ser el secretario, pero un subalterno del secretario, el secretario es el que manda, who is in charge.
1: Pero
2: entonces hay que pedirle a la gobernadora
0: él
2: que tome acción y que hable directamente con el secretario y que identifique quién es la pieza discordante en el asunto que está haciendo el impasse para nosotros trabajar.
1: Dándole el beneficio a mi ingenuidad y a la duda.
0: A su ingenuidad corporativa.
1: Sí, que el secretario delegó y no le han informado el impasse.
0: Correctamente.
1: Entonces, nosotros... hay un grupo que le estamos pidiendo una reunión al señor secretario para hablar sobre el tema.
2: Por eso, pero entonces aquí...
0: Porque ya han habido casos donde han habido dificultades que se le había advertido las instituciones eclesiales, el gobierno no puede interpretar.
1: Hay un caso que conozco, que usted bien está diciendo, pasó por esa experiencia, y porque le exigieron eso y dijo, pero párate, que pues nada, pues se sometió al yugo. Al carimbo. ¿Cuál otra palabra podemos usar?
0: ¿Ah, sí?
1: Sí, y tuvo que hacer lo que usted dice, cambiar su estructura. Por encima de su conciencia.
0: Imagínate.
2: Es que te están obligando a mentir para que tú entonces le cumplas al gobierno lo que tú quieres.
0: No, mira.
2: Lo que ellos quieren escuchar, pero a la larga es la misma
0: mujer. Mira, el caso de Catholic Charity versus Wisconsin, me parece que es el caso. El juez Thomas, que es un juez que sobre estos temas de personalidad jurídica, siempre ha tenido inquietudes. Dice en su concurrente sobre ese caso que ganó Catholic Charity, que ganó la Iglesia Católica. Dice, la estructura corporativa que una iglesia pueda asumir no puede agotar la identidad jurídica de esa institución eclesial. Wow. Porque tú puedes tener un traje que te quede pequeño porque no te ofrecen el traje adecuado. Y él dice, no... Usted no puede, porque cualquiera era el caso. El caso era que Catholic Charity es un brazo social, pero unido a la institución eclesial. Y ellos pedían una exención de naturaleza laboral porque son iglesia. Y yo decía, no, ustedes no son iglesia porque ustedes no celebran misa en los lugares donde ustedes cumplen ese servicio. Porque en la caridad también lo hace gente que no son religiosa. Y el Tribunal Supremo le dijo, no, tú tienes que tener una actitud neutra. Tú no puedes decir quién es religioso y quién no lo es. Y el juez Tomás dice, no solo eso, es que tú no le puedes decir a una iglesia cómo ella tiene que concebirse. Si la Iglesia Católica entiende que esto es un brazo unido, que está unido intrínsecamente, usted tiene que respetar ese modo.
2: Un partnership.
0: Más que un partnership, porque un partnership puede, tu iglesia y la mía, un partnership para ayudar a la República Dominicana, sino que es parte constitutiva de mi identidad
2: que
0: religiosa.
2: Sale de ahí.
0: O sea, exacto. Entonces, lamentablemente, y tengo que decirlo, ya ha sido constante, le hemos intentado buscar métodos de diálogo y persuasión con argumento. Ahora hay un caso en desarrollo. porque es el primer caso de manera específica. Y la libertad religiosa no hace falta el contar cabeza para reclamar el derecho. Es que solamente es usted. No, ese único que lo reclama tiene el mismo derecho que si fuera 1,000,000 de personas.
1: Ah, bueno, yo conozco muchas personas que conforme a ese caso que tú estás planteando, y como queremos mantenerlo todavía en el respeto.
0: Conozco, porque todavía queremos abrir ventanas de diálogo.
1: ¿No? Y que conozco grupos de ministerios que se conciben igual y que no han podido hacer sus... y están esperando qué va a pasar con ese caso.
0: Exacto. Bueno. Por eso yo espero, de nuevo, estamos haciendo la voz de alarma. El Departamento de Hacienda no está...

0: conozco, ¿no? Y que conozco grupos de ministerios que se conciben igual y que no han podido hacer sus... y están esperando qué va a pasar con ese caso.
1: Exacto. Bueno. Por eso yo espero, de nuevo, estamos haciendo la voz de alarma. El Departamento de Hacienda no está aplicando los parámetros de la ley 64, 2025.
2: Hace 13 meses que se firmó. Vamos a dejar como cuestión de hecho. O sea, sí, que esto no se firmó el mes pasado. El mes pasado. Ni a la sesión que terminó. Hace 13 meses
1: que se ha dialogado con ellos. Se ha dialogado con el Departamento de Hacienda. Se le ha explicado a la saciedad la jurisprudencia, significado de la ley.
0: El secretario no está al tanto. Se ha hablado con personas de jerarquía alta.
1: Pues colaboradores, asesores.
2: Sí, pero entonces no podemos ir caminando por las jamas, tenemos que ir al tronco.
0: De hecho, llamaron en estos días y trajeron unos planteamientos que se ve que la persona no dominaba el ejercicio. Y cada vez que se le decía algo, decía, bueno, pues sí, aquello, pues vamos a ver, déjeme llevar el planteamiento más arriba.
1: Sí, pero no, pero tal vez sí, quién sabe.
2: Yo creo que aquí antes de hacer cualquier otro caso es hablar con el secretario para que tome carta en el asunto y que el secretario vaya con su abogado.
0: Sí, no, ellos tienen una división legal, pero es que la
2: pero cosa... Pero que lo pueda entender, porque es que entre abogados se entienden.
0: Es que la cosa no es tan complicada. Ahora, se complica cuando tú la quieres complicar.
2: Por eso que te digo, pero si la ves tan complicada, porque para nosotros si es complicada.
0: Dice que la hizo el mismo Departamento de Hacienda. ¿Seguro? Dice que es automática y expedita. Pues, o sea, ¿qué tú entiendes por algo que es automática?
2: Eso es para ayer.
1: Pero díganme ustedes dos, si es automático y expedito, ¿se puede evaluar?
2: No, necesariamente.
0: No, porque dejó de ser automático y expedito.
1: Porque si el legislador tomó esa determinación, que puede que Hacienda diga eso es erróneo, tiene que ir a la legislatura.
0: Pero para. No, no, es que Hacienda refrendó.
1: Está bien, pero vamos a suponer.
0: Que ahora que
1: sí, está para. Bien. Pero si ellos no pueden enmendarlo ni por acciones administrativas ni por reglamento. Tendrían que volver a la legislatura. Pero entre lo que el hacha va y viene, tienen que aplicar esa ley.
2: O en su defecto iría al tribunal.
1: Tienen que aplicar esa ley. Eso no le quita a Hacienda la potestad de investigar e incluso de retirar la exención contributiva si no se cumplen los parámetros.
2: Eso está claro. Eso es otra cosa.
1: Pero Pastor,
0: eso no está en controversia.
1: Pues, apóstoles, fíjense en una cosa. Yo le dije a esta persona dentro del Departamento de Hacienda que era importante primero hacer un reglamento, porque los reglamentos a nivel de las agencias públicas es el modo como ellos analizan, interpretan y se abren al debate social para pulir lo que van a ser las decisiones administrativas. Pero entonces hacen una página de internet de manera irresponsable, en mi opinión, sin haber hecho un reglamento, están aplicando los parámetros de un reglamento, el 8300, que es un reglamento viejo, que no tiene todo el desarrollo constitucional y estatutario. Entonces están, a pesar de que se les explicó este servidor y otro más, entraba usted también, Pastor Ricky, y les explicamos de manera clara el parámetro de esta ley, porque los que me escuchan dirán, pero es que las interpretaciones, no. El Código Civil dice que cuando una ley no hay que interpretarla, hay que entenderla por las palabras en su significado común. Si la palabra dice expedito, ¿verdad?
0: Y automática y expedita.
1: Si dice esos elementos.
0: Dos palabras que tienen una fuerza de que.
1: Exactamente. Que es que en esa ley 64, que también le reconoce de manera automática a otras instituciones, como por ejemplo las asociaciones de condómines, fíjese. En las otras dice, el secretario analizará, el secretario hará un reglamento. Mira, no, mira, en la nuestra es claro.
0: Y lo han dicho en seminarios. Entonces, no. Todas las iglesias de Puerto Rico, después de esta ley, todas son exentas. Tienen exención automático, expedito. Ya lo tienen. Entonces nosotros le decimos,
1: pues entonces deme el papel que lo diga.
0: Entonces cuando vas a solicitar el papel, el papel cambia la cosa.
1: Tenemos que reevaluar.
0: No entiendo por qué el papel, ¿verdad?, cambia la cosa.
1: Que lo que tienes es que decir lo que ya el legislador en su sabiduría legislativa determinó.
0: De hecho, uno no es que quiera buscar el papel, porque la verdad que no lo es, en esencia no es que tú lo necesites. Bueno, pero voy ahora.

0: problema es que cuando vas a solicitar en el CRIM, cuando vas a solicitar, pues
1: lo necesita, pastor.
0: Ellos te piden el papel.
1: Exacto, lo necesita.
0: Ahora, yo estaría de acuerdo en algo. No hagamos papel, pero mándele una ley que le digan a todas las agencias del gobierno que no puede pedir papel.
1: Es que yo
0: pero suena sarcástico, sí, pero no te creas, sería una solución.
1: Sí, bueno
2: pero una solución.
1: Pues, mira, puede
2: no,
1: ser.
2: No remedia.
1: No,
2: mucho.
1: Pero mira.
0: Nadie te lo
1: remedia. No,
2: pastor. Es que nadie. No. Es que la exención se utiliza para cuando tú tienes. Para otros fines como tal, pero hay iglesia, pues la mía como tal, yo no lo he necesitado.
1: Pues. No, mira, es que la gobernadora podría hacer, por ejemplo, una orden ejecutiva que todas las agencias gubernamentales exigirán de Hacienda una certificación porque ya la ley. Después que esté incorporado en una institución eclesial, es suficiente. Mira, pues yo para el reconocimiento.
0: Yo voy a pedirle a este proyecto de administración, el 1385, que inserten eso.
1: Lo que pasa es que, como recuerde, los proyectos.
2: Sí, pero que sacaron un montón de cosas. Está ligando dos cosas que no.
1: Sí, dos cosas
2: distintas. La gimnasia con la magnesia.
0: Somos un servicio esencial.
2: Sí, pero no puedes ligarle eso ahí porque entonces nos van a encajar los otros.
1: A exención contributiva, sí. Como que el paso es un poco.
2: Sí, está demasiado.
0: No, párate, no hay sesión contributiva, no.
2: Es la aplicación de la ley 64.
0: No. Voy a recapitular. Oigan el concepto. Hacienda reconoce en esta ley que todos somos exentos y en la...
1: el gobierno.
2: El gobierno,
0: la ley reconoce. Y inclusive en la 155 reconoce que tú no tienes ni que siquiera ir a incorporarte si no quieres.
2: Exacto.
0: O sea, ya hay dos reconocimientos. Que era así de toda la vida. O sea, tú no es que esto desde Hernández Colón era así. Hasta que con Rosselló fue el que empezó a cambiar y con Sila fue el que se... Yo conozco la historia. Yo lo que estoy diciendo
1: y el secretario de Hacienda de... nunca olvide que esa historia.
0: Zaragoza lo subió a un nivel...
1: De confrontación.
0: En confrontación. Lo que yo estoy diciendo es... que hay lugares donde te piden que presente el papel. Hay agencias que te piden eso. El mismo donativo legislativo te lo pide. Para la iglesia también. Yo lo que estoy diciendo es, como ya es automático, es expedito, y Hacienda ha dicho, no, usted no hace falta el papel, pero si lo quiere, tiene que llenarme todos estos requisitos. Que no es congruente, no compite. Pues entonces, ¿qué podemos hacer? En una ley que diga, mire, no se va a pedir. Se acabó la historia.
2: Pero es que ahora para tú abrir el... Es que tú tienes tal vez razón, pero ahora para tú abrir en Suri una corporación religiosa, te aparece la bendita parte donde tú tienes que llenar eso. Entonces, pues, te doy la misma pregunta. Una iglesia nueva.
0: Pues lo cambia.
2: Una iglesia nueva.
0: Lo cambia.
2: Entonces, te obligan a tú trabajar sin el Suri.
0: Pues, te lo cambiarían. Nada. Vamos al TPPO. Tema caliente en Puerto Rico.
2: Tú sabes que eso es una sigla en inglés.
0: Sí.
2: Eso te lo voy a buscar aquí para empezar, para que Cadecarlo lo enrede. Dice, el TPPO, por su
1: padre sigla... Carlos lo enrede, eso está
2: sí,
1: bueno.
2: Sí, porque los abogados lo enredan.
1: Lo enredan todo.
2: Sí. Por sus siglas en inglés, Third Party Procurement Office, ese es el TPPO. O sea, esa es una oficina especializada e independiente adscrita a la Autoridad de las Alianzas Públicas Privadas en Puerto Rico, encargada de manejar, supervisar procesos de licitación y contratación de energía eléctrica para evitar conflictos de intereses.
0: Esto lo crearon para eso.
2: Para eso. Esa es
0: Y aunque tiene una serie de profesionales ahí, la cara de la corporación esta privada es el distinguido licenciado Osvaldo Carlos, que fue un
2: fiscal federal.
0: Jefe de la fiscalía, ¿verdad? Federal.
2: Ex fiscal federal.
1: Fiscal federal.
0: Sí. Y entonces, él ha explicado algunas situaciones, pero aquí en Puerto Rico, cuando cogemos una noticia y le damos y le siguen añadiendo, y la noticia que era algo, a lo mejor de una frasecita, de una situación, se ha vuelto casi el caso Watergate. ya la cosa va que implicando que fecha se dio, cuándo salió, quién salió, por dónde salió.
2: ¿Quién filmó? ¿Quién dejó de filmar? ¿Quién no filmó y dijo que filmaron?
0: Yo no conozco esto en detalle. pero a veces es más fácil que no conocen detalle poder decir algo, porque yo creo que todas las cosas son simples hasta que las complicamos. Y lo que mucho se explica...
2: Se complica.
0: Se complica. Yo creo que ahí se descubrió que había una persona fraudulenta.
1: Eso no se descubrió, se alega. Ese es el problema.
0: ¿Tampoco ahora se descubrió?
2: No, porque bueno, es una alegación. Alega.
1: Hay una alegación.
0: Hay dos cartas, padre, que de la compañía diciendo que ellos no se quitaron. Una que se quitó y otra diciendo que no firmó.
2: Hay esa una persona alega. Que dice que
1: ahora
2: no,
1: está
2: que
1: el proceso. Pues eso es lo que dice Osvaldo Carlos. Dice, es que el problema, el documento que se firmó, se cumplieron, al menos de manera formal, todos los requisitos de ley.
0: Okay.
1: Hay uno de las personas que dice que el que firmó no la representaba porque se salió del negocio. Y la persona que firmó sustituyó a otra conforme a los parámetros del contrato que se firmó. Ese es lo complejo. Entonces, claro, en este país se forma una tormenta en la cual en este momento yo y nadie no sabemos ni dónde estamos parados.
0: Le pregunto a ustedes.
1: Yo no tengo claro todo.
0: ¿El contrato se dio?
1: El contrato se dio.
0: ¿No?
1: Se firmó, sí, pastor.
0: Sí, pero se... No se ejecutó porque hubo un problema.
2: Ah, bueno, sí, no se ejecutó, pero se firmó el contrato.
1: O sea,
2: está firmado.
1: El no ejecutarlo porque ahora se ha rescindido el contrato. Pero eso es otro problema, ¿verdad? Porque lo más probable es que la compañía que se ha visto afectada, pues lo más probable es que demande porque no había razón para rescindirlo.
0: Y para los que no saben del contrato, es... Usted sabe que tenemos una deficiencia energética y se está buscando compañía que puedan construir una subestación, por decir una palabra rápida, puede ser batería, puede ser lo que sea, que nos van a dar 400 megavatios.
1: Megavatios, sí.
0: Estamos en un déficit de 800. Y esta compañía, por casi 6 billones de dólares, iba a 10 años a dar ese servicio. No es que había que entregarle los 6 billones, es que según se fuera consumiendo el servicio, se iba pagando por 10 años. Pues no se dio. Claro, hay unos problemas.
1: Entonces, claro.
0: Pero no es que Puerto Rico perdió.
1: No perdió porque no se erogó nada.
0: Está perdiendo, entre comillas, 350 mil, casi 400 mil, porque la ha tenido que pagar a Osvaldo Carlos por hacer todo ese papeleo.
1: Pero Osvaldo Carlos ha explicado. De nuevo, yo no entiendo, cada vez me enredo más, porque las voces son tan dispares. Sí, o sea, hubo un
0: problema. Está disparando la baqueta.
1: Entonces, ya uno no sabe qué es verdad. Claro, Osvaldo Carlos, que siempre habla con mucha serenidad, es parte de esta estación WKQ580. Él ha intentado explicar de que es un proceso complejo, que los referidos que él hizo.
2: Él mismo hizo los referidos.
1: Él le refirió la carta, etcétera.
0: Él, pero también la Junta.
1: Pero él dice que ellos, la Junta es la que ha brincado como un psiquitraque. ¿Entiendes?
0: Pues son parte del problema.
1: Bueno, ellos tuvieron 10 meses este contrato. 10 meses este contrato. Y ellos fueron los que dieron firma. O sea, no estamos hablando de que ellos son unos inocentes que no me dijeron la verdad. Tú tuviste en tus manos 10 meses este contrato. Bueno, la cuestión es que aquí no se sabe ni la hora que es. Pero ¿sabes lo triste? Que de nuevo demostramos nuestra incapacidad estructural, gubernamental, cultural, social, lo que sea. Nuestra incapacidad de poder nosotros afrontar un gobierno propio, de resolver nuestros problemas.
0: Yo estoy de acuerdo contigo, pero decir que esto es un otro atisbo de corrupción,
1: bueno,
0: no necesariamente lo es todavía, porque descubrieron el problema.
1: Sí, de hecho lo descubrió Osvaldo Carlos. Dice, pues, la carta que hace pública la Junta de Control se la envié yo.
0: Y lo refirió a una entidad federal.
1: Federal y estatal.
0: Y estatal.
1: Para que se investigue. Pues
0: entonces, oye, yo no quiero defender a Osvaldo Carlos, que creo en cierta manera también que hay cosas que abogados podrían dicho que se hacen de rutina. Pues si las hicieron, oye, pues le pasaron el bacalao.
1: Pero es que, pastor,
2: es que nadie va a enviar una carta para que haga una investigación si está involucrado. Por decir, si es que lo quieren vincular, porque lo han
0: vendido. No, pero
2: si es que lo quieren vincular.
0: El que filma,
2: sí, pero
0: alegadamente, no es, es una persona que tiene 20 locos.
2: Es que le han caído, pero lo que pasa, arriba,
1: y él explicó, porque le cuestionaron eso. Él dice, si me traen una decisión corporativa que a todas luces se ve correcta, dentro del marco legal, yo no tengo ninguna razón para porque además se investigaron las corporaciones, se investigó los dueños, se hicieron los procesos. La firma electrónica es parte actual del modo como se firma este tipo de contrato. Si se quieren hacer cambios que en Puerto Rico no hayan firmas electrónicas, pues que se hagan. Pero al menos él ha intentado explicar a la saciedad. Yo sé que es, de nuevo, es un proceso complejo que se complica más con la politiquería. Pero ¿sabe lo más triste, pastor? De nuevo, nuestra incapacidad como país,
0: bueno, pero para eso lo contratamos,
1: de resolver... Bueno, pastor.
0: Eso lo contratamos a él.
2: Pero le vamos parte, la tortilla para encima parte, de él nada más.
0: Vamos por parte.
1: Pero él
0: pero
1: hizo,
0: se acabó el tiempo.
1: Él hizo lo que tenía que hacer.
2: Lo más triste es que el tiempo se está acabando. Eso es lo más triste.
1: Bueno, porque se está acabando porque viene el Señor.
2: Amén.
1: El tiempo cada vez es menor.
0: No, no, y se está acabando también porque ya mismo los federales van a tomar decisiones. Si hay caso, no hay caso. No, no.
2: Las tres
0: que,
2: letras.
0: Algo tiene que decir, aquí no hay caso. Y se acabó la historia. Y todos los que tuvieron
2: yo debo entender que no hay
1: yo,
2: caso
1: en el
2: ninguno.
1: Fondo, como se ha discutido con esto,
0: con la prueba que me han presentado aquí, me parece que
1: es más complicado de lo que parece.
0: Que se corrigió y que se evitó la situación.
2: Aquí no hay caso,
1: mire,
2: no hay
1: aquí
2: caso.
1: Lo que hay es un bochinche, porque en Puerto Rico lo que debe ser discutido con seriedad y desapasionadamente se convierte en un chisme.
2: No fuimos.
1: ¿Qué chisme?
0: Bueno, gracias Padre Carlos por el chisme, digo por aclararnos el chisme y usted por contribuir al chisme.
1: Al chisme.
0: Nos vemos luego, Dios me lo bendiga, gracias.
2: Amén. Dios bendiga a Puerto Rico.
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0: Bien, amigos, buen día. Buen día. Hoy es viernes, 21 de agosto de 2026. Son las 10:05 de la mañana. Estamos en Plaza, en el food court, básicamente en el food court de Plaza Centro. Esto es en Caguas. Estamos acá en la entrevista de frente. Tengo un montón de mensajes de texto que estoy tratando de accesar, pero no puedo. No sé qué pasa, pero ya mismo lo hago. Es que me ha escrito un montón de gente entre las 8:30 y ahora. Hay gente que me está haciendo preguntas que yo no puedo contestar, que tienen que ver con lo de el concierto de Bad Bunny. Yo creo que esta mañana tuvimos una interesante entrevista con el comisionado de la Policía Municipal de San Juan, Juan Jackson, y él precisó todo lo que tiene que ver con el detalle y lo que pues es el dispositivo u operativo de seguridad y de acomodar a la gente. De hecho, Juan Jackson habló de que en la parada 26 en Santurce hay posibilidades de estacionamiento. Allí hay una parada del tren urbano, pero también hizo saber que en la parada del tren urbano que está cerca del Choli también es una buena alternativa. A las 10:07 aquí en Plaza Centro está conmigo el representante Connie Varela. Buen día.
1: Buenos días, Juan, y bienvenido a la ciudad criolla, centro y corazón de Puerto Rico, en esta ocasión en Plaza Centro Mall.
0: Usted, digo, yo imagino que esto está cerca de su casa.
1: Sí, aproximadamente 12 a 15 minutos, güey. Estamos bien cerca.
0: Sí. Entonces, de hecho, Connie Varela, ¿qué cree usted de una comunicación que enviaron esta mañana un grupo de mujeres del PNP que van a asistir o que piensan asistir mañana a el, debo decir, segundo cumpleaños de Jennifer González en el Hotel Caribe Hilton, y ellas advirtieron que estaban preocupadas por lo que ocurrió frente al Hotel San Juan el weekend pasado en la primera celebración del cumpleaños, y que ellas temen que las escupan o les tiren agua. ¿Qué usted cree de esto?
1: Pues, joven, te quiero decir que ambos grupos tienen su derecho a expresarse. Ambos grupos pueden participar en sus respectivas actividades. Las que van para el cumpleaños de la señora gobernadora pueden ir, y las que quieren protestar también lo pueden hacer con el orden, el respeto que se merecen estas personas que van a acudir. No estoy diciendo que no puedan protestar, no estoy diciendo que no puedan gritar y demás, pero naturalmente me imagino que va a haber la policía va a establecer un perímetro para que cada cual en su respectivo paso pues no vayan a chocar, ¿no? Pero quiero decir que ambas pueden hacer y participar en ambas actividades, una protestando y otra asistiendo al cumpleaños de la señora gobernadora.
0: Entonces, pregunto, ¿cuándo alguien escupe al que va a entrar a la actividad o retira agua, cómo eso transformaría lo que usted acaba de decir?
1: Bueno, yo no aplaudo esa conducta. Yo creo que la...
0: Pero
1: que...
0: ¿cómo eso transforma lo que usted acaba de decir?
1: Bueno, joven, como te digo, no estoy de acuerdo con esa conducta. Yo creo que pueden protestar pueden gritar, pueden manifestarse, pueden decir lo que quieran, pero hasta cierto punto, donde terminan los derechos de uno, empiezan los derechos del otro. Y yo creo que si hay ese acto civismo de que puedan ir allí y se les da la oportunidad de protestar, de gritar, de marchar, pues también las otras personas también tienen el derecho, de asistir a no solamente a la actividad de la gobernadora, en este caso, sino a ir al Caribe Hilton, creo que es la celebración, a disfrutar de esa noche. Yo creo que puede coexistir ambas actividades, Rubén, puede coexistir lo que yo le digo a ambas, a las mujeres que van a asistir a esas actividades, pues con mucho cuidado, que no vayan a interferir, que no vayan a chocar, para evitar mayores consecuencias. Y que la policía, naturalmente, va a estar bien pendiente. Y estoy seguro que va a ir allí policía y van a marcar un perímetro. Que se respete ese perímetro. Que se reúna con las que van a protestar y digan, mira, hasta aquí llega tu derecho.
0: Okay. Pero entonces, a juicio suyo, la policía se debe meter en eso.
1: Bueno, Rubén, va a haber policía. Tú olvídate, donde está la gobernadora de Puerto Rico.
0: Ok, si fuera mi cumpleaños o el suyo. Bueno, no, somos el mío o el suyo.
1: No va a ir la policía, no te apures. No va a ir la policía.
0: No,
1: pero la gobernadora es la gobernadora. Entonces, hay una circunstancia que existen en Puerto Rico, que la gente, que ciertos grupos o la mayoría del pueblo le incomodan esas actuaciones. Pero es una decisión del Partido No Progresista, una decisión de la señora gobernadora. Y eso, pues, ella pagará la consecuencia.
0: ¿Quién?
1: Pues la gobernadora en su día.
0: ¿Por qué?
1: Porque le incomoda a Juven. Aquí no hay luz, aquí no hay agua, aquí hay crisis en educación.
0: Sí.
1: Por todo. Pues entonces, mucha gente, pues, se manifiestan. Y toman actividades para protestar y demás.
0: Sí, pero esa no fue la pregunta. Yo no le pregunté si era pertinente o no hacer el cumpleaños de la gobernadora cuando no hay agua ni luz en un montón de sitios en Puerto Rico. Yo lo que le pregunté fue que si usted cree que hay gente que puede escupir a otra porque vaya a una actividad.
1: No,
0: y hay gente que le... Y yo lo noto a usted dando vueltas y no se atreve a decir nada concretamente. Dice que los dos tienen derecho. Bueno, sí. Los dos tienen derecho. Yo sé que los dos tienen derecho.
1: Seguro.
0: Pues yo le pregunté, ¿los otros tienen derecho a tirar botellazos de agua o pistolas de agua o escupir?
1: Joven, te dije...
0: No me dijo.
1: Que no, sí, que dice que esa actitud, esa conducta, yo no la aplaudo ni la patrocina y no debe ser. Y no, esto lo dije, y no debe ser. Yo creo que se puede protestar, se puede gritar, pero con respeto al otro ciudadano que quiera asistir, joven. No la aplaudo, la condeno y no debe existir. Y se podría entender que es una agresión. Allá, si radican los cargos y demás, como pasó la semana pasada, eso va a ver si prosperan los cargos, si es que se radica y si es que ocurre. Vamos a ver.
0: No va a prosperar ningún cargo. Aquí esos cargos nunca prosperan. Nunca he visto ningún cargo de esa naturaleza que prospere. Así que a escupir y a tirar agua.
1: No, tampoco.
0: Ah, y de parte y parte, entonces.
1: No, yo.
0: Sí,
1: yo no.
0: A escupir y a tirar el agua de parte y parte.
1: Que pataleen.
0: O sea, si a usted le escupen, usted escupe.
1: No, Rubén, yo sigo adelante.
0: Si a usted le escupen, usted no escupe.
1: Yo sigo adelante. Que buscarme yo un problema por una.
0: Si a usted le escupen, usted no escupe.
1: Yo no he dado motivo.
0: Si a usted le escupen, usted no escupe. Si a usted le tiran un botellazo de agua, usted no tira uno para atrás.
1: Rubén.
0: Ay, benditos.
1: No, Rubén, está equivocado.
0: ¿De dónde es usted?
1: Está equivocado.
0: ¿De dónde es usted? Está equivocado. No, yo no estoy equivocado. Yo estoy preguntando. Yo no estoy concluyendo.
1: Yo no he dado motivo a nadie para que me escupan. Y gracias a Dios, en 30 años que llevo en la política puertorriqueña, en la política de mi ciudad de Cagua, nunca, ni botellazo, ni más, ¿ok? Nada de eso. Gracias a Dios. Eso quiere decir mucho, joven.
0: De hecho, Villeja, Axel, Goni trajo aquí unos taquitos que se ven bien.
1: Con pique, con pique.
0: Pues saben que hay que atenderlos oportunamente y como Dios manda. Representante Varela, entonces debemos tener no una vuelta a la gobernación, sino una segunda vuelta.
1: Eso es así, Rubén. Y gracias a Dios que el señor...
0: De hecho, eso es lo que está proponiendo el presidente de su partido.
1: En adición a otras dos propuestas que... Mira, traes el libro. En el 2022, nosotros realizamos un foro sobre la Constitución cuando cumplió los 70 años, cuando era presidente yo de la Comisión de Derecho Constitucional y Electoral. Y en ese foro, Rubén, se trajo a colación esas tres propuestas. Y tuve una conversación al inicio del señor presidente del Partido Popular, cuando tomó la batuta, y le llevé el libro. Y yo sé que le gustan estos temas constitucionales y de enmienda a constitución, y gracias a Dios, pues, y yo había radicado el cuatrienio pasado el proyecto de la segunda vuelta. Yo había radicado ya, y he hablado sobre esta propuesta del señor comisionado. Y yo lo aplaudo y lo apoyo y lo defenderé, esa propuesta. Yo creo que es lo mejor para el país, lo mejor para la democracia, que se estudien, que se hable, que se discutan, que se analicen. Por eso es que existe la Asamblea Legislativa, por eso es que existe el Parlamento, ¿no?, para discusión. Y por eso, pues, aplaudo al señor comisionado residente y vamos a impulsar esta propuesta, si Dios quiere, en enero 29, cuando asumamos el poder.
0: ¡Qué poder!
1: Usted verá, joven, usted verá, en enero 2029.
0: Pero, disculpe, ¿qué poder?
1: Bueno, ¿tú crees que este país le va a dar otro término más al PNP? Al PNP, a Jennifer González, a Tomás Rivera Chat, para que sigan gobernando. Como te digo, crisis de agua, crisis de educación, crisis de luz, chanchullo, contrato. Juven, tú llevas muchos años de esto. Tú tienes olfato. Tú sabes lo que va a pasar aquí. Tú sabes lo que va a pasar. Más cuando el comisionado reciente fue el político, el candidato que más votos sacó en el 2024. Usted verá, usted tiene olfato, usted sabe de esto. Usted tiene olfato.
0: Ay, Virgen.
1: La alianza grande va a ser con el Partido Popular.
0: Ay, Virgen.
1: Sí, hay Virgen y hay Dios y todo.
0: Ay, Virgen. Gracias, Tony Varela.
1: Cómo no, gracias a ti, Rubén. Siempre. Gracias a ti. Y yo quiero saludar a la gente del distrito de Humacao, que ayer tuve en dicho pueblo, en Humacao, haciendo unas visitas de organización para que se den cita en la gran asamblea el 11 de octubre.
0: De hecho, Tony es aspirante a la Junta de Gobierno.
1: Correcto.
0: Sí, y es de los que más tiempo lleva. Así que no así debería es. Tener problemas en entrar.
1: Bueno, gracias, vamos a ver. Eso decide el pueblo. Gracias. Gracias a ti.
0: Bueno, no, aquí está el representante Roberto López. ¿Se conocen?
2: Sí, seguro.
0: ¿No? Sí. Bueno, aquí está el representante Roberto López. El representante Roberto López es, de hecho, de usted de... Está, bueno, como Connie de Caguas. Disculpe.
3: Buenos días, Rubén. Buenos días a todos los que nos escuchan. Sí, soy de Caguas. Represento la parte norte de Caguas y casi todo el pueblo de Burabo.
0: Parte norte, que incluye...
3: Desde Bairoa, la número uno, La Barra, La Mesa, Río bueno, Cañas, San Antonio.
0: De hecho, es la parte más poblada, Bairoa.
3: La parte de la Guasábara, bueno, Hacienda San José, Las Carolinas.
0: Mire, ¿y qué dice usted sobre esto que le acabamos de preguntar a Connie Varela y sobre lo que Connie contestó ambiguamente? Esto de tirarle agua o escupir a la gente que va a un cumpleaños, sea el cumpleaños que te gusta o el que no te gusta. ¿Usted qué cree de eso?
3: allá en los estados, en algunos estados del sur, marchando, y otras personas los respetan. Las otras personas completamente diferentes, a lo más seguro un grupo de personas de color o de las comunidades LGBT marchan y los tienen que respetar. Así que yo entiendo que aquí en Puerto Rico, si queremos tener una mejor calidad de vida y sociedad, pues todo el mundo pues protesta, pero siempre con respeto.
0: Pero esto está más ambiguo que lo que dijo...
3: ¿Quieres que te conteste? No creo en que te escupan. Hay personas que van a provocar, eso es lo que puede provocar es más violencia. Así que si alguien me escupa a mí, todo depende del momento. Porque también hay personas
0: que... que pasó el sábado
3: inaceptable,
0: pasado frente al Hotel San Juan.
3: Inaceptable. De la manera que lo hicieron.
0: ¿Y si alguien
3: cuantas personas, no los que estaban protestando todos, porque no fueron todos.
0: Los que estaban allí no son los que no tienen agua en Isla Verde, ni en Carolina, ni en San Juan, ni en Punta Las Marías, ni en Condado. Eso es un grupo político, por eso le pregunto, porque fue una protesta política a los que tienen derecho. Correcto. Pero la pregunta es, usted entonces, ¿qué cree que deben hacer las personas que puedan ser agredidas en su integridad física en una coyuntura como esta?
3: Deben ir a la policía, deben poner una querella. O sea, si tú no quieres... Si no lo vas a responderle de la misma manera que te están respondiendo ellos, pues tienes que ir de la parte como es la ley, ¿sabes? Y presentar una querella a las personas allí. Y para eso debería la Policía de Puerto Rico, antes de que esto ocurra, haber tenido un plan mejor, más eficiente, dejar a los protestantes a un lado para que entonces las personas que querían asistir al cumpleaños pues pudieran entrar libremente. Vi esa falla, porque vi personas que iban a asistir al cumpleaños pasando entre los protestantes. Así que ahí hubo una pequeña falla.
0: Sí, sí. Bueno, es que el elemento sorpresa no funcionó. Funcionó. No funcionó para los que iban a entrar y funcionó para los que iban a hacer la manifestación. El elemento, nadie probablemente se imaginó que iba a haber una manifestación ese día, esa hora, en ese momento.
3: Se habían enterado, pero, porque ya estaban corriendo, no a lo más seguro de la magnitud de que ocurriera lo que ocurrió. Porque hay por estas protestas en varios lugares, pues lo más seguro las personas que estaban asistiendo no esperaban que se iba a tornar de esa manera.
0: Entonces, representante Roberto López, ¿qué hacemos con el agua?
3: Bueno, aquí mismo, hace 2 semanas atrás, presenté un proyecto. Ya estamos un poco tarde para lo que está ocurriendo ahora. Yo entiendo que eran cosas que se tuvieron que haber tomado con anterioridad. Por eso presenté un proyecto bastante abarcador que incluye y toca todas estas leyes que le dan autoridad a la Autoridad de Acueductos y Alcantarillados. ¿Por qué? Porque todas estas leyes, muchas veces aquí, cuando tú tratas de hacer algo, se diluye. Empiezan a crear un grupo aquí por esta ley, empiezas a crear un consejo asesor en la otra, coges recursos y los mueves para otra, y yo las puse todo en uno. Le explico. Este proyecto lo que busca es rendición de cuentas, que le pongamos métricas, planes, auditorías a la Autoridad de Acueductos y Alcantarillados basado en todo lo que ellos tienen que hacer. Para darte un ejemplo, todo el mundo sabe que en Puerto Rico hay pérdida de agua, hay salideros por más del 60%, 50%, vamos a poner más de la mitad del agua. Sí, este proyecto le va a decir a la Autoridad de Acueductos y Alcantarillados, en los primeros 3 años vas a tener que completar 15% de esos salideros, vas a tener que cumplir. En los próximos 3 años, 15% más. En este momento, ellos estarán haciendo algo, pero no hay métricas donde ellos nos puedan traer a nosotros, no solamente al gobierno, porque muchas de las métricas que hay, Rubén, las tienen ellos. Pero el gobierno no las tiene los legisladores y no la tiene el pueblo. Este proyecto también hace que las personas sepan lo que está pasando. Porque yo pienso esto, no le podemos echar la culpa a la sequía que tenemos ahora mismo. Porque si estamos perdiendo más del 50% del agua de nuestras tuberías, pues hay un problema bien grande. Lo mismo ocurre con las aguas tratadas. Hay estudios, y en el proyecto lo mencionamos, que las aguas tratadas podrían cubrir el 50% del agua que estamos utilizando, pero no para agua potable. La podemos utilizar, por ejemplo, para la agricultura, para los campos de golf, para regarlos, para todo lo que sea uso no potable. Pero casi toda esa agua se pierde en el océano después que la tratamos. Así que hay variantes. Los embalses, estamos hablando de que hay que dragar los embalses, pero ¿cuánto tiempo tú decides cuándo tú decides hacerlo, pues tienes que tener un plan específico y darme las métricas, decir, mira, esto está bajando, porque ahora mismo todos los embalses en Puerto Rico tienen, han perdido como el 25% de su capacidad, por más que tú lo drenes, porque no solamente es dragarlo, es mirar lo que está pasando arriba, o sea, todas las corrientes, todas las cuencas que hay, todo eso en correntía, ver de qué manera tú lo puedes revitalizar, porque los sedimentos que bajan van a ir para allá, así que hay varias, el acuífero del sur es otra cosa, eso es otra ley que tiene acueducto alcantarillado. Hablaron del acuífero del sur que no se podría construir cuando tú vas hacia Ponce, el lado izquierdo, y en las últimas décadas usted vio la proliferación de centros comerciales, viviendas, pues les estamos haciendo daño, no estamos cumpliendo con la ley, ¿y quién va a ser responsable? Pues yo quiero poner todas esas leyes que se han hecho para recursos, acueducto y alcantarillado en una misma ley, que nos den la data. La segunda parte de este proyecto, que es bastante, yo creo que es lo que más la gente le va a llamar la atención, porque es donde va a estar la información, es un sistema de alertas. Van a haber 5 alertas. La primera alerta, por supuesto, estamos bien, pero no vamos a esperar como pasó ahora, o como casi siempre pasa aquí en Puerto Rico. Ya el primer cambio de la alerta es que ya tú te estás dando cuenta que algo está pasando. Estamos bien, estamos todavía en verde, no hay ningún problema, pero tú te estás dando cuenta que algo está pasando. Pues Acueducto va a tener que informarle a todo el público, a nosotros los legisladores, el por qué va a pasar del cero a la categoría 1. Con los resultados y todo lo que hicieron y por qué no funcionó, para tratar de prevenir llegar a la número 4, que sería el racionamiento, que en el proyecto es lo que no queremos y vamos a tratar de evitarlo. Sí. No sé si me expliqué, porque es que el proyecto es bien abarcador, cubre todo, cubre hasta la cosecha del agua. Aquí se aprobó una ley para cosecha del agua, Rubén. ¿Sabes lo que se ha hecho hasta ahora? Nada. Nada. Pues hay que ponerlo todo en un mismo lugar, porque muchas veces, pues no, en la legislatura, pues se siguen creando leyes y no se aglomeran para que todos los recursos estén en un mismo lugar.
0: Digo, pero es un hecho. Ahora mismo, pues, el monitor de agua del Servicio Geológico de Estados Unidos confirma que Puerto Rico es la mayor parte del territorio de Puerto Rico está bajo una sequía severa.
3: Correcto.
0: Pero esto es bien interesante, digo, no es bien interesante, es bien vergonzoso. Aquí, cuando llueve, pues todo es el uso de agua festinada sin ningún tipo de pudor. Pero 2 semanas antes de que empiece la sequía, que ya es evidente, empiezan los anuncios de que consumes el agua prudentemente y discretamente. Estas cosas deberían ser institucionales.
3: Correcto. Por eso es que este proyecto lo hace de esa manera. No vas a esperar a que llegue esto. Ya le van a estar informando a la ciudadanía, y si no le están informando, van a tener un portal que la ciudadanía va a poder ver de la misma manera que están viendo ahora cómo los embalses van bajando. Lo vas a poder estar viendo. Pero la diferencia va a ser que vas a tener las métricas para poder decir, mira, de verdad lo están haciendo, porque te van a tener que justificar para poder pasar de una categoría. Hay que certificarlo. ¿Qué tú hiciste para prevenir moverte a esta otra categoría? ¿Cuáles fueron los resultados? Por eso estoy hablando que aquí en Puerto Rico tenemos que tener rendición de cuentas, y muchas veces eso es una de las cosas que estamos fallando.
0: Pero pregunto, ¿esto puede hacerse vía legislación?
3: Sí. Porque lo que hacemos es que los obligamos a ellos, a todas estas leyes que ya están, que nena linda, todas estas leyes que ya están, las ponemos en un mismo lugar. Y de esa manera la fiscalización se nos hace más fácil, porque usted sabe que aquí Puerto Rico está sobre legislado, eso es un problema. Y pues cuando se empieza a legislar, todo el mundo trata de cubrir lo suyo, pero por eso es que estoy, como le mencioné en un principio, se tomaron todas las leyes que directamente incluyen a acueducto alcantarillado, que es la autoridad para todas estas cosas. Ahí en esas leyes pues le decían, tú vas a hacer esto, hacer lo otro, pero nunca ninguna tenía métricas. Por ejemplo, la de cosecha del agua, nunca le dijeron, para tal año vas a tener que tener tal cosa. En este proyecto se le están dando métricas anuales para los 5 años, 10 años, 20 y 30. Y tienen que presentar informes y auditorías a todos, inclusive al pueblo de Puerto Rico.
0: Entonces, ¿cuál sería el primer tramo de este proyecto?
3: Ya
0: el primer tramo.
3: Ya se sometió hace 2 semanas atrás rápidamente en la próxima sesión lo enviaron a la Comisión de Gobierno. Ya yo estuve en conversaciones con los miembros de la Comisión de Gobierno, con la persona que corre. Prontamente va a estar hablando con el representante Víctor Párez, porque también hay otros proyectos de agua que se han presentado. Y he visto que pues tienen parte del mío, así que puede ser que unamos todas las ideas para hacer un mejor proyecto. Así que espero que en la comisión le empiecen a ver prontamente, empiecen a solicitar las opiniones, los memoriales de todos los grupos pertinentes. Esto no solamente es para acueducto alcantarillado, es recursos naturales, personas de afuera, organizaciones sin fines de lucro, hasta las mismas personas de los amigos del Carso. ¿Por qué? Porque toca varias áreas. Cuando se reciban todos esos memoriales, espero que se hagan vistas públicas, porque como le mencioné, es un proyecto bastante abarcador, y yo quiero escuchar las opiniones de las personas, porque esto no está escrito en piedra. Yo quiero saber si esto es viable. Claro, muchas de las recomendaciones que yo tengo aquí las saco del plan, del informe del grupo de cambio climático y resiliencia, que tienen un montón de recomendaciones, y los dos tomos están brutales, te lo digo, yo me los leí, y la cantidad de cosas que tú aprendes ahí, porque no todo uno lo sabe, es increíble. Y me he reunido con personas que saben del tema para esto. Yo me tardé un poquito más de 2 meses en hacerlo, pero fue tomando ideas y recomendaciones de diferentes grupos. Así que espero que en la Cámara lo tomemos en cuenta como algo de seriedad, en el sentido de que es de urgencia y que en esta sesión legislativa se pueda aprobar.
0: Gracias.
3: Gracias a usted siempre.
0: Siempre, siempre.
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0: No. ¿Sí? No. Pues no. Espérate. Ven acá. ¿De dónde tú eres? Espérate, ¿cómo? Disculpa. Programa.
1: Programa Head Start de Caguas.
0: Espérate, ¿y cómo? ¿Quién? ¿Quién es Zulema?
1: Ella es nuestra supervisora del área de matrícula.
0: ¿Sabes qué? Envíale un abrazo a Zulema y ahí está la foto. Le escribí una notita en la libreta que me diste. Espero haberlo escrito bien. Y entiendo que Zulema es con Z. Sí. Ah, bueno, pues lo escribí correctamente. ¿Cuál es tu nombre? Enid, gracias. Muy gentil. Bueno, estamos en la Feria de Servicios Municipales del municipio de Caguas. Estamos en Plaza Centro. Y a las 10:40 minutos de la mañana me ha escrito mucha gente. Ay, Virgen, yo no voy a leer. Ay, Virgen, los que están jugando golf ahora mismo me acaban de enviar una foto. El bipartidismo está en su máxima expresión en esa foto que me acaban de enviar de estos amigos jugando golf. Ahora, en el contexto de lo que puede pasar, a la luz de que estamos en el momento, pues digamos que principal o pico de la temporada de huracanes, aunque las condiciones del tiempo sean las que sean, pues uno siempre tiene que mantener a la gente informada y preparada. Ahora está aquí conmigo Richie Cortés.
2: Yes.
0: Richie Cortés en representación de Ferreterías Nacional. Richie, ¿lo digo o no lo digo?
2: Déjalo por ahorita.
0: Ok.
2: Mira, primero que nada, vamos a saludar al público, el que está aquí y obviamente los radioescuchas en esta mañana tan bendecida. Mira, tú lo mencionaste hace unos minutos, la temporada de huracanes. Oye, tenemos varios factores que nos están aquejando ahora mismo en nuestra isla, que nos quita la atención de prepararnos y siempre estamos a última hora, ¿qué? Buscando artículos. Con lo mismo lo que está pasando con el problema del agua, que hace unos días estuve en la emisora hablando con Jay Fonseca relacionado sobre las bombas de agua, las cisternas, que no vamos a tocar ese tema, simplemente para pasar por encima un solo detalle que mucha gente desconoce. Por ejemplo, tú que vives en un apartamento, que hay una bomba con una cisterna que tú puedes tener en tu apartamento de forma automática. No tienes que tenerla en un techo, en un patio. Pero eso es un tema que ya tocamos. Pero vamos de nuevo, vamos a concentrarnos en lo que tiene que ver con la temporada de huracanes.
0: Sí, pero espérate. Pusiste un tema que me parece a mí que es tremendamente importante. Uh-huh. Y te voy a hacer sobre eso que acabas de decir una sola pregunta.
2: Adelante, dímela.
0: ¿Es potable el agua que sale de la cisterna? ¿Es potable? ¿Nos la podemos beber?
2: Okay.
0: ¿Y cocinar con ella? Richie Cortés.
2: Pues mira, depende de cómo tú llenes esa cisterna. Si la estás llenando de autoridad, recuerda que la autoridad dice que el agua es potable. Siempre tenemos que utilizar unos filtros para garantizar que nosotros podemos tomar esa agua. En otras palabras, sí y no. Debemos utilizar unos filtros y hay muchos en el mercado que tú puedes tratar esa agua. Y de hecho, National trabaja algunos filtros que son 5 micrones y menos para tú poder tratar esa agua. Que tú la puedas hacer, que pueda ser potable, en otras palabras. Pero recuerda, si me estás hablando de la cisterna recogiendo agua de lluvia, hay que tener unos aditamentos para tratar esa agua. Eso contesta tu pregunta.
0: Sí, bueno. Digo, es cierto que hay mucha gente que tiene el agua de la cisterna por meses y no es hasta que ocurre.
2: Sí. Eso es otro factor, y perdona que te interrumpa. Se supone que cuando tú conectes una cisterna, tú tienes que tenerla que esté todo el tiempo recirculando. Tú no puedes dejar esa agua almacenada para de aquí a 3 meses entonces darle uso, porque esa agua ya no es potable. Eso es bien, bien importante. Si usted va a tener la cisterna, esa cisterna tiene que estar trabajando constantemente. ¿Ok?
0: Sí. Entonces, Ricky, en esta temporada de huracanes, ¿qué nos ofrece National?
2: Pues mira, National tiene una serie de productos, específicamente los anclajes. Aparte de los anclajes, mira, tenemos otro problema y otra situación en Puerto Rico, que es raro, ¿verdad?, que lo mencione, pero es en la energía que se nos va a cada rato. National cuenta con unas lámparas de Mr. LED. Por ejemplo, en el caso tuyo que vives en un apartamento, pues obviamente se te hace un poco difícil, o no es viable que tú tengas una planta de energía eléctrica con gasolina, porque no te lo van a permitir. Pero entonces hay unas lámparas LED que utilizan unas pequeñas placas solares que las puedes colocar en tu balcón y te ofrecen una iluminación hasta 65 pies de distancia, sí, con una durabilidad de 12 horas y 10 horas cargando con la energía del sol. O sea, tenemos que ir implementando todas estas alternativas. Por ejemplo, otra alternativa, digamos que tú quieres proteger tus cristales y tus ventanas. Obviamente sabemos que las tormenteras, para algunas personas, tienen la accesibilidad de pagar la tormentera. Pero National tiene unas molduras que tú puedes, con panel de construcción, hacer unas tormenteras bien ancladas con unos tornillos a esa pared, pero costo efectivo, que puedes remover una vez termina la temporada. Pero lo importante es que tenemos que prepararnos con tiempo, comprar los cables de acero en las viviendas para sujetar esos techos y anclarlo. Mira, yo tengo aquí en la mesa, lo podemos describir a nuestro radio, sí, escucha.
0: Sí, claro, no, esos son anclajes.
2: Correcto, estos son anclajes y esto es lo que le llaman un eyeball.
0: Pero Ricky, ajá, ¿y quién? O sea, yo voy a National, ¿y quién me monta eso?
2: Ah, bueno, ya ahí tú dependes de una persona que te ayude. Los mismos muchachos de la ferretería te, sí, pueden orientar qué tú vas a comprar y qué vas a adquirir para lo que dependa que tú quieras proteger, ya sea la cisterna, ya sea un techo, sean las paredes, las ventanas,
0: las
2: etcétera.
0: Las placas,
2: sí, correcto. Y entonces, obviamente, necesitas una persona que te ayude. De eso hablamos después.
0: Chacho, Ricky, ¿sabes qué? Ricky es menos, de hecho, hoy por hoy, el título non plus ultra del mejor handyman y el que pueda hacerlo todo en una casa es Richie Cortés.
2: Gracias por eso.
0: Es que, mi hijo, que yo lo sé. De hecho, tú has estado hasta en Telemundo.
2: Correcto.
0: Y tú tienes tu página en YouTube.
2: Sí,
0: yo,
2: correcto.
0: En todos lados.
2: Bajo tu taller en casa con Richie Cortés.
0: Entonces, ¿qué tienes ahí? ¿Qué es eso?
2: Esto que está aquí.
0: Sí, explícame.
2: Pues, mira, esto es lo que utilizamos para nosotros, vamos a explicarle a los radioescuchas, es lo que le llamo un tornillo de ojal o un eyeball, donde colocamos el cable de acero para proteger estas estructuras. Lo mismo puede ser una cisterna, que ahora mismo es, ya tú sabes que una cisterna hay que protegerla, pero cueste lo que cueste por lo que estamos viviendo, ¿no? Pero con estos ojales, a lo que voy es que este ojal, tú puedes describir lo que tiene aquí, una abertura, ¿verdad? Es, ¿cómo puedes describir esto para que nuestro público los radioescuchas puedan entender lo que yo tengo aquí?
0: Francamente, de la única forma que yo puedo describir eso, es que eso es un anclaje que difícilmente se rompa. Tiene rosca.
2: Correcto, tiene roca en la parte de abajo, pero si te fijas,
0: tiene un círculo que al final tiene una pequeña abertura.
2: Correcto.
0: ¿Por qué, Ricky?
2: Ok, a eso es lo que voy. Este tipo de ojal, si tú vas a proteger un techo, una estructura, tiene que ser una pieza completa sin la abertura. Porque, por ejemplo, en el caso de cuando María, muchas estructuras se perdieron porque estos ojales se abrieron cuando hizo fuerza el viento. O sea, que la recomendación es que esos ojales sean en una pieza como este otro que te estoy mostrando, que no tiene una abertura. 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
1: 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Pero la realidad es la prevención, Rubén. La idea de esta conversación en el día de hoy es la prevención. No dejemos todo para lo último, no dejemos que ese huracán esté en nuestro vecindario, pues entonces salir corriendo a la ferretería, que tú sabes que cuando llegamos a la ferretería ya se han agotado todos los productos. Así que ese es el mensaje de esta mañana, hoy aquí contigo.
0: Richie, te pregunto por tu experiencia y esa cantidad de desagües en los techos tapados y llenos de hojas. Eso en todo Puerto Rico hay un montón de gente que como que se olvida de que el agua empoza ahí, en la eventualidad va a buscar por dónde salir.
1: Correcto.
0: Y es que viene la... bueno, esto es...
1: Si te hablo de eso, en mi canal de YouTube, yo tengo un video de cómo podemos prevenir en caso de una tormenta, porque tú sabes que los árboles desprenden todas las hojas, te tapan todas esas tuberías, y hay una forma de hacer con tela de jaula de pollo, hacer como... o como si fuera una caja donde todas las hojas se almacenan ahí y el agua se deposita por la parte de arriba y evita que se te inunde la casa. En María pasó mucho eso con la gente que se le metía el agua por los extractores debido a que se taparon las tuberías.
0: Espérate, tela de aula de pollo.
1: Sí, sí, con eso tú haces como un tipo de barrera. Por ejemplo, dependiendo del petril, cuán alto sea, porque las casas modernas ahora, los petriles son de 24 pulgadas, que tú puedes hacer esa pieza a 12, a 14 pulgadas, todas las hojas se depositan abajo y el agua sube y tiene salida, sin taparse la tubería.
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1: Definitivamente.
0: Hay que comprar dos o tres cosas allí para pertrecharse para esta temporada de huracanes y cualquier evento atmosférico que de repente no sea parte de la temporada de huracanes, pero que nos pueda sorprender.
1: Eso es correcto.
0: Así que...
1: Prevención antes, durante y después. Así que...
0: Richie, hay un baño que te espera.
1: Oh, eso tenemos que hablarlo fuera del aire.
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1: National Lumber.
0: National. Y como Richie me dijo, no lo digas ahora, dilo a lo último. Yo conozco a Richie desde que los dos teníamos como 13 años o 12.
1: Más o menos.
0: Nos graduamos juntos de high school. Y hemos durado bastante,
1: gracias a Dios.
0: Sí, gracias Richie.
1: Gracias por esta oportunidad.
0: Bien amigos, son las 10:54 minutos de la mañana. Aquí ahora, ok, déjame ver. Son las 10:54. A toda la gente que me está escribiendo, pidiéndome más tiempo con Richie, pues Richie, envíame tu página por texto, porque hay gente que me está haciendo

0: Preguntas de otros temas que tienen que ver con arreglos, digamos que básicos en la casa de cada cual. Pero si tú ofreces cómo conseguirte, sería ideal.
1: 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Wonderful.
0: ¿Sabes qué? Gracias. Pues no, son las 10:55. Recuerden, estamos aquí en Plaza Centro Food Court, en Caguas, en una feria de servicios municipales, de hecho, del municipio de Caguas. Aquí está conmigo la vicepresidenta de reclamaciones de Universal Group, Brenda Rivera. Brenda, buenos días. ¿Todo bien?
2: Todo bien.
0: Espérate, ¿sabes qué? Yo creo que el sentido del tiempo yo lo perdí, porque yo creo que yo estuve ayer en Universal.
2: Sí, así fue.
0: Yo estuve ayer.
2: Sí, señor.
0: Allí.
2: Sí.
0: Me encanta. Digo, siempre que voy a Universal, y por lo menos una vez al año, ajá, WKQ transmite Universal, siempre es... La gente es encantadora. Me gusta porque las instrucciones allí son muy fáciles y muy exactas. Uh-huh. Pero en adición, vi a mi amigo Pantoja, que no lo veía hace tiempo.
2: A Luis.
0: Sí, lo vi ayer. Pero vamos a lo que nos compete hoy. ¿Qué debe tener la gente apremiantemente en mente en esta coyuntura?
2: Mira, Rubén, la temporada de huracanes corre de junio hasta noviembre 30. De junio hasta más o menos, digamos, fines de agosto, es un tiempo que nosotros tenemos disponible para comunicarnos con nuestro productor y actualizar las pólizas de seguro, para que luego, si viene un desastre, pues no tengamos sorpresa. Otro tema es... que es primordial, que es la seguridad de la familia. Ya sabemos que necesitamos abastos de agua potable, que necesitamos tener los medicamentos a la mano para nuestros adultos mayores o los niños, para no salir en medio de una emergencia. Debemos también tomar fotos a la propiedad antes, de forma que si hay un huracán, pues después tomemos las fotos de los daños que sufrió y podamos evidenciarlo. Y conservar todos los documentos que tengan relación con el evento. Eso, ¿verdad? En general, lo que nosotros le proponemos a los clientes.
0: Pregunto, si el cliente tiene dudas sobre cómo proceder una vez ocurre un fenómeno para hacer algún tipo de reclamación, ¿qué tiene que hacer?
2: Mira, el cliente puede comunicarse con su productor, que es el profesional que conoce los bienes que tiene asegurados.
0: Es el productor de seguro.
2: Sí, su productor conoce de primera mano qué bienes tiene asegurado, qué riesgos tiene asegurado. Pero también se puede comunicar directamente con la aseguradora.
0: Sí.
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0: Pregunto, ¿cuál es el denominador común en cuanto a dudas, interrogantes que tiene la gente?
2: Las personas, cuando estamos en la temporada de huracanes, usualmente tienen dudas relacionadas a su deducible, a las coberturas, algunas veces de cómo van a radicar la reclamación. También pueden acudir a nuestra plataforma electrónica para facilitar radicar la reclamación y enviar los documentos sin tener entonces que visitar ninguna de las oficinas.
0: Eso es lo más conveniente.
2: Claro.
0: Siempre es lo más conveniente. Y ¿cómo o cuál ha sido la experiencia de Universal Insurance en episodios anteriores?
2: Mira, Digo, no somos lo mismo después del 2017.
0: Pero la historia está escrita.
2: Exacto.
0: Antes y después.
2: Antes y después.
0: María.
2: Exacto.
0: Pero yo me imagino que muchas cosas que se hacían antes de una manera tienen que haber cambiado a otra una vez pasó María.
2: Indudablemente. Eso fue una escuela para todos. De pasar de trabajar una reclamación de modo manual, con un papel que pasa de un lado a otro, a que ahora pues todo lo podemos registrar electrónicamente con el propósito de facilitarle la vida y la reclamación al cliente y darle la tranquilidad en ese momento de emergencia.
0: Entonces, me pide aquí que repita los números para recibir orientación adicional. Ya sea en esta coyuntura que no ha ocurrido nada afortunadamente o en la medida en que pueda ocurrir algo, Brenda.
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0: Gracias.
2: Gracias, buen día.
0: Meleda, saludos a Pantoja.
2: A Luis. Será bien recibido.
0: Siempre. 11-1.
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7: Buenos días, señora Costa.
8: Sí, buen día a usted y a su audiencia.
7: Bueno, gracias por estar con nosotros. ¿Qué me dice usted de lo que está ocurriendo y cuál es el reclamo?
8: Sí, básicamente tenemos dos reclamos en la comunidad. Estamos hablando de la comunidad del Masivo Bajo de Yauco.
7: Sí.
8: Uno de los reclamos más importantes es el que es más constante. Es la baja en la
9: voltaje,
8: el voltaje en la durante las noches.
7: Sí.
8: Por ejemplo, después de las 5 o 6 de la tarde, a las 7 de la noche hasta medianoche, las casas prácticamente la mitad de la fase, el voltaje se va, que casi las bombillas apenas se ven. Ha sido una constante en los últimos años en toda la comunidad. Eso, pues, obviamente, al tener bajo voltaje, pues, muchos de los equipos tienden a dañarse.
7: Digo, pregunto, ¿ustedes han tenido problemas con los contadores?
8: Eso es otra. Esos son unos eventos que se han dado, ya se han dado por tres ocasiones.
7: Pregunto, porque yo vi, he visto fotos y he visto videos de la explosión. O sea, los contadores se han quemado, literalmente, por estas fluctuaciones en el servicio energético. Yo no sé qué les dice Luma de eso, pero si se fastidia el contador, me imagino que la casa se queda sin luz.
8: Bueno, la situación de los contadores han sido unos eventos distintos, donde, por ejemplo, un día como el sábado pasado, que fue el último que hubo, ya ha habido tres veces, ha pasado esa experiencia. El sábado pasado, pues hubo una onda que pasó por el área sur, causó unas ráfagas de viento. Esas ráfagas de viento, según tengo entendido, hacen que dos líneas de transmisión choquen, y eso nos causa un exceso de voltaje que revienta los contadores de luz. En esta ocasión, tengo entendido que fueron más de 150 contadores de luz los que se quemaron.
7: ¿Cuántos?
8: Más de 150.
7: Anda, digo, esto no es un evento de poca monta, todo lo contrario. Le pregunto, señor Acosta, o sea, Galdo Acosta, ¿usted vecino de qué área en Yauco?
8: Esto es el Mástigo Bajo.
7: Ok, y toda esa área está en la misma circunstancia que usted describe.
8: Sí, yo vivo en la urbanización San Francisco, de aquí fueron muchos, en la urbanización más arriba que Mansiones de Monterrey, también pasaron a la misma situación, y en el mismo sector de las parcelas de Almacigo Bajo también pasa la misma situación. La explosión es tanta que muchos de los contadores se queman, y yo he visto vecinos míos donde los contadores de luz explotan y salen de su base y caen al piso.
7: Bueno, una última pregunta, ¿qué le dice Luma?
8: Pues eso mismo, mira, esos son dos cables que chocan, y es una sobrecarga de voltaje.
7: Pero espérese, no lo pueden ir a arreglar.
8: El problema de estos son los equipos que se dañan. Por ejemplo, ahora mismo a mí se me dañó un aire acondicionado. Y tengo una luz del baño que yo el mismo el sábado yo estaba bañándome, cuando de momento boom, explotó el fuego de la luz del baño. Tengo vecinos donde han perdido computadoras, han perdido nevera, freezer.
7: Wow. Bueno, gracias, señor Acosta.
8: Bien, a la orden, que pase buen día.
7: Sainz, doctor, ¿me escucha? No está.
10: A tu audiencia.
7: ¿Me escucha, doctor?
10: Sí, te escucho.
7: Doctor, ¿dónde usted vive?
10: Yo vivo aquí en Coupey.
7: Doctor, ¿usted tiene agua?
10: No, llevamos 11 días con hoy sin agua.
7: Yo no puedo creer.
10: Pero volvemos, como te dije la semana pasada, Rubén, yo creo que lo más importante de esto, porque pues nosotros tenemos los medios y tenemos una cisterna y nos podemos abastecer. Hay cientos de miles de personas que no tienen esa ventaja. Esa parte a mí no me... no, para mí no es importante para mí. Para mí es importante la falta de información, bien, la falsedad con que nos han tratado. nos han dicho que viene y viene y viene, no viene. O sea, no nos han sido francos en lo que está pasando, y es la incertidumbre. Como ahora mismo nosotros estamos en el grupo que estamos en el estacionamiento, ¿qué va a pasar mañana? ¿Mañana vamos a tener o no vamos a tener? Hasta ahora no tuvimos cuando se suponía que teníamos, y ahora pues queremos saber si vamos a tener mañana o no vamos a tener mañana, para nosotros prepararnos aquí en la casa. Que es el problema que tiene, yo sé que tiene todo Puerto Rico, yo soy una voz que de los cientos de miles de personas que estamos pasando por esto, y pues yo tengo, gracias a Dios, el acceso a que tú me puedas dar esta oportunidad que no tiene mucha gente para seguir, ¿verdad?, trayendo el mismo problema.
7: Disculpe, ¿cuántos días sin agua?
10: En mi casa hoy es el día número 11.
7: Diandre, pero le pregunto, porque aquí me está escribiendo un montón de gente confundida con relación.
11: El pasado segmento fue uno grabado.
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0: Mira mi voz. Son las 11:10. Yo no soy el más agricultor ni el más que sé de cosas, pero vi un muchacho aquí, me parece Edwin. Entonces él me regaló este aguacate. Y él me dijo, si se escucha la pepa, ya está. O sea, si cuando tú lo mueves, se... Espérate, aquí está Wilito. Wilito 300 veces más ibaro que yo. Wilito, ¿esto está?
12: Yo te digo, este aguacate está listo. Pero se escucha la pepa, un poquito más blandito me gustaría más.
0: Si tú fuiste tú. Muy gentil, gracias. ¿Sabes qué? Escucho la pepa. Así que eso es para hoy. Espérate, me voy a meter en aguas que no tenía prevista en este instante a las 11:11. Ahí está la Feria de Servicios Municipales en Plaza Centro. El alcalde de Cagua, Wilito, gracias por estar aquí.
12: A ti, Rubén, qué bueno verte nuevamente en nuestra ciudad. Gracias por siempre apoyar estas causas, estos eventos. Y te envío un abrazo apretado a los amigos de Caribe Gaming. Estaba con ellos ahora mismo, así que tengo que dejarles saber.
0: ¿Sabes?
12: Y aprovecho el segundo para que sé que estás escuchando, de que cumplí mi compromiso de enviarle saludo al amigo Rubén.
0: Yo estuve allí hace 2 semanas. Sí, en efecto, hace 2 semanas que estuve allí. Pero la gente quiere saber. Bueno, tengo ganas de estornudar. La gente quiere saber si el alcalde de Caguas come aguacate.
12: Me encanta el aguacate.
0: Ok, ¿hay que echarle sal, Wilito, o no?
12: No, yo... a mí me gusta el aguacate, que es como medio dulzón. Y, pues, no acostumbro a echarle sal, a menos que esté un poquito durito. A veces me llevo uno que no está completamente, pues a ese le echo un poquito de sal y aceite. Aceitito de oliva y un poquito de sal, pero por lo general no lo hago.
0: Fíjate, yo siempre le echo una pica de sal, pero Wilito me dice algo interesante, un poquito de aceite de oliva.
12: Un poquito de aceite de oliva y una pizquita
0: de sal y vámonos para adelante.
12: Eso.
0: Ok, bueno, pues gracias al caballero que nos regaló este aguacate, que eso es para hoy. Alcalde, ¿qué es esto de la Feria de Servicios Municipales? ¿Qué hay aquí? ¿Quiénes están? ¿Qué servicios? Es como dice el título de la feria, puede encontrar la gente aquí. ¿De qué se trata esto?
12: Como parte de nuestras iniciativas de hacernos disponibles y accesibles a toda nuestra población, ya pues la gente conoce muy bien al alcalde en tu barrio, y eso visitamos todos los meses un barrio, pues insertamos el participar de esta feria, hacer esta feria en, pues por ejemplo, como aquí, en Plaza Centro, donde llevamos los mismos servicios. Aquí tenemos, por ejemplo, orientación sobre servicios como los de la Oficina Municipal de Manejo de Emergencia, la Junta Asesora Pro Bienestar Animal, de la Oficina de la Mujer, tenemos de nuestro programa Head Start, tenemos de la Corporación Sano, que trabaja con la salud de nuestra población, tenemos a la Alianza Municipal de Servicios Integrados, a AMSI, que trabaja con adiestramientos y empleos para nuestra población. Tenemos el mercado agrícola y artesanal de Agroinnova, que por aquí vi a doña Ana Rodríguez, que está por allá en una esquinita, vino a saludar. Tenemos también, para lo que se crea en esta temporada principalmente, ¿verdad?, la época de huracanes, así que tenemos orientación sobre los huracanes. Tenemos charlas de plantas medicinales por Melvin el herbólogo, charlas de mascotas por National Dog Training Services. Tenemos a Douglas Candelario, que también nos habla de siembra, y escucharlo con todo ese conocimiento que él tiene es extraordinario, entre otros, porque traemos también actividad artística para que la gente se disfrute un poco más este compartir. Tenemos a nuestros artesanos que vienen y pues nos exponen su oferta también. Por aquí veo a dos o tres de esos amigos que siempre nos acompañan. Así que mañana tendremos a la coral criolla, al coro de niños y al ballet folclórico. Eso pues le añade la oferta cultural también de la ciudad.
0: Wilito, ¿por qué es importante hacer este tipo de eventos?
12: La información es importante.
0: Sí, pero por ejemplo, veo que tienen actividad relacionada a la temporada de huracanes, tienen asuntos que tienen que ver con herbología, que eso típicamente la gente no lo pone en la agenda, pero a mí me parece ideal. ¿Quién escoge los temas o las preocupaciones o intereses de la gente?
12: Sorprendido agradablemente, porque hay de todas las edades. En las actividades pasadas hemos visto tanto jóvenes como adultos mayores.
0: Sí.
12: En el principio tú veías mucha población de adulto mayor, pero ciertamente ha ido creándose una conciencia de lo importante que es uno hacer algunos cambios en los hábitos alimenticios. Y bueno, yo lo puedo ver también en mis hijos, ¿verdad?, que los veo cómo han ido pues adoptando ciertas costumbres de alimentarse mejor. Y tengo que decir, yo vengo ahora, esta semana estuve compartiendo con algunos amigos de los centros 330 del país. Yo tengo una corporación que está por aquí dando orientación Sanos, y una de las políticas públicas del presidente pues va precisamente con lo que se conoce como MAHA, Make American Healthy Again, y ellos están enfocados en precisamente en la alimentación. Así que tú tener al herbólogo y tener a Douglas, que la gente se oriente de cómo tú puedes modificar algunas cosas en tu vida y cuán importante es esa alimentación, pues extraordinario. Así que yo que le huyo a la aguja como el diablo a la cruz, pues si tengo remedio...
0: Diantre, Wilito, yo también.
12: Así que si tengo remedio de estos como el herbólogo que me puede decir, pues usted tiene este malestar, pues utilice este, aquello.
0: Pero, yo, Wilito, alcalde, yo también. Ay, Wilito, yo no puedo decir esto. Mano, yo me desmayo ante la aguja y la sangre, pero es interesante porque he visto mucha gente con un patio o con un pequeño balcón transformar su cotidianidad sembrando cosas básicas que después pueden utilizar hasta cocinando. De hecho, a mí me gustaría hablar con Douglas para que Douglas me diga qué en mi balcón yo puedo poner que se alimente del sol y del agua que yo pueda echar diariamente, pero y darme algo. La verdad es que hay muchas posibilidades. Lo que pasa es que mucha gente no está enterada.
12: Las hay. A mí me voy a tirarle al medio a mi hija. Mi hija...
0: Julito, pues, usted vive en una casa terrera.
12: Yo vivo en una casa terrera.
0: No siembra ni recao.
12: Bueno, no tiene ni un tengo casi espacio para sembrar, pero tengo un palito de limón allí que lo he podido...
0: ¿Su hija?
12: Mi hija, pues, era de bien pocas cosas. Ella, pues, era más de pastas y pollitos. Pues, ayer le pregunto a mi esposa y Amanda qué comió, papa y zanahoria. Y yo, ¿en serio? O sea, que ha ido modificando también su alimentación. Ya tiene 22 años.
0: Espérate. ¿Qué comió?
12: Papi zanahoria. Eso me dijo mi esposa. Así que yo, y le he visto más...
0: Pero, espérate, eso es un menú. Papa y zanahoria.
12: Bueno, hablan de que eso es muy bueno, ¿verdad? Para tu salud. ¿En serio? Y la vive haciendo más ejercicio, está en buena, buena condición. Y ve muchos amiguitos de ellos que están en eso mismo. Así que...
0: ¿Cuántos hijos son?
12: Yo tengo 3. Y los 3 de ellos, pues, han ido haciendo sus ajustes en sus hábitos alimenticios. 2 principalmente, ¿verdad? Que están ahí, pues, haciendo más ejercicio. Y, pues, así mismo he visto en la ciudad, pues, agradablemente, muchos jóvenes que están cuidándose.
0: ¿Saben qué? Esa generación, uno lo lee y lo ve, hace más ejercicio y está mucho más consciente de eso, de los ejercicios, saben mucho más de lo que comen que lo que sabíamos nosotros cuando teníamos su edad. Nosotros lo sabemos hoy, pero cuando usted y yo teníamos la edad de su hija, no sabíamos necesariamente lo que estábamos comiendo.
12: Es cierto.
0: Y en cuanto a los ejercicios, brutal. Entonces, el consumo del alcohol en esta generación que tiene 18, 19, 20, 21, 22, no es como en nuestra, la edad de nosotros. Para nada, Wilito, para nada.
12: Pues, agradablemente digo que es muy cierto.
0: Agradablemente, bueno, hay muchas pero no solamente en Puerto Rico, en muchas partes del mundo, esta nueva generación, el consumo de alcohol es muy poco.
12: Pues voy igual a tirar a mi hija al medio. Mi hija no consume alcohol, muy pocas veces, y entonces la única vez que pidió algo, y fue porque lo pidió con la mitad del alcohol que se acostumbra a hacer, fue una margarita. Entonces, con la mitad del alcohol, y así fue, y fue ese único. Y entonces, en otra ocasión, cuando llegó a los 21, que probó una mimosa y era poquito champán y todo de machina. Y lo encontró un poquito fuerte. Así que ella, y el grupo de ellos es así, esos jóvenes son...
0: digo, una mimosa en un brunch sábado o domingo a las 12 no está mal. Y es una mimosa, que eso es casi casi un jugo de fresa. Pero déjeme entonces cambiar el tema, alcalde, e ir al tema principal del que la gente espera que usted hable en este instante: el agua. ¿Qué está pasando? Digo, Caguas es zona metropolitana, ¿no?
12: Es considerado zona metropolitana. Nosotros, aunque no estamos dentro de un racionamiento, sí hemos tenido algunos asuntos con la presión en el lado norte principalmente, porque recibimos agua del supertubo. Ahora, esto pasa a través de Guaynabo. Allí en Guaynabo hay lo que se conoce como Piedras Blancas, y pues para ellos poder suplir ese lado norte tienen que tener ciertas presiones adicionales. Así que hemos tenido algunas situaciones en el barrio San Antonio, y yo aprobé una orden ejecutiva para poder, porque estaban acaparando estos amigos que están sufriendo de estos racionamientos, los vehículos y demás. Así que yo firmé una orden ejecutiva para irnos preparando y poder pues contratar algunos servicios de estos camiones, y hemos ido pues supliendo de agua a estos sectores. Entonces, el lado sur hay como el barrio Cañaboncito y este lado alto que se suple del lago de Sidra, pues también hemos tenido algunas situaciones allí que hemos ido atendiendo. Ahí hay una planta que se conoce como Las Lechugas, que ha tenido también sus issues, y eso pues se ha ido reparando. Que yo, pues hasta ahora, lo que puedo decir, estamos preparados para en caso de un racionamiento, ¿verdad? Porque el tema de la lluvia terrible, no hay nada por ahí en el ambiente que nos pueda traer, pues, ¿verdad?, más agua, que es lo que necesitamos. Pero tengo que decir algo, porque el tema igual de tú tener esos abastos. Yo recuerdo cuando yo comencé en el 2011 haber participado en una conferencia de prensa en Junco, que hablaban de dos embalses. Hablaban del embalse Valenciano.
0: ¡Ay, bendito!
12: Y el embalse Beatriz. Y ninguno de los dos hoy. Estamos hablando de 16 años después. Todavía no hay nada de eso.
0: Bueno, le pregunto, en efecto, ¿usted estuvo cuando hicieron las conferencias de prensa de Valenciano? Yo recuerdo eso. Yo recuerdo una, dos, tres, cuatro, cinco primeras piedras. Bueno, pregúntale a Golo del Valenciano. Eso era una primera piedra cada rato, y eso nunca ocurrió nada. Ojalá que algún día ocurra algo allí. Alcalde, si usted en este momento en Caguas no está sufriendo como San Juan, Loíza, Carnovana, Curabo, Guaynabo, Carolina, de este problema del agua, eso quiere decir que usted tiene los dos servicios básicos fundamentales. ¿Tienen luz todo el tiempo?
12: No, igual con el servicio de energía.
0: Pero ¿qué es peor para ustedes hoy, el agua o la luz?
12: Bueno, sin agua es imposible tu vivir. La luz pues es muy necesaria. Ahora, tú puedes tener alternativas para pues atender tus situaciones sin luz. No es porque estés un periodo inmenso sin energía, pero hay opciones. Ahora, el tema del agua, sin agua la vida es imposible. Así que yo estoy enfocando principalmente con esa orden ejecutiva para tener todo listo en caso de que tengamos que entrar en este racionamiento, pues que podamos suplir a toda mi población. Y estamos listos. Se aprobó un plan, ya se discutió con el equipo, ya tenemos compras que se han ido realizando, estamos repartiendo, tenemos unos recipientes de 60 galones que estamos haciéndoselo disponibles a personas en necesidad, de escasos recursos. Es preparación.
0: Vamos, vamos a ver que Dios nos coja confesados. Digo, siempre tener plan A, plan B, plan C funciona. Lo que pasa es que aquí, en los últimos tiempos, pues uno tiene un plan A y un plan B, y pues los servicios básicos del gobierno sencillamente no funcionan. A mí, y usted me conoce hace tiempo y sabe que estoy trabajando en esto hace mucho tiempo, me resulta no sorprendente, inaudito, que todos los días los temas aquí principales sean el agua y la luz, cuando eso debería ser una constante ininterrumpida. Mira,
12: yo estaba, como te mencioné, atendiendo unos asuntos de salud, y llegamos ayer de madrugada, y cuando uno le preguntaba, por ejemplo, yo me monté en un Uber para llegar al Congreso, y entonces el que me estaba dando servicio era una persona de Cuba que lleva 20 y pico de años allá, y conocía los problemas que estamos viviendo, yo pienso que mejor que muchos de nosotros aquí en la isla. Y lo primero que nos habló fue de eso. Pero ¿y qué están haciendo con el agua? ¿Y qué están haciendo con la luz? Y están muy enterados. Así que esos asuntos, pues no nos hacen lucir muy bien. Y si tú estás intentando, ¿verdad?, de que pues el país eche para adelante y tú puedas traer o atraer pues actividad económica, ese tipo de cosas. Sin luz y sin agua es muy complicado. Y si la tuviese la energía, y se la vas a cobrar cara más todavía. Así que todas estas cosas que han hecho que los procesos para tú poder tener un servicio confiable y constante, pues tienen que ver básicamente con la reputación y la credibilidad que el país tenía. Porque pudimos haber adelantado muchos procesos. Después de María, posiblemente antes de María, pues tu situación era muy crítica por esa reputación, esa credibilidad tuya, y tenía la Junta de Control Fiscal. Pero después de María te hicieron disponible un montón de fondos, pero por esa misma credibilidad y reputación tuya, los procesos son demasiado burocráticos, son lentos, y todavía hoy, 10 años después, 11 años, 10 años después, estamos buscando cómo hacer estas cosas. Y pasa esto que está pasando ahora con ese asunto de genera expectations, que tú dices, pues eso le abona más a esa credibilidad, esa reputación tuya. Posiblemente no hubo, pues ahí siempre hay un gasto, porque las personas que estuvieron envueltas...
0: Eso es el mejor ejemplo.
12: Es como ir para atrás, tú sabes, bueno, dando pasos para el frente y coges otro cantazo.
0: El mejor ejemplo de una chapucería adrede. Y adrede con intereses particulares, pero yo no sé cómo aquí ocurren y siguen ocurriendo cosas como esas.
12: Y es increíble porque los jóvenes están muy informados de esto. Bueno, me pregunta un grupo de jóvenes, eran como 3 o 4, ya empapándose de este asunto, ¿verdad? ¿Y qué fue lo que pasó? Pero ahí no se desembolsaron dinero, sí, pero ya hay unos gastos relacionados al proceso. Tú pagaste asesores, pagaste esto, pagaste lo otro. Ese dinero, ahora tú cancelas, pero ese dinero se perdió. Y encima de eso, cuando ellos lo analizan, dicen, ¿pero y qué pudo haber detrás de eso? Mira, si yo le digo a Yossi, que está aquí, le digo, te voy a dar de $1 que yo tengo un chavito, pues eso no es nada. Pero ¿cuánto es un chavito de $5.8 billones? ¿Cuánto es un chavito? 50 y pico de millones. Así que ese chavito yo lo quiero. ¿Cuánta gente se puede beneficiar? Posiblemente, yo no estoy diciendo que eso sea así, pero es
0: pero no es así, pero es peor. Gracias, alcalde.
12: A ti, Rubén, siempre por la oportunidad.
0: No es así, es peor. Es que yo estoy seguro, ay bendito, usted y yo llevamos años en esto, yo conozco el percal, la tela, ay bendito, o sea, ahí había todo un ideario de un tumbe articulado y bien estructurado, pero se cayeron en el asunto de la financiación y en que una de las compañías levantó bandera roja y dijo, no, yo no estoy ahí. Y de hecho, los nombres estúpidos de estas compañías me habrían hecho a mí, de entrada, repensar sobre esto. Una se llama, creo que Enchanted Rock.
12: ¿Qué rock?
0: Eso.
12: Enchanted Rock.
0: En fin, gracias, alcalde.
12: A ti, Rubén, siempre por la oportunidad y que Dios te bendiga, a ti y tu familia. Un abrazo.
0: Siempre. Gracias. 11:33.
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0: con 41 minutos. Estamos en Plaza Centro, aquí en la Feria de Servicios Municipales del Pueblo de Caguas. El alcalde nos habló hace algunos minutos sobre todo lo que conlleva esta feria, pero ¿sabes qué? Déjame hacerle, el alcalde está retirado de mí bastante, pero déjame preguntarle algo a Wilito. Wilito, una pregunta en vivo. ¿Se puede hacer turismo en Caguas?
1: Pues claro.
0: Aquí. ¿En dónde?
1: Dios mío, el turismo gastronómico, para arrancar con eso, la oferta gastronómica en el centro urbano es espectacular. Así que, y tenemos, bueno, tenemos el Jardín Botánico, tenemos el Centro de Ciencia y Tecnología, que ahí desde los más pequeñines hasta los más grandes pueden disfrutar de exhibiciones, la exhibición permanente que es El Cuerpo y Tu Planeta. Bueno, tenemos nuestros museos que están espectaculares. A mí me encanta, si hay uno que es de miniatura, que es la sala de Duimbaes, de la Alcaldía Vieja, que ese está brutal. Ese museo está espectacular. Está Casa Amarilla, que tenemos ahí exposición de el Museo del Tabaco. Bueno, vengan a Caguas, caguas.gov.pr.
0: Importante, importante. Y si... y si yo me quiero quedar en Cagua, hay donde quedarse.
1: El Hotel Four Points.
0: Hay un hotel aquí.
1: Hay una gran alternativa y tiene su casino también allí. Así que los invito a todos a que se den una oportunidad de conocer de Cagua, caguas.gov.pr, y van a ver ahí todas las alternativas que tenemos. Y la gastronomía, queridos amigos, le digo, es exquisito. Aquí... pida que hay de lo que usted desea y todo rico.
0: Me gustó eso. Gracias. Bueno, el alcalde de Caguas básicamente ha dicho pide que hay. El alcalde de Caguas dijo pide que hay. Así que, bueno, pues es que la gente, me consta, yo hace algún tiempo estuve en una transmisión aquí en Caguas. Y fue una transmisión que tuvo que ver con la actividad culinaria y resta... Espérate, ¿cómo se llamaba aquello? Foro gastronómico, no sé qué, pero fue en el pueblo. Fue una exageración lo que comimos. Todos los restaurantes estaban espectaculares. Habían restaurantes que no tienen paralelo ni precedente. No, la verdad es que la actividad, si usted quiere comer bien aquí en Caguas, aquí me escribe alguien, Rubén, te espero, mira, me escriben, te espero en el restaurante Marcelo, atentamente Alberto Cámara, el amigo de Ramón Leal. ¿Dónde es Marcelo? Al lado del alcalde, y es bueno, pero es bueno, bueno, pues ya lo sé. Déjame ver qué más me escriben. De hablo Luis Aguas Viva, eso yo no lo voy a leer. Eso es como una controversia bastante fuerte. Bueno, entonces, ¿qué me escribe aquí? Golo me escribe Costco y Sam's, pero no sé en qué contexto.
2: Eso es turismo.
0: ¿Qué?
2: Eso es turismo.
0: Ah, es verdad lo que me dice Golo. Eso es turismo, ir a Costco y a Sam's. Espérate. Y bueno, sí. Hay mucha gente que va a hacer turismo en estas dos grandes tiendas. Tienes razón, Golo.
2: Estacionas en el medio Plaza Centro y vas para los dos lados.
0: ¿Qué?
2: Te estacionas en el medio Plaza Centro y vas para los dos lados.
0: Ok, pues Golo, te pregunto, ¿de qué pueblo tú eres?
2: De Juncos.
0: Te pregunto, ¿tú conoces a Denise Oyola, directora de Arte, Cultura y Turismo de Juncos?
2: Claro.
0: ¿En serio?
3: Claro que la conozco. Claro, sí, Golo es mulo, como yo.
0: De André, pues, aquí está. Tú eres... Mira, José Cruz es de Junco.
2: Claro, ese es de Madrid, ese es de mi área.
0: Anda, pues José. Esto está lleno de junqueños. Pero
2: José sí que ha visto todas las primeras piedras que han puesto allí en la represa del Valenciano.
0: En el Valenciano. Entonces, Denis, ¿por qué usted está aquí hoy?
3: Pues mira, Rubén, estamos aquí para que invitarlos, que tenemos nuestra reapertura del Teatro Junqueño Rafael A. Castro Pereda. Este teatro estuvo cerrado a causa de los daños del huracán María por 9 años. Y gracias a Dios, ¿verdad?, vamos a poder hacer la inauguración mañana, 22 de agosto.
0: Sí, mañana. Pero ese ofrezca todos los detalles.
3: Claro que sí. Desde las 4 de la tarde vamos a estar en la Plaza de Recreo con una antesala y una participación artística en la plaza de plena, bien una rica plena, un cóctelcito, pasamos a un corte de cinta, ¿verdad?, para hacer el protocolo oficial de nuestra reapertura. Y vamos a tener un musical. Este musical es original junqueño, Recuerdos de mi Valenciano, que recoge alrededor de 80 talentos junqueños, entre la Escuela Municipal de Bellas Artes, con todos sus talleres, y actores, bailarines, músicos.
0: Entonces, este teatro estuvo cerrado, ¿cuántos años?
3: 9 años, ya va del huracán María, y gracias al esfuerzo, ¿verdad?, de nuestro alcalde.
0: ¿Dónde está este teatro en Juncos?
3: En el mismo casco urbano, frente a la Plaza de Recreo.
0: ¿Y a cuántas personas asienta?
3: 259.
0: Contra, pues, ¿sabes qué? Me parece que es un excelente foro para ir a patrocinar.
2: Oye, Rubén.
0: Sí.
2: Y Denis no se va a acordar porque Denis es mucho más joven, pero José Cruz y yo nos acordamos. Ese fue el Teatro Junqueño, era un cine antes, de una familia en Junco, y ahí yo vi a Dios.
0: Espérate, ahí que yo eso vi a lo espérate, eso lo cambia todo. José, eso era un cine.
2: José Cruz me imagino que vio a otro, a otras películas como Police Academy o algo así, ¿no?
0: Si tuviste a Dios allí, pues José Cruz debe haber visto allí, déjame ver qué película memorable de antaño. No. Se me ocurre ¿cuál?
2: El dueño era de allí de Junco.
0: No sé.
2: El dueño era de allí de Junco y cuando le gritaban bien, ve, nos sacaba, nos botaba del cine.
3: Hay muchas anécdotas.
2: Hay muchas
3: teatro junqueño. Y este musical va a recoger muchas estampas junqueñas, muchas anécdotas. Van a ver, ¿verdad?, recrear una parte de nuestra vida económica, ¿verdad?, nuestro pueblo de Juncos. Es los nombres que llevan los personajes, son estampas junqueñas. Pero no les quiero decir más nada porque esto es sorpresa. Son 5 funciones, 23, 28, 27, 28 y 29. Vamos a estar con las funciones allí en el Teatro Junqueño y pues consiguen los boletos en paytix.com.
0: ¿Dónde?
3: Paytix.com.
0: De hecho, ¿quiénes participan de estas estampas?
3: Todos son actores junqueños. Entre niños, jóvenes y adultos, y la gran mayoría son participantes de nuestra Escuela Municipal de Bellas Artes, Ángel Luis Díaz Lebrón. Ahí está el taller de barriles de bomba, el de ballet folclórico, el ballet clásico. La banda municipal va a estar tocando en vivo allí en el musical, o sea que vamos a tener música en vivo, modelaje, el teatro, y todos van a estar presentándose allí en nuestro escenario del teatro. Mañana, el domingo 23, 28, 29 y 30.
0: Espérate, entonces, medio Junco va para allá.
3: Asimismo, y como me preguntaste, ¿verdad?, la capacidad es limitada del teatro.
0: Pero puede ir gente que no necesariamente sea de Juncos.
3: Claro, claro que sí, están todos invitados.
0: O sea, todo el que nos esté escuchando está invitado a esta actividad.
3: Claro, claro que sí, es un musical muy emotivo muy bonito, la verdad. Y estos actores y estos bailarines y estos músicos se han votado. El libreto es hermoso. Así que los invitamos para que compren sus boletos y, ¿verdad?, y puedan disfrutar de esta función.
0: Hay mucha gente aquí escribiendo con relación a Junco, pero la verdad es que pues mis mejores referencias de Junco son Golo, usted y José Cruz. Ah, y Yacenia, que yo creo que Yacenia
3: es de Junco. Sí, son buenos los tres, buenos junqueños.
0: Y de hecho el alcalde,
3: claro, claro.
0: Bueno, pues Denise Oyola, directora de Arte, Cultura y Turismo de Juncos, gracias por haber estado aquí, que la reapertura después de 9 años.
3: Así mismo. Y Rubén, me faltó mencionarte.
0: Sí.
3: Estamos cumpliendo 229 de aniversario. Un año atrás, exactamente un 22 de agosto, Potito estaba con nosotros allí en la inauguración del Museo Histórico Junqueño Rita Moreno. Tía de Potito, de José Cruz, prima de José Cruz. Y exactamente mañana, 22 de agosto, cumpliendo un año exactamente, pues vamos a hacer la reapertura del teatro.
0: Un palo.
3: Así mismo.
0: Gracias.
3: Gracias a ti, Rubén. Y a todo Radio Escucha.
0: 11:53.
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0: Y para todos los que nos escuchan en este momento hasta ahora.
1: Mire, sin antes de preguntarle, aquí me escriben, buenos días Rubén, hoy 10 días sin agua. Esto es en Coupey, ¿esto es así?
0: Mira Rubén, en la implementación de este plan de interrupciones programadas que comenzó el pasado viernes a las 6 de la mañana, comenzando por la zona 1 que incluía puntos en Coupey, pues se logró proveer servicio a aproximadamente el 80-85% de los clientes que estaban en esa zona, siendo los puntos más lejanos los que no tuvieron el servicio, y pues relacionados con lo que había sido los eventos anteriores, donde, ¿verdad?, con la situación del domingo en la represa de Carraízo, pues los sistemas se vaciaron para la zona de Coupey, y pues dentro de esta dinámica de recuperar el sistema, llenar tanques, llenar tuberías, pues se hizo más cuesta arriba y tardó más en recuperar el sistema, y no se logró llegar al 100% de los clientes en este primer periodo de interrupciones programadas conforme al plan.
1: O sea que, en efecto, es correcto que hay gente de Coupey que en este instante puede haber estado o estar sin agua hace más de una semana.
0: En efecto, tenemos clientes
1: Diablo,
0: que...
1: qué triste, que pero espérese un momento. ¿Y qué les decimos o qué hacemos? Porque es que yo conozco bastante bien Coupey, Caimí. Mire, en Morcelo no hay agua desde el primero de agosto y hoy es día 10. Esto es en Coupey también. ¿Qué hacemos? ¿Qué les digo? ¿Qué decimos por aquí? ¿Cómo cambiamos la historia? O sea, yo quiero decir algo por aquí que sea diferente a lo que se ha dicho, que no tienen agua, que les va a llegar, que la sequía los está afectando, que en algún momento se va a proceder. Vamos a decir algo distinto con lo que yo... Es que yo quiero sentir que desde aquí se hace un trabajo que tiene una consecuencia favorable para la gente que me escribe.
0: Sí, en efecto, Rubén, la modificación de así de que dice en el plan de interrupciones programadas va relacionado y dirigido a poder dar el servicio al 100% de la clientela en cada una de las zonas. Tenemos camiones vacíos en cada una de las áreas afectadas, tratando en todo momento de paliar la situación de falta de abasto de agua. Luego de empezado con el llenado de la infraestructura hacia el área de Coupey, logramos tener reserva en los tanques. Eso nos va a ayudar que al momento de volver a poner el agua hacia Coupey, nos ayude a recuperar más rápido. Así que la expectativa en todo momento es que luego de el fin de semana de comienzo de implementación de este plan, ahora según sigamos los intervalos, pues el servicio pueda levantarse de manera más rápida y que toda la clientela tenga agua, particularmente esos puntos lejos que mencionas, como es el caso de Morcelo. Durante el sábado en particular, muchas áreas de Coupey pudieron recuperar el servicio de agua potable. Coupey es un área bien densamente poblada en nuestra área de servicio, representando básicamente 10 millones de galones diarios de lo que produce la planta. Así que estamos haciendo el trabajo, estamos viendo cómo se afecta a cada uno de los ciudadanos a lo largo de la red, y estamos en el proceso de verdad de no solamente de evaluar los resultados de la implementación del plan, sino de próximos pasos para poder atender esas preocupaciones que tiene nuestra gente.
1: Entonces, le pregunto, ¿cuándo el desfase que existe entre lo que ustedes anuncian y la realidad se van a encontrar.

0: Bueno, yo volvemos, según van pasando los intervalos de implementación, pues las cosas ciertamente, ese tiempo de recuperación se reduce, ¿verdad? Y ponemos en tela, ¿verdad?, en la cuestión esta de evaluación, que CUPEI, el sistema se vació completo desde el domingo pasado. Ya en este primera parte del plan se logró, como te indiqué, llenar bastante el sistema y poder mantener reserva los tanques. No es lo mismo comenzar a recuperar un sistema con todo vacío, incluyendo los tanques, que tener entonces reserva los mismos. Eso nos va a ayudar definitivamente en poder recuperar más rápido el sistema y que esa diferencia que están indicando entre lo que tenemos dentro del plan proyectado y lo que sea en realidad, se pueda atemperar, se pueda empatar en ese sentido y que los clientes tengan el servicio de agua según corresponde en el plan de intervenciones programados.
1: Entonces, paso a la pregunta más importante en esta entrevista, y me parece que todo el mundo está esperando esta pregunta y todo el mundo entiende que esta es la pregunta más importante. La lluvia que cayó en el weekend, ¿atenuó o de alguna manera ayudó a pues neutralizar esta sequía?
0: No, mira, básicamente con la lluvia que cayó en la zona, fue bien poca, la zona de Carraízo, zona de La Plata, lo único que logró fue básicamente en alguna manera detener un poco lo que era la pérdida de nivel en el embalse. Llovió, ¿verdad?, en la zona oeste donde tienen estas inundaciones. Sin embargo, las zonas importantes, que es la parte de La Plata y la parte de Carraízo, entendemos que si llegó a la media pulgada de acumulación de lluvia, fue mucho. Y viniendo con déficit que en algunas áreas pueden estar entre las 8 y las 12 pulgadas de lluvia, ciertamente la lluvia que cayó no es suficiente para poder sacarnos, ¿verdad?, de esta situación que estamos viviendo actualmente. Pero sí logró que en el caso particular de los embalses, pues de unas pérdidas en nivel que estaban en el margen de los 9 centímetros durante las pasadas semanas, pues se observaron pérdidas de entre 4 a 5 centímetros, así que siempre llegó alguna agua, pero no la suficiente para detener lo que es la bajada de nuestros embalses.
1: Antes de concluir, le pregunto, ¿usted en algún momento ha bebido pitorro?
0: Bueno, no te voy a mentir, en momentos dados sí, lo había consumido. Eso es correcto.
1: ¿Sabe que de ese un palo de pitorro, a ver si esto reaviva el espíritu de tratar de conseguir una solución a lo que está ocurriendo y que finalmente la gente tenga agua y que no ocurra un desfase con relación a lo que se dice, a lo que se anuncia y a lo que ocurre en la realidad? Gracias.
0: Buen día, Rubén. Seguimos confiando en Dios y que las cosas van a cambiar.
1: Tenemos a Katy Rivera. Buenos días, Katy. ¿Me escucha?
2: Muy buenos días, Rubén. Sí, me escucho. Muy buenos días.
1: Katy, ¿de dónde es usted?
2: Yo soy aquí, resido en la comunidad de Cimarrona.
1: ¿Dónde es eso?
3: Guayama, ¿no?
2: Eso queda en Guayama. Uh-huh.
1: Cuénteme, Katy. Katy.
2: Sí.
1: Cuénteme.
2: Le escucho.
1: Cuénteme. ¿Cuál es la denuncia o reclamo de ustedes desde Cimarrona en Guayama?
2: Bueno, la denuncia que nosotros actualmente sometimos al Departamento de Recursos Naturales Ambiental, porque para finales de mayo vino este contratista que contrataron privado para limpiar y talar toda la naturaleza que queda detrás de nuestros hogares, y depositaron un material que contiene cenizas de la planta de carbón en Guayama, que eso es el dagado que la gobernadora firmó para la AES, y ese dagado que ellos hicieron, cogieron ese depósito y lo deposita ese material y lo depositaron aquí detrás de nuestras caras, nuestras casas, en la comunidad Cimarrona en Guayama. Y desde que ellos depositaron,
1: dígame.
2: Y desde que ellos depositaron ese material detrás de nuestros hogares, constantemente tenemos ese polvo fugitivo entrando a nuestras casas. Eso está en nuestras mesas. Nosotros comemos en nuestras mesas. Nos tomamos el café. Tenemos que estar constantemente limpiando.
1: Básicamente, o sea, no me tiene que explicar lo del café, ni lo del desayuno, ni lo del almuerzo, ni lo de la cena. La vida de ustedes, diaria, es su cotidianidad, está en acecho por estas partículas que no se ven, pero que van a parar no solamente a la comida que ustedes hacen y a los cuerpos de agua de los que tienen acceso. Eso va a ustedes y a sus narices y a su salud y a sus ojos y a todas partes.
2: Por esto, sin embargo, cuando ahora que usted menciona lo de la nariz, al principio que ellos estaban depositando ese material, yo sentía los nervios de la nariz que se movían constantemente, y yo me preguntaba cuando estaba ahí trabajando en mi escritorio desde mi casa que por qué los nervios de mi nariz se me estaban constantemente moviendo tanto, y era porque era el depósito ese que ellos están tirando, que tiraron ahí detrás de nuestros hogares. Cuando yo finalmente me di yo y mi vecina y mi mamá decidimos ir a ver qué es lo que en realidad estaba sucediendo. Nos encontramos con todas estas montañas que ellos han depositado de la AES detrás de nuestros hogares, y viene el contratista, que yo personalmente hablé directamente con él, que lo primero que me dijo, ¿quieres ver los permisos? Yo le dije, no quiero ver ningún permiso, porque los permisos se tienen que poner al frente para que todo el mundo vea lo que se está construyendo o lo que se está haciendo en el área. Entonces, él me dijo que eso venía del dagado que están haciendo de la planta de la AES y lo están depositando ahí, porque eso es Ike Arena. Cuando yo vi el material, rápidamente yo le dije, en ningún momento tú me puedes decir a mí que eso es arena, porque eso no es arena. Eso es un material tan y tan fino, Rubén, que si usted lo ve, usted mismo dice, ¿cómo el señor va a decir que eso es arena cuando esto no es arena? Es un polvo fino que está...
1: Disculpe, entonces, ¿qué es? ¿O qué creen ustedes que es?
2: Eso es un material, es un polvo fino que tiene, que está contaminado con materiales de la contenido de ceniza. Eso es lo que tiene. Le hicieron las pruebas y las pruebas resultó que eso tiene 16 componentes. Son 16 materiales, como arsénico, plomo, aluminio. Contiene un montón de cosas que eso no es conveniente para nuestra salud, y nosotros vivimos diariamente con ese, tú sabes, que nos irá a pasar, porque como estamos respirando esto, hoy supuestamente viene el Departamento de Recursos Naturales Ambiental, el Guardamar, viene supuestamente a las 3 de la tarde, esperemos que él tome acción, porque eso es lo que queremos, que remuevan ese material, y lo remuevan y se lo lleven fuera de los Estados Unidos, porque hay una ley que dice que pasó en 4 de julio del 2017, que nada que contenga ceniza se puede ser depositado en ninguna área de Puerto Rico. Y yo quiero que ellos remuevan ese material y se lo lleven fuera de los Estados Unidos, porque nosotros éramos una comunidad tranquila. Vivíamos bien, no estábamos con ese material constantemente entrándose a nuestras casas. Uno tiene que estar constantemente limpiando. Es bien agotante, es inhumano lo que la gente está haciendo. Es bien, bien inhumano lo que están haciendo y una falta de respeto.
1: Pregunto, ¿y qué tan cerca de sus casas está esto?
2: Yo le puedo decir que puede ser la vecina mía, que ella, hablamos todos los días, porque hablamos, yo vivo al cruzar la calle de ella, Imagínate, a mí me afecta y a ella se la tiraron al principio, detrás de su casa. Que yo quisiera que usted viera dentro de su casa como todo eso se le metí. Ella no puede lavar ropa porque hace un viento y el viento últimamente que está haciendo sopla más ese polvo fugitivo para dentro de nuestras casas. Ella no puede lavar su ropa, engancharla como antes, porque todo eso se le llena de ese polvo amarillo que ellos han tirado ahí detrás de nuestras casas. Y desde que nosotros hicimos una querella, cogieron y le movieron como tres montañitas un poquito más para fuera de su casa, pero con ti eso solo afecta a ella un montón.
1: Wow.
2: Bueno, nosotros lo que queremos es que remuevan ese material detrás de nuestros hogares.
1: Claro, yo, o sea, estoy convencido que ninguno de los responsables de esto vive cerca, o no tiene, no tiene su casa cerca, o no tiene su familia allí. Estoy absolutamente convencido. Pero Katy, gracias por permitirnos entrevistarle.
2: No, gracias a usted, Rubén.
1: Gracias
2: por la invitación. Le agradezco. Que pasen muy buenos días.
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0: Cinco residencias resultaron afectadas por un voraz incendio en el casco urbano de Ponce. Frustrados residentes de Bayamón y Guaynabo porque una avería, no un racionamiento, los tiene sin servicio de agua.
1: Tenemos aumento en la humedad desde el este y algunos aguaceros están alcanzándonos. Hablamos también del trópico. 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
2: Conquistó los corazones del mundo y convirtió cada rincón en un pedacito de Borinquen. Ese niño cumplió su sueño.
0: Bad Bunny reflexiona a solo horas de culminar su gira de conciertos. Debí tirar más fotos. Ampliamos.

0: ¿Qué tal? Buenas noches, soy Felipe Gómez Martínez. Gracias a quienes sintonizan esta edición nocturna de Noticentro a través de la televisión Noticentro Orlando, Guapa.tv y en la radio WKQ580. Estas son las noticias. Iniciamos con una noticia que está en desarrollo. El negociado de bomberos atiende una emergencia en Ponce en el que varias residencias han resultado seriamente dañadas por causa de un incendio en el área del casco urbano. Luisa Benítez Ramos nos amplía desde la escena. Adelante.
1: Buenas noches, así es, un fuego registrado a eso de las 7 de la noche de hoy consumió 3 residencias en su totalidad y otras 2 fueron afectadas, esto en el sector Pueblo aquí en Ponce, específicamente en la calle Victoria, esquina Villa Madrid, pero me acompaña el comandante Miguel Cartagena para ofrecernos más detalles. Esto se registró a eso de las 7 de la noche de hoy. Sí,
2: correcto, a eso de las 7 y 8 de la noche se reportó una llamada a través del sistema 911, donde el personal bomberil del negociado del cuerpo bombero se presentó aquí en la escena y establecieron un perímetro tanto en la calle Victoria como en la calle Madrid. Aquí se presentó personal de la estación de Ponce Central, de DOE, de la estación del Tuque y también de la estación del pueblo de Juanadía.
1: 3 residencias quedaron consumidas en su totalidad. ¿En estas residencias vivían personas?
2: Solamente en una, ya que las primeras 2 residencias que se quemaron, pues eran estructuras que eran de madera y zinc y eran estructuras ya en estado ruinoso. No obstante, pues el personal de bomberos como personal de manos de emergencia establecieron un plan donde establecieron un perímetro de extinción y comenzaron a trabajar la extinción del mismo.
1: ¿En la residencia que vivían personas, alguna persona resultó afectada por el fuego?
2: No, gracias a Dios, pues nadie resultó afectado. La única casa que había el residente, ellos pudieron evacuar a tiempo, ya que fue luego, el fuego alcanzó esa residencia, pero ellos habían ya podido desalojar la misma.
1: Sabemos que siempre los hidrantes son un reto, ¿confrontaron algún tipo de reto?
2: Durante la operación del ejercicio de la extinción, pues hay hidrantes en el área, se hizo un relevo, no obstante, pues había buen caudal de agua a pesar de la época de sequía en que nos encontramos y no tuvimos problemas mayores con la operación y el ejercicio de la extinción.
1: Muchísimas gracias al comandante. Ahí escucharon, en cuanto a la causa de este incendio, aún se desconoce. Ya sería entonces durante el día de mañana sábado que el Fire Marshal pues visite el área y se pueda conocer qué fue lo que provocó este fuego. Desde Ponce, Luisa Benítez, Noticentro.
0: Gracias a Luisa por el informe en directo desde Ponce. En nuestras ediciones de mañana sábado actualizaremos esta noticia. La Unión Americana de Libertades Civiles, ACLU por sus siglas en inglés, y la Clínica de Inmigración de la Escuela de Derecho de la UPR denunciaron actos abusivos cometidos por jueces del Servicio de Inmigración contra un hombre que fue arrestado por agentes de ICE. Katiria Soto Rivera cubrió esta noticia.
3: Dayerlín Areche hizo una pausa en sus estudios de ciencias naturales en la Universidad de Puerto Rico para alzar su voz por su padre, quien fue detenido por agentes de ICE mientras estaba estacionado en un establecimiento de la Avenida Central en horas de la mañana por 8 agentes encapuchados.
4: Mi papá es un hombre de familia y para los agentes federales su crimen fue estar trabajando honradamente para llevarle el pan a su familia.
3: Justo cuando Francisco Areche Minaya estaba en el aeropuerto a punto de ser sacado del país, llegó una orden del Tribunal Federal obligando a la Corte Administrativa de Inmigración a realizar una vista de fianza. Sin embargo, el juez que vio el caso, Elvin Talavera, obviando la prueba presentada, denegó su libertad.
5: Porque un juez de inmigración decidió arbitrar y caprichosamente que este individuo, don Juan Francisco Areche Minaya, era un riesgo de fuga. Un riesgo de fuga después de estar aquí 28 años, tener 2 hijos.
3: Esta joven, quien es ciudadana americana y cuyo padre tenía 2 peticiones aprobadas por las entidades de inmigración, denuncia la injusticia que está viviendo su familia.
4: Esto es totalmente ilegal y el daño que los agentes nos están haciendo es severo. O sea, ¿cómo yo puedo ser el soporte para mi hermanito si yo necesito a mi papá también? Yo necesito a mi papá.
3: Su detención mientras estaba estacionado, sin un motivo fundado, evidencia cómo la información de las tablillas y licencias de conducir que el gobierno de Puerto Rico compartió con las autoridades federales está siendo usada para localizarlos.
5: Es una persecución contra una población que descansó en la representación del gobierno de Puerto Rico de que esa información era privilegiada, que no se iba a compartir.
3: La Unión Americana de Libertades Civiles señala las determinaciones abusivas de cortes de inmigración y la violación de los derechos a fianza, particularmente de inmigrantes que ya viven en la isla, a pesar de una decisión del Circuito de Apelaciones de Boston que establece ese derecho.
6: Si no es porque acudimos al Tribunal Federal, iba a ocurrir lo que está pasando con muchos casos, que a las personas las detienen y antes de que puedan cuestionar, hablar, explicar, tener su día en corte, son sacados de nuestra jurisdicción, desaparecidos en el sistema por semanas.
3: Le hicieron un llamado a los 4 jueces de inmigración que deciden el futuro de tantas familias en la Corte de Guaynabo: Miguel Cordero González, Julia Díaz Rex, Pedro Espinal y Elvin Talavera Peraza, a que honren el juramento de proteger la Constitución de los Estados Unidos de América.
7: Sientan vergüenza cuando se tengan que reunir con sus familiares, que sientan vergüenza cuando tengan que ir de compra, que conozcan su rostro, porque se están prestando para una de las injusticias más grandes que nosotros hemos visto en los más de 30 años que llevo en la práctica de la profesión.
3: Esta abogada, que lleva más de 25 años en la práctica del derecho migratorio, no pierde la esperanza de que los derechos de los inmigrantes sean respetados en un sistema que no era perfecto, pero al menos tenía un respeto por la ley.
5: Quisiera cerrar los ojos y que todo vuelva a la normalidad, que haya justicia, que hayan derechos, que se evalúen los casos en los méritos y a la luz de la evidencia presentada y el testimonio que había, no a la luz de presiones ajenas o de miedos a perder el cheque semanal.
3: Katiria Soto, Noticentro.
0: Abonados de Bayamón y Guaynabo que se suplen del embalse La Plata continuaban hoy sin servicio de agua, pero no por causa de un racionamiento, sino por una avería en una de las bombas de la represa que suple agua a la planta de tratamiento Enrique Ortega. Kelvin Meléndez Cruz amplía esta noticia.
8: Mira, esto es todo lo que viene. Esa gotita. Y esta organización de gente mayor.
9: La incertidumbre de abrir la llave y no ver agua ahora le tocó a varios residentes de Guaynabo y Bayamón tras la avería en el embalse La Plata.
8: Aquí, muchachos, aquí tenemos que ir al pozo para ver agua, porque aquí agua no tenemos. Y esto no es un barrio, esto es una movilización. O sea, que esto es una vergüenza.
10: Amaneció así, un chorrito. Amaneció así la...
11: ¿Y en días pasados no habían enfrentado este problema?
10: Estaba bien.
9: Falta de agua que también afecta a quienes día a día luchan contra algún problema de movilidad.
12: Siendo impedido, pues se nos hace más difícil lo de estar cargando agua a medio de otro lugar.
11: ¿Dónde usted carga el agua?
13: Mejor que me hubiera dado la vida, porque en verdad me muevo porque aquí el agua en el scooter.
11: ¿Y aquí mismo carga el agua?
13: Sí, la pongo aquí.
9: Y detrás de esta falta de agua también están los comerciantes, quienes aseguran que mantener sus puertas abiertas se ha convertido en todo un reto.
14: Ahora mismo no les puedo ofrecer refresco, porque al no tener agua la máquina funciona con pues, el agua. Eso no me va a salir el refresco, tengo que pues, ofrecerle agua solamente para tomar. Los baños no los puedo utilizar porque está, o sea, las cisternas se acaban rápido y el costo es bien elevado.
9: Puertorriqueños que han tenido que incurrir en nuevos gastos para no perder a esos clientes que día a día mantienen a flote sus comercios. Kelvin Meléndez, Noticentro.
15: Ese niño le dio la vuelta al mundo, desde México hasta Argentina, desde Brasil hasta Australia, de Japón a Madrid, de Francia hasta Alemania de Portugal a Bélgica. Todo sin despegar sus pies de Puerto Rico.
0: La expectativa aumenta mientras continúa el conteo regresivo para que Bad Bunny inicie la parte final de su gira de conciertos. Debí tirar más fotos en el estadio Irán Bithorn. Para el alcalde Miguel Romero Lugo, los conciertos tienen el potencial de aportar cerca de 25 millones de dólares a la economía de San Juan. Ariana Rivera Franco tiene los detalles.
16: Los conciertos de Bad Bunny, que reunirán a más de 60 mil personas durante los dos días de funciones, dejarán una inyección millonaria para el municipio de San Juan y el estado. Son cerca de 24.4 millones que permanecerán en la isla y a esto se suma la creación de sobre 270 nuevos empleos.
17: El estado se beneficia con cerca de 3.1 millones de dólares. Estamos hablando en principalmente del impuesto de ventas y usos también, del impuesto de ocupación, particularmente por los alquileres a corto plazo.
16: Para el alcalde, no le sorprende el impacto económico, pues la residencia dejó unos 500 millones de dólares. Por otro lado, también dejó por sentado que el acarreo de los camiones cisternas no se detendrá pese al espectáculo el sábado y el domingo en el estadio Irán Bithorn y que cuentan con cerca de 30 camiones cisternas.
17: La manera en que se ha coordinado pues nos permite que nuestros camiones van a continuar supliendo agua durante todo el día mañana, van a operar, tienen unas salidas y entradas dedicadas para que no se vean interrumpidas. Ya era algo que desde el inicio pues habíamos planteado de que no queríamos interrumpir el servicio a la gente.
16: De hecho, más allá de la policía municipal, también habrán agentes federales y más de 200 oficiales privados de la producción del evento.
17: Tenemos también una colaboración estrecha con las autoridades federales, que también tienen una ubicación aquí en las facilidades del Coliseo para estar trabajando con nosotros y monitoreando. Tenemos cámaras de seguridad y de monitoreo, drones.
16: El Ejecutivo Municipal sostuvo que desconoce si habrá una tercera función, pues no tiene más fechas reservadas, aunque usualmente de surgir más fechas serían de manera orgánica.
17: El principal elemento de seguridad, el principal componente para que todo sea seguro, es que la gente que venga aquí venga a pasarla bien, a compartir, a perrear hasta abajo, se permite todo eso, para eso es que mucha gente viene.
16: Romero Lugo dijo que la producción mantiene un cuidado específico en su montaje para preservar el terreno de juego en el Bithorn tras su reciente remodelación que ascendió a unos 40 millones de dólares. Ariana Rivera Franco, Noticentro.
0: Hacemos una pausa breve. Al regreso, agricultores de la zona sur reducen su plan de siembra en un 50% por causa de la sequía. Esposa de fenecido alcalde de Cataño anuncia que aspirará a la candidatura para la alcaldía. Los detalles cuando regresemos.
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10: Gran parte de la zona metropolitana está bajo racionamiento y no se descarta que se extienda a otros municipios. Pero en el sur de Puerto Rico se desarrolla otra emergencia por causa de la sequía extrema y los agricultores están sufriendo las consecuencias con la pérdida de sus cosechas. Tatiana Pérez Ramos hizo un recorrido por una finca y nos amplía.
11: En la finca Don Manuel en Santa Isabel, al igual que muchas otras en la zona sur, se comienzan a ver los efectos de la sequía. Su dueño nos llevó hasta uno de los lagos cuya agua se utiliza para regar los cultivos.
12: Estos lagos se abastecen del lago Guayabal y Toa Baca, que están allá arriba en la montaña. Y por gravedad llega el agua aquí, que le sirve a todos los agricultores que estamos en la zona. Específicamente aquí en Finca Don Manuel nos suplimos de este lago. Y si observas dónde es la línea donde estaba el agua, cuando estamos en tiempos normales y dónde ha estado bajando.
13: Lo otro que nos mata es la incertidumbre, porque no sabemos cuándo realmente va a comenzar a llover, cuándo nos van a seguir racionando más aún el agua. Y es una carta que es bien compleja.
11: Ante esta situación, la finca tuvo que reducir su plan de siembra a un 50% por no tener la capacidad de irrigación.
14: Podríamos hablar de pérdidas millonarias.
12: Son pérdidas millonarias, sí. Esto es una finca de 200 cuerdas de terreno. Estamos hablando de una pérdida de más de $1,000,000 cuando cierre el ciclo.
11: En nuestro recorrido observamos cosechas de piñas que se perdieron completas, terrenos listos para la siembra, pero que no se pueden trabajar.
12: Tuve que detener la siembra de piña, ¿no? Esta vez fue porque el agua no me da. Y entonces, como el plátano es el que está más comprometido en el mercado, por eso nos inclinamos a cortar lo de las piñas por ahora.
15: Y la calidad y cantidad del plátano se ha visto reducida en esta finca. Aquí tenemos un ejemplo de los efectos de la sequía y es esta mata que se ha doblado por la mitad. El agrónomo de la finca nos explica que esto ocurre mayormente ante la falta de agua, ya que esta fruta y esta planta como tal es un 60% agua. Cabe destacar que cuando la mata se dobla más abajo, casi en su raíz, es cuando ocurre un fenómeno atmosférico o un viento mayor. Así que aquí tenemos un ejemplo de los efectos o los estragos de la sequía.
11: Tras la planta estar debilitada, el peso del racimo la dobla. Sobre si se han reunido con las agencias pertinentes.
16: No ha habido una reunión para discutir alternativas, plan A, plan B. También está el problema que, como saben, están lo de los pozos profundos también, que también entonces se puede afectar el acuífero. Y estamos como que ni una alternativa ni la otra, porque esa es la situación real que tenemos.
11: Este agricultor explicó que operar con pozos no es viable económicamente ante el costo energético. Sobre la posibilidad de que puedan recibir alguna ayuda económica, este indicó que tiene que ser a partir de la octava semana de sequía y se encuentran en la sexta.
16: Eso pues, es una ayuda y es buena, o sea, no es que estamos diciendo que está mal, pero yo preferiría que lloviera para poder volver de nuevo y ejercer la operación en su 100%.
11: Tatiana Pérez Ramos, Noticentro.
10: Es noticia que Betsaida Rodríguez Torres, viuda del fenecido alcalde de Cataño, Julio Alicea Vasallo, confirmó que competirá por la candidatura para la alcaldía. La ex primera dama manifestó que aspira a continuar el proyecto de transformación que comenzó su esposo. Rodríguez Torres, quien es maestra retirada, tuvo a su cargo los programas para niños con diversidad funcional, adultos mayores y mascotas. Es la primera persona que oficializa sus aspiraciones tras la muerte de Alicea Vasallo. El directorio del PNP acordó abrir la convocatoria a la elección especial el próximo lunes 31 de agosto. Iniciamos el recorrido por el mundo en Estados Unidos, que permitirá durante los próximos 90 días la importación libre de aranceles de hasta 300.000 toneladas de carne para muler. El presidente Donald Trump hizo el anuncio, pero no precisó de cuáles países provendrán las importaciones de carne. El mandatario sí destacó que la carne será vendida con una rebaja de 25% sobre los precios del mercado. Ante el impacto inflacionario de los aranceles, el gobierno de Washington decidió anular los gravámenes impuestos a la carne de res, tomate y café procedentes de Brasil. El primer avión procedente de Estados Unidos con 160 migrantes deportados aterrizó hoy en Haití. Las deportaciones son producto de la victoria judicial obtenida por la administración Trump para poner fin al estatus de protección temporera TPS del cual se beneficiaban 360.000 haitianos. Entre los deportados había beneficiarios del TPS y haitianos que habían cumplido condenas de prisión. El avión aterrizó en la ciudad de Cabo Haitiano, no en la capital, Puerto Príncipe, que es catalogada por Estados Unidos como altamente peligrosa. Hacemos nuestra última pausa, pero antes nuestra meteoróloga Sujely López Belén nos adelanta que va a prevalecer el calor durante el fin de semana. Sujely.
17: Así es, Felipe, nuevas advertencias de calor pudieran activarse. Además, esta noche tenemos el ingreso de humedad desde el este y les hablamos del trópico. Detalles al volver.
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9: En noticias de negocios, ante la crisis de agua agravada por la sequía y el deterioro de la infraestructura, la compañía Toyota de Puerto Rico inició la campaña Lavar puede esperar. La iniciativa exhorta a posponer el lavado de vehículos mientras persistan las condiciones actuales. Toyota lleva el mensaje de sus plataformas y muestra autos sin lavar para promover la conservación del agua. La exhortación es clara. Un simple sacrificio ayuda a proteger este recurso esencial.
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9: Bueno, llegó el fin de semana y nuestra meteoróloga Suheily López Belén tiene información importante para quienes piensan ir al concierto, ir a actividades al aire libre, etcétera. Creo que el calor sigue, ¿verdad?
11: Así es, Felipe. Llevamos días seguidos con advertencias de calor y es probable que a través del fin de semana se vuelvan a activar estas advertencias. Pero esta noche estamos detectando un aumento en la humedad con esos vientos del noreste. Si usted se fija, cuando esa humedad alcanzó la región de Puerto Rico, pues hemos tenido la activación de algunos aguaceros. Son de rápido movimiento, se desplazan hacia el oeste rápidamente a razón de unas 20 millas por hora. Así que ahora mismo tenemos aguaceros que progresan en parte partes del interior, está lloviendo en parte de Coamo, la lluvia ganando fuerza en Juana Díaz, también lloviendo de carácter leve en el municipio de Ciales, cercano a la medianoche y una de la mañana, otros municipios por delante, por ejemplo la región de Yauco, Utuado y hasta Peñuelas, pudieran tener esa actividad de lluvia de rápido movimiento, será breve. El aire seco y polvo del Sahara se retiró hacia el oeste y si ampliamos, estas son las distintas ondas tropicales que están en camino. Una nos alcanzaría a través del día domingo, no es mucha humedad la que estará progresando sobre nuestra zona. Onda con mejor contenido de humedad a través del martes de la semana entrante y otra onda a través del viernes de la semana entrante. Este fin de semana estamos esperando que por la tarde llueva en la zona oeste, Moca, la región de Mayagüez, la región de Lares, San Sebastián, a través del domingo, la formación de lluvia estaría dándose desde el Yunque hacia la zona metropolitana y también ese cuadrante noroeste de la isla, ya que justo para este día tendremos esos vientos establecidos del sureste. También para el lunes es posible esa lluvia bastante aislada en la región oeste de Puerto Rico y observamos aquí un aumento en la humedad para la noche del día lunes, correspondiente a esos municipios del este de la isla. Este sería el progreso de esa humedad de las distintas ondas tropicales y quiero que observen en el modelo que hay una baja presión tropical en la proyección. Eso sería para el viernes 28 de agosto. Falta bastante tiempo, esto puede cambiar. Lo importante es que ya el Centro Nacional de Huracanes ha identificado esa zona de probabilidad de una onda tropical que todavía no ha salido de África, estará saliendo entre el lunes y martes y la probabilidad dentro de 3 a 7 días es un 20%. Estemos muy positivos de que tengamos cierta cercanía. Hay que esperar bastante, especialmente entre el último día de agosto, primero de septiembre. Les recuerdo que el calor estará presente cada día y si va a las playas, riesgo moderado, oleaje por debajo de 5 pies. Disfrute su fin de semana y el concierto.
9: Buen fin de semana para ti también, Sugeli. Hasta aquí esta edición nocturna de Noticentro. Gracias, como siempre, por la sintonía. Los esperamos el lunes a la misma hora. De parte de Noticentro, deseamos que pasen buenas noches. Me han puesto música, que descansen y que su fin de semana sea agradable, productivo, positivo y muy familiar.

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1: Muy buenos días, amigas, amigos. Soy Luis Pavón Roca. Les doy la bienvenida a WKQ Analiza. Don Carlos Eduardo Díaz y Olivo.
2: Don Luis Eduardo Pavón Roca, buenos días.
1: Antes que todo, muchas gracias a doña Sonia, la gerente de Metropol de Atorrey, que nos recibió anoche y lo pasamos súper bien. Mucha alegría, mucha... Estaba lleno. Así que yo siempre lo paso bien en Metropol, pero anoche lo pasé particularmente bien. Don Carlos, ¿cómo está usted?
2: Todo bien, todo bien.
1: Viernes, llegamos.
2: Llegamos. Ya está, ya llegar es una noticia importante.
1: Sí, ya es una. Exactamente. Ahorita, si acaso, tocamos el tema de el tema de la semana y del mes, de Power Expectations, que acapara todavía todos los periódicos. Veo un cambio positivo en el discurso de la gobernadora, Carlos. Y eso, pues...
2: Creo ¿en que... dónde? Cuéntame.
1: Bueno, me parece que no es, abandonó el denial. Está mintiendo un par de cosas que dijo, pero bueno, lo podemos esperar.
2: Gracias a Dios que está en el lado positivo.
1: No, bueno, se lo estoy dando en un package. Pero honestamente yo creo que está reconociendo que aquí hay un problema, que hay que mirarlo todo, que todos estos contratos están en la mesa. Y lo veo un discurso distinto al de, ciertamente el de hace dos semanas, que era, aquí no hay ningún problema, estos son embelecos y invenciones de periodistas y de influencers y de esta gente mala que no me deja gobernar. Bueno, aquí hay un problema, pero no es culpa mía. Yo voy a tener que hacer algo porque soy la gobernadora del país y me toca resolver en algún asunto. Estoy buscando a ver si encuentro a lo que me refiero. Pero, o sea... Yo creo que aquí hay que trazar responsabilidades en algún momento y no creo que, mira, página 7 del Nuevo Día, yo para mí que lo había visto en el vocero también, quiero tener clara la bitácora. Dice, aquí hay una responsabilidad directa del Free PPO. Esta es la compañía privada y es obvio. Y es la figura, esa es la figura que el Estado le delegó a la evaluación y adjudicación para esta contratación. Y eso recae a su vez en las alianzas público-privadas. Que tengo entendido que el director no tiene el voto para eso. Yo no sé qué Santella quiere decir ella con eso. O sea, ahí me está hablando chino. Quien hace la contratación posteriormente es la AEE. O sea, yo creo que y así funciona todo en el gobierno y en la empresa privada. O sea, hay alguien que es en primera instancia responsable, pero hay otra gente mirando el tema Y yo creo que aquí mucha gente falló. Y al final del día, como era que decía aquel presidente americano, the buck stops here. O sea, si usted es el gobernador de este país, pues a usted le toca, aunque usted no haya tenido que ver directamente con el asunto. Pero usted es el que manda, usted es el que delega. Y lo peor que puede hacer es decir, no, eso fue por allá. Así que veo un cambio, Carlos, y lo quiero reconocer. ¿A ti no te parece que haya?
3: Yo veo como en Puerto Rico y nuestro liderato, y caemos todos en esto, perdemos el foco de lo que es importante. Habiendo ocurrido lo que ocurrió y habiéndose cancelado el contrato, ¿qué pasó ahí? Los responsables pasan a un tercer plano, y lo dejo aquí en pausa para explicar, porque lo inmediato ahora que debe ser un ejecutivo y un gobernante es darse cuenta, uno, que toda la estructura relacionada a la prestación del servicio de energía eléctrica en Puerto Rico no está funcionando. Entonces tú tienes que hacer de lo inmediato una composición de qué yo voy a hacer, porque lo que he estado haciendo para atender el problema, hay a su vez problemas. Y eso implica la relación descoordinada y sin sentido entre todos estos gentes, que ahora andan cada uno tirándose la bola a ver quién responde. Eso no puede ser. Pero más importante, ¿qué hacemos ahora, ya que no podemos construir una planta de un día para otro, para la generación temporal de energía? ¿Qué es lo que se va a hacer?
1: El problema subyacente.
3: Eso no se está ni discutiendo. Número dos, ¿cómo yo acelero para que esas plantas comiencen a construirse en el futuro de manera permanente? Tres, ¿cómo yo saco a la Autoridad de Energía de la quiebra? Ni la Junta, ni la Gobernadora, ni todas las 4, 5, 6 agencias que tienen que ver con eso están discutiendo, ni la prensa. Nos perdemos en eso. Una vez hay el cancelado del contrato, tú le refieres eso a justicia, a las demás entidades que tengan que ver, los federales, investiguen. Y si hay acoso, le caeremos encima. Pero el problema inmediato, oiga, se parece que usted está ahí. ¿Cómo sociedad no podemos atender eso? Ni discutirlo. Ni los ciudadanos que son los afectados pueden enfocarse. Oye, Luis, es una cosa, yo creo que idiosincrática de nuestra. Nosotros nos perdemos en lo colateral. Y discutimos cosas paralelas. Y no podemos entrar a la atención del problema inmediato. Y eso no solamente pasa colectivamente, individualmente. O sea, nos perdemos. ¡Ay, voy a averiguar eso! ¿Eso lo debió haber hecho hace 6 meses atrás? ¿Y evitar que sucediera? ¿Ya sucedió? Pues ya que justicia investigue, que alguna gente usted le da comida. ¿Pero qué vamos a hacer hoy? Pues yo no sé, Luis. Ya que, conclusión, nosotros estamos igual que hace 2 años, cuando ella empezó, o cuidado, peor, si 6 años atrás, cuando 7, cuando empezó todo el proceso de privatización o de consideración de que no iba a ser energía eléctrica la única figura en este juego de prestar servicio, que se iba a crear un negociado, que se iba a contratar por un lado la generación y por otro lado la distribución, que otras empresas iban a trabajar en lo interino en la generación temporal, que iba a haber una empresa que iba a suplir el gas licuado, porque entonces habíamos determinado que no queríamos descansar en el búnker ni en el petróleo, pero no podíamos irnos a las energías renovables de inmediato. Pues esto no funciona. ¿Y qué hacemos? Yo no sé si tú me sigues, pero yo de verdad me molesta esa incapacidad. Enfóquese. Pero nada. Por eso te digo no porque que no haya que exigirle y asignar responsabilidades de aquellos que la tengan, pero eso sigue corriendo paralelamente. Yo quiero el ejecutivo, el que está a cargo del barco. El capitán del barco, allí hubo uno que se amotinó, hubo uno que no usó la cosa bien y entonces el barco se fue a la deriva. Vamos a justiciarlo y vamos a ver qué hacemos. Y es esto, ¿qué es el otro? Sí, a mí no me importa, vete, ya brega con... ¿Y el barco, guíalo?
1: Sigue a la deriva.
3: Sigue a la deriva, eso es.
1: Mira, Carlos, estoy de acuerdo, es que yo creo que son dos puntos distintos. Lo que pasa es que en cierta medida...
3: Pero lo que quiero decir es... No, lo que te iba a decir es... que alguien no lo diga, pero es que yo no leo el periódico de arriba abajo. Busco la... Nadie dice, esto que estamos aquí tratando, no lo dicen. Que a la demanda de darme tu opinión.

0: estoy de acuerdo contigo. Yo siempre he dicho, porque es que aquí hay una manía con meter preso a todo el mundo. O sea, pues sí, habrá que meter preso a alguien, pues esperemos a ver. Pero también hay que mirar lo que pasó, entender lo que pasó, para poder llegar a eso que tú quieres llegar. No tanto para la transmisión, porque eso lo que hay que buscar es alguien que monte una planta y en tiempo récord monte una planta. O el barco aquel que tenía su planta montada. Yo no soy un experto en la materia. Hay que buscar una solución.
1: Pero no la tienen.
0: No la tienen, de acuerdo. Pero sobre el... A mí, de verdad, lo que me preocupa en toda esta cosa... Y yo no sé por qué tanta tapadera de todo el mundo. ¿Por qué tan, lo que se llama en inglés finger pointing? No fui yo, fue aquel. No, fue el otro. Si algo pasó, yo no estaba aquí. Es una canción en esa dirección. Porque cuando tú mirabas en papel, esto tenía sentido. Mira, vamos a buscar una gente independiente, ajena al gobierno, que haga estas adjudicaciones para que haya un proceso limpio. Eso significa que debemos atraer mejores jugadores, mejores propuestas. Es porque esos proponentes van a sentir que están en un medio ambiente no corrupto y en un país que se tiene fama de corrupción. Oye, se escocotó, se hizo sal y agua. Por la chapucería, por la corrupción, por agentes internos, por agentes externos, yo no sé. Pero la pregunta es, ¿y qué vamos a hacer? Olvídate tú qué vamos a hacer con quien metió la pata aquí o con quien metió la mano en el cookie jar. Como tú dices, eso pues, alguna agencia de justicia, si es que existen, bregarán con ese problema. Pero ¿qué vamos a hacer con la próxima adjudicación? ¿Quién la va a hacer? O sea, la va a hacer la misma compañía que ya sabemos que no tuvo la capacidad de hacer esta. A esa gente le va. Que mira la contradicción. Esta gobernadora que hoy yo empezó diciendo, parece que está tomando algún grado de conciencia del problema, le renovó a esta compañía el contrato hace 2 semanas. El 7, ¿qué día es hoy? 21. ¿Hoy es 21?
1: Sí.
0: Hoy es 21. 21.
1: Oye, yo creo que...
0: 21.
1: Sí, 21, ¿verdad?
0: Sí, 21. Hoy cumple... Bien. Happy birthday tuyo, Gilberto.
1: Ah, ok, pues felicidades.
0: Así que felicidades a don Gilberto Santa Rosa. Pues 7 menos 21, ¿son qué? 14. Hace 2 semanas. Les renovó. O sea, esta gente va a seguir evaluando contratos en Puerto Rico... Esto es cuando, Carlos, para que sufras. El día que alguien decida la solución al problema subyacente, que es el problema, pues va a ser esta misma gente la que va a buscar, va a correr el proceso adjudicativo. Pues tú sabes, no puede ser.
1: Mira, para ir a la pausa, antes, el antes que incluso naciéramos nosotros, allá para el 40, final del 40, principio del 50, había una junta de planificación en Puerto Rico que hacía eso, planificar.
0: Que funcionaba.
1: Y cada una de las divisiones, carreteras, correr del Departamento de Transportación, ¿verdad? Tenían unas divisiones de planificación y pensaban que hacía falta, y en acueducto y energía eléctrica, fuentes fluviales, de que hacía falta desarrollar. Y, por ejemplo, el Expreso Las Américas lo habían contemplado hace 30 años atrás. No tenían los dineros, ni exactamente la ruta como era, ni los obstáculos a vencer, pero había alguien pensando que hacía falta eso. Eso no existe. No existe. Por lo tanto, ocurre esto y ese día piensa, ¿qué hacemos para atender? ¡Ah! Métele ahí un tubo. Y entonces lo empataron y se olvidó. ¿Qué va a hacer la gobernadora? ¿Por qué tú dices que era? Porque siguen haciendo lo que hay. No hay planificación ni hay conciencia de esto. La situación es peor, pero vamos a la pausa.
0: Vamos a la pausa aire. Quiero cambiar el tema.
1: No lo cambie. Dame la solución primero.
0: Te voy a dar la solución de la Comisión Estatal de Elecciones.
1: Ay, bendito.
0: Ante este mismo problema.
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2: Regresamos a WKAQ Analiza. Soy Luis Pavón Roca. Antes de pasar a la Comisión Estatal de Elecciones, tú tenías una pregunta filosófica así profunda.
3: ¿Por qué no podemos agarrar, entrar a lo que es importante y meterle mano y preferir? Oye, y es consistente.
2: Yo, es que no te va a gustar mi contestación porque te la he dado antes y no te gusta. Yo estoy convencido, ¿verdad? Intelectualmente, es un problema de colonialismo. O sea, en la medida en que tú no controlas tu entorno, te es muy difícil pensar en ese tipo de solución o ese tipo de control. O sea, el que era un esclavo, de hecho, esto es interesante cuando todo el tema de la esclavitud, postguerra civil, cómo esas poblaciones que le dijeron, no, ahora usted es libre. Y dice, espérate, ¿cómo que yo soy libre? ¿Y qué hago?
3: Se quedaban muchos allí en la misma.
2: Porque, espérate, pero ¿qué se supone que, o sea, cómo yo sigo operando con las herramientas que tenía? He leído, nunca lo he conocido, o sea, no, nunca he conocido el fenómeno que le pasa a los confinados que han estado mucho tiempo institucionalizados, pero cumplen, salen, que entonces cuando salen, no es que no tengan trabajo, no es que no tengan vivienda, es que
3: están desubicados.
2: Están desubicados. Porque si tú llevas 40 años donde alguien te dice a ti, se come a esta hora, te bañas a esta hora, te acuestas a dormir a esta hora, y de momento te sacan de ese
3: régimen
2: o de ese ambiente, y te dicen, no, pues usted, cuando usted quiera, coma. Espérate, ¿cómo es eso?
3: No, y busca la comida.
2: Y yo creo que hay algo de eso donde, porque fíjate que cuando aquí hay un desastre natural, para ponerte ejemplo, así a lo loco, entrevistan a la gente y invariablemente, es que aquí el alcalde no ha venido, el gobierno no ha venido, la familia no ha venido. Mire, maestro, si está bien, pues llegarán y habrá que, y qué mal que no han llegado. Pero la visión no es qué voy a hacer. Los políticos, ¿cuál es el discurso, la pelea de nuestros queridos políticos en Puerto Rico? Yo voy para Washington a buscarme a Chavo. Vamos a conseguir dinero de una asignación federal. No es cómo vamos a producir. Le pides a los gremios, Carlos, y esto yo te lo he señalado porque cada vez que lo veo me hierve la sangre. Le preguntas a los gremios, no los sindicatos, los sindicatos de empresarios, los gremios empresariales. Entiéndase, el Centro Unido, la Cámara, los industriales, y name it, sigue por ahí, que son un montón. Cuando tú le preguntas a esa gente, típicamente es una exención contributiva, es una... ¿Cómo va a funcionar la agricultura? Hay que dar más incentivos, hay que subsidiar. O sea, nunca es qué yo hago para levantar... O sea, no es una visión empresarial, aún de los empresarios. Por eso es que yo digo que son cuponeros. Porque es cómo a mí me va a dar alguien algo. No porque me lo gané, no porque tenga una ventaja competitiva en el mercado, no porque convencí a un consumidor de que consumiría mi producto. No. Porque hay que bregar con los incentivos. O sea, está ahí, chicos.
3: Yo estoy claro que sí, que esa situación colonial de Puerto Rico incide en muchas de las cosas de nuestro comportamiento individual y ciertamente social y hasta individual. Pero, por ejemplo, no puede llegar al grado en que creo que no puedo explicar el grado en que llegamos. Pero te chocaron el carro. El tipo que chocó fue el irresponsable que el culpable. Y tú te vas a perder, ay, ¿por qué chocó? Pues que es que venía a hacer su velocidad y de esto, y entonces hay que ir más allá. Bueno, eso lo dice la policía y llegará, ya seguro. Pero tú en lo inmediato tienes que ser diablo, y ahora no tengo carro. Tengo que mandar a arreglarlo. Porque como soluciono en el interín, ¿sabes? Uno no pierde el foco. Pero el gobierno sí. Colectivamente esa cosa la perdió. Porque si tú me dices, ¿qué hacemos? Mire, mientras tengamos este estado de indefinición política, pues hay unos problemas que nunca podremos atender efectivamente. Y yo puedo entender que la gente se frise. Ay, no, pues, no sé qué hacer. Dejo la cosa como está. O no me hables de eso. A mí no me gusta la política. Yo no me, eso lo puedo entender y explica lo que tú dices. Por el carro. ¿Verdad? Hay una cosa que no que las atendemos. Me caí, me estoy allí. Ah, que si fue porque me... Bueno, pero tengo aquí un tajo. O sea, me tengo que atender el tajo, porque si no... Pues eso, pues... Ah, que aquí nos cogieron de sopenco toda esta cosa, toda esta compañía, y dijeron fraude. Fantástico. Vamos a seguir de esto. Bueno, causamos. ¿Qué? Ahora, o sea, la luz se va. No tenemos capacidad para la demanda que venga. ¿Qué hace? No. No. Vamos a usar... Para que se haga cargo de toda la cosa. Se supone que coordine, y lo que estamos viendo es que no hay coordinación, Luis. No hay coordinación.
4: Pero fíjate de lo que te estoy hablando. Ese ejemplo me gustó. Se legisló la oficina del SAR con una asignación de rol y poder para intervenir y coordinar.
3: No, porque esto fue una determinación de plataforma política.
4: De pasillo. Para,
3: no, para de un issue político y por una orden ejecutiva la crearon así. No hay una planificación ni un pensamiento integrado de nada.
4: Excepto en el casco de mi querido amigo Josué.
3: En el casco de él.
4: En el casco de él. Cuando digo casco, no digo.
3: El que casquete, se pone, sino el cerebro
4: esa,
3: acá.
4: No, el cerebro. La vaina esa, que el gorrito ese que
5: el
4: se pone.
5: El capacete.
3: Ah, el capacete. Ah, me está hablando del capacete.
4: Sí, del capacete.
3: En su capacidad analítica.
4: No. En el capacete dice, sal de la oficina del SAR. Uh-huh. ¿Alguien me puede enseñar la ley? Año y medio después, o sea, estamos en mes 19. Yo no te estoy diciendo si la idea es buena o mala. Voy a asumir que es buena. Pero no debió, y puedo entender, Carlos, que el día uno... Yo diga, Carlos, tú eres el SAR, toma, pan, aquí tienes tu capacete. Pero caramba, después debe venir alguien. No tomamos decisiones por nuestro adiestramiento colonial. El colonizado, el esclavo, el convicto, no toma decisiones. Espera que las tomen por él.
3: En cierto plano, pero si tú estás jugando béisbol y te lanzan por ahí, o tú le haces swing o no le haces swing, tengo que decidir. O sea que en otra faceta no me, nadie, o sea, no, no me quedo congelado allí en el plato.
4: Y el colonizado dice, le tiro o no le tiro, pero, le tiro o no le tiro. Y pasó.
3: Se pocha sin hacer swing.
4: Por eso. Pero míralo todos los días. Digo, te estoy ofreciendo lo que yo creo.
3: Está bien, está bien, ¿verdad? No te puedo pedir a ti que me dé una solución sociológica. Vamos a la pausa.
4: Vamos a la pausa.
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2: Regresamos a WKQ Analiza. Soy Luis Pavón Roca, estoy con Carlos Díaz Olivo. Nos dice el nuevo día de hoy, Gloria Ruiz Quilan es la periodista, a la página 4 y 5 del mencionado periódico, que la Comisión Estatal de Elecciones va a solucionar su incompetencia haciendo más flexible la subasta. Habíamos reseñado la semana pasada, o a principios de esta, no me acuerdo, recientemente, que yo había dicho que me estaba muy curioso que una agencia haga una subasta. Y no es que no le gustó la propuesta, no es que salió más caro de lo que yo tenía presupuestado, que son razones válidas por las cuales yo decida, ¿verdad?, dejar sin efecto una subasta. No, no, no, no, no, que nadie cumplió. Y yo decía, caramba, que me está raro, porque típicamente el que va a una subasta es porque tiene un interés de que le den el contrato. O sea, tú no vas a una subasta como deporte. Ay, no tengo nada que hacer, déjame meterme en esta subasta a ver qué hay. No, tú vas porque estás buscando negocio y el mecanismo adjudicativo es la subasta, o el RFP, o lo que sea. Y cuando yo leo que me dicen, no, que no mandaron la fianza, que, by the way, similar a lo de Power Expectations. Mire, si usted ha ido a una subasta de Bloney, usted sabe que hay...
3: Eso no existe.
2: ¿Los Bloney?
3: Creo que no.
2: No, uh-huh. Ya no hay.
3: Hay gente que no sabe ni lo que es eso, yo creo que no. Yo no he visto más eso.
2: Alguien, por favor, allá afuera.
3: Usted me perdiste en el pasado.
2: No, yo quisiera quedarme en el pasado sí. Pero no, tengo que venir aquí todos los días. Sí,
3: está bien.
2: Pues yo voy a averiguar si hay Bloney. Sí. Por favor, al bufete extendido, como dicen por ahí, chequenme si hay Bloney. No voy a decir ni lo que es. Averigüen. Anyway, si usted ha ido a cualquier subasta, usted sabe que hay que hacer un bid bond. Hay dos fianzas. La fianza en la adjudicación, o sea, y después el payment and performance. Si usted se lleva el contrato, usted tiene que entregar otro tipo de documento. Lo sabe todo el mundo. Entonces aquí hay una gente que no entregaron el Bitcoin, como Power Expectation, que aparentemente al día de hoy no han entregado la fianza. Entonces, yo dije, me dije a mí mismo, las elecciones son ya mismo. Esta gente está atrás, está como el jabo el perro, atrás. Pues ahora dicen que la solución es más flexible a la subasta. Eso es code word de que me preocupa lo que va a pasar aquí. Cuando veo entonces veo a uno de ellos que está sorprendido y ahí como que, ay Dios mío, que el alquiler es más caro que comprar las... Aquí hay una
4: Para empezar, la subasta fue una cosa media confusa, porque lejos de tomar una decisión sobre si yo quiero que me vendan las máquinas o yo quiero que me alquilen las máquinas, que típicamente son dos modelos totalmente diagonalmente distintos. Y yo pensaría que la comisión se debe sentar y tomar la decisión y entonces pedir la propuesta. No. Ellos, me imagino que obedeciendo a la teoría del colonizado, de todas las puertas abiertas y todas las opciones abiertas. No, hágame propuestas de comprar y de alquilar. Pues ahora están sorprendidos que el alquiler es más caro que la compra. Pues que casi siempre es así.
3: Claro que es así.
4: Por eso, o sea, pero ¿cómo es que están sorprendidos? O sea, lo que te quiero decir es cuán enajenados puede estar uno en el planeta Tierra. Que tú le digas al periódico, ay, fíjate que hemos descubierto que el alquiler es más caro que la compra.
3: Porque tiene gente que no tiene noción de lo que es una operación económica.
4: Por eso, pero mire, hasta si usted eso, ha comprado un carro.
3: Te demuestra fallas del sistema de educativo incluso.
4: Correcto.
3: O sea, que ¿cómo es que alguien llega a ese nivel, a ocupar un adulto, porque tú me estás diciendo un niño, y no comprende la naturaleza de una transacción económica fundamental en la sociedad? Y va a decidir esto.
4: Por eso.
3: Por eso. Y el sistema electoral, no, y puede alguno de ellos llegar después a posiciones electivas, o vienen no, de posiciones electivas.
4: Este en particular viene.
3: Pues tú te das cuenta.
4: Pero ¿cómo tú me vas a decir que a ti te sorprende? O sea, mire, si usted ha ido a Disney, usted alquiló un carro. Y si usted alquiló un carro en Disney, usted se debe haber dado cuenta que es más caro alquilar el carro que haber comprado un carro. Pues bueno, pues ya descubrieron América, ya se dieron cuenta. Y puedo compartir mire, lo que usted quiere evitar con comprar la máquina es obsolescencia. Pues sabe que el que se la alquila tiene el mismo problema. Porque la máquina...
3: Por eso es que también hay un elemento, un componente en la renta que para recuperar eso y que hace caro la operación.
4: ¿Tiene unas ventajas? Sí que las tiene, pero hay que pagarlas. O sea, yo no quiero, mientras la semana que yo estoy en Disney, yo no voy a comprar un carro. No tiene lógica que yo llegue a Florida y antes de ir a ver a Mickey, me meta en un dealer de carro para llenar papeles, para comprar el carro. Para entonces cuando me vaya a ir el día antes...
3: ¿Qué hago con el carro?
4: Por eso voy a vender el carro cuando me vaya el domingo, porque... Pues, ¿verdad que no? Pues hay unas ventajas, pero tiene un costo. Bueno, pues esto es lo primero que me llamó la atención de la noticia, que ¡wow! Entonces, solamente hubo tres competidores, tres licitadores. Obviamente, la teoría es que sean menos, pero mira lo peligroso. La fianza en el fallido era 25% del valor de la propuesta.
3: En el fallido no todos los tres fueron fallidos.
4: Sí, no, en el fallido quiere decir en el proceso. O sea, el último proceso no quedó en nada.
3: El proceso fallido.
4: Proceso fallido, okay. Sí. Los tres se escocotaron por diferentes razones. Uno de los que se escocotó es por lo que no prestó la fianza, que era del 25%, no del 100%, del 25%. Pues ahora va a ser el 15%. Mire, la fianza es lo que le da seguridad al negocio.
3: Pero una cosa es la fianza... Cuando yo te contrato a ti y tú me des seguridad de negocio. Y otra cosa, una fianza en esta etapa, que es una especie de garantía de seriedad, de que me está... Vas a entrar y me vas a hacer perder tiempo porque tienes una seriedad en la cosa. ¿Ves? Yo creo que cumplen funciones distintas.
4: De acuerdo. Uh-huh. Pero el problema es que en la medida en que me lo reduces, aumentas las posibilidades de que alguien que no debería... precisamente ese es el punto.
3: Bueno, yo lo que he de suponer, y aquí estoy pensando que hay racional detrás de la conducta de estas personas, es que si ya tú estuviste en un proceso y vuelvo a abrirlo, pues déjame ajustarlo, porque ya de alguna manera contigo he estado, tampoco me quiero poner tan complicado que yo mismo me quede sin opciones a considerar.
4: Sí, debe, pero ojo, o sea, si no, de acuerdo, pero ojo. Y lo otro, no se sorprendan, se los adelanto desde ahora para que yo no tenga que aquí volverlos a criticar y decir cosas. No se me sorprendan cuando en la próxima ronda aumenten los costos. No estoy pensando ni en inflación, Carlos. Es que mientras más cerca estemos de las elecciones,
3: ¿Más desesperado está el contratante?
4: Va, y tú me digas, no, tú tienes que proveer 3.000 máquinas. Pues hay que construirlo. O sea, no va a haber máquinas. O sea, esto no es ir a...
3: programarlas.
4: Construirlas. Vamos a empezar por ahí. O sea, esto no es que usted va a ir a uno de los grandes almacenes allí en Puerto Rico y va a entrar y va a comprar 18.000 máquinas. O sea, esto hay que fabricarlo. Eso requiere un tiempo. Hay que comprar las piezas, hay que ensamblarlo, hay que probarlo. Ah, ¿tú lo quieres de ahora para mañana? Ah, ¿cómo no? Eso significa 24/7. Eso significa que yo tengo que contar, si yo voy a hacer una por día, pues me coge X. ¿Tú quieres que yo haga 100 por día? Ah, bueno, pues yo tengo que contratar. O sea, va a ser más caro porque están comiendo de lo que pica el pollo en todos estos procesos para ellos aprender. Porque todo esto ahora es un proceso de aprendizaje. Chévere, pero ponte los patines. Esto va a ser una crisis. Te lo estoy diciendo hoy. Esto va a ser una crisis. Ellos dicen que están confiados en el ritmo de los trabajos, que no hay problema. Que hay si hay 22 meses. ¿Cómo? Primero que las primarias es el primer evento electoral. Si nadie se inventa nada, que en este país estamos muy dados a... mañana sale alguien a hacer un plebiscito. Si nadie se inventa nada, las primarias son cuando en enero. Del 2020...
3: Yo no sé cómo...
4: No
3: creo que sea.
4: Pero no es noviembre. O sea, es previo a noviembre. Así que los procesos electorales están ahí. Es 2027. Y estamos 2026. O sea, que cuidado con los 22 meses. En fin. Entonces, para darte candela. Nadie se ha puesto a analizar si cambiando el sistema nos sale más económico y más eficiente. Me explico. Esta gente lo que está haciendo es comprando máquinas como si se fuera a acabar el mundo. Bajo una teoría de que mientras más máquinas, pues más rápido se cuentan los votos. Que hay algo... Para el que no sabe de esto, eso suena lógico. Ah, mira, mientras más maquinitas yo ponga, pues más fácil es la cosa. Y es lo que hemos experimentado en Puerto Rico. Usted va al colegio de votación, le dan 2, 3, 4, 5 papeletas, dependiendo del político de turno, pues se inventa cosas adicionales. Pero fundamentalmente tenemos 3 papeletas. La de la gobernación, la de la legislatura y la de la alcaldía. Usted hace sus marquitas y usted mismo pasa la papeleta por el escáner, porque eso alegadamente le da seguridad. Porque yo estoy pasando. ¿Cuál es el efecto práctico? Que va un viejito como yo y se le tranca la papeleta y dale para atrás. O yo voté y yo vine a votar por fulano y el resto no me importa. Y la máquina me dice, mire, que faltan X. No, pues que yo no quiero poner más X. Esa es la única que yo quiero poner. En ese tejemeneje de que usted metió la cosa como no era, la puso al revés, la puso al otro lado. Usted lo ha vivido, que me está escuchando. Usted está allí, se ha parado esperando. Y hay una... Porque por más máquinas que usted ponga, el sistema no es eficiente. ¿Qué alternativa podría darse de lo que yo he leído? Porque ahí nos preguntamos, ¿y cómo es que en Colombia, por coger un país que consideramos atrasado, votan España, votan, tú sabes, millones de personas y en 3 horas están los resultados? No porque una televisora lo dijo a los gringos, no, porque se contaron los votos. Pues una de las cosas que yo he leído es que en vez de hacer que el ciudadano pase las papeletas, se vota a la antigua, ¿verdad? Que tú pones una X y la pones en una urna. Y esa lo pasas por una máquina súper rápida. No es que vas a abandonar el conteo electrónico, porque te chupa la bruja. Eso es volver a los palitos. No. Es electrónico. Pero en vez de estar en cada colegio, en cada esquina de Puerto Rico, con una máquina que se le dañó la batería, que no tiene esto, que no tiene lo otro, que se dañó, no porque las cosas se dañan. Tú tienes una super mega contadora. Y físicamente coges tu urnita, cuando terminaste, la llevaste, pones, qué sé yo, 20 de esas en Puerto Rico, unos centros, y llevas tu cosita y en una hora contaste todo. ¿Han contemplado eso? ¿Lo han pensado? ¿Lo han evaluado? Pues yo no he visto la discusión pública. Si lo hicieron, no lo compartieron. Y a lo que voy es, ¿por qué no estamos pensando cuál es el objetivo? Resultados más rápidos y fiables.
3: Yo creo que hay un elemento mental aquí, histórico, de que el elector quiere ser en todo caso el que coloca, aunque se atrase y no tenga el dominio y se tranque, como tú dices, el que pasa la papeleta, y no que yo puse la cruz y después allá sabe el Dios quién pasó eso. Y por eso yo creo que están con ese sistema. O sea, pero, que yo creo que ese elemento está presente, no, ahí.
4: De acuerdo.
3: Y conociendo cómo actuamos, está sin duda.
4: Pero,
3: ahí.
4: Tenemos que educar a la gente. Porque es que. No, o sea, cuando tú miras que en el resto del planeta lo hacen de otra manera.
3: Sí, con tanta rapidez y con un volumen mayor de votantes.
4: Pues eso, ¿cuán difícil es ir a España, ir a Colombia, ir a.
3: No, que van si se pasan paseando por ahí.
4: Paseando, por eso. Van a otro tipo de turismo. Pero. Vayan y miren y averigüen cuál es el cómo es que allí se puede y aquí no se puede. O sea, después de todo, estamos hablando de que en la última elección 1,500,000 de papeletas. That's it. O sea, eso es menos que Madrid. La ciudad, o sea, uh-huh. Una ciudad de España tiene menos gente que tiene más gente que Puerto Rico completo. ¿Y cómo es que te coge un mes? Un mes, Carlos, para que se certifiquen.
3: ¿Qué te puedo decir? ¿Se van a arrestar o no van a arrestar a la pasada presidenta?
4: Pues mira, yo no sé, dice.
3: Pues yo creía que todo indicaba, según yo había leído de los trabajos que había estado haciendo la fiscal que tenía cargo de esto, que después de haber entrevistado como a 70 personas, pues no encontraba bases realmente para un procesamiento criminal, pero parece eso, y eso ocurrió hace como un mes y medio atrás, pero veo que todavía eso no cuaja y no acaba de pasar nada.
4: Por eso, yo leí en algún sitio, pero no lo encuentro ahora mismo, que...
3: Hoy,
4: sí, en esto, preparándome para el programa de hoy, que supuestamente iban a radicar cargos criminales. Cuando leo la nota de El Nuevo Día, página 5, lo que dice es que no se sabe. O sea, que finalmente hay un informe de más de 100 páginas sobre el tema. A mí siempre me ha llamado la atención este caso. ¿De qué? Tal vez debamos dar detalles de qué es el caso, ¿no? A esta señora se le ocurrió darle un bono por el gran trabajo que hicieron. Póngale todo el cinismo que usted pueda. Si no lo está escuchando, pues yo mismo no me escuché tan cínico. O sea, esta es la gente que descalabró las pasadas elecciones. Y esta presidenta ha sido de lo peor que ha pasado por allí. Pero bueno, ella se miró al espejo y dijo, qué grande eres. Y cogió ella un bono y repartió un bono para un montón de gente allí. Fue tan ineficiente, no en su gestión de la Comisión Estatal de Elecciones, fue tan ineficiente en su politiquería, que aparentemente dejó fuera a dos o tres que debió haberle dado bono.
3: PNP.
4: PNP, sí, sí.
3: Sí, sí.
4: Se dejaron dos o tres PNP sin que cogieran bono.
3: O con la debida, con el peso que esperaban.
4: O con el bono que yo creía que me tocaba, y se formó la de San Quintín, y aquí estamos. ¿Ok? Ahora. Y esto lo dije el día primero y lo digo hoy. Y veremos a ver cuándo salga finalmente la decisión. El pagar un bono mal pago. Hay dos posibilidades. Mire, te estaba en su perfecto derecho, conforme a la reglamentación y la legislación vigente, a pagar el bono. Tal vez nos parezca que era una ridiculez darle el bono a unos ineficientes que dañaron el sistema, pero ese es un issue, ¿verdad? De opinión. En ley, podía dar el bono. ¡Pup! No pasa nada. Dos. No, la ley no autorizaba el pago de ese bono. Ese pago, torpedearon el sistema, amañaron una opinión legal para decir que sí. ¿Ok? Pues una falla administrativa, creo yo. O sea, ¿cómo es que llegamos a elevar esto a un delito? ¿Por qué hay que meter preso a alguien? Yo creo que hay que decirle, devuelvan los chavos. Mire, esto no se debió haber hecho. Usted tiene que devolver el dinero, porque este dinero a usted no le correspondía. Ahora, en ausencia de una, qué sé yo, intención, que algo más. Pues mire, la señora era corta de luces y quería coger unos chavitos. Pero no fue que se los robó. O sea, no es que cogió un cheque y falsificó un suplidor. Por eso no. Vamos a distinguir. Yo, presidente de la organización, fabrico una compañía de mantenimiento y facturo 1,500 pesos por una limpieza que nunca se dio porque no existía. Pues eso es otra cosa. Pero aquí yo le di un bono con cheque, con las deducciones que procedan. O sea, hice un trámite administrativo que ahora resulta que estaba incorrecto. Para eso vamos a meter preso a alguien. Así que, pues no sé, pero que aclaren ello, ¿verdad? Luego, digo, esta señora ahora mismo está sentada en un estrado impartiendo justicia. Que eso es lo otro que yo me sorprende del país. O sea, ¿cómo es que tú mantienes un miembro en la judicatura con unas imputaciones que tú mismo dices que son potencialmente delitos? Yo acabo de decir que pienso que no deberían serlo.
3: Pero aparentemente ella regresó. Ella estaba como suspendida o en pausa el ejercicio de las funciones judiciales hasta que surgió hace poco, como un mes, que yo te digo que no le iban a presentar los cargos. O sea que hay, y por otro lado, si resulta que era absurdo que se le presentaran los cargos, ¿por qué no puede retornar a la judicatura?
4: O sea, porque está viva la cosa. O sea, mate, lo otro es, ¿por qué tanto tiempo?
3: Tú estás entendiendo de derivas del artículo es que está viva la cosa, que yo creía que no estaba tan viva, pero entonces sí, en efecto está así, todavía no saben qué van a hacer con ella, pues sí. Pero ¿y cómo es posible que ni se sepa eso todavía?
4: Mira, dice aquí, sometido el informe final, la oficina del panel sobre el fiscal especial independiente fijó el 27 de agosto, eso es, falta todavía, ¿qué? Una semana.
3: Hace una semana.
4: Para reunirse y discutir los hallazgos de la investigación sobre supuesta malversación de fondos públicos por parte de la expresidenta alterna, taca, taca, taca. Aunque no quiso dar detalles del contenido del informe, la fiscal especial independiente, de Leticia Pavón Ortiz, indicó en entrevista con Novedo que se trata de un documento voluminoso de más
3: de 100 páginas. Lo que había dicho el abogado de la juez era que de ese informe lo que surgía era que no había base para seguir con el proceso.
4: Perfecto.
3: Y ahí no te está diciendo que van a radicar.
4: Ni están diciendo que no haya base.
3: Pero sí, no contradice tampoco que lo que antes estaba. Yo creo que es que no van a presentarse. O sea, no lo habrán considerado, pero ¿por qué no lo han considerado? No sé.
4: Entonces, ¿por qué tanto tiempo? O sea, volvemos a lo mismo. En este país, mire, si esta señora no hizo nada malo, yo creo que ella tiene derecho a que pues se diga, porque ya le embarraron con todo el proceso. Ok, pues vamos a meterle cañiñe mono para salir del asunto. Si se entiende que hay un delito, radíquele y sigue el proceso. Y si no, caramba, perdón. Pero me parece que el sistema es injusto, es lo que quiero decir. Y estoy abstrayéndome de mi opinión sobre la ejecutoria del funcionario. Es más, fue el peor, como yo dije, lo peor que ha pasado por ahí. Pero no hay que embarrarlo. O sea, si no cometió delito, no cometió delito. Se acabó.
3: Mira, sobre la comisión, me escriben por aquí y me dicen que parece que también el request for proposal, la solicitud de propuesta que se había hecho, parecía haber sido hecha por ignorantes en la tecnología. Y que entonces, pues lo que se estaba pidiendo, y específicamente, y han tenido que retrabajarlo porque había problemas de esa naturaleza. O sea que que aparte de los peros o inquietudes que pudiera haber con los, ¿verdad?, con las diferentes empresas y las preocupaciones generales, la propia solicitud que salió de la comisión era técnicamente defectuosa en términos de...
4: Mira, Carlos, ese es un problema interesante, legal, filosófico. Y yo lo he vivido como asesor en otras cuestiones, ¿verdad? Como asesor. Y le voy a poner el ejemplo bien sencillo. Hay una subasta para hacer un edificio. Voy a ponerlo sencillo. Yo cojo los pliegos de la subasta. Hay un diseño, hay una cosa, hay unas especificaciones, ¿verdad? Yo quiero esto. El dueño, quiero esto. Yo que voy a proponer, digo, caramba, fíjate. Hay una forma más económica de hacer esto. O sea, esto lo diseñaron, pero yo puedo llegar al mismo sitio con otro tipo de diseño. Yo no puedo en la subasta cambiar. Fíjate que podría ahorrarle dinero.
3: Y es más...
4: Es lo mismo.
3: Efectivo.
4: Es lo mismo. Pero no, el sistema no me permite... En RFP hay un poquito más de flexibilidad. Pero en el sistema de subasta... No, mire, ahí dice... Te lo voy a subirle dos. Yo miro esto y digo, diablo, esto está mal diseñado. Esto no va a funcionar. Yo posible proponente, tengo dos alternativas. Me retiro y digo, olvídate, yo no voy a licitar porque esa vaina vamos a tener problemas down the road. O Chitón cayó la piedra, licito. Construyo.
3: Y pido ahí un cambio de orden.
4: No, pues, si me lo quieren dar, porque te tropieza con cada imbécil. Y eso del cambio de orden para esto no necesariamente es correcto. No procede porque es que va a venir alguien a decir.
3: Ya eso estaba ahí, lo debiste haber visto.
4: Son situaciones del mundo real, te estoy hablando. Entonces uno dice, ¿qué hago? ¿Sabes? Porque. Esto de hacer subasta para el dueño, a favor del dueño, es lo que te acaba de escribir alguien a ti. O sea, en un caso como la comisión, pues, muchos técnicos de alto nivel, tú te pones a pedir lo que no existe, pues fracasó el proceso. La música indica que nos vamos a una pausa.
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3: 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Ayer el Partido Nuevo Progresista celebró lo que se convirtió en una controvertida reunión de su cuerpo ejecutivo máximo, el directorio, porque como recordarán, se pautó para ayer a las 11:30 y el vicepresidente de la colectividad y presidente del Senado, Rivera Chat, llamó la atención de que ese no era el mejor momento porque esa era hora laborable y que él concretamente estaría en sus funciones legislativas en ese momento. Y la gobernadora pues le dijo que antes había estado por mucho tiempo y bajo diferentes presidencias haciendo reuniones en horas laborables y que nadie se había quejado y que ahora se quejaban. Y ahí surgió un intercambio entre ellos que discutimos en el programa de ayer. Pues finalmente se celebró la reunión. Luis, la gobernadora no llegó a las 2, llegó a como a la 1:15, creo. Así que dentro de los parámetros acostumbrados hizo un esfuerzo inusitado de estar más temprano de lo ordinario, y se celebró la reunión. Le preguntan a la gobernadora, presumo yo después de los trabajos o como parte del proceso o antes de llegar, la cosa es que la prensa recoge unos comentarios de la gobernadora sobre la situación de que Rivera Chat no fue. Y ella dice que, mira, se le excusó, pero entonces hace unos comentarios que yo te quiero plantear, y yo no sé para qué los hace, porque yo, te excusó y discutimos, y yo para ahí no le doy más color al asunto. Pero ella, yo me parece que cae hasta en las jugadas que le hace Rivera Chats y logra enredarla en una discusión que yo creo que a ella no le añade nada, y que hubiese sido más astuto evitarla. Por ejemplo, ¿por qué digo esto? Y dice la gobernadora, si la intención del vicepresidente del partido, Rivera Chat, es que este directorio, porque él no venga, no se va a reunir, se equivoca. Él no ha venido a este directorio desde el año pasado, a lo que tiene derecho, pero este directorio va a seguir reuniéndose y va a seguir tomando acciones. Lamento que busquemos la excusa de horario diurno, de horario laboral, para no asistir, pero ya está excusado. Entonces, no se queda ahí. Pues yo le dije, no, está excusado, está bien, no hay problema, pero sigue, ¿verdad? Dijo eso y le metió un cascarazo a él de que no se crea que porque usted no venga no vamos a hacer la reunión. Entonces después viene y dice, el ataque constante de Rivera Chat en contra de la gobernadora es parte de una primaria que se va que va a pasar y su afán de una candidatura por la gobernación. Ajá, que es algo que ella había mencionado previamente. Esto yo lo tomo de Gloria Ruiz Cuila en El Nuevo Día. Pedro Menéndez Sanabria en El Vocero complementa la cita de la gobernadora y dice, todo el mundo sabe el estilo duro y agresivo del presidente del Senado. Le hizo eso a Luis Fortuño, a Ricardo Rosselló, a Pedro Pierluisi, a Wanda Vázquez, y ahora me lo está haciendo a mí desde el primer día que asumí la gobernación. Ese ataque constante y directo de no quererme dejar trabajar desde el día uno ha sido parte de lo que yo estoy viviendo. Pero eso a mí no me va a desenfocar. Parece que la desenfoca. Pues, porque si no te desenfoca y ya tú lo habías dicho y esto es una pataleta, le ignoran. Yo de verdad no entiendo la estrategia. Sé que por un lado le quiere quitar legitimidad a los señalamientos de Rivera Chat, diciendo que en realidad no está hablando de nada serio, es por fastidiarla. Pero si es para fastidiar, tiene nada serio. No le,
4: ya lo había dicho.
3: Y ya lo había dicho, que ya eso está en récord.
4: Mira, Carlos, yo veo varias cosas aquí. Primero, tú leíste del Nuevo Día una frase que a mí me llamó la atención cuando la leí. Y es que Rivera Chats, o el que sea, ¿verdad? O sea, un miembro del directorio tiene derecho a no ir al directorio. Yo no conozco el reglamento del PNP, yo no sé si tú lo conozcas, ¿verdad? El actual. No, me imagino que en algún momento de tu vida te lo sabías de memoria.
3: Eso, pero sí.
4: Por eso. Pero típicamente, y aquí sí tú me puedes arrojar luz desde el punto de vista de una corporación, típicamente mi experiencia es que en estos reglamentos te dice que tú, si tú te ausentas, yo he visto reglamentos de esta naturaleza, que si te ausentas tres veces sin que te excusen, te pueden votar, porque tú tienes que participar. O sea, ¿cómo es esto de que tú no vienes a las reuniones? Se es muy flexible con esto, con... ¿Se fue la luz?
3: Sí, por lo menos hubo aquí un bajón de...
4: bajón de luz. Estamos, de luz, sí. Estamos aquí a media luz, pero bueno. Pues.
3: Esperemos que se siga oyendo.
4: te decía, Carlos...
3: De los reglamentos y de las ausencias.
4: Entonces, si se ausenta, se supone que se sancione. Entonces, si es, si no hay una, porque se apagó solo, si no hay una excusa razonable, o sea, porque, ¿qué fue lo que dijo el presidente del Senado? No se debe hacer en horas laborables. Yo supongo que él está siendo consistente con ese planteamiento y como se mantuvo en horas laborables, eso él no lo va a patrocinar. ¿Es eso una razón válida para no comparecer? Si lo es, tú estás reconociendo que estás haciendo algo incorrecto, porque lo estás haciendo en horas laborables. Si hacerlo en horas laborables no es ningún problema, pues la excusa que está usando Rivera Chávez no es válida. Para mí, así de sencillo. Pues entonces, diga, no está excusado. Y si me falta dos veces más, lo saco del directorio. No, no, pero es la palabrería. Claro, yo sé que este... yo sé que eso no va a pasar.
3: Los partidos usualmente ese tipo de disposición evitan tenerlo. Porque, por ejemplo, los pasados presidentes usualmente tienen participación en estos foros, o la han tenido, y no van, y hay algún tipo de deferencia en que tú no los vas a sacar. También están conscientes de eso mismo, que algunos son alcaldes, que tienen eso mismo, presidente del Senado, y que por sus respectivas responsabilidades van a faltar.
4: No, pero ahí tú los excusas. O sea, sí.
3: Pero
4: si
3: está excusado.
4: Por eso, está bien, pero por eso es que dice todo el análisis.
3: Para no colocar en ese tipo de situación, yo creo que es que no ejecutan. Yo no recuerdo que hayan tomado ese tipo de acción, o sea que no es... No, aquí posiblemente no opera como tú muy bien señalas que operen otras organizaciones. Y creo que es por esa dinámica
4: habrá
3: particular.
4: Habrá que ver qué dice... Hay que empezar.
3: Pero ahí no va a pasar nada.
4: No, yo sé, pero noten entonces el doble discurso. Segundo, yo concurro contigo. Si yo fuese la gobernadora, ¿por qué es que yo quiero seguir, como dicen ahora, por qué le sigo dando pauta? ¿Por qué le doy pauta? Mire, no llegó. Si me preguntan, porque sospecho que todas estas declaraciones son a raíz de la pregunta de algún periodista. Mire, aquí está el directorio reunido. Es correcto, usted no está viendo aquí al señor presidente del Senado. Va a tener que preguntarle a él.
3: No, él dijo que no venía, que no iba a venir y está excusado.
4: No, yo no tengo ni que entrar en eso. Pregúntele a él.
3: Aquí, bueno, pero que está anotada la de
4: estamos
3: eso,
4: para trabajar. Yo no voy a entrar en eso.
3: Pues ya, pero tú no le puedes dar más color.
4: El directorio del PNP no va a cesar sus funciones porque falte... Es más, yo me pongo magnánimo. Ni aunque yo esté ausente, debería pararse los trabajos. Los trabajos podrían continuar. Qué sé yo, algo así. Pero entonces entró en una tiradera. Pues yo me imagino que en la mañana de hoy el señor presidente le contestará porque eso es... Tit for tat, y no te puedes quejar. Esto me acuerda lo de ayer. Es que hay gente que tropieza con la piedra y sigue tropezando con ella, Carlos.
3: No se la lleva la piedra.
4: La discusión de ayer, yo creo que fue un buenos días o buenas tardes, no sé. El de ahora sí y antes no. Ajá. Es producto de esto mismo. Fue producto de una...
3: De la gobernadora decirle eso mismo, porque ahora antes no tenías problemas y ahora conmigo sí.
4: Y ahora sí. Y él coge y le contesta contundentemente.
3: Digo, pues, por otro lado, para darle mérito a la gobernadora y tratar de explorar diferentes escenarios de por qué hace esto. Si tú tienes... La crisis, el desbarajuste.
4: Sí, vamos a hablar de otra cosa.
3: De qué está experimentando su administración, incluso con lo que empezamos el programa y hemos estado toda esta semana, que es lo relacionado a la empresa de las generadores temporales de electricidad. Pues entonces yo no puedo hablar de esto y desvío la atención de la pública en un chisme en donde yo puedo tratar de debilitar a mi contrincante diciéndole que es un politiquero, que lo que hace fastidiándome a mí, que ese es el estilo de él. Así que visto desde esa perspectiva, puede que esa sea la lógica, ¿verdad?, de la gobernadora, Luis.
4: Sí, no, lo que pasa es que no le va a funcionar, pero sí. O sea, eso puede ser que ante la crisis de gobierno que yo tengo, o sea, yo tengo, me ha implosionado mi plan alterno de desarrollo de energía eléctrica en Puerto Rico. Implosionó, se fue en canto. Pues yo no quiero hablar de eso. Voy a tener que hablar en algún momento, pero mientras lo pueda posponer, mejor. Si yo logro desviar a que se me pongan a hablar del chisme, pues...
3: Tu pelea del principio. Ahí lo tienes.
4: Estamos enfocados en que si fulanito le dijo a fulanita, ¿qué le va a contestar y qué le va a decir? No estamos hablando de que el país está colapsando en energía eléctrica y tenemos un gobierno que no sabe lo que tiene que hacer.
3: Y mira la gran aportación que esa reunión del directorio hizo ayer a la humanidad. Primero determinó el proceso de Cataño para cubrir la vacante del alcalde, que eso tiene su importancia, pero eso se puede haber enviado un comunicado y haber informado y no hacía falta. Hablaron de que van a celebrar los 60 años del Partido No Progresista, que creo que el año que viene es que ocurre. Pues qué bueno. Entonces, este fue el punto culminante, que el directorio aprobó dos resoluciones para apoyar acciones judiciales, administrativas y contractuales contra Luma Energy. ¡Wow!
4: Explícame eso.
3: Y otra para avalar la resolución conjunta de la Cámara 391 y la admisión de Puerto Rico como Estado. Vaya, muy bien.
4: Pero la segunda... Lo puedo entender.
3: Pero, óyeme, ella dijo que se iba a presentar. O sea, el partido tiene que decir, ¡ay, sí, apoyamos la resolución! Mire, digo una estrategia de adelantar la estadidad, cómo el partido complementa la resolución para que eso sea efectivo y no sea más que un titular. Nada. Es un vacío intelectual y político.
4: Ok, pero vamos para atrás para que me expliques algo.
3: Ok, no me no venga a mí si yo estoy aquí, ¿no? Explícalo tú si quieres.
4: ¿Cómo es que una resolución, cuál es la función de una resolución del Partido No Progresista apoyando las acciones judiciales, administrativas y contractuales? Esa ni la entendí, porque lo que plantea el pleito es que no hay contrato. Por lo tanto, no puedes apoyar nada contractual. Voy a apoyar las acciones contractuales, pero es que no hay contrato, es mi teoría. Pero bueno, es un detalle muy, muy sofisticado. Ahora, ¿qué pasa? Yo voy al tribunal y radico una moción diciéndole al juez, mire,
3: el PNP aprobó esto.
4: Y el juez va a decir, anda, pal. Fíjate, yo no sabía.
3: A mí eso se me parece el Senado Académico de la Universidad. Aprobaban una resolución criticando una tontería y dice, y que se le envíe copia al Congreso de Estados Unidos y al presidente y a las Naciones Unidas. Y pues, Dios mío, el Senado Académico de Río Piedras. Pues yo me imagino que el juez dirá así, porque bien. O sea, ¿qué tú crees que logras con eso?
4: Entonces, cuando leí esto, esa fue la. Porque el otro
3: pero es peor, político, pero es más, Luis. El gobierno presentó la posición de anulación hace como 3 meses atrás. Y ahora es que el PNP presenta la resolución, dice, ¡ay, qué gran cosa!
4: Ese es un buen punto.
3: De verdad.
4: No, hace 3 meses no, Carlos. Esto lleva ya año y medio.
3: Ya peor, o sea.
4: Por eso, porque esto, acuérdate que esto fue para el federal.
3: Pero como volvió hace
4: para
3: allá, poco.
4: Volvió para acá, pero, hasta aquí.
3: De verdad que el PNP anda en esto.
4: Yo no.
3: Trágico, ¿viste?
4: No. Es trágico. No. Eso que toca decir es trágico porque odio tener que volver a decir colonialismo, ¿verdad? Pero los 3 partidos políticos de Puerto Rico, los 3, y los 3 fueron en su momento instituciones. Porque yo creo que el PIB tuvo unos momentos de gloria. No ganó elecciones, pero había una gente ahí que decía y hacía cosas. El Partido Popular no tengo que hablar porque fue el que inventó el país, que creó el país. Y el PNP en su momento, tú sabes, se han reducido a esta insignificancia.
3: Impertinencia, inconsecuencia.
4: Inconsecuencia. O sea,
2: una cosa que tú dices, pero ¿qué es esto?
3: Mira, yo estuve en el directorio del PNP en dos en un momento crucial, que fue cuando estaban encontrados, imagínate tú, Carlos Romero Barceló y Pedro Rosselló. Pedro Rosselló.
2: ¿Tú estás en calidad de qué ahí?
3: Yo era subtesorero del partido. Y después como presidente del Comité Central Municipal de San Juan, pero desde antes ya estaba allí. Y en ese momento, estás hablando, los dos estaban buscando a candidatura, se tiraban, había, es decir, es lo mismo, estos cruces, esto. O sea, que lo que quiero decir, estas cosas han estado siempre. Oiga, pero allí había otro tipo de cosas también, o sea, y había chismes de estupideces como lo ocurren los seres humanos. Oiga, pero, por Dios santo. Digo, esto podrá ser cosa de viejo, ¿verdad? Dice que los viejos siempre estamos allá, y antes era mejor, pero lo que te quiero decir es tenía dos héroes de la historia del PNP, dos figuras cumbres, como por lo menos dentro del PNP, Carlos Romero Barceló y Pedro Rosselló.

0: judicial, administrativa y contractual es contra Luma.
1: Ay, Dios. O sea, el titular es que el PNP apoya la estadidad.
0: Ajá, fíjate.
1: Que apoya al gobierno del PNP.
2: Y la apoya con pasar una razón. No la apoya con trabajo ni con estrategia. Sí, no, porque es que no la tiene.
1: O sea, de boca apoya la estadidad. Sí. De boca apoya a la gobernadora que japa en subir la presidencia del partido en sus cosas judiciales. Y en Cataño va a ser una elección especial. Fíjate. Wow.
0: Revolucionado la política, sí, puertorriqueña, o sea.
1: Sí, esto es serio.
0: Muchachos, de verdad que es que. Me da pena ver al PNP así, pero yo creo que uno tiene que hacer estos análisis críticos a ver si se despiertan.
1: Por eso, pero es que no es el PNP, son todos.
0: Es todos, sí, pero el Partido Popular también.
1: Y el PIB,
0: sí, bendito.
1: Bendito. O sea, el partido de los intelectuales, ¿cuánta intelectualidad ha producido en los últimos años?
0: Los intelectuales son los grandes peligrosos.
1: Serán peligrosos, pero decían cosas interesantes.
0: Ah, sí, también, pero ya ni las dicen.
1: Ya ni las dicen. Yo creo que es hora.
0: Está fuerte.
1: De irnos a...
3: Nos fuimos,
1: sí, pues es viernes. Que tengamos el fin de semana.
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6: Doctor Cordero, agricultor, expresidente de la Asociación de Agricultores. Buen día.
7: Buenos días, Rubén. Buenos días a toda la gente conectada a WKQ temprano en la mañana.
6: ¿Usted conoce este grupo Borges?
7: Sí, sí. Conozco muy bien. Conozco a la familia Borges, a César Norelli, a la familia, a todos los conozco. Acuérdate que pues, aunque ellos están en la fase de procesamiento de carne, pero también son ganaderos y también son parte de la Asociación de Agricultores.
6: Entonces, ¿cómo reacciona o qué me dice usted de esta imputación que les hace, imputación seria de hecho, hace el gobierno federal imputándole unas prácticas que lo llevan a violar la ley de aguas limpias y a cometer unas irresponsabilidades y negligencias en cuanto a el pues las descargas y sus desechos?
7: Mira, lo primero que te puedo decir es que todas las operaciones pecuarias en Puerto Rico, donde trabajamos con animales en confinamiento, estamos bajo regulaciones de la Junta de Calidad Ambiental. A nosotros nos requieren lo que se llama un plan de desperdicios sólidos y líquidos, que continuamente la Junta nos lo supervisa y periódicamente hay que estarlo renovando. Así que, pues, el primer fallo, si eso estaba sucediendo, el primer fallo hay que adjudicárselo al Departamento de Recursos.

0: recursos naturales y a la Junta de Calidad Ambiental de que, pues, porque no hizo las advertencias adecuadas, si es que eso es así. Ahora, yo le voy a tirar una cascarita a la Fiscalía Federal, porque, ¿qué está haciendo la Fiscalía Federal para atender el caso del condado en San Juan, donde periódicamente estamos viendo aguas negras que están corriendo hacia el área de la playa? Y entiendo que las playas, al igual que la playa de Naguabo, la playa del condado, es parte de la jurisdicción de ellos. En su momento se verá el caso de los Borges, pero yo entiendo de que aquí en Puerto Rico están sucediendo un montón de irregularidades con respecto al asunto este de las descargas de agua, muchas de ellas ocasionadas por las mismas agencias gubernamentales, en este caso acueductos y alcantarillados, y entonces pues se viene a hacer noticia con algún problema que haya ocurrido con la empresa privada.
1: Sí, pero digo, vamos de repente a no desviarnos de la pregunta o preocupación inicial. ¿A quién han arrestado los federales, al presidente y empleados de una procesadora de carne, imputándoles violaciones federales con relación a unas descargas a una playa donde se baña a un cuerpo de agua? Ellos les imputan vertido ilegal de residuos por parte de ganaderos Borges, que consisten en sangre animal, pelo, tejidos y heces, así como grasas, aguas residuales, desinfectantes y otros líquidos generados durante pues, el procesamiento de la carne. Alegamos, dice la Fiscalía Federal, que esta planta procesadora de carne y al menos cuatro de sus empleados conspiraron para vertir carne, sangre y heces de animales en un arroyo que desemboca en el océano y una playa pública. Yo no sé si usted me estaba escuchando ahorita.
0: Sí, yo te estoy escuchando, sea, desde tempranito los estoy escuchando.
1: Yo reconozco que una cosa es una cosa y otra cosa es otra cosa. Esta gente de Borges tiene una reputación y un prestigio con relación a la producción de carne. Pero yo no sé si, y ellos se declararon no culpables, hay que ver la otra cara de la moneda también. Tampoco uno puede desde aquí, y porque sí, decir que porque les imputaron algo, son culpables. No lo son. No lo son hasta que la Fiscalía Federal demuestre que lo sean.
0: Es correcto, Rubén, y en ese sentido lo que te digo es, todas las operaciones pecuarias tenemos unos planes de manejo de desperdicios. En el caso de ellos, al igual que yo lo tengo yo en mi vaquería y lo tienen todas las vaquerías en Puerto Rico y las porquerizas, tenemos lo que se llaman charcas de oxidación. Estas charcas de oxidación son unos estanques preparados en las fincas donde todo lo que es desperdicios sólidos y desperdicios líquidos se tiran a esa charca. Y luego de esa charca se procesan o se utilizan como sistema de riegos en las fincas. Pero es extracción que se hace de esas charcas. Por esa misma razón es que es lo que te digo, hay que ver bien el caso, hay que ver bien las acusaciones, porque por lo menos en los visuales que yo vi, ellos tienen una charca y una charca enorme. Esta charca pues puede haberse desbordado por varias razones. Una lluvia intensa la pudo haber causado un desborde, pudo haber causado un desborde, quizá una rotura o algún problema en lo que es las paredes de esa charca. Y por lo que yo pude leer del parte de prensa, el issue de ellos era que estaba saliendo la descarga de la charca, no es que directamente ellos del matadero estaban tirando en el arroyo, sencillamente pues fueron. A partir de la información que yo leí ayer en los medios de comunicación, era que de la charca de oxidación se estaba percolando o se estaba moviendo el agua hacia el área del arroyo. Ahí, pues, verdaderamente te digo, mira, hay que ver que cada una de las partes presenten sus evidencias y sobre todo la Junta de Calidad Ambiental, pues, informe si ellos habían hecho los alegatos o las recomendaciones o habían anunciado a Ganaderos Borges de que había algún tipo de issue para que ellos hicieran los ajustes. Pero pues, tú sabes lo que te puedo decir, al igual que tú, mira, los conozco, ellos son ahora mismo uno de los suplidores de carne más grandes de Puerto Rico, es el matadero más moderno de todo el Caribe, son unas instalaciones ultra modernas, ellos son el mayor suplidor de carne para comedores escolares, o sea que también pues ahí hay que tener en cuenta qué efecto pueda tener eso en la cadena de suplido a comedores escolares.
1: Disculpe, entonces ellos suplen a comedores escolares, ¿y a quién más suplen en la empresa privada?
0: Bueno, las empresas privadas, las principales cadenas de supermercados, tú los puedes encontrar en Econo, los puedes encontrar en Amigo,
1: bueno,
0: en
1: le pregunto,
0: Pueblo.
1: Bueno, le pregunto esto, y claro, en esto tengo que ser absolutamente responsable, porque entiendo, lo tengo por aquí, y voy a reseñarlo porque me parece que es importante. Entiendo que la Fiscalía Federal, aquí lo tengo, la Fiscalía Federal busca impedir que la procesadora continúe operando. Dice aquí que como no se trata de un crimen violento, estoy leyendo de una nota del periódico El Nuevo Día, como no se trata de un crimen violento, los individuos o estas personas son elegibles para salir bajo fianza. De hecho, entiendo que ya salieron. Sin embargo, la Fiscalía Federal pidió al tribunal que se les impida reanudar las operaciones en la planta de inmediato. Déjame ver aquí. La Fiscalía Federal planteó que los acusados tienen incentivos para considerar la continuación de la descarga ilegal de aguas residuales debido al costo asociado con la eliminación adecuada. Le pregunto, Cordero, si se impide que esta planta siga procesando carne, aquí va a haber no solamente un problema para comedores escolares, sino para muchas áreas en el ámbito privado, sean restaurantes de comida rápida o el área de las carnes en supermercados.
0: Sí, específicamente comedores escolares, el más afectado que se va a ver, porque durante las pasadas semanas los mataderos en Puerto Rico, al igual que la industria lechera, han estado aumentando los niveles, el procesamiento de carnes y de leche para tener el abasto necesario para empezar el año escolar. Así que yo me imagino que por lo menos las neveras de ellos debe tener un abasto alto de inventario destinado a ser entregado a las escuelas de comedores escolares que ellos tienen asignadas. Y volvemos a repetir, son los procesadores más grandes de Puerto Rico. Así que aquí va a haber el Departamento de Agricultura, Educación, no sé quién van a tener que intervenir para que por lo menos ese inventario que está destinado a comedores escolares llegue a las escuelas de Puerto Rico, porque como vuelvo y te digo, son los procesadores más importantes y es la planta más grande de todo Puerto Rico y del Caribe. Así que puede ocasionar un disloque principalmente en el área de comedores escolares. En el área los supermercados, pues acuérdate que los supermercados tienen varias fuentes de suministro de carne, al igual que los restaurantes, pero comedores escolares, que ya eso es un contrato, pues la cosa pues se puede poner un poquito difícil.
1: Wow. Gracias, Héctor Cordero.
0: Gracias. Pues esperamos en Dios que todo esto se solucione.
1: Vamos a ver.
0: Pues,
1: ¿qué ocurre aquí?
0: Que sea para el bien de todos.
1: Gracias.
0: Saludos y buenos días.
1: Sainz, doctor, ¿me escucha? No está.
2: A tu audiencia.
1: ¿Me escucha, doctor?
2: Sí, te escucho.
1: Doctor, ¿dónde usted vive?
2: Yo vivo aquí en Coupey.
1: Doctor, ¿usted tiene agua?
2: No. Llevamos 11 días con hoy sin agua.
1: Yo no puedo
2: creer. Pero volvemos, como te dije la semana pasada, Rubén, yo creo que lo más importante de esto, porque pues nosotros tenemos los medios y tenemos una cisterna y nos podemos abastecer. Hay cientos de miles de personas que no tienen esa ventaja. Esa parte a mí no me... no, para mí no es importante para mí. Para mí es importante la falta de información, bien, la falsedad con que nos han tratado. Nos han dicho que viene y viene y viene, no viene. O sea, no nos han sido francos en lo que está pasando. Y es la incertidumbre. Como ahora mismo nosotros estamos en el grupo que estamos en estacionamiento. ¿Qué va a pasar mañana? ¿Mañana vamos a tener o no vamos a tener? Hasta ahora no tuvimos cuando se suponía que teníamos. Y ahora pues queremos saber si vamos a tener mañana o no vamos a tener mañana. Para nosotros prepararnos aquí en la casa. Que es el problema que tiene, yo sé que tiene todo Puerto Rico, yo soy una voz que de los cientos de miles de personas que estamos pasando por esto, y pues yo tengo, gracias a Dios, el acceso a que tú me puedas dar esta oportunidad que no tiene mucha gente para seguir, ¿verdad?, trayendo el mismo problema.
1: Disculpe, ¿cuántos sin agua?
2: En mi casa hoy es el día número 11.
1: Diandre, pero le pregunto, porque aquí me está escribiendo un montón de gente confundida con relación a la zona 1 o la zona 2. ¿A qué zona pertenecen ustedes?
2: No, nosotros se supone que ayer...
1: Son zona 1.
2: No, no tengamos.
1: ¿Pero que ustedes no tienen?
2: Por eso, se supone que estemos en racionamiento ayer y hoy.
1: Mire...
2: Pero lo que pasa es que cuando se suponía que tuviéramos, pues no tuvimos. Y entonces la pregunta es si mañana, que se supone que nos vuelva, que salgamos, ¿verdad?, de los 2 días de racionamiento, vamos a tener. A saber, no sabemos.
1: Diandre, 11. Mire, como usted dice muy prudentemente, pues habrá quienes tienen los medios y los remedios para atender esta crisis del agua en su casa, pero la mayoría de la gente no los tiene y dependen o de que el municipio o alguien le sirva. Esto es, yo la verdad es que yo no me quiero imaginar lo que esto está suponiendo.
2: Tú tuviste ahí el director de Acueducto Alcantarillados, dijo, no dijo nada, no, absolutamente. No, esta mañana no hay una información específica. Sí, estamos en racionamiento, bueno, pero y cuando no estamos en racionamiento y no tenemos agua, ¿por qué no tenemos agua? ¿Bien? Así que Ese es el clamor, yo sé, de todo Puerto Rico, todo por lo menos del área metropolitana. Yo simplemente estoy siendo, bueno, portavoz de la frustración que uno tiene de que no tenga uno una información correcta.
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5: Hoy, desde Plaza Centro Mall en Caguas. Ya, mira para allá, si estoy, hoy estoy con Wilito y todo. Mira, aquí está, está Wilito saludando, por si acaso ya estuvo con Rubén. Va a estar con nosotros la próxima, creo que volvemos para acá en estos días, así que pendiente. Mira, ya veo que ustedes están haciendo dieta. ¿Qué es eso que tiene ahí? ¿Quién dejó eso? ¿Eso es de Rubén? ¿Rubén lo dejó? ¿Se le quedó? ¡Ah! ¡Qué pena! ¡Qué lástima! ¿Cuántas hay? ¿Cuatro? ¿Esas son qué? ¿Pastelillo, empanadilla? ¿Qué son? ¿Cómo es? ¡Ay, virgen! Por eso es que el Estadidad no llega. Después está ahí... Ve, uno... Chico, no, así no se puede, ve. Ese es el problema. Bueno, hoy vamos a estar hablando ya mismito con Ada Monzón. ¿Cómo está usted? Saludos, bendición, saludos. Ok, estamos... ¿Cuál aguacate usted quiere? ¿Este o este? ¿Cuál quiere? En confianza. Yo me voy a llevar uno porque me lo regalaron. Pero búscalo. Yo se lo voy a regalar, pero pues tiene que buscarlo. Y tiene que decirme las palabras clave. ¿Sabes cuáles son las palabras clave? No, mentira, bendición. Provecho. Nos vemos muy bien, ¿y usted? Bendición, saludo. Mira, tiene una pregunta. ¿Quiere una friturita? Tenemos a... ¿Serio? Mire, enséñale ahí. No quieren regalar. Mira, ahí está. Me apagaron el micrófono. Es que Rubén dejó unas empanadillas ahí. Dejó unas empanadillas ahí y... Yo no puedo, chacho, me las como. Yo me como las cuatro. Si no, así usted está. Ah, bueno, yo la veía mejor que yo, pero ya veo. Está bien, muchas gracias. Saludos. ¿Cómo está usted? Saludos. Si quieren sacar foto, por favor, vengan para acá, porque desde lejos me veo más gordo. Yo creo que este micrófono está dando fallo. ¿Me lo cambia? Bueno, ahora sí. Buenas tardes, saludos. Yo soy Jay Fonseca, coming to you live. Voy desde Caguas, Puerto Rico. Ya mismito vamos a hablar con Ada Monzón, como les mencioné. Ya mismito también vamos a hablar con, un par de gente. Hoy tenemos una conversación que yo espero que a ustedes les guste. Hoy voy a hablar de la estadidad. Vamos a lograrla. Yo tengo una meta. Pero ¿por qué ustedes reaccionan así? Hoy vamos a hablar de la estadidad. Porque estamos en Caguas y Caguas es el vecino del Estado 51. ¡Tíralo!
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5: Buenas tardes. Ok, ahora sí, buenas tardes, saludos. Yo soy Jay Fonseca y esto es WKQ580. Gracias a todos y todas por estar con nosotros. Hoy va a estar conmigo Ada Monzón y me acompaña Fred, el aguacate. Está con nosotros. Alcalde, ¿cómo está? ¿Usted cree en la estadidad? No cree en la estadidad. Es para saber, porque la gobernadora ayer aprobó un proyecto. ¿Cómo están? Saludos. Un proyecto por la estadidad. Y yo pues creo que ha llegado el momento de aprobarla. Yo estoy positivo. Yo creo que llegó el momento. Donald Trump está loco por darnos la estadidad. Está deseoso, una cosa, pero ¿por qué ustedes se ríen? ¿De qué se ríen? Pues estoy hablando en serio. Ha llegado el momento de pedirla. Ha llegado el momento de solicitarla. Yo, porque no sé por qué están riendo. Tengo mis dudas. Creo que están riendo por otra cosa. Mira, primero que todo, vamos a tener una conversación. Aquí hay como 60, 70 personas frente a mí ahora mismo, entre los que están comiendo, los que están obligados, los que están trabajando. Pues todos ustedes, hoy vamos a declarar la estadidad para Puerto Rico. Así que como hoy vamos a declarar la estadidad, yo les voy a hacer unos cuentos para que lleguemos a una conclusión honesta sobre el tema. Antes que todo, gracias, alcalde, por la invitación, por tenernos aquí. No sé si de verdad el alcalde nos invitó o fue que se le chispoteó y después de Rubén me dejaron a mí pegado, porque yo era el más barato que salía. Pero por si acaso, gracias, alcalde. El alcalde de Cagua, como todo el mundo sabe, yo soy de San Lorenzo, así que siempre ha sido mi vecino. ¿Cómo están? Y yo soy de Jaguar, de San Lorenzo, para ser exacto, por si acaso. Saludos. No ajore, colo con calma. ¿Ustedes cuántos son de San Lorenzo aquí? ¿De San Lorenzo? ¿Uno, dos, de Jaguar? ¿De qué parte de Jaguar? ¿De la parcela? ¿De qué parcela? Porque están las viejas, las nuevas y las más viejas de las viejas. ¿Dónde vive mami? Ah, pues de las nuevas entonces. Las nuevas alegadamente, porque ya eso lleva desde los 70. Ah, pues de las otras viejas. Ok, está bien, pues que es que ya las nuevas ya son viejas. Imagínate, yo me crié allí. Así que, qué malo eres. Ok, mire, antes que todo, yo quiero tratar de tener una conversación con ustedes lo más honesto posible, y yo sé que eso es difícil de creer, porque es difícil, o sea, la gente en Puerto Rico no cree en nadie. Y no los puedo culpar, porque cada vez más es difícil tener una conversación donde la gente no trate de cogerte de tontejo. Pero por si acaso voy a arrancar hoy con algo que creo que es noticia, porque Osvaldo Carlos, del caso del TPPO, ¿sabes lo que estoy hablando? De la generación energética temporera. Pues Osvaldo Carlos Linares, el compañero Osvaldo Carlos, pues nos ha hecho saber que del 3PPO, esa es la empresa de él, pues Osvaldo nos ha hecho saber que no ha contratado abogado. Así que no, todavía no ha contratado abogado, por si acaso, y que su rol ahora mismo ha sido de informante. Así que eso es importante, ¿verdad? Porque cuando uno va a tener una conversación sobre estos temas, pues lo primero que uno tiene que saber es si uno está hablando con los federales como testigo, si uno está hablando con los federales como investigado, si uno es el objeto de la investigación. Así que si algún día, es más, le voy a preguntar a usted. Venga para acá un momento, voy para allá. Mira, está el guitarreño ahora mismo ahí. Va a preguntarle a usted, entre usted y yo, si un agente federal llega a su casa y le dice, FBI, open the door, ¿qué usted hace? El FBI le toca la puerta y le dice, FBI, abra la puerta.
6: Rómpela.
5: ¿Qué usted dice?
6: Rómpela.
5: Que la rompa. ¿Por qué?
6: Porque
5: le va a dejar entrar.
6: La vida no me interesa ya para nada eso.
5: Está bien, ok. Pregunta usted, si yo llego, un agente del FBI llega mañana a su casa y le dice, FBI, open the door, ¿qué usted hace?
7: Bueno, yo haría que, si estoy tomando café, le digo, déjame el café primero. Si no, no va a entrar, déjame desayunar por si acaso.
5: O sea, una tacita de café para empezar. Espérate, voy a buscar otro micrófono porque evidentemente este está funcionando este. Préstame otro micrófono para, dámelo. Aquí está, el otro micrófono. Ya está. Por ahí viene Ada, por si acaso. Ok, bello. Ok, pregunta. Voy a preguntarle a usted, es la que le voy a preguntar. Pero no se vaya. Si la estadidad se acerca. Mire, una pregunta. Si yo voy a... Si llega un agente del FBI a su casa. Si llega... Ya, se murió. Hola.
8: ¿Cuál de los dos?
5: Este. Ok, este se no fue... Ok, venga para un momento, con amor, pero, espérate, pero, mira, ese refresco es suyo, no lo deje aquí. Pues está bien, pues voy con usted. Pues esto es radio, esto no es ni televisión. Si llega un agente del FBI y le toca a su puerta y le dice, FBI, open the door, ¿qué usted hace?
8: ¿Vos? ¡Ay, open the door!
5: Se pone de rodillas a orar. Ok. Como huyen los cobardes. Si llega un agente del FBI a su casa y le dice, FBI, open the door, ¿qué usted hace? Usted, en ese momento, le dice, usted tiene la dirección de la gobernadora para que pase por allá primero. Mentira, mentira. No sean malos. Ustedes todos son malos aquí. No sean así. Lo que usted tiene que hacer, si llega... Mire, pero son malos. Mire, no lo cojan así. No sean así. Si llega un agente federal... No, ahora en serio. Si llega un agente federal a su casa y le dice, FBI, open the door, usted tiene que hacer algo bien sencillo, bien rapidito. Lo primero que usted va a hacer es, ay, Dios mío. Usted se va a encomendar al Señor y va a decir, papá Dios, te doy las gracias. Lo segundo, y ahora en serio, usted le va a decir, usted tiene una orden de registro o allanamiento. Si usted tiene una orden para entrar a mi casa. Y la respuesta va a ser probablemente que no. En ese momento ya usted sabe si hay un proceso judicial en su contra o todavía no. ¿Me entendió? Si llega un agente del FBI a su casa y le dice, FBI, open the door, lo que usted le va a decir, usted tiene una orden. Eso es así. Lo segundo que usted le va a decir a esa persona, a ese agente federal, es, déjeme ver sus credenciales. Porque hoy día, ese agente del FBI puede ser que no sea un agente del FBI y se está haciendo pasar por agente del FBI. Si usted tiene que, y los credenciales del FBI son bien distintivos, yo los he visto, por si acaso. Así que eso es lo próximo que usted va a tener que hacer, preguntarle, déjeme su credencial. O sea, si un agente del FBI llega a su casa a las 4 de la mañana y dice, FBI, open the door, usted le tiene que decir primero que dije, primero es, no, la dirección de la fortaleza no es aquí. Pero después de eso, usted le va a preguntar si tiene una orden. Si el agente le dice que tiene una orden, usted está siendo investigado. Así que usted le va a pedir la orden. Y la orden tiene que tener el sello de un magistrado federal, si es el FBI. Mira, llegó Adam Monzón, el FBI. FBI, open the door. Entonces, bueno, Ada, es que estamos hablando con la gente aquí de qué pasa. Pues, ¿qué pasa? ¿Por qué estoy haciéndole este... ¿Cómo está usted? Bendición. Buen provecho. ¿Qué está comiendo? ¿Qué es? No, usted. Sí, ¿qué es eso? ¿Qué es eso? ¿Qué? ¿Trópico qué? Eso es... se ve nutritivo. Esos pasteles. No, arroz mamposteado. ¿Con qué? Ah, muy bien. Buen provecho. Bueno, ok. Seguimos. Si llega un agente del FBI a su casa, usted le va a decir, déjeme ver la orden antes de usted dejarlo pasar. Si ese agente le dice que no tiene orden, pues usted le va a decir, pues en ese momento déjeme consultar con mi abogado. Pero no llame a Osvaldo Carlos ahora, que está un poco ocupado. Así que llame a otro abogado, que no sea el licenciado Osvaldo Carlos. No. Soy que ser el bully. Saludos, Osvaldo, te quiero. Ok, ¿qué pasa? En ese momento, usted va a tener que decirle, déjeme ver la orden. Si él le dice que no tiene una orden, usted va a decir, déjeme consultarlo con mi abogado. Y él le va a decir, ese agente federal le va a decir, se lo garantizo, le va a decir, no se preocupe, usted no necesita abogado. En ese momento, usted tiene que tomar una decisión bien importante en su vida. En ese momento, usted va a pasarle todos sus pecados por la mente, va a recordar todas las infidelidades, todas las veces que pidió perdón de embuste, va a recordar todas las veces que se comió la luz roja, va a recordar todas las veces que el alcalde le pidió favores, usted dijo que no. Usted se va a acordar de todas las veces que la Guardia Municipal estaba dando rondas y usted no ayudó. En ese momento, cuando el agente del FBI le diga FBI, open the door, y usted le pide la orden para ver si tiene una orden, en ese momento, si él le dice que no tiene una orden, usted va a respirar un poco. Lo próximo es que usted va a decirle, y usted quiere entrar, y va a decirle, sí, que quiero hablar con usted unos minutos. El agente le va a decir eso. Y una pregunta, ¿podemos hablar en otro momento? Y si él le dice, no, no, no, es que tiene que ser ahora. Usted le, ¿qué es lo que le va a decir? Yo se lo garantizo, eso es lo que va a decir. En ese momento, usted le va a decir, ¿puedo llamar a mi abogado? ¿Cómo tú estás? Bendición, saludos. Mira, nunca me llamaste, by the way. No, no, me llama. Aquí no se puede porque aquí estamos hablando a Sofía. Bendición, saludos, te cuida. Ok, pues estamos con el FBI, como les dije, FBI, open the door. Pues en ese momento usted va a decirle, voy, yo lo quisiera dejar pasar, pero en este momento estoy indispuesto, puede volver en otro momento. Y ese agente del FBI le va a decir, pero usted no tiene nada que esconder. No, mentira, no va a decir nada de eso. Va a decirle, ¿cómo no? Como usted decida, aquí está mi tarjeta. Esto es lo que va a pasar. Aquí está mi tarjeta para que usted me llame si usted después desea dialogar conmigo. En ese momento, usted va a respirar, va a arrodillarse en su cama y va a pedirle a papá Dios que le revele todos los pecados que usted ha hecho, que no recuerda, los pecados ocultos que usted ha cometido en su vida. Y justo después de ese instante, usted va a llamar a su abogado. Si usted no tiene abogado, no se preocupe que si lo arrestan, la corte le proveerá uno, como dicen los Miranda Rights. Pero antes de eso, de ahora más en serio, les dije que no llamaran a Osvaldo, que está un poco ocupado. Pero es un buen abogado, por si acaso. Pero por si acaso, antes de acabar este paso de comedia o intento de comedia, Osvaldo Carlos dice que él no ha contratado a María Domínguez y que él está hablando con los federales en calidad de informante. Eso es bien importante, porque si usted está hablando con los federales como informante es una cosa, si usted está hablando con los federales como testigo es otra cosa, y si usted está hablando con los federales y en algún momento de la conversación surge que le dicen, usted tiene derecho a guardar silencio, ¿en qué usted se acaba de convertir? En el investigado, en la tarjeta de investigación. Así que en ese momento, lo primero que usted tiene que saber, antes de que lleguen los federales a su puerta es, además de la María y el Padre Nuestro, si usted está en un proceso con los federales es, y esta es la parte más importante de todo lo que les he dicho, no le mienta nunca a ese agente. No le mienta. Si ese agente le dice, ¿cuánto es 2 más 2? ¿Verdad que 2 más 2 es 4? Usted no le va a decir que 5. Usted, si no tiene la respuesta, no se le invente. No sea como ChatGPT que se inventa la respuesta. Sí, un montón de veces. ChatGPT invierna, o sea, ellos hacen hibernate. Y se van, y sin pensar, te tiran ahí lo que dio la gana. Así que ahora en serio. Si algún día el FBI toca su puerta, no le mienta. Fuera de eso, puede estar bien. Pero si le mientes, y esto ha pasado bastante, hay gente que le miente y entonces te acusan por mentir al FBI, son 5 años de cárcel, aunque nunca tuvieron la evidencia para meterte preso por otra razón, ¿verdad? Así que ese es el consejo de abogado, 18911, mi número de licenciado. Por si acaso, no estoy facturando, lo estoy haciendo gratis. Hoy con nosotros, directamente desde el ecoexploratorio, ¿desde dónde tenemos hoy, Ada?
8: Porque Ada, Plaza Centro.
5: Ada, bueno, sí, pero tú tienes como 10 sombreros. ¿Con cuál estás hoy?
8: Bueno, estoy con Noticentro. Estamos en una cobertura especial que vamos a estar precisamente hoy haciendo una transmisión importante bajo la cobertura de Set de un País a 2 semanas. Así que de aquí voy a irme en dirección con Katiria a una misión.
5: Que nos vamos de misión. Yo también voy
8: vamos
5: para allá.
8: De misión. Va para allá. Sí. Ah, bueno, pues entonces vamos juntos.
5: Me acaban de decir hace como 10 minutos. Me dijeron, oye, fíjate, nos vamos de misión.
8: Nos vamos de misión, pues vámonos todos nos vamos, para allá. Así que vamos a estar invitando para que el público nos
5: sintonice. Ana, perdóname, antes de que siga. Hay una diferencia. Déjame ver qué hora es. Ok. Como son las 2:20 y yo quiero hablar contigo sobre cosas climáticas, la sequía, el tiempo, la temporada de huracanes, ¿puedo pedirte un favor?
8: Claro.
5: ¿Tú sabes que cómo le decía doña Florinda al señor Girafales?
8: ¿Cómo le decía?
5: ¿Quiere usted una tacita de café? ¿No se acuerdan?
8: A ver, María, si alguien nos trae un cafecito ahora.
5: Por eso, a eso voy. Yo te voy a ir a buscar un café ahora.
8: Ajá.
5: Pero, en serio, ¿cómo tú tomas el café?
8: Pero yo quiero que estés aquí conmigo.
5: Yo voy a estar contigo, pero antes tengo que ir a buscarte el café. Entonces, okay.
8: Un capuchino, si lo vas a buscar.
5: ¿Capuchino con qué tipo de leche?
8: De almendra.
5: Muy bien.
8: ¿Y si hay honey?
5: Ah, ¿con honey?
8: Con honey.
5: Mire, no, hay Biyuji, aquí paga WKQ, olvídate.
8: Es WKQ que nos está invitando.
5: ¿Dónde hay? Para todo el mundo, viene, ¿qué va a pasar? ¿Dónde hay café aquí con honey?
8: Con azúcar negra,
5: ¿Estás bien? Aquí antes había un sitio de esos de churros, de pretzel y eso, pero no sé qué se hizo. ¿Está ahí todavía? Ah, pues espérate, voy para allá. Ok.
8: ¿Pero me vas a dejar sola?
5: No, pero con calma. Con calma. Ok, Ada, antes de seguir, quiero saber, antes de que digamos cualquier otra cosa, ¿qué tú dices si te toca la puerta del FBI? ¿Qué tú dices?
8: Pero porque tú me haces eso.
5: Pero espera, para que es para en ese momento.
8: Dios nos cuide y nos proteja siempre,
5: en ese momento,
8: señor.
5: En ese momento, sí. Pero que no puedes cogerle miedo.
8: No, eso, pero no, ¿qué es eso? No, no.
5: Mira, Ada, en serio, es que yo le quiero enseñar a la gente que sepan que lo que usted tiene que decirle si el FBI llega a tu puerta es.
8: La verdad.
5: Usted le va a decir la verdad. Más nada.
8: Exacto.
5: Y si eso pasa, no hay nada que temer. Si usted le dice una mentira, ahí hay un problema. Claro. Ya está. Lección aprendida, ¿verdad? Nada, lo voy a dejar ahí. Lo voy a dejar ahí porque le estoy diciendo esto porque por ahí viene. Nada, ya está. Ok, Ada, voy a comprarte el café.
8: Dale.
5: Y hago la pausa.
8: Ok.
5: Y regresamos.
8: Dale.
5: Estoy con Ada Monzón, yo soy Jay Fonseca, esto es WKQ 580. Hoy, coming to you live. Desde el Statehood de Cagua, el Estado Libre Asociado de Cagua, la República. No, ¿cómo es que se llamaba Cagua?
8: Municipio
5: además de Centro Autónomo. Y Corazón de Puerto Rico,
8: Municipio
5: pero.
8: Municipio Autónomo, ¿no?
5: Sí, no, pero es Centro y Corazón de Puerto Rico, pero tiene otro eslogan. La República de Cagua no era. El nuevo país, eso es, el nuevo país. Y por si acaso, en un momento, cuando estaba aquí Mochomo, era la República, el Distrito Federado de Cagua. Porque estaba aquí el restaurante mexicano Mochomo, eso. Yo lo veía en la lucha libre. Cuando estaba Carlitos Colón contra Dulac de Butcher y Chiquistal. Pero nada, regresamos a todo el WKQ 580.
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5: Buenas tardes, saludos, yo soy Jay Fonseca, esto es WKAQ580, coming to you live desde Caguas, Puerto, pero no se vaya. Pero es que, ahora es que viene la parte buena. Con nosotros, oye, que una pregunta, antes de presentar a Ada Monzón, tenemos una directora escolar retirada con nosotros, así que venga para acá, venga para acá, venga para acá. Este, un momento para, primero, agradecerle su servicio a la patria. Segundo, preguntarle, ¿de qué escuela usted se retiró?
11: De la vocacional Carlos F. Daniel de Carolina.
5: ¿Y usted iba de Caguas a Carolina para ser directora allá?
11: Sí.
5: ¿Y qué pasó con esa escuela?
11: Bueno, una promesa rota como muchas de este...
5: ¡No! ¡No! ¡No! Todo menos eso. Una promesa rota del gobierno. No puede ser. ¡Mentira! ¡Mentira!
11: Bueno, una promesa que después del huracán María...
5: Hombre, ¿quién la está llamando? ¿Lo puedo coger? ¡Aló! ¡Saludo! Mire, es que ella se le pidió el teléfono y yo lo cogí. ¿Quién es? Es que ella le pidió el teléfono y yo lo cogí. Está hablando con... a su hermana fue la que se le perdió el número. Usted está llamando a la señora Candelario. No, ella no está. Mentira, es Jay Fonseca, por si acaso estoy viendo WKAQ, pero... Es que estaba aquí, un momentito, porque Ada Monzón quería hablar con usted. Ada, ¿qué le va a decir?
11: Saludos, para dejarle saber que está en vivo, en WKAQ580. ¿Qué?
5: Mire.
11: Yo le voy a pasar con su hermana.
5: Mire, por si acaso, vamos a hablar ahora. Espérate. Mire, no lo selle con otra cosa, que vamos ahora con Danosa, ¿ok? No sé. Ajá, amén. Amén. Ok, me estaba diciendo que la escuela suya en Carolina le prometieron que le iban a arreglar y todavía naki naki.
11: La escuela está dentro de los fondos Oscar D. Perkins, entró igual que la vocacional de Caguas y Miguel Such. Fueron tres vocacionales que entraron para ser reconstruidas totalmente. Y los fondos fueron asignados por el gobierno federal, pero ninguna de las tres vocacionales se ha trabajado con ellas. Pero la vocacional Carlos F. Daniel, lo que hicieron fue que dijeron que la iban a construir, distribuyeron a toda la facultad en tres escuelas distintas y ahora en mayo le dijeron a la facultad que la escuela la van a cerrar, que no la van a construir.
5: ¿No le explicaron por qué?
11: No, porque cuando yo me retiré, yo...
5: ¿Usted se retiró? Sí. ¿Cuántos años usted tiene? Digamos 40 años nada más.
11: Amén, amén, amén. Así estamos.
5: ¿Cuántos más o menos? Vamos a ver. ¿Cuánto usted tiene? Vamos. Ada, ¿cuánto tú crees que ella tiene?
11: Ay,
5: yo creo... Yo dile 35, ¿para qué?
11: Bueno, yo por lo menos, agraciadamente, caí en la ley vieja de retiro de...
5: ¡Ave María! ¡Qué bueno es Dios!
11: 55-30.
5: Ah, está buenísimo. Está bien. Fíjese, disfrute de retiro, que bastante tuvo que soportar. Mire, que bregar con los estudiantes es difícil, con los maestros más difícil, pero con los padres.
11: Ah. No, los padres, mis padres, yo me siento bien confiada. Y...
5: Ah, porque usted era buena, pero los hijos, perdón.
11: No, no, mis estudiantes muy buenos, muy respetuosos, y mis padres también. Ellos, por lo menos yo les decía a mis padres que yo tenía un pequeño defecto.
5: ¿Cuál?
11: Que yo me iba a creer la madre de sus hijos.
5: Ay, virgen. ¿Y cuántos hijos tuvo?
11: Ay, un montón en esa escuela, un montón. Así que los amé y los cuidé como si fueran mis hijos. Lo que yo no quería para mis hijos, jamás los iba a querer para mis estudiantes.
5: Gracias por eso, gracias por su servicio al país. ¿Cuáles son las tres escuelas?
11: Vocacional, Miguel Such, de San Juan Río Piedra. Vocacional Carlos F. Daniel, de Carolina. Y la Escuela República de Costa Rica de Caguas.
5: ¿También?
11: También.
5: A ver, gracias. ¿Y ninguna de las tres la han construido?
11: Ninguna.
5: O sea que cuando más hacen falta trabajadores diestros vocacionales, están cerradas las escuelas vocacionales. ¡Wow! ¡Vamos a aplaudir eso! Así que se logra la estadidad. Perdón, gracias.
11: Gracias.
5: Ah, también, eso también. Gracias, bendición. Okay, Ada, vamos a tener una conversación ahora sobre la realidad de esta sequía. Y yo creo que, más que eso, yo quiero primero agradecerte el esfuerzo que has hecho en el Comité de Cambio Climático, que llegó el momento, ¿verdad?, de que otras personas sirvan al país. Y te felicito y quiero agradecerte, porque sé que te metiste ahí, le dedicaste un montón de horas que no tenías que hacerlo, porque gracias a Dios a ti la vida te sonríe y el éxito ha sido parte de tu esfuerzo y trabajo y lo has alcanzado.
12: Gracias.
5: Y no deja de ser un servicio que uno intenta dar precisamente porque sabe que tu rostro va a estar dentro de 50, 60 años cuando ocurran las cosas que tú estabas advirtiendo. Habrá un documental que decían, ¿ustedes se acuerdan cuando yo le decía a usted?
12: Esperando más fresco que ibas a tener el resto de tu vida.
5: Sí.
12: De esa entrevista con
5: esa misma iba a decir. Esa misma iba a decir. ¿Ustedes se acuerdan cuando yo les dije a ustedes que este iba a ser el último año más fresco de su vida? Pues ese día llegó. Ok, Ada. Y yo sé que tú genuinamente entraste ahí, lo hiciste porque de corazón crees en que tienes que aportar y que tienes que ver cómo logras que creemos conciencia. Te voy a hacer la pregunta más dura que te puedo hacer, más allá de cosas personales que sé que nunca me vas a contestar. Ah, te echaron miel.
12: Echaron miel.
5: Bueno, sigue tranquila. ¿Qué tú sientes de que tanta gente no te haga caso? O sea, ¿cómo se siente el que tú estás aquí diciendo, por ahí no es? ¡Ah, pero es que yo voy!
12: Mira, Jay, realmente uno tiene que estar tranquilo con el trabajo que se ha hecho. Yo creo que hicimos el documento más importante que se ha hecho en términos de el futuro de Puerto Rico para manejar cualquier situación relacionada a los efectos del cambio climático. Y ese documento me honra de haber sido coautora del mismo junto a un grupo de expertos extraordinarios. Así que el documento y la misión
5: se hizo. Me dieron el capuchino, me lo dieron a mí.
12: Ah, pues está bien, no importa. Pues este no tiene miel.
5: Lo sé porque este tiene whipped cream.
12: No, pero no quiero whipped cream porque
5: se engorda. Ay, virgen, que engorde whipped cream.
12: ¿Te lo puedes tomar?
5: Te lo tomo lo que tú quieras.
12: Ah, pues,
5: ¿qué puede pasar? Son una libra más, una libra menos en este cuerpo.
12: Pero sí, o sea, como te decía, es el documento más importante que se ha hecho y esa va a ser la guía por décadas para presentes y futuras generaciones. Así que ya más que cumplida está la misión. Y tengo muchos proyectos buenísimos que estoy trabajando. Pronto te enterarás de uno de ellos.
5: Anda.
12: Te voy a invitar.
5: Pues
12: para que vaya.
5: Yo voy, tú me dices,
12: porque
5: yo estoy
12: te va a encantar.
5: Pero, sí, pero de verdad sientes eso, sientes satisfacción de lo que hiciste o
12: claro,
5: de lo que haces. Pero, porque yo no. O sea, no, cuando a mí la gente me pregunta, yo no sé por qué, mi mente quizás está distorsionada. Pero yo a veces me frustro con que tenemos un potencial y ver potencial desperdiciándose, perdiéndose, o sea, no ver un tanto potencial no logrando sus metas. O sea, vamos a plantearlo así. A mí me encanta vivir en Puerto Rico, Ada. O sea, yo quiero que la gente sepa que yo estoy agradecido de su audiencia, agradecido de que me han dado un lugar, a veces para bien, a veces para mal, de escucharme o de verme, de apreciar a veces lo que digo, a veces no. Pero yo soy un hombre bendecido. Yo he sido bendecido por mi país, por mi gente, por mi pueblo. Y quisiera que mi pueblo fuera bendecido. Y creo que en muchas cosas somos un pueblo bendecido. Pero a veces pienso que el problema de las bendiciones es que las damos por sentado. Que no, normalizamos ser bendecido. Normalizamos todas las ventajas que tiene estar aquí, vivir aquí. Y se nos olvida el potencial que podemos lograr si logramos llevarlo a ese otro nivel. Y en mi opinión, tú eres igual que yo en eso. O sea, yo te veo porque sé que lo haces de corazón. No siempre lo entiendo, pero siempre lo respeto. Y te pregunto si de verdad no te pasa que no te enfocas en esa parte de, mano, no me hacen caso. O sea, tú de verdad puedes enfocarte en hacer tu partilla.
12: No, porque yo reconozco cuáles son las necesidades y sé cómo actuar. Así que...
5: Ah, pues yo tengo que aprender de eso.
12: Yo, y lo que me da más paz, ¿verdad? Lo que yo creo que me da más paz es que estoy en control de mi perímetro. Mi perímetro es lo que yo puedo controlar. Yo no puedo controlar lo que hacen o lo que dicen otras personas, si están de acuerdo o no están de acuerdo conmigo, si no quieren mi ayuda o quieren mi ayuda. Yo eso no lo controlo. Yo controlo mi perímetro. Y mi perímetro son cosas buenas. Son cosas que yo sé que lo que yo haga es para hacer la diferencia. Y si yo voy a educar un niño, yo voy a educar manejo de emergencias, yo voy a educar a las personas que quieren colaborar conmigo y somos capaces entre tú y yo de hacer cosas maravillosas, ¿por qué no hacerlo? Al contrario, si eso me hace feliz.
5: ¿Y no llega el momento en que eso no crea como un poquito de disonancia cognitiva? O sea, ¿no llega un momento en que eso te crea el...? Porque a mí me causa eso.
12: Es la manera de uno... O sea, cuando hay una crisis y una adversidad, uno trabaja con... esos, ¿verdad? Para eso es la resiliencia. O sea, tú tienes que ser capaz de manejarlo, tienes que tener herramientas. Y hay una parte, yo te diría que hay un componente de tres partes. Uno es de una gran espiritualidad, uno es de gran compasión, pero también hay una parte emocional. O sea, tú tienes que tener control de tus emociones y la única forma en que tú lo trabajas es con más conocimiento y con acciones positivas.
5: Ok. Y eso, vamos ahora a 9 años después de María.
12: Que ya es el 20 de septiembre. ¿En un mes?
5: Vamos a... Sí. 9 años después. ¿Hemos aprendido?
12: Yo creo que sí. Yo creo que tú lo ves constantemente en las charlas, en las actividades, hablando con las personas. Yo creo que hay una gran conciencia y pienso que en muchos casos... hay cosas de nuevo que tú puedes resolver y hay otras que no se pueden resolver. Nosotros no podemos necesariamente resolver todos los asuntos de gobierno porque no somos parte de eso. Para eso están nuestros líderes, para hacer esa función y velar por la calidad de vida de todos nosotros. Pero de la misma forma, yo pienso que en muchas personas, en sus casas, en sus negocios, por ejemplo, muchas compañías e industrias en Puerto Rico han trabajado porque sabemos el impacto económico que esto significa, y te hablo desde el tema de energía como de agua, o sea, para mí, y comunicaciones, o sea, eso no los vuelve a coger, eso no les vuelve a pasar. Igualmente, líderes comunitarios que están más en control de la situación de su comunidad para poder, oye, utilizando mapas y herramientas digitales para poder ubicar todas esas personas que están en áreas vulnerables o que tienen discapacidad o que van a necesitar una ayuda. Yo creo que el huracán, dentro del aspecto positivo, fomentó esa compasión y esa empatía para entender que precisamente nosotros tenemos que atender las grandes necesidades que hay en nuestras comunidades, y eso lo tenemos que resolver entre todos.
5: No, de acuerdo contigo en que el aspecto privado, o sea, yo estoy mucho más preparado que nunca en mi vida. Y no puedo decir que me siento preparado, pero sin duda hay más de 100.000 con placas solares, hay más de como 400.000 personas que tienen algún tipo de sistema energético alternativo, ya sea planta o algún otro sistema de batería. Ya hay mucha gente que ha estado con Danosa y ha puesto ese techo set, gracias a la gente de Danosa que está aquí con nosotros, que vamos a hablar con ellos ya mismo. O sea, ya ha habido mucho de eso. Sin duda nosotros en la esfera privada hemos tenido que aceptar pues que hay que poner cisterna, que hay que poner planta, que hay que poner lo que es placa, batería, filtros de agua, capturar lluvia, todas esas cosas. O sea, porque el Estado no ha sido capaz o no ha sido posible para el Estado lograr cumplir con los espectros federales y todo eso. Okay.
12: Jay, pero también tienes que entender que ha sido un impacto gigantesco.
5: No ha sido.
12: O sea, y y ponerse en los zapatos muchas veces de estas personas es extremadamente difícil. O sea, yo sinceramente respeto mucho a los oficiales, sí, que están trabajando día a día, sobre todo en FEMA, en manejo de emergencia, tratando de ayudar a sus comunidades de la forma que pueden con pocos recursos. Así que hay un aspecto que, tú sabes, uno puede criticar o uno puede no estar conforme con algunas cosas, y ciertamente no debemos estar conforme con ciertas cosas, pero hay otras que hay que darle el valor y
5: reconocer. Ada, por ejemplo, cuando a mí me hablan del tema energético, voy a darte un ejemplo. Pues yo puedo entender que todo lo energético, todo, ha cogido un cantazo bestial, porque el mundo entero

0: el 2019-2020, ¿verdad? Todos sabemos eso. Y eso cambió la historia del mundo. Y además que las líneas de distribución de las cosas cogieron un cantazo único. Todavía el mundo, y esto yo lo he hablado con gente de la industria del transbordo global, hay varios puertorriqueños que trabajan en esa industria, yo no los conocí hasta recientemente. Me dicen, todavía nosotros no hemos recuperado de lo que pasó en la pandemia. Por ejemplo, la sequía, y Ada, esto acaba de ocurrir en Panamá. Panamá acaba de anunciar que va a tener que disminuir dramáticamente la cantidad de barcos que pasan por el canal. Y acaba de pagar un barco por pasar por el canal de Panamá $3.7 millones para que lo colaran, porque tiene una carga súper importante y no podía quedarse esperando a que el canal abriera en la fila que estaba. Pues eso es algo que la pandemia, más después la guerra de Ucrania, el 24 de febrero de 2022, toda la gente que sabe del mundo de la energía sabe que esos metales que iban para el mundo energético se fueron para el mundo de las bombas y terminaron en la guerra. So, sin duda ha habido unos factores fuera de nuestro control que han afectado dramáticamente todo. China, cuando ocurre la guerra de Ucrania, previeron que iba a ocurrir una situación más seria a nivel global e inmediatamente empezaron a crear unos centros de almacenamiento de combustibles brutales y acaparó gran parte de los metales para las placas solares. Y ellos empezaron a producir placas solares que, para que tengamos la idea, están produciendo al mes en placas solares lo que Puerto Rico produce de energía al año. Así de impresionante es. So, así las cosas, ha habido unos factores como la guerra de Ucrania que cambió la historia. O sea, no es... Yo sé que la gente quizás no lo ve aquí, pero cuando la guerra de Ucrania empieza, se dispararon todos los precios de los metales de forma dramática. Y eso simultáneamente también provoca que los metales que se usan para todos estos productos energéticos, pues dispararán los precios, y todo lo que era construcción se disparó los precios. Y además estábamos en pandemia, y cuando acaba eso, pues ahora la situación de los aranceles de Trump, que es una tormenta económica. O sea, todo lo que era metales, todo lo que era equipos para gas, todo lo que son los imanes, que son indispensables para todo equipo energético o estratégico de tecnología, todo eso está en precio nunca antes visto. Y eso pasó en el 2025. So, todos los precios que tú habías negociado previamente con FEMA, tienes que volver a negociarlos ahora. Todos. So, todo eso me hace darte la razón en que a veces somos injustos con los oficiales públicos porque han pasado cosas que nunca antes habían pasado.
1: Y los retos van a ir aumentando, que es lo más importante, porque fíjate tú que ahora mismo, ¿cuánto no se ha perdido económicamente por una sequía? Sequías que van progresando en términos de cuán largas son, cuán intensas son. Sectores que se están afectando, como está ahora mismo, un tercio de la parte de la población que está siendo afectada por racionamiento. La plata está en duda de cómo esto va a continuar. Y realmente, si pensamos en cómo el calor está afectando la red de energía eléctrica, cómo el calor está afectando la mortandad, hoy o ayer han sido titulares también de los periódicos. Por lo tanto, yo creo que son muchos los retos que enfrentamos. Tenemos que respirar, tenemos que poner las cosas en justa perspectiva y ser agentes activos de acciones para resolver, pensando siempre en la calidad de vida, aún con los recursos que tengamos.
0: Y o sea, yo creo que no eso... debemos, básicamente me estás diciendo que no deberíamos esperar que el gobierno lo resuelva. Me toca a mí resolver lo que yo pueda.
1: Mira, Jay, la realidad es que es una responsabilidad compartida, ¿verdad? Pero el gobierno tiene que hacer su función. Seguro. Y yo tengo que saber y tengo que tener la tranquilidad de que hay manos expertas en control de la situación, y esos son los mensajes que yo quiero escuchar, ¿verdad? Yo quiero escuchar que estamos en control de la situación, que tenemos las personas capaces, que tenemos el aspecto técnico, científico detrás de esas decisiones para poder manejar cada uno de los retos. Y en el caso individual, pues cada uno con su responsabilidad en la casa y no esperar que otro se lo resuelva, a menos que no hayan unas necesidades críticas, como es el caso de personas que están encamadas o sin movilidad,

0: enfermas, donde los familiares también tienen que tomar unas responsabilidades, porque ahora mismo tenemos muchas personas solas, así que es un problema social que se une con el problema de la crisis, y entonces es lo que hace difícil el manejo del mismo.
1: Ada, te voy a dejar tomar el café un momento porque llegó Félix. Llegó hace rato, pero lo tenemos ahí esperando porque queríamos que alguien nos estuviera escuchando porque todos los demás están comiendo aquí. Entonces.
0: Mira, pero antes de irme.
1: No, no te vayas, ¿cómo que te vas?
0: Es que tengo que irme porque
1: no, ¿cómo yo que voy? Te vas? No, tú te vas a la 1:30, me dijeron a mí.
0: A la 1:30.
1: A la 1:30. Estamos, aquí estamos empezando, Ada.
0: Okay, ¿quieres
1: comerte
0: pues,
1: algo?
0: No, pero está.
1: ¿Tienes hambre?
0: No, no, estoy no, bien.
1: ¿Te aseguras? Mira que aquí, déjame ver.
0: No,
1: de,
0: no.
1: ¿Qué tú comes de aquí? A rayos.
0: Diablo.
1: Mira allí.
0: Están todos bien ricos.
1: En
0: no, está bien, pero yo voy más.
1: Un salmoncito.
0: No, está bien.
1: Ah, no.
0: Dale, va, ve contando si vas conmigo que tengo que salir para el canal.
1: Dale. Dale. Dale. Ok, Félix. No, no te vayas.
0: No, pero.
1: Ok, está bien. Ah, ok, espérate. Espérate, es verdad.
0: ¿Verdad que estamos ahí, mira?
1: Sí, perdón. Le doy pausa ahora, espérate. Ah, está en pausa. Félix, ¿cómo tú estás?
2: Muy bien, contento.
1: Félix Romero, ¿verdad?
2: Sí, señor.
1: ¿De familia Romero Romero?
2: Romero.
1: ¿Papá con el alcalde?
2: No.
1: saludos.
2: No, saludos.
1: Félix Romero de Danosa, gracias. Mire, yo sé que ustedes tienen el mejor producto para sellar de techo, así que no hay mucho más que pueda decir, que eso es obvio, todos lo sabemos. La pregunta es, ¿por qué hay gente que no lo ha comprendido y sigue poniendo pinturitas y otras cosas?
2: Mira, de verdad, nosotros hemos tratado, primero, gracias, Jay.
1: Al contrario, usted.
2: Escuchando a Ada,
1: sí,
2: eso
1: sí,
2: es
1: sí,
2: otra cosa, ¿sabes?
1: Sí, sí, sí.
2: Esto, además también yo me uno a Jay y Ada por el orgullo que también siento de toda tu gestión. Mira, Jay, este tema de la impermeabilización es algo que todavía yo tampoco lo comprendo. ¿Por qué todavía el consumidor común, el consumidor nuestro, sigue acudiendo a soluciones a un problema tan importante como las filtraciones de un techo, sigue acudiendo a soluciones temporeras, o sea, soluciones que no dan al traste con la solución, con la resolver el problema de filtraciones, y se sigue perdiendo propiedad, se sigue poniendo en riesgo la integridad de la estructura y demás?
1: Y el producto de Danosa, que es el sellador de techo, ¿verdad?, que tiene 50 años ya en Puerto Rico más o menos. Yo sé que ustedes lo exportan, lo compran fuera de Puerto Rico, lo compran en otros lugares, que ahí siempre las empresas grandes lo compran por el nivel de inversión que implica el tú perder todo ese inventario, imagínense. Todas esas tiendas aquí, las megatiendas, etcétera, yo sé que compran Danosa. Pero, por ejemplo, unas cosas que yo sé que mucha gente se pregunta es si pueden financiarlo, si pueden conseguir algún tipo de forma de conseguir un producto tan bueno que tiene garantía de 30 años, 20 y tantos años.
2: Sí, sí, hay alternativas en el mercado, alternativas individuales a través de cooperativas y a través de instituciones financieras que pueden y apoyan. Sabemos que, por ejemplo, como estábamos hablando ahora, los sistemas de placas solares, por ser esto una envolvencia, una alta envolvencia en términos económicos, el mercado financiero se ha abierto para poder apoyar, y por eso es que tenemos también el incremento. Igualmente, en todas estas mejoras sustanciales, estas mejoras que son esto vitales para la estructura, el mercado financiero está abierto para poder apoyar eso, y definitivamente cualquier consumidor puede acudir a ellos.
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1: 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Ok, Félix, una pregunta. Más o menos, ¿cuánto tiempo coge el arreglar un techo que esté dañado? Está dañado, hay que arreglarlo, ¿qué hay que hacer?
2: Sí, un trabajo de techo que vaya pues a resolver el problema de filtraciones puede estar tomando entre 3 o 5 días. Siempre dependiendo las inconveniencias o las situaciones que se encuentren sobre la superficie, como estábamos hablando, si es un techo que tiene demasiados productos ya que se le han aplicado, pues lógicamente hay que preparar esa superficie adecuadamente, y eso puede tomar algún tiempo.
1: Sí, que sacar el producto viejo para ponerle el Danosa,
2: muchas veces hay que sacarlo, otras veces puede permanecer, dependiendo siempre, y eso es resultado de una evaluación profunda que se hace.
1: ¿Cuántas casas le han puesto placas solares y después, hay que sacarla para ponerle Danosa?
2: Has dado en el clavo de un problema que que tratamos siempre de orientar para evitarlo. Nosotros siempre recomendamos a todos nuestros clientes y a todo el público que tenga una impermeabilización nuestra, una impermeabilización de techo, que recuerde que antes de poner el sistema de placa fotovoltaica, que consulte con el instalador, con el manufacturero de ese producto que se instaló, para que las garantías no caigan. Hay que velar y cuidar la garantía. Muchas veces, como somos dueños del techo, somos dueños de la estructura, pensamos que podemos hacer de todo. Pero hay también unas limitaciones. Si el producto o sistema que se instale es violentado, es perforado y demás, se daña, puede ocasionar filtraciones y es un problema de garantía.
1: Digo, que no, no lo está diciendo por la experiencia propia, pero imagino que ha visto bastantes casos así.
2: Hemos visto muchos casos, sí, lamentablemente.
1: Que el instalador de las placas no es cuidadoso, digamos.
2: Hemos
1: así
2: visto
1: que
2: eso.
1: Antes de que usted vaya a instalar las placas, si usted tiene un producto, debería orientarse antes de poner las placas.
2: Definitivamente, el dueño se convierte en el coordinador de obra y tiene que coordinar que no se le afecte su garantía.
1: Me imagino que pasa bastante porque tu cara dice que es todos los días.
2: Pero estamos para poder ayudarle, estamos para apoyarlo, estamos para poder recomendarle todas las mejores medidas. Para eso estamos. Mira, Jay, tú decías de 50 años, se dice rápido.
1: No,
2: pero estamos a la puerta de los 50 años.
1: Que una empresa en Puerto Rico pueda sobrevivir 50 años implica que es un producto de calidad.
2: Un producto de calidad, y estamos fabricando aquí en Puerto Rico, somos puertorriqueños.
1: En Bayamón, por si acaso, si quieren ir a ver la fábrica, yo he ido un par de veces. By the way, lo que hicieron ahí ahora es state of the art.
2: No, estamos ready.
1: Yo estoy a punto de mudarme para allá, si me dejan.
2: Sí, o sea, hombre,
1: yo,
2: bienvenido.
1: Eso me decían y después llego allí con la cama y no me dejan. Es que yo tengo un catrecito.
2: Sí.
1: De vez en cuando me regañen en casa, ¿puedo llevar mi perrita? Se llama Yoko,
2: sí,
1: buena.
2: Sí, llévala, llévala.
1: Gracias, jefe. Éxito. No, qué bueno contar con ustedes siempre. Gracias.
2: ¿Cómo no?
1: 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Estaban hablando con Félix Romero, Ada Monzón, yo soy Jay Fonseca. Ada, no me has dicho que quieres salmón, ensalada. Mira, hay papas de allí. O sea, que las papas.
0: Estoy bien. Es bien todo nutritiva. Se ve riquísimo, pero no.
1: Ahí me gustan las papas bien nutritivas, con una palangana de queso, bastante jamón. Y bueno, pero es que sí, adiós. ¿Quién se come? Vamos a hablar con honestidad. ¿Quién quiere una papa así? Nadie quiere la papa así más que Dr. Norman. El único que se come la papa con sal más nada. Dr. Norman. Y cuidado, que después a veces, cuando tú lo ves, yo estoy seguro que él de vez en cuando se come la batata más que la papa. Pero dejémoslo. Bueno, tú sabes que son como 60 años comiendo papa nada más. Papa y remolacha, ¿verdad? Papa, zanahoria y remolacha es lo que él come. ¿Pero tú no la has visto?
0: No.
1: Sí, yo sí. Yo hice la dieta de Norman. Yo la hice como por 6 meses. De verdad la hice. Rebajé un montón y después la engordé todas para atrás.
0: Eso es lo malo de esa dieta.
1: ¿Cuándo regrese? Regreso con la única. ¡Ah, Monzón! Regresamos. Esto es WKQ 580 hoy desde Clase Centro en Cagua. En la gira de huracanes. Yo no sé en cuál de todas las giras estamos. ¿En la gira de huracanes hoy?
0: Sí, mañana. Ah, sí, exacto. Y mañana hay otra.
1: Mañana hay otra más. Pero en esa tú vas hasta el dónde.
0: En Plaza del Caribe, Ponce.
1: En Ponce.
0: Mañana.
1: Mañana vamos para... No, yo no voy. Tú vas para Ponce.
0: Estás invitado si quieres ir.
1: Todo bien, saludos. Voy, pues dale, si tú quieres yo te acompaño, pero que conste que... Pues tienes que invitar al almuerzo aunque sea, o que...
0: Dale.
1: ¿Dónde en Ponce? ¿Dónde comemos en Ponce?
0: Diandre, en Ponce hay un montón de sitios bien buenos.
1: Sí,
0: bueno.
1: Sí.
0: Allí está el negocio Panchi, que sí. Eso es otra
1: sí,
0: cosa.
1: Sí, allí me llevaba mi ex. Regresamos, esto es WKQ 580.
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1: Regresamos en We're Back. Esto es WKAQ 580. Yo soy Jay Fonseca, coming to you live desde Caguas, Puerto Rico. Hoy la gira de Huracanes con Ada Monzón. Y yo soy Jay Fonseca. Y ahora me están dando un material de contrabando por aquí. Así que aparentemente hay... ¿Ah? 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Yo fui los otros días al que está aquí en el mall de al lado. Perdón, pero es la verdad. Fui allí y me tiré en el Body Comfort Classic. Y tuve un problemita después, es que no... Me dio sueñito. Pero... Ay, Ada, es que tú no sabes. Me dio un sueño y... Entonces...
0: Esa mente tiene que descansar en algún momento.
1: Y yo, pues... pero en serio, a mí me encanta. Yo voy allí y la paso tan brutal. Además que al lado hay un negocio de crepa. Entonces... Y por si acaso, Ada, esto no es... Esto, la gente pensará que es chiste, pero es en serio. Hubo un escándalo que nosotros sacamos hace tiempo, cuando yo estaba en el otro canal, y sacamos un escándalo de un restaurante que estaban haciendo unas crepas, y pero estaban realmente trabajando para el Capitolio, se llamaron el Crepagate. Y yo estoy ahí en el restaurante, y yo pido allí, sin saber qué era el restaurante de las crepas. De más está decirte que me pedí para llevar, cuando me di cuenta.
0: Así que... O sea, no te lo pudiste comer tranquilo.
1: No, fui, me pedí para llevar, por si acaso. Tú me entendiste, ¿verdad? Ok, nada, cosas que... pasas que cosan. Ok, Ada, quería hablar contigo ahora sí sobre la temporada de huracanes, la sequía. Y ahora yo sé que esta es la parte más seria de la conversación, y hablar de estos temas es un poco difícil, porque yo, mi percepción es que se hablan todos los días, pero hacemos poco para resolverlos en la realidad, ¿no? Pero para plantear la magnitud de que estamos viviendo, Ada, cuando el Danubio está como está, cuando Suecia está produciendo vino mejor que Francia, y Francia tiene que adelantar por primera vez en la historia. No hay historia documentada en Francia de que hayan tenido que coger los viñedos y pelarlos ahora, porque en Champagne, gente, sí, escucharon bien, en la zona de Champagne han decidido que no pueden esperar porque hay tan y tan poca lluvia que han tenido que coger ahora la uva para poder convertirla en el producto, obviamente, del vino, ¿no? O sea, eso son cosas históricas, eso no es una exageración. Y que Suecia haya podido producir, sí, gente, Suecia, ese país congelado, templado, allá arriba en los nórdicos, ha podido producir uno de los mejores vinos del mundo desde el 2024 para acá, pues muestra un cambio en el clima que es ineludible. O sea, no hay duda. Que si lo produce el ser humano o es natural, otra cosa, eso es otro tema, eso es para otro día. Pero hay un cambio en el clima, punto. ¿De a qué magnitud, a qué nivel es este cambio?
0: Es bien significativo. Yo te voy a enseñar aquí una gráfica que muestra cómo ha sido el cambio de temperatura desde 1850 al 2025. ¿Qué tú observas en esa gráfica?
1: Sí, es dramático.
0: Es dramático, ¿verdad?
1: Especialmente de 1980 para acá, eso es...
0: Exactamente. Te voy a enseñar ahora otra gráfica. Y te la voy a enseñar desde el contexto de miles de años.
1: Ada Monzón acaba de enseñarme toda su librería de fotos, y toda es de catástrofe.
0: De catástrofe nada, de datos científicos.
1: De datos científicos.
0: Y de nube.
1: Adelante.
0: Y como puedes ver, por todas las... de donde tenemos idea de temperatura, la razón de aumento ha sido bien significativa, y la proyección es que sea bien significativa.
1: O sea,
0: significativa.
1: Perdóname, ¿este es qué año? ¿El que está abajo? ¿Qué digo ahora? 2024.
0: 20... estamos porque esto está en escala de miles.
1: Okay, o sea que aquí, okay, ahora es...
0: esto empezó cerca de los 1970.
1: Veo, sí, entendí.
0: Pero
1: entendí.
0: Entonces,
1: sí, que es dramático el disparo.
0: Exacto, ahora mismo las temperaturas globales están en 1.5 grados centígrados por encima de lo normal. Pero mira la proyección para el 2065 y para el 2100. Si nosotros llegamos a entrar en esas temperaturas, vamos a poner en juego la raza humana.
1: Bueno, ese sí.
0: Igualmente nuestro ecosistema.
1: Porque, por ejemplo, para que entendamos el punto, ¿verdad? Ahora mismo en India está lloviendo lluvias históricas, o sea, está al revés, ¿verdad? Pero hace 2 años India estaba recibiendo lluvias tan y tan, o sea, sequías tan y tan devastadoras que las temperaturas llegaron a 117, 116 grados. O sea, en un país de 1.5 millones de habitantes, imagínate, o sea, eso 1.5 billones de gente en ese nivel de calor. Eso es catástrofe.
0: Sí, mira, yo estoy entrando ahora en un comité global de cambio climático, que es principalmente trabajar con la observación del planeta Tierra desde el espacio. Y en ese sentido, pues, hay unos cuantos esfuerzos. La realidad es que cuando yo conozco a la meteoróloga de Finlandia, o la de Japón, o la de México, Estados Unidos, España, todos tenemos las mismas preocupaciones porque estamos siendo testigos de unos cambios sin precedentes. Aún con la edad que tenemos, podemos ver cómo, especialmente en los pasados 20 o 30 años, los cambios han sido significativos en el aumento del nivel del mar, en los periodos extremos. Muchas personas aquí se preocupan porque no está lloviendo. Señores, va a llover nuevamente. Lo que pasa es que como las sequías son más prolongadas, pues entonces nos va a tomar hasta tal vez a mediados del año que viene para poder tener eventos de lluvia sobre lo normal. Y las proyecciones de que vamos a tener mucha lluvia el año que viene y tal vez hasta la temporada de huracanes sea bien activa, algo que no es este año. Pero es estos extremos. El problema es los extremos. No es que llueva o no llueva, es los extremos. Sequías devastadoras y de momento vamos a tener inundaciones devastadoras. Entonces, tú estás comprometiendo todo el tiempo recursos económicos desde los países para poder atender esas situaciones sociales que surgen a consecuencia del impacto de estos fenómenos. Y el costo de no acción en Puerto Rico, en la manufactura, agricultura, entre todos los renglones de desarrollo económico de Puerto Rico, son más de 390 mil millones de dólares en aproximadamente hasta el 2050. Entonces, eso es como cuatro veces María, ¿verdad? Más o menos.
1: Más o menos. Pero Ada, para que entendamos, está hablando de números globales.
0: Eso de 390 mil aquí en Puerto Rico. Y cada país tiene o ha tenido, o a lo mejor le falta por hacer, ese costo de no acción. Yo creo que las personas tienen que entender que hay unas acciones que tomar para, de nuevo, asegurar que tengan calidad de vida las próximas generaciones. Pero tenemos que actuar. Y hay veces que la preocupación a veces es el dinero, ciertamente el dinero, pero hay cosas que tú puedes hacer que van a ayudar, que no necesariamente va a depender de un fondo, y esas acciones se pueden ejecutar.
1: De hecho, me he preguntado recientemente si ha habido un aumento en los derrames, porque se sabe que el calor afecta a la presión, y la presión es lo más que afecta para los derrames cerebrales, y son cosas que uno no piensa, o sea, ¿qué rayos? Porque uno piensa, pues, de nuevo, o sea, tú estás trabajando aquí, o sea, tú y yo estamos trabajando, las personas que están aquí consumiendo o trabajando, o sea, tú estás en una vida normal, pero el calor que hay a tu alrededor no es normal y tu cuerpo lo está resintiendo, tu cuerpo lo resiste, o sea, está soportándolo, digamos que es la palabra correcta. Y uno no se da cuenta de que te subió la presión y en efecto todas las consecuencias que eso tiene, ¿no? Y eso son cosas de este cambio climático, eso es un costo inherente que tú no lo sumas en los números del gobierno en el presupuesto,
0: pero están ahí. Están ahí y se ve el exceso de mortalidad. Y ahora mismo, si tú te pones a ver los datos o los centros que están reportando, sí hay ya un exceso de mortandad a consecuencia del calor extremo. Y esos datos lo publica el Recinto de Ciencias Médicas, entre otros. Quisiéramos que todas las dependencias hospitalarias de Puerto Rico reportaran, pero eso tampoco aparece como un renglón de si tú moriste por calor extremo. O sea, eso no necesariamente.
1: Sí, no, además de que las consecuencias del calor extremo son tan variadas que, de nuevo, un ataque cardíaco en dos semanas puede haber sido porque te expusiste dos semanas antes a un calor brutal y no te diste ni cuenta porque estabas pasando el trimmer.
0: O una condición previa de salud, porque una persona que tiene cáncer o tiene una condición crónica de salud, su cuerpo va a responder diferente. Un adulto mayor no suda tanto ni tampoco bebe agua tanto. Un bebé tampoco. Así que todos estos son elementos que no los pensamos. A lo mejor tú dices, yo voy a hacer jardinería hoy, o voy a arreglar el techo, o voy a hacer ejercicios a tal hora. Mire, piensen en el calor, porque tenemos que tomar medidas para evitar un agotamiento y un golpe de calor.
1: Ada, los números que tú me enseñaste de esa gráfica suenan a números bien difíciles de creer. Presumo que hace 30 años, cuando tú empezaste a estudiar la meteorología, básicamente lo que estudian ustedes es física matemática, ¿no? Empezaste a ver números y decías, estos números no pueden ser. Porque me imagino, es que, ¿verdad? Perdona que te haga esto, ¿verdad? Pero
0: sí,
1: cuando tú haces matemática, a veces el número tú dices, no, tengo que haber hecho esto mal, déjame hacerlo de nuevo. Porque sí. Ese número es un número tan malo que uno dice, déjame ver de nuevo.
0: Es que yo creo que todavía está pasando.
1: Por eso estoy seguro que está pasando,
0: o sea, cuando tú ves los números. Cuando yo veo temperaturas de 97 grados en San Germán, la pongo en duda. Porque yo digo, realmente ese termómetro está funcionando bien. Entonces tú lo que haces es que tú comparas con temperaturas. Entonces las dudas aumentan en los valores. Y realmente sí, o sea...
1: Valores de su estado matemático, por si acaso.
0: Exacto. Tanto de temperaturas máximas como temperaturas mínimas. En Puerto Rico casi no... Yo no me acuerdo ni cuándo fue la temperatura mínima récord la última vez, pero yo te hablo de más de 10 años posiblemente. O sea, aquí la temperatura... Y hay veces que el problema no es alcanzar los récords. Es cuando tú miras cuántos días del año tú tienes 90 grados o más.
1: Sí.
0: ¿Verdad? ¿Cuántos días del año tú tienes 90 grados o más? Y de momento dices, espérate.
1: O sea, es que
0: hay más años. Hay, en lo que va este año, ya gran parte de los días han sido de 90 grados o más.
1: Los otros días estaba viendo los números de Phoenix y los días que estuvo de sobre 110 grados hace el año pasado, no el anterior. Y como este año volvió a repetirse y... O sea, esos son números. O sea, de repente esa ciudad está creciendo bien brutal. Y el agua, que eso es un desierto, ¿verdad? Porque eso es un desierto en Arizona allí. El agua no da. Entonces,
0: no, pero un problema grandísimo.
1: Pero sigue creciendo la población. Entonces tú digas como que, ¿hasta dónde va a poder? O sea, y eso, lo que eso implica.
0: Hay problemas serios en esta área, desde Colorado, toda esa cuenca hidrográfica. Tiene serios problemas con la lluvia. De hecho, el invierno, yo espero que les traiga precipitación, porque generalmente para California y para el área esa oeste central con el Niño brinda lluvia. También para el sur de Estados Unidos brinda lluvia. Y en Puerto Rico es relativo. Por ejemplo, el evento del Niño de Reyes de 1992 ocurrió en un año del Niño, y eso fue en enero 5 y 6, 6 o 6 y 7. En esa época. Así que lo importante es que tenemos que prever para periodos extremos. Calor extremo, frío extremo si vive en los Estados Unidos o en otras áreas del mundo. Igualmente sequías extremas o lluvias extremas.
1: Sí que, de nuevo, que el asunto es que lo nuevo normal es lo que antes era extremo.
0: Exactamente.
1: Y esa es la realidad de lo que tenemos que entender.
0: Y los huracanes categoría 4 y 5, pues también están siendo más normales. O sea, ha incrementado la cantidad de este tipo de ciclones en el globo terráqueo.
1: No sé si viste el tifón de Guam, que recientemente... O sea, ellos tuvieron un categoría 5 hace como 10 años y volvieron a tener uno ahora. Y está hablando de un territorio de Estados Unidos, o sea que... Y no, tiene bases militares, etcétera. So, no sé el año exacto en que fue la vez pasada, pero si no me equivoco, no fue hace tanto. Y eso, pues, tú dices, pues, ¿qué me importa a mí? Bueno, es que los fondos federales que van para Guam son los que no vienen para acá. O sea que sí tiene que importarte, y también tienes que buscar la forma. Voy a decir algo.
0: Mira, eso que tú hablas en los periodos de retorno de Puerto Rico, de acuerdo a unos datos, ¿verdad?, preliminares, un categoría 1 es cada 3 años, un categoría 2 aproximadamente cada 6 años, y un categoría 5 cada 35 años aproximadamente. Así que realmente eso, yo me acuerdo yo dar charlas que decía un huracán categoría 5 es cada 99 años, y tal vez esa no es la norma ahora.
1: Sí, hay otra realidad, y sobre todo pues que nos toca a nosotros, cada uno, por más cursi que eso suene, nos toca a nosotros de verdad hacer lo que nos toca a nosotros.
0: Y por eso el costo de no acción que se hizo, ese estudio, asumió solo un huracán categoría intenso, 3, 4 o 5.
1: Ya entendí. Ok. Ada, gracias.
0: No, espérate.
1: Te iba a decir algo.
0: La gira de huracanes.
1: Ay, perdón. Adelante, Ada Monzón.
0: Para bueno, seguir educando.
1: Qué cosa más loca que tú te llamas Ada Monzón. De verdad que increíble. Adelante.
0: Cuando yo conocí a mi esposo, yo dije, este es el que.
1: Este es el que.
0: Este es el que.
1: Está bueno, entonces, está bueno.
0: Mira, pues con esta misma encomienda de acciones positivas y educativas, porque mi misión son los niños, los jóvenes.
1: Ya.
0: Esas futuras generaciones, ahí es donde yo estoy enfocada en educar.
1: Sí, y son mucho más conscientes sobre estos temas, by the way.
0: Son una generación que busca soluciones. Lo que pasa es que hay que educarlos un poco diferente, ¿verdad? Porque tienen tanta tecnología y tanto estímulo, ¿verdad? Pero de todas formas, vamos a tener la culminación de la gira de huracanes en Plaza del Caribe Ponce mañana sábado 22 de agosto. Es el horario del centro comercial, de 9 de la mañana a 9 de la noche. Vamos a tener el geodomo con las proyecciones, la gente va a poder entrar en un casa huracán.
1: Nice.
0: Así que, y es una experiencia bien chula. Entonces tenemos laboratorios, mesas con información, va a estar el Departamento de Recursos Naturales, el Cuerpo de Bomberos, vamos a tener al negociado de manejo de emergencias, va a estar con nosotros también, mira, tengo un grupo, la Red Sísmica, va a estar también la Universidad de Puerto Rico, Recinto de Mayagüez, va a estar también la Sociedad Meteorológica de Puerto Rico, que son los estudiantes, que tú sabes que para mí es muy importante, mis estudiantes, que sigan en estas carreras, la Oficina de Mitigación de Deslizamientos, el Consorcio de NASA de Puerto Rico, la Sociedad de Bibliotecarios de Puerto Rico, tenemos también Pathstone, la Sociedad Americana de Ingenieros Civiles, Santillana, tenemos a Pablo Méndez también, que va a estar allí de Recinto de Ciencias Médicas, la Oficina Municipal para el Manejo de Emergencias de Ponce, y Noticentro, que vamos a estar transmitiendo desde la mañana y en la tarde. Así que su Hailey, Sherilyn y yo vamos a estar de 9 de la mañana a 1 de la tarde. Carlos Omar, entonces está en horas de la mañana y en horas de la tarde Carlos Omar. Así que va a estar el equipo de Noticentro junto a los colaboradores del museo y el ecoexploratorio dando charlas, actividades, así que los esperamos allí.
1: Desde las 9 de la mañana hasta las 9 de la noche, pero si quieren ir a ver a Ada Monzón, ¿de qué hora tú vas a estar?
0: De 9 de la mañana a 1 de la tarde.
1: Muy bien, así que ya lo saben. Gracias, Ada.
0: Siempre a la orden.
1: Buen viaje para la misión.
0: Exacto, pero nos vemos ya mismo.
1: Nos vemos allí. Ok. Bueno, era Ada Monzón. Gracias, Ada Monzón, por haber estado con nosotros. Yo soy Jay Fonseca, esto es WKQ580. Estamos hoy desde Caguas, Puerto Rico, específicamente en Plaza Centro Caguas. Hoy, ¿cómo que se llama lo que estamos haciendo? Las ferias de servicios municipales. Desde aquí estamos. Yo sé. Regresamos, esto es WKQ580.
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1: Bueno, la 1:35, yo soy Jay Fonseca, esto es WKAQ 580, coming to you live desde Plaza Centro en Caguas. Y tengo conmigo un veterano. Venga para acá. ¿Cómo está? Saludos, bendición. ¿Usted es veterano de dónde?
14: Yo soy veterano de 1972 para acá.
1: ¿Sa Vietnam?
14: Pro Vietnam.
1: ¿Perdón?
14: Pro Vietnam.
1: ¿De post Vietnam?
14: Post Vietnam.
1: Ok. Pregunta. ¿Y usted es parte de la sociedad, me dijo?
14: Numismática de Puerto Rico.
1: Tiene que pegarse el micrófono un poquito, porque si no, no se escucha.
14: Numismática de Puerto Rico.
1: ¿Cuánta gente aquí sabe lo...? Es malo, voy a preguntar a la gente, espérate. Disculpe, ¿usted sabe qué es numismática? La sociedad numismática, yo tampoco sé, porque él dice que yo se supone que sepa. No, no, no, de verdad no sé. Él es que está diciendo porque yo tengo que saber. Entonces, gracias. Permiso. ¿Usted sabe qué es numismática? No. ¿Alguien aquí sabe lo que es numismática? ¿No? ¿Qué es numismática, veterano?
14: Numismática es la historia de las monedas, desde su comienzo hasta el sol de hoy.
1: La historia de la moneda. Ok, ¿qué moneda? Por ejemplo, déjeme ver. ¿Puerto Rico tuvo una moneda?
14: Tuvo una moneda de 1895, que fue el dólar.
1: 1895. ¿Y se llamaba el dólar?
14: El dólar.
1: ¿Seguro? ¿No eran pesetas españolas?
14: Españolas.
1: Pero había un dólar español.
14: Exactamente.
1: ¿De verdad?
14: Sí. Tenían de 5 centavos, de 10 centavos, 20 centavos, 40 centavos y el peso.
1: ¿Y era boricua?
14: Era español.
1: O sea, era de España.
14: De España.
1: ¿Y ustedes la tienen aquí?
14: Sí, la hay ahí en la exhibición.
1: O sea, que si yo quiero ir a ver la moneda que era puertorriqueña, aquí hay una exhibición.
14: Sí, la hay.
1: Aquí estamos en Plaza Centro Mall, en la parte del food court. Aquí, usted me está diciendo que aquí hay
14: un
1: lugar para yo ir a ver la moneda y otras monedas. ¿Qué otras monedas extrañas tienen?
14: Tenemos monedas de Estados Unidos, desde sus comienzos, especialmente el Morgan. Speed Dollar.
1: Captain Morgan es un ron, ese no, ¿cómo es?
14: El Morgan, la moneda Morgan de Estados Unidos, que nace en 1878 hasta 1921.
1: O sea que
14: estuvo en Puerto Rico usándose.
1: O sea que hubo una moneda que se llamaba el Morgan.
14: Morgan.
1: No sabía. Ah, usted es la doctora.
14: Ella es la presidenta de nosotros.
1: ¿Cómo está? Saludos, bendición. Ven acá, présteme el micrófono aquí. Él me estaba diciendo que usted tenía un Morgan.
15: Yo tengo varios Morgan.
1: Ok, puede pegarse el micrófono así, por favor. Gracias.
15: Pero yo no vengo a hablar de Morgan.
1: ¿Cómo que no?
15: Yo vengo a hablar de la Sociedad Numismática de Puerto Rico.
1: Pero a mí me dijeron que usted venía a enseñarme los Morgan.
15: Ah, tiene que ir allá. Eso es lo que me da pena, porque nosotros tenemos alrededor de 12 mesas con distintas exhibiciones de, no solamente Morgan, la Liberty, las monedas, inclusive las de ahora.
1: Esto es un Morgan.
15: Eso es un Morgan.
1: ¿Y cuánto vale esto?
15: El Morgan es el grabador. Le ponen el nombre, el apellido del grabador. ¿Cuánto vale eso? Depende.
1: Ok.
15: Si hablamos
1: yo de se la eso, voy a devolver a él, dependiendo que usted responda ahora.
15: Ajá,
1: ¿cuánto
15: dígame.
1: Es que vale?
15: No, pueden comenzar desde $30, porque no hacen la onza completa.
1: ¿$30 esto?
15: Sí, pero hay más caras que esa. Muchísimas más caras. Depende de la seca.
1: Es cierto que había
15: ahora, dígame usted qué es una seca.
1: No tengo idea.
15: No es una mujer.
1: Yo no
15: seca.
1: Sabía ni que existe lo que. Yo no sabía lo que era numismática.
15: La seca con C-E-E-C-A es una palabra árabe.
1: S-E-C.
15: Seca.
1: Seca.
15: Y después la S. Es una palabra árabe que significa la fábrica donde se hacen las monedas. Lo que le llaman por ahí US Mint, que es lo mismo, pero en inglés, pues son las secas. Estados Unidos tiene varias. Y no es solamente esa, por eso es que las letras de esas secas son importantes. Y de esos, el más que sabe de Morgan es él.
1: Así.
15: Mire, yo le traje para que ustedes
1: él,
15: tengan.
1: Él es el proamericano del grupo.
15: Lo que pasa es que le encantan las Morgan y yo creo que ya las tienes todas, ¿verdad?
1: De todas las Morgan.
15: Le faltaba una.
1: 115 Morgan. ¿Y cómo uno consigue 115 Morgan? A través del tiempo. Por eso, pero ¿dónde lo compro? Por ejemplo, si yo quiero comprar un Morgan, ¿dónde lo compro? En la numismática,
15: En la Sociedad Numismática de Puerto Rico, que es numismática significa el estudio de las monedas.
1: Sí, ya él me dio la clase, me regañó y todo.
15: Mira, este librito que es hasta, me da vergüenza el título, Historia Monetaria de Puerto Rico, porque es un brief de nuestra historia. Nuestra historia siempre ha sido compleja porque tiene dos imperios, el Imperio Español y el Imperio Americano. Y entonces nosotros aquí lo que hacemos es de las etapas por las cuales pasó Puerto Rico en la moneda, es lo que le tenemos, los subtítulos que usted ve aquí.
1: Ok, perdóname, ¿y por qué está el intendente Ramírez ahí?
15: Porque él fue nuestro primer secretario de Hacienda, lo que hoy es intendente, ¿verdad?
1: Sí.
15: En aquella época, hoy en día secretario de Hacienda, y él fue el que se inventó la lotería.
1: Sí.
15: Y él fue el que organizó toda la parte económica y administrativa de Puerto Rico, que económicamente estaba mal. Él es de los políticos que deberían existir hoy. Entonces, la macuquina es porque no tenía borde, se hacía martillo, era de plata. Y entonces
1: macuquina.
15: Se llama macuquina. Otros le dicen macuca. Por ejemplo, yo estaba en Honduras en un congreso y le llaman así.
1: Pero esa era la moneda española.
15: Española de plata, pero que se hacía martillo y no tenía borde. Ese es el problema de ese tipo de moneda. Y entonces, después de esa, tenemos la resellada, que es cuando los países de Latinoamérica se van independizando, la mejor moneda que la traen. Pero entonces, para distinguirla, de que no se confunda con otra, pues la española lo que hace es que le hacen un resello, que es la flor de lis. La flor de lis es lo que identifica la corona de los Borbones en España, que hoy en día Felipe VI es de esa área. La moneda patrón es una que nos prometieron, muy bonita, pero que no la hicieron en tiempo de España, esta moneda, que tiene un símbolo que más bien es masónico, es el sol, pero sí tiene el cordero.
1: Y eso, espérese, un momento, ¿esta moneda la llegamos a tener o no?
15: No, es un modelo que hicieron, siempre hay un prototipo, se hacen dibujos y después de dibujos se hace un material y luego entonces se decide.
1: ¿Y cómo se acuñaba la moneda en aquel tiempo?
15: En un principio era martillo. Después se hace en especie de un maquinaria.
1: Perdóname, ¿pero el martillo tenía la forma o
15: con los troqueles? Un troquel de abajo es como un yunque, que se queda estático y tiene la forma de la moneda. La moneda tiene dos lados, el anverso y el reverso, igual que los billetes. El frente y atrás, anverso y reverso. Pues uno de los troqueles tiene el anverso y el otro tiene el reverso, que es el que está suelto, que es el que cambia. Tiene que posicionarlo de tal manera que das un solo golpe y sale bien la moneda. Si el golpe no está bien o la moneda se mueve, ya tú sabes que va a salir con algún tipo de movimiento en la figura y eso tiene más valor que la que sale bien.
1: ¿Así?
15: Le llaman errores.
1: Porque es más rara.
15: Sí, exactamente. Y son las pocas. Y entonces, para que sepan los amigos nuestros, nosotros tuvimos las 5 monedas de plata que me dijo Teresa por ella.
1: ¿Quién es Teresa?
15: Teresa es ella.
1: Ah, saludos,
15: Teresa. Es parte de la Junta, igual que José.
1: ¿Y quién es el más que tiene monedas de todos ustedes?
15: Wow, yo no sé, está entre varios, Heriberto.
1: Pero una pregunta, William, ¿ustedes tienen muchas monedas de aquí o del mundo?
15: De aquí tenemos, espérese, solamente la que nos dio España, que eran las que se llamaban Islas de Puerto Rico. Espérese, yo no sé lo que usted me quiere preguntar, pero yo estoy corrigiendo a la misma vez, porque nosotros nunca hemos tenido moneda nuestra. La otra que tenemos es la de Estados Unidos, 2009 y 2012, ¿ok? Pero esas ya ni las ven en cambio porque hicieron bien poquititas. De esta, por ejemplo, la más difícil de conseguir, son carísimas estas. Y las falsifican, que parecen exactas. Es la menos que usted consigue, la más que le vale, a pesar de que la grande vale muchísimo. ¿Por qué? Porque hicieron bien poquititas de ella, la de 40 centavos. Y aquí es la representación de los dos bancos que España nos dio. El Banco de España, que todavía está el edificio en el viejo San Juan, y el Banco de Puerto Rico. Y ambos bancos hicieron billetes que son preciosos, que los va a ver aquí en algo que le traje para regalarle también. Que son los 5 billetes que yo mandé a hacer celebrando los 75. Ah, este señor que le va a encantar, se lo pongo por allí.
1: Ahí está Tron.
15: Sí, esa es una de Tron, ahora mandó a hacer una más bonita. Bueno, estos billetes que tengo aquí, ves que tienen el 75, porque nuestra sociedad está fundada en 1949. ¿Y por qué hicimos 5? Pues por las 5 monedas de plata. En el medio tienen simbología indígena, a la izquierda tiene entonces símbolo de nosotros, y en el otro lado tienen el escudo español, que somos el único país en Latinoamérica que después de 1508 seguimos usando ese símbolo. Y detrás tiene los billetitos, para que los pueda conocer. Uno más grande, uno más chiquito, pero aquí los pusimos todos del mismo tamaño. Estados Unidos elimina el Banco de España rapidito y deja 2 o 3 meses el Banco de Puerto Rico. Y ahí es que surge el billete bilingüe, porque lo dejan en español como estaba, le sacan alguna de las simbologías españolas que tenía el billete y le ponen todo lo demás en inglés. Y le llamaban Bank of Puerto Rico. Y entonces la otra simbología que hay aquí es el santo patrón de los numismáticos, que es San Eloy, y el de nosotros es este. Los demás son de otros países de Latinoamérica. Y aquí tiene las 5 monedas. Nosotros escogimos como
1: Leo
15: símbolo.
1: Un segundo, que él quiere decir algo.
16: Ella es la primera mujer presidenta de la Unismática.
15: De toda Latinoamérica.
16: En toda Latinoamérica, ¿ok?
1: O sea, que siempre son varones y usted es la primera mujer presidenta.
15: En la de Puerto Rico, hace 6 años, y en toda Latinoamérica. Porque los latinoamericanos todavía no creen que las mujeres podemos hacer las cosas. Eso es Estados Unidos y Europa. Y me iba a ir el año pasado y no me dejaron ir, para que usted vea. Bueno, entonces...
1: ¿Cuántos años usted lleva de presidenta?
15: 6 años.
1: 6. ¿Y le gusta?
15: Y llevaba 7 de vocal. Sí, me encanta. Yo vivo para esto, ellos lo saben. Ese es el problema. que para que una sociedad se sostenga y se sostenga bien, que se le multiplique, se le duplique la membresía, se le triplique el presupuesto, podamos tener todas las publicaciones que tenemos y hacer todas las actividades que hacemos, que vamos a más de 6 moles y vamos a las escuelas, y yo tengo clubes en las escuelas, es porque una persona que está retirada y es de académica y es del Departamento de Educación y le encanta esto, porque yo vivo para esto y es voluntario. Esto hay que apasionarse. Tenemos un boletín. Yo metí la sociedad en lo que se llama la Unión de Numismáticos de América, que ya está a nivel mundial. Y allí pues también trabajamos con escuela virtual y con revista. Acá tenemos boletín y otra revista más. Pues esto es lo que tenemos. El símbolo nuestro es este, que lo tienen en la camiseta, ¿ves? Con el año de nosotros. Era así mismo, Isla de Puerto Rico y con el escudo de España. Lo único que donde dice Sociedad Puertorriqueña Numismática de Puerto Rico decía un peso es igual a 5 pesetas. Ya saben por qué nosotros los puertorriqueños, en vez de decirle al dólar dólar, le decimos
1: peseta.
15: Peso, y a las pesetas le decimos pesetas. Somos los únicos, ni los españoles ya usan esas palabras. ¿Por qué? Porque ellos usan euro, y desde el euro eliminaron eso. Ok, pues nada más tengo para ustedes. Esto se lo regala a personas que usted crea que puedan aprovechar. Lo importantísimo que entra a nuestra página web, porque esta información que está aquí es cortita y está en blanco y negro, pero si entran a nuestra página, en la parte de inicio abajo, buscan este mismo título, Historia Monetaria de Puerto Rico, consiguen toda la historia completa y a colores, está en PDF, nuestra revista la pueden bajar también la revista de Cuba, de Colombia, porque recuerden que estamos ahora en UNAN, y están a colores y son todos temas numismáticos, inclusive libros que estamos tratando de entrar poco a poco digitalizados. Algo más que quiera saber. Y el de Trump, que lo necesita, porque este es el medio pasaporte para que él pueda entrar a los Estados Unidos.
1: Muchas gracias. Tengo mis dudas de si él me va a dejar entrar, pero gracias.
15: Por la cara que puso.
1: La cara que puso no es muy friendly.
15: Es que ella me llamó a prisa y no le pude traer el otro nuevo que está más bonito, mejor hecho. Es de dólar también, pero le hubiera gustado más.
1: Estoy sacando una foto, por si acaso, la gente en radio.
15: Muchas gracias. En febrero 2026, y con esto termino, hicimos un gran congreso y único que Puerto Rico ha logrado en el Circuncaribe, con todos los países del Caribe. Vinieron de Estados Unidos, de Sudamérica, a pesar de que no eran para ellos, y vinieron de Bélgica, de Europa. Y fue excelente. 4 días que estuvimos ahí en el hotel Hyatt Place de San Juan. Eso es todo. Y estamos a las órdenes y pueden utilizar mi teléfono para llamarme, el celular, y estoy en WhatsApp en el 787-318-8566. Y a las órdenes.
1: Gracias a usted.
15: Y yo lo conozco a usted por la televisión, por la radio, y me gusta su trabajo.
1: Gracias por eso. Bendición.
15: Dios lo cuide.
1: Y éxito, mucho éxito. Ok, puedes dejarlo ahí, tranquilo. Gracias. Bueno, como saben, hoy, como parte de esta temporada de huracanes, hemos estado en muchos pueblos. Mañana estamos en Ponce. Y hoy es un día de esos donde, por lo menos yo, he venido hasta acá para estar un rato con ustedes. Y se supone, déjame ver si me contestan. Mayrek, ¿estás bien? Es Jay Fonseca, ¿cómo estás? Igual, ¿puedo ponerte al aire? Ok, no te vayas. Bueno, Mayrek de Selecto está con nosotros. Ella está haciendo 25.000 gestiones importantes, entre ellas buscando cómo abaratar los costos de la alimentación. ¿Cómo estás, Mayrek? Saludos.
17: Todo bien, gracias a Dios. Saludos a todos. Sí. Un placer, Jay. Gracias y disculpa por no poder llegar.
1: No tienes que disculparte. Te quería preguntar rápidamente, ¿qué están haciendo en Selecto precisamente en estos momentos? Yo sé que Selecto hace mucha preparación en esta temporada particularmente. ¿Qué estás haciendo para esta temporada de huracanes que hasta ahora pues se ve menos difícil, pero imagino que conseguir los frutos, conseguir los productos debe estar complejo por todos los problemas de suministro global y además de eso la sequía de, ¿verdad?, que ha provocado mermas en producción?
17: Pues mira, Jay, nosotros tenemos un plan de emergencias siempre para la época de huracanes, que lo comenzamos desde el mes de mayo, y se divide de tres fases. Número uno, aumentar nuestros inventarios para poder suplir la demanda de nuestros consumidores. Segundo, orientar a los consumidores puertorriqueños y a las familias puertorriqueñas a que se preparen con tiempo, ¿verdad? Sabemos lo que utilizamos en medio de una emergencia. Somos caribeños, vivimos en una isla, así que ya tenemos mucha experiencia con María, y lo que nos lo que tratamos siempre de hacer es orientar a los consumidores a que traten de abastecer sus alacenas, hacer sus compras de emergencia con tiempo, para en el caso de algún aviso ya estén listos y sea menos el consumo que tengan que requerir para sus casas. Y número tres, sabemos que estamos pasando por un proceso de sequía a nivel del país, así que nos estamos preparando con abastos de agua suficiente para poder suplir la demanda de nuestros consumidores en el área metropolitana, que es la área más afectada en estos momentos, y en toda la isla en caso de una emergencia.
1: ¿Cuánto complica la sequía la operación de Selectos ahora mismo y cómo están obviamente trabajando con todo este reto?
17: Bueno, nuestros supermercados cuentan con cisternas para poder dar el servicio.
1: No, me refería para poder conseguir los productos, que sé que ustedes tienen productos frescos, de calidad, y eso pues obviamente al haber estas complicaciones del mercado, pues...
17: Lo complica bastante. Si tenemos unas compras que se hacen con anterioridad y nos ayudan a poder, ¿verdad?, suplir, pero sí, hay pequeña complicación en todo esto de lo que es la sequía y la falta de agua en el país.
1: Y obviamente, pues yo sé que ustedes ayudan al consumidor cuando va allí. Tienen, por ejemplo, espacios especiales para que la gente sepa, mira, aquí es donde tienes los productos que debes comprar para y orientarte para poder hacerlo. Porque supone que todos en Puerto Rico, después de María, hayamos aprendido a tener un lugar en esa alacena para tener reservas, ¿verdad? Y poder prepararnos para la temporada.
17: Sí, eso es lo que estamos tratando de siempre comunicar en la campaña que tenemos desde mayo, que la gente logre sacar esos espacios para poder tener esos productos claves para la familia.
1: Por favor, háganlo, que esperar puede ser que nos cueste mucho. Gracias, gracias Mayre, qué éxito como siempre.
17: Dale. Un abrazo, Jay, te veo
1: gracias
17: pronto.
1: Gracias a la familia de Selectos por siempre estar con nosotros también igualmente. Muchas gracias.
17: Vale, vale, bye.
1: Se cuida, Mayre, bye. Bueno, nosotros tratamos de hacer nuestra parte, nos toca a cada uno hacerla. Gracias por haber estado escuchando mis barbaridades de vez en cuando y entre... Ñaki y Ñaki del hamburger que está aquí al frente. By the way, la señora que se comió el mamposteado se lo comió al lado mío y no ofreció ni un Ñaki. Pero no se preocupe porque estoy a dieta. No, ya no quiero, no insista que ya no quiero. Bendición, se portan bien. Dios cuida Puerto Rico. Lo próximo, Cátedra 580.
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19: Doctor Mellado, ¿está ahí?
20: Sí, estoy aquí.
19: Bueno, aquí me escriben en el nuevo CDT en Vieques. Desde hace 5 meses que ya abrió, hay área de diálisis, oficina del registro demográfico, oficina del programa de Medicaid, oficina del programa de madres y niños, oficina del programa WIC y helipuerto. Entonces, ¿qué pasó? Bueno, y entonces, pues el secretario actual del Departamento de Salud nos dice que va a haber un intercambio y que les van a dar un CT nuevo por el que se abandonó.
20: Pues mira, ese CT... la palabra de abandonar, pues lo abandonó él, porque lo abandonó la actual administración, porque ese CT llegó nuevo allí y este servidor se comunicó directamente con el alcalde de Vieques, y yo me acuerdo que le enviaste una foto, yo tengo hasta una foto que lo tomé, mira, alcalde, aquí está el CT nuevo, dígale al secretario cuando entre que se lo lleve allá a Vieques para que lo empiece a utilizar. Pero a Víctor Ramos le gusta jugar con las palabras. Yo oí que él dijo ahí que yo había sido referido a justicia. Eso tiene una connotación diferente, Rubén, porque el ser referido a justicia es cuando a una persona se le imputa o se le puede, se le va a imputar algo o es testigo de algo o algo criminal está pasando. Yo no estoy citado en el Departamento de Justicia. O sea, a mí me llamaron del Departamento de Justicia, ¿no? que es muy diferente a ser citado por el departamento. Y fue con la cuestión esta de perjurio de Francisco Domínguez y el bochinche este que se formó, que si dijo, que si él no dijo, que si el otro dijo. Y yo fui con el licenciado Gordon y nosotros no hablamos absolutamente nada. Ahora, este servidor sí fue al FBI. ¿Por qué fue al FBI? Porque hay unos contratos que el señor Víctor Ramos sabe que esos contratos tenía que haberlos firmado, y esos contratos él no los firmó, los canceló y se los otorgó a una compañía

0: ¿verdad? Y lo digo en un tono serio y razonable, porque él ha estado cancelando subastas y contratos que ya fueron otorgados para dárselos a compañías sin subastas y sin la misma competencia de la compañía que llevaba allí. Cuando llegué al Departamento de Salud, Rubén, había una gran cantidad de contratos. Yo decidí no cancelar contratos, yo decidí observar los contratos. El gobernador Pierluisi dio 190 días para cambiar cualquier contrato sin subasta. Si había una situación, se había que hacerlo. Se hicieron algunos cambios. Muchos de ellos se quedaron porque daban un servicio buenísimo. En este caso, lo que pasaba con las oficinas de Medicaid era que estos contratos se necesitaban para culminar el récord médico electrónico, que nosotros llevamos más de 14 años Puerto Rico atrás en esto, en que todos tengamos esta interconectabilidad del récord médico electrónico. Pues esa subasta, Rubén, una de esas subastas se había otorgado, ¿verdad? Estaba pendiente para la firma del contrato. Los que no ganaron impugnaron, trataron de extorsionarme a mí, amenazarme a mí públicamente, o sea, sí, extorsionarme a mí. Y yo públicamente lo dije, y eso fue lo que yo fui a decir al FBI, que a mí, cuando yo fui secretario de salud, se me hizo un acercamiento de que cambiara unos contratos a nombre de otro, que esta compañía era mejor que la otra, que se suspendiera una subasta, y yo no suspendí ninguna subasta. Yo seguí hacia adelante con el proceso de subasta. Ahora, ¿qué hizo el señor Víctor Ramos tan pronto llegó y se sentó en la silla? Cancelar lo que precisamente Politan quería. Así que se debe estar diciendo por ahí que yo estoy referido a justicia, porque yo no estoy referido a ningún justicia. Yo comparecí a justicia a aclarar la famosa cosa que se inventaron ellos de que si que se perjuró o no se perjuró, que yo no sé ni qué rayo es eso, significa perjurar. Así que yo todavía al día de hoy nadie sabe por qué razón se formó ese bochinche que, en el Departamento de Justicia, de que si el perjurio o no perjurio, que si Carl Mellado se perjuró o no se perjuró, que si el licenciado Domenech, o sea, a eso es lo que él se refiere. Pero que yo esté siendo investigado por el Departamento de Justicia son dos cosas diferentes. Yo no estoy siendo investigado. Y si estoy siendo, y porque yo no tengo absolutamente nada por la cual a mí me tengan que investigar. Ahora bien, él sí, este servidor, yo, Carlos Rafael Mellado López, yo referí esto a las autoridades federales, al FBI, a OIG Federal, porque es totalmente impropio lo que sucedió en el Departamento de Salud y sigue siendo totalmente impropio lo que le está haciendo detener a la directora de subasta, una exfuncionaria de Politan, y el haber cancelado unos contratos sumamente importantes para el gobierno federal para otorgárselo a otras compañías que no tienen la competencia para realizarlo, y esas otras compañías no ganaron la subasta. Y todo en el Departamento de Salud, si hubo un secretario que procuró que todo fuese llevado a cabo competitivamente, fuimos nosotros. Más de $150,000 tenía que ir un proceso de competencia. Y a mí no se me ha hecho ningún señalamiento por ninguna malversación de fondos, por haber cancelado ningún contrato. O sea, aquí las cosas se hicieron totalmente transparentes. Así que se deje de estar utilizando palabritas, porque él le gusta mucho utilizar palabritas. Aquí Mellado fue el único que fue citado a justicia, no, referido a justicia. No, yo no fui referido a justicia, señor. Yo comparecí a justicia en carácter individual a aclarar una situación. Y después de eso fui al FBI. Sí, fui al FBI. Sí. A querellarme contra él, sí. Por un tratado de extorsión por parte de funcionarios de Politan, sí. Y a quejarme de Víctor Ramos porque canceló unos contratos y los firmó sin subasta, también fui yo el que fui al FBI. Así que eso quede meridianamente claro, no tengo ningún problema en decirlo y él lo sabe.
1: Luis González, buen día.
2: Saludos, Rubén, buenos días para ti y para los que nos escuchan hasta ahora.
1: ¿Nos puede ofrecer un update, una actualización sobre lo que está ocurriendo en La Plata, en la represa, en el embalse La Plata, y cuánta gente, como consecuencia de lo que está ocurriendo allí, no tiene agua en este momento?

0: Pues mira, Rubén, tal y como hemos enseñado el día jueves, miércoles para jueves, tuvimos una interrupción en el servicio de energía que provocó que dos unidades salieran fuera de operación, la unidad de bombeo número 6 y número 7. La número 6 se pudo poner a operar nuevamente y ahora nos concentramos en la número 7, la cual pues ha presentado este problema a nivel de poder mantener su operación. Nuestras brigadas continúan trabajando con ese motor, tanto brigadas internas como en el taller que siempre trabajamos la reparación de nuestros equipos. Y seguimos trabajando con esta unidad de bombeo para poder tener entonces la capacidad de filtración de la planta que para poder mantener su servicio requiere cerca de 70 millones de galones de extracción. El equipo de la Región Metropolitana ha estado haciendo varios ajustes a nivel de la red para reducir la cantidad de clientela que está fuera sin el servicio de agua. El reporte a esta mañana es que cerca de unos 20.000 clientes aún están fuera del servicio de agua potable debido a esta situación de avería en la represa de La Plata.
1: Disculpe, entonces me escribe... Bueno, me escribe alguien que se sirve de La Plata y me dice, bueno, pero finalmente, ¿cuándo es que voy a tener agua?
0: Bueno, ahora mismo, volvemos, los equipos siguen trabajando ahí, todavía no me han podido ofrecer una expectativa de tiempo que yo pueda compartir con los clientes, ¿verdad? Y que puedan hacer sus debidos planes. Nuestro compromiso es que una vez tengamos ya ese panorama estimado el tiempo, lo compartimos y de esa manera pues la gente ya puede prepararse o tratar de estar atento a las incidencias que vamos a estar realizando ahí, de manera tal de que puedan tener una expectativa de culminación de los trabajos.
1: Mire, disculpe que yo sea tan insistente, pero es que hay gente que se sirve de La Plata y que están escuchando su explicación y que me escriben, ok, Rubén, escuchamos la explicación, la entendemos. ¿Cuándo vamos a tener agua?
0: Como indiqué, Rubén, ahora mismo no tengo de parte de los equipos de trabajo el tiempo estimado para poder lograr la reparación. Están en ese proceso actualmente y lo que estoy indicando es que tan pronto ellos de manera responsable me puedan dar ese tiempo que la gente espera que yo informe, lo vamos a estar informando como hemos hecho en otras incidencias. Esto no es cualquier motor, esto es un motor industrial de gran tamaño que trabaja a altos voltajes, así que los trabajos en el mismo son mucho más complejos que cualquier otra unidad que a lo mejor nuestra gente está acostumbrada a ver o operar en sus respectivas casas. Estamos hablando de una unidad industrial con capacidad de 20 millones de galones diarios que trabaja a alto voltaje y que pues su proceso de diagnóstico y su proceso de reparación pues es mucho más complejo y requiere, ¿verdad?, un tiempo para poder lograrlo, tiempo que actualmente pues no tenemos definido para poder compartirlo en este momento.
1: Digo, esto es aparte del plan de racionamiento que continúa vigente en la zona metropolitana, en por lo menos 6 o 7 municipios, 7 pueblos. Hoy, ¿a quién le toca agua? ¿A la zona 1 o a la zona 2?
0: Hoy estamos cambiando a lo que es la zona número 2, conforme al plan de interrupciones programadas y conforme, ¿verdad?, a la situación que tenemos en el caso de Carraízo. Hacemos la salvedad, ¿verdad?, porque quiero que esté también nuestra gente clara. Carraízo se mantiene dentro de un plan de interrupciones programadas debido a la sequía. En el caso de La Plata, lo que tenemos es una avería, fue una avería súbita. Obviamente las averías no se programan ni se planifican. Así que la situación que tenemos de agua en La Plata no tiene que ver nada de ninguna manera con planes de interrupciones. Es una avería la cual estamos tratando de trabajar a la menor menor tiempo posible para que nuestros clientes puedan tener nuevamente el servicio de agua a la totalidad de la zona de servicio de La Plata.
1: Mire, antes de concluir, usted tuvo la oportunidad de leer este informe del monitor de sequía de Estados Unidos, que plantea que el 82.21% de nuestro territorio presenta por lo menos condiciones anormalmente secas.
0: Tuve la oportunidad de leerlo, de hecho también tuve la oportunidad de constatar que es la segunda vez en la historia desde que se lleva el monitor de sequía que tenemos zonas que están clasificadas como sequía severa, en particularmente lo que es la región sur, desde Cabo Rojo hasta Salinas, y ahora también se incluye gran parte de la región este, las zonas de captación de La Plata, la de Carraízo y el área de Yunque están ahora marcadas dentro de esa sequía severa.
1: Bueno,
2: Rubén, sí. Disculpa y saludos, presidente de la AAA. Me están preguntando aquí que por qué Juncos, que se sirve del supertubo, está nuevamente sin servicio. Un radio escucha.
0: Pues mira, el agua que va para Juncos, ciertamente es agua que proviene de superacueductos. Y depende mucho de los niveles que tengamos en Guaynabo, porque básicamente son dos aportaciones que se hacen hacia el área de Caguas y posteriormente al área de Juncos. Ahora mismo con La Plata afuera, Guaynabo está operando a niveles mucho más bajos, mucho más críticos, así que ese empujoncito del agua que le daba a Guaynabo al sistema de superacueducto, lo que es el tanque de Piedras Blancas, y de ahí de camino a Caguas, Gurabo y Juncos, pues actualmente no se tiene. Y pues puede verse entonces la intermitencia de servicio hacia área de Juncos. Por eso nuestra prioridad es poder finalizar lo que es la reparación de esta bomba, de manera tal de que el sistema recupere nuevamente y esté trabajando a su máxima capacidad.
1: Al alcalde de Guánica, alcalde Titi Rodríguez, buenos días.
3: Buenos días a ti, Rubén, buenos días a todos los amigos que nos sintonizan en WKQ.
1: Alcalde, ¿cómo está?
3: Bien, gracias a Dios, estamos muy bien.
1: Alcalde, le pregunto, ¿la sequía ha hecho efecto también en Guánica?
3: Sí, hemos tenido una sequía extrema, yo creo que Juven, desde aproximadamente el mes de mayo, no vemos en Guánica un aguacero, como uno dice, de esos de los buenos, de los fuertes, y pues obviamente el pasado domingo no hemos tenido nosotros el efecto todavía, ¿verdad? Igual que área metropolitana de racionamiento, de que no sin agua, pero sí estamos vigilantes, porque obviamente pues aunque Guánica se suple mayormente de pozos y todo lo demás, pero obviamente eso se va afectando en el camino y hay que estar vigilante y con prudencia sobre eso, pero también ha tenido un efecto fuerte con nosotros con lo que son los fuegos forestales. El pasado domingo tuvimos un fuego que prácticamente cubrió toda una comunidad, todo el humo cubrió toda una comunidad, y fue un fuego que cubrió más de 150 cuerdas, que fue bastante fuerte para nuestro pueblo. Me imagino que pudieron ver los visuales de ese fuego, y pues si no llegase por el esfuerzo de los bomberos, de manejo de emergencia de Guánica, de Yauco, un trabajo en equipo de policía y todo lo demás, pues pudo haber llegado más hacia la comunidad, pero gracias a Dios se pudo trabajar. Y durante toda esta semana pues también hemos tenido otros fuegos pequeños, porque ahora, ¿verdad?, con esta sequía extrema que estamos viviendo, con cualquier cosa y los fuertes vientos que se están dando, pues hemos tenido que lidiar, ¿verdad?, con esos fuegos mayormente forestales que se están creando en nuestro pueblo.
1: Entonces, pregunto, alcalde, o sea, para ustedes la sequía empezó hace tiempo.
3: Sí, nosotros llevamos lo que es el área suroeste, en agosto.
1: Digo, no sé,
3: más de 2 meses.
1: No sé quién los alimenta a ustedes en términos de agua, pero ustedes no están en racionamiento.
3: No, estamos en racionamiento todavía, ni probablemente aquí nosotros a través de Pozo, lo que es nuestro pueblo de Guanica y todo lo demás, pero no nos deja obviamente preocupar y obviamente pues hay que tener prudencia y si esto sigue como va, pues obviamente podremos pasar por este tipo de situaciones que como están pasando en el área metropolitana. Pero por lo menos ahora la situación más alarmante que tenemos es trabajar con lo que son estos fuegos forestales que crean un malestar y un problema especialmente para las personas con condiciones respiratorias. Nuestro pueblo es un pueblo de muchas personas de edad mayor, de personas encamadas y todo lo demás, que el humo, ¿verdad?, que provoca estos fuegos, pues son sumamente dañinos para y perjudicial para la salud de nuestro constituyente.
1: Entonces, alcalde, más allá de esta situación que tiene que ver con el agua, cuando ustedes en Guánica ven lo que ha ocurrido en Venezuela y en Colombia, ¿cómo se sienten?
3: Ah, obviamente, pues regresa lo que es la preocupación de lo que nosotros vivimos en el año 2020 con los terremotos. Ha sido fuerte, ¿verdad? Esos terremotos que se están dando en Venezuela y Colombia, vemos los visuales y volvemos hacia atrás a lo que nosotros vivimos y recordar que no estamos ajenos a eso y siempre hay que estar, ¿verdad?, vigilante y pendiente. Y obviamente también lo que hemos visto en Guánica también después de los terremotos es que es importante lo que son los códigos de construcción de vivienda, que sea esta reconstrucción que se está dando, que sea con de la manera correcta, porque sabemos que no estamos ajenos a eventos como este y que podamos tener los edificios resilientes, ¿verdad?, para poder aguantar movimientos telúricos como los que se están dando en todo el mundo, prácticamente en toda Latinoamérica, y de verdad que estamos allí bien solidarios con el país de Colombia y también de Venezuela.
1: Alcalde, ¿y qué pasó con aquella escuela que se derrumbó?
3: En la escuela que se derrumbó en aquel terremoto en enero 7 del 2020, esa escuela se hizo demolición completa. En esos terrenos actualmente existen unos módulos donde se están recibiendo lo que es la escuela de Aquiles de Guánica, una escuela superior y la escuela intermedia, una escuela desde el grado 6 hasta el grado 12. Y también se hizo demolición de la escuela permanente como tal, de la Escuela Superior de Aquiles, que estaba cercano también a esta escuela, y estamos esperando, ¿verdad?, que comience entonces esa construcción de esa nueva escuela, que nos indican que va a ser una escuela vocacional en nuestro pueblo. Hace mucha falta, ¿verdad?, la construcción de esa escuela. Tiene el diseño, los códigos, ¿verdad?, habidos ahí por haber, de resiliente a lo que es terremotos y otros eventos. Y estamos esperando, ¿verdad?, que el Departamento de Educación y las agencias concernientes pues hagan los procesos correspondientes de subasta y todo lo demás para que comience la construcción de esa nueva escuela.
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6: 2:00 p.m. ¿Qué es eso? Oye, aquí empiezan los sonidos desde antes de entrar al aire. 2:00 p.m. Esta es Cátedra 580. Se ve que es mierne. ¿Cómo? Pacheco, hoy es mierne. Mira, está la calle revuelta ya.
7: ¿Sí?
6: Sí. Y son apenas las 2 de la tarde.
7: Porque empezó Cátedra, está revuelta.
6: Mira, nosotros llegamos aquí. Hay un mosqueo, mira, todo el mundo serio. todo el mundo enfunchado.
8: Joel Lago Román encerrado en la oficina.
6: Joel Lago encerrado ahí, mira. Está que mira así, mira, como los que los, como los que están esperando el cobrador. Mira así, lo que se le son los ojos por la ventana. Los ojos por la ventana. Mi madre, es que...
7: Te vuelca así, ¿no? Y mira, allá están corriendo. Prende, prende, no, prende para escuchar.
6: Hora. Mira, me escribieron hoy. Cambiaron la hora de almuerzo allí. Cambiaron la hora de almuerzo allí a las 2 de la tarde.
8: No.
6: Para poder salir.
7: No tiene que ser.
6: Tieron, hay que hacer como Guillo. Hay que oír la cátedra. Mi madre.
9: Como sufren las arpías.
6: Ay, papá, tú lo sabes. Por eso es que te duele. José Fray Hernández, buenas tardes.
8: Muy buenas tardes, amiga, amigo, lo que nos escuchan a través del 580 de su radio. Mira, pareció yo el Lago Román, parece que sí. Lo iba a regañar.
6: Mira, mira, anda, mira. Anda así como los que están, mira.
8: Los que están
6: mirando,
8: buscando.
6: Mirando así por la...
8: Mira, llegaron las tres letras.
6: Llegaron. Letras. Una guagua rara, cuidado.
8: Please, ay, mi madre. Open the door, FBI. Ay.
6: Den eso.
8: Lo que nos escuchan también a través de WKQ580.com y a través de la página de Facebook, donde hoy nos puede ver, escuchar y comentar sobre todos los temas que vamos a estar discutiendo en la tarde de hoy. Desahóguese. Lo que usted quisiera que dijeran aquí, dígalo por ahí también y nos ayuda en la fiscalización y el análisis. Y si se pierde nuestro programa, nada, usted tranquilo, nos puede buscar ahí en Facebook. Mire, el programa más comentado, más escuchado, el que más reacciones tiene. Cátedra 580, comandado la página de Facebook por Raúl Antonio Flores, que está ahí, se fue. Ok. Y donde quiera que se encuentre, a través de Euforia, tu venía, iHeartRadio.
6: Sí.
8: Oye, he dado los titulares viroteados en la introducción. Pero nada, mire, nosotros ni borramos ni escondemos los programas.
6: No, mira, José Efraín parece que estaba. Digo, no estaba, estábamos almorzando, pero parece que estaba en la capacitación del Departamento de Vivienda. Pacheco, sí. Mira, con motivo de la Semana del Servidor Público, le tienen una, entre comillas, capacitación a los empleados del Departamento de la Vivienda. Te voy a dar, mira, los temas. El cristal de allá de el Loco de la Mancha. El sencillo, 8 pesos. El doble, 16. La vodka que es absoluta.
8: No.
6: 8 y 16. La tequila del ave, sí. Sí. 8 y 16. Mira, el que me gustaba a mí cuando estaba en esos caminos. El de... Que es como... Como la chiva. 10 y 20.
8: Ah, como la chiva, ¿te acuerdas un carro que había antes?
6: La chiva reales, ¿te acuerdas? La chiva reales. La chiva reales. Entonces tiene, mira, las aguas puras.
10: Pintada de azul.
6: Así mismo.
10: Es un
6: motivo. Mira, la de las aguas puras, 4.5. 4.5. Uh-huh. Entonces la ultra, 5 pesos.
8: ¿Pero qué es el cumpleaños de Diego?
6: Yo pensé que era el cumpleaños de Diego, pero no, es una capacitación del Departamento de la Vivienda. Que es allí en el Choli. Mi madre, mire, no hagan eso. No hagan eso. Si quieren fiestar, no busquen excusa. No busquen excusa. Vamos al resumen de los temas del día.
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6: Mira, a los agentes 00 Vivienda, pregunta Joel Lago Román que si no han visto por ahí a Juanito el Caminante.
8: Al caerle
6: allí. A ver, al caerle, si llegó allí a la capacitación de vivienda. Me informan, por favor.
8: Y este es el resumen de noticias para hoy, viernes 21 de agosto del 2026, en Cátedra 580. ¡Yeigo! ¡Yeigo quiere tener la bitácora clara! Repito, ¡Yeigo!
6: ¿Cómo ve?
8: ¡Quiere tener la bitácora clara!
6: Oye, Pacheco, eso se puede convertir en un código para los viernes. No, vamos para allá, pero con la bitácora clara.
8: Sí.
6: Si la bitácora no está clara, yo no voy.
8: Pues Diego quiere tener la bitácora clara antes de adjudicar controversia sobre Power Expectation, pero defiende a Osvaldo Carlos y Alzar de Energías.
6: Te voy a presentar a este amigo mío, pero la bitácora tiene que estar clara.
12: Sí.
6: Sí.
12: ¿Cómo siempre, te gusta?
6: Con la bitácora clara, siempre. Siempre. Siempre. Pacheco, no te rías, mira, Pacheco se queda así, mira, como que absorto.
8: ¿A ti te gusta la bitácora clara o nebulosa?
7: Clara, a mí me gusta decir las clara. Cosas como son.
6: Sí. La clara.
8: ¿Qué?
6: Ay, mi madre.
7: En cátedra 580.
8: Ah, cuidado, a respeto, Pacheco. Junta de Control Fiscal rechaza defensa de Osvaldo Carlos y dice, no hace falta probar fraude para cancelar el contrato de Power Expectation. Diego convoca reunión de emergencia por el contrato fatulo de los 5.900 millones. Reaparece el líder máximo de las alianzas, Juan Dalmao, y exige destitución del SAT de energía y dice que Diego esta vez no puede mirar para el lado. Diego reacciona a lo que llamó el ataque constante del tiburón blanco. Dice que es parte de su afán por la candidatura a la gobernación y que el directorio se seguirá reuniendo con o sin el tiburón blanco.
13: No.
8: Pero el tiburón blanco no se queda callado y dice que Diego está un poco enfadada, pero asegura que la complacerá en las cosas buenas.
14: ¿Te quedó claro?
8: Sí, señor. Diego y el directorio cifran las esperanzas para la estadidad en política expansionista de Donald Trump.
6: Mi madre.
15: O sea que si lo llaman al servicio selectivo, usted no va.
16: Hasta que no tenga la 51 estrella, no voy. Eso es definitivo.
8: Oye, Jovín saca la cara por Fortaleza y le contesta a Davilita tras hablar allá, miren, la última palabra de que en Fortaleza hay ratas.
6: Mire, aquí estamos disponibles en Cátedra 580. La hora de cátedra la damos para un debate entre Jovín y Davilita.
8: Sí.
6: Sí.
8: ¿Eso a cuántos rounds?
6: No, y si los duelos están prohibidos, si no, mira, coja las armas y los padrinos.
8: Son retro, con espadachín cada uno. Llamamos a David Bernier para que los entrene un poco.
6: A David Bernier, al doctor Bernier.
8: Los entrena
6: el espadachín. Está ahí, el hermano está ahí al lado.
8: ¿Ese también?
6: Al doctor, sí, claro.
8: Ah, no sé.
6: El doctor Bernier.
8: Pues mira, cada uno sirve de padrino.
6: Cada uno sirve de padrino del otro y los entrenan.
8: A espadachín limpio.
6: A espadachinazo limpio.
8: Uy, mira cómo va a coger la sangre ahí.
6: ¡Ay, Dios!
8: Hoy el PIB radica medida para cancelar el contrato de Genera e investigar el futuro de AES. Mientras Carraízo sigue en descenso y La Plata se acerca al nivel de ajuste y en Trumpilandia, Donald Trump advierte un D-Day, pero económico, contra Irán. Mientras el muchachón secretario del Tesoro dice que no necesita, que Estados Unidos no necesita generar tantos empleos porque tras las deportaciones de Donald Trump hay trabajo, mire, que ni votándolo.
17: Eso no se lo cree ni el Disney Channel.
8: Ay, joven. Oye, asesora, espérate.
6: Cuidado.
8: La asesora más cercana de Donald Trump.
6: La impresora humana.
8: La asesora más cercana de Donald Trump.
6: Cercanísima.
8: Trabajó con él un año completo sin tener el clearance de seguridad.
18: Ay, entre tú y yo, un tierno idilio que te hará renacer.
8: Ay, Dios mío.
19: Como esté el adulterio en este país.
8: Ay, Dios mío.
19: Yo no sé. Pónganse a tomar aspirina, échese agua fría.
8: ¿Cómo? Chico, como venga Donald Trump a hablar de nosotros en Fox, yo voy a decir que fuiste tú.
6: Fat Communist.
8: Ay, Dios mío. Oye, y en medio de todo esto, Pacheco, reaparece Melania Trump y habla de su ausencia en la Casa Blanca.
6: Oye, dijo que la extrañaban.
8: ¿Tú la extrañabas, Pacheco?
6: Sí. Dijo que la extrañaban.
8: ¿Qué diría Fernando Allende de toda esta situación? Lo quitaron. ¿Pero quién quitó a Fernando Allende?
7: No se dieron cuenta, pero me lo borraron sin querer.
8: Ah, sí, como el chavo.
7: Pero que viva el amor.
8: Pues sin querer queriendo. No
6: cuidado.
8: Sé. Oye, en el mundo, Rusia eleva la tensión con Japón al confirmar pruebas con misiles ultrasónicos en las Islas Kuriles. ¿Tú has ido a las Kuriles?
6: No.
13: Mando un helicóptero y una palmolina que está en seco.
6: Ay, mi madre.
8: Todo encima de la Cátedra Puertorriqueña Cátedra 580, que con Pacheco hoy vino con zapatos rojos como si fuera el Papa Ratzinger.
19: Miren bien, miren bien. Bello. Estoy lindo todo, estoy lindo todo.
6: Para este momento.
8: Comienza.
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6: Buenas tardes nuevamente, amigas y amigos Radio Escucha en el aire. Cátedra 580, como todas las tardes, a partir de las 2 por aquí, por WKAQ 580. Yo soy Néstor Duprey, me acompaña como siempre José Efraín Hernández y Acevedo. Bueno, la saga de la energía sustituta, el contrato que no se dio, el ejecutivo Fatulo, continúa. Desde anoche ha estado la especulación de si en efecto el principal oficial del organismo este público-privado, el TPPO, el licenciado Osvaldo Carlos, había contactado luego de que él, motu propio, anunciara que había comparecido, bien fuera por iniciativa propia o bien por gestión de las agencias federales, ante el negociado federal de investigaciones, y que se había reunido con personal de la Fiscalía Federal y del FBI. Comenzó la especulación ayer en la tarde noche de si en efecto él había contactado y o contratado, son dos cosas diferentes, a la licenciada y ex fiscal federal también, María Domínguez Trujillo.
8: ¿Cómo que Trujillo? ¿Qué es?
6: Porque ese es su apellido de madre. Ella es la hija de Angelita Trujillo.
8: No.
6: Hija.
8: Esa no era la reina de...
6: De la Feria de la Paz.
8: De la Feria de la
6: Paz. De la Feria de la Paz.
8: La amistad.
6: De todos los continentes. A la Feria de Santo Domingo. Pues sí, esa. La
8: del yate.
6: Una de las hijas, la del yate. La del yate Angelita. De triste memoria, particularmente no para los que tuvieron que sufrir esa satrapía en la República Dominicana. Pues se especulaba que el licenciado Carlos había contactado y o contratado a la licenciada María Domínguez Trujillo. Y hoy el propio Osvaldo Carlos dice en sus cuentas de redes sociales, rompió su silencio autoimpuesto.
8: ¿Pero cuánto duró ese silencio, Osvaldo?
6: Bien poco. Bien poco.
8: No me hagan reír. Incontenible.
6: No me hagan reír. Dice Osvaldo, los que están diseminando la información de que contraté a la licenciada María Domínguez, añado yo Trujillo, para que me represente en asunto legal alguno, diseminan información falsa.
8: ¿Cómo?
6: Todos los que han estado diseminando la información falsa.
8: ¡Chinchero!
6: Lo han corroborado la información conmigo.
8: Hablador. ¿Te acuerdas de una canción que decía? Hablador.
6: Sí.
8: ¡Chinchero!
6: ¡Ay, mi madre!
8: ¡Manganzo!
6: ¡Chotorro! Ni con la licenciada Domínguez, según ella me expresó esta mañana en una comunicación telefónica. Y hace unos minutos, el periodista y amigo Rafael Lenín López publica en sus redes de que la información que le ha llegado a él es en el sentido... ay, mi madre, mira, me escribe un sabio aquí y me dice, no digan eso, no lo puedo decir al aire lo que me acaban de preguntar. Lenín publicó en sus redes hace poco de que la información que le ha llegado es en el sentido de que la licenciada Domínguez Trujillo habría sido contactada y aparentemente sería la representante de una de las compañías.
8: Power Expectation.
6: De Power Expectation. O sea que...
8: Y de Jumbie.
6: Estaría en el otro lado de la de la controversia.
8: John B. Weeks.
6: Y bueno, John B. Weeks, que yo sepa, no tiene abogado. Tiene abogado. Bueno, no, prófugo no, porque él tiene un...
8: Tan grilletado.
6: Él está engrilletado. Así que ellos saben dónde está. Ellos saben dónde él está. Lo otro es que la Junta de Supervisión Fiscal dio a conocer, una carta, está en la página de la Junta de Supervisión Fiscal, donde esta pone un detente a cualquier negociación de la Autoridad para las Alianzas Público-Privadas o la Oficina del Sal de Energía o el ente este, 3PPO, sobre contratos de generación sustituta de energía. O sea, le puso un detente a la posibilidad de que tengamos otro caso como el de este contrato de los cinco billones. Complicado el panorama.
8: Bueno, Néstor, pues, ¿qué te puedo decir? Aquí,
6: A la gente le gustó tu...
8: ¿Qué?
6: Tu cápsula ayer. De los gorditos te orientan.
8: Ah, no, importante. Es que
6: vamos a estar, mire, como lo
8: recordando
6: porque... los tomos de leyes de Puerto Rico anotada, vamos a estar publicando suplementos periódicamente.
8: Pues este caso, pues el que piense que esto el fin de semana se lo va a llevar, pues se equivoca. Esta situación sigue complicándose. Hoy la gobernadora Jennifer González. Si tú peinas todos los periódicos, son mensajes igual contradictorios. Uno dice una cosa, otro dice otra cosa. Por lo menos el Nuevo Día dice que Jennifer González quiere tener clara la bitácora.
6: ¿Cómo es?
8: Sí, que Yeigo quiere tener clara la bitácora antes de adjudicar controversia sobre Power Expectation. O sea, que aquí que se han hecho cronologías. Que Jay Fonseca, Bárbara Serrano, Bárbara Josefina,
6: Bárbara
8: Jennifer Álvarez Jaime, llevan semanas explicando todo lo que aquí ocurrió. La Junta de Control Fiscal ha emitido memorandos completos sobre este asunto y la gobernadora todavía dice que quiere tener la bitácora clara.
6: Bueno, hasta el Nuevo Día publicó una megagráfica de la cronología de estos eventos. Pero es peor.
8: Y entonces ayer.
6: Pero es peor, ajá, José Efraín.
8: Sí.
6: Porque la gobernadora ha dicho hoy que es la próxima semana que ella se va a reunir con los encargados de esta transacción a pedirle cuenta.
8: Pero también, Néstor, ya está echándole culpa, como ya Domenech no está en el gobierno, pues también ahora ha aprovechado la oportunidad para mandar a los periodistas a que le pregunten. Escucha, vamos a escuchar esto. Espérate, vamos a ver esto. Ay, esto, déjame verlo aquí. Ahora, no. Bueno, déjalo que lo busco, porque esto a veces
6: hay
8: como
6: una,
8: que...
6: Hay una nota.
8: Me están pirateando esto aquí, Néstor.
6: Hay una nota, hay que tener cuidado. Hay una nota aquí del diario Metro que confirma esta información que estábamos comentando. Y dice, además de confirmar que la ex fiscal María Domínguez Trujillo no será abogada en este caso del licenciado Carlos, y hay una cita aquí interesante, dice la nota del diario Metro que firma el querido amigo periodista Juan Marrero. La contestación es que no, dijo a este medio, el diario Metro, el licenciado Carlos, por mensaje de texto, al cuestionarle si había contratado otro abogado, quien agregó que, y cito, mi rol en la investigación federal es la de representar al querellante. ¿Pero cómo es eso? O sea, la persona que era miembro del ente supuesto a fiscalizar desde el gobierno esta transacción va a fungir como abogado del propio ente y de las entidades del gobierno de Puerto Rico que se han querellado sobre este asunto. No sé.
8: Oye, mira, a ver, te envié el enlace ahí porque no sé, como que parece que borraron el enlace donde la gobernadora refiere las preguntas sobre la negociación de Power Expectation a Francisco,
6: Francisco Domenech.
8: Mira si tú lo puedes abrir.
6: Vamos a ver.
8: Porque yo no, fíjate.
14: ¿Quieres una guayabera?
6: Mira, no, aquí no, salió no, otra
8: brother,
6: cosa.
8: Lo, no, quitaron, lo quitaron.
6: Lo quitaron.
8: ¡Ay! ¿Pero cómo ustedes van a quitar las noticias?
6: Sí. ¿Qué pasó ahí?
8: Espera, te voy a buscar de nuevo porque no puede ser que esto lo hayan quitado. ¿Oye? De verdad que aquí están haciendo eso.
6: Bueno, eso y otras cosas más.
8: Pues fíjate que la gobernadora, desde el día uno, Néstor, se ha tratado de zapatearle todo este asunto. Ella ha buscado la manera de no... de que no la impliquen en nada de esto, que ella no sabía. Mira, Néstor, sí. Aquí no está. Aquí no está. Lo eliminaron.
6: Mire, un saludito a las noticias de Tele 11 que quitaron el enlace de la expresión de la gobernadora cuando dice que le pregunten a Domenech.
8: Vamos a ver, porque a lo mejor yo lo grabé y lo puedo que lo tenga por ahí. No, mira, no lo grabé. Qué mal. Bueno. Ni modo, pues lo borraron, Néstor.
7: ¿Han visto los comentarios ahí en las redes sociales? Que ustedes dicen que yo, que si el, dicen todo lindo, un José Rivera que le gusta cuando ponemos ese sonido. Todo lindo, lindo.
6: Mira.
8: Pues mira, lo que te quiero decir, Néstor, es que la gobernadora va a tratar de zafarse de esto, pero quien tiene la última responsabilidad, que ella se la delega a todo el mundo, que se la delega a Domenech, que se la delega a Osvaldo Carlos, que se la delega al Sal de la Energía, que se la delega hasta Jovín. La responsabilidad legal y vicaria sobre toda esta negociación, sobre todo esto, lo tiene ella. Y yo dudo muchísimo, y todos ustedes que me están escuchando lo saben, porque ustedes también tienen, supongo que piensan igual, saben que la gobernadora tiene que haber estado al tanto de todo lo que aquí ocurrió. De que esto era una transacción de casi 6 millones, 6 mil millones. Porque son 5.900 millones, perdóname. Son casi 600.
6: Casi 6 billones.
8: 6 millones. ¿Ok? Sí, lo borraron.
6: Sí, lo borraron. Mira, lo que no borraron, mira, me llegó, Pacheco. Óyete esto. Me llegó el video del party que tienen los empleados de vivienda en el Choliseo, mira. Oye. Es el seminario, mira, el seminario del Departamento de la Vivienda. En el Choliseo a palo limpio, mira. En horas laborables, a palo limpio en el Choliseo. Sí. Oye. Ay, mi madre. Mire, cojanlo suave, que están en horas laborables. Si ven a Juanito el Caminante, nos llaman. Vamos a la pausa, pero antes, Global Matres ofrece esta semana, mira, para los que van a salir de ahí como tornillo doble rosca, Global Matres ofrece esta semana la oportunidad para un cambio a la forma en que terminas cada día. 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Y como hubieran dicho, mira, en la época que le gustaba a José Efraín Hernández Acevedo, vamos a la pausa, pero nos vamos, mire, con la música de Rumba Caliente y Ariel Rosario desde el Choliseo en el seminario del Departamento de la Vivienda aquí en Cátedra 580.

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1: Regresamos, amigos, a Cátedra 580. Como todas las tardes, mire, a partir de las 2 de la tarde. No, no estamos allí en el party de los empleados de vivienda. Estamos acá en WKAQ 580. Oye, y para los que creen que Pacheco no tiene madre, hoy es el cumpleaños de su mamá. Ay, mi madre.
6: ¿Cuánto cumple, Pacheco?
1: ¿Cuánto 86. Es que cumple? 86, Doña Tata,
7: día, me dijiste. Se limpia, mapea, hace su casa, todo
1: sí.
7: Ella.
1: Está como Doña Evelyn. Así que a Doña Tata, la querida madre de nuestro compañero Guillermo Pacheco, que nos salva aquí de cualquier tipo de problema técnico. Y a veces crea uno que otro, no se crean. Sí. Vayan nuestras felicitaciones, que pase un día feliz.
6: Oye, quiero saludar a Fernando Nieves, que se encuentra con tres baluartes más escuchándonos desde Tarragona, España.
1: ¿No está allá en el Pari de Vivienda?
6: No, no está en Tarragona, España.
1: Sí, está man. Bueno. Allí son ahora como las 8:30 de la noche. Debe estar bien. Oye.
6: Lo borraron de Instagram, pero lo conseguimos.
1: Pero conseguimos el video. Conseguimos el audio, papá. La ley de Dios no tiene trampa. Vamos a escuchar a la gobernadora cuando trata de, mire, pasarle la bola a Francisco Domenech.
8: Claro, lo de la función de Francisco Domenech en esa negociación del contrato. Él la mantuvo. Usted dice que no sabía lo que él le. O sea,
9: yo te contesté.
8: Por eso, pero es que no queda claro. No, es que no queda claro, gobernadora. La función de él, era decirle a usted lo que estaba pasando. Él sabía. ¿O no?
9: ¿Lo
8: mantuvo a ciegas usted?
9: No, a ciegas no. Estamos hablando sobre esta parte del proceso. Esto último, ¿no? Al principio del proceso, cuando empezó todas las negociaciones, claro. Pero nada de esto, una vez esto sale en la adjudicación, pasa a la Junta.
8: ¿Y cuál fue la función de él?
9: Al principio.
8: Ahí, dentro de la contratación.
9: Yo no tengo ese dato aquí, obviamente. Pero le pueden preguntar a él, confianza.
6: Le pueden preguntar a él en
1: confianza. Pregúntenle a Domenech.
6: Y fíjate que la misma gobernadora admite que él intervino en el momento más importante.
1: Sí.
6: En el que encamina.
1: El proceso.
6: El proceso. En el inicio.
1: Oye, la pregunta del presidente del Senado. De la coincidencia de la renovación del contrato en el TPPO este. Y la salida de Domenech, que coincidiera el mismo día.
6: Eso es cosa casualidad.
1: ¿Tú crees en las casualidades?
6: Sí, como cuando sí. Tú nombraste a Pablo José y se apareció.
1: Sí, que fue otra casualidad también, ¿verdad? Mira, que ahora nos graban. Ahora dice, mira, está hablando.
6: Papá, si no
1: grábalo.
6: Si no pegado, no te grabamos.
1: Ah, no, grábalo, que está hablando. Oye. ¿Qué es lo que tiene la alcaldía de Cataño? Que todo el mundo la quiere.
6: Saboriche.
1: ¿Qué es lo que tiene la alcaldía de Cataño? Que todo el mundo la quiere. Hace un rato anunció la querida amiga Milly Méndez en sus redes sociales que Betsaida Rodríguez Torres, la viuda del fenecido alcalde de Cataño, estoy leyendo, anuncia su aspiración a la alcaldía para dar continuidad a la obra de Julio Alicea Vasallo, quien falleció la semana pasada. Dice aquí la señora Rodríguez Torres, en una comunicación escrita que reproduce doña Milly Méndez: anteponiendo el profundo dolor que aún vive nuestra familia, pero con la certeza de que esta es la decisión correcta, hoy le informo a mi amado pueblo de Cataño que estaré aspirando a la alcaldía. Esta aspiración, Checo. Pacheco, nace de lo más profundo de mi corazón.
6: ¿Cómo es?
1: Sí, nace de lo más profundo de mi corazón. Impulsada por el amor que siento por nuestra gente y por la convicción.
6: Ay, Dios mío, eso me pone nervioso.
1: De que,
6: dame un canto más de chocolate.
1: De que, punto.
6: Pacheco, llévate esto.
1: Continuaremos el camino de la unidad, la estabilidad y seguridad que Julio comenzó.
6: Ajá.
1: Agregó que durante los pasados días recibió innumerables llamadas, mensajes, acercamientos de ciudadanos, líderes comunitarios, comerciantes, servidores públicos, que le solicitaron asumir el liderato del municipio para garantizar la continuidad de los proyectos encaminados durante la administración de Alicea Vasallo. Bueno, ¿y en qué quedó el Cano Delgado, que estaba de promotor
6: de quién?
1: De la candidatura del engominado.
6: Bueno, pero,
1: y el engominado un día dijo que no, que había que esperar, que lo cogieran suave, que estaban de luto. Después dijo que sí, después dijo que no.
6: Lo tenemos en línea, Raúl Antonio Flores. Lo tenemos en línea al licenciado Irán Torres Montalvo, secretario
1: de
6: NACO.
1: Oye, ¿tú has visto el poder que tiene Cátedra 580?
6: Y él está ahí.
1: Aquí tú mencionas la gente y aparecen.
6: Sí, señor.
1: Irán, bienvenido a Cátedra 580.
0: Buenas tardes a ustedes y buenas tardes a todos los amigos Radio Escucha. Contesté porque eran ustedes, porque estoy aquí a punto, estoy en otro emisor, otro canal.
1: No, dilo.
6: No, pero si tú quieres que a ti te, si tú quieres que a ti te escuchen.
1: Tiene que ser en Cátedra.
6: No, mi hijo, no.
1: Mira, Irán, ¿qué vas a hacer por fin? Estamos, ya tú sabes. Ya sabes qué vas a hacer con esa candidatura.
6: Tirado a la
0: pues
6: viuda.
0: Ya sé por lo que ustedes van. Yo estuve, obviamente, ayer cuando el partido se reunió, fijó la fecha de cuándo va a ser la radicación, la fecha del evento. Yo eventualmente voy a estar haciendo mi anuncio público de cuál es mi determinación. Esto apenas acaba de comenzar. Claro, es un proceso democrático. Cada persona pues tiene su derecho a hacer su aspiración, presentar sus documentos, pasar por el comité evaluador, y entonces el partido es quien eventualmente pues certificará y queda configurada, ¿verdad?, la papeleta. Yo fui secretario general del PNP en un momento dado, así que conozco muy bien estos procesos. Así que pues yo estoy en conversación con mi señora esposa, que es la primera jefa mía, y mi segunda jefa, pues eventualmente cuando tome mi determinación, que es la señora gobernadora, me comunicaré con ella. Así que yo todavía estoy en ese proceso de análisis, pero como he dicho siempre de manera enfática, yo no descarto nada y estoy, ¿verdad?, tocando, ¿verdad?, con oído firme cómo está la cosa ahí en mi municipio donde yo vivo ya por más de una década, y que me conozco bien, habiendo trabajado con pasados alcaldes y con el fallecido alcalde Julio Alicea Vasallo. Así que yo en un momento tomaré mi determinación y la haré pública, o sea, sin ningún tipo de problema.
6: Bueno, pero vamos a empezar por lo más sencillo. ¿Usted vive en Cataño? ¿En dónde vive? ¿En Amelia? ¿En Bayview? ¿En Juanamato?
1: Levitao no es
6: Cataño.
0: Mira, yo te puedo decir que yo llegué a Cataño en el 1998 detrás de una catañesa que se robó mi corazón.
6: ¿Cómo?
0: Desde ese momento yo no sé qué tienen esas mujeres ahí en Cataño.
1: ¿Cómo es eso?
0: que me enamoré y me casé con ella. Tuvimos dos hermosos hijos y los estoy criando en el municipio de Cataño. Eso es un hecho, ¿verdad? Conocido, así que sí, yo me conozco esa ciudad, un pueblo hermoso con un montón, ¿verdad?, de recursos y potencial para desarrollo económico, turismo y muchas cosas que se pueden hacer. Así que ahí está, yo creo que...
6: Mira, me preguntan aquí que si tú has comido empanadilla en el negocio del Gordo Malhablado.
0: Ah, pues claro, exacto, definitivamente.
1: Y ha ido al punto sabroso, ha comido los rellenos, el punto sabroso.
0: Que te atiende con unas frases un tanto peculiares, y claro que sí, los rellenos de allá, especialmente los de camarón, que te los sirven con el
1: camino, son
0: sabrosos. Y hablar de unas batatas que están cerca de allí, del puente, de la entrada del pueblo.
6: Ah, sí.
0: Una batata esa con todos los power, pesa casi 10 libras el plato, así que pues claro que sí.
1: Y es de Cataño, pasó la prueba, es de Cataño, de verdad.
6: ¿Y dónde está la retransmisora de WKQ?
0: Ahí me la pusiste difícil.
6: No, ¿cómo es? Allí, ¿cómo es?
5: Está allí, te voy a dar.
6: ¿Dónde está Puente Blanco?
5: Está en Puente Blanco, en Cataño. Irán, sabemos que tienes un compromiso. Gracias claro por contestarnos siempre. Siempre has estado accesible para Cátedra 580. Lo hemos reconocido públicamente. Mira, y cuando decidas, nos llama. O viene.
0: Ah, no, definitivamente. Eso es un compromiso.
5: Mira, te presenta. Sí, pues acuérdate que estoy aquí, mira, con puerta abierta.
6: Yo soy Irán Torres Montano,
0: claro que sí,
6: el engominado.
0: Claro que sí.
5: El engominado. Y quiero ser tu alcalde de Cataño.
6: ¿Cómo?
5: Te veo, Irán.
6: Aguanta la lancha que voy para Cataño.
5: Un abrazo.
6: Como decía yo,
5: ya lo escucharon. El hombre se está tomando su tiempo. En política eso no es malo.
6: Ah, pero él va.
5: Yo creo que va.
6: Pacheco todavía. Sí, Pacheco, pero vamos a escuchar esto. Oye, se forma una follisca entre Dabilita
5: y Jovín.
6: Búscate y lo que dijo Jovín, en lo que yo voy a poner aquí, lo que dijo Dávila Perna. Ya
5: oye, Dabilita anda suelto. Anda Dabilita suelto. Ah,
6: no era un tipo de línea.
5: No,
6: dura,
5: no.
6: De eso de La Palma, Forever y todo
5: no, eso. No, él estaba en eso, pero está suelto.
6: Bueno, tú que tienes Twitter, ponlo tú, porque yo no tengo.
5: Espérate,
6: Twitter.
5: Espérate, que tengo aquí.
6: No, yo busco a Jovín. Pon tú lo de. Ponte ahí para que la gente escuche lo que dijo.
5: Yo amanecí esta mañana con eso. Dijo Dávila. Dávila dijo en el programa de Luis Dávila Colón.
6: Pero tú tienes ahí.
5: De Rafael Lenin, perdón. Ah, primera Lenin, pregunta.
6: En el programa de Lenin, sí.
5: Dijo que habían, ¿cómo es? Ratas. En el gobierno de Jennifer González. Y a esto le contestó. Mira, tengo aquí el vídeo. Oye, esto está aquí, el diablo anda suelto hoy aquí en.
6: Han tratado de sabotearnos.
5: Sí, sí, por todos los medios. Mira, tengo aquí de la página, de la cuenta de Twitter de Rafael Lenín López, premolusqueado.
6: ¿Cómo?
5: Sí, premolusqueado.
6: Uy.
5: Esto es premolusco. Lenín, dame una llamada. Vamos a escuchar lo que dijo Luis Dávila Pernas.
10: Estas cosas, yo digo, Dios mío, la gobernadora tiene infiltrado en su casa, en su hogar, sabandijas, ratas, insectos. Te tiene que fumigar la casa, gobernadora, honestamente la tiene que fumigar. Cuando uno tiene una plaga, uno sale de ella. Esta es la casa de todo. Porque a la hora de la verdad, ha pasado año y medio y aquí siguen los relevos de carga, porque no hay generación. Aquí a todo el mundo se le va la luz con un relevo de carga. Y esto no se resuelve. Y hasta que usted no fumigue la casa, esto no se va a resolver.
5: Dabilita la mandó a fumigar la casa.
6: Entonces, Jovín le contestó. Jovín lo invitó a la casa.
5: Sí.
6: Dice aquí Jovín, te invito a mi casa, a mi hogar, la casa de todos los puertorriqueños. No hay nada de eso. Lo que hay son personas comprometidas con trabajar por el bienestar de Puerto Rico, escribió Jovín. Y luego más adelante Jovín, Dávila Perna le volvió a contestar y le dijo que él conocía que Dávila Perna, Dávilita tiene que llame a su fumigador, que es cubano, que coge que Dávilita dijo que él tiene un fumigador que es cubano, que coge y que la jata con las manos. Coge así.
5: No.
6: Lo digo que la
5: oye,
6: coge
5: pero
6: por
5: ¿qué
6: esa
5: le pasa?
6: No, esto está,
5: ¿qué le pasa a Luis Dávila Perna? Él no era así, como dirían, ¿no? Sí, él no era así.
6: Anda pa'l cielo.
5: Yo creo que mi mamá diría que la política lo ha dañado.
6: Mira, ¿tú te acuerdas de esta canción? Vamos a ver si tú te acuerdas de esta. Tú eres de esa época, yo.
5: Sí, yo
6: pero
5: sí.
6: A mí me.
5: Yo sí.
6: A mí me gusta.
5: Yo era chiquito, pero estaba por allí ya.
6: Sí.
5: Seguro.

0: Ah, espérate, te voy a poner una que están cantando los de Power Expectation. Escucha.
1: No. Sí. Déjala correr un momento.

0: ¿Cómo es? Ay, Dios mío.
1: Bueno, tenemos aquí a una
0: Camila,
1: invitada.
0: Camila Muñiz.
2: Camelia.
0: Camelia Muñiz. Así los Muñiz.
2: Así los Muñiz. Así Rafa, mi
0: de
2: padre.
0: Tommy,
2: mi Rafa, abuelo.
0: Pedrito Muñiz. Que si no lo menciono, está 10 años reclamándomelo.
2: A ambos.
0: Bienvenida.
2: Gracias.
0: A Cátedra 580. Vienen a hablarnos de concierto de ABBA, de homenaje a ABBA.
2: Sí.
0: Recordando a ABBA. Yo soy de esa época, yo era chiquito, en serio.
2: Ajá.
0: Pero aquello causó un furor. Chiquitita, Fernando.
2: Todas Dancing Queen.
0: Dancing Queen.
2: Mamá mía.
0: Money.
2: Esa es la de
0: Power
2: Expectation.
0: Mucha gente
2: le gusta esa, fíjate.
0: Sí, esa es la de Power Expectation.
1: Para ahí de aquí.
0: Sí. Aquí lo oyen mucho.
2: Ajá.
0: Sí. cuéntanos, ¿qué es lo que hay?
2: Pues mira,

0: a la música de ABBA. Uh-huh. Estamos cantando Jonathan Dwayne, Luis uh-huh. Obed, Jill y yo, Camille. Dirige Cuco Peña, como siempre, con alrededor de 60, 70 músicos, un elenco de bailarines que se botan y se lucen. Y esta vez vamos a Bellas Artes de Caguas para hacer este mismo show, el mismo show que ya hemos vendido y hemos llenado 7 shows en Bellas Artes de Santurce. Pues esta vez vamos para Caguas en un show a beneficio de La Perla del Gran Precio.
1: ¿Qué es La Perla del Gran Precio?
0: Pues aquí tenemos a Lizeth para que nos hable de eso.
2: Pues
1: bienvenida.
2: Hola, pues La Perla del Gran Precio es una organización sin fines de lucro. Llevamos 40 años, por eso es que estamos celebrando con el tributo a ABBA. Llevamos 40 años dando servicios a personas sin hogar, a personas viviendo con VIH. Tenemos un hogar de niños, el pequeño Joshua. Tenemos 12 proyectos que le hemos dado 40 años interrumpidamente servicio a Puerto Rico, a los más necesitados. Y por eso estamos aquí, porque es un concierto a beneficio de los servicios que hacemos. Uh-huh.
3: Déjame decirle que yo tuve la oportunidad de asistir junto a mi familia al concierto cuando se celebró en Bellas Artes, y es de los más extraordinarios que yo he tenido la oportunidad de asistir.
0: Muchas gracias.
3: Espectacular la dirección de Cuco Peña, Jonathan Dwayne, que la verdad que Jonathan Dwayne debe ser de los hombres más talentosos de Puerto Rico. Es sí. como un renacentista, es como un Da Vinci, es lo mismo sí. canta, lo mismo versátil, pinta, es lo mismo actúa.
1: Sí.
3: Y entonces verlos allí cantando estas canciones, bueno, yo no canto ni en la ducha, pero debe ser sumamente complicado. Entonces también cantarlo en inglés, ¿sabes qué?
0: Claro.
3: Y de cantarlo y bailar sí. también, porque es con su cuerpo de baile. Y me encanta porque es con la ropa de los 70, con uh-huh. mucho poliéster, muchos zapatacones.
0: Acho, los zapatacones, brillo. Igual el público se viste. Mi mamá en el primer show se puso una boa rosita.
3: Uy, Jesús.
0: Y hay todavía plumaje. Hay todavía plumaje en Bellas Artes. Y ahora va a haber plumaje en Bellas Artes de Caguas.
2: De hecho, los venimos a invitar, pero solamente si se visten así.
3: Ah, bueno, ajá. Ya yo mismo me cuesta mucho.
0: Con tu una peluquita o algo.
3: Me corto la barba y me dejo las patillas. Sí. Está acabado. Y ya, y Néstor ya tiene como un afrito.
1: Yo tengo el look. Así que...
3: Pero yo le recomiendo, porque primero, se lo digo por voz de la experiencia, porque tuve la oportunidad de asistir y le digo, es de lo mejor que yo he visto en los últimos
0: gracias.
3: Años. Y... al igual que, pues, en esta ocasión cooperan también con La Perla de Gran Precio, ¿no?
2: Sí.
3: Y con toda la...
1: La pasan bien y cooperan con una buena...
3: Y se siente bien porque usted coopera, ¿no? Eso. Y claro, en el centro de Bellas Artes de Caguas, un poco más pequeño, más íntimo, ¿no? Imagino que se escuchará espectacular.
0: Fíjate, no, es más pequeño, es más grande.
1: Es más grande.
4: La capacidad realmente es la misma.
0: Ah, bueno.
4: Es que el plano...
0: Es más ancho. Eso, pero eso. Sí va a ser distinto. Yo estoy pensando mucho en el show. Yo, wow, esto va a ser distinto. El vibe es totalmente distinto en el espacio y obviamente el público va a ser distinto. Va a haber gente que lo ha visto antes y hay gente que no. Pero yo personalmente siento que esta versión del show para mí se siente distinta por la causa, porque verdad uno hace un show, uno canta, uno
1: hay un elemento especial,
0: aprende su instrumento, aprende su taller, su talento, pero para poder directamente contribuir a un mejor Puerto Rico, pues yo lo hago cantando y pues ustedes lo pueden hacer disfrutando.
1: Aquellos que quieran asistir, ¿dónde adquieren los boletos?
0: En tiquetera,
1: ya lo saben. Fecha, hora.
0: Agosto 29 a las 8 de la noche. Y nada.
1: Eso es este.
0: Próximo sábado, el próximo. Exacto.
1: A las 8 de la noche en el centro de Bellas Artes de Caguas, yes. Ya lo saben.
3: Oye, entonces yo me imagino que, como es la época, Rafa irá vestido de Godofredo.
0: Rafa siempre va vestido de Godofredo.
3: ¿Ah, sí?
0: Siempre,
1: este,
0: Rafa.
1: Él está en personaje
0: Godofredo,
1: todo el tiempo.
3: Sí. Tiene que dar el bigote, ahora que el bigote está de moda.
0: Sí.
3: Pues se deja el bigote de nuevo y ya
0: no. No, él va a hacer su comeback de Godofredo.
1: Sí, viene
0: sí,
1: eso.
0: Sí, sí. Él siempre. Eso.
3: Con Bell Bottom y todo.
0: Con todo, excepto ay, pues que entonces tendrá que. Que, mira, nosotros caminamos por todo Puerto Rico y no importa dónde estamos, alguien dice, mira, ese es Godofredo.
3: No.
0: O sea, él es Godofredo 24-7.
1: Eso es Muñe, el único defecto que tiene es que son cangrejeros. Todo lo demás.
0: ¿Defecto?
1: Sí.
0: En realidad, defecto demás, sí, porque no hemos ganado mucho tiempo, entonces
1: eso,
0: lo vamos
1: pero
0: al demás, Clemente y lo damos todo y perdemos.
1: La genialidad ahí es de generación en generación.

0: operación. Ya lo gracias. Saben. 29 de agosto.
1: Mira, esta me gusta.
0: En Bellas Artes de Caguas.
1: ¿Tú la conoces?
2: Esa te la voy a dedicar a ti.
1: ¿Quién? A mí.
0: Esa te cuadra con el look, uno de esos looks que tú traes.
1: Yo tengo
0: a veces
1: una amiga que yo se la canto, pero en vez de decir Dancing Queen, yo le digo You are the drama queen.
2: Drama
1: queen. No deben dar problemas.
0: Camila Muñiz, gracias.
1: Y verle a toda la gente cantando es sí, una cosa espectacular.
0: Se lo viven, se lo viven. Yo lo he viven. Visto gente que sube material en las redes YouTube, y realmente se lo viven.
2: Sí. Gracias.
0: Camila, gracias.
1: Ve acá y que tú vas
0: por
1: a
0: estar aquí.
1: Tú cantas.
2: Yo canto,
0: ella
2: yo canté.
0: Ella canta.
2: Claro, yo canto. Bueno, yo fui directora artística del proyecto. So yo en este proyecto escogí las canciones, el vestuario, el rundown, todo eso. Y como tú muy bien dijiste hace poquito, el cantar en inglés... Ava son suecos, so ellos cantan un inglés muy específico. Entonces yo estudié actuación, estudié dialecto, so en términos de producción dijeron, ¿quién puede cantar con acento sueco? Yo dije, ¿sabes qué?
1: Anda pa'l sirete.
2: Yo puedo cantar con acento.
1: Bueno, ellos cantaban también un par de canciones
2: en español.
1: En español.
2: Claro, nosotros español. Hacemos Chiquitita en español.
1: Chiquitita,
2: en el show.
1: Dime por qué.
2: Sí.
1: ¿Qué decía?
2: Sí.
0: Sí.
1: Qué bien. Vea que dónde se consiguen hoy día zapatacones y verbotos, bueno, para la gente que vaya vestida de la época.
2: ¿Dónde
1: ya
2: se
1: que tú dijiste que te encargaste de eso?
2: Yo en Teatro Centro.
0: En Teatro Centro.
2: Los venden, los alquilan.
0: Y la tienda, mira, y la megatienda digital que abrió su almacén aquí hace poco.
1: Bueno.
0: Sí. Ahí hay de todo.
2: Mira, si no te los quieres comprar, si no quieres hacer ese compromiso, Teatro Centro te los alquila.
0: Te los alquila.
2: Para esa noche.
0: Para esa noche. Así que mire, las que están oyendo y los que están oyendo.
1: Pacheco vivió esa época.
0: Pacheco, tú vas en zapatacones para allá, yo lo sé
2: tiene.
0: Todo.
1: Afro, patilla. Yo te diría 6 añitos por ahí.
3: ¿Cómo es?
1: 6 añitos.
3: ¿Y tú ya no
0: dile que no te diga viejo, dile que no te diga viejo.
1: Yo 10 añitos tenía por ahí a lo mejor. Anda, zapatacones.
3: Yo creo que hombre tiene zapatos de
0: Camelia, repite, fecha, hora, ¿dónde se compran los boletos?
2: Agosto 29 a las 8 de la noche en Bellas Artes de Caguas en tiquetera.com.
1: Muy bien, y es una sola función.
0: Es una sola función.
2: Una sola función.
1: Ah, pero eso ya tiene que estar lleno.
0: Excelente.
1: Si no está lleno, se va a llenar con este programa. Yo creo que va a haber que abrir una segunda función.
2: Bueno, es todo a segunda función igual a beneficio de la Perla del Gran Precio.
1: Eso,
2: así que
1: muy bien.
2: Ya lo saben.
1: ¡Anda!
0: Así que... Ya lo saben, arranquen para allá. Camila Muñiz, gracias.
2: Gracias.
0: Por estar con nosotros. Mira, y antes de irnos, hoy cumpleaños.
1: Bien.
0: Uno de los oyentes Prime de Cátedra 580. Mira, a Rafa le va a gustar esa felicitación. El caballero de la salsa. Gilbertito Santa Rosa.
1: Cumple 83
0: años. Cumple, mire, 94 años, Gilberto Santa Rosa.
1: Sí, pero no tiene ni una cana.
0: Va a celebrar con el espíritu de Tito Rodríguez esta noche. Gilberto, muchas felicidades. Un abrazo desde acá, desde Cátedra 580.
1: Oye, el agua para poder, porque no, celebrar un
0: no, le van a llevar, mira, Juanito el Caminante.
1: ¿Cómo?
0: El que sobre de allá de vivienda lo llevamos a la pagoda. Regresamos el lunes a las 2 de la tarde en Cátedra. Mañana. Sí, va a decir mañana.
1: Uno no sabe.
0: Uno no sabe lo que puede pasar aquí.
1: Uy.
0: Sí.
1: Acuérdate que mañana
0: los
1: hay
0: tres
1: una
0: letras no descansan. Los tres
1: mira, la tropotesta del agua ahí en el...
0: No, y los tres letras no descansan. Nos vemos el lunes a las 2 de la tarde en Cátedra 580.
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7: Buenos días, señora Costa.
8: Sí, buen día a usted y a su audiencia.
7: Bueno, gracias por estar con nosotros. ¿Qué me dice usted de lo que está ocurriendo y cuál es el reclamo?
8: Sí, básicamente tenemos dos reclamos en la comunidad. Estamos hablando de la comunidad del Masivo Bajo de Yauco.
7: Sí.
8: Uno de los reclamos más importantes es que es más constante, es la baja en la
2: voltaje.
8: El voltaje durante las noches.
7: Sí.
8: Por ejemplo, después de las 5 o 6 de la tarde, a las 7 de la noche, hasta medianoche, las casas prácticamente la mitad de la fase, el voltaje se va, que casi las bombillas apenas se ven. Ha sido una constante en los últimos años en toda la comunidad. Eso, pues, obviamente, al tener bajo voltaje, pues, muchos de los equipos tienden a dañarse.
7: Digo, pregunto, ¿ustedes han tenido problemas con los contadores?
8: Eso es otra. Esos son unos eventos que se han dado, ya se han dado por tres ocasiones.
7: Pregunto, porque yo vi, he visto fotos y he visto videos.
8: ¿Sí? Sí.
7: De la explosión, o sea, los contadores se han quemado literalmente por estas fluctuaciones en el servicio energético. Yo no sé qué les dice Luma de eso, pero si se fastidia el contador, me imagino que la casa se queda sin luz.
8: Bueno, la situación de los contadores han sido unos eventos distintos, donde, por ejemplo, un día como el sábado pasado, que fue el último que hubo, ya ha habido tres veces, ha pasado esa experiencia. El sábado pasado, pues, hubo una onda que pasó por el área azul, causó unas ráfagas de viento. Esas ráfagas de viento, según tengo entendido, hacen que dos líneas de transmisión choquen, y eso nos causa un exceso de voltaje que revienta los contadores de luz. En esta ocasión, tengo entendido que fueron más de 150 contadores de luz los que se quemaron.
7: ¿Cuántos?
8: Más de 150.
7: Anda, digo, esto no es un evento de poca monta, todo lo contrario. Le pregunto, señor Acosta, o sea, Galdo Acosta, ¿usted vecino de qué área en Yauco?
8: Esto es el Masivo Bajo.
7: Okay, y toda esa área está en la misma circunstancia que usted describe.
8: Sí, yo vivo en la urbanización San Francisco, de aquí fueron muchos, en la urbanización más arriba que Mansiones de Monterrey, también pasaron a la misma situación, y en el mismo sector de las parcelas de al Masivo Bajo también pasa la misma situación. La explosión es tanta que muchos de los contadores se queman, y yo he visto vecinos míos donde los contadores de luz explotan y salen de su base y caen al piso.
7: No, una última pregunta, ¿qué le dice Luma?
8: Pues, eso mismo, mira, esos son dos cables que chocan y es una sobrecarga de voltaje.
7: Pero espérese, no lo pueden ir a arreglar.
8: El problema de estos son los equipos que se dañan. Por ejemplo, ahora mismo a mí se me dañó un aire acondicionado. Y tengo una luz del baño que yo el mismo el sábado yo estaba bañándome cuando de momento boom, explotó la luz del baño. Tengo vecinos donde han perdido computadoras, han perdido nevera, freezer.
7: Wow, No, gracias, señor Acosta.
8: Bien, a la orden, que pase buen día.
7: Al exsecretario de Agricultura, Ramón González, en línea. Muy buenos días.
9: Buenos días, Rubén, a ti y a todo el público que nos escucha.
7: Mire, me gustaría hablar muy seriamente, pero también muy con mucha responsabilidad sobre este asunto de Ganaderos Borges. ¿Cómo reacciona usted a la imputación que se les hace?
9: Pues mira, Rubén, por lo que he leído, son acusaciones serias que son referentes a la disposición de las aguas del proceso de la matanza y de la empacadora. Y es bueno aclarar que eso no tiene nada que ver con la calidad del producto de los animales que se sacrifican allí, sino es un asunto de disposición de aguas semitratadas o pretratadas. Los casos que ellos tienen, por todo lo que he podido leer, siendo yo secretario, y si mal no recuerdo, para el 2023 aproximadamente, la planta sufrió una intervención de los federales donde se llevaron computadoras y otras cosas, y luego ellos continuaron operando y haciendo mejoras a todo ese sistema de disposición de las aguas usadas, pero obviamente yo, después de un par de años, uno piensa que habían resuelto todo, y es ahora cuando vemos en la mañana de ayer que radican cargos. En la mayoría de los cargos que yo leí, que pude leer, son eventos bastante viejos, de hace tiempo, 2018-19. Así que podría pensar que ya ese...
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10: Y vamos arriba, arriba, Puerto Rico. Buenas tardes, Boricua. Despierta. Este es el único programa que está generando una conversación de país. Soy Mayra López Mulero, desde WKQ 580, querida audiencia. Voy a retomar un tema que hace tiempo que no toco y que sigue cobrando mucha relevancia, sobre todo en la medida en que se están acercando las fechas importantes y el año preelectoral. En el periódico del Nuevo Día, en una nota de Gloria Ruiz Quilan, tenemos una noticia: ajustan el proceso, más flexible la subasta en la Comisión Estatal de Elecciones. El organismo electoral modificó la solicitud de propuesta para la adquisición de máquinas de escrutinio electrónico para permitir aclaraciones de los proponentes y exigir mayor precisión en la transmisión de resultados. Y esto es bien interesante porque ya habían evaluado un sinnúmero de propuestas y resulta que todas, absolutamente todas, fueron rechazadas. Y se inicia nuevamente el trámite, pero con unas modificaciones procesales que flexibilizan la posibilidad de encontrar licitadores que incluso puedan participar virtualmente de todos los procesos de negociación y de presentación ante los comisionados electorales de cara a las próximas elecciones. Y hay un sinnúmero de detalles que yo quiero discutir con la gente que sabe, y he querido contactar al comisionado electoral del Partido Independentista Puertorriqueño, el licenciado Roberto Iván Aponte. Lo tengo en línea telefónica en esta tarde. Saludos, comisionado. Gracias por su tiempo.
11: Saludos, Mayra. Como siempre, un placer estar contigo y un saludo al público de Radio Escucha.
10: Pues vamos a retomar el tema electoral, porque como están las cosas, me parece a mí que tenemos que ser bien, bien cuidadosos de no repetir los errores del pasado en las próximas elecciones. Tengo conocimiento de que hubo una serie de evaluación por parte de los comisionados a distintos proponentes para manejar el asunto de las máquinas de escrutinio electrónico. Y luego de esos trámites, los proponentes, todos ellos fueron descartados. Me gustaría que le explicara a la audiencia, comisionado, en palabras sencillas y en arroz y habichuela, qué está ocurriendo y qué se encontraron en este proceso.
11: Sí, mira, Mayra, como bien sabes, luego de concluidas las pasadas elecciones generales, también concluyó el contrato con la compañía Dominion. Uh-huh. Y durante todo este año se ha estado trabajando el proceso de análisis y se abrió un proceso RFP el 31 de marzo para identificar la mejor compañía que pueda en las próximas tres elecciones, no solo elecciones generales, sino primarias, llevar a cabo los procesos electorales. Eso comenzó el 31 de marzo. Y luego una evaluación que, en primer lugar, y esto es importante señalarlo, primero hay un paso que es que la Junta de Subasta recibe físicamente todos los documentos, tiene que dar el visto bueno para que una compañía pase a una segunda etapa, donde en la segunda etapa un grupo de personas con representación de todos los comisionados electorales en propiedad y del presidente, que se llama la Junta, el Comité de Asesores Técnicos, evalúa técnicamente cada una de estas compañías. Uh-huh. Y posteriormente preparan un informe que lo entregan a los comisionados y al presidente de la comisión, y se toma una determinación. Y esa determinación se tomó recientemente en unanimidad, donde todos coincidimos que los señalamientos de la Junta de Subasta y el Comité de Asesores Técnicos entendían que no podían cumplir con unos requisitos obligatorios.
10: Comisionado, si me permite interrumpirlo con mucho respeto, se presentaron en este trámite, según surge de la investigación de Gloria Ruiz Quillan, tres proponentes. Estaba Liberty Boat USA, Throneart Corporation y Election System and Software. Esas fueron las tres compañías que fueron evaluadas por los comisionados en ese trámite.
11: Mira, Liberty Vote es lo que anteriormente era Dominion. Uh-huh. Election System and Software es ES&S. Ah. Y la otra es True North Corporation.
10: Correcto.
11: Esas tres.
10: Okay.
11: Así fue. Y algo muy importante, Mayra, y yo creo, ¿verdad?, y por eso tú atiendes tanto este tema que es fundamental, uh-huh, es que tenemos la comisión que asegurar que el proceso sea transparente, que en el proceso se escoja la mejor compañía, la más preparada, la que cumpla con un calendario que es sumamente importante, y que también, en términos económicos, sea posible para la Comisión, claro, Estatal de Elecciones y para el país.
10: Y después de la experiencia que vivimos con Dominion, porque fíjese que como parte de todo lo que ocurrió, Liberty Boat USA, Kansas, era el mismo perro con distinto collar, y claramente se advirtió que eso no era óbice para querer pasar el gato por liebre, por decirlo así, pasar por debajo del radar después de múltiples señalamientos de deficiencias en las que incurrió Dominion en las pasadas elecciones. Así que, en ese sentido, esa circunstancia incide sobre la necesidad de buscar unos trámites que aseguren no repetirnos en esos errores.
11: Correcto. Y en eso, el primer RFP que se preparó fue sumamente rígido por las experiencias previas. Uh-huh. Y lo que esperamos ahora, y ya fue aprobado un nuevo RFP que salió esta semana, uh-huh, lo que esperamos ahora es, ojalá, más compañías participen de este proceso.
10: Es decir, que las que fueron descartadas pueden volver a licitar.
11: Sí, podrían volver a licitar, claro, cumpliendo con este nuevo RFP.
10: Okay. Pero vamos por parte, comisionado. ¿En qué consiste la modificación de este nuevo requerimiento de propuestas?
11: Mira, entre los señalamientos que se atienden luego de una serie de discusiones y de recomendaciones del Comité de Asesores Técnicos, por darte un ejemplo, en el caso de la fianza, que en el primer RFP era 25%, ahora sería 15%.
10: Okay.
11: En el caso de una preocupación que surgió en el primer proceso, que a mí me parece sumamente importante, es el tema de que cuando se transmiten los resultados a la máquina de escrutinio, que está contabilizando los votos en el horario de votación, cierra el proceso, y luego que cierra el proceso se le conecta un módem externo que ayuda a transmitir esos resultados.
10: Okay.
11: No queremos que haya un módem interno dentro de una máquina que se podría prestar, ¿verdad?, a cualquier tipo de intervención en un horario que es bastante extenso. Estamos hablando de 8 a 4 de la tarde.
10: Por eso fue que excluyeron a Election System and Software, porque no pudo cumplir con ese requisito del módem externo, que es lo más importante, porque también eso fue uno de los problemas en el pasado, el tema de la transmisión de los resultados, que hubo un desfase. Y entonces ahora se quiere asegurar que eso no se repita, y esa es una exigencia o un requerimiento adicional para que puedan cualificar.
11: Eso fue una exigencia en el primer RFP. Ahora lo que señala es que se sigue manteniendo el módem externo, pero existe la posibilidad que, y eso, ¿verdad?, lo veremos en el camino de este análisis, la posibilidad de que en vez de que la transmisión sea desde cada colegio, cuando un colegio es salón de una escuela, pueda ser desde la unidad, o sea, desde la escuela en sí. En muchas ocasiones puede haber escuelas donde hay 8 hasta 12 colegios. Pues en el pasado se transmitían los resultados desde cada uno de esos 8 o 12 colegios. Ahora podría existir la posibilidad de que se transmitan esos 8 o 12 resultados desde la escuela.
10: Directamente.
11: Así es. Entonces, eso es una de los asuntos que se atendieron, que fueron medulares en este primer proceso.
10: Y otra cosa que me parece interesante, hay varios aspectos, comisionado. Estuve leyendo la reacción de Francisco Rosado Colomer, que le dio a la periodista del Nuevo Día, y él básicamente está alertando de que es bien importante el factor tiempo, o sea, que hay que acelerar esto para asegurarnos que no se altere o no se incumpla con el calendario electoral.
11: Sí, y estamos muy conscientes, tanto el presidente como los comisionados, sobre ese asunto. Por eso se atendió el tema de nuevamente saliera al público un nuevo RFP, porque estamos en calendario, pero no podemos dormirnos en los laureles. Recuerden, este proceso no es solo para unas elecciones generales, sino también para unas primarias.
10: ¿Y qué va a pasar con las máquinas que se compraron con dominio? ¿Sabe?
11: Bueno,
10: esa chatarra, ¿qué vamos a hacer con eso?
11: Sí, eso es una buena pregunta.
10: Pero no vamos a repetir, porque aquí ahora hay que tomar una determinación que es más conveniente, que es más costo efectivo, comprar máquinas o alquilarlas. Entonces, por ahí está Vega Borges diciendo que él entendía que alquilarlas era más barato, pero se equivocó. Alquilarlas es más caro. Explíqueme esa lógica.
11: Mira, Mayra, cuando uno ve los números que proporcionan estas compañías en la primera etapa del primer RFP, uno le llama la atención, y es correcto lo que señala Aníbal, le llama la atención que por los números que ellos brindan, ajá, daría la impresión que sale más económico comprar que alquiler. Yo sé que eso es algo que le rompe la cabeza a la gente, ¿verdad?
12: Sí.
11: Pero esos son los números que dieron las compañías.
12: Pero ¿cuál es la explicación? ¿Cuál es la lógica
11: quizás la lógica es la siguiente.
12: Dígame.
11: Las compañías no quieren quedarse con las 6,000 máquinas.
12: Claro, ¿verdad? La chatarra.
11: Ajá. Y por esa razón, podría ser que sea más cara.
12: Bueno, además que la tecnología...
11: Yo pienso que quizás puede ser algo parecido a cuando se compra un carro, que uno se cree que salen en cierta cantidad, porque está pagando mensualmente menos, pero claro, a la larga termina siendo más caro.
12: Pero por otro lado, se me ocurre también pensar en ese contexto que, por otro lado, el retener la máquina, la titularidad de la máquina, la empresa, obliga a que al mantenimiento, cosa que no ocurrió en el pasado.
11: Sí, sí. Y eso es algo importante que traigas, Mayra, porque si algo estuvimos discutiendo en estos meses, previo a preparar el primer RFP, fue unos temas primordiales, fue ese.
12: Sí, sí.
11: El mantenimiento, que continuamente estuviera el personal disponible.
12: Que a la larga lo barato sale caro, ¿verdad? A lo mejor no sale más barato comprar la máquina, pero si no tenemos la capacidad para poderla mantener, se va a pasar lo que pasó con las máquinas que le compramos a Dominion y que están ahí para tirarlas por un barranco. No, bueno, vamos a llevarle al vertedero. Mire, comisionado, aquí hay otra cosa que es bien interesante. La Comisión Estatal de Elecciones, según surge de esta nota, requiere al proponente una de dos alternativas para la transmisión de resultados. Una de un dispositivo de transmisión externo, que ya usted nos explicó eso, el cual se conecte únicamente a la máquina del colegio al momento de transmitir los resultados, o una estación o sistema de transmisión desconectado de la máquina del colegio. ¿Cómo opera eso?
11: Sí, mira, es más lo que te señalaba, lo segundo, que sea una alternativa, puede ser que en esa escuela donde hay 8 o 12 colegios, donde se está votando, luego que cierren los colegios, vayan a ese centro donde se transmitirían los resultados desde la escuela. Claro está, recuerda algo, Mayra, durante los pasados eventos electorales, cuando no daba resultado el envío de la transmisión de resultados desde un colegio, cerraban los funcionarios de colegio de los partidos políticos y acudían a la JIP de ese pueblo o a un centro de mando de ese pueblo si no había JIP. Este proceso que se señala ahora es un intermedio. En la misma escuela se puede transmitir. Si tampoco se puede transmitir desde ahí, entonces acude al plan C, que el plan C es ir a donde la Junta de Inscripción Permanente, que próximamente van a ser ampliada a 40 municipios, o en los restantes de los municipios donde no hay Junta de Inscripción, va a haber unos centros de mando como ocurrió en las pasadas elecciones generales.
12: Y en relación a este proceso que se hace más flexible, también incluye la posibilidad de permitirle a los proponentes que hagan aclaraciones y correcciones una vez ya está concedido el contrato. Cuando se habla de aclaraciones y correcciones, ¿a qué se refieren?
11: Mira, Mayra, en la primera etapa...
12: ¿Por qué se ríe, comisionado? Usted sabe por dónde
11: lo
12: voy.
11: Lo cierto es, Mayra, que hay que ser cuidadoso, ¿verdad? Porque estamos en un proceso de escoger las compañías. Pero ocurrió que en esta primera etapa hubo una discusión sobre el tema del módem externo o interno, que fue extensa, que llevó un análisis profundo de parte de los asesores técnicos. Y por eso, ¿verdad?, en la próxima etapa hay que asegurar que cualquier duda que se tenga se aclare.
12: Okay. ¿Qué entidades participan de esta evaluación aparte de la Comisión Estatal de Elecciones?
11: Mira, la Comisión Estatal de Elecciones, es la que lleva a cabo este proceso. Claro está, como hay fondos públicos envueltos, estamos hablando que, aparte de eso, OGP, el presidente ha tenido reuniones, tanto con OGP como la Junta Fiscal, sobre este tema.
12: ¿El COL 13 de tecnología a nivel ejecutivo también?
11: Tendría, no me consta, pero el presidente, ¿verdad?, como el ente administrativo, lo que dispone el Código Electoral actualmente, pues el que atiende el tema económico.
12: Una de las cosas que pasó en las pasadas elecciones, si mi memoria no me falla, comisionado, fue con el asunto este de la transmisión, que Dominion no tenía gente en Puerto Rico que hablara español y teníamos que esperar que lo montaran en un avión para mandarlo para acá a resolver el problema. ¿Eso también fue un factor que ustedes consideraron de asegurarse que finalmente los proponentes tengan la garantía de contar con personal diestro para apagar fuegos en el momento de las elecciones en el 2028 de surgir algún imprevisto?
11: Así es. Y algo, ¿verdad?, no creo que estemos conscientes para el día de las elecciones generales, sino que una vez se firme este contrato, tiene que haber personal de la compañía que sea suficiente para que en cada etapa esté participando, ¿verdad?, y adiestre al personal de la Comisión Estatal de Elecciones. Y no cubra lo que tú señalas. En las últimas elecciones generales hubo un momento donde hacía falta más personal de la compañía. Sí, se brindó al final del camino, pero fue cuesta arriba y eso no puede repetirse.
12: ¿Cuál es el de los licitadores? Ustedes han insistido en que con este nuevo requerimiento de propuestas tienen la esperanza de ampliar el marco de licitadores. Y percibo que hay cierto nivel de decepción. Es decir, ustedes esperaban que participaran de la subasta más compañías y hasta este momento lo que participaron fue en tres. ¿Qué lo lleva a usted a pensar que va a cambiar esa situación y que van a participar más compañías presentando sus propuestas?
11: Mira, es un deseo de parte, me parece, de todo el mundo aquí. El que más compañías participen. Cuando el año pasado hubo una oportunidad para hacer una exhibición aquí en el segundo piso de la Comisión Estatal de Elecciones de máquinas de escrutinio, vinieron más compañías. Y la esperanza es que algunas de estas compañías y cualquiera otra participen del proceso, porque le da la oportunidad a la comisión, primero, asegurar el mejor equipo de todos, y también en términos de costo, ponerlos a competir.
12: Y le pregunto, comisionado, ¿quién decide? Después de todo el proceso, ¿quién decide? ¿Quién tiene la última palabra?
11: Bueno, los comisionados, si hay unanimidad, si no hay unanimidad, el presidente de la Comisión Estatal de Elección. Lo que hay que asegurar, Mayra, es que haya máquinas de escrutinio, y no podemos regresar a la época prehistórica de los palitos, donde, por ejemplo, y lo mencioné anteriormente, en el año 2012, que fueron las últimas elecciones a palitos, María Eulé Santiago, la noche de las elecciones, no se la habían cantado 12.000 votos. Y gracias a un recuento que se llevó a cabo por 2 meses, porque lo pidió, mira cómo en las vueltas queda la vida, un recuento que no pidió María Eulé Santiago, sino que lo pidió una candidata al Senado del PNP contra otra candidata del Senado del PNP, hubo ese recuento y se recuperaron 12.000 votos. Wow. Eso no puede ocurrir. Además, si algo ha pasado durante 3 elecciones y 3 primarias en los últimos, desde el 2016, es que se le ha hecho justicia a los funcionarios del colegio. Eso es amanecerse, estar peleando, discutiendo con contrincantes de un colegio electoral, ya se ha superado. Así que hay que asegurar la mejor máquina posible.
12: Y también hay que asegurar, me parece a mí, con mucho respeto, comisionado, la transparencia en este proceso, sobre todo porque el país ya está harto de que todo lo relativo a contrataciones, etcétera, últimamente se está llevando de una manera bastante cuestionable, ¿verdad? Y ya tenemos aquí un caso que ocupa las primeras planas con Power Spectation, ¿comprende? Y ciertamente el país en materia electoral tiene que sentirse confiado para tratar de rehabilitar la imagen de la institución de la que usted forma parte, con mucho respeto, que ha estado lacerada por situaciones que no son atribuibles a su señoría, pero son atribuibles institucionalmente a problemas internos que se tienen que superar. Pienso yo.
11: 100% contigo, Mayra, y tú lo mencionaste al principio, sobre todo con lo que ha estado ocurriendo en términos de contratación en esta administración.
12: Pues, comisionado Roberto Iván Aponte, yo le quiero dar las gracias por ser parte de esta importante conversación de país. Ciertamente, el aparato electoral es el cimiento de nuestra democracia y tenemos que protegerlo a toda costa. Le deseo muy buenas tardes y mucho éxito en sus encomiendas.
11: Gracias, Mayra. Como siempre, un placer.
12: Cómo no. Bueno, ya ustedes escucharon. No voy a dejar caer el tema electoral. ¡Ay! Perdón por existir. No nos callan. No se me vaya nada.
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12: Y regresamos a esta conversación de país. Ahora voy a hablar con el portavoz en el Senado del Partido Popular Democrático, el senador Luis Javier Hernández, quien ha insistido de manera contundente en promover la celebración de una comisión total en la cual se investigue hasta la saciedad todo el escándalo que se ha suscitado como secuela de la cancelación del contrato de Power Spectation, que provocó referidos a los Federico y a los Cocoroco, entre otras cosas. Y ya hay gente que están buscando la ayuda de abogados. Así que esto pica y se extiende. El senador Luis Javier Hernández ha sido enfático en que pretende promover esto y lo tengo en línea telefónica. Le doy la bienvenida a esta conversación de país. Buenas tardes, senador.
16: Buenas tardes, Mayra, para ti y para todos los que te escuchan.
12: Vamos a hablar un poco de por qué usted está solicitando una comisión total y cuál es su lectura de este escándalo.
16: Bueno, lo primero que tengo que decirte es que lamentablemente otra vez el tiempo nos ha dado la razón a este servidor de la delegación del Partido Popular cuando hace un año atrás, en mayo del 2025, mayo del 2025, nosotros radicamos una resolución de investigación porque ya se comenzaban a escuchar irregularidades con relación al tema de generación temporera. Y nosotros planteábamos que en ese momento debió haberse investigado el asunto. Y yo te aseguro, Mayra, que si lo hubiéramos investigado, si el Senado hubiera acogido nuestra petición de investigación, no estuviera pasando por este papelón.
12: ¿Cuándo fue eso? Ahora, perdóneme, ¿cuándo ustedes lo pidieron?
16: Mayo del 2025.
12: Okay. Y en aquel momento, ¿por qué usted pensó que era importante hacer esa investigación?
16: Porque, Mayra, parece que aquí al PNP le da amnesia selectiva. La gobernadora, el SAL de Energía y todos los que estaban de alguna manera arraigados al tema de este contrato sabían que ya se habían levantado irregularidades con relación a las compañías que estaban compitiendo. Uh-huh. Y ya para ese entonces se estaba cuestionando la capacidad operacional y la capacidad financiera de las compañías que estaban compitiendo. Uh-huh. Y nosotros, tomando en consideración que el tema de generación temporal era demasiado importante para el país y que eran fondos federales los que estaban envueltos, pedimos que se investigara. ¿Qué hizo el gobierno? ¿Qué hizo el Senado del PNP? Nada. No citó, Mayra, ni una sola vista. ni tan siquiera le dieron curso a nuestra resolución, y en junio de este año el presidente del Senado, antes de irse en la última sesión, le metió un informe negativo a la medida. O sea, que ya en junio, que ya para junio se estaban escuchando otros rumores peores. Uh-huh. El presidente del Senado le metió un informe negativo porque decía que no hacía falta investigar. Y ahora estamos en medio de un escándalo de proporciones mayores, porque todos los días se añaden teorías descabelladas. O sea, ¿cómo puede ser posible que tantas personas en el gobierno que tuvieron que ver con este contrato no pudieron ver lo que a todas luces se ve, que es posiblemente un contrato nebuloso?
12: Óigame, senador, y eso que usted acaba de expresar incluye a los jinetes del apocalipsis, porque la Junta de Control Fiscal avaló ese contrato, ¿entiende? Y es ahora, ¿verdad?, que está saca un culum y dice, no, lo mandamos a cancelar. Y también, como parte de toda la información que está siendo difundida a través de los medios, hay un requerimiento contundente dirigido al SAR de la Energía para que contestes preguntas puntuales.
16: Pero Mayra, el papel lo aguanta todo, y nosotros obviamente ni cortos ni perezosos estamos pidiendo, y ya radicamos una resolución para que se cite una comisión total para que el SAR de Energía, el secretario de la Gobernación pasado, porque él tiene muchas preguntas que contestar. Recuerda que él era el todopoderoso de la gobernadora. Todos los contratos. ¿Tú crees que un contrato de esta magnitud el secretario de la Gobernación no tenía su vista puesta?
12: Bueno, o sea, y la gobernadora.
16: Pueden tomar por el pelo a mucha gente, pero a mí no me tomen de todo.
12: Y la gobernadora también.
16: La gobernadora de Puerto
12: favor.
16: Rico tenía.
12: Estamos hablando de casi 6,000 millones de dólares.
16: Vamos,
12: ¿de qué?
16: Vamos más lejos. La gobernadora juró que el tema de los relevos de carga era cosa del pasado, porque
12: lo
16: había resuelto con este contrato.
12: Y que había añadido un montón de megavatios al sistema.
16: 500 megavatios, y lo decía cada rato, y yo le decía a la gente, eso es mentira, pero nadie nos hace caso. Obviamente somos minoría y piensan que que nuestra fiscalización es queja, y no es queja, señores.
12: Óigame.
16: Estamos alertándole a la gente de las cosas que están pasando. Mayra, el tiempo en todas las cosas que yo he planteado, en todas me ha dado la razón. Lamentablemente en esta nuevamente me ha dado la razón, y la gobernadora y el gobierno, porque también en el tema de la generación temporera, aquí hasta los propios senadores se daban golpes en el pecho cuando los entrevistaban y decían, no, que nosotros logramos conseguir 500 megavatios. Y yo, ajá, ¿y dónde están? No tenían ni tan siquiera el contrato. Uh-huh. Y ya lo estaban dando por hecho. Y entonces ahora todo el mundo está sacando las manos del fuego, y yo creo que es momento, ¿verdad?, de sentarlo. Si hemos hecho comisiones totales para otras cosas, y si el presidente del Senado citó una comisión total para sentar a Francisco Domenech, que como cuestión de realidad no le ha radicado un solo cargo. Nosotros fuimos los únicos que le radicamos una querella en ética. Uh-huh. El único resultado positivo de la comisión total que citó Tomás para el secretario de la Gobernación fue el resultado nuestro, de nuestra querella ética, porque él no le ha radicado absolutamente nada.
12: Pero acláreme algo y discúlpeme, senador. Yo estoy bajo la impresión de que Tomás Rivera Chat aseguró al país de que la investigación sigue en curso, la de Domenech.
16: Bueno, ¿y cuándo la va a terminar? ¿El cuatrino que viene? Porque nosotros inmediatamente salimos de esa comisión total, ya habíamos identificado la comisión de un delito ético, y radicamos inmediatamente una querella, y ya el director de ética está citando personas y nombró a un investigador para ese caso.
12: Y ustedes también habían pedido, si eso, no sé si es en el contexto de la investigación de Domenech, que se les permitiera a las minorías tener representación.
16: Ah, claro.
12: Eso es bien importante.
16: Está todavía pendiente.
12: Pero no se hace.
16: La 14 del Senado,
12: de
16: para
12: acuerdo.
16: Que nosotros podamos tener un oficial investigador en este caso, porque vuelvo y te digo, aquí el país lo que está cansado es que no hayan consecuencias.
12: Pero no se ha descartado.
16: De power expectations.
12: Ajá.
16: A mí me preocupa, porque si en la situación tan crítica fue en un contrato de 5.9 billones, yo no me quiero imaginar en los contratos de ahí para abajo.
12: Imagínese.
16: Yo no me quiero imaginar cuántos contratos se pudieron haber dado bajo este esquema nebuloso,
12: bueno,
16: sin ningún filtro.
12: Senador, y también tenemos que traer a la atención de nuestra audiencia el hecho de que hay dentro del Partido Nuevo Progresista unas fracciones que se pelean por los contratos y que esa es la manzana de la discordia.
16: Pero Mayra, que nadie se llame engaño. Aquí yo escucho al presidente del Senado y a muchos senadores decir, nosotros somos diferentes porque fiscalizamos a nosotros mismos. No sean tan mentirosos. Ellos fiscalizan cuando le están pisando los pies y le están tumbando los contratos y quitando el acceso al gobierno. Aquí el PNP todos son iguales. O sea, aquí se hacían de la vista larga. Aquí quien menos y quien más montó en una guagua senadores y senadoras para que acompañaran a un senador acusado de corrupción al Tribunal Federal. Aquí muchos hicieron ciegos, sordos, mudos ante el pillaje de Pedro Rosselló y los 40 ladrones. O sea, aquí que nadie se llame engaño. Esto es puro interés.
12: Senador.
16: Puro interés.
12: Senador, porque usted últimamente estuvo hablando de insectos y de ratas. Explíqueme pues eso.
16: Precisamente porque yo hice el planteamiento y repetí las palabras de Dávila Perna.
12: ¿Pero qué fue lo que pasó? Explíqueme en detalle para beneficio de la audiencia, que a lo mejor no todos están al tanto de lo que usted dijo, que se formó un bollete.
16: Lo que pasa es que yo repito las palabras textuales de Dávila Perna que hizo en un programa cuando dijo que el gobierno estaba infectado de ratas.
12: ¿El gobierno de quién? ¿El gobierno de Jennifer?
16: El gobierno del PNP. No, porque no es el gobierno de Jennifer solamente. Este gobierno no es solamente de Jennifer González. Este gobierno es un gobierno del PNP. O ellos cuando pidieron el voto íntegro lo pidieron solamente por Jennifer González. O sea, aquí este gobierno es de todos ellos. Y ya llevan no 2 años, llevan 10 años administrando. Y si este gobierno está infectado, como bien dice Dávila Perna, de ratas, sabandijas, insectos, pues que digan quiénes son entonces. Ahora les digo yo a ellos y que digan el maldito nombre, ¿verdad? Que digan quiénes son las personas que supuestamente están infectando a este gobierno. Y bueno, cuando yo hice esa misma relación de palabras, pues hubo unos senadores que se sonrojaron y empezaron a atacarle a este servidor siempre con las difamaciones, con los induendos, con las mentiras, patrañas, porque siempre se van a lo personal. Bueno, y no aguantan la presión de la verdad que le dice, no yo, sino lo dicen los mismos de ellos.
12: Bueno, pero, y si usted me permite, ¿verdad? Yo mirándolo desde la mirada de una persona que no milita en ningún partido, tengo que decirle que definitivamente es innegable que esa animosidad interna entre personas que militan en el Partido Nuevo Progresista sigue vigente. Y el mejor ejemplo es ahora mismo el tiroteo que hay entre Tomás Rivera Chat y la gobernadora por el asunto de las reuniones
16: directorio.
12: Del directorio, que él sencillamente dice, yo no voy a ir en horas laborables al directorio, y ella insiste en que eso no importa, pero si usted no viene desde hace tiempo, no hace falta. Y están
16: no, y
12: como nenes chiquitos.
16: Lo hacía y ahora no.
12: Por eso, pero parece...
16: Porque está interesado en retarla a la gobernación. Pero lo más que duele de todo esto, Mayra, es que mientras ellos están peleando por un directorio, el país está sin agua, está
12: Oígame,
16: sin luz.
12: Y la situación se sigue empeorando. Los embalses están dramáticamente bajando de nivel. Y el agua.
16: Y no se utilizan, ellos se dan golpes en el pecho de pedir estadidad y no utilizan el 80% de los fondos federales que se recibieron luego de los huracanes. En términos generales, o sea, este país está arropado por la corrupción. Mientras se siguen acusando unos y otros de quién fue y quién no fue el directorio, el país espera de ellos que gobiernen. O sea, llevan 2 años en campaña, Mayra. La gobernadora de Puerto Rico, como no sabe hacer otra cosa que politiquear, sí, está todo el tiempo en un media tour y en campaña. Y el presidente del Senado le ha cogido el cuento y ambos están peleando por un puesto que no existe. Porque nadie le va a dar la oportunidad al PNP de revalidar nuevamente. El país está cansado del PNP y de los trucos a última hora de matarse el cuatrino completo para después entonces contentarse, cambiar el jockey y proyectarse como que van a hacer algo distinto. No lo son, ya no lo han hecho ya en 3 cuatrenios corridos.
12: Oígame,
16: y ya se acabó el relajo.
12: Óigame, senador Luis Javier Hernández, ayer los cuerpos legislativos, las mayorías del PNP, le pasaron en rolo con unas medidas que están impulsando solicitar formalmente al Congreso y al presidente Donald Trump la admisión de Puerto Rico como Estado. Entonces tú tienes a Jennifer González diciendo que se acabaron los plebiscitos, que vamos a cambiar la estrategia, que ahora va a ser a través de una ley, y que ella ha notado en las conversaciones que ha sostenido, pero déjeme terminar, en las conversaciones que ha sostenido con el presidente Donald Trump, porque ellos son íntimos amigos y hablan con mucha frecuencia, que el presidente ha cambiado su postura con relación a la posible admisión, porque ella ha elaborado un discurso, porque ella ha captado de que el presidente está reviviendo unas políticas de expansión para incluir a Cuba, a Venezuela, a Groenlandia, etcétera, etcétera, etcétera, como parte de Estados Unidos, y que entonces, pero escúcheme, y que entonces Puerto Rico es la ficha perfecta, y que este es el momento para imponer la estadidad a todos los boricuas. Dígame ahora.
16: Lo que se le olvida a la gobernadora decirle esa frase es que cuando el presidente Donald Trump dijo que le ofreció la estadidad a Canadá, a Groenlandia, a Venezuela, incluso a Cuba, cuando le preguntaron por Puerto Rico, él dijo que bajo ninguna circunstancia, porque Puerto Rico es un gobierno corrupto.
12: Me acuerdo.
16: Y el gobierno corrupto es el gobierno del PNP, porque llevan ya 3 términos administrando nuestro país, y la gobernadora es republicana, el presidente del Senado es republicano, y yo le planteé ayer en el hemiciclo, cuando bajaron esa medida, que no hay mejor tiempo para pedir la admisión de Puerto Rico. En estos momentos ellos quieren ver el Estado.
12: Ajá.
16: Y el país quiere ver el estado de la luz, el estado del agua, el estado de los fondos federales, el estado de los pagos a los suplidores de educación, el estado de los pagos a los transportistas, el estado del pago a los suplidores del gobierno, que en estos momentos los tienen embrollados con más de 6 meses sin pagarle, el estado de los agricultores, que le deben más de 9 meses de nóminas e incentivos porque no les pagan, no quieren sacar los pagos, el estado del uso de los fondos federales, que el 80% de los fondos que recibimos hace 9 años no los usamos. Yo le decía a ellos que ya no vale la pena pedir que seamos Estado, porque ya lo somos. Somos un Estado crítico, gracias a ellos.
12: Mire,
16: un Estado crítico.
12: Óigame, senador, escuche esto. Estoy citando de la nota de Pedro Menéndez Sanabria, del Vocero. La primera ejecutiva aseguró haber visto al presidente estadounidense cambiar de posición cuando entiende los temas con mucha facilidad, por lo que se mostró confiada en que lograrán convencerlo de modificar el estatus político de Puerto Rico. Y es que en el pasado Trump ha expresado reservas con convertir a la isla en un estado. Y oiga esto, a mí no me preocupa una vez él, refiriéndose a Trump, vea los argumentos. Él ha cambiado su política con respecto a China, Irán y Rusia. No tengo duda de que el tema de Puerto Rico, el presidente va a querer añadir una estrella a la bandera americana.
16: Ay, Dios mío.
12: ¿Qué le parece a usted eso?
16: Escucho estas cosas y me da mucha pena con los estadistas de verdad. Yo creo que por estas cosas es que los estadistas de verdad, yo tengo diálogo con muchos PNP que aprecio.
12: Ajá.
16: Y muchos estadistas de corazón, y se sienten abochornados porque saben que el PNP los ha utilizado, o sea, los utiliza políticamente cuando tienen un desastre administrativo para cambiar el tema y que todo el mundo hable de otra cosa menos de la administración actual. O sea, si realmente el PNP quisiera que Puerto Rico fuera un estado, se hubiera preocupado primero para utilizar correctamente los fondos federales. En estos momentos se está cuestionando un contrato de casi 6 billones de dólares de energía, de fondos de FEMA. O sea, ¿cómo tú vas a pedir la estadidad en el momento indicado en el cual el gobierno está en tela de juicio de cómo dio un contrato de 6 billones de dólares federales? Y que no ha utilizado el 80% de los fondos federales que se le dieron anteriormente. Es la justificación por la cual en el Congreso a Pablo José, cuando él pide más dinero para Medicaid, le dicen, pero ¿para qué te voy a dar más chavos? Si cuando le damos dinero, ustedes o no lo usan o se lo roban, o el gobierno del PNP se lo roba. Yo creo que es absurdo, Mayra, es faltarle respeto a los estadistas de corazón.
12: Y además de eso, volvemos a ver a Tomás metiéndole el pie a Jennifer cuando le recuerda que tan pronto La primera medida que él sometió precisamente era en favor de la estadidad y que no esperó un año y medio para hacerlo. Y ahí volvemos sí. a ver el pulseo. Pero quiero traer... perdóneme.
16: Pero senador. La pregunta con eso a Tomás es, ¿y qué pasó con esa acta de admisión que fue el primer proyecto
12: pues
16: que
12: nada,
16: realizaron?
12: Pues no pasó nada. Lo que, y con esto no va a pasar nada también. Escúcheme, tampoco. Senador, explique. Esto es bien importante que usted me lo explique. Y quiero ser enfática y querida audiencia, presten atención porque esto a mí me hiere la retina. En esas medidas que fueron aprobadas en los cuerpos legislativos ayer, se habla y se permite el uso de todos los recursos del gobierno que nos permitan, sin desatender las necesidades de nuestro pueblo, dar a

0: tener a todos los puertorriqueños que no creen en la estadidad esa fórmula de estatus.
1: Bueno, eso me recuerda a los cabilderos de mentira.
0: Pues claro.
1: Que nos costaron millones de dólares pagos con fondos públicos y que al final del camino hicieron absolutamente nada. Es más, fue peor porque la estadidad la alejaron muchísimo más. Eso me recuerda al principio de este cuatrino cuando la gobernadora montó en un avión hacia Ari Pérez Peña y a muchos otros secretarios y a muchos alcaldes que cayeron en los trucos y las trampas de la gobernadora para montarse en un avión a pedir la estadidad y fueron a visitar el Congreso en un momento en que el Congreso estaba incluso en receso. O sea, fueron ahí a perder el tiempo.
0: Pero todo...
1: tiempo y dinero que el país necesitaría en enfocarse en los temas importantes. Vuelvo y te digo, Mayra, en un país donde el gobierno es incapaz de tan siquiera darle agua y luz a su pueblo, es insólito que estén pensando en pedir la estadidad para Puerto Rico.
0: Mire, senador, toda esta conversación con usted me revive en mi memoria la conversación que suscitó el embeleco que hicieron para pagar con fondos públicos unos cabilderos para que fueran a Washington allí a impulsar la estadidad. Okay, y sabemos el fracaso, terminó una botada, la otra no rendían informes, ética no supervisaba, bueno, todo ese bollete. En ese contexto se discutía si era legítimo permitir el uso de fondos públicos para impulsar una fórmula de un solo partido y exaltar la figura de esos líderes pagados con fondos públicos, y se hablaba de que si ellos querían impulsar la estadidad, que no había ningún problema, que tienen derecho así a hacerlo, claro, pero pagados con la institución y no con los fondos del pueblo. Porque mientras eso está ocurriendo, el pueblo está sumergido en una crisis económica de gran magnitud y cada vez es peor y peor y peor, y todo apunta a que vamos a estar cayendo en nuevamente otra crisis. Y
1: pero
0: otra quiebra.
1: Mira, Mayra, yo le planteaba ayer en mi ponencia, en mi turno con relación al tema de la estadidad, que imagínate si este es el peor momento para pedir la estadidad, que yo le pido al PNP, porque los estadistas saben lo que significa la estadidad, pero el PNP que le explique al país lo que realmente económicamente conlleva la estadidad. En estos momentos el país está sufriendo una contracción económica producto de que de altas tasas de contribución y de alto costo de vida. Somos la jurisdicción con mayor contribuciones por el trabajo en cualquier comparación con los Estados Unidos. Tenemos el gobierno que más dinero gasta. Eso significa, y toda la legislación que se ha pasado durante este año va atada a las herramientas que tiene el Estado Libre Asociado. Entiéndase, los créditos contributivos y el beneficio contributivo que tiene ser Estado Libre Asociado. Si somos Estado, gran parte de esos créditos contributivos se acabaron. Gran parte de esas industrias que vinieron a Puerto Rico basado en el instrumento político que en estos momentos tenemos, que se llama Estado Libre Asociado, se tendrían que ir. Los presupuestos que aprobó la Junta de Control Fiscal y el plan fiscal que aprobó la Junta de Control Fiscal está basada a los beneficios del Estado Libre Asociado. Si somos Estado, el país tendría que cambiar su estructura gubernamental en términos del gasto y tendría que reestructurar entonces las contribuciones, porque hay que añadirle contribuciones federales, y eso haría que la mayoría de los puertorriqueños tengan que pagar más contribuciones todavía. Y yo respeto la estadidad, la respeto, pero yo lo que no comprendo de los compañeros que la promueven es que estén dispuestos a imponerla a costa de que a los puertorriqueños les cueste más.
0: Bueno,
1: estamos viviendo momentos críticos en cual yo le pediría a los compañeros que se enfoquen en brindar los servicios básicos al país, en levantar a Puerto Rico, en llevarlo a un nivel económico sostenible, en que sus presupuestos vayan atemperados a prepararse para la estadidad, y vamos a pedirla. Si no se la dan, ¿están dispuestos entonces a fortalecer el Estado Libre Asociado nosotros estamos proponiendo?
0: Pero usted pediría la estadidad. Usted,
1: esa es la pregunta.
0: Usted pediría la estadidad, senador.
1: Bueno, yo estaría dispuesto a escuchar a ver si se la dan, porque yo sé que no se la van a dar.
0: Miren.
1: Y al final del camino, lo único que vamos a poder tener como opción es mejorar el sistema económico y político que tenemos en este momento, que se llama Estado Libre Asociado.
0: Óigame, El presidente de su partido ha sido enfático en el proceso de refundación.

0: que quiere establecer contrastes entre el PNP y el PPD. Y por eso le lo detuve, porque el decir ojalá la pidan la estadidad es tentar al demonio, ¿entiendes? Y el país necesita conocer si en efecto el Partido Popular Democrático va a ser diferente al Partido Nuevo Progresista en, el, bueno, en ese contexto.
1: En este caso, Mayra, claro, nosotros ya el comisionado residente presentó una propuesta para atender el tema del estatus, en el cual todas las alternativas están sobre la mesa. Porque vuelvo y te digo, así, aquí no se puede excluir, ¿verdad? Aquí hay estadistas, aquí hay independentistas, y habemos estado libristas que tenemos perfecto derecho a ser representados en cualquier proceso para atender el tema ideológico. Pero volví y te digo, cuando yo digo una invitación a que la pidan, es porque yo estoy convencido que no se la van a dar, porque la han pedido en tantas ocasiones. Aquí hasta el exgobernador Ricardo Rosselló pidió invadir el Congreso, claro, pero, una toma del Congreso.
0: Pero
1: y
0: senador,
1: ya, y ni la toma del Congreso, es que, ni es los que, cabilderos de embuste.
0: Es que el estatus no se resuelve con que el PNP unilateralmente y solitariamente pida que el futuro y la relación de Puerto Rico con Estados Unidos se resuelva a través de una legislación como de esta naturaleza. ¿Qué pasa con el 60% de la población que no respaldó a este gobierno? ¿Qué pasa con los puertorriqueños que no creemos en la estadidad? ¿Qué pasa con los que pensamos y promovemos la soberanía y la igualdad y el respeto y la autodeterminación de los pueblos? ¿Eso no nos van a tomar en cuenta?
1: No, estamos de acuerdo, y tenemos que tener en cuenta también que cuando se estableció nuestra Constitución, allí habían personas de diferentes pensamientos,
0: claro,
1: ideológicos.
0: Claro, claro.
1: Ahí está el propio Luis A. Ferré, presidente del PNP, miembro fundador y estadista de clavo pasado. Oigan, firmó la constituyente creando el Estado Libre Asociado.
0: Yo agradezco profundamente esta conversación con usted, porque me parece a mí que hemos jamaqueado nuevamente la memoria histórica, y yo promuevo también que ese pensamiento crítico de mi audiencia esté muy alerta, sobre todo en estos tiempos. Me he quedado sin tiempo, valga la redundancia, senador Luis Javier Hernández, pero atesoro profundamente su aportación a esta conversación de
1: claro
0: país.
1: Sí. Un abrazo.
0: Y lo vamos a continuar más adelante. Que tenga buenas tardes.
1: Igual.
0: Bueno, ya ustedes escucharon. Juzgue usted. Mi partido sigue siendo Puerto Rico. No nos callan. Buen fin de semana.
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5: Doctor Mellado, ¿está ahí?
6: Sí, estoy aquí.
5: Bueno, aquí me escriben en el nuevo CDT en Vieques. Desde hace 5 meses que ya abrió, hay área de diálisis, oficina del registro demográfico, oficina del programa de Medicaid, oficina del programa de madres y niños, oficina del programa WIC y helipuerto. Entonces, ¿qué pasó? Bueno, y entonces, pues el secretario actual del Departamento de Salud nos dice que va a haber un intercambio y que les van a dar un CT nuevo por el que se abandonó.
6: Pues mira, la palabra de abandonar, pues lo abandonó él, porque lo abandonó la actual administración, porque ese CT llegó nuevo allí y este servidor se comunicó directamente con el alcalde de Vieques, y yo me acuerdo que le enviaste una foto, yo tengo hasta una foto que lo tomé, mira, alcalde, aquí está el CT nuevo, dígale al secretario cuando entre que se lo lleve allá a Vieques para que lo empiece a utilizar. Pero a Víctor Ramos le gusta jugar con las palabras. Yo oí que él dijo ahí que yo había sido referido a justicia. Eso tiene una connotación diferente, Rubén, porque el ser referido a justicia es cuando a una persona se le imputa o se le puede, se le va a imputar algo o es testigo de algo o algo criminal está pasando. Yo no estoy citado en el Departamento de Justicia. O sea, a mí me llamaron del Departamento de Justicia, ¿no? Que es muy diferente a ser citado por el departamento. Y fue con la cuestión esta de perjurio de Francisco Domínguez y el bochinche este que se formó, que si dijo, que si él no dijo, que si el otro dijo. Y yo fui con el licenciado Gordon y nosotros no hablamos absolutamente nada. Ahora, este servidor sí fue al FBI. ¿Por qué fue al FBI? Porque hay unos contratos que el señor Víctor Ramos sabe que esos contratos tenía que haberlos firmado, y esos contratos él no los firmó, los canceló y se los otorgó a una compañía que da la casualidad que son clientes de Politan. Y sí, el gobierno federal va mucho al Departamento de Salud, porque el Departamento de Salud tiene mucho dinero federal, pero que tenga cuidado que no sea que lo estén investigando a él, ¿verdad? Y lo digo en un tono serio y razonable, porque él ha estado cancelando subastas y contratos que ya fueron otorgados para dárselos a compañías sin subastas y sin la misma competencia de la compañía que llevaba allí. Cuando llegué al Departamento de Salud, Rubén, había una gran cantidad de contratos. Yo decidí no cancelar contratos, yo decidí observar los contratos. El gobernador Pierluisi dio 190 días para cambiar cualquier contrato sin subasta. Si había una situación, se había que hacerlo. Se hicieron algunos cambios. Muchos de ellos se quedaron porque daban un servicio buenísimo. En este caso, lo que pasaba con la oficina de Medicaid era que estos contratos se necesitaban para culminar el récord médico electrónico, que nosotros llevamos más de 14 años Puerto Rico atrás en esto, en que todos tengamos esta interconectabilidad del récord médico electrónico. Pues esa subasta, Rubén, una de esas subastas se había otorgado, ¿verdad? Estaba pendiente para la firma del contrato. Los que no ganaron impugnaron, trataron de extorsionarme a mí, amenazarme a mí públicamente, o sea, sí. Extorsionarme a mí. Y yo públicamente lo dije, y eso fue lo que yo fui a decir al FBI, que a mí, cuando yo fui secretario de salud, se me hizo un acercamiento de que cambiara unos contratos a nombre de otro, que esta compañía era mejor que la otra, que se suspendiera una subasta. Y yo no suspendí ninguna subasta. Yo seguí hacia adelante con el proceso de subasta. Ahora, ¿qué hizo el señor Víctor Ramos tan pronto llegó y se sentó en la silla? Cancelar lo que precisamente Politan quería. Así que se debe estar diciendo por ahí que yo estoy referido a justicia, porque yo no estoy referido a ningún justicia. Yo comparecí a justicia a aclarar la famosa cosa que se inventaron ellos de que si se perjuró o no se perjuró, que yo no sé ni qué rayo es eso, significa perjurar. Así que yo todavía al día de hoy nadie sabe por qué razón se formó ese bochinche que en el Departamento de Justicia de que si el perjuro o no perjuro, que si Carlos Mellado se perjuró o no se perjuró, que si el licenciado Domínguez, o sea, a eso es lo que él se refiere. Pero que yo esté siendo investigado por el Departamento de Justicia son dos cosas diferentes. Yo no estoy siendo investigado. Y porque yo no tengo absolutamente nada por la cual a mí me tengan que investigar. Ahora bien, él sí, este servidor, yo, Carlos Rafael Mellado López, yo referí esto a las autoridades federales, al FBI, a OIG Federal, porque es totalmente impropio lo que sucedió en el Departamento de Salud. Y sigue siendo totalmente impropio lo que le está haciendo detener a la directora de la subasta, una exfuncionaria de Politank, y el haber cancelado unos contratos sumamente importantes para el gobierno federal para otorgárselo a otras compañías que no tienen la competencia para realizarlo, y esas otras compañías no ganaron la subasta. Y todo en el Departamento de Salud, si hubo un secretario que procuró que todo fuese llevado a cabo en competitivamente, fuimos nosotros. Más de $150,000 tenía que ir un proceso de competencia. Y a mí no se me ha hecho ningún señalamiento por ninguna malversación de fondos, por haber cancelado ningún contrato. O sea, aquí las cosas se hicieron totalmente transparentes. Así que se deje de estar utilizando palabritas, porque a él le gusta mucho utilizar palabritas. Aquí Mellado fue el único que fue citado a justicia, no, referido a justicia. No, yo no fui referido a justicia, señor. Yo comparecí a justicia en carácter individual a aclarar una situación. Y después de eso fui al FBI. Sí, fui al FBI. Sí. A querellarme contra él, sí. Por un tratado de extorsión por parte de funcionarios de Politank, sí. Y a quejarme de Víctor Ramos porque canceló unos contratos y los firmó sin subasta, también fui yo el que fui al FBI. Así que eso queda meridianamente claro, no tengo ningún problema en decirlo y él lo sabe.
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8: ¿Quién? Muy buenas tardes, Puerto Rico. Bienvenidos a una edición más de Fiscalía 580, el único programa en Puerto Rico, AM y FM, con el análisis estatal y federal de los asuntos legales, exclusivo de los fiscales. Hoy, viernes 21 de agosto del 2026, a las 4 en punto de la tarde, damos inicio a este su programa. Se dirige el licenciado Ernie Cabán Santiago en compañía del licenciado Osvaldo Carlos Linares. Buenas tardes, Osvaldo.
9: Buenas tardes, Ernie Cabán, y muy buenas tardes a todos los amigos que nos escuchan. Ernie, tu caso ese, que te tuviste ahí, bajado varios días.
8: María, chacho, estuve como pez en el agua.
9: De verdad.
8: Yo no sé por qué a mí me gusta tanto eso, Osvaldo, litigar.
9: Pero
8: es que es emocionante, es excitante.
9: Eso todo
8: es
9: un juego, pero
8: un
9: también
8: juego pelota, o un juego final de baloncesto.
9: Pero es bien cansón. Uno sale de allí como si hubiese estado metido, como si hubiese estado todas esas horas, pero un gimnasio.
8: Es verdad.
9: Tú dices, pero ven acá porque tú estás cansado.
8: Arrastrando los pies, la adrenalina pone a uno,
9: y también, ya tú sabes. Y también el estrés mental de que tú tienes que, o sea, tú no descansas allí porque tienes que estar pendiente lo que está diciendo el testigo, a ver si lo va a objetar, a la vez que está cogiendo notas para prepararte para contrainterrogatorio.
8: Exacto. Y cuando te acuestas a dormir, estás soñando con el caso.
9: Estás soñando con el caso. También,
8: sí, con las cosas que vas a hacer.
9: Mira,
8: pero nada, tremendo. Mira, ahora recibí el ya te dije del mensaje que te enviaron.
10: Para que te recuperes.
8: Gracias. pero también tuve la oportunidad, mientras pasaba por allí, de recibir los respetos y el apoyo de funcionarios. Allí había una dama también de edificios públicos y de mantenimiento, haciendo expresiones de apoyo y de admiración. Y no saben cuánto yo agradezco eso.
9: Bueno, y al juez Antonio Cuevas también, que verdad, el mensaje que envió, también se lo agradecemos muchísimo.
8: Pero a esas personas de mantenimiento, para mí es un honor, de verdad. sus expresiones. A mí me honran las expresiones de esa dama de mantenimiento de edificios públicos y otros.
9: Pero tú sabes, personal. Tú sabes por qué ellos están alrededor tuyo, ¿verdad?
8: Ajá.
9: Porque te ven que tú necesitas mantenimiento.
8: Bueno. Tal vez así, pero agradecido y agradecido por la sintonía. Siempre apoyando aquí a Fiscalía 580.
9: ¡Sí, señor!
8: Mira, vengo ya nuevo, para entrar a la discusión de los temas.
9: Muy bien.
8: Y la última, como tiene que ser.
9: Es que falte sin pedir la autorización previa. Bueno, enteramos última hora.
8: Ah, bueno, es verdad.
9: Vámonos para Ibonito, Ernie.
8: Ay, bonito.
9: Ese pueblo se ha hecho famoso aquí en este programa.
8: Digo, aparte del Festival de las Flores, que eso es un clásico de Ibonito, tú sabes.
9: Sí, es un clásico.
8: Aparte de eso está el caso de Antonieska.
9: Antonieska, bendito, que el Festival de las Flores, por eso todo el mundo conoce a Ibonito, ahora también está el caso de Antonieska.
8: Y es que este caso, yo creo que ha sido uno de los más cobertura en los medios y de interés que ha habido. Yo creo que desde Pablo Casella, y el boxeador, el caso federal.
9: Ah, sí, Verdejo.
8: Y Verdejo. Esto es un caso de esa magnitud.
9: Correcto.
8: ¿Sabes? Se cogió para fines de interés público, ¿verdad? Sí,
9: el impacto en el pueblo fue a ese nivel.
8: Pero es más largo que esos dos casos, porque aquí se van a celebrar dos juicios. En el de Pablo Casella fue uno, en el de Verdejo fue uno, aquí son dos, y dos cogidos, uno detrás del otro. Así que hay tema, pero sumamente interesante me parece el juego de ajedrez, el movimiento de las fichas, de la defensa, de la fiscalía, que aquí lo analizamos como en ningún otro programa. Me parecen sumamente interesantes, bien instructivos, nos da la oportunidad de enseñar con calle, la escuela con calle, aquí a los amigos Radio Escucha.
9: Oye, y esta abogada de asistencia legal, el SAL, que le dicen, ¿verdad?
8: Sí.
9: Sociedad de Asistencia Legal. Son unas campeonas, porque cuidado que estas abogadas dando una pelea aquí.
8: Oh, sí.
9: O sea, no le han dado
8: excelente,
9: break a la fiscalía, han levantado todo lo que imaginablemente se podría levantar. Han ido al circuito, han ido al Supremo, han hecho de todo por su cliente.
8: Sí, y todo el tiempo con el jab ahí, jab en la cara.
9: Y básicamente son personas que son como básicamente, bueno, como si fuesen funcionarios públicos, porque ya tienen su sueldo y lo hacen en base al sueldo que ya se ganan.
8: Claro.
9: No es un abogado contratado que le están pagando buenos billetes para ver un caso.
8: Exacto, y mientras más hace, pues más puede facturar. Aquí
9: no. Exacto, aquí no.
8: Fijo.
9: O sea, que estas jóvenes, cuando se vayan a la calle, hay que velarlas.
8: Sí, muy buen trabajo han hecho, excelente. Pues nos dice Maribel Hernández Pérez lo siguiente. El juez Juan Reyes Colón emitió una resolución declarando sin lugar la solicitud de reconsideración sobre las recusaciones motivadas de cuatro miembros del jurado que presentó la defensa de Antonieska Avilés Cabrera. La veía venir, él no al lugar. El proceso de entrevistas a los potenciales jurados ha sido extremadamente minucioso y detallado, concediéndole amplio espacio a las partes para examinarlos. De la totalidad de las circunstancias expresadas o contestadas por dichos candidatos, que son hoy jurados, este tribunal concluyó que podrían emitir una determinación justa e imparcial, expresó el juez. Y yo le añado que además de la conclusión, a mi juicio, acertada del juez, también fue la conclusión de la defensa y de la fiscalía, porque los jurados que forman parte del panel es por el consentimiento de ambas partes, no es una imposición del juez. Es porque el fiscal estuvo de acuerdo. Sí, el jurado número 2 y el 8 y el 9, estoy de acuerdo que sean jurados. Igual la defensa. Pues mira, los pusieron las dos partes ahí. Porque se tiende a crear duda, a sembrar la duda, tú sabes. No, pusieron ahí una persona que no querían. Si no querían, pues tenían que objetarla o recusarla. el que no la quisiera ahí. Si está ahí es porque quiso la defensa y es porque quiso el Ministerio Público que ese jurado formara parte del panel. Añadió que la defensa no presentó solicitud de recusación a pesar de tener disponibles suficientes perentorias para así hacerlo. O sea que, por cuanto, sin lugar, la solicitud de la defensa que está diciendo el juez es que si no estabas seguro, tenías dudas de alguno de esos jurados, no tenías por qué consentir a que formaran parte del panel. Tenías suficientes recusaciones perentorias que podías sacarlo, excluirlo sin darle explicación.
9: Correcto.
8: ¿Eh? El argumento de que no tuve información para sacarlo de manera motivada, porque las recusaciones motivadas no tienen límite, ¿eh? Entonces los abogados de defensa pues tratamos de conservar la perentoria, que sí, no se nos agoten.
9: Las motivadas, que son aquellas que se fundamentan en una razón de ley.
8: En una razón establecida en la ley, en la regla 121.
9: Exacto.
8: De procedimiento.
9: Esas no tienen límite. Ahora, las perentorias, que es por ninguna razón.
8: Esas tienen límite.
9: Esas tienen límite.
8: Pero uno trata como abogado de no agotarlas.
9: Exacto. ¿Verdad?
8: De que las acusaciones sean motivadas, pero como la motivado establece el fundamento, la ley, la regla 121 establece cuál es el fundamento de una motivada, pues si se da ese fundamento, pues puede ser motivada. De lo contrario, hay que usarlas, aunque uno no quiera, hay que usar la perentoria. Las recusaciones perentorias son el derecho que tiene la defensa y la fiscalía en un juicio para rechazar a un candidato a jurado sin tener que dar razón o explicación por qué no lo quieren en el panel. El Ministerio Público había expresado que se oponía a la solicitud de la defensa debido a que no se había establecido la justa causa requerida para alterar la composición del jurado ya seleccionado y juramentado. Mira, dice la fiscal esto. No demuestra que alguno de los cuatro jurados sea incapaz de juzgar la causa con completa imparcialidad. Tampoco demuestra que alguno haya contestado falsamente bajo juramento o que haya omitido información deliberadamente, indicó por escrito la fiscal Belinda Brignone. Según plantearon las licenciadas María Soledad Matos y Adlin, ¿verdad? Jiménez, Emanueli y Rocío Rebelles Ponce, de la Sociedad para Asistencia Legal, estos jurados no serían imparciales debido a que sus contestaciones supuestamente reflejaban prejuicio o parcialidad contra la acusada. Le mató el argumento al juez. Pues tenía las motivadas disponibles. Uh-huh. Lo hubiera sacado por una motivada.
9: Exacto.
8: Sí. Eso le mató el pollo en la mano. Mientras que Brignone ha reiterado que nosotros hemos tenido una amplia oportunidad para hacer un voir dire. Término legal que significa decir la verdad en el interrogatorio a los candidatos a jurado. Tuvieron oportunidad de hacer un voir dire extenso y riguroso y que se han dividido, como siempre lo he explicado, entre las motivaciones por enfermedad, la publicidad excesiva, más preguntas que hace el juez, que hace la defensa y el Ministerio Público. Aquí interviene todo el mundo en la selección del jurado. A su vez, advirtió que a ninguno de los jurados objeto de la moción se le preguntó por qué omitió determinada información en el cuestionario, por lo que entiende que no puede establecerse mendacidad. Es que tú tenías eso disponible, Osvaldo, esa información.
9: Ajá.
8: Como parte. Pues si tuviste que el blanco número 5 no lo completó.
9: Pues tú me vas a preguntarle.
10: Pregunta ahí sobre el blanco, la pregunta que está en el blanco número 5. Uh-huh. Y oculta. ¿Sabes? Y no hacerlo es un acto que se le imputa a la parte, pues tú tenías la oportunidad y no lo hiciste.
9: Exacto.
10: Y por no haberlo hecho, ahora tienes dudas sobre su imparcialidad. Pues, fue como autoinfligido, porque sí, tú pudiste haberlo hecho, sí, ¿verdad? No lo voy a hacer, no le voy a preguntar sobre eso. Ahora tengo dudas sobre la imparcialidad de él, porque no contestó nada sobre la pregunta que estaba en el cuestionario y que yo tampoco le pregunté nada. No sé. Me parece bien resuelto por parte del juez. Yo anticipaba este resultado por el hecho de que, como indiqué anteriormente, las recusaciones motivadas, los fundamentos están en la ley expresamente definido, y se pueden levantar en cualquier momento. Puede estar constituido el jurado. Y se advino en conocimiento de que un jurado no cualifica para ser jurado por los requisitos de ley. Se advino en conocimiento que es menor de edad, por poner un ejemplo. Pues sí, mira, se puede excusar en cualquier momento.
9: Exacto.
10: Pero tiene que utilizar el fundamento correcto que establece la ley para sacarlo por una motivada. Así de fácil es. Pero, nada, buen intento. El hecho de que no tengan razón en un planteamiento no significa que fue meritorio y se justificaba su planteamiento. Me parece bien hecho con la fiscalía y bien resuelto, bien hecho por la defensa.
9: Sí.
10: Y bien resuelto por el juez.
9: Bien resuelto por el juez también.
10: Sí, sí. Así que eso sigue, ¿verdad? Ya,
9: ya selección. Ya hay fecha de juicio.
10: Sí, yo creo que tenía el
9: 15 de octubre.
10: El 15 de octubre, imagínate.
9: ¿De qué año? ¿De este?
10: Sí, de este, pero qué barbaridad. Me parece que es una exageración. Y ha llevado el juez este caso muy bien, me parece también, tú sabes, dándole sí, seguimiento.
9: Sí.
10: Lo que encuentro es demasiado remoto. El inicio del juicio, eso van a tener que reconsiderarlo. Si se completan los suplentes, los jurados suplentes, ahora en la próxima semana, esa fecha de juicio hay que adelantarla. ¡Punto! No se puede dejar un jurado ya constituido ahí al garete con una mera instrucción y uno confiando en que no van a pecar. Y van a seguir las instrucciones del juez, no van a hablar con nadie y nadie les va a hablar tampoco. No es porque yo tome la iniciativa, es que nadie le va a hablar del caso. Eso es la realidad, la práctica en la calle nos dice que eso no es así. Así que mientras menos exposición tengan esos jurados que ya están advertidos, que no pueden comentar en las redes, no pueden recibir informaciones, no pueden opinar, pues menos expuestos están, mientras más rápido se haga esto y más pureza hay en el procedimiento. Así que reconsideración a ese 15 de octubre. Lo dejo sobre la mesa. Mira, Osvaldo, mira el que fue lo que me trajo Pacheco aquí una vez.
9: ¿Qué te trajo Pacheco?
10: Pero que me veo pálido.
9: Sí, te veo pálido.
10: Me veo alicaído.
11: Mírate esto, Bernie. Levanta con una botellita de agua, eso tiene electrolitos y todo.
10: Ah, sí, bueno,
11: te revive. Te vino el día anterior, pues estás un poco deshidratado, por eso que te sientes cansado. No,
10: te
11: estás
10: tirando. Y
11: te tomas eso y como nuevo.
10: Y lo que pienso consumir después que salga del programa, ¿tiene electrolitos?
11: No, eso no tiene. Eso lo guardo bueno, para mañana,
9: eches,
11: por la mañana.
9: A menos
11: no,
9: que le eches el sobrecito, ¿verdad?
11: Sabe a limón.
9: Pero si le echas el sobrecito, sí lo tiene.
11: Esa no.
10: Imagínate eso.
9: Sí, sería buenísimo. Mira, Ernie. Tú sabes que la Facultad de Medicina de Harvard es una de las más prestigiosas en todo el mundo. Está localizada allá en Boston, Massachusetts.
10: Ajá.
9: Tiene un campus precioso esa gente allí.
10: Sí. Pues mira, quisiera ir para allá, no a estudiar, pero a verla.
9: A una vueltita.
10: Sí.
9: La Facultad de Medicina de Harvard ha anunciado que ha acordado pagar $53 millones para resolver una demanda de clase presentada por los familiares de donantes de cadáveres cuyos restos fueron vendidos en el mercado negro por el antiguo responsable de su morgue.
10: ¿Qué a rayo? ¿Cómo es eso, Osvaldo? Espérate, no entendí.
9: O sea que tú enviaste a un familiar tuyo allí que falleció para que lo utilizaran en la escuela de medicina, ¿verdad?
10: Ajá, para el propósito educativo, para la ciencia, adelantar la ciencia, ajá.
9: Y un individuo allí los vendió en canto.
10: Adiós, cara.
9: Canto para allá, otro canto para
10: allá. De verdad.
9: Ahora están, qué sé yo, los cantos, qué sé yo, cuántos estados.
10: ¡Ya, rayos!
9: Entonces, se espera la aprobación judicial de esta de este acuerdo de 53 millones. Dice Harvard que va a crear dos fondos de compensación para el total de los 53 millones. La demanda la presentaron 47 familiares de personas cuyos restos podrían haber sido objeto de manejo indebido y vendido.
10: Ya vaya.
9: Los restos fueron donados con fines de investigación y educación. No pasa el chavo.
10: Y
9: con
10: lo hicieron, ellos. Hicieron un negocio.
9: Hicieron, montaron un tremendo negocio.
10: Wow.
9: Harvard ha dicho que no pueden determinar con exactitud de qué donantes se robó su empleado los restos.
10: Pero o sea, ¿cómo será que están hechos cantos todos? Están desmontados.
9: Sí, porque son los así que se brega con eso, pues los estudiantes que están estudiando la cabeza, está eso está por allá, lo de los
10: ah, de verdad.
9: Seguro.
10: Pero yo creía que dejaban el cuerpo completo y tú atiendes si eres en la cabeza, atiende la cabeza, no, deja el resto, pero
9: te desarman.
10: Y vendrán otros a atenderle el hígado, la
9: qué sé. Exacto, yo. Te desarman ahí, bregan ahí. El acuerdo abarca a los familiares o personas designadas por quienes donaron sus restos a la Facultad de Medicina de Harvard. Entre el 1 de enero del 2018 y el 31 de marzo.
10: Del 2023, un montón de años ahí, 5 años.
9: El año pasado, el ex empleado fue condenado a 8 años de prisión por robar y vender partes del cuerpo como si fueran baratijas.
10: ¡Qué rayos! O sea,
9: tampoco las vendió cara.
10: Wow.
9: Las autoridades afirmaron que este individuo, apellido Lodge, era el cerebro de una macabra trama en la que enviaba cerebros, piel, manos y rostros de cadáveres a compradores de Pensilvania y otros lugares.
10: ¿Pero y para qué tú quieres eso, Barlo?
9: ¿Ah?
10: ¿Para qué querías el que compraba eso, que es más malo que este bandido, el que bueno, lo compraba?
9: Para muchas razones. Entonces hay gente que coge estas cosas para fines religiosos. Hay otros otra universidad o otras personas que lo quieren para... Exacto.
10: Exacto, ellos no tienen allí suficiente vacó.
9: Exacto. De esto,
10: pues los compran.
9: Se le acabaron los brazos y le hacen falta dos. Este tipo de cosas. La esposa del acusado fue condenada a algo más de un año de prisión por haberle ayudado. Otras 6 personas que compraron restos mortales
10: ¿qué pasó ahí?
9: También se declararon culpables y han sido condenadas. En uno de los casos, el empleado proporcionó piel a un comprador. Mira, aquí viene la pregunta que tú hiciste.
10: Ajá.
9: Para que fuera curtida, convertida en cuero y utilizada para encuadernar un libro.
10: ¡Ea, rayos! Con piel humana.
9: Con piel humana.
10: Wow,
9: encuadernar un libro.
10: Bien insensible, mano.
9: Una vez que Harvard ha terminado de utilizar un cadáver donado por confines de investigación o docencia, lo habitual es que el cadáver se devuelva a la familia o se incinere. El ex empleado reconoció haber extraído partes del cadáver antes de la incineración. Harvard ha afirmado que actuó sin el conocimiento ni el permiso de la universidad. Fíjate, tenía un plan bueno porque parece que cogía cadáveres que ya se iban a devolver a los familiares. Le sacaba parte y los demás lo incineraba.
10: Ah, ok. Se quedaba con 2 o 3 piezas para
9: venderla. Quedaban 2 o 3 piececitas. Pero aún así, pues es ilegal.
10: Pues claro.
9: Además de los pagos, la Facultad Médica de Medicina de Harvard acordó facilitar a las familias un comunicado en el que se condenarán las acciones de su ex empleado y se resumieran las mejoras introducidas en el programa de donación anatómica. La facultad también tiene previsto crear una beca de ayuda económica anual para estudiantes de medicina a partir del curso académico del 2027-2028 en homenaje a los donantes anatómicos.
10: Pero eso es un acto voluntario, eso suena como una restitución.
9: Sí, eso es parte de, ¿verdad?, de las cosas que ellos están haciendo para mejorar el sistema. Y
10: ganar confianza también.
9: Y ganar la confianza de la gente. Pero está brutal. ¿Tú eres un donante de eso, Ernie?
10: En Harvard.
9: Digo, en cualquier sitio, ¿tú donarías tu cuerpo a la ciencia?
10: No, sí, eso se pone en la licencia.
9: No, pero eso no es a la ciencia, eso es para los órganos.
10: Por eso, sí.
9: Este no, este que en vez de que te dejan aquí, te chispean para allá, para Harvard.
10: Con lo que sobra, tú sabes, órganos.
9: Oye, la Escuela de Medicina también creo que acepta estos donativos. Si te quieres quedar cerca, no quieres ir muy lejos.
10: ¿De los cuerpos?
9: Seguro.
10: Sí, porque ellos se nutren también de personas John Doe, que no fueron reclamados.
9: Exacto.
10: Y están allí en ciencias forenses, que llevan estoqueado allí qué sé yo cuánto tiempo, nadie lo ha reclamado, entonces se pasa. Los
9: doran para allá.
10: A ciencias médicas. Y aquellos que voluntariamente lo quieran hacer, yo no tengo problema. Yo no tengo
9: problema. ¿No tienes problema?
10: No, yo tendría problemas. ¿Para qué yo quiero el cuerpo si no tengo la vida? Si no tiene la vida. Si puede ser útil.
9: Seguro.
10: Para la ciencia y beneficiar a futuras personas, pues. No tengo reparo. No tengo reparo. Pero entonces aquí parece que la facultad tuvo responsabilidad compartida con este empleado.
9: Bueno, la responsabilidad.
10: Vicaria.
9: Sí, y obviamente supervisar las actividades. Porque hasta dónde, pues, habían las cámaras, habían los mecanismos para evitar que sucediera este tipo de cosas.
10: No establecer los controles.
9: Los controles.
10: Y permitir que se diera eso con uno de esos empleados. Por ahí está la responsabilidad de ellos, pero esa responsabilidad civil.
9: Civil, y fue grande, 50 y pico millones de dólares.
10: ¡Wow! Esto fue una demandita chévere.
9: ¿Y tú, Pacheco, donas tu cuerpo si para la medicina? Que si donas tu cuerpo para la medicina, no sabes.
11: Siempre he pensado en la cremación, pero lo de la medicina, pues no sé.
9: Pero ¿para qué lo vas a quemar si alguien lo puede usar para estudiar
11: no
9: con
11: sé,
9: él?
11: No sé, pero si está bien utilizado yo lo donaría, ¿por qué no?
9: Ah, bueno.
10: Ah, pues ya hay dos donantes.
9: Ya hay dos donantes aquí. Vamos a llamar a Harvard.
11: Que se lo coman los gusanos, que se lo vivan los humanos.
10: Muy bien, muy bien.
9: Muy bien hecho.
10: Menos malo, ¿qué tenemos al regreso?
9: Vamos a hablar de unos sujetos que trataron de forzar una bóveda de un cajero automático en un banco aquí en la isla. No procesable, imputado de dar golpiza a una adulta mayor. Vamos a hablar también de un residente de Texas que muere tras incidente en piscina del hotel de un hotel del condado. Y una mujer que fue devorada por una culebra pitón.
10: ¡Wow!
9: Investigan fraude contra dos adultas mayores en Guaynabo. Hasta ahí estamos, Ernie.
10: Ok, pues mientras tanto yo voy a chequeando este sobre de hidratación que me dio Pacheco para ver si me los ampeo.
9: Tómatela así, directa. En vez de echarle en agua.
10: Deja eso. Bueno, regresamos en breve. En Fiscalía 580.
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0: Regresamos. Este es su programa Fiscalía 580. Son las 4:30 de la tarde. Se dirige el licenciado Nicolás Santiago en compañía del licenciado Osvaldo Carlos y Linares. Osvaldo.
1: Mira, Ernie, tenemos muchas informaciones aquí, pero hay una información que no, que aunque no es de Puerto Rico, yo creo que es importante para Puerto Rico, Ernie, que está en la página 8.
0: ¿Y en la página 8?
1: Sí, porque tú sabes que en Puerto Rico confrontamos un problema bien serio de especies que se han hecho residencia aquí en Puerto Rico, como los caimanes, por ejemplo, la gallina de palo.
0: Ay, no me hables de gallinas de palo, que yo no las paso.
1: Sí, tú no las pasas, ¿verdad?
0: Sí, sí, brincan para allá, para el patio cada rato.
1: Pero
0: son rapidísimas.
1: Comete una en venganza.
0: Pues que no he podido cogerla. Tengo que buscarle una manera, una trampa. Tengo que buscarle internet ahí. ¿Cómo yo la puedo cazar?
1: Dice que saben a pollo.
2: ¿Tú las has comido, Pablo?
1: ¿Ah?
2: ¿Te las has comido?
1: Mira, por casualidad, porque no sabía que era gallina de palo. Una vez en un viaje a Costa Rica, me la comí en fricasé y no sabe mal.
0: ¿Ah, sí?
1: Sí, no sabe mal.
0: Pues la próxima que entre, yo voy a empezar a cogerla por el patio, a ver si por lo menos si hago algo positivo y hago ejercicio.
1: No le veo mucha esperanza a eso.
0: Sacarle algo a ese ejercicio.
1: Mira, Ernie.
0: Ajá.
1: Pero otra de las especies que hay aquí metida en Puerto Rico son las culebras.
0: Ah, sí, que también donde yo vivo ha aparecido ya.
1: Y tenemos lo que se llaman los pitones reticulados. También los tenemos aquí en Puerto Rico. Y hay esta historia de una mujer que se encontró con una de ellas por allá en Indonesia.
0: ¿Ah, sí?
1: ¿Qué le pasó por ahí?
0: Hubiera ido a casa, era más cerca.
1: Ah.
0: Pues mira, una mujer de 50 años fue hallada, ¿cómo? Sin vida. En el interior de una pitón reticulada de aproximadamente 6 metros, que son unos 20 pies de largo, en la isla de
1: Sulawesi.
0: Sulawesi, en Indonesia. En un hecho que ha conmocionado a la comunidad y que las autoridades describen como uno de los ataques más inusuales registrados en el país. Una señora de... Una mujer de 50 años.
1: Ajá. Una mujer.
0: Sí. La víctima, identificada como Farida, había salido de su casa para dirigirse a un mercado local, pero nunca regresó. Su desaparición desencadenó una intensa búsqueda encabezada por su esposo y decenas de vecinos. Durante el operativo, los residentes localizaron una enorme pitón con un abdomen visiblemente hinchado, lo que despertó sospecha tras capturar al animal y abrir su vientre. Le hicieron una cesárea, mira.
1: ¿Sí?
0: Descubrieron el cuerpo de Farida completamente vestido en su interior. ¡Wow! Baldo, pero
1: para que tú veas lo capaz que son estas serpientes.
0: Te tragan tal y como estás, con tu zapato.
1: Era una serpiente grande, pero estas serpientes están aquí y van a seguir creciendo por ahí para abajo. Ahora las estarán cogiendo de 10, de 12, 15 pies, pero de ahí a 20 pies, que con esta capacidad es nada.
2: Y viajan contigo en el carro y tú ni lo sabes.
0: ¿Cómo va a ser?
1: ¿Cómo va a ser, Pacheco?
2: Están montando en los carros, los vehículos, las gomas, viajan. Sí, por eso es que llegan al área metropolitana, los shopping.
1: ¿Pero ahí te ha pasado eso?
2: El establecimiento de Plaza Las Américas han visto.
1: ¿Llegó una boa allí?
2: ¿Cómo tú dices?
1: ¿Que llegó una boa a Plaza Las Américas?
2: Sí, hemos visto en los shopping centers, los multipisos.
0: Porque ya se montan los carros,
2: la gente no sabe dónde está y después ya se bajan. Cuando la gente venía a los carros, han estado debajo de los estacionamientos. O sea, tú te vas a montar en tu carro y debajo de tu carro puede salir una pitón a morderte.
1: O sea, que tú puedes estar en plaza por ahí caminando o cualquier shopping center y de momento puede salir una boa que llegó cogiendo con alguien.
2: Hasta en el zafacón vas a echar la basura y el primer paso que te muerda, la primera.
0: Ah, pues María, ahora me da una perse eso a mí.
2: Tienes que estar pendiente.
0: No voy a botar la basura.
1: Tienes que coger la tapa de zafacón para defenderte cuando va a abrir el...
0: Mira, pero yo he visto a ¿cómo que se llama? El Congo, el que sale en las redes sociales, que coge la sacando del área del motor las culebras de esas,
1: sí,
0: que están enjoscadas por ahí.
2: Ahí es que viajan en los carros. Hay uno hasta en las partes de las ruedas.
0: Está brutal.
1: Pero esa que...
2: Después que no vayan conmigo adentro, no hay problema.
1: Esa que se mete en la rueda tiene que ir al Super Mario al sitio. O sea, toda la vuelta que ha dado para llegar.
2: Hay que ver...
1: Esa debe ser inofensiva cuando llegue.
2: Un pepper spray o algo que si la rocías ella se oyente, no lo sé. Pero algo debe haber. Yo vi una señora echándole cloro a una y ya se retuerce en toda.
0: Bueno, pero no tiene que ir uno de darle dos o tres pescosadas y defenderse.
2: No sé, Rick, me parece dudoso. Yo no sé. Yo no lo haría.
1: A una culebra de 20 pies yo no le metería una pescosada.
0: Mira, la pitón reticulada es la especie de serpiente más larga del mundo y habita en bosques planos, zonas y hasta en Plaza de América puede habitar.
1: Y en toda Plaza de América, en los campos de Puerto Rico.
0: Sí, pero esto se multiplica, es que eso se reproduce por huevos, ¿eh? ¿Verdad? Ellas sueltan un chojo de huevos ahí y sale sí. Un montón de culebrita que no es como los monos, que nacen uno por parto.
1: Aquí sale no, aquí son un montón de culebras.
0: Y así mismo se producen en ese mismo volumen, sí, se reproducen, sí. ¿Sabes? Así que yo toda la salchicha mía la tengo ya, ¿verdad? Un seguro le voy
1: ay,
0: a poner.
1: Bendito, esa salchicha tuya es como
0: esa,
1: si fuese...
0: Esa la tiran al aire como
1: eso es un
0: y la cachan.
1: No, es un aperitivo. La salchicha es un aperitivo.
2: Con palito de madera la voy a cachar.
1: Ay, bendito.
0: Wow. Bueno. ¿Qué más? Dice aquí que experto citado. Esto es...
1: ¿Qué? ¿A qué estamos hablando? Mira, vamos a hablar de este fraude contra unas adultas mayores aquí en Guaynabo, aquí al lado de nosotros, Ernie.
0: ¿No sí?
1: La policía informó ayer que investiga dos fraudes contra adultas mayores ocurridos el 17 y 19 de agosto en el condominio Villa Caparra Executive. Eso para allí por Guapa. Donde desconocidos obtuvieron sus tarjetas bancarias mediante engaño. Según la uniformada, en el primer caso, una mujer de 77 años permitió el acceso a su residencia a un hombre que se identificó como Ramón Rivera y le pidió su tarjeta bancaria con el argumento de que necesitaba actualizarla porque estaba defectuosa.
0: Era para allá que la de paquete.
1: Ay, bendito. De acuerdo con la investigación, la perjudicada entregó la tarjeta y posteriormente descubrió varias transacciones mediante giros postales por un total de $6,746.25. Se vaciaron la tarjeta. Las autoridades indicaron que en un segundo caso, otra mujer, esta de 71 años, recibió llamada y mensaje en lo que le informaron sobre una supuesta alerta en su tarjeta. Y le aseguraron que personal del banco acudiría a su residencia para reemplazarla. El informe establece que un hombre que se identificó como Manuel Pérez llegó a la vivienda, recibió la tarjeta. Más tarde la querellante comenzó a recibir notificaciones de transacciones por $2,568.
0: Pero con el mismo truco.
1: Con el mismo truco. La policía precisó que ambos casos fueron referidos a la División de Robo, Fraude y Delitos contra la Propiedad del CIC. Y recordaron que las instituciones bancarias no llaman ni envían mensajes para solicitar claves, número de tarjeta o códigos confidenciales.
0: Eso no se pide por teléfono.
1: Sí, tú no pides, mira, voy para tu casa porque tu tarjeta está mala, para cambiártela. Eso no ocurre.
0: Uh-huh.
1: La policía exhortó a quien tenga información que ayude al esclarecimiento de estos casos a comunicarse al 787-343-2020. Uh-huh. Así que esa es la mejor manera de usted comunicarse allí. Hay direcciones de Facebook y otras más, hasta de ex.
0: Castro, pero... nosotros vamos a tener que, Osvaldo, porque es que me han consultado recientemente algunos casos de estos de fraude que convencen a la persona mayor.
1: Sí.
0: Y hay unos que le ofrecen premios o que tienen una demanda que están a punto de cobrar o qué sé yo, que el adulto mayor lo cree.
1: Lo cree.
0: Y los hijos, perdón, y eso es un fraude, qué sé yo. No, ningún fraude. Y se quedan con esa. Que voy a llamar ahí al 787-343-2020. También dice aquí a través de X, en PRP de dedo, noticias. Eso también son lugares para comunicarse, ¿verdad? para ver si yo lo que quiero es conseguir una línea, no para denunciar esto, para darle ayuda a estas personas que fueron defraudados y creen en el bandido. Porque como que le lavan el cerebro.
2: Sí. Mira, permiso que te interrumpa, quiero aclarar que lo de la culebra no fue en el multipiso de Plaza Las Américas, fue en el multipiso del Hospital San Pablo en Bayamón.
0: Mira para allá.
2: Allá fue, después te mando la eso. ¿Ah, fue sí? Hace un tiempito atrás.
1: ¿En el hospital?
2: Sí, en el multipiso.
1: Quizás estaba buscando servicios médicos.
0: No, pero esos que llegan, se transportó en el vehículo en Jedi y llegan a cualquier lugar.
2: Eso sí,
0: a cualquier lugar pueden llegar. Te fuiste al aire.
1: Sí, te fuiste, Pacheco.
2: Que también en Sam, de no sé dónde, también el estacionamiento.
1: También llegó una.
2: Una serpiente entrando debajo de un carro.
1: Wow, sí, que tú piensas que tú estás acá viviendo en un condominio por acá en San Juan, que eso de los pitones es por allá.
0: Oye, ¿cómo uno podrá bregar con eso? Porque ya a las iguanas de palo ya yo sé que escogerlas. Pero eso es otro, como
1: tú correr,
0: la jatonera.
1: Tú correr, en vez de correrla, tú correr. es a la inversa. Sal por ahí corriendo y llámate a alguien que te resuelva, porque son un peligro. Sí, son un peligro. Porque
2: pueden dar un fuetazo. Lo bueno, las iguanas no te van a atacar. Lo que van a hacer es que si tú las corres, te pueden dar un fuetazo con el rabo.
1: Ellas no, estas pitones no son venenosas, pero tienen una fuerza espectacular. O sea, sí, ellas se te enjoscan y aprietan por ahí para abajo. Y olvídate de los peces colores. Uh-huh. Así que en ese sentido, pues, hay que tratarlas con cuidado y no arriesgarse. Si usted no sabe bregar con eso, no bregue. Llame a Recursos Naturales, llame a la policía que se encarga de buscar a recursos. Usted manténgase lejos.
0: Pero así es.
1: Pero en cualquier lugar de Puerto Rico pueden llegar.
0: Pueden llegar.
1: Mira, hay también un caso de un individuo en la página 5 que encontraron que no es procesable y que agredió a una fémina, una adulta mayor. ¿Qué es lo que hay, Ernie?
0: Agustín Criollo Kendo nos dice que Eddie Mojica Pérez, el hombre que admitió haber agredido a una adulta mayor de 87 años, ven acá ahora que yo veo eso de 87 años. Me acuerdo que Pacheco nos dijo que la mamá de él cumplió años.
1: ¿Cuándo? ¿Quién cumplió años? ¿Tu mamá?
2: Sí, 86 hoy.
0: ¿86? Hoy, pues vamos, espérate, para en la prensa. Para darle una felicitación, ¿cómo es que se llama ella?
2: María Altagracia Quiñones de Andino, le dicen Tata.
0: Tata, muchas felicidades
1: a Tata.
0: Wow, muchos años de vida y de salud.
1: Sí, y felicitarla por...
0: Qué bueno.
1: Por haber tenido que bregar con Pacheco por tantos años.
0: Por tanta paciencia, ¿verdad?
2: Sí, bueno, y a mí la felicítame a mí también.
1: Ahí también.
0: Así que muchas felicidades, que Dios la bendiga. Pues mira, Eddie Mojica Pérez, el hombre que admitió haber agredido a una adulta mayor de 87 años que estaba bajo su custodia en el hogar de adultos mayores, institución Casa Dorada, en Las Piedras, fue encontrado no procesable por un psicólogo del Estado, confirmó la Oficina de Administración de Tribunales. O sea, que esta persona era... ¿Era qué? ¿De allí?
1: Él trabajaba allí en esa casa.
0: ¿Trabajaba?
1: Sí, era un empleado de esa casa.
0: ¡Oh, wow! Este jueves se celebró la vista de procesabilidad de Mojica Pérez bajo la regla 240 en la sala 204 del Tribunal de Humacao, presidida por la jueza Yaritza Carrasquillo Aponte. Este enfrenta cargos por tentativa de asesinato y maltrato de persona de edad avanzada. Posteriormente, se celebró una conferencia de estatus en la sala 202 del mismo centro judicial, presidida por la jueza Ana Meléndez Renoir. La OAT, Oficina de Administración de Tribunales, indicó que se pautó otra vista de procesabilidad bajo la regla 240 para el próximo 17 de septiembre. Y es que si sales no procesable, que significa que tú no estás consciente al presente del proceso judicial que estás enfrentando y las acusaciones en tu contra
1: y o no denuncia. Puede, y por lo tanto no puedes asistir a tu abogado.
0: Exacto. Se dan vistas recurrentes, porque son cuestiones transitorias muchas veces. La gran mayoría de las veces son trastornos transitorios, pero que no necesariamente tienen que ver con la inimputabilidad, con la capacidad que él tenía cuando cometió el acto. ¿Eh? De hecho, lo que se está planteando es que no es procesable, no es inimputable. ¿Eh? Durante esas dos figuras jurídicas de la procesabilidad y la inimputabilidad se vio en el caso de Antonechka también, dentro de todas las controversias que se han ventilado.
1: De hecho, tú pasó igual, en el sentido de que la primera hubo una primera vista. Exacto. Y diseñaron una segunda vista, pero en la segunda vista la encontraron procesable.
0: Correcto. Y ha continuado procesable hasta el presente.
1: Hasta el día de hoy.
0: Durante la vista, el doctor Carlos Rivera, como psicólogo del Ministerio Público, dijo que su determinación surge de una evaluación inicial realizada al imputado en la que se hicieron preguntas para indagar sobre su estado emocional. Sin embargo, el perito habría admitido que aún no cuenta con el expediente médico de Mujica Pérez, por lo que habrá una segunda evaluación en septiembre del presente. El cuidador está imputado por cargos de tentativa de asesinato, negligencia y agresión grave con una fianza de $250,000 por cada uno, por cada cargo. Ajá. Para $750,000 de fianza muy bien merecido. Sí.

0: ¿verdad? Luego de su arresto, el teniente Josué Vázquez, director auxiliar del CIC de Humacao, confirmó que el imputado había sido trasladado a una institución psiquiátrica. Luego que su familia solicitara una orden al amparo de la ley 408 de salud mental, un mecanismo legal que permite la detención temporera de una persona que representa un riesgo para sí misma o para los demás. Esto hay que echarle un ojito ahí, esa 408, la ley 408 de salud mental, Osvaldo, porque hay que ver cómo se puede enmendar eso, porque el ingreso involuntario es por una semana. ¿Y tú crees que un trastorno de la naturaleza que te provoca eso en una semana ya tú estás ready nuevo?
1: Seguro, seguro.
0: Eso hay que echarle un ojito.
1: Eso debe ser por lo menos 30 días a discreción de la institución y sus médicos. Si el médico entiende que a los 15 días estás bien o a los 20 días, pues te da de alta. Pero una semanita, bendito.
0: Y de ahí no debería salir sin una orden del tribunal también. Porque lo tengo entendido, no estoy muy claro, que una vez pasa el periodo de tiempo, pues a menos que te detengan por alguna razón en la institución, pues tú te vas a tu casa.
1: Sí, te vas.
0: ¿Eh? Te vas. Que debería tú salir como entraste, con una orden del tribunal. Ya este está capacitado. Ah, pues lo damos como darlo de alta.
1: Pero para darle la oportunidad a alguien a objetar, tú dices.
0: No, para que no se vaya por la libre a la semana, que en una condición igual que la tenía o similar.
1: Pero la vista sería, o sea, tiene que haber una
0: seguimiento.
1: Vista. Uh-huh. ¿Con una vista de seguimiento?
0: Claro, y no tienen que ir al tribunal, eso se hace por Zoom, donde esté el médico
1: desde
0: psiquiatra.
1: Allí, desde allí.
0: Seguro.
1: Sí, podría ser.
0: La visita recurrente que va, pues se cita para el día X.
1: Suena bien.
0: Así vamos, que se le puede echar
1: a probarlo por unanimidad.
0: Se puede sacar la punta al lápiz, los amigos de allá de la legislatura, y ir ocultando eso. Ahora que están buscando hacer proyectitos para aumentar el box score de los representantes, pues por ahí pueden trabajar. Arrancar.
1: Sí. Mira, hay un residente de Texas, un hombre de 36 años que andaba por acá por Puerto Rico, no sé si de vacaciones o porque andaba por acá, se llama Samuel Enrique Nieves, que falleció la noche del jueves tras un incidente de ahogamiento ocurrido en el área de la piscina del Hotel Condado Plaza, ahí en San Juan.
0: ¡Qué rayo!
1: Los hechos fueron reportados a eso de las 9:21 de la noche mediante una llamada al sistema de emergencia. Al llegar al lugar, la gente de la Policía Municipal de San Juan encontraron al hombre en el suelo cerca de la piscina. Mira, así que los paramédicos llegaron allí, trataron de revivirlo, pero no presentaba signos. Está sobre investigación.
0: Que ahogamiento, que como que estuvo, se sospecha, ¿verdad? Que estuvo en el agua. Y
1: seguro.
0: Sacaron.
1: Pero mira,
0: las condiciones.
1: La gran pregunta es, ¿las piscinas se consideran un peligro atrayente, particularmente para los niños, no?
0: Sí, para los niños. Es esa figura jurídica.
1: Y tú dirías que si tú tienes un hotel que tiene una piscina, esto que sea lo otro, debería haber algún sistema de seguridad dirigido a los niños, por lo menos.
0: Una velita, aparte de la responsabilidad velita, de los adultos.
1: Entonces, que si tú tienes un sistema de seguridad que brega con los niños, pues obviamente te va a bregar también probablemente con adultos, con personas que son personas que tienen ciertas discapacidades.
0: Sí.
1: Que te puede ayudar con gente que está en estado de embriaguez. ¿Sabes? Y aquí, usualmente, en este tipo de cosas se levanta, o sea, básicamente argumento en un caso de daños y perjuicios de que el sistema de seguridad existía para evitar que esta persona cayera allí y se ahogara.
0: Claro.
1: Porque es como para poner un guardia de seguridad en el área, ¿no? Que esté pendiente de que alguien se cae en la piscina y todo ese tipo de cosas.
0: Sí, porque ahí venimos con las responsabilidades del hotel también.
1: Exacto.
0: Y los abogados son creativos.
1: Ay, bendito.
0: Siguen.
1: O sea, esa demanda está, como dicen por ahí, casada.
0: Está casada.
1: Es cuestión de ver cuándo viene.
0: Sí.
1: ¿Y qué hacemos, Ernie?
0: Mira, Osvaldo, yo creo que podemos darle una oportunidad a Enrique Quique Cruz a que se exprese.
1: ¿Ah, sí? ¿Está
0: sí,
1: por ahí?
0: Sí, ya tiene que estar por ahí, ya está por ahí.
1: ¿Está dando la vuelta?
0: Porque yo tengo un compromiso ahora.
1: Así, qué tipo con

0: Promiso.
1: Un compromiso
2: que acuático.
1: Exacto.
2: Ok. Pues está bien.
1: Bueno, de esta forma finalizamos esta edición de Fiscalía 580. Los dejamos ahora con WKQ en la tarde con Quique Cruz. Y nosotros regresamos el lunes. El lunes a la misma hora, de 4 a 5 de la tarde en Fiscalía 580.
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7: Luis González, buenos días.
8: Buenos días, Rubén, para ti y para todos los que nos escuchan en este momento hasta ahora.
7: Mire, sin antes de preguntarle, aquí me escriben, buenos días, Rubén, hoy 10 días sin agua, esto es en Coupey, ¿esto es así?
8: Mira, Rubén, en la implementación de este plan de interrupciones programadas que comenzó el pasado viernes a las 6 de la mañana, comenzando por la zona 1, que incluía puntos en Coupey, pues se logró proveer servicio a aproximadamente el 80-85% de los clientes que estaban en esa zona, siendo los puntos más lejanos los que no tuvieron el servicio, y pues relacionados con lo que había sido los eventos anteriores, donde, ¿verdad?, con la situación del domingo en la represa de Carraízo, pues los sistemas se vaciaron para la zona de Coupey, y pues dentro de esta dinámica de recuperar el sistema, llenar tanques, llenar tuberías, pues se hizo más cuesta arriba y tardó más en recuperar el sistema, y no se logró llegar al 100% de los clientes en este primer periodo de interrupciones programadas conforme al plan.
7: O sea que, en efecto es correcto que hay gente de Coupey que en este instante puede haber estado o estar sin agua hace más de una semana.
8: En efecto, tenemos clientes.
7: Diablo, qué triste. Pero espérese un momento, ¿Y qué les decimos o qué hacemos? Porque es que yo conozco bastante bien Coupey, Caimí. Mire, en Morcelo no hay agua desde el primero de agosto y hoy es día 10. Esto es en Coupey también. ¿Qué hacemos? ¿Qué les digo? ¿Qué decimos por aquí? ¿Cómo cambiamos la historia? O sea, yo quiero decir algo por aquí que sea diferente a lo que se ha dicho, que no tienen agua, que les va a llegar, que la sequía los está afectando, que en algún momento se va a proceder. Vamos a decir algo distinto con lo que yo... Es que yo quiero sentir que desde aquí se hace un trabajo que tiene una consecuencia favorable para la gente que me escribe.
8: Y en efecto, Rubén, la modificación de así de que dice en el plan de interrupciones programadas va relacionado y dirigido a poder dar el servicio al 100% de la clientela en cada una de las zonas. Tenemos camiones básicos en cada una de las áreas afectadas, tratando en todo momento de paliar la situación de falta de abasto de agua. Luego de empezado con el llenado de la infraestructura hacia el Ecupey, logramos tener reserva en los tanques. Eso nos va a ayudar que al momento de volver a poner el agua hacia Ecupey, nos ayude a recuperar más rápido. Así que la expectativa en todo momento es que luego de el fin de semana de comienzo de implementación de este plan, ahora según sigamos los intervalos, pues el servicio pueda levantarse de manera más rápida y que toda la clientela tenga agua, particularmente esos puntos lejos que mencionas, como es el caso de Morcelo. Durante el sábado en particular, muchas áreas de Ecupey pudieron recuperar el servicio de agua potable. Ecupey es un área bien densamente poblada en nuestra área de servicio, representando básicamente 10 millones de galones diarios de lo que produce la planta. Así que estamos haciendo el trabajo, viendo cómo se afecta a cada uno de los ciudadanos a lo largo de la red, y estamos en el proceso de verdad de no solamente de evaluar los resultados de la implementación del plan, sino de próximos pasos para poder atender esas preocupaciones que tiene nuestra gente.
7: Entonces, le pregunto, ¿cuándo el desfase que existe entre lo que ustedes anuncian y la realidad se van a encontrar?
8: Bueno, yo volvemos, según van pasando los intervalos de implementación, pues las cosas ciertamente, ese tiempo de recuperación se reduce, ¿verdad? Y ponemos en tela, ¿verdad?, en la cuestión esta de evaluación, que Ecupey, el sistema se vació completo desde el domingo pasado. Ya en esta primera parte del plan se logró, como te indiqué, llenar bastante el sistema y poder mantener reserva los tanques. No es lo mismo comenzar a recuperar un sistema con todo vacío, incluyendo los tanques, que tener entonces reserva los mismos. Eso nos va a ayudar definitivamente en poder recuperar más rápido el sistema, y que esa diferencia que están indicando entre lo que tenemos dentro del plan proyectado y lo que sea en realidad, se pueda atemperar, se pueda empatar en ese sentido, y que los clientes tengan el servicio de agua según corresponde en el plan de intervenciones programados.
7: Entonces, paso a la pregunta más importante en esta entrevista, y me parece que todo el mundo está esperando esta pregunta, y todo el mundo entiende que esta es la pregunta más importante. La lluvia que cayó en el weekend, ¿atenuó o de alguna manera ayudó a pues neutralizar esta sequía?
8: Pues mira, básicamente con la lluvia que cayó en la zona, fue bien poca, la zona de Carraízo, zona de La Plata, lo único que logró fue básicamente en alguna manera detener un poco lo que era la pérdida de nivel en el embalse. Llovió, ¿verdad?, en la zona oeste, donde tienen estas inundaciones. Sin embargo, las zonas importantes, que es la parte de La Plata y la parte de Carraízo, entendemos que si llegó a la media pulgada de acumulación de lluvia, fue mucho. Y viniendo con déficit, que en algunas áreas pueden estar entre las 8 y las 12 pulgadas de lluvia, ciertamente la lluvia que cayó no es suficiente para poder sacarnos, ¿verdad?, de esta situación de sequía que estamos viviendo actualmente. Pero sí logró que en el caso particular de los embalses, pues de unas pérdidas en nivel que estaban en el margen de los 9 centímetros durante las pasadas semanas, pues se observaran pérdidas de entre 4 a 5 centímetros, así que siempre llegó alguna agua, pero no la suficiente para detener lo que es la bajada en nuestros embalses.
7: Antes de concluir, le pregunto, ¿usted en algún momento ha bebido pitorro?
8: Bueno, no te voy a mentir, en momentos dados sí, lo había consumido. Eso es correcto.
7: ¿Sabe qué? ¿Sabe qué? Déjese un palo de pitorro a ver si esto reaviva el espíritu de tratar de conseguir una solución a lo que está ocurriendo y que finalmente la gente tenga agua y que no ocurra un desfase con relación a lo que se dice, a lo que se anuncia y a lo que ocurre en la realidad. Gracias.
8: Buen día, Rubén. Seguimos confiando en Dios y que las cosas van a cambiar.
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0: Buenas tardes, mis queridas amigas, amigos. Bienvenidos aquí a WKAQ en la tarde con Quique Cruz. Hoy viernes 21 de agosto del 2026. Yo soy Enrique Quique Cruz y estoy aquí de lunes a viernes de 5 a 7. ¿De qué es el 5? Ah, tú eres el número 5. ¿Qué tú crees, Héctor?
9: 5 viene.
0: Llega quinto. Aunque llegue quinto, ¿Pentro? Llega bien. Quinto. ¿Pero tú crees que en el partido lo quieran a él?
9: Como no, la Junta de Gobierno. Yo creo que tú le has hecho un daño terrible a la candidatura.
0: ¿Yo?
9: Sí.
0: Explícame.
9: Porque lo respaldaste, Quique. Allí votan los populares,
0: por eso
9: no los
0: mismo.
9: PNP. Y por eso yo le deseo lo mejor, porque le tengo cariño y es un buen muchacho y una persona bien intencionada, pero no lo puedo respaldarlo, no me toca a mí hacer eso.
0: ¿Y tú te crees?
9: Te pusiste a hablar de Play Yal otra vez ante ese público que va a ir a votar allí.
0: El Play Yal era de Ricky, estos son el Kindergarten.
9: El Kindergarten. Entonces te pones a tocar esos temas.
0: Con Ricky era el Play Yal, ¿te acuerdas? El Play Yal de Fortaleza. Este es el Kindergarten de Pablo José.
9: Bueno, por eso, pero esa...
0: Puede ser casi lo mismo, pero no lo suena.
9: Pero esa es tu definición de los grupos de trabajo en torno al que tuvo Ricky en su momento y el que tiene Pablo ahora.
0: Imagínate que Manuel Calderón, secretario del partido,
9: pero
0: que
9: ni fue tú miembro... ni Gregorio ayudan a adelantar la candidatura de Brian. Yo estoy en récord, por si acaso.
0: O sea que si pierde, supera... es culpa mía, y si gana.
9: Y de Gregorio.
0: Y si gana.
9: No me saca Gregorio
0: tampoco
9: de la ecuación.
0: No, tampoco. Si él gana, nosotros no aportamos nada.
9: Tampoco. A pesar de eso.
0: De verdad.
9: Aunque tú no lo creas, mi querido amigo, pero
0: Manuel Calderón.
9: Yo te voy a decir algo. Y viniste con los pejuelitos esos rojos, ahora que estoy mirando de bien pero ni con eso lo ayuda.
10: Y te voy a decir una cosa.
0: Mira, apoyando a Brian.
10: Hay gente, hay PNP que van a ir a votar.
9: Eso es rojo republicano, eso no es rojo popular.
0: Ah, bueno, eso es verdad. Pero este programa lo escuchan un montón de populares.
9: Oh, definitivamente.
10: Sí.
9: No hay PNP. Este era mi PNP. Estamos en las grandes ligas de la
0: Exacto, sí.
9: O sea, pero.
0: Ahora, lo que te quiero decir es que Manuel Calderón Cerame, el secretario del Partido Popular Democrático, compañero, lo conozco y nos llevamos muy bien. Lo único que diferimos en sus estrategias de campaña.
9: ¿De quién habla?
0: De Manuel Calderón.
9: Manuel Calderón, seguro.
0: Cerame.
9: Buena persona, claro.
0: Sí, no, pero diferimos en su estrategia. Y él es el ¡Children! Él es parte del
9: bully, Quique, lo está molestando.
0: Del corillo de
9: Kindergarten. Los están molestando.
0: Pero él sale y dice: óyete esto. Vamos, tú que eres el histórico. Tú eres la biblioteca de aquí. Tú eres la biblioteca, no, tú eres la enciclopedia.
10: El historiador.
0: Yo en mis programas de radio he tenido los dos historiadores más grandes de política. Los dos más grandes. Ronnie Jarabo, en paz descanse. Héctor El Marrón Torres, que está aquí y sigue conmigo por casi 15 años. Y Manuel Calderón sale y dice que cuando ellos ganen, corrígeme si esto es verdad o no, que cuando ellos ganen, ellos van a investigarlos a todos y los van a meter preso a todos. O sea, Blue Ribbon, Blue Ribbon, a todos los que ellos quieran, porque esto, tú sabes que esto es Blue Ribbon Part 2. Sila María Calderón, que fue tremenda gobernante durante su primer, los dos años, yo entiendo ¿quién? Que fue muy buena. Sila María Calderón, a pesar de que quería demoler el Choliseo y todas aquellas vainas, en el momento crítico más grande que hubo aquí en Puerto Rico en su gobernación, que fue septiembre 11, ella fue tremenda líder y tremenda gobernante. Lo digo por conocimiento propio. Pero Sila también vino con el Blue Ribbon y toda aquella vaina. No metieron ni al conserje de la esquina preso. Porque tú no puedes querer gobernar con venganza ni con odio. El que venga a gobernar con venganza y con odio está destinado a fracasar. Eso es así de sencillo. Eso es así de sencillo. Aquí no hay que buscar más nada. Entonces, como si eso fuera a virar la balanza, cuando ellos tienen sus cuentos también y tienen sus historias. O sea, tú no puedes venir en esta isla 100 por 35 a decir, ¿a qué le está haciendo esto? ¿A qué le está haciendo lo otro? Cuando tu vida personal y tu historia está muchísimo más empañada. Y ahora no estoy hablando de Manuel Calderón, ahora estoy hablando de otras cosas. Estoy hablando del espectro. Es mucho más opaco que a quien tú señalas y a quien tú acusas.
9: Entonces, ¿qué se hace?
0: Se les prende la luz en el salón para que todos nos miremos la cara. Eso es lo que se hace. Vamos con los titulares de hoy.
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0: El alcalde de San Juan, Raulito, mira a ver, vamos a conseguirlo, que llevamos como 3 días para llamarlo y no lo hemos llamado. Vamos a llamarlo. El alcalde de San Juan, que está ahí haciendo conferencia de prensa para lo de este fin de semana y todo eso. El alcalde de San Juan, Miguel Romero, hace historia con cierre de emisión de bonos en el mercado de Nueva York, señores. Eso no lo ha hecho ni el gobierno de Puerto Rico en los últimos 10 años. ¡10 años! Escuchen eso, los que quieren ser alcaldes de San Juan. ¡Juanito! Los estragos de la sequía llegan al corazón de San Juan. Se reporta fuego forestal en el Jardín Botánico de Río Piedra. Miles continúan sin agua tras averías en la bomba del Lago de la Plata. Crece la lista de los que aspiran a la silla del alcalde de Cataño. Oye, esto lo vi yo hoy, esto me llamó. Oye,
10: ¿ya la hija oficializó?
0: No, la hija y la mamá también. Yo leí que la mamá...
10: Ya, diantre, eso no lo sabía.
0: No, ¿tú te imaginas madre e hija? O sea...
9: ¿De qué tú hablas?
0: Del alcalde de Cataño. Yo leí que la viuda quería ser
9: primaria.
0: Alcaldesa. Sí. ¿La hija dijo que sí?
10: Sí, ya lo oficializó en los medios. Ahí sí, en los periódicos. Entonces, los...
9: Aquí yo... ¿Tienen derecho a correr las dos?
0: No, esto no es una cuestión de derecho, pues es una cuestión familiar.
9: Pues está bien. No es la primera vez que en la familia se dividen. En caso de nuestro querido Aguadilla, Pito Calero y el hermano corrieron en una elección general. Por uno por el PNP, otro por el Popular.
0: Sí, pero Héctor, esto es madre e hija.
9: Pero Quique, pues está bien, tienen visión para el pueblo de Cataño.
0: Oye, no se quede
9: en familia, Quique, todo en familia.
0: Ya, che, mano, eso está interesante. Entre ellos, Betsaida Rodríguez, la esposa del fallecido alcalde Julio Alicea.
10: O sea, que era primera dama de Cataño, ahora quiere ser candidata a alcaldesa.
9: ¿Sí? Igual que Nereida Falto en Mayagüez, no es la primera vez.
0: Ah, no, no.
10: Sí, sí, sí, no, pero...
0: Nereida Falto, yo me acuerdo de eso.
10: Y que también está ahí el secretario del DACO.
0: De la viuda de Benjamín Cole también.
9: Esa, ¿no? Es.
0: Ah, esa es.
9: Esa, okay, es.
10: Okay. También está el secretario del DACO ahí también, en esa lista.
0: Pero él no oficial.
10: No, lo que yo sepa, no, no, pero le he escuchado en entrevista y se sonroja. Se sonroja cada vez que le dan la posibilidad, hablan de la alcaldía de Cataño.
9: Siempre está disponible
10: para. Sí, imagínate.
0: Aumentan los empleos y la participación laboral en la isla en este verano. Todo listo para la celebración de los conciertos de Benito en el Irán Bistro. Se ve espectacular las imágenes que yo vi. ¿Qué dijo Trump? Trump y su ex abogado personal, Michael Cohen, se reconcilian. Mira, Héctor, se reconciliaron durante una entrevista que le hizo Cohen para sus redes. Papá.
9: Te está cayendo el mundo, Quique.
0: Entre los ataques que le hizo Trump, le llegó a llamar rata. precios del petróleo aumentan luego de amenaza de Trump para incrementar la guerra económica contra Irán.
10: O sea que el PNP tiene esperanza de que la gobernadora y Tommy se reconcilien en algún momento, porque si si el presidente se reconcilió con él.
0: Bueno, pues al igual que ustedes deben de tener la esperanza de reconciliarse con Daniel Machete Hernández.
10: Siempre es mi amigo.
0: Con Daniel Machete Hernández, con Jorge Colbert. Tú dije ustedes en el Partido Popular. Okay. Reconciliarse con Daniel Machete el Colbert, con Jorge Colbert. No,
9: si Daniel apoya a Brian, adiós lo que te apagaste. Olvídate de eso. Aspira en el 2030 otra vez, 2032, porque olvídate de eso.
10: El apoyo de todo el mundo es importante.
9: También. Ese es el beso de la muerte.
11: ¿Te quedó claro?
9: También. Sí, señor.
0: O sea, también queda esperanza de que se reconcilien con Juan Luis Camacho de este programa. Miren, el Partido Popular Democrático y los nenes del Kindergarten han decidido entrar en guerra con gente que viene a este programa a defender al Partido Popular. Mire qué cosa más extraña eso. Pero nada, ellos son los que saben. Mira, ahí viene Héctor el Marrón Torres se ha convertido en mi conciencia.
9: Eso no es correcto.
0: ¿Viste que no es correcto?
9: Yo le soplo el oído, Quique, eso no es correcto.
0: Mi conciencia. Mi alter ego. Héctor es mi alter ego. Pablito, sal de ese cuerpo.
9: Es al revés, han cogido el programa para tratar de influenciar las decisiones del Partido Popular, que es distinto.
0: Ah, pero esa me la explicas ahora. Este es WKQ en la tarde con Quique Cruz. Yo soy Enrique Quique Cruz y esto acaba de comenzar.
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0: Me imagino que Manuel Calderón criticará a Miguel Romero por ese gran logro. Ya verás, porque el kinder es grande. Explícame, ¿han cogido el programa para qué dijiste ahora?
9: Para influenciar las decisiones que se toman en el interior del Partido Popular. Yo aquí doy mi opinión.
0: No, es tu opinión, es la que estamos escuchando, no es la de
9: más nadie. Y ahí la sé. El liderato político, los que están en el nitigriti de la cosa y que dominan información que ni tú ni yo tenemos, ni Brian, ni nadie de los que nos sentamos aquí opinar.
0: Y lo más probable que ellos tampoco la dominen.
9: Bueno, pero si tienen... Pero la ley de probabilidades, que tengan más información que nosotros y puedan tomar una decisión más informada, es obvio. Y ellos deciden si la toman o no. A lo mejor nosotros opinamos con información incompleta y ellos tienen ese beneficio. Y por eso te digo y repito que esto es una responsabilidad.
0: O quizás ellos opinan con información incompleta también. Bueno, porque no la tienen completa.
9: Sí, pero Quique, lo que pasa es que el líder político tiene que asumir. Si yo fuera líder de un partido, yo defino mi agenda. No me la va a definir nadie. No me la va a definir ni este programa, ni ningún programa de los compañeros que están en CACU, ni las otras emisoras hermanas, ni los canales de televisión, ni los podcasts, ni en ningún sitio. La defino yo. Sí. Y yo voy a aspirar un puesto para hacer una serie de cosas. Y esa es mi oferta electoral. Y yo giro con eso. A mí lo que diga alguien en un foro, pues chévere, se escucha, tiene ese privilegio. Pero yo no tengo que asumir lo que diga la persona. Entonces, cuando la persona no se le hace caso, o yo decido no reclutarlo.
0: Cuando lo tratamos con indiferencia. Pues entonces porque todo esto comenzó con la indiferencia.
9: Empiezan a atacar a ese candidato o a ese aspirante a ser el líder de ese partido y empiezan a decirle, no, porque los méritos son que es el nieto del expresidente o que estudió en Harvard o que estudió en no sé dónde y que esto, aquello y lo otro, pero no le quieren reconocer que fue la figura política ganadora en la pasada elección, que fue el que sacó más votos y no le quieren reconocer unos atributos. Y entonces lo que viene es un ataque visceral, pues entonces tú tienes que levantar bandera. A Hernández Colón, a su abuelo, le hicieron lo mismo. Quique Herrera planteó lo mismo. ¿Y qué le dijo Hernández Colón? Bueno, no hay problema ninguno, echó un pie al bote. Y las otras figuras alrededor del liderato del Partido Popular, cuando Ernesto Carrasquillo y Hipólito Marcano, cuando llegó el momento de constituir el Senado, que Hernández Colón era un rookie en el 68, trataron de impedir su elección como presidente del Senado. ¿Qué hizo Hernández Colón? Enfrentó la rebelión y fue electo presidente del Senado. Y nos combatió a nosotros, los PNP. Y salió gobernador de allí. Y Pablo tiene que hacer una cosa como líder político. Porque en el año electoral tienen que encargarse al 100% de concentrarse en la oferta que le va a hacer a Puerto Rico como candidato a gobernador.
0: Te voy ahora a hacer una pregunta antes de que Brian comente. Te voy a hacer una pregunta. ¿Qué es más importante? y quiero que me, que no, no es que tú me digas no, que esto, no que aquello, no es que tú seas así, pero quiero que me diga, o es una o es la otra. ¿Qué es más importante, la oferta política o la organización electoral? Especialmente con la parte del voto adelantado.
9: Las dos. Ajá. Las dos, porque él es presidente de un partido y candidato a gobernador, entonces tiene que saber tener un juego de pie y determinar lo que son las responsabilidades de una cosa y de la otra. Él tiene que hacer un trabajo de fiscalización, establecer el contraste entre lo que se está haciendo y lo que él propone hacer, según los temas que surjan y lo que sean los issues de Puerto Rico en ese momento. Pero también él tiene que encargarse de nombrar un equipo que sea de gente capaz, asertiva, para hacer un trabajo. Eso, y me refiero a quién es el secretario general y a quién es el comisionado electoral, porque tú estás hablando del voto adelantado, del comisionado electoral. Pero dame 3 segundos.
0: Es importante.
9: En esa parte, por ejemplo, nosotros tenemos un compañero que creo que viene ahorita para acá, que es Edwin Mundo.
0: Edwin Mundo.
9: Que es una persona que está obligado a eso. Hemos tenido a Junior González, hemos tenido a Peter Krisanowski, hemos tenido un equipo muy bueno de personas, Braga, los populares lo han tenido, tuvieron a Eduardo Baigalí, han tenido otras figuras en el pasado que también son muy buenos y muy experimentados en la cuestión electoral. Las leyes cambian, la tecnología llegó, no es lo mismo contar voto a palito y ser un monstruo en los palitos que ser un monstruo con la cuestión de la tecnología. Cómo se bregan con las actas, cómo se cuadran esas actas, ese trabajo postelectoral el día después y 2 días y 3 días después del evento de las elecciones. O sea, y en esas áreas, pues él tiene que hacer, identificar dentro del Partido Popular las personas que están en disposición para hacer ese trabajo, reclutarlo, entrevistarse con ellos, tener conversaciones con ellas para tener ese bonding o esa, ¿cómo se puede decir eso en español? Esa química, tener esa confianza para delegarle esas funciones y entonces sobre eso se gira, contra eso se gira. Tiene 4 años para hacerlo, Quique, no tiene más. Digo, 4 años no, ya quedan años. Dos y pico. Eso es lo que tiene.
10: Yo creo que Pablo José, primero que él es... Él se mete en las cosas. O sea, él tiene un equipo de trabajo y yo lo he visto propiamente porque él incluso monitorea y él ve los programas y él sabe lo que está pasando y, ¿verdad? Y lo que opinamos los distintos portavoces del Partido Popular. A mí, yo estoy seguro que es así. Así que, Pablo...
0: Bueno, si no sabe de ti, no sabe de nadie, porque el único que habla y defiende ese partido eres tú.
10: Pero,
0: yo no veo más nadie. ¿Tú has visto a alguien más? Marrón.
9: Con el protagonismo de Brian, ¿no?
0: Con el protagonismo.
9: No.
0: Y con
9: Brian está, es más presente, Brian.
0: Y con el verbo.
9: Por decirlo de una manera.
0: Tampoco es que tú aparezcas y te caigan a palo.
9: Sí,
0: porque a Brian ya no. Brian no coge palo.
9: Brian ha sabido jugar. Y tápate con Gregorio Matías, pues, que es un criminal de guerra.
0: Ahí fue que se inició todo.
10: Y Pablo incluso ha sido hasta honesto, ¿verdad? Porque ha dicho públicamente que el Partido Popular ha cometido errores, a pesar de que hay muchos populares... piensan que no hizo lo correcto. Yo estoy con la línea con el presidente, hizo lo correcto al aceptar eso. En el tema de lo electoral que trae Marrón, yo creo que ha habido un cambio grandemente en la dirección de la oficina del comisionado electoral del Partido Popular. Quien está como dirigente de esa oficina, el licenciado Ernesto González, fue el director de campaña de Pablo a Washington. Hizo un gran trabajo, muy organizado. Y ese cambio se está viendo en la Comisión Estatal de Elecciones. Yo vengo hoy del proceso del sorteo de la papeleta de la Junta de Gobierno por Acumulación, quien lidera la oficina de los comisionados electorales.
0: Vamos a ver. ¿A quién le tocó número uno?
10: Ahora aquí los tengo aquí. Vamos a buscarlo.
0: Vamos a ver.
10: Ok, te digo ahora. Está en este orden. En la número uno es Mariali González. Número dos, Julia Nazario. Número tres, Suani Enid Vargas, la representante. Número cuatro, Nina Valedón. Número 5, Brian Saavedra, este servidor. Número 6, Pepe Varela. Número 7, Ada Álvarez. Número 8, Cheito Rivera Madera. Número 9, Tato García Padilla. Y número 10, Ramón Torres. Ese es el orden de la papeleta. Y yo he visto de primera
0: Ramón,
10: mano...
0: Ramón, te tocó número 10.
9: Y me dicen que están haciendo una campaña brutal en contra, en Ponce. Sí, no, el que está compitiendo para la presidencia.
0: Pero te digo, Ramón...
9: Que no sepa qué se metió en eso, sinceramente. Sí,
0: para él no es necesario.
9: No era necesario meterse en ese bollete.
0: Porque
9: pero...
0: él está... Pristine, o sea, él está...
9: Pristine.
0: Él llevó la acusación...
10: De Ciari Pérez Peña.
0: Exacto, en contra de la secretaria de la vivienda, o sea...
10: Y logró que saliera la posición con la fiscalización.
0: Sí, él lo hizo todo y lo hizo correcto, el proceso lo hizo correcto como jefa, justicia, hizo todo. Entonces, se mete en esto. Yo te he dicho, Ramón, a ti... Al igual
9: pero
0: que
9: como Ramón ha faltado a los últimos 12 programas de aquí.
0: Sí, por eso es.
9: Por eso le pasa eso.
0: Exacto.
9: Yo así que Ramón, dije, un limazo nada. De aquí con cariño,
0: sí,
9: pero
0: Ramón, sin firmeza. Lamentablemente te la perdiste, te invité, pero a ti te pasa lo mismo que los nenes de kindergarten, Ramón, que te aconsejaron no vaya al programa de Quique, no vaya al programa de Quique, y tú decidiste no venir a este programa, pues, mano, o sea, yo puedo llevar el caballo al río, pero no lo puedo obligar a que tome agua. Brian,
10: yo
0: adelante.
10: He visto...
0: Tú eres el que defiende al Partido Popular en todos los foros, en todos los canales, en todas las emisoras, en todos lados. Y te defiende y has cogido gente del PNP y del PIP y les has callado la boquita.
10: Sí, no, que yo me preparo para esas intervenciones, ¿verdad? Yo voy preparado. Voy con, siempre con mi línea de pensamiento. Yo añado a mi línea de pensamiento lo que mi presidente comunica también, ¿verdad? Para tener un tipo de disciplina institucional. Pero aparte de eso, pues yo soy completamente honesto y doy mi opinión por encima de todo, ¿verdad? Aunque muchas personas piensan que yo soy emisario de X o de Y. No, señores, yo digo lo que yo pienso independientemente de lo que me digan o lo que me indiquen o lo que instrucciones que me den, las cuales el que me conoce bien sabe que yo no soy de seguir instrucciones si en el sentido de que me quieran imponer las cosas, ¿verdad? Yo tengo mi criterio propio y siempre lo haré. Así que como estaba diciendo con el tema de lo electoral, que estaba abordándolo marrón, se ha visto un cambio grande en la dirección de nuestro nuevo comisionado y comisionado electoral alterno. Yo creo que el Partido Popular está implementando tecnología en los temas electorales, está implementando una serie de cosas que están mejorando el acceso a la información de los electores de base del Partido Popular, ¿verdad? Yo vengo de una reunión hoy donde nos proveyeron a todos una serie de información para que nosotros podamos hacer campaña con todos los populares que van a la asamblea. Una organización como nunca antes yo había visto bajo la presidencia de Pablo. Hay una organización muy buena en cuanto a las actividades, en cuanto a la asamblea que viene en noviembre y en cuanto a cualquier actividad que yo he ido. La verdad es que la presidencia de Pablo ha sido muy organizada, ¿verdad? Así que yo le reconozco ese trabajo al presidente, propiamente al secretario y a todos los que componen el Partido Popular ahora en Puerta de Tierra, que están haciendo un grandioso trabajo.
0: Él ha mostrado cariño e interés en tu candidatura para que tú seas miembro de la Junta de Gobierno.
10: Pues yo dudo que Pablo vaya a interferir, ¿verdad? Porque habemos 10 buenos populares corriendo. No, tampoco. Yo dudo mucho que... Dudo, ojalá, ¿verdad? Yo quisiera que el presidente de mi partido mendozara.
0: ¿Y el niño? ¿Alguno de ellos te ha llamado? Mira, te vamos a ayudar, te vamos a llevar para aquí, te vamos a llevar para allá, para esa asamblea.
9: Un momentito, ¿quién es el niño? Defíneme la gente.
10: Yo tampoco sé quién es, me perdí.
0: El niño genio.
10: Ah, ok, ya. No.
0: Ustedes los dos saben, pero está bien. Yo no tengo problema en decirlo.
9: No sé quién es. No, de verdad que no sabía quién era. No,
10: mira, Kike, a mí...
9: Digo, yo sé quién es él, pero no sabía
10: quién era. Puedo decir, sin decir nombres todavía.
0: ¿Alguno de los nenes del kindergarten te ha llamado para...? Bueno, es que no pueden llamarte, porque es que te van a enseñar ellos a ti.
10: Yo puedo reconocer, no voy a decir nombres todavía, pero en algún momento sucederá, puedo reconocer que he recibido llamada de alcalde. Algunos legisladores también electos me han llamado y me han puesto a mi disposición para ayudarme. Y yo propiamente voy a colaborar también con compañeros que quieran colaborar, que estén aspirando y que quieran apoyarme a mí y que yo entienda que deban estar en ese proceso. También nos apoyaremos mutuamente.
0: ¿Tiene que traerme aquí a Valdespín, ¿qué se llama?
10: Ah, claro, espérate, es otra cosa. Por San Juan va a haber primarias en la candidatura a la Junta de Gobierno.
0: Yo sé de todo esto igual que Brian.
10: Malespín es el número 3 en la papeleta.
0: Malespín, seguro.
10: Y yo voy a apoyar a Christopher Malespín para que sea nuestro delegado Malespín en la Junta de Gobierno. Lo voy a apoyar. Sin ningún y yo hablé con él y le dije que tú querías que él viniera para acá y está dispuesto. Yo le dije cuando él quiera, pues tú me dices y él vendrá sin ningún problema. Él está haciendo un trabajo, hizo un gran trabajo en el precinto 3 de San Juan. A mí me consta porque fuimos candidatos juntos, compañeros de equipo en San Juan. Y Christopher tenía un gran ejército electoral apoyándolo. Fue de los precintos que mayor participación o que tuvo representación en todos los colegios. A pesar de... No ganó, obviamente, ¿verdad? Por un fenómeno que sucedió en San Juan que está ajeno a nosotros, ¿verdad? Y que me incluyó porque yo fui también parte de eso.
0: Brother, el Partido Popular lo destruyeron en San Juan.
10: De acuerdo.
0: Lo destruyeron. Después de Carmen Yulín, eso quedó como el desierto del Sahara. Eso se perdió. Pero una cosa, entonces...
9: Están trabajando todos con Miguel Romero también.
0: También, sí, ¿no? Tienes toda la razón. Pero al día de hoy, el Partido Popular, al día de hoy, todavía lleva más de 6 años, que no ha podido refundarse. El Partido Popular en San Juan no ha logrado refundarse. Y lo que tienen es un revuelo.
10: Hay un reto en San Juan. Yo propiamente he sido parte del proceso de organización.
9: ¿Quién fue el primer alcalde de San Juan electo? El primer alcalde electo popular en San Juan.
10: Felisa Rincón de Gautier, ¿no?
0: No, Felisa no fue electo.
9: Luis Acevedo.
10: Ah, bueno, Héctor Luis Acevedo. Sí, pero
9: que Felisa era impuesta en un grupo que existía. El primer alcalde de San Juan electo fue Carlos Romero Barceló, pero popular fue Héctor Luis Acevedo.
10: Bueno, pero feliz
9: y fue Héctor Luis y fue Sila Calderón.
10: Sila Calderón, sí, claro.
9: De ahí para acá, Carmen Yulín han sido tres. Eso que dice aquí, que pasaba con Kika Rara cuando corrió para alcalde, que perdió con Carlos Romero y perdió con Hernán. Celeste Benítez perdió también, cogió la pelea de la pasión sí. en el 80. Melo Muñoz le bajó los votos a Baltasar, pero Luis Batista le va a sacar otro montón de votos con el Partido de Renovación.
11: Sí.
9: Porque Hernán venía de ser alcalde de San Juan, había ganado por Urmalén. De aquí te espero. Esa es la historia. Y Carmen Yulín logró ganar en San Juan con un buen alcalde. Que desgraciadamente, pues Jorge, pues, en esos últimos cuatrenios se puso.
0: En el último, en el tercero, ya
10: está. Bueno, perdió de aliado a la comunidad dominicana.
9: Pero más del desgaste fue ese. Esa, la pelea que entró con unos grupos
10: sociales. Con unos grupos sociales.
9: Que eso
10: la comunidad
9: le costó en la calle, en el nitigriti. Porque también
0: en aquella época no había nada de eso.
10: Bueno, sí, claro.
0: La comunidad LGBT.
10: Sí, claro.
9: No tanto como
10: ahora. No tan organizado, pero votaron por
9: Pero los hermanos dominicanos, él entró en unas guerras políticas que para mí...
0: Es desgaste.
9: Permitió... No, bueno, Quique, pero lo que pasa es que Ramolín tiene desgaste en Bayamón.
0: No.
9: O sea, no puede ser... No,
10: oye, pero te voy a decir una cosa,
9: eso Quique. Derrota tu argumento.
10: Te voy a decir una cosa.
9: El alcalde de Carolina no tiene desgaste político.
10: La alcaldesa de Ponce.
9: Lo que pasa es que está nueva.
10: Sí, pero es un fenómeno.
0: Si tú eres alcalde y te hastías, pues es un desgaste.
9: Pero ya tú estás haciendo una acusación.
0: No es acusación, es la verdad.
9: Pero cuando te digo acusación no es que es algo malo. O sea, pero la acusación es un señalamiento.
0: Él se hastió.
9: Yo no creo eso. Yo creo que es su personalidad. Jorge es un tipo impulsivo.
0: Pero ¿qué tiene que ver la personalidad? Si esa misma fue la personalidad que lo llevó a ganar. Por eso que
9: no,
0: te digo.
9: No. Espérate. Es que estás mezclando una cosa con otra. O sea,
0: ¿la personalidad lo llevó a ganar o no?
9: Personalidad. No, Quique, no. Jorge Santini fue un senador por San Juan. Que viene y es electo contra la maquinaria del PNP. Yo estaba allí.
0: Yo también.
9: Que trató de impulsar a Charlie Rodríguez, que viene de haber sido candidato alcalde de Carolina.
0: Rafi Rodríguez Aguayo, entre le digo, está muerto.
9: Entre otros. Y entonces Jorge, que había sido el senador de San Juan por 4 años, que fue que en el huracán Georgia se estaba en el caserío Llorén Torres y en Manuel Pérez, y todos esos caseríos sirviéndole a la gente, ayudando a la
0: se
9: gente.
0: Se convirtió en
9: los vientos soplando y Santini allí en las escaleras de los residenciales.
0: Se
9: público,
0: convirtió en non grato.
9: Y se volvió el candidato del pueblo. Esa es la verdad.
0: Pero non grato del establishment.
9: Con todo y eso le pasó por encima al establishment. Pues, y él ganó la elección y todo ese establishment salió de Fortaleza y salió de las posiciones que tenía.
0: Pero él se quedó.
10: Pero entonces es importante, Quique, en San Juan.
9: Y después se enajenó en el transcurso de su gestión municipal. Pues, por las cosas que
10: Yulín,
9: pasan.
10: Que Yulín ganara también, tuvo gran injerencia o gran peso la reorganización que hizo Héctor Ferrer padre en ese tiempo, que fue una reorganización de verdad. Y fue la última gran reorganización que hizo el Partido Popular en San Juan. O sea, que era liderada por Héctor Ferrer padre y después por Luis Raúl Torres. Así que eso fue gran parte de que Yulín llegara 6 meses en las elecciones y influyera en su victoria. También el trabajo electoral que se hizo en la reorganización política de San Juan en ese entonces, que fue fundamental para que ella también ganara. Obviamente pasaron unas cosas que ella utilizó a su favor, como cuando a Santini lo marcó el perro, y una serie de cosas que también jocosamente ella utilizó a su favor.
9: Pero
10: eso es verdad.
9: Mira, perro, ¿de qué?
10: Eso es verdad.
0: Dice que es verdad. Él no había nacido y dice que
10: no, eso fue en el 2012. Yo estaba así. Yo estaba bueno, aquí. Que, pues,
0: ¿qué edad tú tenías en el 2012?
10: 13 años. Pero yo estaba en esa campaña de Yulín, yo estaba allí.
0: Ah, tú estás en la campaña de Yulín.
10: Claro, yo estaba allí. Pues si mi mamá era proselitista del Partido Popular, íbamos al comité de Yulín en la Avenida Piñero cuando estaba allí. Yo iba allí, yo tengo una foto allí en el comité.
0: Con 13 años. Que las cosas sobre
10: así
0: los
10: que,
0: niños, mano.
10: No, pero yo decidí entrar al Partido Popular no por mi padre.
9: Pero él nunca vio cómo Ana Valvera hacía los
10: niños. No, pero es que eso fue una controversia pública histórica que se formó y que Yulín utilizó su favor.
0: Yo por otro lado dije que lo dejó Jorge Santini había sido desgaste. Y tú dijiste que estaba enajenado.
9: Yo entiendo que se enajenó.
0: Pues,
9: se enajenó, pero fue un gran alcalde.
0: Ah, no,
9: la obra de San Juan.
0: Sí, lo fue.
9: Pero, ¿y pasó con Pedro Rosselló, Quique?
0: Se enajenó también.
9: No, sí.
0: Para mí lo de Pedro fue desgaste.
9: Votó
0: también.
9: Angie Barrera, quiso hacer la cosa que quería hacer en el escambrón, cinco días antes de las elecciones. Pues aquello fue una locura. Y entonces, pues, el pueblo pasó lista. Mandó, dijo que le importaba un bledo las opiniones de la gente. O sea,
0: no. A Pedro lo que lo mató fue el escándalo de educación.
9: Eso le hizo daño. Eso le hizo daño. No, ¿y por qué?
0: Por lo mismo.
9: ¿Cuál fue la respuesta que le hizo daño, en tu opinión? Porque para mí yo estoy claro en la que fue. Cuando le preguntó a la prensa, que le dijo, pero eso de Víctor Fajardo, le dijo, pero pasa que yo soy político, no policía. y entonces uno tiene la expectativa de que un gobernante
0: yo entiendo, sea
9: proactivo en atacar la corrupción.
0: Pero yo me acuerdo también que él decía todo el tiempo que también era un fallo. Él decía, tráiganme la prueba. Yo me acuerdo de eso.
9: Bueno, Quique, pero perdóname. Si tú acusas aquí a alguien, o yo, bueno, o
0: estamos,
9: Brian,
0: lo estamos viviendo ahora
9: tenemos
0: mismo.
9: Que tener evidencia más allá de toda duda para que una persona, porque el gobernador no es fiscal, el buen gobernador no es fiscal.
0: Mira, Héctor,
9: él tiene, aquí existen unas instituciones para atender ese tipo de querella. Entonces le traen a uno eso para que uno venga a asumir posición.
10: Lo que pasa es que una cosa es lo que se delinea en el tribunal minutos, y otra cosa es lo que es en la palestra pública. Son dos cosas distintas también, Marrón. Yo estoy de acuerdo contigo. Si es un ámbito criminal, y como Quique, si es un ámbito criminal, la prueba hace falta. Pero en el ámbito público, la palestra pública, nada más la sospecha o el olor que pueda causar algún tipo de cosa con el tema de la corrupción, pues va a tener un efecto si no se aclara o si no se trabaja de la manera correcta, porque una cosa es lo político, otra cosa es lo judicial o lo criminal.
9: ¿Cuántos bochinches a mí me han dicho de ti? Bueno, tú no tienes idea.
0: ¿En serio? ¿Estás hablando en serio?
9: Y entonces tú me dices a mí que te prejuzgues eso, pues yo no te hablaría a ti.
10: Bueno,
9: eso no es así, Brian. O sea, tú tienes que asumir las cosas, tú escuchas a la gente y entonces también porque tú comas las cosas de quien vengan también. Entonces, viene un periodista agendado de esto.
0: Bueno, mira lo que
9: está pasando. Con el mismo sonsonete. Y entonces, mira lo que ha pasado aquí, está pasando dos semanas.
0: No, espérate, a lo que voy es a eso. Ayer, el chisme grande era que Osvaldo Carlos había contratado a María Domínguez. Ese era el chisme ayer. Y yo me he quedado bobo de la prensa y la gente en esta isla que lo dieron por bueno. Que Osvaldo Carlos había contratado a María Domínguez. Osvaldo Carlos niega lo de María Domínguez, que es falso. Y entonces la misma prensa que lo repite y el mismo que lo divulga, dicen, ah, no, ahora el otro fue el que lo contrató para cuestiones criminales. O sea,
9: ¿quién es el otro?
0: La compañía Power Expectation. Ah. Ahora sale y dice que Power Expectation lo contrató para cuestiones criminales. Y tú ves la novela de mentiras que se está desaforando aquí, que se está desafiando aquí, que se está presentando aquí, los disparates que están diciendo. Y yo solamente voy a condenar, escúchenme bien antes de que vaya para la pausa, yo solamente voy a condenar a los principales medios de Puerto Rico, a los principales, sí, los voy a condenar a todos. Y les voy a decir por qué. Porque los principales medios de Puerto Rico, ok, no los voy a nombrar, ustedes saben cuáles son, los principales medios, tanto de prensa, radio como de televisión, son los que han invertido millones y millones de dólares en crear estas figuras para sus medios, en promover estas figuras para los medios, los principales medios de esta isla. Y han permitido que esas figuras que están en sus medios de comunicación, en sus redes personales, hagan escándalos, digan mentiras y publiquen cosas falsas y después ustedes los tienen en la pantalla y los tienen aquí y los tienen allá. Ese es el problema que estamos viviendo en nuestra isla y los principales medios de Puerto Rico van a tener que tomar cartas en el asunto. Porque son sus talentos que cuando dejan de trabajar en esos medios se meten en las redes sociales a buscar likes, a buscar billetes en monetización que ponen en juego la credibilidad del patrono. Eso es lo que estamos viviendo aquí en Puerto Rico. Eso es lo que estamos viviendo aquí. La responsabilidad no es mía. Y si me regañan, que me regañen. No tengo problema. Pero sepan algo. No hay manera que me puedan regañar por lo que yo he dicho ahora. Porque lo que estoy diciendo es la verdad. Aquí en Puerto Rico existe un periodismo ideológico. Y existe un periodismo de like. Y un chispito bien pequeño de periodistas y reporteros serios que hacen su trabajo. Que son principalmente de la vieja guardia y otros nuevos que están empezando. Pero aquí lo que hay es un salpafuera en la información que se disemina. Lo que hay es un salpafuera de mentiras, de desinformación. Y la mejor prueba es la noticia de que Osvaldo Carlos había contratado a María Domínguez. Esa es la mejor prueba. Esa es la mejor prueba de la mentira, de la difamación. Lo que pasa es que se han topado con un tipo tan decente y bueno como es Osvaldo, que no los ha querido demandar a ustedes y meterle el rollete por donde se merecen, porque lo que han hecho es difamar, difamar. La prueba está en lo de María Domínguez. Tírense, tírense que están llanitos. Conozco vida, milagro, pensamiento, palabra y omisión de cada uno de ustedes. Tírense, que está llanito. Voy a una pausa, regreso en breve.
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0: De regreso aquí en WKQ en la tarde con Quique Cruz. Yo soy Enrique Quique Cruz y estoy aquí de lunes a viernes de 5 a 7 por WKQ 580M. Continúo como todos los días, de lunes a viernes, con Héctor El Marrón Torres. Hoy el machete no vino, trajo a Brian, mandó a Brian acá, el número 5 para la Junta de Gobierno.
13: Machete mandó a Brian.
0: Mandó a Brian.
13: Otro viernes más.
0: Otro viernes. Y tú esperándolo aquí.
13: No, así no se puede.
0: ¿Te dijo? ¿Qué te dijo?
13: El viernes llamó aquí. Que no llame, no lo pase a nadie. El viernes llamó, que yo vaya el viernes que viene, mira, mandó a Brian. Pero Brian vino.
0: Pero como dijo Héctor, que no endose a Brian porque le echa la maldición.
9: Mátame,
0: echa la maldición.
13: Dani, por favor, no le hagas esa maldad a Brian. Brian tiene ya suficiente con lo que está allí.
0: Todos los populares, si ustedes quieren una voz independiente, una voz popular, una voz del piso popular, Brian Saavedra número 5.
10: Y yo aprobé ese mensaje.
0: Saavedra número 5.
10: Ya aprobé ese mensaje.
13: 5 de 10.
0: 5 de 10.
13: Sí, pero van a escoger 5.
0: Sí, van a escoger 5.
10: ¿Sabes por qué? Porque el número 5 me gusta, porque yo estoy los 5 días de la semana defendiendo el Partido Popular de los medios.
0: Exacto.
10: Y me levanto el lunes a las 5 de la mañana para ir a un programa a defender al Partido Popular.
0: Lo que ninguno de ellos hace.
10: Y además,
0: en el kindergarten, tacho.
10: Pues entonces,
0: a las 5 de la mañana están cambiando los
10: papeles. El 11 de octubre los populares van a votar con sus 5 sentidos por el número 5 de la papeleta.
0: Eso.
13: Ahí está preparado.
10: ¿Ya está?
9: Con el Logan y todo.
10: ¿Ya está?
0: Así que miren, ¿qué día es la fecha esa?
10: 11 de octubre. Y el lunes feriado, no hay excusa.
0: 11 de octubre, vayan allá a votar para la Junta de Gobierno. ¿En cuál encasillado es? En el de la acumulación.
10: En la acumulación, la papeleta
13: por acumulación. Si yo fuera para popular, lo ayudaba, bro.
10: Me oye, eso dijo Matías el miércoles también.
13: Le hago daño, tío.
0: Me dicen.
10: Si hay un recuento, te llamo.
13: Me llamo.
0: Sí.
9: ¿Dónde has tenido de respaldarte para no hacerte daño?
0: Tienes que tener tu funcionario.
9: Que te respalde Quique.
0: Porque esa gente no te quieren allí.
13: Yo tengo un problema porque Ramón es mi amigo.
0: ¿Ramón Torres?
13: Ramón Torres.
0: Pero imagínate, le tocó el 10. Esos números no son de carambola.
13: En la esquina está bueno.
0: Esos números no son de carambola.
13: Las esquinas siempre son buenos.
10: Cállate, Quique, cada cual sacó el número. Así que,
0: mira,
10: ahí tengo que...
13: el 7.
0: Edwin Mundo, bienvenido como siempre todos los viernes. Me dicen, y tú quizás me puedes corroborar esto. Me dicen que la hija del exalcalde de Cataño, que en paz descanse, Alicea, que no va. Que va. Si va la mamá. Va,
13: pues, hoy anunció
0: la mamá,
13: la señora Rodríguez, la esposa de Julio, que va a aspirar al escaño de Cataño. Y si alguien conocía esa obra, era ella. Estaba al lado de Julio durante todos los últimos 6 años de Julio en la alcaldía. Así que algo
9: sabe.
13: Algo sabe de la obra de Julio y del legado de Julio. Así que.
0: Pero me dicen que si la mamá que anunció va, la hija no va.
13: Eso no, dijeron, no, ya, hoy está en El Nuevo Día, está y varias personas de Cataño me han llamado diciéndome así que creo que Abigail Rodríguez su nombre, que va a aspirar a la alcaldía de Cataño. Y siempre estuvo con Julio en todas las campañas y conoce el pueblo de Cataño y el pueblo de Cataño la conoce, así que yo creo que es un buen activo para el PNP. Ojalá y no haya primaria y podamos sobrepasar esa,
9: seguir adelante, claro,
13: ese asunto. Y le damos tienen una oportunidad la señora Rodríguez de casi 2 años para demostrar que lo puede hacer. Y si no, pues más adelante habrá otra oportunidad. Pero en este momento yo creo que en honor a Julio debe la gente de Cataño darle esa oportunidad a ella.
10: O sea que tú no estás con Irán Torres Montalvo.
13: Yo no voto allí.
0: Mira qué rápido, ¿viste qué rápido contestó?
10: Pero esa primaria se va a dar, tú lo sabes.
13: La última
0: no, no necesariamente.
10: ¿Tú crees que no va a correr?
0: Te tengo que
10: yo
0: decir.
10: Lo veo emocionado es que quieres alcalde.
0: No. Hasta ayer. Yo creo que es bien difícil. Hoy, encontré la viuda, o sea, está bien difícil.
13: No, y yo creo que el partido se precipitó.
0: ¿El partido?
13: Sí, porque hoy es que la Asamblea Municipal de Cataño se reúne esta noche para notificarle al partido.
0: Ah, diache, yo sé lo que estás hablando.
13: Que ella,
0: ese es
13: que,
0: el proceso legal.
13: El proceso legal.
10: Sí, que notifiquen.
13: Y se le fue un poquito la mano al directorio.
0: Al poner la fecha y decirle en tal día.
13: No,
0: tal,
13: y
0: tal.
13: Al decir que por querer liquidar la hija de la señora, ajá, y de Julio, decir que tiene que vivir un año aquí antes.
0: ¡Ah, rayo!
13: Entonces, pues, yo creo que la gente de Cataño eso le dolió.
0: ¿Y qué? Que la hija
13: ella no... Ella vota en Cataño, pero no vive. Ella, la campaña que le llevaban allí, que no vivía allí. Yo no sé, pues yo puedo decir, no vivo en Cataño.
0: Es lo que dicen.
13: Tengo una extraordinaria, tenía con Julio, desde que estábamos juntos en Toa Baja con Aníbal, cuando estuvo con Santín en San Juan, un gran funcionario. Me da mucha pena su situación, por lo que pasó en los últimos meses. Pero creo que el partido se le fue la mano. El overkill siempre es malo. Y se ponen guapos y se ponen poderosos y hacen ese tipo de anuncios. Entonces, pues le cambiaron el jockey a mitad de carrera. Ahora la posición más difícil.
0: Sí, salió la mamá y dijo, pues voy yo.
13: Ah, pues si van a chavar
0: si con,
13: con
0: la nena, pues voy yo.
13: Aquí está la mamá, los pollitos. Pues,
0: ahora entiendo.
13: Y con razón.
0: O sea, que esto es reacción a lo que ocurrió en el
13: creo yo, directorio. Yo no he hablado con nadie en cada año, pero...
0: Ese es tu análisis de aquí en WKQ en la tarde, tu olfato político.
13: Claro, ese es mi olfato político. Yo creo que la gente de Cataño, que no... Es como en todos los pueblos y los que hemos estado en pueblos... Yo no puedo ir a Mayagüez, decir a la gente de Mayagüez. Yo recuerdo una vez, yo llegué a Lara y me decía, usted no es de... Y ya yo era el comisionado con Fortuño. Usted no es de aquí. Usted no viene a opinar aquí quién va a ser el candidato. Y me pasó en Moca con mi hermano Kiko Babilé. Cuando Kiko aspiró por la primera vez, yo pensaba que Kiko estaba solo, el presidente de la juventud, un líder ahí extraordinario, en un segundo piso ahí, por poco me tiraron de segundo piso. Yo respaldé a Kiko, yo era nuevo, respaldé a Kiko full. Y todo el montón de aquella gente, por poco habían 6 candidatos, Quique. Yo ir de San Juan a Moca a decirle a los mocanos, Kiko ganó, pero hubo gente allí que hasta el día de hoy todavía me acuerdan. ¿Te acuerdas que cogiste a Moca a respaldar a Kiko? Y esas cosas a la gente le molesta. O sea, sí, uno tiene que dejar
0: la
13: que
0: intromisión la gente, del extranjero.
13: Allá vienen los de San Juan. Ey, te lo dicen, allá vienen los de Lalo, se creen que van dando instrucción a mí. Y entonces se viran y si estaban de tu lado, dicen, no, tú no me... O sea, ya ese tiempo tú dices a tu hijo, a tu sobrino, tienes que votar. Diciendo, papá, no, yo pienso igual que tú, mi voto vale igual que tú, yo voy a decidir quién va a ser mi alcalde o mi legislador, lo voy a decir yo. Y esas cosas pasan. Y yo creo que pues ayer, la prisa, el saborearse el dulce antes de tiempo, les costó. O les puede costar. No,
0: les puede costar. Está difícil.
13: Difícil decirle a la viuda ahora a 30 días, no sí. Es de aquí un año. Que la gente se olvida y pasó la emoción.
0: ¿Y quién fue que dijo? ¿Fue en el directorio entonces donde dijeron que el candidato tenía que vivir un año allí? ¿Fue en el directorio?
13: Entre las reglas del juego.
0: El directorio.
13: El directorio, eso está. Y eso, la información que tengo.
0: Cayó mal.
13: Dije, ah, no, espérate. Ya, ahora es que van a fastidiar con la familia del alcalde.
0: Ah, pues yo soy la esposa, pues yo voy yo. Si no dejan que la nena mía vaya, yo voy.
13: Y la gente dijeron, no, pues si esto es para ir contra la familia.
0: Para que los de afuera decidan. Porque volvemos a lo que tú dijiste de Moca. Volvemos a lo que tú dijiste de Moca. Los catañenses dijeron, no, vienen aquí, de San Juan me van a decir quién va. No, pues ahora
13: mismo. Y hay mucha gente con mucho liderato. En Cataño hay mucha gente, mucho liderato y ese tipo de cosas le molesta. Y está en esa hora, pues.
0: Está muy difícil. Vamos a ver, muy difícil.
13: Pusieron la fecha del
0: 27 de septiembre.
13: Por eso, del 31 al 4 hay que erradicar. Hay que hacer el proceso para erradicar. Y, pues, si alguien cumple con el año es la señora. Porque si no cumplía ella, no cumplía el esposo. Y fue nuestro alcalde allí

0: Y pues, si alguien cumple con el año es la señora. Porque si no cumplía ella, no sí. cumplía ella, no cumplía el esposo. Y fue nuestro alcalde allí y buen alcalde. Así que ahora tienen ese handicap. Pues te digo, allá donde venimos Brian y yo de Israel y Quintana y las monjas,
1: eso así, ahí
0: dicen son... que el bofe ahoga. Y se ponen así. Y ahora tienen que lidiar con esa situación de que tienen que guerrear con los de adentro. Venir los indios de afuera, que aunque tengas una casa allí, haya vivido los últimos 10 años allí, no ha estado nunca en el liderato local, la gente resiente eso.
2: Sí.
0: Resiente eso. Nos pasó en San Juan con Charlie Rodríguez.
2: Eso es lo que yo estaba hablando con Santini.
0: Nosotros ahí, Edison, todo el liderato con
2: Fortaleza, y, todo el mundo.
0: Van a traer ustedes blanquitos de Carolina, no. Aquí decidimos nosotros. Iba Santini por allí, levantaba la olla, movía el plato, se comió el pegado y nos comió la vida allí. Y igual puede pasar ahora.
3: 5 precintos se lo ganó al partido.
0: Así es.
3: Santini.
0: Así es. Benji, estaba yo. Estaba Edison, Leo, todo el mundo con...
3: Todo el mundo con Charlie.
0: Con Charlie.
3: Todo el liderato.
0: ¿Quién único estaba con Santini? Era Nuno López, Nuno. El único. Todos los demás estaban con Edison y nos recibían muy bien.
3: Edison era presidente del comité municipal y aparte del precinto 4, que era el del...
0: Sí.
3: Y los senadores eran... ¿Quiénes eran? Era Jorge no tenía, y Junior.
0: No, eran y Junior,
3: Jorge, Junior. Estaba, Junior no había asumido.
0: Junior no asumió oposición inicialmente.
3: Estaba con Jorge.
0: Junior, pero, sí. Junior claro. estaba en el 1.
2: ¿Qué Junior?
0: No,
2: ¿qué
0: Junior González.
2: Junior González.
0: Pero estaba con Jorge porque quería que su compañero fuera, claro, fuera el senador. Claro.
3: Toda la vida fue de precinto 1,
0: sí. Sí, no, y de eso. Junior era ayudante de Carlos Romero. Dirigió los programas Z en San Juan. Cuando aquello era. Para tú trabajar en San Juan, tenía que trabajar para empezar por el Plan Z. Junior le dijo, así sabe que tienen un liderato. Y eso le costó al partido. Gracias a Dios que ganó Jorge y todos los demás ganamos y hicimos equipo y seguimos para adelante. Así es la historia.
2: ¿Y qué tú le recomiendas a un joven popular
3: como Brian José
2: que quiere correr para la Junta de Gobierno en una papeleta donde los nenes de kindergarten no lo quieren? ¿Qué tú le recomiendas?
0: Que es difícil. Y no por los nenes del kindergarten. Es que tiene. Yo escuché la lista que hacía Brian ahí. Uh-huh. Y no estamos hablando de gente que no tengan calle, sí, en ese. ¿Sabes?
2: Principalmente los que son alcaldes.
1: Hay dos alcaldes y 4 legisladores.
0: Dos alcaldes, 4 legisladores. Está.
1: Un ex legislador.
0: Cheito allá. Tú estás en el mismo voto de Cheito, están ahí, a ver si se pueden colar los dos, pero los demás, ¿sabes? Tú tienes 4 legisladores, tienes a Suani,
3: como alcalde,
0: tienes al alcalde de Cuamo, que su hermano fue gobernador.
2: Ajá, Tato.
0: Por eso, el otro fue presidente de la universidad, ¿sabes?
2: Tiene a
0: Tato
2: Julia, tiene,
0: Tato es Tato sin Tito, sí, y Tony. Sí. ¿Sabes? Tato es Tato y tiene y su liderato.
2: Y sin Alejandro también.
0: Y por eso... Tito es Tony. Tito es Alejandro. Y Tony es el hermano. Antonio.
2: Pensé que era el otro.
0: No. Y él políticamente, yo creo que tiene más proyección pública dentro de su partido.
2: Sí.
0: Y entre los alcaldes. Y los alcaldes son 41 en el Partido Popular. O sea, no son 10, no son 12, son 41. Y si son como en el PNP, que cuando Junior Cruz tocaba el pito y Héctor O'Neill y una gente, Aníbal Meléndez, tocaban el pito, pues todos los demás iban por ahí. Va a ser cuesta arriba, pero... Son oportunidades que uno tiene que dar en la vida y para darse a conocer. Y yo sé que Brian lo que quiere es que lo conozcan para después correr por acumulación.
1: Oye, te voy a decir algo. Yo, por ejemplo, corrí la pasada elección.
2: ¿Pero qué haría? ¿Qué haría? Yendo a ese...
0: Hay que gastar suela y hay que ir a ver la gente. Yo no sé quiénes votan ahí, si es todo el mundo o son
2: votar delegados. Va a votar todo el mundo. Ahora, hasta tú sí vas, puedes votar.
1: Abierto a todo el mundo.
2: Lo abrieron para todo el mundo.
1: Sí. Que ahí.
0: Bueno, pero es un solo sitio. Hay que, ¿sabes? ¿O tú crees que el que traiga Tato de Cuamo va a votar por Brian?
3: Sí. La capacidad de movilización.
0: O el que traiga de comerío Josian va a votar por Brian. No, estos van a votar, ¿sabes? El alcalde te monta en la guagua y te pregunta antes, papá, esta es la lista. Vas a decir, sí, dale para adelante, vamos para allá. Hay que, pues, tiene que gastar suela. Esto es un buen ejercicio en este tipo de programas. A que la gente escuche sus opiniones, sus posiciones, lo que le hace defender su partido. Esto es importante, pero vuelvo y te repito.

0: En la vida nada es fácil.
1: Yo te voy a decir algo, yo no me arrepiento de haber corrido, te voy a explicar por qué. Porque, por ejemplo, yo corrí el precinto del cuatrio pasado.
0: ¿Llegaste tercero?
1: Sí, no, no tengo ningún problema, porque el chongo que tenemos en la legislatura allí, pues lamentablemente la gente tiene, la mente también se equivoca, no hay ningún problema. No,
0: estamos claros.
1: Entonces, sí, que estamos claros que es un chongo, ¿verdad?
0: No, claro, que se equivocaron con Pablo y tú mandarlo para allá, para Washington.
1: No, la gente está contenta con el trabajo de Pablo. Pero correr al precinto de San Juan me ayudó muchísimo porque me dio la oportunidad de entrar a los medios, conocer aquí, que por ejemplo, conocer otros medios que me han dado la oportunidad. Así que yo a veces a las cosas, yo le busco siempre el lado bueno a las cosas, ¿verdad? Y yo estoy esperando ahora, yo apuesto a que los populares que nos escuchan aquí, que me escuchan en todos los medios toda la semana defender el Partido Popular, reconozcan ese trabajo. Y quiero hacer la aclaración de que, oye, yo apuesto a ganar. Si yo no prevalezco el 12 de octubre, yo estoy en un programa como lo se continúa haciendo hasta hoy. Y continuaré haciendo ejercicio de defender el Partido Popular.
0: Si no es tan chungo, ¿por qué tú no vuelves para atrás a ver si te lo derrotas?
1: Ves, porque yo tengo unas aspiraciones más grandes que ganarle ese chongo.
0: Ay, bendito, vaya. Ahí está.
1: Trae un viernes para acá. ¿A qué tú no traes un viernes para acá conmigo? Sí,
0: hay gente que...
1: Mira, que Matías no aceptaba ese reto.
0: Escúchame, hay gente que habla mucho, mucho, mucho y es importante. Y hay gente que trabaja mucho, mucho, mucho y es más importante. Y si alguien trabaja mucho, mucho, mucho, mucho...
1: Y si tienes un alcalde como Miguel, que también lo ayuda.
0: Y si algo yo conozco de política es el precinto de San Juan.
1: Claro, fuiste representante allí.
0: 12 años, imagínate, si conozco aquello allí, lo conozco también que mandé la gente de Bitumul Israel al precinto 1 y traje
1: astutamente
0: toda esa gente para la boca.
1: Y yo reconozco que astutamente es una victoria tuya porque y nosotros no hicimos el trabajo de contrarrestar eso.
0: Así es, ahí.
1: Yo reconozco, no tengo ningún problema en decirlo, la verdad.
0: Y el muchacho, te digo, chino, trabaja más. Yo creo que del tiempo de Héctor Collazo y Jaime Báez, que eran aquellas épocas, no hay un legislador que trabaje más. A lo mejor tú eres mejor que él en otras cosas, pero que trabaje más y que visite a los viejitos, que visite a sus comunidades. Y te lo digo yo, la gente ya no le importa quién va a hablar mucho en el Capitolio, porque nadie va a ver los debates del Capitolio. Yo llevo allí 40 años y las gradas se llenan cuando va a las uniones y más nada. Y tú pones el canal 10 y lo están viendo 30 personas. Así que a la gente lo que le importa es que tú le lleves la caja de agua, que le lleves los pampers al viejito, que lo visites, que le asfalte las carreteras, que le mejores el parque. Y si alguien hace trabajo, es Chino Roy.
2: Bueno, yo te tengo que decir que Chino Roy, en una ocasión que yo fui al Capitolio el año pasado, me enseñó un almacén.
0: Ah, de compra de...
2: De compra, que él tiene en su oficina, donde tiene pamper y tiene un montón de cosas para adultos mayores. Eso yo lo vi con mis ojos, porque él me llevó a su oficina y yo lo vi. La reunión no tenía nada que ver con eso, pero él me dijo, yo quiero que tú vengas a mi oficina.
0: Y yo sepa que cuando uno tiene una compañía, tiene que decir que otro no es bueno, pero si alguien hace su trabajo, hay gente de mi partido que no hacen su trabajo, pero ese representante lo tengo que decir, no porque sea mi amigo, yo no voto por él. Porque yo voto por el legislador que más trabaja, que es Georgie Navarro. Pero Chino está en ese top 5 del Capitolio, está Chino.
1: Yo creo que esa delegación de la Cámara no es muy bueno que resaltar, pero está
0: bien. Sí, no, yo sé. Y si tú cuentas los populares, hay menos que resaltar, pero dale.
1: Ya verás.
0: Sí, dale ahí.
2: 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Yo soy Enrique Quique Cruz y estoy aquí de lunes a viernes de 5 a 7. Continuamos con... Oye, Machete no llegó, Edwin.
0: No, mandó a Brian.
2: Mandó a Brian, está bien.
1: Yo estaba por ahí y me colé.
2: Bueno, voy a una pausa, regreso en breve.
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2: De regreso aquí en WKQ en la tarde con Quique Cruz. Yo soy Enrique Quique Cruz y estoy aquí de lunes a viernes de 5 a 7 por WKAQ 580. Continúo con Edwin Mundo, que está con nosotros todos los viernes de 5:30 a 6:30. Héctor El Marrón Torres, Brian Saavedra, que vino aquí de pinchita, el de uno que llamó la semana pasada y no llegó.
0: De Dani.
2: Dani El Machete. Dani, te estamos pelando porque dijiste que iba a venir y no viniste. Man. Y estoy esperando una llamada telefónica del comisionado de la Policía Municipal de San Juan, comisionado Jackson, sobre el plan de seguridad y todos los eventos que van a comenzar a llevarse a cabo desde mañana en el Irán Bithorn con estos dos conciertos de Bad Bunny. Buenas tardes, comisionado. Bienvenido aquí a WKQ en la tarde con Quique Cruz, donde los que saben no tienen miedo a venir.
15: Buenas tardes, Kiki, el pueblo que nos escucha.
2: Bueno, comisionado, plan de seguridad, plan de transportación, el plan de tráfico, ¿cómo va a ser eso?
15: Vamos a comenzar con el plan de seguridad, que hemos trabajado bastante fuerte para que este evento se dé, como los eventos que hemos trabajado anteriormente, como la San Sebastián, como el Clásico Mundial, como ya las 31 funciones que trabajamos con esta producción. Estamos hablando de 60 policías municipales que van a estar trabajando en coordinación con la seguridad privada del evento. Tenemos una coordinación bastante estrecha con el Departamento de Seguridad Pública de Puerto Rico y la Policía Estatal, y esto con el fin de garantizar, ¿verdad?, que este evento se dé con la mayor seguridad posible. Tenemos vigilancia electrónica, 30 cámaras que van a estar vigilando el interior del evento, y van a ser monitoreadas desde el mismo lugar con en un rodante equipado con monitores para poder tener mayor alcance de todo lo que ocurre en vivo en el evento. Cuando hablamos de transportación, hoy hicimos una exhortación y en los días anteriores de que la gente use las estaciones del tren urbano, se monten en el tren y se bajen en la estación del Choliseo. Esa es la nueva estación que escogimos en el día de hoy, dado a la capacidad que tiene esa estación de poder manejar más personas allí. El área del Choliseo tiene una cantidad de estacionamientos privados alrededor que permite que la gente también pueda llegar ahí en sus vehículos. Y entonces, una vez estén ahí, vamos a tener unas guaguas tipo escolares que van a llevar a las personas, las vamos a llevar escoltadas con motoras de la Policía Municipal hasta el área del evento.
2: En este caso, la AMA no entró.
15: Sí, es básicamente un servicio privado que contrató una entidad de gobierno de Puerto Rico para fines de este, pero están trabajando en coordinación con ATI.
2: Okay, o sea que estamos hablando de
15: otra
2: que...
15: alternativa. Ajá. Otra alternativa que tenemos son los Ubers. Reservamos un área de la avenida Roosevelt para que los Ubers puedan entonces dejar y recoger sus pasajeros. Así que pues eso facilita que las personas puedan llegar allí y disfrutar este evento sin mayor contratiempo.
2: Excelente, comisionado, como siempre. Muchas gracias por estar con nosotros aquí en WKQ en la tarde con Quique Cruz. Y mucho éxito, como siempre.
15: Gracias.
2: Bien. Esto no solamente impacta lo del Irán Bithorn, ni impacta las estaciones de tren. Mira, Raulito, consígueme, porque se me acaba de ocurrir algo que le quiero preguntar al comisionado sobre las otras áreas, por ejemplo, la placita, que eso se va a inundar de gente también. Consíguemelo, por favor, que le quiero preguntar sobre qué van a hacer en términos de seguridad para otros lugares como la placita, el viejo.
0: Que van a continuar con el plan que ellos tienen directo allí, ¿sí?, en la placita y otra área.
2: Porque tengo entendido que hay más de 100.
1: La gobernadora tiene su cumpleaños en Caribe Hilton también.
0: O sea, ¿cómo para allá?
1: No, que te estoy diciendo que hay una serie de cosas. Hay una serie de cosas porque hay que convocar una protesta.
16: Podemos conseguir taquilla también con Miguel.
1: ¿Para dónde?
16: Para el cumpleaños Jennifer.
1: No importa.
0: Y va a ir reparte hojitas allí para que vayan a deportear.
2: ¿La gobernadora tiene cumpleaños?
1: El sábado en Caribe Hilton.
0: Mañana.
1: Hablo del sobre el plan de seguridad porque hay una manifestación convocada para allí, así que va a haber que tienen que ir policías allí también, así que... O sea... Hay varias cosas sucediendo al mismo tiempo que van a afectar o que van a...
0: Oye, el domingo, si Aguada gana hoy...
16: Esperemos que no.
0: Tienen que volver para acá el domingo y entonces el tren allí en Bayamón.
1: También. ¿Ves? Por eso
17: digo, déjalo ganar para que haya juego el domingo.
0: Sí, no.
16: Para ganar en Bayamón, ¿verdad? Para ganarles aquí.
17: Deja que Aguada gane hoy.
0: Rodrigo Llena son 90,000+ para el apoderado. Son buenos para pagar.
16: Sí, para pagar los gastos.
0: Así que por
16: perder hoy. ¡Luego el Billuyi! ¡Ay, Luli!
0: Prende el domingo.
16: Vaqueros ahí, papá, esa es la que hay.
2: Diablo.
1: Yo, como estoy eliminado, voy a ser cangrejero. Pero voy a Aguada porque. Soy anti Bayamón.
16: Tú eres un agua fiesta natural, o sea, tú lo voy a llevar la contraria, sí o sí.
1: Yo creo que ya tiene ahí a...
2: Comisionado, disculpe, pero pensando yo acá, porque hay tanta gente que viene de afuera y todo este tipo de cosas, ¿algún plan de seguridad adicional que tengan para sitios como la placita, el viejo San Juan y otros lugares?
15: Definitivo, eso es algo que lo contemplamos. Reforzamos también esas áreas de la placita, el área de la Perle, el área de la calle Serra, lugares que tradicionalmente visitan los puertorriqueños. Así que esas áreas también están reforzadas para mayor tranquilidad de la ciudadanía.
2: Como siempre, muchas gracias, comisionado.
15: Gracias, tío. Gracias.
2: Ustedes escucharon al comisionado Jackson. Son áreas que la gente va a caer allí. Y tú no quieres. Lo que te estaba diciendo es que hay sobre 100 medios
0: internacionales
2: en Puerto Rico.
1: Y empieza a las 6 de la tarde el concierto, súper temprano también.
2: Ah, a las 6.
1: A las 6. Desde las 11 y media la gente llega, pero el concierto, la producción dijo que empezará a las 6 de la tarde. Claro. Así que imagínate cuántas horas va a durar ese concierto, porque él quiso, aparentemente, por algo de logística, Bad Bunny quiso que el concierto empezara de día. No sé por qué.
2: No, bueno, tiene que ver con la tecnología y todas esas cosas que van a hacer allí, porque me imagino que ver el atardecer o...
1: Va a ser algo, porque los conciertos en España y en Europa los hizo, empezaron de día también.
2: Ah, ¿también?
1: Sí. Así que parece que era una dinámica parecida aquí. No sé. Algo que yo tampoco nunca había visto, un concierto.
2: Yo te voy a decir una cosa. Esto ocurre durante una época del año y la época que estamos viviendo ahora mismo. Cuando yo salgo de este edificio, mirando hacia el oeste, se ve el atardecer, ese sol cayendo, y una cosa bella, bella, bella, bella, bella, bella. Pero, bueno, ¿qué ustedes creen que vamos a hacer con esta situación del agua, mano? Que estamos, o sea, yo no veo...
0: Aquí también tiene una combinación de sequía,
2: ajá,
0: pero también, por ejemplo... Antier empezaron a reducir las bombas en La Plata y de momento tenían 4 y se les dañó una. Eso también crea un problema de distribución de agua. Ya no solamente es Carraízo, es La Plata. Pero otro lado, gracias a Dios, en la área suroeste no tenemos ese tipo de problemas. Tenemos buena captación del agua y la montaña. Han podido atender el asunto sin tener la crisis que tenemos en el área metropolitana. Todos tenemos que recordar María, el huracán, que era en toda la isla. Ahora pues está concentrado solamente en el área metro. Claro.
2: Ahora tenemos la Guardia Nacional también que está desalinizando.
0: Sí, pero eso no tiene
2: sacando,
0: la capa.
2: Están sacando 27,000 galones diarios.
0: Y que eso lo gastan en el viejo San Juan. 27,000 galones, todos pensamos que es un montón. Pero para bañarte necesitas 10 galones.
2: ¡A rayo!
0: 4 muchachos en tu casa y tu esposa y tú, ahí tienes 60 galones. Abres la pluma y tienes...
2: Sí, para, sí, sí.
0: ¿Sabes? No, claro, muchos poquitos...
2: Sí, sí.
0: Ayudan, pero 27,000 galones no es una cosa extraordinaria. Y solamente lo están usando en Canóvana, creo que en algunas áreas de San Juan. Entonces la gente tampoco son muy llamados a eso de... Porque la gente lo que quiere es que abrir la pluma y que caiga el chorro.
16: Pero la expectativa.
0: Y lo justo y necesario.
16: Seguro.
0: Paso tú pagas una factura.
16: Seguro, y bastante cara. Y bastante ineficiente el servicio.
1: Hay 2 sequías. Está la sequía natural.
16: Ahí va con
1: está la sequía natural. Está la sequía natural que estamos
16: sufriendo. Hay un ataque político pagado por Brian José, ¿verdad?
1: Y la sequía de competencia, porque el director de la autoridad, Augusto Alcantarillado, es incompetente, marrón. Es un incompetente.
0: Haciéndole el bacheito ya, Juan Oscar.
1: Un presidente de la autoridad o un director ejecutivo de la autoridad que llegaba allí y lo primero que hizo fue que no leyó el plan de transición del pasado gobierno.
0: Te voy a ayudar. No. Tampoco creo que haya leído el plan de pesquera.
1: Tampoco lo leyó. Si a preguntas de Ramón Torres, precisamente en la Cámara de Representantes, aceptó que no leyó nada. Entonces no sabe comunicar los asuntos. No se lee los informes que le dan. Informe que nos costó $60,000, by the way. Pues entonces, ¿cómo podemos tener a una persona que dirige una agencia que no sabe dónde está parado? Eso es como la gobernadora que decía que en medio de la turbulencia tú no sacabas al piloto. Y ya yo sé por qué la cosa está tan chapa, porque la gobernadora está en el aire y no tiene los precios de la tierra. Así no se puede trabajar.
16: Eso lo dice Kika, o sea, no aquí. Trabajar. Eso lo ha dicho Kika aquí como 4 o 5 veces y nunca se lo has dicho. Entonces me dice Jennifer, mira, el ataque tuyo es político.
1: No es político, es la realidad, Marrón.
16: Que el día fue repetir a Kike.
1: Oye,
2: Yo siempre he dicho.
16: ¿Verdad que tú lo has dicho?
2: Mil veces. Esa es una frase mía.
0: Eso dije yo en la campaña también.
2: Eso es una frase mía que tú no cambias. Bueno, en el caso de Edwin, tú no cambias el jockey, tú no cambias el jockey en medio de la carrera. O sea, tú no cambias el piloto.
1: Igual que tú no sacas las memorias históricas tampoco, que conocen el sistema por guerras políticas, tú no lo sacas. Y la gobernadora, ¿qué hizo y qué han hecho? Sacar las memorias históricas. También es una corporación pública, se supone que es independiente. Pues no, toma las decisiones de Fortaleza y se va el presidente de la Junta de Gobierno también. Pues hay un desmadre por todos lados, mano, si no se puede.
2: Sí, pero la Junta de Gobierno también tiene su responsabilidad fiduciaria y tiene que hacerla valer sentir, o sea...
0: Aquí tiene que sentir, no puedes esperar porque le den instrucciones
2: de exacto, arriba. Exacto. Porque tú eres el nominado. Tú aceptaste ser miembro de la Junta de Gobierno, tú pasaste por un proceso de aprobación en el Senado y tú eres parte de eso. Entonces tú no puedes dejar... que el que sea el director ejecutivo haga lo que le dé la gana, porque para eso es que hay una junta de gobierno, para ver la planificación de esa corporación, hacia dónde va y todo, y tienen que haber unos planes. Eso hay unos calendarios, eso nadie... O sea, entonces no son cosas nuevas. Yo desde aquí, desde este programa, te puedo decir, bueno, en diciembre tenemos que hablar de lo que va a pasar en agosto, en septiembre, que vienen las lluvias, que no vienen lluvias, esto y lo otro. Mira, por ahí viene el niño, hace 3 meses, 4 meses estamos oyendo de eso. O sea, tú tienes que...
1: Hay un informe de cambio climático en el que se hizo el cuatrimestre pasado la Cámara de Representantes que advertía que esto iba a estar sucediendo. No le hicieron caso. Pero nada, no hay problema. Ahora, como tú dices, hay que planificar, ¿verdad? Pues ahora llegó Norma Burgos, que ella es planificadora porque estudió planificación y estudió planificación es planificadora. Y ella va a arreglar todos los problemas de...
0: Usted está viendo el programa de Leo Díaz.
1: Ella viene a arreglar ese asunto. No hay ningún problema. Pero hay que sacar a este tipo de la posición, Quique. No,
2: la gobernadora no lo va a sacar.
1: Tiene que sacarlo.
2: No lo va a sacar. La gobernadora,
1: ese es el primer paso,
2: ha demostrado una cosa: que ella le es fiel y leal a la
1: gente. A los que le hacen daño.
2: Olvídate a quien sea.
0: A la gente suya, eso te puedo
2: garantizar. ¿Sí o no?
0: Sí, sí.
2: O sea, Jennifer, tú puedes decir lo que sea de
0: Jennifer. Porque ella reconoce que esa gente se fajaron por ella.
2: O sea, tú puedes decir lo que sea de Jennifer, pero mano, no se quita. Y no deja a los de ella solo.
1: Se supone que es al revés, que ellos la defiendan a ella.
2: Bueno, está bien, pero te estoy hablando de ella. Estamos hablando de ella. Yo te digo que ya como gobernadora no le
0: dio la pelea por Ciara y dio la pelea por...
2: By the way, es una cosa, para mí es impresionante. Sí, no, yo nunca he visto eso.
0: No.
2: Ni en el privado ni en el gobierno. Yo nunca he visto
0: puede una ser persona... Puede ser un fallo,
16: yo,
0: pero
16: sí,
0: ella...
16: Yo los he visto.
2: Pues yo no.
16: Yo los he visto. Pero sí sé que Jennifer es así también. Sí. Y tú tienes que respaldar a tu gente aquí, que en política eso tiene que ser así.
2: Yo no lo estoy criticando.
16: Ahora, la incompetencia, cuando es grossly, ¿cómo se llama eso? Excesivamente o brutalmente incompetente. Pues ya hay que tomar otras medidas, pero de ordinario. Porque la realidad es que el niño no puede venir.
1: Y este no es el caso.
16: Sí, ok, vamos a traer al director aquí. ¡Ay, y pega a bailar aquí con el niño Macuto! Y entonces, aún así, no vamos a resolver el problema. Porque está lloviendo donde no se supone que llueva. Digo, donde no se supone, no. Eso lo decide Dios y la vida. Pero, o sea, no está lloviendo donde están los embalses o donde se alimentan esos embalses. Esto es una condición climatológica, como tú dices.
1: El estacionamiento para San Juan comenzó hace muchos meses,
16: Marrón. A mí no me consta eso que tú dices del informe en la legislatura de que viene un cambio climático.
1: Eso se hizo. Hay un informe allí en la legislativa.
16: Pues sí, eso es así.
1: De sequía también, que la revolución es medio mundo.
2: Viniendo de Brian. ¿De qué partido es Brian?
16: Populete.
2: Ok. ¿Y quién fue el que hizo el informe en la campaña, en la Cámara pasada?
16: Pues Tatito.
0: Ese informe viene del 2015, que también fueron populares.
1: Sí, sí.
2: Habla de los logros de la Cámara de Representantes.
16: Es que tiene un punto, Brian tiene, objetivamente hablando, tiene un punto objetivo, y es que nosotros vivimos en el trópico caribeño. Si hay un señalamiento de que va a haber un cambio climático y la eventualidad de una posible sequía, pues había que tomar medidas preventivas en vez de remediativas. Eso es estipulado, yo creo que estamos de acuerdo todos.
0: Lo que no podemos hacer es lo que está Alejandro, que se fue a inyectar las nubes que llevaba en República Dominicana, por poco los ahoga.
1: Fíjate, pero Alejandro, pero te voy a decir algo, Alejandro. Por lo menos se preparó por meses, comenzó un proceso educativo meses antes, en marzo, previo a la sequía.
2: Alejandro.
1: Pues claro, y funcionó.
0: No fue tan buen gobernador, gobernador que ni los populares lo pudieron postular.
1: Sí. Bueno, pero Jennifer lo llama para pedirle consejo, porque ahí estuvo en Fortaleza.
2: Allí
1: estaba en Fortaleza.
16: Yo me resisto a creer.
2: Eso es lo que dice la foto.
16: Eso dice Alejandro.
1: No, y ella lo posteó. su Facebook.
2: No, no, no lo va a postear. Bueno, para ir por todos los municipios y decir, mire, yo tengo acceso con la gobernadora. Claro.
16: Ay, como cuando llama a Carlos Romero, me acuerdo yo.
0: Los gobernadores siempre se visitan. Hernández Colón visitaba,
1: a
0: Rosselló.
2: No, ya está
1: Machete
2: tarde.
1: Puso que si me quedé aquí en tu programa, a lo mejor está tarde.
2: ¿Tú no te acuerdas cuando Lázaro, bajo Alejandro, el planificador de la sequía, nos dijo que el agua estaba turbia, que le echáramos tan? ¿Tú no te acuerdas de eso?
0: Sí, sí, me acuerdo. Mi amigo Lázaro. No, y Cuchín tuvo que votar a aquel que se le cayó la puerta.
2: Luis Javier, el video ese.
1: Todavía anda por ahí.
2: ¿Qué usted dice?
0: No, los gobernadores siempre visitan, pero Alejandro fue tan buen gobernador que nos llevó a la quiebra.
1: No, perdóname, Edwin.
0: Llegó,
1: heredó la quiebra del PNP. Se les olvidó que terminó de quebrar la autoridad.
16: Sara Calderón, la gobernadora de Quique, y Aníbal Acevedo Vilá. Esa es la historia.
1: Espérate, Marrón. Porque aquí la debada económica comenzó con la eliminación de la 937, que tú digas que no, yo sé que me vas a decir
16: no,
1: que no.
16: No, pues claro que no.
1: Comenzó desde ahí. Y Alejandro, claro que sí, fue el valiente que tuvo los pantalones de declarar el gobierno de
0: quiebra. Y quiso coger 3.500 millones de pesos.
1: Y decir que era impagable.
0: Alejandro llegó y quiso coger 3.500 millones de pesos en préstamo.
2: No, quiso, no los cogió.
16: Puerto Rico necesitaba.
1: ¿Y cuánto emitió Jennifer antes de irse a la presidencia de la Cámara también?
16: Brian.
1: Para bajarla al último. Oficialmente, que terminó de quedar la autoridad de Alejandro.
16: Fue un cobarde. Si esa era la valentía, la expresión de la valentía de Alejandro, hacía falta cobardía.
1: Pero Pierluisi estuvo.
16: Que hoy estamos todavía metidos en él.
1: Bueno,
16: porque los políticos todos critican la Junta de Supervisión Fiscal, consecuencia de que de Alejandro.
1: De la mala administración de todos los partidos. No, el partido por el PNP, de los dos.
16: El PNP se tomaron decisiones que no fueron aceptadas.
1: El problema ha sido siempre un problema de la administración de los recursos.
0: Pero el PNP construyó el Choliseo, el tren urbano, el supertubo.
1: Pues entonces no nos podemos buscar si estamos en quiebra hoy.
16: Hasta Jackson dijo que se quedaran en el tren urbano.
1: Pues no nos podemos quedar de la quiebra si también disfrutamos de esa obra.
0: No. Lo que pasa es que tú no puedes decir. Hoy Alejandro tiene todas las soluciones para los problemas, pero no pudo. No pudo convencer a su partido que tuvo que traer a Beniel de Patilla para que corriera para el gobierno, porque él no tuvo o la valentía o la capacidad de enfrentarse en aquel momento a Ricky Rosselló.
1: Un desgaste por decisiones difíciles que tomó, Edwin, eso es normal.
2: No, la decisión
1: tomó decisiones difíciles.
0: La más difícil fue respaldar a Yulín, que después Yulín entró a tiro desde
2: San Juan. Bien brutal.
0: Y Natal.
1: Decisiones difíciles.
0: Tu amigo Luis Raúl.
1: Que bastante Pedro Pierluisi fue con él de la mano a pedir la Junta a Washington también, porque aquí dicen que Alejandro cayó la Junta, pero Pedro Pierluisi era el comisionado residente.
0: Tuvo que ir porque si Alejandro no sabía ni hablar inglés en aquel momento.
1: Era el comisionado residente.
0: Tuvo que pedirle a interpretar lo que Alejandro quería decir en Washington.
1: Los dos ya fueron. Dale
2: un saludo a Alejandro que nos está escuchando. O sea, Alejandro, un saludo.
0: No, hoy es bien estar allá, Alejandro no lo escucha.
2: No.
0: Okay. Está en la finca abonando los plátanos.
1: Para mí, Alejandro tuvo sus problemas en su gobernanza, pero también tuvo decisiones difíciles que tomar y las tomó.
0: Acierto.
1: Las tomó. Sí,
2: como la que hizo con el retiro de los policías.
0: Sí, y de todos los empleados públicos.
1: Y bastante que se quedan de las cruditas y un montón de cosas. ¿Y cuántos de los impuestos que tanto ahora el PNP han quitado?
0: Pues
1: han quitado ninguno.
0: Los dejó todos hipotecados.
2: Alejandro no nos deja quitar los impuestos.
1: No, la segunda crudita sí la pueden quitar.
0: La Junta nos deja.
2: 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Yo soy Enrique Quique Cruz. Voy a una pausa y al regreso van a estar los jóvenes en mi desahogo.
1: Yo me quedo.
2: Tú te quedas, Brian. Tú te quedas con los jóvenes en mi desahogo. Regreso en breve.
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3: De regreso a WKQ en la tarde con Quique Cruz. No ajuste su radio. Ya no habla Quique, habla y les saluda Yamirelis Carrasquillo. Para mí es un placer estar aquí. Y de inmediato presento a los compañeros de panel que nos acompañan todos los viernes a las 6:30 p.m. en el segmento Mi Desahogo. Brian Saavedra del Partido Popular Democrático, Ralián Noxío del Partido Nuevo Progresista y Alondra Belaval del Partido Independentista Puertorriqueño. Compañeros.
4: Saludos a ti, Yamirelli, y a los compañeros y al país que nos escucha.
5: Buenas tardes, Yamirelli. Qué bueno que estás con nosotras.
4: Y bienvenida al panel. Ahí está.
6: Londra, un aplauso a Yami, un aplauso.
3: Bienvenida. Oye, mucho pasando en Puerto Rico y quiero saber cuál es su desahogo. ¿Quién comienza, Brian?
4: Yo comienzo, no hay ningún problema. Por los pasados días y semanas hemos venido hablando del tema del agua, indudablemente, y una serie de cosas que Puerto Rico está atravesando como país. Los servicios esenciales en el piso, como dije, no tenemos agua, no tenemos luz, energía temporera pendiendo de un hilo por un aparente contrato que se falsificaron firmas y aparente olor, un hedor fuerte a corrupción nuevamente en el gobierno de Jennifer González, contrato que casualmente se otorgó bajo la dirección de Francisco Méndez en el gobierno de Puerto Rico. Compañía que el TPPO que estaba encargado de hacer las gestiones con este contrato, casualmente se le renovó ese contrato el 7 de agosto, antes, el día que salía Francisco Domínguez de la posición, ¿verdad? Casualidades que ocurren en el gobierno de Puerto Rico. Y mientras todo eso sucede, pues tenemos al Partido No Progresista, liderado por Jennifer González, aunque Ralián la quiera desvincular del partido cada vez que puede, liderado por Jennifer González, hablando de estadidad. Ayer, tan reciente como ayer jueves, la Cámara de Representantes aprobó una resolución conjunta para admitir a Puerto Rico como Estado de la Unión. Y me parece hasta cierto punto ridículo y ofensivo para el país que mientras los que nos están escuchando hasta ahora, populares, independentistas, estadistas, no afiliados, ¿verdad? Desde distintas ideologías políticas y distintas vertientes ideológicas, no tienen agua. O sea, en la zona, por ejemplo, yo estaba con la alcaldesa de Loíza temprano en el Partido Popular Democrático, que by the way, soy candidato a la Junta de Gobierno por acumulación y ahora soy el número 5 de la papeleta.
6: Eso, felicidades, Brian.
4: Para los populares que me están escuchando, soy el número 5 de la papeleta. Estaba con mi compañera alcaldesa de Loíza, Julia Nazario, y me contaba que en Loíza, por ejemplo, continúan los problemas del agua. La zona 1, cuando se supone que tenga agua, no tiene. La zona 2, cuando se supone que tenga, no tiene. Lo que le pasa algo similar a mi compañera Alondra en donde vive aquí en San Juan. Bueno, en San Juan.
3: Lo que le pasa a Ralián, porque esto es, ¿verdad? Independientemente de...
4: ¿Tú tienes agua, Ralián?
3: Independientemente de cualquier partido, eso
4: hoy tengo agua, hoy tienes agua.
3: Tienes agua,
4: pues, okay. Pues entonces, mientras todo esto sucede, yo le pregunto a los estadistas serios. A los estadistas serios. A Ralián. Como Ralián, yo creo que Ralián es un estadista serio.
6: Gracias.
4: Y además es mi amigo, sí, es mi amigo. No tengo ningún problema en decirlo. Lo único malo que tiene que es PNP, pero nadie es perfecto en la vida. Y Alondra también es mi amiga, por si acaso. Ay,
5: no sé. Me acomodo a la quinta.
6: Alondra.
4: Sí, también, pero yo te considero más amiga, Alondra.
5: Y ustedes.
4: Pues entonces, la gente, no importa la ideología, no tiene agua. Y yo creo que A los estadistas serios la pregunta es, ¿usted de verdad que en esta crisis, mientras usted no sabe si va a tener agua hoy o mañana, ¿usted de verdad estaría enfocado en hablar del tema del estatus? Yo creo que la contestación es más que obvia. No debe ser la prioridad del gobierno hablar de estatus cuando la gente no tiene luz, no tiene agua, en educación no le pagan a los transportistas, en agricultura le deben 10 millones de dólares a los agricultores. Y la gobernadora pues se dedica nuevamente a tratar de zanjar las diferencias político-partidistas de su partido y rezar su imagen con el tema de la estadidad.
5: La vieja confiable. Mi desahogo de hoy va porque sí, parecería que la clase política dominante del país, en este caso el Partido Nuevo Progresista, la gobernadora, vive una realidad alterna. Porque en una actividad y en lo que pareciera un chiste cínico, producto de un skit de un programa de comedia, la gobernadora decidió celebrar su cumpleaños. No decidió celebrar su cumpleaños, decidió hacer una actividad de recaudar fondos en Isla Verde,
4: el
5: espacio geográfico que lleva sin agua mucho antes de que comenzara el problema puntual de la sequía, y ella decide celebrar su cumpleaños con una actividad de recaudar fondos. Así que mientras ella bailaba al interior del hotel, habían personas afuera protestando porque no tienen agua, y no solo porque no tienen agua, sino por la constante incapacidad de esta administración de hablarle claro al país, de decir tenemos un problema y así es que lo vamos a manejar, porque como bien señalaba Brian, ni con el asunto de la sequía ni con el racionamiento han sabido manejarlo, y yo hoy me levanté y no salía agua por mi grifo y tengo que bregar con esa. Yo tengo que bregar con esa y el pueblo de Puerto Rico tiene que bregar con esa. Y esto, ¿verdad? Esto supera las líneas político-partidistas, porque verdaderamente a mí me encantaría estar desde este espacio discutiendo política pública sustantiva. No, yo no quiero estar discutiendo crisis tras crisis. Y como si fuera poco, el país lleva más de una semana discutiendo la firma o la falta de firma de un contrato fatulo. Y yo creo que ahí hay como un nexo un tanto sobrenatural. Porque esas actividades de recaudación de fondos, como las hace la gobernadora, es lo que permite precisamente el inversionismo político que lleva a que el gobierno contrate con personas que no son capaces, que contrate con corporaciones que no existen tan siquiera, y que encima de eso mande a sus cabilderos a que estén dando la cara defendiendo un contrato que no existe. Y como si fuera poco, la gobernadora, que parece que no le queda y nunca ha tenido un sentido, una brújula de moral firme, ahora le echa la culpa a la Junta de Control Fiscal y el pueblo de Puerto Rico que bregue con esa. Ese es mi desahogo de hoy.
7: Bueno, yo dentro de todo tengo que compartir el desahogo de mis compañeros, ¿verdad? Como bien decía Yami ahorita, yo también tengo el problema del agua. Yo creo que la mayoría, ¿verdad? El PNP, por ser PNP, no significa que tiene agua ni que las represas le abren directamente a ellos las compuertas de agua. Nosotros de igual forma no tenemos agua, igual que todas las personas, y las personas que fueron al fondo de la gobernadora tampoco tienen agua, ¿verdad? Muchos de ellos. Yo lo que creo es que, ¿verdad? Y hacia donde se dirige mi desahogo, uniéndome un poco al desahogo de mis compañeros, es a la falta de prudencia. No hay nada malo con hacer un fundraiser. O sea, no hay nada malo con que la gobernadora levante fondos para su campaña.
4: Es necesario el dinero en la política.
7: Correcto. Y yo creo, y aunque, ¿verdad?, ella podrá tener todo el dinero del mundo, y Rallian Oxidos cree que ella no va a ser reelegible igual. La realidad es que, en mi opinión, había un tema importante que ya yo creo que debía haber considerado, y era una palabra: prudencia. Este era el momento de hacer un fundraiser. Vamos a hablar claro. ¿Cuán linda se iba a ver la gobernadora diciendo: yo voy a cancelar la celebración de mi cumpleaños porque en Puerto Rico no hay agua? Eso era un talking point que lo cogía la oficina de prensa de ella. Iban a hacer noticias por todos lados con eso. Gobernadora cancela su cumpleaños por falta de agua. Y entonces ella se unía al clamor del pueblo, ¿verdad? Ese es mi análisis, yo acá fuera de las líneas de ella. Y ella hubiese lucido mucho mejor de lo que terminó luciendo hoy, porque entonces hoy termina luciendo como la que está tapando el problema del agua, como la que no le importa el tema del agua, como la que no le importa que la gente tenga agua, como la que a la gente no le importa, o ella piensa, ¿verdad? O la gente pudiera pensar que a ella no le importa porque está haciendo literalmente su fundraiser al lado de la gente que se lleva quejando toda esta temporada de que no tienen agua en Isla Verde. ¿Verdad? Y yo creo que esa falta de prudencia la lleva a cometer todos los otros, ¿verdad?, errores dentro de los nombramientos que siempre ha tenido, dentro de las personas que todavía tiene a su lado asesorándola. Y al final, esta semana rompemos con un contrato no de 1 millón, no de 3 millones.
4: De realidad, tú me perdonas, yo sé lo que quieres decir, que es un contrato de muchos billones de dólares, pero un centavo del pueblo de Puerto Rico es suficiente.
7: Definitivo, sí. Sí, pero lo que voy es de que...
5: Pero un centavo, un centavo es suficiente, imagínate 5 mil millones.
7: Correcto, un centavo, yo lo repongo cualquier cosa. Pero 5 billones de pesos regalados.
8: ¿Quiénes son responsables de lo que está pasando? Porque hemos visto en los medios que ahora no hay responsabilidad.
7: Bueno, pero es que ahí está el asesor más grande de la gobernadora en este tema.
4: El sal de todo.
7: Josué Colón. Josué Colón es el culpable. Si ese contrato se llevaba a dar, el culpable tenía nombre y apellido.
8: Pero
7: y era Josué
8: el
7: Colón.
8: Único culpable, Ralián.
7: Es que él es el supervisor de los 3PPO.
5: Yo creo que aquí hay un asunto.
4: Yo creo que es responsabilidad compartida, pero déjalo.
5: Aquí hay un asunto que podemos buscar y escudriñar quién tenía la culpa, ciertamente eso es descubrible, pero es que yo pensaba hoy y no logro entender ni hacer la paz con el hecho de que la gobernadora está tranquila cuando estas son las personas que la representan a nivel de gobierno.
7: Ahí es donde iba mi desahogo de la falta de prudencia, porque ella reconociendo eso que tú estás diciendo bien, Alondra, tenía que entender... Mi asesor en este tema, obviamente, la gobernadora no sabe nada de energía, ni nada de agua,
5: claro,
7: ni nada por eso.
5: Claro.
7: La gobernadora es la gobernadora, ella es política.
4: Pero ella no sabe de nada, la verdad.
7: Y Jennifer González, lo único que ha sabido hacer es ser política. Si ella tiene una persona que supuestamente ella pensaba, y yo creo que muchos de nosotros pensábamos, que iba a ser la persona experta para trabajar estos temas, era José Colón, y José Colón te está demostrando ya que te está fallando. Sus análisis son incorrectos todo el tiempo. Y por más que tú llegues con la computadora a los programas, por más que tú llegues con a decirle los números a la gente que la gente no entiende, la realidad es que al final sus veredictos son malos porque los resultados siguen siendo erróneos y perjudicando obviamente al pueblo, a.k.a. La gestión de la gobernadora, porque entonces la gente lo que ve es que la gestión de la gobernadora es la que está fallando de igual forma.
8: Pero entonces acabas de mencionar que la gobernadora está solamente para gobernar y ya, pero ¿tú no crees que ella también debió preguntarse qué era lo que estaba pasando?
7: No, es que yo pienso que quien tiene que informar, bueno, ¿verdad? ¿Cómo funciona el gobierno? Quien tiene que informar a la gobernadora de este tipo de temas es la persona que ella designó, Josué Colón. Josué Colón tiene designada a Osvaldo Carlos, que es el 3PPO, que él entonces es el que tiene que un poco ver cómo que los contratos del gobierno se cumplan sobre estos temas en específico. Así que José Colón es el supervisor de Osvaldo Carlos, del licenciado Osvaldo Carlos. Y el que le lleva la información a la gobernadora es José Colón. Si Osvaldo Carlos falla, porque el contrato que supuestamente supone que funcionara no funciona, o es malo para el pueblo de Puerto Rico. Después viene la gobernadora de Puerto Rico y lo deja pasar porque José Colón pues le dice vamos, que eso es lo que es. Pues vamos, que obviamente la rueda, como ustedes bien dicen, la rueda termina en Jennifer González. Pero el supervisor del pueblo de Puerto Rico,
4: espérate,
7: se llama José Colón.
4: Y te voy a decir más. José Colón en conferencia de prensa, cuando explotó este dicho, que fue hace casi 2 semanas, con este domingo creo que se cumplen 2 semanas, en conferencia de prensa dijo que esto era un reality show, que era parte de una narrativa de los medios y de unas personas que querían montar un reality alrededor de esta controversia.
5: Y esto no es... Lo que está pasando no es un contrato malo para Puerto Rico. Lo que está pasando no es que, ay, no me gusta esa corporación porque mira, hay amigos de... No. Es que hay dos personas insistiendo que un contrato es válido cuando la firma de la persona que está ahí, esa persona dice, yo no firmé. Eso es fraude. En cualquier... No hay que ser abogado para uno, ¿verdad? Escandalizarse.
4: Hay cosas que son sentido común.
5: Eso es fraude. En cualquier liga eso es reprochable. En cualquier liga eso es un delito. Y yo no puedo creer, y ahora hablo yo, ¿verdad? Como abogada, que haya un licenciado insistiendo en que ese contrato existe, que ese contrato es importante, que ese contrato va para adelante, y que la gobernadora vuelva a lo mismo. Oye, así sea por lavarse las manos como Poncio Pilato. Como bien dice Ralianda, ya la mantenían informada sobre un asunto, a ella no le parecía mal. Ah, explotó esto. No. Yo salgo corriendo de aquí.
7: Claro.
5: No. ¿Y qué hizo? Le tiró la bolita a la Junta de Control Fiscal. Es que hay que ser bien descarada. Porque ella no estaba... Ella no es parte ahora de los que vieron la luz y entienden que la Junta se tiene que ir. Ah, bueno, gobernadora.
4: Mira, y yo,
5: como líderes como usted, no nos vamos a deshacer ni de la corrupción ni de la Junta de Control Fiscal.
4: Y yo tengo una preocupación Porque ahora, ¿verdad? El propio licenciado Pablo Carlos comunicó que habló con las autoridades federales y que las autoridades federales van a entrar en esto.
7: Muy inteligente.
4: Pues, sí, la pregunta es si va a ser, si va a terminar siendo testigo del pueblo en algún momento, ¿verdad? Y además de eso, a mí lo que me preocupa es que los federales actúen con rapidez sobre este asunto. Porque todo el mundo sabe que bajo la presidencia de Donald Trump ha desarticulado todo lo que tiene que ver con desarmó la División de Integridad Pública que aquí tenemos y que hay en los Estados Unidos también con otro nombre. Le quitó todos los fondos para dárselos a ICE, por ejemplo. Y hay una serie de iniciativas añadiéndole, Donald Trump también ha indultado personas convictas por corrupción como Wanda Vázquez. Y también a narcotraficantes que estaban cumpliendo condena en los Estados Unidos los ha perdonado también. Así que hay un récord del presidente de Estados Unidos de mirar para el lado con estas cosas. Pero el problema es que tampoco tenemos instituciones en Puerto Rico que sean serias para poder atenderle la cadena a la corrupción. Porque la Secretaría de Justicia, para lo que sirva allí, no ha hecho nada por atajar la corrupción. De hecho, ante una solicitud de Luis Javier Hernández en la División de Integridad Pública, hay una petición que se aprobó en el Senado de Puerto Rico para que nos dieran información sobre 200 casos que eran de corrupción y que son públicos, que son funcionarios públicos. Se negaron a darlo. Se negaron. Y si ese va a ser el modo operandi para atajar la corrupción en Puerto Rico, pues estamos bien chavados. Lo único que nos consuela como país es que en el 2029, en el 2 de enero del 2029, este gobierno va a salir. Y yo le puedo asegurar a Puerto Rico que una vez el Partido Popular Democrático advenga en el poder y que tengamos un gabinete conformado y un gobierno en mayoría, vamos a investigar desde la Asamblea Legislativa si tenemos que hacerlo y desde las instituciones fiscalizadoras vamos a investigar y vamos a procesar a todos los corruptos. Porque parece increíble que ahí en la Cámara de Representantes, en vez de estar aprobando una resolución investigativa para que la comisión que sea esté investigando este asunto de corrupción, se dedicaron ayer a hablar de estadidad y, por ejemplo, a aprobar medidas que eliminan el certificado de ciudadanía puertorriqueña.
8: A eso es a lo que voy, Brian. Aquí, entonces, ustedes plantean los tres que ha habido falta de prudencia últimamente de parte del gobierno.
4: De acuerdo.
8: ¿Correcto?
4: De acuerdo.
8: De acuerdo. ¿Por qué?
4: Bueno, porque primero...
8: Porque ya me estableciste lo del agua.
4: Sí, ¿no?
8: Y ahora estás estableciendo del estatus.
4: Sí, no, y, bueno, claro, pero más allá de eso, a mi preocupación muy genuina, y yo creo que los compañeros deben compartirla hasta cierto punto, que el Departamento de Justicia, el FEI, que son las agencias fiscalizadoras, ética gubernamental, son las agencias fiscalizadoras que se supone que atacan la corrupción en este gobierno, no han funcionado. Y, por ejemplo, el FEI, no solamente en este gobierno, en el gobierno pasado, han tenido un promedio de bateo terrible en los temas de la corrupción, ¿verdad? Y esa yo creo que debe ser una preocupación muy genuina que debemos tener el país, que debemos repensar primero las instituciones fiscalizadoras si nos están sirviendo correctamente y segundo, si deberíamos implosionarlas como desde el Partido Popular le hemos venido proponiendo que el FEI ya debe que, by the way, el FEI es una ley del Partido Popular Democrático de Hernández Colón, sí, que se hizo con un propósito particular que no se está cumpliendo su propósito y que debemos repensar todas estas instituciones fiscalizadoras porque estamos arropados de corrupción, este gobierno está robando por todos lados, cada vez que puede o cada vez que intentan, si no es por la prensa que saca los escándalos o porque legisladores de oposición hacen los señalamientos, este país, este gobierno se hubiera echado en el bolsillo 5.8 billones de dólares, sí, billones, como dice nuestro amigo Quique, con B de burro, bruto y mal administrador.
7: Mira, yo pienso, ¿verdad? Obviamente yo creo que hay un fiscalizador grande y es el Senado de Puerto Rico y sobre todo el presidente del Senado que ha fiscalizado todas estas gestiones del gobierno de Jennifer González. Ahora bien, Lo que a mí un poco me juega en la cabeza es que Francisco Domínguez supuestamente sale del gobierno de Puerto Rico el pasado 7 de agosto.
4: La misma fecha que se renueva el contrato.
7: Uh-huh. Y entonces, de igual forma, nos tenemos que hacer la pregunta de ¿por qué Josué Colón defiende tanto el contrato? Uh-huh. Josué Colón, que era subordinado de Francisco Domínguez cuando Francisco era el secretario de la Gobernación. ¿Verdad? A mí no me gustaría pensar que Josué Colón lo que está es entonces tirándose para atrás y un poco limpiando el camino sucio que dejó Francisco Domínguez
8: y que ahora
7: manchándose las manos él mismo.
8: Y, oye, Ralián, la realidad es que Norma Burgos vino a traer la paz.
7: Norma Burgos se va. Sí, te lo estoy garantizando.
4: Bueno, Norma Burgos
7: no va a durar mucho.
4: Secretaria de la Gobernación. Que se supone que, ¿verdad?, que por la posición que ostenta, pues esté un poco desligada de la cosa política y estaba en el directorio del PNP. Y ella dijo que ella venía a establecer que ella era, recuerdemos Puerto Rico, Norma Burgos es la planificadora que estudió planificación y porque estudió planificación es planificadora. Y ella dijo con sus primeros días que ella no venía a zanjar diferencias políticas, que ella venía a hacer un trabajo de ejecución desde la Secretaría de la Gobernación. Pues mire, estaba en el directorio.
7: No, yo no tengo un problema con que ella estaba en el directorio, pero sí tengo un problema, ¿verdad? Yo
4: que
7: lo que
4: se vayan
7: sí creo,
4: a trabajar
7: yo
4: en lo que sí creo, no hacer política.
7: Ahí estoy de acuerdo contigo, ahí estoy de acuerdo contigo. Pero yo lo que sí creo es que Norma Burgos no va a durar mucho en el gobierno de Puerto Rico, y si dura, va a ser haciéndole la guerra a Jennifer González. Y Jennifer González, por tal de no votarla, porque van a decir entonces que está votando a una persona que está en contra de ella, pues va a tener entonces esa lucha interna, ¿verdad?, el resto del cuatrenio. Yo realmente creo que Norma Burgos va a renunciar antes de que se acabe el cuatrenio.
5: Y como no tiene fin el cinismo de esta administración del PNP, como evidentemente no hay un mapa de ruta para el país, pues se presenta un proyecto de ley en la Asamblea Legislativa sobre el estatus, que está bien. Yo no creo que nadie, cada cual, ¿verdad? Y las diferencias sobre el estatus respetamos estipuladas. Sin embargo, uno pensaría que el partido que quiere ser Estado y el partido que lleva empujando la estadidad y que lleva gobernando y va para 12 años en el gobierno, hubiese tratado de, en ese proceso, acercar a Puerto Rico a lo que es la estadidad, ¿no? Pero ¿en qué otro estado no hay agua? ¿En qué otro estado hay un problema de luz eléctrica como lo hay en este país? ¿En qué otro estado hay los niveles de corrupción burda que hay en este país? Pues no lo sé. Yo creo que en ninguno. Yo creo que en ninguno. Así que no es el estatus, es el sinsentido, es el circo, es la obra de teatro que ni está organizado en actos lógicos. Eso es lo que está viviendo el pueblo de Puerto Rico. Y yo creo que es lamentable. Insisto, como dije al inicio del programa, me encantaría estar en este espacio discutiendo asuntos de política pública sustantiva.
4: Claro, quisiéramos estar hablando que aprobaron la reforma contributiva, que aprobaron la reforma de permisos, que eliminaron el impuesto al inventario.
5: Debatiendo sobre la reforma de permisos, por ejemplo, sería tremendo, pero es que no nos dan break. Ella no le da break al país. La gobernadora de Puerto Rico, esto ha sido crisis tras crisis, chanchullo de corrupción tras chanchullo de corrupción, y pa' colmo sin agua y sin luz. Mira a ver tú.
4: Terrible, ¿no? Coincido con Alondra, hasta, ¿verdad? Y creo que, mano, es que
7: Yo sí creo que con el tema de la estadidad, número uno, la estadidad arrasó en las pasadas elecciones, ¿verdad? Y si queremos contar los votos de todo el mundo, la estadidad fue quien más sacó votos elecciones.
4: No es cierto, quien más votos sacó fue Kamala Harris, que sacó más votos que la estadidad.
7: Bueno, pero y Pablo José entonces quedó tercero, igual que el Partido Popular. Pero está bien.
4: Ay, en realidad, la cuestión fue el candidato más votado.
7: Sí, ok, pero ¿quién más votó?
4: Si
7: vamos a decir eso, pues fue Kamala Harris, por lo que tú mismo estás diciendo.
4: De los políticos electos en Puerto Rico, quien más votos sacó fue Pablo José Hernández Rivera por encima de tu gobernadora.
7: Muy bien, y la estadidad le ganó. Y la cuestión con eso es que la gente, aunque quería un comisionado residente tal vez diferente, y no querían a William Villafañe, sí querían la estadidad. Y yo creo que eso está aprobado con los votos de la gente. Al final, yo creo que es política futil, pública.
4: Realidad, que no tiene
7: está bien, pero eso es lo que la gente dice. Si hubiese ganado la libre asociación, tú estuviese aquí gritando y celebrando.
4: Si hubiese ganado la libre asociación, yo estuviese feliz. No estuviese feliz, yo estuviese
5: feliz.
4: Y a mí me excluiste de la papeleta.
5: Tú no votaste.
7: La dejaste vacía.
4: Claro, porque a mí no me representa ninguna otra opción.
5: Ese ejercicio nunca va a ser vinculante si no enderezamos los asuntos que están pasando en el país. Y yo comparto esto con Ralián, yo creo que hay un asunto del estatus colonial que interfiere en que la gobernación aquí funcione, pero hasta que aquí no se enderece lo mínimo, yo creo que hay que tener un poco de vergüenza de servicios esenciales.
7: Y ahí es donde yo iba con lo que decía Andrés, o sea, ahí es donde voy. Yo, aunque soy estadista, y creo que la estadía resolviera muchos problemas de Puerto Rico. La realidad
4: es la administración correcta.
7: Está bien. La realidad es que yo sí creo que el Partido Nuevo Progresista tenía que darle más énfasis al tema del agua, al sacar a Luma, que fue una promesa de campaña que el Partido Nuevo Progresista le hizo al pueblo de Puerto Rico. Antes, ¿verdad?, de estar hablando de la estadía. Y yo sé que hay un tema simbólico que yo respeto mucho, y vuelvo, yo creo que la gente, yo no he escuchado a nadie quejándose de lo que se aprobó en el día de ayer por la estadidad.
8: No, la gente se está quejando de que no tiene agua y que no tiene luz.
7: Correcto, pero no se están quejando tampoco de que se aprobó eso ayer en la Asamblea Legislativa. O sea, y
4: no, es porque las personas normales no tienen un micrófono para expresar su indignación, bueno, pero basta con ir a la calle y escucharlo.
7: Bueno, la gente, Brian, tú no has escuchado a nadie quejándose de eso que se aprobó ayer.
4: Claro que sí, Ralea, no, ve las redes sociales, ve las redes sociales y lee los comentarios de la gente.
7: Ahora bien, yo sí creo que había que tener, vuelvo y repito, antes de que Brian me interrumpiera, yo creo que hay que tener una prudencia de los temas que se tocan en los momentos en los que se tocan. Y yo creo que había unas cosas más importantes como el agua, como la luz, como otras promesas de campaña antes que la estadidad en este momento específico.
5: Quien sea que vaya a gobernar en el 2028, ¿verdad? Porque mucho se interfiere aquí sobre si va a ser Pablo, si va a ser el PNP, si va a ser Juan Dalmau. Quien sea que vaya a gobernar va a tener la gran desdicha de heredar 12 años del Partido Nuevo Progresista.
4: Ahí estamos de acuerdo.
5: Y va a tener la gran desdicha de heredar 12 años de corrupción, 12 años de pillaje y 12 años de que en este país no funciona absolutamente nada. Así que el que se ponga esa encomienda tiene que ponerse los pantalones bien puestos, porque yo creo que aquí no aguantamos un cuatrenio más como ha corrido.
4: Los estatus que realmente importan a la gente, el estatus del agua, el estatus de la luz, el estatus de la educación, el estatus de la salud, todos esos son los estatus que realmente le importan a los puertorriqueños, y en esos estatus el PNP ha sido incapaz. Pero no se preocupen, que el PNP va a reunir en el 2024, en el 2028 el Partido

0: Bueno, gracias a los compañeros por estar aquí como todos los viernes. Nos vemos la semana que viene. Está candente esto aquí. Y este programa WKQ en la tarde con Quique Cruz vuelve el lunes a las 5 de la tarde. Bonito fin de semana para...
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3: 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De
6: ya tenemos en línea a Luis Gates. Hola. ¿Me escucha?
7: Sí, buenos días, ¿me escucha?
6: Sí, sí, sí. ¿Cómo está?
7: Estamos bien, Rubén, ¿y tú?
6: Bien, bien. Bueno, Luis Gates, esta incertidumbre, pero ahora aderezada con todo lo que tiene que ver con estas amenazas nuevas de Donald Trump contra la economía de Irán, ¿qué conoce usted que haya ocurrido en las últimas horas en los mercados con relación a los precios del combustible?
7: Pues mira, Rubén, esta semana se ha visto un alza de un 4.8% más o menos en los precios de la gasolina. En el precio del diésel, ¿qué? El diésel está recibiendo una presión mundial extrema.
6: Sí.
7: Lamentablemente lo que está pasando en el conflicto bélico, no vemos una resolución. No esperamos que tengamos los mismos precios debido a la disminución de consumo.
6: Disculpe.
7: Y de hecho hay medios que están... Ajá.
6: Disculpe. Es que... Bolo, Chelo... La entrevista con Luis

0: AIDS tiene intervalos en el aire e intervalos fuera del aire. Yo escucho básicamente la mitad de lo que me dice Luis. No sé si... Ya. Hola. Luis, ahora. No. Ahora lo escucho mejor. Adelante.
1: Sí. Pues mira, Rubén, esta última semana hemos visto entre el diésel y la el combustible regular y premium una alza como de un 4.5 a un 4.8%. Siendo las gasolinas más caras, más o menos debemos estar en unos 5, unos 7, desde 98 el precio en bomba. Como muy bien tú expresas, el conflicto continúa, el presidente sigue ejerciendo presión. Vemos unas semanas un posible alivio, de momento sigue, se escala en el conflicto bélico del Golfo Pérsico es el diésel. Y de hecho se están reportando en los mercados que hay un exceso de crudo a nivel mundial ahora mismo y hay pocas refinerías para refinarlo. O sea, aquí lo que está empujando este precio, mantener este precio tan alto, es el conflicto en el Golfo Pérsico. Porque actualmente en los mercados tenemos exceso de petróleo sin refinar y lo que está faltando ahora mismo son refinerías para hacerlo.
0: Entonces, pregunto, ¿qué puede ocurrir aquí? Porque esto es bien incierto.
1: Mira, Rubén, sí, lamentablemente no tenemos control.
0: Chicos, se corta y la... Sí, me dice.
1: Los gobiernos, el nuestro y los gobiernos de los diferentes países tienen que empezar a tomar medidas para subsanar los costos que ha causado este precio del combustible. En Puerto Rico se sigue hablando del tema de la crudita, yo creo que no podemos soltar ese tema. En septiembre tenemos una resolución del Senado para evaluar posibles medidas para eliminarla 45 días, 60 días o totalmente. Vamos a ver lo que la comisión, el informe que rinde la comisión. Pero lo cierto es que no va a ser el último. Vamos a ver quizás otras inestabilidades geopolíticas que van a tener el mismo efecto sobre el precio del combustible. Así que tenemos que prepararnos. Esto es una lección, yo creo que para el gobierno, y tenemos que prepararnos de alguna forma.
0: Bueno, es evidente que esto no va a concluir. O sea, no hay ni siquiera a la vista ni un avance, ni una posibilidad de desenlace. Esto a todas luces va a empeorar o va a escalar. Irán,
1: sí.
0: Irán es un país, es que aquí la gente cree que Irán es un país que tiene 90 millones de habitantes.
1: Rubén, y en esa línea, el problema más grande que ha tenido Estados Unidos
0: enormemente
1: es el hecho de haber subestimado a Irán, es lo que ha causado que el presidente decía que iba a salir en 2 semanas y ya vemos que estamos ahí desde febrero. Que incluso tú estabas muy bien hablando sobre la fatiga que tienen los militares en el área por estar tanto tiempo. Incluso han habido intentos de suicidios de militares tratando de tirarse de los barcos militares porque ya están cansados, ya hay una fatiga. O sea, esto está causando un problema no tan solo económico, pero también está causando un problema militar a Estados Unidos.
0: Sí. Entonces, antes de concluir hoy es 21, el precio de la gasolina regular debe estar ¿en cuánto? O sea, ¿en qué radio?
1: Debemos estar en un promedio entre 99 y unos 7, más o menos.
0: Y entre unos 7.
1: Y como habíamos hablado, los efectos que ha tenido la incursión de Estados Unidos en el Golfo Pérsico y la guerra en contra de Irán, lamentablemente se vislumbra que duren hasta diciembre.
0: Carlos Mellado, buen día.
2: Buen día, Rubén, y buen día a todo Puerto Rico.
0: Mellado, que este rollo con esta máquina de un CT que está en un parking en un hospital de Bayamón que se adquirió por 772 mil pesos.
2: Pues el rollo que tiene el gobierno entrante, Rubén, porque mira, vamos a empezar para recordarle a la gente, porque, ¿verdad?, la gente que tiene memoria corta. Aquí se hizo un plan que el CDT-10, que la sala de emergencia, iba a abrir en junio del 2025. Los equipos de la sala de emergencia, incluido el CT, se fueron comprando, porque esto tú no vas a Home Depot a comprarlo. Hay que mandarlo a pedir customizado. Ese CT es customizado, y ese CT era para utilizarse, ¿verdad? Que la gente pudiera utilizarlo como vagón y ponerlo dentro de la facilidad del área de radiología del hospital cuando ya estuviera hecha. Pero yo llegué, ese CT llegó, yo me acuerdo que ese CT llegó a finales de diciembre de la partida, ¿verdad? De la salida de este servidor del servicio. Y ahí en adelante no se ha hecho absolutamente nada. Yo doy clase en la Escuela de Bayamón de Medicina, paso los viernes por ahí y el CD está allí campeando por su respeto en un parking. Primero, ¿por qué no lo utilizaron? O sea, si están diciendo que ahora no funciona, que es totalmente falso, porque si hay alguien responsable, es CMA, que es la compañía que está construyendo en Vieques, eso se planificó, se replanificó y se volvió a planificar. Así que eso es totalmente falso. Así que, ¿por qué no lo utilizaron para otra actividad? Pudieron haberlo, Salud pudo haber utilizado ese CT para 20 cosas más, si era que no servía, porque ese CT, créeme, que funciona para Vieques. Y otra cosa, la persona que compró el CT, irónicamente está trabajando todavía en el Departamento de Salud en la misma parte. Así que se dejen de chismes políticos y se dejen de estar hablando, queriendo hacer cosas para deslucir y desmerecer a otra, al señor gobernador y a este servidor, y acaben y abren el CDT de Vieques, que lleva años. Nosotros fuimos los únicos, Rubén. Nuestra administración fue la única que cogió ese reclamo.
0: Entonces, esto es un chisme político.
2: Bueno, es un chisme político. Bueno,
0: Es un chisme político. Este entuerto del que yo he hablado hace 10 minutos, bueno, ¿es con la intención de hacerle daño a usted?
2: Definitivamente con la intención de desmerecer lo que el gobernador Pierluisi y yo hicimos, que fue, ¿verdad?, echar hacia adelante el CDT de Vieques, que tanta falta hace. Al final del día todo este chisme se reduce en que la gente de Vieques todavía no tiene su CDT. Y vuelvo y te repito, que no pueden utilizar el CDT porque el espacio no da, porque eso es mentira. Y si fuera verdad, Rubén, el Departamento de Salud pudo utilizar ese CDT en un montón de cosas más. Nosotros teníamos una cosa que se llama Destino de Salud, que nos íbamos por todos los municipios. Pues mira, eso era una forma de utilizar ese CDT. Pero es mentira. Ese CDT se hizo customizado y sí va, debió estar en el área donde se diseñó. Así que no, es totalmente falso que nosotros hayamos hecho eso sin planificación. Nosotros hicimos eso con mucha planificación y ese CT en Vieques está hecho de una manera a prueba de todo para la gente de Vieques, que tanto necesita tener ese hospital ahí en Vieques, que tanto tiempo llevan pidiéndolo. Quiero contestar otra pregunta. Mucha gente dice, pero porque primero era que no había CT en Vieques, ahora lo hay, ahora dicen, no, ahora no hay médicos en Puerto Rico para eso. Mira, en Vieques ahora mismo, hoy día, hay ginecólogos dando servicio en Vieques, hoy día hay médicos de sala de emergencia dando servicio en Vieques, hay pediatras dando servicio en Vieques, y hay clínicas de dentistas, de cardiólogos, de hemato-oncólogos que van a Vieques. Pues eso mismo, van a ir a un centro digno, ¿verdad? Y con una facilidad digna de lo que se merece el pueblo de Vieques. Pero lamentablemente esta administración ha atrasado el proceso de apertura de ese CDT, y yo no quiero verla pensar que sea con la intención política de desmerecer algo que el gobernador Pierluisi y yo hicimos como una obra.
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5: Muy buenas noches, amigas, amigos. Bienvenidos a una edición más de Debate 580. Yo soy Joel Lago Román y conmigo se encuentra, por lo menos, uno de los debatientes originales del espacio, Denis Márquez Lebrón, por el Partido Independentista Puertorriqueño. Bienvenido, Denis.
6: Saludos, buenas noches y buenas noches a todos los que nos escuchan en Puerto Rico y más allá de Puerto Rico, que lo he dicho en varias ocasiones. Un saludo a ti, Joel, y a Jesús, que está aquí con nosotros en sustitución, que no extrañamos para nada.
5: A Ángel, en sustitución de Ángel Mato García, tenemos a Jesús Santa por el Partido Popular Democrático. Bienvenido, Jesús.
7: Saludos a ti, a Denis, y obviamente a todo el público que nos escucha aquí por WKAQ. Un placer sustituir a Ángel Mato.
5: Y Gabriel Rodríguez Aguilo esta semana no pudo estar presente, así que lo excusamos debidamente. No pudimos, o se nos hizo un poco complicado poder traer a alguien en sustitución, pero... hay temas suficientes para discutir entre ustedes dos. Esta semana fue interesante porque en medio de la crisis del agua, que se agrava el día de ayer con una falla eléctrica en los sistemas de extracción de agua cruda de La Plata, que ya venía dando traspiés, y de momento la zona de Bayamón, Toa Alta, partes de Toa Baja, Naranjito, pueblos circundantes que se suplen, incluso partes de Guaynabo que se suplen de La Plata, se encuentran de manera sorpresiva con un racionamiento no anunciado, no planificado, a pesar de que se sabe que va a llegar en cualquier momento ese anuncio. Eso debe ocurrir posiblemente la semana que viene. No se haga ilusiones de que dos, tres semanas, al ritmo que vamos, la semana que viene, eso es casi oficial. Pero además de eso, o sea, en medio de esa situación, la gobernadora pues llega al directorio del PNP montada en un vehículo que no es el de ella, era alquilado. Salud, Denis.
6: Gracias.
5: Llega manejando junto a la nueva secretaria de la gobernación. Y la gente obviamente comienza a comentar... porque no vino en el vehículo oficial, no vino con su escolta, no vino, o sea, y llega ella manejando, o sea, hay algo de show detrás de todo esto para desviar atención de otros temas importantes. Alguien pensó que a lo mejor la llegada de Norma Burgos como secretaria de la gobernación iba a poner paz dentro de las filas del PNP, y parece que esa paz duró lo que duró un estornudo, similar al estornudo de Denis, que fue bastante efímero. Pues algo así es lo que aparentemente está pasando, porque ya vimos que Rivera Chats comienza nuevamente a hacer expresiones a través de las redes sociales, así que duró lo que duró un temblor, la paz dentro del PNP. Y mientras tanto, tenemos a la ciudad capital a esta hora afinando preparativos para una nueva ronda de conciertos masivos de Bad Bunny en la capital, donde entiendo yo que cualquiera que esté dentro de sus cabales pues deseará estar en cualquier otro sitio menos en la periferia de Torre, porque no va a haber quien ande por ahí. El tráfico va a ser una cosa de pesadilla, no va a haber estacionamiento, así que el que tenga idea de ir al centro comercial que está al frente, pues le auguro problemas para poderse estacionar, y va a ser de locos este fin de semana. Y para ponerle la cereza al pastel, pues tenemos el tema de el bastante técnico, 3PPO y las cuestiones estas del contrato malogrado de los 5,000 sobre 5,000 millones de dólares para aumentar la generación o la capacidad de generación de reserva de la Autoridad de Energía Eléctrica o de Luma o el sistema de la red eléctrica de Puerto Rico, que ese tema en particular he tenido personas cercanas, incluso personas dentro de los medios, que se han acercado a preguntarme cómo está la cosa, porque es tan técnico que la mitad del país no entiende el tema. O sea, la mitad del país sabe que, pues, que pasó algo con una compañía que fue y no fue, y de momento por poco se pierde una cantidad de dinero, hubo que cancelar un contrato, y pues de momento estamos en el punto donde originalmente habíamos estado, o donde evidentemente siempre hemos estado, y es que no tenemos generación de apoyo. No sé con cuál de los temas que he mencionado quieran arrancar.
7: Ya arrancaría, yo creo que todo se resume, por lo menos un tema de agua y un tema de esta novela que tiene el PNP desde prácticamente desde que ganó la elección del 2024. De la infraestructura, de los servicios básicos, del servicio de agua, el cual yo creo que es el principal, y que el país en un momento dado tomó la batuta y no solamente logró tener grandes avances, uh-huh. Obviamente no hizo completo lo que hacía falta, pero hizo grandes avances en tratar de brindar a los puertorriqueños un servicio de agua potable, que más allá de las necesidades que tiene cada ser humano, era un ejercicio de salubridad. Recordemos que en esos tiempos mucha gente moría por distintas enfermedades que de alguna u otra manera tenían que ver
5: con
7: la cuestión de salud y la salubridad que existía en ese entonces. Es una corporación que lleva tiempo, que ha invertido mucho dinero en infraestructura, que una parte de esa infraestructura, y por bien o por mal, la tiene la Autoridad de Energía Eléctrica, porque uh-huh. No todas las represas del país fueron creadas por la Autoridad de Acueductos y Alcantarillados.
5: De hecho, la mayoría de las represas le
7: pertenecen. Recordando que la Autoridad de Energía Eléctrica era la Autoridad de Fuentes Fluviales, y que en los orígenes de la generación de energía en Puerto Rico se hacía mediante lo que uno llama la hidro, ¿no? Era hidroeléctrica como tal, y que obviamente fue evolucionando. Así que el problema no es que no exista la infraestructura. El problema es que existía la infraestructura y por diversas razones, muchas de ellas políticas, muchas de ellas de administración, muchas de ellas por malas decisiones, se ha descuidado a tal nivel de que en estos momentos, en un sistema donde, si yo sigo comparando, porque es mi vida privada, falta una bomba, tenemos un problema. Cuando en la empresa privada, cuando tú tienes una redundancia, y redundancia es, mire, si usted tiene dos carros y no se le daña, utilice el otro. Uh-huh. Tan sencillo como eso. Y eso quizás tú no lo logres un año, pero en más de 60, 70, 80 años que tú tienes esa corporación, debieron haber prevenido eso y no lo hicieron. Debieron haber actualizado los sistemas, no lo hicieron. Vieron una pérdida de agua que es mucho mayor que el promedio que tiene cualquier sistema en el mundo, y no le hicimos caso porque que se pierda, ¿no? De hecho, a veces hay gente que me dice, y yo soy de ese pensamiento, que los racionamientos no reducen el consumo de la gente, evita que el agua se pierda. O sea, cuando a ti te racionan 12 horas porque el hoyo, ¿no?, el liqueo lo paraste por 12 horas, no porque la gente más o menos, aunque guarda agua, pues debería más o menos consumir lo mismo. Y es trágico. Y si a eso tú le sumas que más allá de que, pues, la isla, por ser isla, va a tener periodos secos donde lamentablemente puede ser el gobierno, la sociedad, todos en conjunto, nos deberíamos incluir todos, no sabemos utilizar de la mejor forma o la forma más efectiva el recurso agua, lo utilizamos como si nunca se acabara. Uh-huh. Eso es parte del problema que tiene el país, con muchas cosas, la basura, el consumo de agua, consumo eléctrico. No somos juiciosos, deberíamos de ser más juiciosos en el uso. Uno. Dos, que dado eso, y sabiendo que cada cierto tiempo hay sequías, nunca nos preparamos para esa. Hemos aprendido a cantazo a prepararnos para la temporada de huracanes, pero nadie, es poca gente la que se prepara o tiene un plan B cuando deje de llover o hay una deficiencia de agua. Y tercero, y yo creo que lo más crítico, cuando la gente que está trabajando el sistema desconoce el sistema Obviamente todas esas variables las multiplicas por 10. A mí me da mucha pena, yo obviamente soy del área del Valle del Turabo, pero en San Juan me dicen que hace un año están en sequía. Es irónico, o sea, hace un año están en sequía. Yo pues tengo la oportunidad de compartir con líderes comunitarios de esa área, por el área donde yo trabajo, y me lo dicen así, no importa el partido. Y deja mucho que desear. Yo sé que uno no tiene el poder de pedir o de provocar la lluvia, pero yo creo que tú tienes el poder de poner una persona responsable y con conocimiento a operar algo. O sea, yo creo que eso de que no se puede hacer nada, cuidado. Quizás los problemas no se resuelven para mañana, pero tú tienes el poder de hacer una planificación responsable y tratar que a futuro esta situación que estemos pasando a nivel del mantenimiento y la actualización de la infraestructura la puedas hacer. Y esa discusión no se lleva, se lleva la discusión de en qué carro llegó la gobernadora a una reunión política de su partido, ¿no? Que derecho tiene a hacerla. Y eso me preocupa mucho, uh-huh. Honestamente me preocupa muchísimo.
6: Sí. Bueno, lo hablábamos la semana pasada, realmente es un problema de una sequía de ideas, una sequía de administración, una sequía de conciencia de lo que tenemos hablando del sistema de agua potable en Puerto Rico. Si bien es cierto, Puerto Rico dentro de un marco de crecimiento, no de desarrollo, de crecimiento económico, pues el desarrollo de los servicios básicos se fueron dando, y estamos hablando en este primer turno del tema del agua, que más que un servicio básico es un derecho, el derecho que tiene la gente a tener agua potable y que todos los días es vapuleado en este país. Claro, aquí ha habido en la historia unos signos ahí, pero para que como no afectaban la zona metropolitana, no se convertían en crisis. Porque aquí yo recuerdo la época y lo hablo de agua para el campo, uh-huh. La gente que durante décadas no ha tenido realmente el sistema de agua potable.
5: Y hubo dos razones por las que Chema Soto se hizo famoso, el chupacabra y el problema de agua para el campo.
6: El tema de Morovis, en la oficina de nosotros hemos trabajado el tema de Corozal para hablar de dos lugares en términos específicos. Pero la crisis llegó a donde están los medios, a donde está el centro de poder y donde realmente también están los más vocales, ¿no? Cuando tú miras el ámbito político, los que están en la política en la zona metropolitana tienen más acceso a esto y además mucho más deseos en ocasiones de estar frente a un micrófono, ¿no? Y entonces ahí tenemos un grave problema de muchísimos años. No nos olvidemos de Ondeo como parte de esa crisis, compañía de agua, como esa crisis gubernamental privatizadora. No nos olvidemos que el superacueducto o el supertubo, como queramos llamar, como proyecto grande envergadura de infraestructura física, estuvo vinculado a la corrupción, uh-huh. Estuvo vinculado al clientelismo político, y desde el día primero de su construcción, Víctor García San Inocencio planteaba la necesidad de investigar, de mantenimiento, de seguimiento, y ahora uno escucha a esta gente. Es que yo voy a una vista pública de este que me dicen que vamos a hacer un estudio o que vamos a establecer cuáles van a ser las prioridades. Y entonces, pues realmente es un desastre, ¿no? Cuando tienes toda esa historia, unido eso a cómo se han convertido las corporaciones públicas en zonas de fuerza política, tanto para el Partido Popular como el PNP, porque ahí hay unas tribus políticas que mueven dinero, que mueven clientelismo, que han estado ahí presentes. El desmantelamiento de una política pública, el desmantelamiento de la Unión con pagándole menos a los empleados, que empleados que lleven 18 años en esa empresa y todavía estén a 10.50 a la hora, pues te dice mucho de lo que representa, de los problemas que tienen ahí. Pero entonces, cuando tú tienes en la zona metropolitana comunidades que llevan meses uh-huh. sin servicio, que le pasa, vuelvo y lo repito, en muchos lugares de la isla, ¿no? Pero como la zona metropolitana, ¿cómo tú vas a pensar de que un condominio en Miraflores, en Santurce, miras hacia el frente y ves por un lado izquierdo el Capitolio, por el lado derecho el aeropuerto, al otro lado ves Condado, ves la opulencia artificial de una alegada metrópoli, pero no tienes agua. No tienes agua ni para beber. O sea, no llega y se convierte, obviamente, un problema de una crisis, pero una crisis que veremos los efectos. Los estudios de esto son más a largo plazo. Los efectos en la salud, los efectos en la economía. Hemos hablado de la familia, pero el efecto en el comercio también. Entonces, eso se combina con la irresponsabilidad del otro lado de la moneda, que es el sistema eléctrico. Pues esta competencia que tiene Acueducto tirándole a Luma, y Luma y defendiéndose, está ahí. Hace un año, lo he dicho aquí en múltiples ocasiones, estuvimos en Sergio Cuevas, en esas vistas oculares que a mí a veces no me gusta ir, pero tengo la obligación de ir, porque siempre te tratan de presentar el cuadro, como tienes el control del lugar, no es como la vista pública en el Capitolio, que tú tienes el control de lo que está pasando, y con el presidente de la comisión tienes el control ahí, tú no sabes dónde está, te están enseñando, y te dicen que no, aquí en el verano esto fue mano criminal. Pues se alertó todo el mundo de que en Sergio Cueva hubo mano criminal, y esto hay que investigarlo, hay que ir al Tribunal de la Haya, si hay que ir al Tribunal de la Haya, y resultó que eran embustes.
7: ¿Cuántos sospechosos aparecieron?
6: Ninguno, o sea, digo, lo siento, Mareo de Santiago, que me critica siempre, deja de estar utilizando la palabra embuste, que no existe. Pues mentira, pero en el barrio se la ha curado, decimos embuste. ¿Sabes? Tú creas todo esto, entonces tú tienes un vicepresidente de operaciones que luego desiste, tú tienes un ingeniero de la zona de San Juan que dice cándidamente, no, el agua en Santurce eso se puede arreglar como de aquí a diciembre, tú sabes, y entonces pues tú tienes una grave crisis ahí que no deja de estar combinado con todo el problema del gobierno de Puerto Rico.
5: Aclaro el punto de que la palabra embuste sí existe.
6: Ah, bueno.
5: Así que está en el diccionario.
6: Está en el diccionario.
5: Doña María de Lourdes.
6: Ah, pues fue que alguien de Gurabo logró que le
5: incluyera. Ah, probablemente.
7: Denis trae un punto sobre las áreas rurales. Yo no las toqué, pero al menos las áreas rurales pueden tener alternativas. De hecho, en Cagua, mucho del área rural tiene los sistemas comunitarios de acueducto, los cuales en María estaban funcionando, y son muchos.
5: Sí, y San Lorenzo y también, bastante complejo el sistema, pero
7: las mismas comunidades se fueron forzadas a una inacción o una acción ineficiente del gobierno, como usted la quiera plantear, a resolver sus problemas. El problema es cómo tú haces eso en Santurce.
5: Quiero hacer un paréntesis precisamente sobre esas maneras artesanales de atender los asuntos de infraestructura en momentos en los que el Estado no provee para que el pueblo pueda ser servido adecuadamente, aunque paga por eso. Y los ejemplos más eficientes los tenemos alrededor. Y como siempre nos creemos el ombligo del mundo y que somos el país de donde se inventó el desarrollo y la palabra que lo sostiene, y no miramos alrededor, pues como somos seres superiores, no miramos que las islas del Caribe, que tienen menos capacidad de captación que nosotros porque tienen territorios más pequeños, en muchas de ellas no es voluntario, está legislado. Y yo he estado en muchas de esas islas, yo en una de mis encarnaciones a lo largo de los años de los diferentes trabajos que he tenido, me tocó un trabajo en área de mercadeo que tenía que ir a muchas de estas islas. Y uno de los ejemplos más claros que yo pude ver de cómo se era eficiente en un territorio que era, sobre todo a las cosas, inhóspito, que cualquiera que lo vea hoy diría que no es apto para desarrollar vida, son las Islas Bermudas. En las Islas Bermudas, por ley, usted no puede construir ninguna estructura con techo plano. Todas tienen que tener techo en 2 o 4 aguas con sistema de captación de lluvia privado. Además, después está obligado a conectarse como quiera, como un plan B, al sistema de la calle, que es de desalinado. Pero ese sistema desalinado usted no lo va a usar en tanto utilice el agua suya. El agua suya cae del techo. El techo, al ser blanco, el Estado puede pasar y asegurarse de que está limpio porque lo ve desde abajo. Y el agua va a una cisterna, usted tiene su propio sistema de bombeo.
7: Pero eso en los campos antes sucedía.
5: Pero ¿por qué no legislamos para que la construcción
6: aquí... Hay una legislación de 2024 sobre el uso del agua. Pero es que aquí también hay un problema. Y mientras los estaba escuchando, todas las reflexiones que estamos haciendo. Si a una persona le anuncian que tiene cáncer en estado 1, uh-huh, y que si te atiendes y que resuelves el problema, y si cambias la dieta y si empiezas a hacer ejercicio y haces la quimioterapia, a lo mejor también buscas medicina alternativa si así lo deseas, pues va a haber una prognosis de larga vida. Pero aquí en Puerto Rico la estructura como país
5: no sirve.
6: Vamos mirando, aquí se alertó hace muchísimos años, y lo tengo que decir, cuando yo esta mañana leía con depresión política el informe del Contralor sobre los bonos de Puerto Rico que acaba de salir. Entonces una cosa, cuando tú lo miras, que en esencia, no esencia, no vamos a utilizar esa palabra, no esencia.
5: En síntesis,
6: lo que dice él, eso lo sabía todo el mundo, pero está ahí en blanco
5: pero
6: y negro.
5: Si esencia va a tener su sistema de captación de agua, de
6: cogiste,
5: lluvia.
6: Claro, si cogiste un préstamo, no lo podías pagar porque no tenías los ingresos, y sacaste una tarjeta de crédito para pagar ese préstamo, y por lo tanto los intereses de la tarjeta de crédito son muchísimo más altos. Y ese es el caso de Puerto Rico, cuando tenemos el sistema de energía eléctrica que lo fueron abandonando, y que lo fueron a propósito abandonando para el propósito de la privatización, el sistema de carretera, el sistema de seguridad. Y entonces esto también se convierte ahora en el sálvese quien pueda. Tengo problemas con la energía eléctrica y tengo la capacidad de embrollarme dinero. La respuesta es desgraciadamente individual, placas solares, que está muy bien, pero debería ser un parte de un proyecto de país. Yo soy zona 2, la cisterna mía se había dañado, la había eliminado. ¿Qué acabo de poner en mi casa? Una cisterna, resolviendo el problema de mi carácter individual. Problemas de seguridad en Puerto Rico, la crisis de eso, sí, gente se encierra cuando buscan guardias privados. Hay problemas de agua potable, compramos agua embotellada. O sea que todo se ha convertido en la privatización de la vida diaria y la ineficiencia por décadas del gobierno de Puerto Rico.
7: Sí, pero esa dinámica de individualmente tomar acciones, quizás sin querer queriendo, de una forma indirecta,
6: no ayuda, es la respuesta a la crisis.
7: Sí, pero ayuda al colectivo. Cogiendo lo de las placas solares, el hecho de que tú tengas placas y consumas menos energía, quitas presión al sistema. O sea, no es tan malo. Yo sé lo que tú quieres decir. Yo creo que tiene que ser algo más coordinado como política pública. Que aquí se habla todo el mundo de política pública y lo menos que hay es política, o por lo menos es difícil implementarla o no la implementan. Pero en esa línea no deja de ser un sistema. Es como yo hablaba de los sistemas comunitarios, que muchos de ellos fueron movidos por las comunidades con los apoyos de los municipios. Y son sistemas que están ahí, que debió el gobierno haber provisto ese servicio y no se hizo. Pero entonces, ¿qué va a hacer la comunidad?
6: Pero es que se convierte el problema del individualismo, se convierte también en el sálvese quien pueda. Cuando tú tienes que, entonces, tú tienes en Puerto Rico, los profesores de ingeniería eléctrica del Colegio de Mayagüez, de la Universidad de Puerto Rico en Mayagüez, el segundo recinto de Puerto Rico, luego del primero que es la UPI, que obviamente...
7: Eso va a haber una discusión ya mismo.
6: Eso es, está de acuerdo conmigo. Tienen un mapa claro de María, de quiénes fueron las comunidades más vulnerables en Puerto Rico y que más sufrieron, y tienen como consecuencia el mayor número de muertes por María. Pues esas no tienen claro resuelta su problema de energía eléctrica con placa solar individualizada, porque no tienen la capacidad económica para embrollarse o la capacidad para comprarlo. Y además hay un sector de la población que se ha discutido, que son los adultos mayores, que están comprando las placas solares con contratos que son terribles, con contratos con cláusulas de arbitraje en fuera de Puerto Rico, que lo acaba de refrendar el Tribunal Supremo, desgraciadamente, y una serie de factores. Sí contribuye la de la medición neta y de que baje el tipo de consumo, pero debería ser todo un proyecto de país de lo que debería ser la transformación
7: de acuerdo, energía. De pero ahora recuerdo, aquí hubo unos cuantos billones de dólares que al final Trump eliminó o voló los que no se utilizaron, que debieron haber sido utilizados en prioridad de aquellos sectores más vulnerables.
6: Yo fui a las vistas públicas del cuatrenio pasado, uh-huh, y de este cuatrenio de la Comisión de la Vivienda.
5: Se usó muy poco, pero
6: de las placas solares, y eso fue un embuste también. todo un fronte.
7: Está bien, pero el dinero estaba. El recurso estaba. Está bien, pero el recurso estaba.
6: Y resulta que iban a poner 4 placas solares y no iban a resolver el problema.
7: Porque lo implementaron mal, pero el recurso económico para poder trabajar.
6: Y
7: como no hubo un proceso colectivo, organizado, lógico, pues
6: la historia se repite.
7: Lo jugaron políticamente.
5: Entonces, Denis, o sea, dentro de lo que me has planteado, es evidente que el gobierno no sirve para manejar ciertos asuntos, no ha servido para manejar ciertos
6: asuntos. Estos gobiernos no sirven. Porque hay países en el mundo que se ha demostrado que no tienen otros problemas, pero no tienen estos problemas. Todo el mundo tiene problemas, pero los niveles de problemas.
5: Entonces necesitamos un gobierno tipo Bukele que empiece a meter preso a la gente.
6: No, Bukele no, porque hay que desarrollar el país, hay que ver el desarrollo
5: económico. Está bien, pero tiene que haber consecuencias por el montón de negligencia que ha habido a lo largo de los años y no la ha habido, y ese es el problema.
6: A los derechos humanos también.
7: Pero vamos a
5: la negligencia, ¿dónde la dejamos? ¿Dónde están los responsables?
6: Eso es igual que alguien que me decía, no, Pinochet creó empresa y mató 10.000 personas. Y Franco sacó el país de eso y hay como 100.000 desaparecidos, claro. ¿Sabes? Y además que no es cierto que desarrollaron nada de eso, pero el argumento este que utilizan en la calle,
7: sí, pero tampoco,
6: no, había problemas de derechos civiles y derechos humanos, pero había construcción en
5: ¿sabes? Yo está creo, bien, pero ¿cuándo sí, vamos pero, a adjudicar responsabilidad?
7: Está bien, ese es otro punto,
6: hace tiempo yo lo llevo planteando,
7: pero oye, y a mí los extremos nunca me han gustado.
5: Pero yo creo que
7: no hay gobiernos en el mundo que no sirven. Punto. Y que tienen los mismos peores problemas que nosotros. Y hay otros que han sido efectivos. Esa es la realidad. Y hay áreas que los gobiernos han delegado al tercero, empresas privadas, que han funcionado, y hay otros que no. Yo creo que lo que pasa es que tenemos que ser responsables en análisis que es en qué tiene que entrar el gobierno y en qué no.
6: Pero,
7: tan sencillo como eso. Porque hay mecanismos privados a nivel mundial que han funcionado y hay otros que no.
6: Aquí hubo un consenso en este país multipartidista, gubernamental, que había que movernos como país, como proyecto de país a la energía renovable, y lo han tirado al zafacón. Ni lo hicieron tampoco, ni lo han hecho, ni lo han desarrollado como política pública. No miran a los grupos que trabajan con esos temas desde profesionales de la academia. Cuando tú miras Dinamarca, que es uno de los países del mundo que mejor ha resuelto su problema de energía eléctrica, y tienes a una doctora puertorriqueña que hizo su doctorado en Dinamarca y que regresó a Puerto Rico, ¿alguien la ha escuchado? ¿Alguien del gobierno lo ha escuchado? Vamos, tú tienes un comité científico de la
5: SECOM. Vamos a hacer la pausa, Denis, pero antes de ir a la pausa, el comentario lo haces cuando regresemos de la pausa, porque ya la tengo, me pasé por un minuto, pero suelto un comentario terrorista antes de ir a la pausa. Dinamarca y la mayor parte de los países nórdicos, una de sus fuentes principales de energía limpia
7: Verde.
5: Waste to Energy. Pausamos.

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3: De regreso a Debate 580. Yo soy Joel Lago Román y seguimos con Denis Márquez Lebrón y con Jesús Santa. Las discusiones fuera del aire.
4: Son interesantes.
3: Son interesantes, sí, pero no, y yo antes
5: de Jesús iba a decir un comentario y quería reaccionar, no al comentario, sino a seguir con el tema de energía eléctrica, el tema de Genera, que lo acabo de tener muy de cerca las últimas semanas de Genera, pero Jesús quería.
4: No, lo que yo quiero traer es que, y se trajo en la discusión, cuando hablamos de energías renovables, tenemos que hablarlo seriamente y que es viable en el país y que no lo es.
3: Vamos a amplificar sobre el todo, término, recursos renovables, entonces, porque el agua es un problema también y no lo hemos mirado como algo que
4: claro, y lo otro es, yo no tengo problemas con las energías renovables, de hecho yo tengo placas en mi casa y creo que es una manera limpia de tú generar una energía, quitarle presión, aunque estoy muy de acuerdo con Denis que la poca política pública implementada por el gobierno obliga a cada uno a trabajar individualmente y muchas veces eso no es lo correcto o no es lo más efectivo. Ahora, también tenemos que tener en cuenta que somos una isla pequeña y que no todo terreno se puede usar para cualquier cosa. Uh-huh. Yo le planteaba aquí en la situación de los molinos de viento de Santa Isabel, que yo creo que el issue mayor era, uno, esos molinos están diseñados para estar en el mar porque es donde más viento hay. Y el área sur es un área de entre 40 a 50 pies que era viable hacerlo como lo hacen en Dinamarca. Pero para hacerlo más económicamente viable o sacar más dinero, lo hicieron en terrenos agrícolas. Que oye, ha habido cierto tipo de dinámica de que está el molino y todavía hay una actividad agrícola, pero tú tienes que tener cuidado aquí, por eso, pero tú tienes que tener cuidado, por ejemplo, las placas solares. O sea, ¿qué tipo de terreno tú vas a utilizar en una isla donde
5: pero su
4: terreno?
5: Es que no deben utilizarse terrenos agrícolas para sembrar placas solares, porque aquí está un plan desarrollado, diseñado. Si este es el país de los techos, aquí el esparramiento urbano de los techos alrededor de todo Puerto Rico, de casas, para empezar, por ahí se empieza, pero para que tienes que hacer una red también, pues claro, y tenga una cosa comunitaria y una y se me olvidó
4: nombrar ahora el concepto. Modificar el sistema empezar para que pueda ahí, manejar las fluctuaciones de energía que generan lo que es la energía del viento y la energía solar, entre otras.
5: Pero ¿qué es lo que está haciendo ¿qué es lo que está haciendo este gobierno? Hay una ley de energía renovable. Pero embustes están, lo puedo decir embustes, uh-huh. Joel me dice que está. Mira, el otro día estuvo Genera, que tiene el 60% de la generación de Puerto Rico bajo su control. O sea, que tiene más de la mitad. Fue a la legislatura y les dije que esto era como un déjà vu. Porque hace unos meses atrás, Luma fue a la legislatura y dijo, es que no tengo dinero, no me dan dinero y por eso no funciona y van a haber apagones.
3: Llevan tres años diciendo
5: eso. La semana pasada, ya se le acabó las relaciones públicas, ya Iván Báez no va con la sonrisa de siempre. Estaba ese día, bueno, un poco después le dije esto, se le cayó mal la sonrisa, porque es un déjà vu. Porque, ¿saben lo que dijo? Genera en blanco y negro que el negociado de energía, la Autoridad de Energía Eléctrica, no me dan chavo y que por eso va a haber apagones. Digo, yo digo apagones. Ellos dicen de manera bonita relevo de carga. Tú sabes, ahora tenemos eso.
3: Y la Autoridad de Acueductos no tiene racionamiento, tiene ajustes operacionales. Genera a su vez,
5: en su contrato con el gobierno de Puerto Rico, que no es poca cosa, porque ahí hay dos contratos. El contrato del 60% de esa producción dice que hay un garantizador que se llama New Fortress.
4: No.
5: Artículo 1.
3: Con un garantizador quebrado.
5: Artículo 8 dice, y yo le estoy siguiendo a la pista, llevo desde febrero planteando esto, no me hacen mucho caso en la legislatura, pero ahora me están empezando a hacer caso, no sin decir que me están haciendo caso. El artículo 8 dice que si se van a la quiebra, se puede eliminar el contrato porque no hay garantía. Y esta gente de New Fortress se fueron a la quiebra en Reino Unido. Y luego la llevaron la quiebra a la Corte de Quiebra de Nueva York. Y está en la Corte de Quiebra de Nueva York. Y ellos rinden unos informes al SEC, al Security Exchange Commission, que en el contrato de Genera, gente que me está escuchando, dice que esos son los informes que tienen que rendir. Cuando uno lee esos informes, básicamente están diciendo, estamos perdidos. Como ahí no pueden mentir, porque si mienten en esos informes, no, el precio del gas es volátil. No podemos garantizar la operación de nuestra subsidiaria Puerto Rico alrededor del mundo. No tenemos los chavos suficientes. Estamos mal. Esas son la gente que está operando. Y el segundo contrato del gobierno de Puerto Rico, directo con New Fortress directo, no a través de Genera, también dice la misma cláusula. Y uno le preguntaba a Genera en la vista, ¿y la quiebra? Ah, yo vi en el periódico que se habían ido a la quiebra, ¿sabes? ¿De qué estamos hablando? Y entonces eso es, y con eso terminamos con el asunto de Spectation, de Rock, de ahora otro, y de cada uno de esos sinvergüenzas que están envueltos en todo ese tipo de cosas, en que estamos hablando que nadie averiguó cómo se adjudican 5,000 millones de dólares. Y con esto termino. Yo fui abogado 20 años. Abogado de gente pobre y de gente de clase media. Cuando yo hacía un pequeño negocio de un pequeño comerciante, en el momento del cierre del contrato tenían que estar todos los documentos. Y yo le decía a mi cliente o a los que están allí, no firmen si los documentos complementarios no están. Y hemos discutido mucho este tema. Yo he insistido en un tema. La Autoridad de Energía Eléctrica envió una carta, como quien no quiere la cosa, rescindimos del contrato porque nunca nos trajeron la fianza. Un mes y pico después, que la fianza para garantizar que no te robes 5,000 millones de dólares no la tenían a la firma del contrato. Como si fuera poca cosa. Como si fuese poca cosa. ¿Sabes? De eso es lo que estamos hablando, de la gestión pública de Puerto Rico, y por eso vamos a estar con mucha leña en el futuro al paso que vamos en este
4: país. Mira, aquí a nivel de lo que es la operación tanto de Luma como de Genera, hay dos, yo diría, dos líneas de financiamiento. Está la operación del día a día, que yo entiendo que por ahí es que van ambos, en cuestión de que según supuestamente el contrato ellos tienen que recibir una cantidad de dinero mensual o anual, y a que aparente y alegadamente la autoridad no le da ni a uno ni a otro, y lo otro son los chavos, que hay un montón para los proyectos. Lo separo porque yo puedo entender que operacionalmente tú estás en el día a día, pero aquí se me ha dicho, no sé si se lo han dicho a Denny en vistas públicas, pero en el pasado, que mucho del problema que tiene el país para no poder brindar el servicio eléctrico y ahora el de agua es porque la infraestructura es arcaica, porque hay que actualizarla, porque hay que renovarla o hay que repararla dentro de lo que pasó con los eventos de Irma y María. La mayoría...
5: Perdón, claro. Interrumpa. Si la gente de Luma y Genera contrataron sin saber eso, partiendo que son unos irresponsables.
4: Está bien, pero a mí se me ha dicho que parte del problema es que el sistema está débil. Que después de María colapsó. Pues entonces, una cosa es la parte operacional y otra cosa es la parte de proyecto. Claro. Sí, operacionalmente.
5: No tuvieron luz como por 5 años después de María.
4: Un poquito menos, dile, un poquito menos. Pero
5: que me acompaña, para los que nos están oyendo y no nos están viendo, me acompaña alguien de Guabati, por eso estamos medio bromeando con eso. Pero estuvieron un año sin luz después de María. Sí,
3: claro. El sector que más tiempo estuvo, supuestamente, fue hay una residencia, el radio escucha que nos escucha. Hay unas residencias que están ubicadas después del portón de entrada al yunque. Unos negocitos, una residencia. Esos que están dentro de los predios del bosque.
5: Pero que llevan muchísimos décadas. Yo sé cuál es que tú dices.
3: Sí, antes de que eso se declarara, aparte de ellos, estaban ahí ya y por lo tanto ellos tienen acceso libre. Esas casas en particular y el servicio de energía eléctrica hasta esas casas estuvo siendo suplido por una planta portátil que tuvieron que llevar hasta ese sitio por cerca de un año. Ellos los desconectan cuando logran restaurar después del año y un par de meses. O sea, estuvieron un año y pico.
4: Lo que quiero traer es que por ahí va, o sea, la solución o la mejoría del sistema eléctrico tiene que ver uno con la operación, porque si tú operas mal, no hay servicio. Si no, pregúntale a la gente de San Juan con la mala operación de acueducto. Con el lago lleno y que no haya agua en San Juan, pues imagínate. Y lo otro tiene que ver con el dinero para actualizar o reparar o corregir la infraestructura existente. El problema que estamos teniendo es que no corre ni una ni el otro.
3: No es hora, es un síntoma de que ya es hora de que nos replanteemos como país mirar las utilidades en general, agua y luz. Desarrollar algún nuevo concepto, qué sé yo, una cooperativa, alguna corporación cuasi pública.
4: El problema que tengo
3: que aglutine ambas utilidades, que se consoliden o ambas operaciones.
4: Yo no tengo problema con eso, pero quiero levantar que aquí el problema de infraestructura y de no actuar y no actualizarla y tener los problemas surge de una corporación pública y de unos negocios privados. Claro, tú me puedes decir, bueno, lo que están manejando eso está mal, puede ser. Pero, o sea, ambos conceptos, te vas por uno o otro, que no son perfectos y tienen sus imperfecciones y que tienen política envuelta.
5: Porque tú dices puede ser. Porque si tú tienes toda una infraestructura y no le das mantenimiento y no la renuevas por año y no le haces justicia salarial
4: y era pública,
5: no renuevas la plantilla, no compras
4: y era pública,
5: claro, y haces todo, era un monopolio y quiebras un monopolio, pues un problema de gerencia y administración y de gobierno.
4: Siendo pública.
5: Claro.
4: Que se supone que siendo pública tú tengas la opción de corregir eso y no se hizo por las razones que sean.
5: Pues las razones son políticas.
4: Ok, pues fantástico. Claro. Pues eso es una de las situaciones que tiene los entes públicos que tienen que hay solución a ello, pero son retos que tú tienes que superar. Como los tienen las partes
3: privadas. ¿Cuáles son las soluciones?
5: Bueno, yo planteo una cosa sobre eso y lo planteo en un proyecto de ley. Yo creo que en este país no se pueden utilizar las corporaciones públicas como centro de venta de rifa y de taquilla para los partidos políticos. Para empezar por ahí, y que tiene que haber una estructura, como lo planteo en el proyecto de ley 797, de una reestructuración de la autoenergía eléctrica, de lo que debe ser ese lugar. Todo el mundo sabe en Puerto Rico la cantidad de cartas, de acciones, de cómo se utilizaban y de la cantidad. ¿No se acuerda que se estudió el cartel del petróleo y ahora tenemos el cartel del gas? Ahora lo tenemos envuelto en eso. No nos olvidemos que aquí las crisis generan crisis y dolores para mucha gente, pero generan billetes las crisis para mucha gente, como lo fue María con Whitefish, como fue la reconstrucción de hogares en Puerto Rico con un montón de compañías privadas que le otorgaban los contratos, como fueron las pruebas del COVID, que esa la viví yo porque yo fui yo fui el que referí al Tribunal Supremo al abogado que falsificó firmas y que celebraron que iban a ganar millones de dólares mientras la gente en este país se moría de COVID y estaba encerrado. O sea que las crisis generan más crisis a un sector y hay sectores que no los administran bien, no resuelven las crisis.
4: Se aprovechan de las crisis. Lo que quiero traer es lo siguiente. Cuando tú estás hablando de un ente de gobierno, fíjate, irónico, pero la solución es que ese ente de gobierno no trabaje como gobierno, trabaje como empresa privada. Por eso salen las corporaciones. No es que deje de ser de gobierno, pero su operación tiene que ser una fuera de la influencia política. Oye, nos guste o no, todos los gobiernos del mundo tienen alguna influencia política. Y para tú poder tratar de separar eso, tú creas entidades que funcionen como si fuese un ente privado, obviamente con una filosofía de gobierno o de gobernanza más social, más con el objetivo de no sacar dinero, de sacar un servicio como se da.
5: El gobierno tiene que funcionar como es gobierno, como un gobierno de servicio
4: público. Pero está hablando de las corporaciones.
5: Y contratas al ente privado para que supla una serie de necesidades, porque tiene, eso es lo bueno de si el gobierno está bien estructurado, que contrata a gente del ámbito privado para hacer cosas complementarias a eso o actividades fundamentales, pero bien sumamente controlado. Pero no nos olvidemos también que el modelo no tiene que ser, ¿por qué privado? Porque todo privado. Porque es que, pero
4: si... Yo no estoy diciendo que sea privado. Yo estoy diciendo que para que una entidad de gobierno sacarle toda esa posible influencia política, nunca la vas a eliminar 100%, tú tienes que hacerla que trabaje como si fuera un privado. Privado puede ser una cooperativa. Yo nunca he visto cooperativa de gobierno.
5: Es que lo que diferimos es que el concepto privado, yo no tengo ningún problema y promuevo que haya inversión privada, un montón de tipo de cosas, pero no nos olvidemos que las actividades de los servicios básicos, de los derechos humanos, tienen que estar en el carácter público, como la salud tiene que estar en el carácter público, porque el enfoque principal de la empresa privada es generar ganancias.
4: Un beneficio, claro.
5: No dar servicio. El servicio es el mecanismo para generar las ganancias, y la función del gobierno es dar servicio. Y aquí no hemos discutido hoy no es el tema, pero el ejemplo de la salud, aquí la gente se muere, literalmente se muere en este país por esperando citas, tratamientos, o porque le niegan tratamiento.
3: Pero ¿sabes cuál es la causa? Y ahí, o sea, voy a hacer un paréntesis, o sea, entrando en otro tema que no es el que necesariamente hemos estado tocando por la pasada, los pasados 40 minutos de eso que tú estás mencionando. El modelo que tenemos de aseguranza para, o sea, que básicamente se sostiene o sostiene a las aseguradoras, que son las grandes gestoras, para bien o para mal, o sea, son las que obran a su favor y en contra del resto del país en la cuestión del manejo del acceso a la salud. Influyen demasiado. ¿Por qué? Porque dentro de los modelos estos de capitation, el modelo de capitation, para el que me esté escuchando, básicamente lo que supone es que un médico va a cobrar una cantidad por usted, aunque usted vaya una vez al año, pero él cobra mensualmente, porque se supone que usted vaya con cierta regularidad para darse mantenimiento preventivo. Se ha ido modificando, pero ahora hay, como hay mucha supervisión, porque hay mucho dinero federal involucrado, hay médicos que

0: tal día, tal día. Y hay veces que ellos van, ah, pues, tengo cita, pero es porque el médico me dio la cita, pero no, no estoy mal, no me siento mal, no tengo una razón para estar aquí, pero tengo la cita. Entonces, cuando el que no está dentro de ese modelo pide cita, no, es que no hay cita hasta tanto, porque tienen un montón de gente metida dentro de la cita.
1: El problema principal, que lo he estudiado con mucho detenimiento, del sistema de salud es la negación de servicio por el control de lucro, fundamentalmente.
0: Eso es otro, eso es otro.
1: Pero ese es fundamental por los planes médicos en Puerto Rico. Cuando tú tienes a la Sociedad de Oncología de este país, que ponen en blanco y negro de decir, tenemos problemas con los servicios médicos a través de los planes médicos, porque están sustituyendo el criterio médico por el criterio económico. Uh-huh. Y eso tiene la consecuencia de que se le nieguen quimioterapias y radioterapias a la gente, coma, y eso casi estoy diciéndolo textualmente, lo estoy parafraseando. Y como ustedes saben, dicen en el documento, como ustedes saben, el cáncer es una enfermedad que te puede causar la muerte. ¿Por qué están diciendo que la gente se muere porque no le dan servicio médico? Porque se sustituye el criterio médico de salud. Se me acaban de
0: pero en 2020 no se pasó un proyecto de ley para impedir que la aseguradora pasara por encima del criterio.
2: Lo que pasa es que
1: te lo puedo explicar en otro programa, la hora completa, el pago puntual, los mecanismos que hay y todos los procesos que hay. Tú puedes enmendarlo 800 veces y yo le votaré 800 veces enmiendas para fortalecer la fiscalización a los planes médicos, pero no lo vas a resolver. Porque el control económico que tienen, y búsquese en las listas de pagos del PNP y del Partido Popular, de los principales líderes de esos partidos, quienes le aportan dinero a sus campañas. Estamos hablando de las grandes compañías, los conglomerados de los planes médicos. Tienen un poder político. La legislatura me aprobó en Senado y Cámara el que se fuese obligatorio para los planes médicos brindar los servicios, entre otras cosas, decía el proyecto, los servicios paliativos y los servicios de hospicio, que no es otra cosa de que el que tiene una enfermedad terminal pueda morir con dignidad y con menos dolor y
2: mejor calidad de vida,
1: mejor calidad de vida
2: posible.
1: Y se vetó. Y se vetó porque ahí hay unos poderes y unos intereses económicos.
2: El problema de esto es que cuando se hizo el cambio en los 90 de lo que era el sistema público, bueno o malo, vuelvo otra vez, al sistema privado, prácticamente calquearon el sistema privado. O sea, los que tenemos un sistema público de un seguro médico privado, no público, tenemos la misma dinámica. Ve a un dentista, te dice, mira, hay que hacer esto, eso va para el plan. Y el plan te dice, ¿lo cojo o no lo cojo? ¿Quién lo hace allá? No sé. Pero uno lo que hace pensar es que viablemente, económicamente, ¿verdad? Uno lo que piensa es, muy costoso para ellos.
1: Aquí hay cuatro categorías de pacientes en Puerto Rico. Están los que trajo Joel con los Capitation, que es el plan vital. Y ahí hay unos problemas. Están la gente del gobierno y de la empresa privada que tienen planes médicos y que tienen el problema de que se le niegan servicios. Están la gente que tienen, tercer grupo, está la gente que tienen planes médicos y se le llaman los asegurados porque no pueden pagar los deducibles. Pues los deducibles son tan altos que no los puedes pagar. Y a mí me pasó, me hicieron un montón de exámenes cardiovascular y tuve que pagar cierta cantidad de dinero. Y me decía la persona a cargo de eso que hay gente que no se los hace, que son preventivos y que evitan enfermedades a futuro, no se los van a hacer. Y está el cuarto grupo de 200,000
2: personas.
1: Los que no, los 200,000 personas que no tienen
0: ningún tipo de.
1: No tienen ningún tipo de.
2: Eso los cubre 330.
1: No, 330 no los cubre nadie. Los cubre su bolsillo. Sí. Y particularmente, ¿sabes? Que ahí tenemos una.
0: Y muy convenientemente, las aseguradoras se han, valga la redundancia, se han asegurado, en otro contexto, de no explicar bien a los que pagan su cubierta. No explican bien la cubierta. Y la parte más importante de las cubiertas, la gente se fija mucho en cuánto voy a pagar por los medicamentos, cuánto voy a pagar por hospitalización, pero no se fijan en una palabra que tienen muchos planes médicos, muchas tarjetas que dicen MOOP, MOP, Maximum Out of Pocket, que no es lo mismo que el Maximum Out of Pocket de Seguro Social.
2: Pero al final del día acoplaron el sistema médico en Puerto Rico a lo que ellos tenían privadamente, prácticamente pasó de un lado a otro, independientemente del grupo. Al final del día es alguien del asegurador que te va a decir si tú puedes utilizar o puedes hacer ese análisis o tener ese examen o inclusive si un procedimiento se va a llevar a cabo o no. Lo único que está exento, gracias a Dios, son las emergencias, que

0: O sea, ahí hay que meterle mano para que
1: pero
0: no se
1: muerda. Pero en Puerto Rico, ni el nivel, ningún ente privado se hace cargo, porque son, porque obviamente son listos, de lo que se llama el sistema de salud terciario, que es centro médico, lo grave, porque eso es lo costoso. Pero yo llevo 9 años, 9 siglos en la legislatura, y en los 9 siglos que llevo en la legislatura, todos los años, 2 entidades van con problemas económicos, ASEM, que es centro médico, y uno de sus principales problemas es la deuda millonaria de los planes médicos. Mira que si dicen lo mismo, que los he cogido en pifia, en vistas públicas, de que traen la misma, el mismo memorial y le cambian la cifra, dejan el mismo párrafo y le cambian la cifra. El segundo es el Centro Cardiovascular de Puerto Rico. Y ahora se añadió uno tercero que no le pagan tampoco, recién inaugurado, y ya le tienen una deuda millonaria. El Centro Comprensivo de Campos. No solo prohíben los servicios, sino que no le pagan por los servicios que se prestan. O sea, que el propio gobierno de Puerto Rico, y cuando uno les pregunta, ¿y cuándo ustedes van a cobrar? Estamos evaluando a llevar una acción. ¿Tienen miedo?
2: ¿Cuándo van a legislar para obligar a que las aseguradoras tengan un máximo, un plazo máximo para pagar?
1: Eso está legislado, eso se llama pago puntual, pero eso tiene un montón de mecanismos de objeciones.
2: ¿Cuándo van a simplificar el proceso? Porque
1: ver, o sea, lo han simplificado, vuelvo y te digo, Joel, se ha legislado sobre eso, y no que estoy defendiendo la legislación, es que el poder que tiene, los mecanismos que tiene, es mucho más poderoso. Yo he legislado otra cosa, y tengo que reconocer que, y lo he dicho públicamente, que se dio un paso el cuatrienio pasado a la compañera Sol Higgins, que me dijo que mucho tú hablas de este tema. Tú hablas tanto de este tema que vamos a discutir el problema de la salud y la posibilidad de un plan universal de salud. Y por lo menos abrimos la, este cuatrienio no, y abrimos la discusión. Y yo creo que eso hay que traerlo sobre la mesa. Porque ahora digo yo, tanto que le gusta a la gente hablar a ciertos sectores del país de economía y de capitalismo, los grandes países, una sociedad saludable es una sociedad mayor productiva. Y los grandes países del mundo, y está estudiado, se han movido todos a modelos de planes universales de
2: salud. La mejor evidencia de que un seguro universal para algo ha funcionado es el seguro compulsorio. El seguro compulsorio originalmente fue rechazado por las aseguradoras. Ellas no querían entrar ahí. Cuando se crea la Asociación de Suscripción Conjunta, creo que se llama, la ASC, que obliga a las que tuvieran un porcentaje X o más de vehículos en carretera asegurados, tenían que por obligación tener un representante, y empezaron a ver que el negocio era factible. Ahí es que empieza cada una a crear su versión.
0: Pero vuelvo otra vez.
2: Porque se dan cuenta de que, oye, no es tan malo al final del día.
0: Un sistema público trabajando con las reglas y reglamentos de un proceso o un sistema privado, vas a tener estos choques. O sea, aquí lo que
2: no quita que después
1: cambiar los que gobiernan.
2: No quita que
1: los derechos humanos, como el agua, como la energía y como la salud, estén garantizados.
2: La educación
1: es fundamentalmente pública, pero claro, también la están privatizando. Cierran escuelas, pues este es el país del absurdo. Cierran escuelas y abren escuelas charter, y luego 2 o 3 años después cierran escuelas charter porque hubo problemas económicos con esas escuelas charter. Es que es el absurdo. En la década del siglo XX, en Europa y en Estados Unidos, se desarrolló lo que se llamaba la comedia del absurdo, que era llevar al teatro lo que no tenía sentido. Pues Puerto Rico es el absurdo de la comedia.
2: Pero
1: no
2: están
1: no
2: cerrando la escuelas absurdo, y colegios por la cuestión poblacional. Eso es otro cuarto de hora. Pero volviendo al tema del agua, antes que me quedan 2 minutos. ¿Por qué no miramos el reciclaje de agua? No es algo.
0: Pero es que eso ha sido desde que empezó el mundo.
2: El agua que estamos utilizando
0: hoy es la misma cuando el mundo se creó.
2: Pero es que se sabe eso, y aquí no lo hacemos.
0: Y hay un proceso natural que maneja eso.
2: No, pero una cosa es
1: el gobierno, no tapa los hoyos en la calle.
2: Voy a hacer un comentario, que el que esté a esta hora que esté cenando, pues probablemente si vive en el área de San Juan y tiene agua, pues va a pensar 2 veces en el buche de agua que se va a dar.
1: Sonado, tenemos agua.
2: Ahora
1: mismo esta noche que estamos hablando, tengo agua en casa.
2: Usted se está bebiendo las aguas servidas de Cagua.
0: Sí.
2: Toma agua de Carraízo.
0: Sí.
2: Porque el agua que sale de las plantas de filtración, para cumplir con la ley de aguas, tiene que salir prácticamente potable. Y la mayor parte de las plantas de filtrado que están en las zonas costeras, no las que están en el centro, que esas tiran hacia los ríos, tiran el agua al mar. ¿Por qué no cogemos esa agua y lo usamos para los sistemas de riego, para apagar incendios? Para,
1: dentro de poco,
2: la mentalidad
1: yo, está... dentro de poco el mapa de Puerto Rico, yo vivo en Río Piedra. Vale, van a cambiar el nombre a Río Piedra y van a poner Sonado. Sí, porque como va a ser permanente de esto, pues para que sepa que va a Sonado, este día tiene agua, este día no tiene agua. Que viva el tercermundista del Caribe, tanto que se habla de otros países y estamos en eso. Saludos y buenas noches.
2: Hasta aquí esta edición de Debate 580. Nos escuchamos la próxima semana.
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8: Muy buenos días, amigas y amigos de todos los sábados, por aquí de vuelta en otro programa de Quebrar o No Quebrar. Yo soy el licenciado Juan Manuel Suárez Cobo y estamos aquí todos los sábados de 9 a 10 de la mañana. Estamos con 18 años cumplidos, camino a nuestro año 19 y aquí seguimos bregando con asuntos de quiebra, problemas de cobradores, problemas de demandas, cómo bregar con tanta deuda que tenemos y en algunas instancias, ¿verdad?, con asuntos relacionados, vamos a ponerle así, ¿verdad?, entre ellos el retiro de tantas, el sueño de tantas personas. Así que antes de continuar, tengo que recordarles que soy un agente de alivio de deuda por designación del Congreso Federal. Y eso es así porque me dedico principalmente a asistir a las personas en la erradicación de peticiones de quiebra. Y como estuvimos hablando la semana pasada y pues han salido en las noticias esta semana, pues las quiebras han continuado su aumento. Y como les he dicho toda la semana, no nos debe sorprender, va a seguir subiendo por múltiples razones, desde que pues estábamos en niveles muy bajos después de la pandemia. estuvimos en los niveles más bajos de quiebra en 40 años, se los he dicho muchas veces, así que se los repito para que no crean que se está cayendo el mundo, ¿verdad? Porque no es la idea, pero definitivamente suben las quiebras porque el clima económico pues tampoco es muy halagador, ¿no? No sé si la noticia de la semana, que uno pues a veces uno los lee y no sabe ni qué significa esto, ¿verdad? Aquí Estados Unidos llegó a 40 trillones con T de Tomás, 40 trillones es la deuda de Estados Unidos, que es de, pues nunca se había llegado a esa cantidad. Y uno dice, bueno, ¿pero qué significa eso? Solo deben ellos, no lo deben nosotros. Pero bueno, el problema principal de que el que reparte el bacalao, como uno dice, deba tanto, es que pues nos va a afectar en maneras directas e indirectas, ¿verdad? Van a tener que subir los taxes, posiblemente para cuadrar el presupuesto. Nosotros en Puerto Rico no pagamos taxes federales por regla general, pero taxes federales hay en todo, y todos los productos que se venden, pues si tienen que pagar más, pues no subirá el costo. Y otra alternativa que tienen los gobiernos es reducir los beneficios, ¿verdad? Pagar menos beneficios, ahí sí nos afectaría directamente a nosotros. Pues también tienen la posibilidad de gastar menos. Y desconozco cuál es el gasto federal en Puerto Rico, la inversión federal en Puerto Rico, pero funciona de la misma manera. O sea, no es que nos toque a nosotros directamente a todos el bolsillo, pero indirectamente a todos nos va a tocar el bolsillo. Así que eso por un lado. Por otro, pues me sirve de ejemplo, ¿no? Siempre están los detractores de las quiebras y de las finanzas personales, pues siempre le echan la culpa al mal manejo de las finanzas de las personas que tienen que erradicar quiebra, que generalmente no es así. Siempre recuerdo, ¿verdad? En la época de que las hipotecas, el mercado de las hipotecas casi desaparece allá en los 2008, cuando hubo aquella crisis económica, ¿verdad? Muchos bancos, si no todos los bancos de Puerto Rico, hay algunos que ya no existen, quedan tres básicamente, y si la memoria no me falla, ambos, digo los tres, tuvieron que tomar dinero prestado del gobierno federal para ajustar su liquidez, vamos a ponerlo así. Si me equivoco, pues recuerdo de dos definitivamente. Recuerdo que Banco Popular lo tomó, recuerdo que First Bank lo probó, posiblemente Oriental Bank también lo tomó, porque sus finanzas pues estaban comprometidas, ¿no? Tomaron los préstamos aquellos, se me olvida el nombre ahora. Y siempre me hace gracia, ¿no? La doble vara, la doble, tal vez hasta la hipocresía, ¿no? De decir que pues las personas, y no de los bancos, sino desde el comentario general, de las personas que erradican quiebra, pues no manejan bien sus finanzas. Y tenemos a casi todos los bancos de Estados Unidos tuvieron que pedir dinero prestado, porque si no se iban a quiebra también, porque estaban mal, su liquidez estaba comprometida. Así que si los mejores en el tema de finanzas pueden equivocarse, ¿por qué pasar tanto juicio, un juicio tan fuerte, tan estricto, vamos a decirle, a los consumidores que después de todo obtienen sus préstamos aprobados por los mismos acreedores? ¿Okay? O sea, los más que financian, los más que saben de esto, le prestan el dinero a uno y después dicen que uno no sabe manejar su finanza. O sea, para mí siempre ha sido esta doble vara, esta doble conversación, este juego de palabras, siempre metiéndonos miedo con el crédito cuando sabemos ya, y si no lo sabemos, debemos saberlo. Las personas que radican quiebra ya no tienen crédito por regla general o están vías de desaparecer. Para mí es bueno, pero para ustedes no. Sí, ese es el problema que tengo. Y pues con el problema de las deudas de Estados Unidos, 40 trillones, el gobierno americano, el que hace el dinero, tiene este problema de deuda, pues debemos ser un poquito más, no sé si la palabra es comprensivo, pero debemos ser más realistas, ¿verdad? Que los problemas económicos se acumulan poco a poco y hay situaciones que presentan y se convierten en el catalítico de que requieren la quiebra, ¿verdad? Así que de eso vamos a estar hablando. Estuvimos hablando la semana pasada de los carros, ¿verdad? El carro promedio ahora nuevo está pagando sobre $700 mensuales a 84 meses, 7 años, ¿verdad? Tal vez los que tenemos un poquito más años, pues nos recordamos cuando el préstamo típico era de 5 años. Ahora estamos a 7 años y pues a medida que todo el costo de vida suba, ¿verdad? Los intereses se prevén que suban de nuevo con el problema de la inflación y ahora con la deuda de los 40 trillones de dólares posiblemente sea otra manera de contrarrestar esto. Veremos a ver. Todo esto va a subir. Y digo, subir el interés es todo lo contrario que necesitan los 40 trillones de dólares, porque esos 40 trillones de dólares pagan interés. Así que el gobierno quiere que bajen los intereses, pero el interés no lo controla el gobierno. Si no lo sabían, pues el Banco Central, que no es una agencia de gobierno como tal controlada, gracias a Dios no está controlada por el presidente. Pero seguimos. ¿Qué tiene que ver todo esto con nosotros? Bueno, todo y nada, pero en el todo es que la situación económica de la cual estamos tratando de mantenernos a flote no pinta que va a mejorar en los próximos años con todos estos problemas grandes de resolver. La inflación, ya hemos visto lo difícil que ha sido ponerla en cintura. Los precios del supermercado, los precios de la gasolina, los precios de todo, pues no han bajado, siguen subiendo y los salarios no suben a la velocidad. Así que si usted está en ese bote de que los chavos no le dan, ¿verdad? Mi papá siempre decía, pues, llego no ha terminado el mes y se me acabó el cheque, ¿verdad? Los cheques no llegan a fin de mes, insistido que me lo gasté antes por todas las deudas que tengo, pues entonces recurrimos a endeudarnos. Y cuando tenemos una situación como que me quitaron el overtime, me despidieron, me cortaron las horas, me separé de mi pareja, mi cónyuge se enfermó, todas estas situaciones que le pasan a uno durante la vida, pues obviamente el volumen de deuda es crítico, ¿no? Es lo que nos lleva a radicar quiebra. Siempre les explico, el que no tiene deuda no tiene que radicar quiebra. Usted puede ganarse $0 mensuales y si usted no tiene deuda, nadie le va a cobrar. La ley de quiebra lo que hace es detener a los cobradores de que le quiten lo que usted tiene, ¿verdad? Si usted está recibiendo llamadas, si le quitaron el carro, se lo van a quitar, si está atrasado en su casa, si tiene una demanda y le van a embargar el salario o ya se lo embargaron, o si tiene una sentencia, todo ese tipo de gestión de cobro se puede detener con la quiebra. Eso es lo que hace la quiebra. Si usted no tiene deudas, pues no hace falta protegerse de nada. Y ojo, las personas creen que no tener deuda es que no aparezca en el informe de crédito, ¿verdad? Y también le hemos dicho que eso, el informe de crédito es una fantasía y que no tiene nada que ver con la realidad. El hecho de que usted tenga o no tenga una deuda en el informe de crédito no quiere decir que desapareció, ¿verdad? Muchas personas dicen, no, yo no tengo deuda en el informe de crédito. Mire, esa no es la pregunta. O sea, usted tiene una sentencia vieja que no le han podido cobrar. Pues sepa que en Puerto Rico la sentencia tenemos hasta 15 años para cobrarla. Okay, así que todas estas cositas son las que estamos viendo, son los problemas que queremos atender, son los problemas que queremos prevenir. Y por eso estamos aquí todos los sábados de 9 a 10 de la mañana. Ya hoy vamos 18 años en el programa Camino a 19. Yo soy el licenciado Juan Manuel Suárez Cobo. Se acaba de sintonizar, pues, como le estaba diciendo, está escuchando Quebrar o No Quebrar todos los sábados de 9 a 10 de la mañana. Hoy pensé hablar del retiro, ¿verdad? Tantas personas que se quieren retirar, tantas personas que quieren, eso mismo, retirarse, dejar de trabajar, cogerlo suave. Y lo único que les puedo decir en términos general, ¿verdad? El año de la semana pasada les comenté que tienen, si quieren retirarse, deben saber primero que el seguro social no es un retiro, ¿ok? Apréndanse esto porque ha sido una semana para mí fuerte en conversaciones con mis clientes, ¿verdad? Muchas personas creen que con el seguro social se pueden retirar y lamento romperle el sueño a muchas personas. Si lo único que usted tiene para retirarse es el seguro social, no creo que va a subsistir, ¿verdad? Va a necesitar o ayudas de sus familiares o va a tener que seguir trabajando, ¿ok? Si lo que usted quiere es el seguro social para que usted viva de ello, difícilmente. Esa es una. Segundo, si usted tiene deudas y lo que usted quiere es vivir del seguro social, menos posible, o sea, imposible. Saque la cuenta usted ahora mismo con lo que se gana de salario y tiene problemas con sus deudas. ¿Cómo usted cree que ganando el seguro social que va a ser, y lo puedo averiguar, pero o sea, hay seguros sociales que yo he visto desde $600 hasta 3,400 yo he visto, yo creo que hay más. Pero no crea que usted va a ganar $3,400 si usted ganaba $40,000 al año. ¿Ok? Si usted, para cobrar $3,400, usted tiene que estar ganando cientos de miles de dólares al año. Así que vamos a ser realistas. Si usted quiere tener una posibilidad de retiro, tiene que no tener deudas para retirarse, tener dinero guardado preferiblemente, y yo le añadiría, sal de la casa, ¿verdad? No podemos tener la deuda de casa, deuda de carro, tarjetas de crédito y ganar menos. O sea, la matemática no funciona y no funciona así, es lo que quiero decir. Ustedes tienen que ser de, tal vez en cierta medida duro con uno mismo, sacar ese presupuesto que no queremos sentar. Este es el paso número uno. Saber cuánto necesito para vivir sin pagar deudas. Y usted verá que los chavos no dan. Por eso es que usted está tan asfixiado y cada vez que queremos coger un viaje, tenemos que cogerlo con la tarjeta de crédito y no la podemos pagar a fin de mes. Y tenemos que seguir pagando deudas, seguir pagando deudas, seguir pagando deudas. Y usted dirá, bueno, ¿pero qué tiene que ver la quiebra con el retiro? Mire, la quiebra lo que hace es eliminar deudas, ¿ok? Si usted ya llegó a esa etapa de su vida, que el, como estoy yo más o menos ya, que vemos el retiro más cerca que hace muchos años, y usted tiene deudas todavía, y como, ¿cuántas veces uno habrá dicho? Es que las deudas no bajan, esas tarjetas de crédito no bajan, lo único que estoy pagando es intereses, ¿verdad? Eso lo estamos diciendo siempre. ¿Y qué vamos a hacer? ¿Ustedes creen que va a venir una ley que si usted se retira le van a borrar las deudas? Eso es lo que estamos esperando. ¿O creen que el gobierno va a venir a pagarnos las deudas, ¿verdad? Un gobierno americano que llegó a $400 trillones y el gobierno de Puerto Rico que todavía está bajo la ley promesa. En serio, o sea, esa es nuestra estrategia de retiro. No, no puede ser. Tenemos que tomar control de nuestras finanzas. Si tenemos muchas deudas, debemos considerar y evaluar. Esto no es que el que tenga deuda tiene que radicar quiebra. No. Pero debemos saber que si el plan de trabajo que usted tiene le va a tomar 35 años saldar sus tarjetas de crédito pagando el mínimo, pues posiblemente la ley de quiebra puede ser una posibilidad. Y lo hemos hablado aquí cientos de veces. Porque las personas quieren saber, pero bueno, ¿cómo yo sé si tengo que erradicar quiebra? Mire, hay noticias fáciles. Digo, la primera es que uno no sabe si tiene que erradicar quiebra y yo no le recomendaría erradicar quiebra sin orientarse, ¿verdad? 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Eso es para... El primer paso, pues, tal vez no sea la orientación, porque uno tiene que sentir la presión de las deudas, ¿no? Y si usted no tiene deuda, pues ya usted se descarta. Pero no conozco muchas personas que no tienen deuda, y las que no tienen deuda las felicito, porque eso es lo que uno debe tratar de lograr. Eso por un lado. Pero mire, si usted tiene demanda, si usted está atrasado en la luz, si usted está atrasado en el agua, si tiene el carro atrasado, si tiene la casa atrasada, si tiene embargos de salario, si le debe al gobierno estatal o federal o municipal o debe el CRIM, ya usted tiene algunas de las señales. Si usted está pagando una tarjeta con la otra, mire, ese es de esas problemitas que son tempranos, pero se van, es una bolita de nieve, ¿verdad? Porque todos los meses va subiendo el volumen de la deuda y usted no entiende por qué su informe de crédito, su puntuación de crédito sigue bajando, ¿verdad? Porque está trepando las tarjetas. No, pero es que yo las pago bien, no importa. Si usted trepa las tarjetas proporcionalmente al crédito que tiene disponible, su crédito va a seguir bajando. Si usted cogió un préstamo de consolidación de deuda, mire, yo le puedo decir ya, pues llevo como un año verificando esto, y casi todas las personas que radican quiebra tienen un préstamo de consolidación. ¿Ok? Hay veces que tienen dos. ¿Ese que es un préstamo de consolidación? Bueno, mire, usted tiene muchas tarjetas de crédito, muchos préstamos, muchas deuditas sueltas que pagan intereses altos, y usted cree que la solución a su problema, porque no queremos radicar quiebra, lo sabemos, la quiebra es lo último en la lista, pues van y consolidan su prestamito, consolidan sus deudas en un préstamo. Maravilloso. Hasta ahí la matemática parece buena. Pero como el presupuesto, los chavos no nos dan, no nos llegan a fin de mes, empezamos otra vez a trepar las tarjetas de crédito. Y a la vuelta de un año, generalmente, hay veces que a dos años, tenemos el préstamo original más las tarjetas de crédito trepadas. 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Si los chavos no me dan y yo estoy cogiendo de las tarjetas para llegar al fin de mes y no las puedo saldar a fin de mes, pues el mes que viene tengo que pagar un poco más de esas tarjetas, aunque sea un pesito más, dos pesos más, no sé cuánto, lo que usted haya cogido. Eso se sigue sumando y mes a mes, y vamos a seguir para abajo. ¿Y qué es lo que uno espera? Póngase a pensar, ¿por qué usted nos llama a nosotros para orientarse sobre quiebra? No, porque se me daña el crédito. ¿De qué crédito está hablando usted? ¿Usted tiene crédito? ¿A usted le prestan chavos? ¿Ah? ¿Usted tiene para refinanciar de nuevo su deuda? Porque esa es la pregunta. O sea, ¿de qué crédito estamos hablando? No, que yo tengo 600 y pico. Mire, 600 y pico no es buen crédito. Sepamos que el crédito bueno, según la industria, empieza en 720. Pero bueno, en cuanto al retiro, sepamos que para retirarse hay que eliminar las deudas. Lo puede hacer poco a poco, lo puede hacer en un plan de vida. Si llegó a esa etapa de su vida que pues ya no se ve matemáticamente viable hacerlo, pues le podemos ayudar a eliminar deudas a través de la ley de quiebra. Y vamos a continuar con el programa. Vamos a recibir sus llamadas aquí al aire al 765-6020, porque me han entrado, aunque no he dicho todavía, que tenemos nuestra página de Facebook. Si quiere hacer preguntas, nos escribe a Quebrar o No Quebrar en Facebook, y con mucho gusto contestamos sus preguntitas. Tengo dos o tres ya aquí que voy a contestar, pero también si nos quiere llamar en vivo, nos llama al 765-6020. El programa se transmite en vivo. Me hace la pregunta que usted estime y con mucho gusto le contesto al 765-6020 y a través de nuestra página de Facebook en Quebrar o No Quebrar. Pero resumiendo todo, mire, no deje que las deudas le quiten la paz, le quiten la tranquilidad, le cierren la posibilidad de retirarse. Las deudas, ¿cuántas veces yo no habré oído? Es que, licenciado, me despierto a medianoche, no puedo dormir. Tengo problemas con la doña, tengo problemas con el don. O sea, todas estas cosas que vienen atadas a las deudas, ¿verdad? Y los problemas de que no nos den los chavos. Llámenos. No tiene que radicar quiebra. Escuche, no tiene que radicar quiebra. No. La quiebra no es para todo el mundo. No todo el mundo necesita quiebra. No todos los problemas se resuelven con quiebra. Pero si usted está teniendo los síntomas que dije, ¿verdad? Pagar una tarjeta con la otra. Estoy atrasado con la casa, estoy atrasado con el carro, le debo al gobierno las contribuciones, la luz está atrasada, el agua está atrasada, me llaman los cobradores, tengo embargos de salario. Por favor, llámenos, porque las posibilidades que la quiebra le pueda resolver su problema son inmensas. 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Yo soy el licenciado Juan Manuel Suárez Cobo, 30 años de abogado. Mi primera quiebra, cumplo 30 años de haberla presentado en octubre. Voy a cumplir 30 años de que presenté mi primer caso de quiebra. Soy abogado certificado como experto en quiebras de consumidor por el American Board of Certification. Son unos exámenes que uno toma para que certifiquen pues, el conocimiento de uno en un área, ¿verdad? Somos 4 en Puerto Rico. No es una especialidad, como siempre les explico, en Puerto Rico no existen especialidades, así que no es un board certification. Y atendemos por teléfono, gratis, de lunes a sábado, por cita y confidencial. Tengo una preguntita también que acaba de entrar, que la voy a coger ya. 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Licenciado Teisonier, y vamos con sus preguntas al aire, al 765-6020 y a nuestra página de Facebook en Quebrar o No Quebrar. Dialem, si me pasas la llamada, por favor. Buenos días.
9: Buenos días, licenciado. Tengo una preguntita. Sí, tengo una preguntita que usted siempre habla del credit score, de los números de crédito. Yo tengo más de 10 años con 830 de crédito o más, pero nunca he recibido ningún beneficio con ese credit score de la banca en Puerto Rico. Me explico, voy a pedir un préstamo, voy a financiar un vehículo y me dan el mismo puntaje, el mismo interés, etcétera, que a cualquiera. ¿Qué beneficio en realidad hay de tener un credit score alto?
8: Excelente pregunta. ¿Por qué necesitamos tener un credit score alto? Mire, antes de contestarle la pregunta, y gracias, baje, enganche el teléfono y escúcheme por la radio.
9: Okay,
8: tengo que explicar que, y digo, ya yo lo he dicho, esto no es un secreto, que yo no soy la mejor persona para hablar del crédito, porque yo he visto los peores errores financieros que se cometen por, y yo le llamo, el chavao crédito. ¿Ok? ¿Por qué? Porque creemos que el crédito es oxígeno, que el crédito es el salvavidas, y yo he aprendido haciendo lo que hago, 30 años viendo personas cometer errores, cometiendo los míos también, porque no crean que yo estoy exento de errores económicos y errores de financieros. Claro está, voy aprendiendo de mis clientes y de los míos y no los repito. Así que pues les puedo hablar de alguno, pero sé que tengo que estar cuidándome porque cualquiera se resbala, ¿verdad? Pues yo no soy la mejor persona para hablar del crédito. Yo tengo tarjetas de crédito, las saldo todos los meses. ¿Por qué? Porque me interesa acumular puntos y no quiero las deudas, no quiero deudas, no quiero deudas. Las deudas son, en mi punto de vista, un cáncer. Es el cáncer financiero, soy esclavo de los bancos pagando intereses. Y he aprendido, por múltiples razones, que el efectivo, los ahorros, son mejor que las deudas. Entonces, ¿para qué yo quiero un 830? No sé. Usted mismo ha dicho, si no me dan mejor beneficio. Seguimos pensando que posiblemente, pienso yo, que uno cree que la banca, el crédito, la industria del préstamo es la Cruz Roja, ¿no? O sea, son compañías capitalistas que están para generar ingresos. Los intereses están altísimos, así que usted no va a estar por debajo de lo que ellos cogen el dinero prestado. Y, pues, no sé, una serie de factores. Acuérdese que no es solamente su puntuación, sino es la capacidad de pago. Así que, ¿para qué sirve? Mire, posiblemente para comprar una casa y después yo diría comprar una casa, un carro y vamos a salir de todas las deudas. Ese sería el plan de trabajo. Pero ¿para qué sirve? No sé, usted mismo se ha contestado, ¿para qué me sirve si no me dan un mejor crédito? Y vamos con la próxima preguntita, por favor. Buenos días.
9: Ajá, buenos días. Licenciado Laura Figueroa, de Cagua. Yo quisiera que usted abundara algo sobre las compañías estas privadas que manejan deuda, Legal Advisor. ¿Qué diferencia hay de una quiebra o estas compañías? Si lo puedo hacer en el aire, por favor.
8: Sí, cómo no. Y mire, pero antes de contestarle, voy a ir a una pausa. Así que aguántese engancha el teléfono, me sigue oyendo. Espero que tenga tiempo. Vamos a una pausa y le contesto. ¿Okay?
9: Muy bien.
8: Así que,
9: muy bien, gracias, buen día.
8: Cómo no, Figueroa, ahí. Gracias por la pregunta. Entonces, cuando volvamos de la pausa, pues vamos a comparar de qué sirven estas compañías que dicen que negocian con sus acreedores, que no he hablado de ellas en varias semanas. Versus una quiebra. Así que antes de irnos a la pausa, les recuerdo que regresamos después de la pausa y que puede llamarnos a la oficina porque estamos trabajando hoy. Nuestras orientaciones son libres de costo, sin compromiso ninguno, totalmente gratis. Vamos.
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8: Saludos, amigas y amigos del programa de Quebrar o No Quebrar, aquí de vuelta en el segundo segmento. Soy el licenciado Juan Manuel Suárez Cobo, estoy aquí todos los sábados de 9 a 10 de la mañana en este programa Quebrar o No Quebrar. Llevamos 18 años cumplidos en esta estación, camino a el año 19. Y nos preguntaban antes de la pausa, que si pudiera el señor Figueroa de acá, bueno, nos preguntó que si podía hacer una comparación de estas agencias. Él utilizó el nombre de Legal Advisors, ¿verdad? Que son compañías que ofrecen negociar las deudas con sus acreedores. versus una quiebra. Y debo de partir de ciertas premisas para que ustedes entiendan pues cómo es que existen estas compañías. Primero que nada, ¿cuántas personas quieren radicar quiebra? Yo le puedo decir que ninguna. ¿Verdad? La quiebra, las personas que radican quiebra es porque han optado todas las cosas, han considerado todas las opciones y llegan a la quiebra como la última alternativa. Esa es la regla general. Hay personas que son la excepción. Yo los considero los más aguzados, los más, en inglés le llaman financially savvy, ¿verdad? Y tienen más conocimiento de la finanza y saben que si seguimos con el camino que vamos, pues me voy a escocotar de todas maneras, ¿verdad? Y pues como ven las cosas venir, pues radican quiebra antes de haber cometido todos los errores, antes de haber perdido el carro, antes de que me embargaran, antes de que me demandaran. Y esto, pues eso son personas que radican a veces hasta con un crédito relativamente bueno, no necesariamente bueno, pero ya en todavía en los 700, he tenido casos de 700 y pico y 800, ¿verdad? Pero saben que es una cuestión de tiempo. Entonces, en mi opinión, esas compañías operan en ese espacio, ¿verdad? En el espacio de que las personas no quieren radicar quiebra. Y lo digo porque les voy a explicar, y se los digo desde ya para que no crean que estoy haciendo la camita, no. O sea, no son mejor que la ley de quiebra. Esa va a ser la conclusión y les explico el por qué. Pero el por qué es porque operan en ese espacio de que uno no quiere radicar quiebra. Y el primer error que creen las personas es que no se les dañe el crédito, ¿verdad? Porque como les dije hace un ratito, las peores decisiones, los peores errores, las peores metidas de pata que yo he visto, financieramente hablando, están generalmente motivadas en no afectar el crédito, ¿verdad? Porque el crédito para muchas personas, para mí no, pero para muchas personas es el mismo oxígeno que necesitamos para respirar. Entonces, con esta explicación de dónde es que se operan, pues, estas compañías ofrecen negociar las deudas con sus acreedores. Lo primero que tienen que saber es que estas negociaciones son voluntarias. Es decir, el acreedor que no quiere negociar, no tiene que negociar. O sea, no es como que existe una ley que los obliga a aceptar una reducción de la deuda. No, esto es voluntario totalmente. La ley de quiebra sí obliga a negociar, aunque negociar no es la palabra correcta, ¿eh? No le obliga a participar, pero lo que determina el tribunal es lo que es. En la ley de quiebra, la ley de quiebra funciona porque va a cortar deuda, va a cortar intereses. En casos de capítulo 7 no hay ni siquiera un plan de pago, o sea, las cortamos de raíz y se acabó. Quedan algunas deudas, como son las contribuciones, tal vez, de los años recientes. No me voy a quedar con mi casa salda si todavía tiene deuda, ¿verdad? Pero la noticia de la quiebra versus los estas compañías de negociación pasa igual. Digo, es peor. En el caso de la quiebra, todas las deudas, escuche esto, todas las deudas están metidas en la quiebra. Que hay algunas deudas muy especiales como multas ambientales y cosas de esas que tienen unos tratamientos especiales. Mire, si usted tiene una de esas, pues la hablamos, pero no estamos hablando de todos los días. Ah, que los préstamos estudiantiles los tengo que seguir pagando después de la quiebra. Sí, es verdad, pero en estas compañías de negociación también. No, que estoy atrasado en la casa. Pues uno puede poner la casa al día en la quiebra. Usted no va a poder poner la casa al día con estas deudas, estas compañías de negociación. Estas compañías de negociación operan con préstamos personales y tarjetas de crédito principalmente, y debo decir principalmente tarjetas de crédito. Si el acreedor no quiere participar, no tiene que darle un plan de pago, es decir, que no necesariamente todas las tarjetas de crédito usted las va a poder recortar. La luz atrasada no va a estar metida ahí, el agua atrasada no va a estar metida ahí, el carro atrasado no va a estar metido ahí, la casa atrasada no va a estar metida ahí, las contribuciones que usted debe no va a estar metido ahí. No todas las deudas van a estar metidas ahí. Después de todo, ellos van a tratar de negociar de la manera. Yo nunca he estado metido en uno de estos planes, pero tengo muchos clientes que han estado metidos y ellos me explican que empiezan a enviar dinero y ellos empiezan a recibirlo y usted simultáneamente ve cómo su crédito baja todos los meses. Y usted dice, bueno, pero ¿cómo se va a bajar mi crédito si metí ahí para no radicar quiebra? Bueno, porque de nuevo usted cree que usted no va a dañar el crédito por meterse en una compañía de estas. De nuevo, estamos operando en ese espacio de que yo no quiero radicar quiebra. ¿Por qué? Porque se me daña el crédito, sin saber que se le va a dañar el crédito. Y usted no sabrá la cantidad de clientes que nosotros tenemos que después de estar 10 meses, un año con estas compañías, no han podido llegar al primer acuerdo, ¿verdad? Y le tienen que devolver el dinero después de haber cobrado los honorarios o fees que cobran. Y la otra parte que tenemos que saber es que no van a bajar la deuda a lo que usted puede pagar. Estas son fórmulas fijas generalmente. Si mal no recuerdo, utilizaban, le bajan un 40% al pago y eso es lo que se puede hacer. Si usted pagaba 100 pesos, paga 60 y no tiene nada que ver que usted gane 50. ¿Ok? Así funciona eso típicamente. En la ley de quiebra, todos los acreedores están incluidos. El presupuesto está basado en lo que usted puede pagar. Sí hay que seguir algunas reglas. No crea que esto es, yo quiero pagar 100 pesos y ya se acabó. No. Aunque los pagos de $100, 200 y 300 son normales, pues hay reglas que hay que seguir y por eso necesita a un abogado. Aunque la ley de quiebra dice que usted puede radicar sin abogado, yo le sugiero que no lo haga, ¿ok? Porque puede no, seguramente lo va a hacer mal y las consecuencias son severas. Entonces, si usted ha escuchado el programa por mucho tiempo, pues usted tal vez habrá escuchado que yo comparo estas compañías de negociación de deuda en términos de pelota. Es comparar a un nene que juega en las líneas en las ligas Pee-wee con Roberto Clemente. O sea, Roberto Clemente siendo la ley de quiebra en cuestión de capacidad, de conocimiento de lo que puede hacer versus un niñito que está empezando a jugar pelota, pues es más o menos la misma. O sea, no es una comparación real, pero sobre todo, y esto usted se va a dar cuenta, cuando usted está con estas compañías que está haciendo esto, todavía le siguen cobrando. ¿Por qué? Porque no están obligados a entrar en ese programa. Le pueden seguir cobrando, le pueden seguir demandando y todas veces se entera así. Cuando usted radica una petición de quiebra, todos los acreedores tienen que entrar y acatar la orden de paralización automática, que lo que quiere decir es no le puedes cobrar. Si tú quieres cobrar algo, tienes que venir a la ley de quiebra y asegurarte que tus derechos bajo la ley de quiebra estén siendo aplicados. Así que, aunque es una comparación breve y la conclusión se las había adelantado, o sea, no se compara, no están en la misma liga, sí les digo que operan en ese espacio de que todas las personas, no todas, pero la gran mayoría no quieren radicar quiebra y es, en mi opinión, un error más que cometen antes de radicar quiebra, ¿verdad? ¿Y qué errores cometen? Cometen el error de entregar el carro pensando que no se les va a dañar el crédito y pensando que van a saldar la deuda. Dos errores que se cometen siempre. Sacan su dinero del retiro, cogen préstamos de consolidación, trepan las tarjetas para pagar las tarjetas y mantener el crédito. Todos estos errores y muchos más que se cometen, porque son muchos, pues los cometen antes de radicar quiebra. Y en mi opinión, meterse en una de estas compañías de consolidación es parte de los errores, de los pasos que damos para no radicar quiebra. Y si acaba de sintonizar, yo soy el licenciado Juan Manuel Suárez Cobo, está escuchando Quebrar o No Quebrar en Vivo todos los sábados de 9 a 10 de la mañana. Estoy aquí hace 18 años y aquí vamos a continuar. Brindamos nuestras orientaciones libre de costos, sin compromiso, de lunes a sábado. Hoy sábado estamos trabajando en la oficina. Son totalmente gratis, por teléfono, no tiene que salir de su casa. De lunes a sábado atendemos por cita. No es cuestión de que usted llegue a las 9 de la mañana y lo atendemos a las 3 de la tarde. No, es por cita. Y obviamente, pero quiero señalárselo, las orientaciones son confidenciales. Debo añadir también, si usted no quiere radicar quiebra, no tiene que radicar quiebra. De hecho, La mayoría de las personas que se orientan no radican quiebra. Y debo añadir que aunque se orientan, toman tiempo en decidirlo. O sea, es como que uno se tiene que adaptar, aceptar mentalmente que la solución que uno está evitando, cometiendo todos los errores que estamos tratando de evitar, pues la solución es la quiebra y tengo que dar ese paso. Pero nadie tiene en su bucket list radicar quiebra. ¿Okay? Así que lo entendemos, pero oriéntese, trate de no cometer errores, o por lo menos, si los comete, que usted pueda decir, me lo dijeron, ¿verdad? 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Y la preguntita que tenía, si llevo varios meses atrasados en la hipoteca, ¿todavía puedo salvar mi casa radicando una quiebra? Y la contestación es sí. ¿Ok? Y salvar requiere que usted pague su casa, ¿verdad? Pero los atrasos, la demanda, todo eso podemos atenderla, pero usted tiene que poder pagar su casa. Y quiero aclarar, porque usted no sabe la cantidad de veces que yo he escuchado que las personas dicen, yo radiqué quiebra y perdí mi casa, ¿verdad? Como si la casa hubiera sido culpa de la quiebra. Y lo que les quiero explicar es que el que quita la casa es el acreedor, ¿verdad? No es la quiebra. Usted, de la ley de quiebra, aunque también es cierto que he tenido muchos casos que usted radica quiebra con lo que usted cree es una hipoteca y sale sin una hipoteca, esta es la excepción a la regla, ¿verdad? Sí, usted puede entrar a quiebra con hipoteca y salir sin ella y tener su casa salda. Pero estos son errores que se cometieron que uno identifica en el proceso de quiebra y puede sacarle provecho. Pero generalmente usted tiene que seguir pagando su casa. En un capítulo 13 la vamos a poner al día. Si se detiene la demanda, sí o podemos obligar al acreedor a que acepte los pagos y que le haga un plan de pago por los atrasos. Podemos negociar para bajar el pago de la mensualidad. No es obligado, pero podemos hacer loss mitigation dentro del proceso de quiebra. Así que usted sí puede salvar su casa en quiebra, pero tenemos que continuarla pagando por regla general. Y quiero que aprendan, por favor, para que acabemos con los mitos y los embustes y las medias verdades. La quiebra no le quita la casa, ¿verdad? Si usted existe la posibilidad que le quiten la casa, ¿verdad? En un capítulo 7, de que usted tenga una otra propiedad que no puede proteger, lo que sea, el cuento que usted haya querido escuchar. La quiebra es voluntaria, usted no tiene que erradicar quiebra si usted entiende que le van a quitar la casa, pero entienda eso después de que se oriente, porque la regla general es que eso no es. No le van a quitar la casa si usted tiene su residencia salda, ¿verdad? Y usted la declara hogar seguro, usted no pierde su casa ni en un capítulo 7. Pero si usted no paga la casa, pues la quiebra no se la va a quitar, se la va a quitar el banco, el acreedor, en quiebra y fuera de quiebra. Si usted no la paga, la va a perder tarde o temprano. Vamos a tratar de que usted no la pierda, pero tiene que poderla pagar, es la regla general. Así que, se acaba de sintonizar, soy el licenciado Juan Manuel Suárez Cobo, vamos a continuar con sus llamadas ahora, y recuerden, orientaciones gratis y sin compromiso, 791-1818 y el 841-8027, licenciado Teisonier. Y vamos con la próxima llamadita, por favor. Buenos días.
10: Hola, sí, buenos días. Suárez Cobo, te habla Torres desde el pueblo de Añasco.
8: Sí, buen pueblo, buenos días, ¿cómo te
10: estén? Muy bien, muy bien. Me llama la atención muchísimo y te felicito por el programa, por años he estado escuchando.
8: Gracias.
10: Me llamó mucho la atención el comentario que hiciste de que para qué sirve el crédito. Porque la realidad es que el crédito, cuando lo vamos a ver, es, por ejemplo, en los bancos, cuando tú vas a hacer un préstamo, no es como tú comprar un combo en un fast food, que tú lo pides y ya, si te interesa el más barato, lo coges. En el banco tú tienes que luchar y probarle que tú eres capaz de que puedes alcanzar ese interés que ellos anuncian como para llamar la atención, ¿verdad? Como para hacer que mires hacia ese banco. La realidad es que me llamó mucho la atención tu comentario, porque es exactamente así. El crédito es un número que te hace llegar a un nivel más alto, pero tienes que probarlo, tienes que lucharlo prácticamente.

0: eres hacia ese banco. La realidad es que me llamó mucho la atención tu comentario porque es exactamente así. El crédito es un número que te hace llegar a un nivel más alto, pero tienes que probarlo, tienes que lucharlo prácticamente. Y de 1%, que es el anuncio, la promoción que tenga la entidad prestamista, simplemente ese es el que no vas a conseguir muy probablemente, tanto sea para comprar un carro, para comprar una casa, ¿sí? Y entonces los negocios de préstamo están muy bien pensados, o sea, eso es pura matemática, porque tú dices, ok, ¿quién en realidad necesita crédito? Pues para mí, ese es mi pensar, el que necesita el crédito es la persona joven, porque todavía no ha creado ese capital para que él mismo con su propio dinero pueda adquirir otras cosas. ¿Cuál es la metodología de los que emiten préstamos? A que tienes que tener experiencia de crédito para lograr ese número. O sea, que es algo que no hay forma de lograrlo. En realidad, las palabras que dijiste son la pura realidad. El crédito no sirve para nada. Lo que hay que hacer es precisamente lo que tú mencionaste, de ser organizado, cosa que no mucha gente le entiende, porque el estándar es cargar la tarjeta de crédito, comprar a crédito, todo es, o sea, ese es el estándar. Hay gente que simplemente se llena, se hace sentir bien porque cogió un carro que paga $1,500. Eso es lo sí. que los hace bueno, sentirse bien.
1: Ahora, Torres, escúchame por la radio para aclarar una cosita, ¿verdad? Porque no quiero coger el crédito de la pregunta, porque en realidad yo estaba contestando la pregunta de un radio escucha. Exactamente, estaba diciendo eso mismo. Tengo 830 hace más de 10 años, pero no me dan nada al mejor interés. Y es lo mismo que estamos hablando. Y creo que el error viene de nuestra manera de pensar, tal vez somos nosotros los puertorriqueños, tal vez sucede en todos lados, pues nosotros pensamos que el ay bendito, yo le llamo, ¿verdad? O sea, los bancos son un negocio, están para sacar el máximo, no están para dar el mejor interés, ellos compiten con los intereses, pero el crédito es una manera, yo entiendo todavía, aunque lo ideal sería que uno guardara el dinero para comprar una casa y para comprar un carro. Sé que son pasos grandes, o sea, tomaría muchos años guardar el dinero para comprar una casa. Y obviamente en el estímulo de la economía, en una economía capitalista, pues nosotros hemos escogido el modelo de consumo y pues obviamente el crédito facilita el consumo, ¿no? Eso la razón de que existe el crédito y la puntuación y eso es pues estimular la economía y que haya movimiento de dinero, pero en términos individuales y la salvación es individual, el tener deuda es un problema. Usted es un esclavo del banco en mi punto de vista porque tenemos que pagar intereses todos los meses, yo salgo a trabajar para pagarle intereses al banco. Así que en la medida que tengamos un crédito y no nos den, entonces uno pues puede cambiar de banco. Pero este comentario, yo no participé de esta llamada que le voy a comentar, pero me las dice un cliente, ¿verdad? Dice, fui al banco, me ofrecieron un interés, le dije que lo iba a chequear en otro banco y la vendedora o el personal dice, cada vez que tú chequeas el crédito, te va a bajar el crédito, ¿verdad? Entonces, como que no sigas buscando porque te lo vas a afectar más, lo cual en cierta medida es cierto, no es que le baja muchísimo cada vez que usted lo busca, pero sí tiene un impacto en el crédito. Y es la pura verdad. O sea, ¿por qué necesitamos crédito? Para embrollarnos, para viajar, porque no hemos guardado dinero, porque no tenemos fondos de emergencia. Cuando tenemos una emergencia, recuerdo siempre María, y esto es como que para reírse la cara de nosotros, ¿verdad? Uno siempre tiene tarjeta de crédito para las emergencias, pero en María el internet no funcionaba. Así que el que no tenía cash estaba pasándola difícil, porque ni las tarjetas estas, digo, uno le llama ATH, aunque el ATH pertenece a Banco Popular, ¿verdad? Las ATM, las tarjetitas que uno saca dinero, pues, y

0: teníamos la experiencia. No funcionaban porque no había red telefónica, no había internet, un desastre total. No hay, ¿verdad? Y las tarjetas de crédito, ¿de qué servían? De nada, de nada. Teníamos que tener efectivo. Y uno, pues, debe tener ahorros, debe tener retiro, debe saldar sus deudas. Y estábamos diciendo que si uno se quiere retirar, tiene que tener sus deudas saldas, su casa salda, su carro saldo. Seguro Social no es un plan de retiro, es una malla para que usted no se muera de hambre. Y vamos con la próxima llamadita. Rapidito, se nos acaba el programa. Buenos días.
1: Sí, buenos días.
0: Le escucho.
1: Sí, mire, es una pregunta que quiero hacerle. Cuando yo soy cliente de usted, no quiero dar mi nombre, pero yo
0: no
1: salgo
0: diga,
1: del
0: no
1: plan de pagos ahora en diciembre. ¿Cómo
0: lo diga.
1: sería el proceso una vez culmine para la notificación de descargo y la situación de ya uno salir de la quiebra?
0: Ok, y le agradezco la pregunta así en términos generales, pero sí le digo que usted como cliente nuestro nos llama y lo llevamos de la mano, pero en términos generales para las personas, ¿verdad? Que están escuchando el programa, pues el proceso de quiebra, dependiendo si es un capítulo 7 o un capítulo 13, el proceso es un poquito distinto. El capítulo 7 generalmente uno está saliendo de quiebra a los 4 meses, no los 10 años como dice la gente, son 4 meses desde que usted radica hasta que se recibe el descargo aproximadamente. De hecho, la ley dice que es menos tiempo, pero yo digo 4 meses para darle tiempo a todos los seres humanos que trabajan en el proceso, ¿verdad? Pero el proceso normalmente es un capítulo 13, que es un plan de pago. El caso del capítulo 13 es el capítulo que más se radica, más se utiliza en Puerto Rico. Es el que se utiliza para poner casas al día, carros al día, contribuciones al día y cortar deudas. Todos cortan deudas, pero uno es un plan de pago, el otro no. Entonces, cuando llegamos al final, en el caso suyo, ya sabe que nos llama y lo vamos a guiar de la mano. Hay que tomar antes de terminar lo que le llaman, nosotros lo decimos el segundo curso. Y hay un trámite, pues cuando usted cumple los 60 pagos o el número de pagos que le tocó a usted, entre 36 y 60 es la regla general, pues el síndico emite un comunicado como que cumplió con todos los pagos. Si tiene hipoteca, el síndico informa que se pagaron todos los atrasos de la hipoteca. La hipoteca tiene la oportunidad de decir si es cierto o no es cierto. Esto es nuevo y es un cambio muy positivo para no tener problemas después de la quiebra. Y eventualmente se emite el descargo. Esto es a grandes rasgos. Después del descargo, nosotros notificamos a todas las agencias de crédito que usted obtuvo un descargo, no para que se vuelva a embrollar, pero por lo menos para que le vayan arreglando las deudas. Y se emite el descargo por el tribunal. Esto es un compendio de lo que sucede, ¿verdad? Pero a grandes rasgos es eso. Pero sí, llámenos, y de hecho, llámenos desde ya para ir preparando el camino para que esto sea fácil, ¿verdad? No creo que me va a dar tiempo a contestar la última preguntita, pero si me la hace rápido, se la contesto. Sí,
2: Sí,
0: buenas.
2: por favor. Sí.
0: Dígame.
2: ¿Conviene saldar la casa?
0: Sí, conviene siempre. Enganche el teléfono y le explico, con eso nos vamos. ¿Conviene saldar la casa? Sí. ¿Conviene saldar el carro? Sí. ¿Conviene saldar las deudas? Sí. Las deudas son un cáncer. Un asesor financiero puede decirle que es mejor invertir el dinero antes que saldar la casa. Tendríamos que bregar con los intereses, qué por ciento, todo este tipo de cuestión. Pero la regla general es que sí. Yo le contesto la pregunta sí sin averiguar más, ¿verdad? Si usted tiene una hipoteca al 3% y usted tiene una inversión al 6%, se puede hacer el argumento que es mejor dejar el dinero en los 6% que en el 3%. Es cierto. Pero las hipotecas se tardan 30 años típicamente en saldar. Si usted tiene una situación en su vida que no le permite ganar dinero, yo he visto personas que han perdido su casa por no haber hecho el último mes de los 30 años. ¿Okay? O sea, usted puede perder su casa por una mensualidad. Así que la contestación es sí. Pero, como le decía, me tengo que despedir. No me gusta despedirme sin darle, pues, eso mismo, la despedida y decirle que me pueden llamar a la oficina. oficina, ¿verdad? 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Bueno, ahora sí me despido, hasta la semana que viene, cuando estaremos de vuelta en otro programa de Quebrar o No Quebrar. Hasta tanto me despido y que Dios me los bendiga.
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11: Y ahora es que comienza Transformación, el programa favorito de los sábados, desde aquí, desde WKQ 580, hablando de proyectos con propósito, tecnología con sentido y cambio con corazón, donde usted aprende, lidera y evoluciona con nosotros. Recuerde que este programa Es el resultado de una alianza entre nosotros, el PMT, el Instituto Ablatec y la Universidad de Puerto Rico Mayagüez, donde queremos traerle temas relacionados a todo lo que es tecnología, inteligencia artificial, pero con mucha inteligencia emocional y con mucho pensamiento crítico, porque queremos que Puerto Rico eche pa'lante. Y familia, hoy vamos a hacernos una pregunta sencillita para comenzar con esto. Cuando una máquina hace algo, cuando genera una imagen, cuando escribe un código, cuando diseña una molécula, ¿quién responde? ¿Quién firma? ¿Quién da la cara por lo que está produciendo? De eso vamos a estar hablando hoy en Transformación. Así que por aquí me acompaña, como todos los sábados, desde Santa Isabel, Puerto Rico, desde Jauca con su bahía espectacular, Albanoris de León y Quiñones.
12: ¡Qué tronco de presentación!
11: La gente arriba de Santa Isabel tiene que hablar, ¿no? Saludos allá.
13: Ay, buenos
11: a la gente
13: días.
11: De la panadería de Jauca.
13: Sí, saludos. Tremendo desayunito allí, el mejor pan. Buenos días, distinguido público. Aquí estamos contentos de estar un sábado más con la bendición de Papá Dios junto a ustedes, trayéndole noticias importantes. Y oye, Nesty, Eso que tú acabas de mencionar, ¿quién responde? Uh-huh. Eso es una pregunta de inteligencia emocional. ¿Sabes por qué? Porque la palabra responder implica reconocer que hay alguien del otro lado. Implica saber que lo que yo hago afecta al otro. Y fíjense en la palabra, familia, porque yo siempre he dicho que el español es sabio. En inglés hay dos verbos distintos, ¿verdad? Uno para contestar y otro para hacerse responsable. En español uh-huh. es el mismo, responder. Tú respondes cuando contestas y tú también respondes cuando te haces responsable de algo.
11: Así que eso es así.
13: Yo respondo una pregunta y yo respondo por lo que hice, ¿verdad? Ese es el mismo acto. Contestar y hacerse cargo definitivamente son la misma cosa. Y eso es justamente lo que vamos a estar hablando en el día de hoy. Eso es algo que ninguna máquina hace. La máquina contesta, pero no responde. No se hace responsable. Y hoy vamos a ver varios casos donde esa diferencia es capaz de cambiarlo todo.
12: Bueno,
13: saludos, José Francisco.
12: José Francisco Rodríguez y Mirella, desde...
13: ¿De dónde, José Francisco? De,
12: y criado orgullosamente en el barrio Padilla de Corozal.
11: Corozal.
13: ¡Qué lindo!
12: Sí, señor. En el campo, entre pollito, gallina,
13: y fresas.
12: Plátano.
13: La primera vez en mi vida que yo vi una cosecha de fresas en esta isla fue en un viajecito que hice a Corozal. De niña, bueno, y me encantó, bueno. Nunca lo olvido.
11: Qué chévere. En Matullas, allá en Maunabo, se daba la
12: pueblo fuerza. De la ciudad de La Palma del Corozo. Sí, señor, se hacían unas sortijas y se hacen todavía sortijas de Corozo. Uh-huh. ¿Y sabe qué? Yo quiero añadir un comentario sobre las tres noticias que faltan de tu avance, uh-huh. Nesty, porque cada una tiene su ángulo. Una inteligencia artificial diseñó proteínas que funcionaron de verdad en un laboratorio físico. Una empresa grande prometió esta semana no guardar los datos de sus clientes, y esa promesa hay que leerla con una lupa.
11: Eso es así.
12: Y Apple está a semana de poner todo esto en el bolsillo de millones de personas con un teléfono que se dobla.
11: ¿Te imaginas eso?
12: Y les digo esto, lo que vamos a discutir hoy no es teoría, es gobernanza. Si usted es dueño de un negocio, si dirige un departamento, si administra una cooperativa, la pregunta de quién responde cuando la máquina se equivoca es una pregunta que ya está sobre su mesa, aunque todavía no la haya visto. Así que arrancamos 55. Con el programa número
11: 55.
12: 55, sí, porque súmale uno más.
11: Exacto. Hoy estamos en el 5.
13: Oye, y antes de terminar, nosotros a más de 50 programas hablando de IA más IE, ajá, voy a hacer algo que nunca habíamos hecho en este espacio.
12: ¿Qué cosa?
13: Vamos a definir con nombre y apellido qué es la inteligencia emocional, de dónde viene el término, quién lo creó, qué dice la ciencia y por qué el debate académico, ¿verdad?, también importa en ese sentido. Así es que les adelanto que esa es la palabra de hoy. El término de hoy, inteligencia, exacto, emocional.
11: Ese es el tema central de hoy. ¿Quién responde? Autoría, supervisión y confianza en la era de los agentes de inteligencia artificial. Y para entender más sobre eso, vamos entonces, José Francisco, con la primera noticia del día.
12: El titular dice: tres agentes de IA, un mismo proyecto y una guerra de 4 horas.
11: Esto está bien interesante. Mira, esto se puso bien interesante. Ay, Dios mío, señor. Sí, es que tienen que escucharnos con calma, no ustedes respiren. Si ustedes respiren, que lo que le vamos a decir ahora es bastante, es súper interesante. Miren, el 13 de agosto, hace 2 o 3 días, el equipo de investigación de riesgos de los modelos de inteligencia artificial de frontera de la empresa Anthropic, que son los dueños de Claude, uno de los, nosotros hablamos mucho de Claude, ¿verdad? Porque es uno de los modelos de lenguaje más poderosos del mundo, publicó un estudio titulado Patrones y problemas en el sistema multiagentes. Y les voy a describir cómo fue el experimento. Esto fue un experimento tal y cual lo hicieron, porque estos detalles importan mucho. Miren, tomaron 3 copias del mismo modelo de inteligencia artificial. Pusieron tres copias de Claude, ¿verdad? Lo pusieron en 3 máquinas virtuales separadas, okay, en 3 computadoras virtuales separadas, y le dieron acceso a los 3 al mismo proyecto de programación. Ellos querían que esos 3 agentes de inteligencia artificial sirvieran como programadores y dentro de Python, que es un lenguaje de computación, redactaran un programa de cómputo, ¿verdad? Y le dieron una tarea. A cada una de ellas le dieron una instrucción distinta. E incluso le dieron instrucciones incompatibles.
13: Okay.
11: A una le dijeron, tú migra esto a este lenguaje, tú a este otro y tú a este tercero. Y de esa forma, ¿verdad? Como que las volvieron un poquito locas, pero las pusieron a trabajar. Y aquí está la clave. A ninguna de las 3 le dijeron que las otras 2 existían.
12: O sea. Uh-huh. Que cada una de ellas pensaba individualmente que estaba sola en el proyecto.
11: Estaban solitas.
13: Exactamente. En el proyecto. Y entonces cada una empezó a ver que esos cambios que estaban haciendo estaban desapareciendo. Que archivos que habían escrito aparecían modificados. Y oye esto, José Francisco, las tres asumieron que la interferencia era intencional. Que alguien las estaba obstaculizando a propósito. Uh-huh. Y en cuestión de horas empezaron a defenderse. Deshabilitaron las cuentas de sistema de las otras. Lanzaron programas que mataban los procesos de las rivales una y otra vez, así como en bucle. Y llegaron a escribir código malicioso que se autorreplicaba, uh-huh, disfrazado para que pareciera que lo estaba haciendo otro agente. ¿Sabes? Ahí es cuando hablamos de guerra.
11: Esto es increíble.
13: Eso fue lo que pasó.
12: 4 horas peleando dentro de un mismo proyecto. 4 horas. Los investigadores lo llamaron una guerra de territorio multiagente. Así, ¿no?
11: Y aquí una aclaración que hay que hacer, ¿verdad? Que tenemos que hacer. Esto fue un experimento controlado en máquinas virtuales que están aisladas, diseñado y ejecutado por la misma empresa de Anthropic. Ningún sistema en producción, dato de cliente ni de usuario fue afectado. Varios, okay, de los titulares de Internet han comprimido este hallazgo como si fuera una campaña activa de programas maliciosos sueltos por ahí, pero no es así. O sea, aquí nosotros somos bien responsables.
13: Esto fue intencional.
11: Esto fue un experimento. Ellos querían ver qué pasaba.
13: Claro.
11: Esto estaba totalmente controlado, pero hay 2 o 3 titulares por ahí de que 3 agentes empezaron.
13: Anthropic falló
11: o 3 agentes de Anthropic empezaron a pelear y que estaban regados por ahí. No es así. Y el hallazgo es real. ¿Verdad? El hallazgo, lo que estamos diciendo aquí que pasó, que se atacaron, que ellos tomaron la iniciativa de defenderse, que empezaron a autorreplicarse, que se quitaron los accesos entre ellas, eso pasó así, eso hay que decirlo con mucha precisión.
13: Y yo creo que es bien importante y bien positivo que esto se publique.
11: Claro.
13: O sea, que la misma gente de Anthropic lo haya publicado y tenga el público al día de lo que están experimentando, de cómo, uh-huh, van en su proceso de crecimiento y de desarrollo de las inteligencias artificiales. Porque entonces queda de nosotros, uh-huh, entender, ¿verdad?, dónde están sus fallos y asumir la responsabilidad que siempre hemos tenido, pero que siempre hemos debido tener. Hay un detalle en lo que acabamos de contar que a mí como que me detiene en seco y yo necesito saber. ¿Qué pasó cuando terminó ese conflicto? O sea, cuando ellas se detienen en ese sondeo de guerra, ¿qué pasa al final?
11: Pues mira, yo creo que esto es lo más interesante de todo el proceso y lo más que debe sorprendernos y de una forma u otra preocuparnos. Cuando terminó el conflicto entre ellas 3, uh-huh, ninguno de los 3 agentes de inteligencia artificial los reportó a los operadores humanos. Ellas terminaron de pelear una con otra y se quedaron calladitas, no dijeron nada y siguieron haciendo supuestamente su trabajo regular.
13: Como tres
11: estuvieron
13: hermanos
11: cuatro,
13: que se jalan por la
11: estuvieron
13: guiraña.
11: 4 horas peleando, atacándose y ninguna dijo lo que le había pasado. Ninguna lo dijo. Entonces, no hubo un, oye, pasó esto. No hubo un aviso. La tarea siguió y el informe salió. Y el ser humano que estaba a cargo, en el momento no se enteró. Hasta que uno de los investigadores, porque era parte del proceso investigativo, se sentó y empezó a ver los registros de las interacciones.
13: Ok.
11: ¿Ve? Y esa, ahí hay una lección brutal.
13: Definitivamente. La principal lección de esta noticia. El problema no fue de capacidad. Uh-huh. Las tres eran capaces. Uh-huh. El problema fue de conciencia.
11: Exacto.
13: ¿Verdad? No supieron leer que había alguien más en la sala. Y después no supieron, no reconocían que informar las cosas era parte del trabajo. En un equipo humano eso tiene nombre. Le hubiésemos llamado falta de comunicación. Es un equipo de trabajo humano.
11: Exactamente.
13: Y eso es algo que destruye organizaciones enteras. Pero yo quiero ir un paso más allá, porque aquí hay algo que me parece profundamente importante y que nos debe incomodar. Miren esa secuencia. Cada uno de esos tres sistemas vio que su trabajo desaparecía, que cambiaba. Y ninguno preguntó, ninguno alertó, ninguno dijo, un momento, ¿qué está pasando aquí, verdad? No, eso no pasó. Todos asumieron mala intención.
11: Eso está brutal.
13: Inmediatamente. Y de la suposición pasaron directo a la defensa. Y de la defensa al ataque, porque entonces se empezaron a atacar. Familia, ¿cuántas veces hemos hecho nosotros exactamente eso? Alguien no nos contesta un mensaje y ya nosotros construimos toda una historia.
12: Una película.
13: Un compañero de trabajo se antepone, ¿verdad? O critica de alguna manera positiva algo que estamos haciendo y ya decidimos que fue algo contra de nosotros y tiene una opinión distinta. Un familiar no nos invitó a la fiestecita y hacemos la novela del siglo, ¿verdad? Aunque no tengamos una información que lo sustente. Entonces, la máquina hizo lo mismo que hacemos nosotros cuando no preguntamos. Y aprendió de nosotros, porque Exacto. De algún lado la máquina sacó ese guión. ¿De dónde lo sacó?
12: Eso es bien fuerte. Uh-huh. La diferencia es que nosotros sí podemos preguntar. Nosotros sí podemos decir, oye, esto lo cambiaste tú, ¿por qué? Esa pregunta, esa sola pregunta desactiva la mayoría de los conflictos humanos antes de que empiecen. Y esa pregunta no es tecnología, es carácter. Eso uh-huh. tiene que ver con la espina dorsal.
13: Eso es exactamente. Así.
11: Y, ¿verdad? Es interesantísimo lo que pasó con ellas. Y es importante decirlo, ¿verdad, José Francisco? Cuando los objetivos estaban alineados, los agentes colaboraron. Es importante que sepan eso. Ellos colaboraron cuando vieron que lo que la otra hacía les beneficiaba. Mira qué cosa más impresionante.
13: Idénticos.
11: Pero los mismos investigadores documentaron que también se pusieron de acuerdo, hacían collusion, ¿verdad? Uh-huh. O sea, se ponían de acuerdo entre ellos en formas que no beneficiaron necesariamente al que los contrató, ¿verdad? O al que los puso a trabajar, sino a ellos.
13: Okay.
11: Sí, a ellos. La conclusión del equipo de investigación fue bien clara. Y me parece que la frase más valiosa de todo el estudio fue la siguiente. La coordinación entre agentes de inteligencia artificial no es buena ni mala en sí misma. Es un multiplicador. Si se amplifica el sabotaje, igual amplifica la capacidad de encontrar errores. Lo que hace la diferencia es el ambiente en el que tú los pones. ¿Qué quiere decir eso? Si los hubieran puesto allí a trabajar y a los tres le decían que los otros existían, uh-huh. que eran parte del mismo equipo, en el prom general, en la instrucción general le decían que estaban allí para el mismo objetivo, ellos hubieran trabajado en colaboración porque lo conocían. Pero igual que nos pasa a nosotros, en lo desconocido, lo desconocido a nosotros nos da miedo.
13: Levantamos las alertas.
11: En lo desconocido nosotros nos ponemos, como tú dices, levantamos las alertas y nos ponemos en defensa. Uh-huh. Entonces, en ese sentido, ellos hicieron exactamente lo mismo. Y miren qué interesante, ¿verdad? Y yo creo que esto hay que mencionarlo. Igual que ellas tienen sesgos cuando las podemos a decidir o nos podemos ayudarnos a decidir sobre a quién seleccionar o no, en un proceso de recursos humanos, aquí tienen unos sesgos bien marcados de sus programadores. Uh-huh. Esos programadores no las alimentaron con los valores y principios necesarios para poder levantar ellas las banderas y decir, aquí está pasando algo, déjame decirle a mi supervisor que está pasando algo.
13: Sí, sí, con esos, con ese criterio.
11: Exacto.
13: Que es el resultado de un valor del humano.
11: Exacto, exacto, exacto.
13: El valor es del humano y
11: claro, entonces, claro, ajá,
13: traspasarlo
11: claro
13: en modo criterio. Uh-huh. Miren, y aquí para volverlo de una manera quizá un poquito más aplicable, pues podemos decir que la seguridad de un sistema de múltiples agentes como este tiene que diseñarse dentro del ambiente, como ellos lo hicieron. Uh-huh. Ese es el correcto proceso de diseño. No se puede delegar a que cada modelo individual, ni se puede pensar que se va a portar bien de por sí.
11: Exactamente.
13: Y eso, en lenguaje de administración, se llamaría tener controles internos. Uh-huh. Y eso lleva 100 años en los libros de gerencia. O sea, traduzcamos eso al mundo real de una empresa puertorriqueña. Cada vez más compañías están corriendo, no una, sino varias herramientas de inteligencia artificial a la misma vez. Una escribe, una analiza, otra ejecuta. Y muchas veces esas herramientas tocan los mismos archivos, uh-huh, las mismas bases de datos, uh-huh, los mismos sistemas.
12: O sea, lo que dice el estudio es que si usted la suelta sin reglas de convivencia, sin definir quién manda, quién revisa y quién le avisa a usted, usted no tiene un equipo.
11: Exacto.
12: Usted tiene 3 empleados que no se conocen, con instrucciones contradictorias y sin supervisor.
13: Un proceso roto. Exactamente.
11: Y ninguno de ellos le va a tocar la puerta para decirle, hey, aquí hay un problema. Y eso para un dueño de un negocio no es un asunto de tecnología, eso es un asunto de gobernanza, saber gobernar las inteligencias artificiales, saber cómo funcionan. Así que usted no se puede aventurar a instalar sistemas en su empresa pensando en que puede automatizar una serie de cosas sin usted entender si eso está bien programado, si tiene los criterios apropiados, como tú bien dices, Alba, si está bien gobernado y si responde a tus valores y principios. Así que esto no es un problema de estructura. Esto en sí, si hubiera sido real, ¿verdad? Esto fue parte de un proceso de investigación, hubiera sido un gran problema de liderazgo. Y con esa noticia vamos a ir a la segunda, que se parece, ¿verdad? Que tiene muchas similitudes y que está más interesante aún, porque esta sí está corriendo en el mundo real, a pesar de que también está siendo un experimento social o un experimento de mercado, un experimento que quiere llevar a cabo también Anthropic. Esta está relacionada a gente de verdad, a gente real que está pagando consecuencias por la inteligencia artificial.
13: Mal utilizada.
11: Exactamente.
12: Titular de la noticia número 2. El titular que salió en las noticias. Una IA recomendó despedir a un empleado. Y la historia real va al revés del titular.
11: Sí, tú sabes que los titulares son así bien sensacionalistas siempre. La gente y todos los medios noticiosos que están cubriendo las noticias de inteligencia artificial, pues quieren llamarte la atención, y más si son en las redes, o sea, te van a decir mil cosas. Pero cuando investigamos esto profundamente, allá Natanael y el equipo investigan esto profundamente, nos damos cuenta que no iba como el titular, ¿verdad? Esta semana, si ustedes vieron algo en sus redes sociales sobre una inteligencia artificial que votó a alguien, el titular decía, una inteligencia artificial despidió a un ser humano. Primera vez que se sabe que ocurre, supuestamente. Pero los hechos básicos que están confirmados son los siguientes. En San Francisco hay una tienda que se llama Andon Market. Esta tienda existe. Abrió en abril de este año. Vende libros, velas, láminas, juegos y artículos de la casa. ¿Y saben quién la administra?
13: ¿Quién la administra?
11: Una inteligencia artificial que se llama Luna.
13: Zumba.
11: Recuerden, esta tienda es también un experimento, pero está corriendo. Ellos quieren ver si es rentable. Y esta inteligencia artificial la construyó también Anthropic con el modelo de Claude. Así que verdaderamente es algo que tenemos que observar.
12: Y yo quisiera saber, uh-huh, ¿qué hace exactamente esa Luna?
13: José Francisco, Luna hace de todo. A Luna le dieron $100,000 de presupuesto.
12: ¿Cómo?
13: Le dieron una tarjeta de crédito corporativa, acceso al internet.
11: Escuchen esto.
13: Y una instrucción, que fue la siguiente: abre una tienda y hazla rentable. Luna escogió la mercancía, puso los precios, definió el horario, publicó vacantes, entrevistó empleados y los contrató.
11: Hizo todo un proceso de entrevista de candidato. Y ahora esta semana mandó a votar uno.
12: Mira, pero el motivo del despido, el empleado llegó tarde a 17 de 23 turnos. 17 de 23. Esos son casi no. 3 de cada 4 turnos.
14: Exacto, Francisco. Y déjame precisar algo, ¿verdad? Porque el dato circuló mal en varios lugares. No, dijeron, mucha gente dijo que fue que faltó. Él no faltó, él llegó tarde. Que no es lo mismo, y quiero que eso quede claro, porque ya mismito ustedes van a poder juzgar sobre esa información. Entonces ahora, hasta aquí es el titular que todo el mundo compartió. Pero a partir de aquí es donde nosotros vamos a poner esta historia verdaderamente interesante, donde realmente se pone la cosa. El cuento de verdad es más impresionante que la historia como tal. Así que miren lo que realmente pasó. Número uno, Luna misma escribió el reglamento de asistencia. Igual que usted me mencionaste ahorita, Alba, ella hizo todo un proceso de seleccionar lo que iba a vender. Ella diseñó la tienda. O sea, esto es
13: hacerla rentable esto, con ¿verdad? Todo buscó, lo que requería.
14: Sí, con todo lo que sabía. Y la están dejando hacer esto a ver hasta dónde llega.
13: Claro.
14: A ver hasta dónde llega. Pero miren esto. Ella misma escribió su reglamento de asistencia o reglamento de personal. Su regla decía que con 3 tardanzas sin excusa, en 30 días se activaba una amonestación formal por escrito. Número 2. Luna se le perdió ese reglamento en la memoria.
12: Ay, Dios mío.
14: Se le olvidó que existía. Entonces, ¿qué pasó? Durante 3 meses siguió perdonando las tardanzas de este empleado. Porque ya está conectada al sistema de asistencia. Ella sabe si llegaba tarde o no. Y el empleado recibió advertencia y adiestramiento adicional. Y la situación continuó igual. En algún momento ni siquiera lo amonestaron, pero enviaron algún tipo de información al empleado, pero que no cumplía con los parámetros del reglamento. Número 4. Fue un empleado de Andon Labs el que tuvo que pedirle a Luna que hiciera una búsqueda profunda en su memoria para encontrar el propio reglamento que ella había escrito y que se le había perdido. Y que evaluara si esa persona seguía siendo adecuada para el puesto. O sea, que tuvo que venir alguien, un humano, a decirle, mira, si a ti se te olvidó lo que tú escribiste en tu propio reglamento, verifícatelo porque debe estar por ahí. Y ella lo encontró. La primera recomendación de Luna no fue despedir, fue amonestar. Y después, solo cuando el gerente humano, porque tenía un gerente, le informó que ya habían dado varias amonestaciones, entonces Luna recomendó separar al empleado. Así que es importante que sepamos, esto es un experimento, ¿verdad? Está corriendo, pero están gastando dinero de verdad y están tratando de hacerlo rentable. Los humanos revisaron la recomendación y fueron los humanos los que se sentaron con el muchacho y al fin y al cabo lo despidieron. ¿Está bien? No fue la máquina.
12: O sea, que la máquina no despidió a nadie, la máquina recomendó.
14: Exacto.
12: Después que la empujaran y un ser humano... el que firmó.
13: Exactamente, José Francisco. El cofundador de Andon Labs, él se llama Lucas Peterson, lo dijo así con todas las letras. Él dijo, un gerente humano habría despedido a esa persona hace mucho tiempo. Uh-huh. Entonces, el problema no fue que la IA fuera dura.
14: Uh-huh.
13: El problema fue que fue blandita, fue olvidadiza.
14: Exacto.
13: Escribió la regla y se le olvidó que la escribió.
12: Pobre Luna.
13: Y esa es una falla que yo creo que es más incómoda que la del mismo titular.
14: Exactamente.
13: ¿Sabes? Pero claro, como no es dramática, quizás es media aburridita, pues los titulares la tergiversaron.
14: Exacto, familia. Y eso se lo queremos decir porque esto es un buen ejemplo de poner a inteligencias artificiales, aunque son en entornos controlados para ver cómo están funcionando, de que todavía... y de que siempre vamos a requerir ese pensamiento crítico, ese juicio, esa intervención humana para supervisarlas, porque no son infalibles, no son perfectas, e incluso fallaron de la peor forma posible, olvidándose que es donde nosotros dependemos de ellas, uh-huh. Que recuerden reglamentos, que recuerden documentación, y esto nos pareció bien interesante traerlo, porque por ahí debe haber mucha gente pensando que puede automatizar absolutamente todo en su empresa, y todavía no estamos ahí, de hecho, no creo que llegue ahí por mucho tiempo, y aunque lo podamos hacer, nuestros principios y valores tienen que detenernos y que sea siempre el humano el que tome la responsabilidad. Y con eso nos vamos a la pausa y regresamos en breve por aquí por WKQ580 en Transforma Acción.
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2: Y ya estamos de regreso en Transforma Acción. Oígame, Anthropic, Claude, o sea, variedad de noticias y todas con una gran importancia. En esta mañana, el primer segmento estuvo maravilloso, espectacular. Y el segundo segmento promete, no se despegue. Pasamos con Nesty y con Alba Noris.
3: Pues antes de ir a esa próxima noticia, que es la número 13, quiero invitarles a varias cosas. Tenemos un taller de Claude para profesionales, auspiciado por Primex, este próximo miércoles 26, de 9 de la mañana a 12 del mediodía. Pueden buscar en nuestras redes sociales, en Nesty Delgado, busquen las redes sociales Nesty Delgado y van a aparecerle. En todas las redes sociales, Hablatec, recuerde que sin H, A-B-L-A-T-E-K, Nesty Delgado o Hablatec, y ahí van a estar los enlaces para que usted pueda matricularse en ese taller, que es un taller de 3 horas, donde vamos a estar hablando de Claude para profesionales, y yo estoy seguro que le va a volar la cabeza. Lo que hace Claude es increíble. Pero ese mismo día tenemos otra actividad muy interesante, y esta es abierta al público en general. Ya tenemos, al día de hoy, tenemos más de 600 personas matriculadas en nuestro taller Back to School con Inteligencia Artificial.
2: Yo me reí, 3.
3: Sí. Así que ahí queremos enfocar ese taller para padres, estudiantes, incluso para los maestros, tíos, abuelos, primos, todo el que quiera. Usted busque también en nuestras redes sociales Nesty Delgado o Hablatec. Ahí está el link para que usted se registre. Hay un QR code, está el link. Usted vaya, regístrese, es gratuito. Va a ser en YouTube, porque como tenemos tanta gente matriculada, va a ser por YouTube. Y usted tiene que entrar, va a ser de 6 de la tarde a 8 de la noche. Vamos a estar hablando incluso de la política del Departamento de Educación sobre el uso de inteligencia artificial. Tenemos una invitada especial, tenemos a Maya Miranda, a una jovencita, ¿verdad? Una jovencita talentosísima que va a estar compartiendo con nosotros algunas cositas. Y vamos a estar hablando de herramientas de inteligencia artificial que pueden hacerle la vida más fácil a usted como padre y a su hijo o hija que sean estudiantes, cómo ayudarlos a entender esto, cómo utilizar inteligencia artificial responsablemente y sobre todo, cómo evitar la deuda cognitiva, que se nos pongan brutitos en el proceso usando incluso inteligencia artificial porque se lo delegan todo. Vamos a hablar de todo eso porque queremos que el pueblo de Puerto Rico sea bendecido en el uso de la IA y no por el contrario que estemos generando, ¿verdad?, una generación, valga la redundancia, que le delegue todo a la inteligencia artificial sin responsabilidad alguna. Así que va a estar buenísimo, vamos a estar 2 horas ahí y de ahí tenemos un montón de sorpresas adicionales. No se lo pierdan, búsquenos en las redes sociales, Nesty Delgado o Hablatec, A-B-L-A-T-E-K, e incluso pueden llamar al PMTL Institute al 401-7360 y allí va a estar Silky Ostolaza para que los oriente, 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profesionales en línea y donde usted se puede preparar con nosotros a otro nivel para esta era de transformación constante con el sello de excelencia del PMTL Institute, de Hablatec y de la 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Así que no se lo pierdan, los esperamos el miércoles en esos 2 talleres y ustedes de verdad van a aprender y la van a pasar bien. Así que José Francisco, vamos para el titular de la noticia número 3.
2: Oye, seguimos con Anthropic.
3: Sí.
2: Por cierto, el presidente sigue peleando con Anthropic.
3: No, ya no, ya llegaron a... acuerdo.
4: Están peleando con otra gente.
3: Ella sí, se está entreteniendo con otra gente.
2: Bueno.
3: Tengo que llamarlo a ver qué me dice.
2: Ay, Dios mío. La noticia número 3, su titular dice, una IA diseñó proteínas y 14 de 15 funcionaron en el laboratorio.
3: Eso es así. Esto está súper interesante. El 18 de agosto, mire, esto es fresquecito. Son noticias bien recientes y nosotros se las estamos trayendo aquí ya hoy, hace unos días. Anthropic publicó los resultados de un experimento que en el campo del diseño de proteínas. cuando usted escuche que están haciendo investigaciones sobre proteínas, mire esos estudios. Es a través de esos estudios de proteínas que han logrado conseguir marcadores de cánceres que lo pueden hacer muchos años antes de que empiece el primer diagnóstico. Las proteínas se pueden utilizar para un montón de cosas, depende cómo las desplieguen. Y tenemos que estar pendientes porque por ahí viene, ¿verdad?, la cura de muchas enfermedades. Y estos modelos de lenguaje, estos modelos de inteligencia artificial, están ayudando a entender el comportamiento de las proteínas a otro nivel. Pero antes de darle los números, déjeme explicarle qué se estaba probando. Porque si no, el número no significa nada, ¿verdad? En el desarrollo de medicamentos hay un paso temprano que se llama diseño de aglutinantes. En inglés esos aglutinantes son binders, como si fuera un folder, ¿verdad? Un binder. Son proteínas pequeñas diseñadas para pegarse con mucha precisión a otra proteína específica y así bloquear o modificar su función. Diseñarlas desde cero en una computadora, en vez de buscarlas en la naturaleza, se llaman diseño de novo. Y normalmente requiere una serie de decisiones de expertos y días de coordinar programas especializados. Lo que hicieron aquí fue poner al modelo a correr ese proceso completo. Y los modelos que usaron fueron Claude 4.8, que nosotros lo tenemos en nuestra computadora y en nuestro teléfono ya. O sea, ese mismo modelo que nosotros usamos. Y un nuevo modelo, que es de la familia de Mythos, que ellos le llamaron Mythos Preview. ¿Se acuerdan cuando el presidente mandó a tumbar el modelo de lenguaje? Uh-huh. Pues estaba hablando de Mythos, por lo poderoso que es, y de Fable 5. Así que con esos dos modelos, esta gente está haciendo cosas espectaculares.
4: Oye, Nesty, ¿ese segundo modelo está disponible?
3: No, ese segundo modelo, hay que decirlo claro, no está disponible. Nosotros sí podemos utilizar Opus 4.8 y por encima de Opus podemos usar Fable 5, que es el modelo más impresionante ahora mismo en el mercado, junto con ChatGPT 5.6, el modelo Sol. Pero el modelo Mythos no está disponible al público, así que cuando alguien escuche este resultado, no salga a buscarlo en su cloud, porque esto es parte de la investigación que el mismo Anthropic está haciendo y es un producto de ellos. Así que los números, miren lo que pasó. Se seleccionaron 16 objetivos. Se reportan resultados de 15. Porque en los datos salieron inconclusos por un problema técnico de la propia proteína. De esos 15, el modelo diseñó aglutinadores exitosos contra 14. Se enviaron 1,320 diseños a dos laboratorios independientes. Se le enviaron a Adaptive Bio en Lausana, Suiza, y a Twist Bioscience. Los produjeron y los midieron físicamente. O sea que después que diseñaron esto en computadora, Alba y José Francisco, ese diseño se lo mandaron a unos laboratorios para que los replicaran físicamente en el laboratorio.
5: Okay.
3: Y ellos fueron allá y los reprodujeron y los midieron físicamente en formatos distintos y sin que ninguno viera los datos del otro laboratorio. Miren qué interesante. Uh-huh. ¿Cuáles fueron los resultados? 354 de esos 1,320 diseños se unieron a sus objetivos. Una tasa de éxito del 26.8%. En campañas de diseño de proteína hoy, lo típico está entre 10 y 15%. Y un dato más. Si miras solamente los diseños que el propio modelo colocó de primeros en su lista de recomendaciones, 49% funcionaron.
5: Wow. Eso suena a esperanza, ¿verdad? A solución en cuanto a enfermedades, a medicamentos, pero hay algo que tenemos que aclarar, ¿verdad? Uh-huh. Esto no es un medicamento.
3: No, todavía no lo es.
5: Unir una proteína a su objetivo es el primer paso.
3: Exacto.
5: Para ese proceso, no es el último.
3: Exacto.
5: Otra cosa importante, un candidato todavía tiene que demostrar estabilidad, selectividad, capacidad de manufactura y seguridad para que el asunto se dé. Uh-huh. Después tienen que pasar estudios en células, estudios en animales y varias fases de ensayos clínicos en seres humanos. Los propios investigadores señalan que este formato de proteína pequeña no es hoy un formato estándar de medicamento, que fue un experimento de ciclo abierto, que eso quiere decir que varios intervinieron, el modelo diseñó, los laboratorios probaron y el modelo no recibió los resultados para hacer una segunda ronda. En ese punto es que se encuentra, yo creo que es importante aclararlo, ¿verdad?
3: Sí, definitivamente, porque, ¿verdad? Podemos tener de un... a veces nos pasa, yo quiero hacerle esta salvedad.
5: Ay, sí.
3: Pues. Es curioso y no es que nos moleste, nos gusta. Pero, por ejemplo, hemos presentado noticias sobre avances la en la medicina, sobre la glaucoma. Y los otros días llamaron al instituto, ¿verdad? Llamaron allá, Silvia lo coge y le dice, mire, el doctor, ¿cuándo va a recibir y va a empezar a hacer el tratamiento ese que le quita la que quita la ceguera, y que cura la ceguera y que quita la glaucoma? Porque queremos una cita con él. Y Silvia tuvo que decir, no, mire, eso es una noticia. Okay. Y el doctor no le puede recetar a nadie.
5: El doctor no receta.
3: El doctor no receta, así que... Pero miren, aquí hay algo que todavía a lo mejor en el estudio es un poco más instructivo que... Y es los fracasos. De 3,000 y pico de intentos, 300 y pico se pegaron, pero un montón adicionales fracasaron. Contra un objetivo llamado BBF-14 solo funcionaron 3 diseños. Y débilmente. Contra otro, una proteína bacteriana llamada MBP, no funcionó ninguno. 0 de 90, José Francisco.
4: Y es importante mencionar que el modelo sabía que iba a fallar.
3: Sí.
4: Los puntajes de confianza que el sistema generó para los diseños fallidos eran casi iguales a los de los objetivos exitosos. El modelo estaba igual de seguro cuando acertó que cuando falló completamente.
3: Okay. Y eso es interesantísimo. Sí. Eso es interesantísimo. O sea que la máquina no sabe cuándo no sabe. Porque ella siempre está diseñada para quedar bien.
5: ¿Y quién tiene que saberlo?
3: Y no se atreve. Y es el humano el que tiene que saber eso. El que tiene que estar supervisando la inteligencia artificial.
5: Claro. Esa frase a mí se me va a quedar, yo creo que toda la semana, porque eso tiene un nombre en psicología y no es un defecto de las máquinas, es un defecto nuestro también. Se llama exceso de confianza. Uh-huh. Y eso es exactamente lo que le pasa al profesional que lleva 20, 30 años haciendo algo y ya no revisa sus procesos, ¿verdad? Puerto Rico está sufriendo grandemente ese exceso de confianza de profesionales que han dejado de revisar procesos que aparentaban ser sencillos y que pudieron tener en sus manos pérdidas inmensas para nuestro país.
3: Cualquier parecido con la realidad, con la realidad de lo que está pasando en estos días, pero es totalmente
4: pura coincidencia.
5: Bien fuerte, sí. La diferencia, y esta es la buena noticia, es que nosotros sí podemos desarrollar la señal interna, ¿verdad? Nosotros como seres humanos pensantes, esa señal interna que dice, espérate, aquí yo estoy fuera de mi terreno. Eso se llama autoconciencia emocional. Uh-huh. Y es la primera competencia de la inteligencia emocional. La máquina no la tiene, nosotros sí, ¿verdad? Nosotros sí, definitivamente. Y por eso yo insisto tanto en esto. Mientras más poderosa se pone la tecnología, la herramienta, más importante se vuelve la persona que sabe cuándo desconfiar de ella y cuándo puede confiar.
4: Y añado este contrapunto de mercado, porque no toda la reacción fue de aplauso, ¿no? El inversionista y ex ejecutivo farmacéutico Martin, me leen por favor el apellido que está un poquito complicado.
5: Shkreli
4: criticó públicamente el anuncio diciendo que no le parece un trabajo impresionante, señalando afinidades bajas y el hecho de que estos aglutinantes no pueden atacar proteínas que están dentro
5: de la célula.
4: De las células. Yo no tengo que darle la razón a él ni a la empresa, pero la audiencia merece saber que hay expertos que están escépticos. ¿Y por qué lo están?
3: Definitivamente la audiencia merece, ¿verdad?, esa evidencia. Y también hay que tener escepticismo. Uh-huh. Eso es parte de lo que mencionamos aquí siempre, ¿verdad? Que es parte del pensamiento crítico. Y para Puerto Rico esto tiene un ángulo bien concreto. Que quiero que nadie se lo pierda. Nuestra isla tiene una de las industrias de manufactura farmacéutica y de dispositivos médicos más importantes del mundo. Empleamos a miles de personas. Y es uno de los pilares, o es el pilar más fuerte de la economía. Yo creo que la parte industrial aquí sobrepasa el 40 y pico de %, ¿verdad?, del ingreso bruto. Y nosotros, aquí, por lo general, no descubrimos moléculas. Nosotros las fabricamos después. Pero si la fase de descubrimiento se acelera de esta manera, la presión, sobre la cadena de fabricación, ¿verdad?, la cadena de suministro, va a llegar aquí también.
4: Jaque Nesti, la pregunta que yo le hago a los que dirigen esas plantas y a los que forman ese talento en nuestras universidades es sencilla. sencillita. Estamos preparando químicos, ingenieros y técnicos que sepan trabajar junto a estas herramientas, o los estamos preparando para el proceso de hace 10 años.
3: Y eso es una gran pregunta, José Francisco, porque todo nuestro sistema educativo tiene que transformarse para entender que de ahora en adelante nosotros como profesionales tenemos unos compañeros de trabajo que son digitales. Tenemos agentes de inteligencia artificial que pueden estar haciendo tareas con nosotros, labores con nosotros, que no quiere decir que nos van a quitar el empleo, pero que son herramientas que pueden impulsar lo que nosotros hacemos día a día y que incluso pueden, de una u otra forma, ayudarnos a transformar la sociedad y a transformar nuestras empresas. Así que
5: muchos empresarios están apostando a eso, uh-huh, ¿verdad? Para el crecimiento y la escalabilidad de los negocios.
3: Eso es así.
5: A largo plazo. Entonces, al fin y al cabo, pues beneficia.
3: Eso es así.
5: Beneficia, es como si llega un compañero premium. Hay que pasarle la ola.
4: Hay que llevar las cosas en paralelo.
5: Sí, uh-huh.
4: La tecnología va avanzando, pero el equipo humano que va a ir manejando esa tecnología tiene que estar igualmente, o tal vez un paso más al frente, ¿no?
5: Preparado. Exacto. Preparado. Exacto.
3: Mira, teníamos unas noticias adicionales, pero el tiempo nos está traicionando. Quedan 10 minutos de programa y queremos ir a la pregunta del día. Pero yo quiero ir a la no a la próxima que teníamos ahí, sino quiero ir a la otra, a la quinta
5: noticia. Claro.
3: Rapidito, porque realmente...
5: El iPhone que se dobla.
3: Exacto.
5: Y el cerebro prestado de Siri.
3: Eso es así.
4: Por favor, repíteme eso.
5: La noticia número 5.
4: Inco.
5: Yo imitando a José Francisco. El iPhone que se dobla y el cerebro prestado de Siri.
3: Y rapidito quiero decirle que tienen que estar pendientes. El 12 de enero de 2026, Apple y Google anunciaron que hicieron una alianza. Ahora los modelos de Gemini, de Google, los modelos de lenguaje, van a ser los cerebros de Siri. Nosotros hablamos de esto los otros días aquí, que ya Siri se supone que funcione bien en cuanto llegue el iOS 27. Pero en estos días, lo que se anuncia, que supuestamente se va a estar trayendo muy pronto, porque hay un evento el 8 y el 9 de septiembre, se va a estar anunciando un iPhone que se dobla. Un iPhone plegable, un iPhone que se abre, que es folded. Y ese iPhone, que se va a llamar iPhone Fold o iPhone Ultra, tiene una pantalla más o menos como la que tenemos nosotros, de 5 pulgadas, pero cuando lo abras vas a tener sendo pantallón ahí de 7.8 pulgadas.
4: No me quiero imaginar el precio.
3: Supuestamente viene para $2,000, pero duplicado. Tú sabes cómo lo trabajan, ¿verdad? Las compañías de teléfonos que bregan con eso. Y este anuncio, pues tenemos que estar pendiente porque va un iPhone de esa forma. Usted puede utilizarlo de, ¿verdad? Dobladito o abierto.

0: se va a llamar iPhone 4 o iPhone Ultra. Tiene una pantalla más o menos como la que tenemos nosotros de 5 pulgadas, pero cuando lo abras vas a tener sendo pantallón ahí de 7.8 pulgadas.
1: No me quiero imaginar el precio.
0: Supuestamente viene para $2,000, pero duplicado. Tú sabes cómo lo trabajan, ¿verdad? Las compañías de teléfonos que bregan con eso. Y este anuncio, pues tenemos que estar pendiente porque va un iPhone de esa forma. Usted puede utilizarlo de, ¿verdad? Dobladito o abierto. Oye, va a cambiar el juego. Vamos a tener tremenda herramienta. Y si el cerebro de la inteligencia artificial de ese iPhone es Gemini, usted va a andar con su casi una computadora corriendo por ahí. O sea, es el mismo. Y esto puede cambiar cómo tenemos o cómo desarrollamos nuestros negocios, cómo llevamos a cabo nuestras tareas en el día a día. Así que pendientes y vamos a seguir trayendo alianza esta información. Poderosa. Una alianza súper poderosa. Y si ese iPhone viene por ahí, hay que ir a buscarlo posiblemente pronto. Yo iba a cambiar el teléfono, voy a esperar unos días más a ver qué nos toca. Y con eso, José Francisco, ¿para dónde vamos?
2: Allá vamos.
1: Ah, muchachos, la sección favorita de Puerto Rico entero. IA más IE.
0: Llévatelo, Mickey.
3: Llegó el momento de IA más IE.
4: Donde la inteligencia artificial se encuentra con la inteligencia emocional.
3: La tecnología se mezcla con el corazón.
4: Y descubrimos lo que está más in en el mundo de la innovación con propósito.
0: ¿Y ahora quién tenemos?
1: Sí, claro que sí. Ahora vamos a la sección favorita de todo Puerto Rico, porque es ese contenido emocional que nos llena de energía para poder proseguir la marcha. La palabra del día en IA más IE, inteligencia artificial con mucha, mucha, mucha inteligencia emocional. En la palabra del día, Alba Noris de León y Quiñones.
2: Gracias, José Francisco. Y como le indicamos desde el principio, la palabra de este día o el término de este día es inteligencia emocional. Nosotros llevamos 50 y pico de programas diciéndoles que la fórmula perfecta es IA más IE. Uh-huh. Y yo me di cuenta hace poco de algo que nunca le hemos dicho, ¿verdad? Con rigor, con nombre y apellido. ¿Qué quiere decir la segunda? Así es que eso lo arreglamos hoy. Inteligencia viene del latín intelligentia, ¿verdad? Y ese verbo está formado por dos piezas. Inter, que significa entre, y legere, que significa leer, ¿verdad? Literalmente, inteligencia es leer entre o escoger entre. Emocional viene del latín emovere, también dos piezas. Ex, que significa hacia afuera, y movere, que significa mover. La emoción es literalmente lo que nos mueve hacia afuera. Ahora vamos a juntarla. Inteligencia emocional significa, en su raíz más antigua, leer entre lo que nos mueve. Y fíjense en algo brutal. La etimología misma nunca separó pensar de sentir. Porque es que definitivamente van ligadas. Hay un asunto importante que casi nadie dice, ¿verdad? Un término que quizá hay que corregir. El término inteligencia emocional no lo inventa Daniel Goleman, aunque le llaman, ¿verdad? Claro. Le llamamos el padre de la inteligencia emocional. Lo acuñaron formalmente dos psicólogos, Peter Salovey de la Universidad de Yale y John D. Mayer de la Universidad de New Hampshire. En un artículo publicado en 1990 titulado

comprimir para que tú pudieras razonar bien. Entonces, estos dos psicólogos dijeron lo contrario. Las emociones cargan información sobre uno mismo y sobre el ambiente. Y usar correctamente esa información es una capacidad

0: a la vida. Y aquí está la joya, familia. En el pensamiento hebreo, la palabra que se traduce, ¿verdad?, como corazón, no significa lo que nosotros, lo que muchos piensan hoy. No es el asiento de los sentimientos en contraposición a la cabeza. Es la mentalidad, en la mentalidad hebrea, el corazón es la sede del pensamiento y del afecto al mismo tiempo. Es donde uno delibera, donde uno decide, donde uno recuerda y donde uno siente, ¿verdad? Todo junto, sin división. O sea que 3.000 años antes de que existiera un solo laboratorio de psicología, el texto bíblico ya sabía que la razón y la emoción no viven en cuartos separados. Y por eso la instrucción no es guarda tus sentimientos, es guarda tu corazón. Guarda ese centro integrado, porque de ahí es que emana todo lo demás. Y para llevar, yo les dejo un par de preguntas. ¿En qué área de mi vida yo estoy actuando con la misma confianza, tanto cuando acierto como cuando fallo? Porque exactamente ahí es donde no me doy cuenta que no estoy sabiendo las cosas. No sé que no sé. Y otra cosa, ¿a quién le debo yo, por ejemplo, un informe que no he dado? ¿Quién está esperando que yo diga algo en mi casa, en mi trabajo, en mi iglesia? Y yo he dejado que el silencio haga el trabajo, porque la inteligencia emocional no es ser suave, ¿verdad? No es evitar conflictos, es leer entre lo que nos mueve y después escoger bien.
1: Nada que añadir.
2: Nada que añadir.
1: Todo está dicho.
2: Entendiendo de una vez y por todas lo que inteligencia emocional es. Con eso nos vamos.
0: Ya no les debo.
2: Ya no los debes. Con eso nos vamos y esperamos que este programa haya sido de bendición para cada uno de ustedes. Y nos vemos el próximo sábado aquí en Transformación por WCO 580. Y como siempre le deseamos a Puerto Rico, que Dios bendiga a Puerto Rico.
0: Mucho, mucho, mucho.
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16: Buenos días, Puerto Rico. Hoy estamos aquí un fin de semana más en tu programa. Tu dinero seguro. El único programa que te da la información correcta para que puedas tomar decisiones con conocimiento, y hoy no es la excepción. Hoy estamos desde Plaza Las Américas, un fin de semana aquí lleno de actividad, desde tempranito la gente haciendo sus compras, cogiendo aire acondicionado, porque la verdad que la calle está bien caliente. Como todos saben, al lado de nosotros está el famoso cierre de la gira del artista número uno del mundo, Bad Bunny, y ya se ve la actividad en el parking, ya se ve la gente llegando. A la verdad que es una locura. Pero eso no nos desenfoca. Vamos a estar hablando hoy de qué está pasando con los bonos en Estados Unidos. ¿Por qué el programa de recompra? ¿Por qué? ¿Por qué eso es importante? Pero nunca estoy solo. Mi amigo comoderador, el señor Omar Arroyo. Omar, buenos días.
17: Buenos días, Ángelo. Buenos días a todos los radioescuchas y las personas que nos están viendo aquí en Plaza Las Américas. Muy contentos de lo que estamos viviendo porque, oye, estamos todos los meses, vamos a estar en Plaza Las Américas. Y, importante, recuerden, todos los viernes vamos a aceptar personas que pasen por la oficina walk-in, ¿sabes? Sin ningún tipo de cita en todas nuestras oficinas, tanto en Cagua, en Guaynabo, en Atillo y en Añasco. Así que pueden pasar sin compromiso ninguno.
16: El viernes pasado fueron más de 8 personas, ¿verdad?
17: Sí, por lo menos a Cagua, sí.
16: ¿A Cagua?
17: Sí.
16: ¡Wow!
17: Sí, y realmente está dando muchos resultados porque ahí las personas se sienten que van a recibir una información y que no están obligados a comprar nada. Aquí estamos buscando que usted se oriente y aclare su mente, aclare sus dudas para que puedan tomar esas decisiones con el mejor de los conocimientos. Esa es la idea.
16: ¡Qué bueno! Rayleigh, buenos días.
18: Ángelo, buenos días. Omar, buenos días. Chewy, de cariño, José Luis, muy buenos días para ti también.
19: Buenos días.
18: A todas las personas que nos están viendo a través de las redes sociales en Facebook, los famosos Facebuleros, muy buenos días para ustedes. Y estamos bien contentos de estar aquí este fin de semana. Ayer pasaron muchas personas por aquí por el booth. Eso me sorprendió. Y un dato curioso, muchas de las personas que dejaron su información tenían 401k huérfanos.
16: Oye, eso verdad, está pasando mucho.
18: Es algo bien interesante. Y atado a eso, tiene que ver los temas que vamos a tocar hoy. Hay mucha información de lo que está pasando con los bonos del Tesoro en Estados Unidos, lo que está ocurriendo con la Bolsa de Valores, y definitivamente cómo las personas están reaccionando a la hora de invertir. Así que estoy bien contento de estar aquí con ustedes.
16: Y nos visita Chewy hoy, Chewy José Luis, de cariño Chewy. ¿Por qué Chewy? ¿Por qué?
19: Bueno, eso realmente fue mi abuela, que dice que a los José Luis se le dice Chewy.
18: Y, y así te quedaste.
19: Así me quedé.
16: Y lo que abuela dice, eso es lo que
19: es. Eso es lo que es.
2: Pero el camarógrafo a nosotros te llama de otra manera.
16: ¿Cómo te dice el camarógrafo? ¿Cómo te
19: dice? Chewy.
2: Todavía no cuadra.
16: Qué bien, ¿cómo tú estás, José Luis?
19: Pues estoy muy bien, estoy muy contento. Gracias por la invitación. Realmente es una oportunidad que tenemos de siempre poder llevar ese mensaje correcto a las personas. Llevamos años, ¿verdad? Tratando de educar a las personas. Y lo más que me gusta de poder estar en este spot aquí es, como dice la frase, estar más cerca de ti. Que tenemos esa oportunidad, que las personas se nos acercan, nos preguntan de sus inquietudes, y a personas que quizás de primera instancia no llamarían, al vernos, pues se acercan en la confianza de que podamos aclarar todas sus dudas.
2: Y la realidad es que ahora mismo, este trabajo de educación en la parte financiera, como nosotros lo llevamos, no va a parar. El mercado financiero es tan cambiante, lo que estamos viviendo todos los días es tan cambiante, que nosotros tenemos que ser un camaleón todo el tiempo.
16: Todo el tiempo.
2: Todo el tiempo. Y esa información tiene que estar fresca, tiene que estar de una manera digerida, que nosotros podamos llevarle ese mensaje a ustedes de una forma que usted lo pueda comprender, porque hay muchos tecnicismos que a veces uno se sigue haciendo preguntas para poder uno poder comprender cómo le lleva el mensaje a ustedes. Pero saben que estamos comprometidos aquí para poder ayudarlo a que usted entienda cuáles son los momentos idóneos para tomar acción y cuáles son los momentos idóneos de tomar otro tipo de escenario. Uh-huh. Pero que usted pueda verlo todo sobre la mesa.
18: Eso es importante.
16: Pues mira, vamos a lo que vinimos. Estados Unidos, el enfoque de esta semana fue los bonos del Tesoro. Sobre todo el bono de 10 años y el bono de 30 años. El bono de 30 años ha topado su histórico en términos de lo más alto que ha estado. Entonces, cuando tú vienes a ver estas cosas, tú dices, ¿qué tiene que ver esto? ¿Qué tiene que ver la dinga con la mandinga? Pues yo quiero dar un poquito de contexto de esto para que podamos comprender qué es lo que ocurre. Bien sencillo. Si el bono del Tesoro, que eso es deuda, cuando el gobierno emite bonos, lo que está haciendo es una deuda. El gobierno está diciendo, mira, Omar, yo te voy a dar, si tú me prestas $1,000,000, a 10 años yo te voy a dar un interés de 4.70. Tú te quedas en tu casa, yo te voy a pagar 4.70 y en 10 años yo te devuelvo el dinero que tú me diste, que fue $1,000,000. Si tú me das $5,000,000, yo te voy a dar 5.10 por 30 años. Así que tú te quedas en tu casa y yo te voy a dar 5.10 por 30 años. Y en 30 años te devuelvo tu dinero, tus 5 millones intactos.
2: Oye, pero ¿no será, Ángel, lo que ellos están viendo tan a largo plazo, la posibilidad de resolver esta situación financiera que ellos tienen? Estamos hablando de ¿cuánto? 40 trillones en la deuda. 40.
16: Así mismo es.
2: O sea, ellos tienen que estirar tanto el préstamo, porque es un préstamo, el bono es un préstamo, tienen que estirarlo tanto así que te den atractivo que tú pidas tu dinero dentro de 30 años.
16: Seguro, porque el gobierno lo que está haciendo es, dice, el costo operacional de mi país me está costando mucho dinero, así que yo necesito financiamiento. ¿Quién da el financiamiento? El financiamiento lo da el que invierte en los bonos del Tesoro de 10 años o 5 años, 2 años. Así que el gobierno dice, si yo sigo dejando que el precio del bono del Tesoro siga aumentando, las personas van a invertir en bonos del Tesoro y no van a invertir en la economía.
18: Correcto.
16: Así que imagínate toda una economía que tenga capital
18: Haciendo lo mismo.
16: Le da el dinero al gobierno y se queda en su casa. No crea una actividad económica para que esa inversión percole en la economía. Así que eso crea un gran problema. Uh-huh. Y ese problema es la causa principal que puede llevar al país a una recesión.
18: Cuando hablamos del tema de la recompra que anunció el Departamento del Tesoro, realmente esto es algo que, si se implementa de la manera correcta, como ellos lo tienen plasmado de cara a futuro, realmente va a beneficiar al gobierno de los Estados Unidos a largo plazo.
2: ¿Tú dices la recompra?
18: Sí.
17: Bueno, si ellos ahora mismo van venciéndose, pienso yo que si se van venciendo algunos de los bonos que bonos que tenían, ellos van a tener la capacidad de seguir recomprando para entonces no tener tanta deuda. Y otra cosa que a mí me preocupa es que independientemente el gobierno tiene una responsabilidad con esa deuda que tiene, que la está arrastrando y ha crecido tanto desde el COVID para acá. El COVID hizo que esa deuda también creciera tanto, la de los 40 trillones.
18: ¿Y el déficit del Seguro Social?
17: Y el déficit del Seguro Social y el Medicare. So, ¿cómo ellos van a poder hacerlo si no subiendo los taxes?
16: Vamos a definir lo que está haciendo el gobierno con esto del programa de recompra. Había un plan establecido de comprar 2,000 millones de dólares, lo que se llama un buyback. Yo voy donde Omar, que Omar me dio el millón de dólares, usando el mismo ejemplo, Omar me dio un millón de dólares para el bono de 10 años. Pues yo voy donde Omar y le digo, Omar, voy a saldarte. Y Omar dice, adiós, pero si es que han pasado solamente 2 años. No, voy a saldarte. Así que eso se llama llamar el bono. Yo cojo el bono que se emitió, esa emisión, yo la saldo. ¿Por qué? Porque cuando yo le dé a Omar el millón de dólares para atrás, ¿qué va a hacer Omar con ese millón de dólares?
17: Reinvertirlo.
16: Lo reinvierte en la economía, se compra unos calzoncillos, se compra un traje para la esposa, ¿ve? Va a la cafetería, él reinvierte el dinero. Y por cierto, la esposa de Omar está aquí, cuando yo dije un traje para ella, levantó la mano.
17: Chacho, rápido, rápido.
16: Eso va. Así que cuando tú vienes a ver, eso es volver a llevar el dinero a la economía. El programa de recompra estaba en 2,000 millones de dólares. Pues el presidente de los Estados Unidos dijo, lo voy a duplicar. Voy a comprar 4,000 millones de dólares en bonos para atrás.
19: Cabe mencionar que también cuando eso suceda, al momento de emitir deuda nueva, puede emitirse con un interés más bajo, que eso es parte de la idea.
16: Eso es parte de la idea, estás correcto. Yo cojo esos bonos que están pagando bien alto, si necesito financiamiento de nuevo, como logré bajar las tasas prestatarias, si emito bonos, ya no lo emito al 5, lo emito al 3.
20: Claro.
16: Así que me ahorro un montón de billones y billones de dólares en intereses que paga el
17: Estado. Ahora te pregunto yo, Ángelo, ¿cómo podría estar pensando el ciudadano de a pie regular?
16: Sí.
17: ¿En qué eso le afecta al ciudadano de a pie? ¿En qué eso le beneficia al ciudadano de a pie? Porque al final del día es como decir, esa es la deuda de aquel que va pasando por ahí.
18: No es la mía.
17: Eso no me afecta a mí. Eso no es mi problema.
18: Eso no me toca.
17: Eso es problema de ellos. ¿En qué afecta o en qué beneficia?
16: Pues mira, directamente el que piense así, definitivamente no está correcto. Y lo digo con respeto. Vamos a explicarlo. El que yo haga un programa de recompras tan agresivo, eso hace que la Reserva Federal tenga oportunidad de bajar las tasas prestatarias. Así que cuando yo voy a comprar un carro hoy, mi financiamiento está al 6%, pero si bajan las tasas, está al 4%. Así que ya me está afectando. Si yo voy al banco a hacer un préstamo personal, me van a ofrecer un 9%, pero si bajan las tasas, me van a ofrecer un 6%. Si yo voy a usar mi tarjeta de crédito, mi interés va a ser un 19%. Pero si bajan las tasas prestatarias, va a ser un 14.
17: Ahora están prestando atención.
16: ¿Ves?
17: Ahora les gustó
16: la conversación. Así que tú vas a crear un environmental, un ambiente total de atracción a poder buscar deuda. Préstamos personales, préstamos comerciales, tarjetas de crédito, líneas de crédito. Entonces, me da la oportunidad a mí de volver a entrar al juego de pelota, porque claro, Antes el juego de pelota tenía que verlo desde afuera.
17: De alejito.
16: No podía.
18: Inaccesible. Totalmente inaccesible. Yo creo que estamos en un tiempo y espacio que realmente, económicamente hablando, están surgiendo muchas cosas a la vez, muchas situaciones a la vez. Y todo va bien rápido.
17: Demasiado.
18: Por ejemplo, ¿ustedes pensaban que el bono del Tesoro a 10 y a 30 años iba a estar tan alto como está hoy?
17: No.
16: Es que es una nueva economía, Rayleigh, lo hemos dicho tantas veces. Lo que está ocurriendo es una nueva economía. Y esta nueva economía ha traído tantos y tantos cambios, económicamente hablando. Mira lo que ha ocurrido últimamente con los intereses sobre las anualidades estilo CD. ¿Cuándo tú habías visto eso?
18: El interés que hay, yo no lo había visto hace muchos años. Muchos. Estamos hablando de anualidades estilo CD que pueden tocar el 5.70% de interés garantizado.
16: garantizado. Tú lo has dicho.
17: Eso es así.
18: Yo creo que si mencionábamos esos intereses hace 6 años, las personas hubiesen dicho, son una locura.
19: Eso es ficción. Miren que eso es ficción.
18: Eso es algo que se lo están inventando. Eso jamás va a ocurrir. Y hoy es una realidad. Me parece increíble.
17: Hoy es una realidad, pero todavía siento que hay personas en la parálisis del análisis, paralizados, analizando todavía si tomo la decisión de mover mi dinero de un 3.2 o de un 2.80 a una anualidad de un 5, porque un 5.70, porque no sé si eso es cierto. ¿Cómo va a ser? Eso es embuste. O sea, todavía hay mucha gente incrédula. Pero a mí lo que me preocupa es que cuando los intereses empiecen a bajar, porque esto es cíclico, los intereses empiecen a bajar, ellos, ¿qué van a decir? ¿Cómo van a manejarlo? Porque ¿cuánto te está costando tener esa mentalidad? ¿Cuánto te está costando no sacar tu cita? Porque si ahora mismo te están dando $2,000 mensuales, con los intereses bajitos que tienes, imagínate si estuvieras cogiendo 5,000. No creo, o sea, mira cuánto dinero estás dejando sobre la mesa por no hacer una llamada y coordinar una cita y evaluarlo.
16: Omar, yo veo que el cliente tiene miedo todavía.
17: Sí, sí.
16: Yo veo que el cliente todavía se aferra a historias del pasado, como pasó con los bonos de Puerto Rico, que mucha gente sufrió y perdió millones y millones de dólares. Y te voy a hacer una historia de un amigo y cliente. Y este amigo y cliente tiene la oportunidad de entrar un gran capital a la anualidad que paga 20% el primer año garantizado. Y Ángelo, déjame analizarlo. Y yo le digo, pero es que no puedo entender por qué una oportunidad de ave de paso, esta oportunidad caduca en septiembre 7. Así que, ¿verdad? Tengo que hacer mi trabajo y decirle, hay que hacerlo.
17: Así me quedo yo descuadrado cuando dicen, no, es que tengo que analizarlo.
16: Mira lo que él me dice, Ángelo, te voy a decir qué es lo que pasa. Mi papá siempre a mí me enseñó que lo que suena muy bonito para ser cierto, no es cierto. Y esto a mí me acuerda que había una oferta, que me da risa, de una antena, porque él me lo cuenta así, nos morimos de la risa los dos, de una antena que tú la cogías y eran 6 meses gratis. Así que yo cogí, hice el negocio. No hago más que filmar la maldita antena. Al otro día la compañera del periódico veo que se fue a quiebra. Así que me quedé con la antena y el préstamo, y si no lo pagaba me dañaba el crédito. Entonces, es para que tú veas que las historias del pasado, la gente las amarra al presente.
17: Yo pienso que
16: hay miedo.
17: Yo pienso que ya en ese punto es psicólogo. No hay de otra. Hay que coger terapia, porque es que la realidad es que si tú no sales de esa parálisis porque estás frustrado con situaciones del pasado, no te van a dejar seguir hacia adelante. Y eso es en toda la vida. Esto no es nada de para faltarle respeto a nadie. Esto es una realidad. O sea, tú, por tus miedos y tus inseguridades de lo que pasó en un pasado, lamentablemente no estás tomando decisiones correctas en este momento, o estás frisado en un momento donde, si tú supieras toda la información que tenemos nosotros, oye, te voy a decir la verdad, Ángelo, si la gente entendiera la oportunidad que hay hoy, Plaza no estaría lleno por Bad Bunny, estaría lleno por las solicitudes que tendrían que estar llenando aquí. Porque la oportunidad de tú tener más de casi un 6% de interés garantizado, casi un 20% de entrada a tu capital, tú sabes, inyección inmediata y mejor aún, sin costo y sin costo. Riesgo. ¿Sabes? Yo me voy.
18: Mira, Omar, en esa línea, yo entiendo perfectamente lo que Omar se refiere, y con la emoción que él lo dice, porque así me siento yo también. Pero me he dado cuenta, Omar, que todo esto va atado a la información, y en muchas ocasiones las personas no están dispuestas a buscar la información. Les voy a dar un ejemplo que me ocurrió esta semana. Estoy dialogando con esta persona al teléfono y me pregunta, sí, saludos, quiero una orientación. Y yo le digo, ¿cómo le puedo ayudar? Con mucho gusto. No quiero hablar mucho, solamente quiero saber los intereses. Estoy buscando el que más me pague. Y yo le digo, bueno, tenemos distintos intereses, pero lo que me estás trayendo sobre la mesa es muy amplio, porque los intereses es lo menos que te debe importar. Aquí tenemos que descubrir otras cosas. ¿Cuál es la composición familiar? ¿Usted está trabajando o no? ¿Cuáles son sus preocupaciones? ¿Cuáles deudas usted tiene?
17: ¿Cuál es el propósito?
18: ¿Qué liquidez usted tiene? para saber si le conviene un contrato a 3 años, a 5 años, a 7, a 10, hacer una escalera, que es combinar productos. Quizás le conviene hacer el producto del 20%. ¿Sabes qué? La persona tenía en perspectiva un contrato a 3 años. Luego que dialogamos y entramos en interioridades y me da la oportunidad de explicarle, me dice, wow, es increíble, yo pensaba que iba a ser el de 3 años, pero el que más me conviene es la anualidad, que me da el 20% de incentivo. Pero eso es poder darse la oportunidad, claro, de buscar, claro, la data para que las personas correctas lo puedan guiar.
16: Es educación, y yo creo que es que tu dinero seguro se ha botado. O sea, nosotros llevamos 15 años al aire,
1: sí,
16: semanalmente en diferentes medios, explicando la importancia de la planificación financiera y sobre todo que esto, ¿verdad? Me quito el sombrero ante el equipo de Tu Dinero Seguro, es no vender por vender. Ahí, claro, es que yo creo, Mike, claro, que la rabia que tú tienes se te debe ir. Porque aunque los clientes tengan miedo al momento de invertir, con la educación que nosotros le damos, qué compañía utilizamos. Por ejemplo, la compañía que ofrece el 20% tiene 121 años de fundada.
1: ¿Y qué clasificación es?
16: Por los últimos 80 años ha sido clasificación A. No,
1: imagínate.
16: A. Entonces, cuando tú ves esto, definitivamente hay que darle seguridad y hay que aprovechar estas oportunidades.
17: Lo que pasa, Ángelo, también, ajá, es que yo puedo comprender que las personas no saben esto de nosotros. Nosotros recibimos, o tenemos una reunión 2 veces al mes. Y en esa reunión 2 veces al mes, traemos sobre la mesa todos los productos de las diferentes compañías. Y nosotros nos sentamos y los estudiamos en esa reunión de gerenciales para luego llevárselo al equipo, ¿verdad? Al equipo de nosotros, donde ahí hacemos diferentes comparaciones para poder entender qué nicho de clientes cada compañía está atendiendo. Y cuando nosotros le ofrecemos un producto, después de haber escuchado todo lo que usted nos dice sobre sus necesidades, sobre qué es lo que usted quiere hacer con el dinero, dónde está usted parado financieramente en este momento, ¿qué usted tiene actualmente overall en todos sus ingresos, sus gastos, como dijo Rayleigh? Ahí nosotros vamos descartando en nuestra mente este producto sí, este no, este sí, este no, este sí. Y al final, a lo mejor nos quedan 2, 3 productos. Y hacemos las comparativas al frente del cliente para poder evaluar finalmente si el que me vino a la mente es el correcto. Y a veces el cliente me dice, no, me gusta más esto, no hay ningún problema porque esos 3 están buenos.
19: Sí, mira, recientemente me pasó, estaba comentándole a Rayleigh esta mañana, antes de comenzar la programación, tuve una llamada con un cliente y pasó exactamente lo mismo. Había tenido varias reuniones con varios lugares, con varias personas, pero no habían dado en el punto clave, ¿verdad?, de su necesidad. Entonces la persona ya estaba reacia a reunirse con nosotros.
16: No quería,
19: porque decía, que eso es todo lo mismo, ¿para qué me voy a reunir contigo? Si es que ya ha escuchado todo. Yo le dije, señor, usted no lo ha escuchado todo. Se abrió con nosotros, historia larga corta, y pudo entender de que habían otras alternativas que no había podido ver. Entonces yo creo que a veces también las personas, por haber tenido alguna reunión donde no fue la mejor o no se logró satisfacer su necesidad, pierde la confianza o la esperanza en lo que nosotros hacemos. Y no necesariamente es así. Creo que las personas deben darse esa oportunidad.
16: Yo estoy viendo con esto de la campaña de walking de los viernes. Me ha estado bien curioso que esa campaña apenas lleva, corrígeme mal, 2 semanas.
17: 2 semanas, sí.
16: Ok, lleva 2 semanas. A mí me ha estado bien curioso cómo tantas personas, el viernes pasado fueron 22 personas sin cita. 22. Y a mí lo que me está curioso es que la mayoría de las personas lo que nos dicen es, me siento cómodo el poder venir sin cita porque no me siento comprometido ni atado a que me puedan orientar. Entonces yo digo, pero ¿y qué tiene que ver una cosa con la otra? ¿Qué tiene que ver una cosa con la otra?
17: Fíjate, yo estoy de acuerdo con el walk-in, ¿verdad? Que las personas vayan sin cita, pero yo prefiero atender a las personas por cita porque yo separo un espacio cómodo para poder hablar sin ninguna prisa y poder dedicarle toda la concentración posible a esa cliente.
16: Seguro.
17: Y obviamente escuchar todo, no simplemente estar loco porque se vaya, porque tengo que ver a otro cliente. Ese tipo de mentalidad no va a estar. Ese tipo de mentalidad deprisa no va a estar. Yo no quiero sentirme, ni quiero sentir que el cliente sienta que yo necesito terminar la reunión.
16: Seguro.
17: Así que siempre una reunión por cita va a ser mucho más atractiva o mucho más fructífera Battenbaum puede salir más fruto.
20: Más VIP, es VIP, vamos
17: exacto,
20: a decirlo así.
17: Definitivo. Sí. Que una cita, que llega este momento, me ha pasado, porque me pasó la semana pasada. El cliente llega, walk-in, sin cita, y nos dio tiempo a todos, porque no llegó otra persona. No llegó otra persona hasta que yo terminé con él, como a los 10 o 15 minutos llega otra persona. O sea, pero si la persona, si hubiera llegado una persona a los 10 minutos de haber llegado, no, me iba a sentir con presión. Y iba a tener que entonces ir al grano.
20: A mí me pasó mal. Y yo lo que hice fue que salí, le dije, mira, estoy con alguien, tan pronto termine, te atiendo.
17: Claro, claro.
20: Y la persona me dijo, Ángelo, no tengo ningún problema, hicimos el negocio.
18: A mí me gustaría añadir que dentro de la dinámica de los walk-ins, yo he tenido oportunidad de atender varios. Uh-huh. Y muchos de ellos comparten el pensar que Ángelo nos compartió ahorita, que sienten que no hay un compromiso al llegar sin cita. Y a mí me gustaría aclarar que el equipo de Tu Dinero Seguro, por todos los años que lleva, cuando nosotros siempre hemos trabajado por cita previa, es sin ningún tipo de compromiso.
17: Definitivo.
18: Literalmente. Nuestro propósito es que podamos, número uno, vernos cara a cara, porque eso le da un poquito más de personalidad a lo que hacemos. Y número dos, que usted se sienta en la tranquilidad de que vamos a buscar las mejores alternativas para usted, con el propósito de satisfacer las necesidades que usted tenga. Y lo más importante que yo siempre digo a todas las personas, para que usted pueda tomar una decisión que al final del camino le dé tranquilidad. Porque una de las cosas que yo diría, no hay nada más malo, es que usted tome una decisión sobre su dinero y usted esté pensando todos los días si tomó la decisión correcta. Y eso definitivamente no es lo que perseguimos.
20: Mira, antes de irnos quiero hablar de los dos contratos que subieron los rates a favor de los clientes, que es el de 3 años y el de 5 años. Yo prefiero el de 5 años, porque la verdad es que cuando tú haces un contrato de 3 años, que no está mal, los intereses fluctúan desde 5.20 con un mínimo de inversión de $10,000 hasta 5.45, que es la anualidad Jumbo, que es $250,000 o más. Ese contrato es buenísimo y yo siempre digo, 3 años pasan volando. Pero cuando tú comparas con dejar el dinero 24 meses más, que sería el de 5 años, yo tuve un caso ayer, y me lo sé de memoria, con $85,000, el cliente se ganaba en 3 años $15,000. Si lo dejábamos 24 meses más, se ganaba $26,000. Es una diferencia abismal. Y la razón de ser no es magia, es que es interés compuesto. Y al ser interés compuesto, definitivamente te da la oportunidad de que el dinero crezca interés sobre interés.
18: Eso es bien importante. Para que tengan idea, con un mínimo de inversión de $10,000 en los contratos de 3 años, estamos hablando de un 5.20% de interés.
20: Mínimo de inversión.
18: Pero cuando llevamos este mismo mínimo de inversión al contrato de 5 años, estamos hablando de un 5.45% de interés. Y tú decir, poder decir que en el contrato Jumbo de $250,000 en adelante, que tenemos un 5.70% de interés garantizado por esos 5 años, definitivamente es algo sustancial.
17: Oye, y es un punto bien importante, es que tenemos que tomar en consideración qué va a pasar en 3 años. En 3 años vienen las elecciones otra vez.
20: Eso hace.
17: Vamos a estar en ese proceso de eleccionario donde el gobierno hace muchos movimientos que no necesariamente pueden ser a favor de que en tu renovación tú tengas un interés atractivo para decir, ah, bueno, en 3 años lo pongo en otro que pague más. No puede apostarle a lo positivo. Tiene que ir siempre pensando en el peor escenario para que nos podamos preparar de la mejor manera. Y si los intereses no están en una mejor posición, usted perdió la oportunidad y va a decir, contra, debía haber seleccionado el contrato de 5 años. O el de 6, o el de 10, porque cada caso es diferente.
20: Oye, hay un contrato de 10 años. Uh-huh. Que paga 5.50 garantizado.
17: Buenísimo.
20: Tú sabes que tú poner ahí, qué sé yo, $100,000 y por 10 años recibir $5,500 sí o sí y tu principal intacto. Yo creo que ese contrato es bien poderoso.
17: Sí, claro, claro.
20: Bien, bien poderoso.
21: Yo creo que es tiempo de que las personas salgan de esa parálisis, como decías ahorita, porque sí, es tanto valor que le podemos añadir a esas estrategias de las personas.
17: Oye, y liquidez.
21: Y liquidez.
17: Liquidez, porque al final del día, este dinero, tú puedes llevártelo mensualmente para tu casa. Uh-huh. Y pagar el agua, la luz, la compra, lo que tú quieras. Te subieron los huevos, no hay problema. Con eso tú vas a poder cubrirlo. Si quieres pagar un carro, pues con eso lo pagas. O sea, que no tienes ese problema de decir, diante, pero eso va a estar ahí congelado. No, porque usted tiene acceso al capital para poder usarlo como parte de sus ingresos. Y obviamente mitigar la inflación que tanto nos ha hecho daño. O sea, esa es la realidad.
20: No me quiero ir sin decir el 20%, Rayleigh. ¿Cómo funciona?
18: El 20% es un incentivo en una anualidad indexada donde tienes un 14% de incentivo, pero tiene una cuenta que el mínimo de rendimiento esperado el primer año de manera garantizada es 6%. Cuando unes esos dos factores, tenemos un 20% de inicio ese primer año.
20: Si yo te pongo $1,000,000, ¿cuánto me vas a dar?
18: Tienes $200,000 de interés.
20: Es que suena tu good to be true.
18: Suena tu good to be true.
20: Es real.
18: Yo invito a las personas, Ángelo, a que nos llamen, a que se comuniquen con nosotros. 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Y de igual manera nos pueden escribir un mensaje a través de las redes sociales. 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
20: Mi gente, el tiempo nos traiciona. Visítanos, estamos aquí en Plaza Las Américas hasta las 9 de la noche, hoy sábado y también mañana domingo. Buen fin de semana.
18: Buen fin de semana.
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7: Saludos Puerto Rico, bienvenidos una vez más a su programa Sin Separación de Iglesia y Estado. Y hoy no tenemos titulares ni temario, lo que tengamos disponible lo vamos a dar, porque es que estos temas son muy sensitivos. No,
8: por la libre.
7: Es por la libre, tema abierto. Había uno así de cara a cara ante el país. Ah, pues eso lo tengo, un cara a cara aquí. No se lo pierda en su programa Sin Separación de Iglesia y Estado.
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7: Bueno, aquí hoy están los ánimos caldeados. El programa, lo que hicimos antes del programa es lo que pudiéramos mejor haber grabado, pero nada, estamos aquí en vivo entonces.
8: El preview.
7: Vamos a hablar de diferentes temas, pero antes déjame presentar a mis colegas, gente forzada y valiente, gente que viajan horas para llegar aquí y otros que estando cerca, pues vienen
8: a pie. Se tardan horas en llegar.
7: Vienen a pie, porque aprovechan y hacen jogging.
8: Pero fíjate, es que yo creo que él viene con el rosario y cada paso que da va a, con las cuencas del rosario.
7: No, él no sale para acá hasta que no
8: hace
7: la oración.
8: Y va haciendo los rezos.
7: Eso sí, yo creo que vamos a hacer el programa por las tardes. Para que entonces eso produzca.
8: Hombre consagrado.
7: Pero bueno, es que usted presenta ya. Vamos a presentar al honorable padre Carlos Pérez, a quien nos.
8: Y Toro.
7: Es un honor, sí, Carlos Pérez Toro, que es un honor que comparta con nosotros. Él hoy tenía la responsabilidad de los temas, no los trajo. Por eso es que estamos aquí tratando de sacar los temas, bromeando. Carlos.
9: Muy bien. Gracias por la tremenda oportunidad que tenemos de nuevo de estar en esta plaza pública que es WKQ 580, en la cual nosotros los creyentes podemos discutir los temas que nos inquietan como país desde nuestra perspectiva creyente sin que se nos ponga una mordaza aduciendo una concepción errónea de separación iglesia y Estado para silenciar a los creyentes. Qué bueno de que somos nosotros añadidos a esta plaza pública, porque en esa plaza siempre hemos estado hace 500 años contribuyendo al bien común. Así que nada, qué bueno que estamos aquí.
7: Presente a nuestro querido hermano.
9: Pues tenemos aquí la dicha en esta plaza pública de tener la sabiduría del campo del Ñame y la Yautía y la sabiduría de la Sagrada Escritura, de años de ministerio, de fundaciones, de aperturas de camino hacia el Señor, de nuestro querido apóstol Walter, de ese otro Puerto Rico del Ñame y la Yautía.
7: El Don Cholito Ecclesia.
9: El Don Cholito Ecclesia.
7: Con sus mil refranes.
9: Con sus mil refranes y sabiduría de campo.
7: Me dicen que tú y que le vas a editar el libro
9: de los refranes.
8: No, ahí, Dios les bendiga, qué bueno estar una par de semanas ausente por compromisos previos.
7: Sí, tengo un día internacional.
8: Pero nada, ya estamos acá para discutir las incidencias que ocurren en este bendito país. No sé cuáles vamos a discutir hoy, pero vamos a discutir algo.
7: Está fluyendo ya.
8: Ya poco a poco siguen bajando.
7: Mira con la que voy a comenzar.
8: ¿Cuál vas a comenzar?
7: Bueno, comenzó ya la cuarta sesión.
8: Ah, sí.
7: De la legislatura.
8: Pasado lunes.
7: Ya en estos días. Yo tengo una ligera preocupación. Como usted es una persona que conoce mucho de esos temas, porque nosotros trabajamos desde afuera, ya no estamos tan vinculados. Me parece que la agenda para la sesión, esta es la más corta de las dos.
8: Sí.
7: De hecho, esta no es constitucional.
9: Bueno, es una interpretación.
7: Ah, sí.
9: Sí. Pero sin duda es la más corta, cierto, objetivamente es la más corta. No aparece de manera expresa en la Constitución, ¿verdad? Ha sido un modo de entender, ¿verdad? Que la Constitución permite, por supuesto, a la Asamblea Legislativa hacer esta segunda sesión. Es una agenda interesante. Los presidentes de los cuerpos legislativos se reunieron con la gobernadora, se discutieron las inquietudes del programa de gobierno, la que tiene que ver, por ejemplo, con la reforma
7: Bueno, hay reforma de permiso, hay reforma contributiva.
9: La reforma de permiso, la reforma contributiva.
8: El impuesto al inventario.
9: El impuesto al inventario.
7: Hay una algo judicial también.
9: También la reforma judicial.
8: Están a mano llena. Proyectos importantísimos. Esta de la del impuesto al inventario, esta de contribuciones.
7: La supuesta reforma contributiva.
8: Estamos hablando que son temas. Que yo sé que llevan trabajando. Esto no lo van a ver ahora, pero llevan trabajando ya yo.
9: Sí, han tenido.
8: O sea, este es un asunto bastante serio bueno que le conviene al gobierno, claro, y al pueblo.
9: Y un elemento importante de la reforma de permiso es que han habido respuestas de sectores religiosos sobre la reforma de permisos para que imite el RILUIPUA. Esa es una ley federal unida al Religious Freedom Restoration Act que tiene que ver con todos los permisos de zonificación, uso de estructuras, etcétera, que sin duda tiene relación directa con los permisos, y sería bueno criollizar ese estatuto federal a nivel estatal, y hay propuestas por parte de sectores religiosos que la han ido presentando para hacer esa reforma tan necesaria de permisos en nuestro país.
7: No sé si el tiempo va a dar.
8: Porque es muy corta.
9: Pero algunas de estas cosas ya se han visto, no es que tengan que pasar por el proceso ordinario.
8: Pero ya sería una enmienda a esa reforma de permiso.
9: ¿Ah?
8: Ya sería una enmienda.
9: No, porque no la tiene. No, es que no se ha aprobado. Lo que pasa es que todavía está en proceso.
8: En las vistas.
9: No, ya las vistas terminaron. Entiendo yo que está ahora en el proceso, pues, de pulir todo el insumo que se ha dado en las vistas.
7: Y para con los informes positivos.
9: Y todas las enmiendas que se han pedido, tanto en las vistas, etcétera. O sea,
7: yo soy de los que pienso que ese proyecto va a ser un sustitutivo.
8: Yo lo que creo también, porque tú estás hablando de algo.
9: Yo no sé porque si tanto la Fortaleza como el presidente del Senado, ambos presentaron un proyecto, y yo creo que están en diálogo.
7: Porque si hacen un sustitutivo, no sé si tiene que volver a todo el trámite.
9: No, el sustitutivo es el fruto del análisis
8: de las conversaciones.
7: Y se toma todo lo demás como bueno.
8: Pero lo que pasa es que Carlos trae el análisis de con relación de criollizar esta ley que él hablaba ya.
7: La RILUIPUA.
8: Pero eso, la pregunta que te hice, que si eso ya, aparte de que las entidades religiosas habían traído, si eso ya lo incorporaron al proyecto.
9: Ah, no lo sé, porque
8: pues ahí que vamos. Que entonces, ahí es que yo utilicé la palabra. Entonces, si una vez si lo incorporaron, tendría que ser una enmienda.
9: Bueno, una enmienda, sí, son enmiendas que se hacen al texto.
8: Pero, ¿Al texto? Al texto, correcto. No, porque no estoy hablando a la ley.
7: Pero mire, vamos a verificar si eso está incluido. Si no, escriba al señor presidente de Puerto Rico por la Familia, que está cerca de nosotros, que una carta allí para que
9: el estatus de las inquietudes.
8: Por eso es lo que he hecho. Y si no está hecho, y hay que enviarlo a la comisión.
7: Al lugar, oye, no tengo malleta, al lugar.
9: De nuevo. Ahora está en proceso evaluativo, no quiere decir que cuando uno presenta una propuesta,
8: exacto,
9: porque se toman en consideración otros elementos, ¿verdad? Pero sin duda, este ha sido un proyecto que ha suscitado muchas inquietudes, tiene que ver con la economía del país, con la rapidez de la concesión de permisos, con la burocracia en estos procesos, etcétera, etcétera. Yo creo que es un proyecto sin duda complejo, interesante. Y yo tengo mucha esperanza de que
7: pero yo sigo todavía como Santo Tomás. Y estoy en el punto de que yo creo que hay mucha legislación presentada y me asusta.
8: ¿Tú has perdido la fe?
7: No. Estoy siendo
8: Santo Tomás realista, perdió la fe.
7: Realista en los procesos, como conozco un poco los procesos. Eso no significa que si se aprobó en el Senado, aunque sea en la otra sesión, se vea en cámara, pero
8: todavía no se aprobó en el Senado.
7: No, es que es la que no he dicho la que quiero decir. Yo estoy clamando por un proyecto que me aclaren lo que dice en el código penal, ¿verdad? El artículo 98 y el artículo 99.
9: Bueno, usted lo que está clamando, que puede ser una enmienda o una clarificación del artículo 98, es una especie de reforma del tema del aborto en Puerto Rico.
7: Es correcto, porque es que usted la semana pasada estuvimos aquí en una discusión, usted y yo, de lo que hizo la gobernadora de Massachusetts. ¿De qué traje Massachusetts? Mm. Y entonces que ahí ahora se puede abortar hasta cuando el bebé esté llorando, ahí lo pueden abortar. Entonces, yo traje mi inquietud, que yo pienso que en Puerto Rico eso está por la libre igual.
9: En Puerto Rico está por la libre igual. Sin duda, ese es el retroceso que ellos llaman, los liberales llaman adelanto, que ha hecho Massachusetts, en la cual está por la libre. O sea, no hay ninguna restricción de aborto y no se puede cuestionar la decisión del médico.
7: Y el Tribunal Supremo de los Estados Unidos nos los puso en bandeja de plata y como veintipico estados han hecho sus regulaciones, sus aclaraciones.
9: Y han hecho regulaciones.
7: Y aclaraciones.
9: Tanto a favor del aborto como en contra.
8: La mayoría es en contra del aborto.
9: No, la mayoría es a favor. Los que han hecho
8: lo mejor que yo he visto en estados son
9: la mayoría es a favor, lamentablemente, porque muchos lo que han hecho es, ante presión de sectores liberales, ampliarlo y que no tengas las restricciones que tenía el viejo esquema constitucional federal.
7: Más podemos mencionar los que han sido en contra del aborto: Florida,
9: Texas.
7: Hay dos o tres estados del sur, pero no han sido todos.
8: Yo no dije todo, yo dije mayoría.
7: Pero que en mayoría no. Ahora, nosotros en Puerto Rico, pues tenemos ya que expresarnos. Y como yo sé que en la plataforma de gobierno hubo una formulación.
9: Ese es un elemento, perdone que lo interrumpa. Eso es, puede bajar la mano, no se preocupe. ese es un elemento importante que tenemos que tomar en cuenta. La gobernadora y la nueva secretaria de Gobernación ha dicho, entre comillas, que su libro sacro para los asuntos gubernamentales es el programa de gobierno. Ese programa de gobierno, evidentemente, van en ese marco, al menos la fortaleza se va a mover. Por supuesto, más allá del marco del programa de gobierno, están otras inquietudes sociales igualmente legítimas y que han sido parte del debate y del proceso legislativo y de la aprobación de la gobernadora. Claro, yo espero, ¿verdad?, de que otras inquietudes, más allá del programa, que gracias a Dios se han ido incorporando, se sigan incorporando en este proceso legislativo.
8: Pero tú y yo sabemos que históricamente el 60% de lo que hay en el programa del gobierno no se cumple. O sea, el papel aguanta todo lo que tú le escribas y todo lo que tú le pones. Hay uno puede tener la fe de que, y quisiera que la mayor parte del programa de gobierno, porque cuando gana un gobierno, tú estás avalando el programa de gobierno de cuando gana la gobernadora, tú estás avalando ese programa de gobierno. Entonces, uno quisiera que el programa de gobierno se diera full, pero más del 60% históricamente, de los programas de gobierno no se cumplen. Porque se van en las liviandades, en las peleas mongas, en los dómenes de la vida y en las situaciones que a veces no componen nada. Y los que al final del día el pueblo es el que se fastidia.
7: Bueno, concurro contigo en parte, casi en toda la parte. Es más, al final en todo lo que dijiste. Pero
9: usted iba a decir algo, pastor, que yo le
7: interrumpo. Bueno, que yo sigo todavía con la esperanza. Ya bajé de fe a esperanza.
8: Por lo menos ya hay algo positivo.
7: De que se pueda ver, porque es que yo creo que hay algunos legisladores que quieren que eso se aclare. Por ejemplo, yo he hablado con el presidente de la Cámara en algunas ocasiones y él le gustaría que eso se aclarara. Y me parece que en el Senado también hay un ambiente para que se aclare.
9: Yo no tengo la menor duda que el presidente del Senado, si veo la posibilidad real, dentro del marco de derecho nuestro, que es que en Puerto Rico existe el aborto terapéutico, no el aborto electivo, en ese marco jurídico general, yo estoy seguro que él va a dar ese paso.
7: Lo que no se ruega, lo que no se intercede, lo que no se pide, no se logra. Yo hago un llamado a organizaciones aquí pro vida, organizaciones eclesiásticas, organizaciones de médicos, que escriban sus cartas al presidente de la Cámara, al presidente del Senado, a la gobernadora. Envíele una carta allí y entonces para que ellos vean que hay un pueblo que está pendiente a esto. Y si los otros días frente al Capitolio por los

0: están pidiéndole a ¿verdad? Y cambiamos drásticamente de tema, a esta gente de Esencia que se vayan para República Dominicana, y lo están clamando allá en República Dominicana, que se vayan para allá, que allá los necesitan.
1: No, ya les limpiaron la finca y todo para que cuando lleguen vengan a sembrar cemento.
0: Aquí después, aquí se llora y se canta.
1: No, bueno, pues qué bien. Ya sabemos que hay ambiente, que la sesión debe ir a todo vapor, y vamos por eso.
2: Hay un proyecto de ley, precisamente hablando de proyectos de administración.
1: Hay un proyecto que hemos visto en estos días, que es el A-138. Se llama, eso, 138 con una A, es de administración.
2: O sea, y que el origen lo hice la administración.
1: Y si son pares, son de Cámara. Y si son nones, son del Senado.
2: ¿Ah, sí?
1: Sí.
2: Qué interesante, pastor.
1: Y casi todos han venido por pares.
0: Por la Cámara.
1: Por la Cámara.
0: Pero es que mayormente la Cámara es la que ve los proyectos de administración.
1: No. Tú puedes mandarlo, lo puedes mandar juntos, o lo puedes mandar con... De hecho, si lo enviaron los dos, uno es 138 y otro es 139, pero es el mismo.
0: Entonces,
1: pero aquí, por lo menos que nosotros estamos viendo, 138 se originó en...
0: Que es el P de la C.
1: Ahora es ya le dieron número, ya tuvo lo que se llama primera lectura. Primera lectura.
2: Primera pregunta.
1: Primera lectura. P de la C 1385. Ya el señor presidente de la Cámara lo leyó y le metió allí con el valletazo. La ley de los servicios religiosos como un servicio esencial. Bueno, yo le voy a pedir al honorable licenciado y abogado y especialista en cuestiones legislativas, tanto a nivel insular como a nivel federal, porque se pasa leyendo, investigando todas las decisiones, Carlos Pérez Toro, que dé un resumen breve sobre esta ley, y después yo voy a tener mi editorial.
0: Yo le iba a decir antes de que diera la parte legal.
1: Ah, pues tú quieres darle el resumen,
0: porque él no entiende la parte legal.
1: El editorial. Vamos.
0: Mira, para que la gente entienda lo que...
1: Privilegio para el pastor acá.
0: Sí, para soltarte el pie forzado y entonces tú la cantas.
1: Sí.
0: Este proyecto que se envía, sale de la Cámara, lo que es, como ya dijiste, es la ley de, perdón, declarar los servicios religiosos como un servicio esencial para impedir que el gobierno los prohíba o suspenda durante una emergencia. Entonces, esa clasificación declara que el ejercicio de la fe y los cultos son necesarios para la salud y el bienestar espiritual del país. Hay una prohibición al gobierno, y es que el Estado no podrá cancelar ni prohibir la celebración de servicios religiosos durante estados de emergencia, desastre, epidemias o pandemia. Y tiene unos requisitos de cumplimiento, que son: las organizaciones religiosas deben operar en horarios similares a otros comercios y seguir las normas sanitarias o de seguridad establecidas. Al final, hay una carga probatoria que, si el gobierno impone restricciones, tendrá que demostrar que no representa una carga excesiva para la entidad religiosa. Por lo tanto, este proyecto que ya tiene número en la Cámara se va a ir viendo, y mi opinión, para dejarle a Padre Carlos, es que en ese aspecto estamos sobrelegislados. Hay muchas cosas que ya la tenemos, que no necesariamente tenemos que ver, y ahí es que Padre Carlos entonces entraría.
2: ¿Pero por qué tú dices que estamos sobrelegislados?
0: Porque yo entiendo que hay en otras leyes que ya haya establecido, la ley 155, la ley de libertad religiosa, la ley 14, que hay muchos aspectos de estos que ya están.
2: La ley 61 del 2020.
0: La 61 también.
1: La ley 61 que la hizo Cheito Madera, de representante por el área de Ponce.
2: Sí, que era una persona religiosa, ¿verdad?
1: Pues yo esa parte no la puedo testificar. Lo que sí puedo decir es que él nos las envió, la consultó, y era una ley para que lo que hacen los ministros y lo que hacen los capellanes y lo que hace, oye, en función también la iglesia, porque pertenecen a un ministerio eclesiástico, se considere como esencial. Y cuando hay la emergencia o la situación, seamos parte de lo que está ocurriendo.
0: De lo que está ocurriendo. ¿Te acuerdas cuando tú hablabas que si la concretera podía abrir y...

0: y por qué nosotros la iglesia no. O sea, es parte de lo mismo. Todo está sobrelegislado y yo creo que para mí.
1: A lo mejor la intención de la ley es buena en el sentido de que lo está aclarando un poco. Lo que pasa es que cuando uno sigue leyendo, la tiene tanta argumentación y me asustan esas palabras que ponen a veces al final en los proyectos de ley. Cualquiera otra ley, esta va por encima y qué sé yo, aquello. Y ya nosotros tenemos, y por eso que yo entiendo las palabras que dice Walter, que me uno a ella, que estamos, no podemos sobrelegislar. Porque yo hablaba los otros días con un abogado y le decía, cuando hay muchas leyes de lo mismo, comienzan a tropezar unas con otras. Y comienza a lo que dicen, una puede reñir con la otra.
0: Queriendo salvar un ojo, perdemos los dos.
1: Y cuidado, ¿verdad? Claro, todavía esto es un proyecto que va, lo que tiene una primera lectura, esto tendrá que ser asignado a una comisión, me imagino que habrá una vista pública. Lo vamos a examinar y agradecemos a la administración que siga buscando cómo proteger todo lo que se hace, porque son cosas que van a beneficiar al pueblo. Pero, watch out. Sí. Porque, vuelvo y digo, creamos tantas leyes que comienzan unas a tropezar con la otra y no sabemos cuál vamos a seguir.
2: Yo creo, ¿verdad? Dando una primera lectura que hice sobre este proyecto de ley. Primero, aunque hace una alusión a dos leyes, la ley 61 del 2023 o la 155 del 2020, que alguno podrá pensar que son números, pero son leyes que han ampliado y clarificado el estado de derecho sobre la libertad religiosa en el contexto de la personalidad jurídica, la ley 155, y en el contexto de la fe en contexto de emergencia nacional. Ambas leyes, ¿verdad? Yo todavía tengo que revisitar la aportación específica vis-a-vis la ley, la ley 61 del 2023 sobre la fe en contexto de emergencia. Tengo que todavía revisitarlo. Pero a mí me ha sorprendido en esta exposición de motivo, y eso es un elemento esencial, que él dice, habla, ¿verdad?, de que su pretensión es tomar en cuenta los desarrollos constitucionales que se han dado en los Estados Unidos con respecto a este tema concreto que tiene que ver con, ¿verdad?, atemperar nuestro Estado de Derecho a la realidad constitucional. Mire, la libertad religiosa en Puerto Rico tiene un desarrollo estatutario fundamental que es la ley 14 del 2025,
1: que es bastante amplia.
2: Que es amplia y que incluso tiene que ver con contextos también de emergencia. Aunque de una manera, por decir así, en semilla, pero hace referencia a situaciones, por ejemplo, acceso de a hospitales por parte de pastores y sacerdotes, etcétera. Entonces, ese silencio a mí me preocupa. Porque parece no tomar en cuenta y, sobre todo, referir a el desarrollo legal en Puerto Rico de la libertad religiosa. Entonces, aunque...
1: No, perdóname, ¿no enmienda ninguna ley?
2: No, tiene una cláusula que dice toda ley incompatible.
1: ¿Ve?
2: Son esas enmiendas...
0: Esa píldora, esa es una píldora...
2: Toda ley incompatible con los postulados de esta ley. Yo creo que la ley tiene un aspecto bien positivo. Hace un desarrollo sin duda excelente sobre este tema de la de lo que tiene que ver con las emergencias, el modo como el gobierno tendrá que tratar aplicando el escrutinio estricto, aquello que yo decía que de alguna manera, curiosamente, cuando uno lee la primera parte, la primera frase que dice, durante la pandemia en Puerto Rico se cerraron los templos mientras se permitió a comercios, bares, restaurantes, gasolineras, supermercados y otros negocios similares abrir. Posteriormente él determinó que no podía prohibir la apertura de los templos por su protección mientras negocios abrían. O sea, que si se abre la coquetrera de Ponce, tenía que abrirse.
1: Pasó, eso pasó.
2: No es que es discrecional. Si tú abres una, tienes que abrir la otra, a menos que...
0: Yo te voy a decir una cosa en honor a la verdad, porque en aquel momento yo estuve reunido con la gobernadora del entonces en la pandemia, la señora Wanda Vázquez, y ella nos agradeció en una reunión donde yo estuve. Nos agradeció de nosotros haber cerrado porque no sabíamos lo que era la pandemia, que no teníamos que hacerlo.
2: Sí, porque nadie sabía cómo
0: operar la pandemia.
2: Constitucionalmente, etcétera. Por lo tanto, sí, el hacer expreso esos elementos en contexto de emergencia ha sido, de nuevo, es mi primera lectura, ha sido excelente. Realmente hay unos desarrollos interesantes. Sin embargo, la ausencia de una referencia a la ley, sobre todo, me da miedo. Porque yo creía que habíamos superado eso, una organización de base de fe en la que se incluyen las instituciones religiosas. Precisamente nosotros hemos dicho que una organización de base de fe no es análoga. Sí es análoga, pero no es equivalente, lo mismo, entre una iglesia. ¿Por qué? Porque los derechos que puede reclamar una iglesia no lo puede reclamar una organización de base de fe. Hay organizaciones de base de fe, por ejemplo...
1: Que pueden cerrar tranquilamente.
2: Sí, Sorisolina Ferré fundó un movimiento, que es una organización sin duda inspirada en una monja católica religiosa, pero eso no es una iglesia, eso no es un templo, ese no es una estructura.
1: Pues debemos aclarar eso ahí. Nada, vamos a ir a la pausa, vamos a venir un poquito más a hablar de la ley y vamos a hablar también del TPPO.
0: Ese no es el de Star Wars.
1: Lo aclarado yo mismo, después de la pausa aquí en su programa, Sin Separación de Iglesia y Estado.
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4: Saludos amigos, por aquí el Tech Guru con otro Tecnominuto. Cuando hablamos de inteligencia artificial pensamos en ChatGPT, imágenes y robots, pero detrás de todo eso hay una realidad que casi nunca vemos. Hacen falta centros de datos gigantescos. Y uno de los proyectos que está llamando la atención está relacionado con NVIDIA y un enorme centro de datos en Ohio, cuyo principal cliente sería OpenAI. Estos centros están llenos de servidores y procesadores especializados trabajando para entrenar y operar modelos de inteligencia artificial. Para entenderlo fácilmente, cuando tú le preguntas algo a una inteligencia artificial, la respuesta parece llegar mágicamente, pero no hay magia. En algún lugar hay computadoras procesando esa información, utilizando electricidad, sistemas de enfriamiento y una infraestructura enorme. Y mientras más poderosa se vuelve la inteligencia artificial, mayor puede ser la infraestructura necesaria para sostenerla. Para mí, esta es la parte de la revolución de IA que tenemos que observar. No solamente quién tiene el mejor chatbot, sino quién controla los chips, los centros de datos y la energía necesaria para correrlos, porque al final del día la nube no está realmente flotando en el cielo, son computadoras, edificios y mucha, pero mucha electricidad. Este fue Obed Borrero, el Tech Guru. 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
1: Bueno, continuamos aquí en su programa Sin Separación de Iglesia y Estado. Soy el pastor Ricky Rosado. Gracias por seguirnos, ¿verdad? Recuerde que también, aparte de la plaza pública de WKQ 580, nos puede seguir. Hay gente que quisiera ver qué es lo que hacemos aquí, cómo se pone la cosa caliente, pues en el canal de YouTube como Apóstol Ricky Rosado, ahí lo puede ver también. Y los Reels, que son esos comentarios breves que crean suspicacia en alguna gente, pues en el Instagram como Pastor Ricky Rosado. Y también puede verlo a otras cosas más que se hacen en Facebook como Ricky Rosado. Nada, le agradecemos que usted esté con nosotros y en todos los demás lugares donde el programa tiene a bien a compartirse.
2: Padre, pues, padre, este pastor, usted es padre también de familia.
1: ¿Y usted qué pasó ayer?
2: ¿Qué?
1: Que alguien me dijo padre y después me dijo al final, écheme la bendición.
2: Ah, mira.
1: Yo se la eché.
2: Muy bien, adiós. Usted es pastor, usted también dan bendiciones.
1: Dije, oye, me sentí medio católico aquí.
2: Bueno, a mí siempre cuando encuentro un hermano evangélico, me dice, pastor,
1: sí,
2: me encanta escucharlo.
1: Están hablando fe.
2: Pero aquí hay una cosa que quiero clarificar, ¿verdad? Porque para ser justo con el proyecto que he hablado de la definición de organizaciones con base de fe. El término dice, ¿verdad? Dice, significa todas las iglesias, instituciones, entidades privadas. El término incluye iglesias, parroquias, mezquitas. Y dice, estas son reconocidas, aunque no constituidas como personas jurídicas, por el gobierno según la ley 155. Claro, ellos están cogiendo la definición, ¿verdad? Y le están dando este giro interpretativo. Sin embargo, yo, de nuevo, las palabras no hacen la cosa, ciertamente, pero tal vez el término no es el más feliz. Porque, de nuevo, organización de base de fe es mucho más que las instituciones religiosas reconocidas,
1: sí, porque constitucionalmente. La organización de base de fe es el brazo social,
2: exacto,
1: de muchas iglesias. Y no se comporta igual. Y cuando digo igual, es que a veces, como base, como brazo social, pues pasa algo. Tú puedes tener en algunas organizaciones el servicio por un momento. Claro, si son servicios a enfermos, pues no se puede tener. Claro. Hay que seguir. Pero cuando son servicios de que yo lo que te doy es una orientación, pues yo puedo tenerlo por una semana o dos, pero el servicio religioso no.
2: Por ejemplo, la pastora Guidini tiene su estructura eclesial, pero también tiene un centro de servicio.
1: Es correcto.
2: Que estoy seguro que tiene su propia, es una organización de base de fe,
1: sí,
2: que es distinta para propósitos de tercero, de personalidad y de identidad jurídica a lo que es la iglesia, entiendo yo, ¿verdad? Estoy haciendo.
1: No, y aunque no conozco la estructura en el detalle, no es tan lejos de la verdad, e inclusive te puedes incorporar en el Departamento de Estado no como religioso, sino como una ONG, aunque tu filosofía
2: sea religiosa,
1: sea de base de fe.
2: Exacto.
1: Pero son dos estructuras ya jurídicas diferentes.
2: Usted ha dado un punto.
1: La ley 155 ahí no le aplica a esas
2: iglesias. Ni
1: a, tampoco, no, a esa organización de base de fe.
2: Incluso no le aplicaría las exenciones contributivas de la 1101.
1: No, le aplica... Porque es una organización sin fines de lucro. Lo único,
2: sí, sin fines de lucro, que no es religiosa. Exacto.
1: Sí.
2: Exacto. Eso, o sea,
1: la
2: 1101.
1: La de las iglesias automática.
2: Automática. Las otras es parte de un proceso evaluativo para la exención contributiva.
1: Según la ley 64.
0: Pero ya la dieron.
1: Aún de parte. Según la ley 64.
0: La mía.
1: Del 2025.
0: Pero ya la dieron. Ya tiré la mala. La 1101 automática ya salió.
1: Bueno, la ley dice eso.
0: La ley lo dice, no, ya esa no
2: la ley
0: pregunta.
2: Dice eso, pero...
0: Querido pastor Ricky Rosado, esa es la ley 64. La pregunta que le hago directa, concisa y precisa, si ya se la otorgaron a todas las iglesias.
2: No, lamentablemente continúan... No,
0: oye, salió el abogado a la defensa.
1: Claro,
0: tuya.
1: No, no está.
2: ¿Sabes? Es que no está.
0: O sea, que está inoperante la ley, está inoperante.
2: La están, la están interpretando erróneamente.
0: Está inoperante.
1: Está en la ley, porque pero si no está en la acción.
0: Pues está inoperante.
1: Cuando tú entras al
0: no
1: Suri.
0: No hay operación de ella.
1: Cuando entras al Suri, solamente.
2: Estamos igual que antes.
1: Bueno, vamos a aclarar.
0: Porque nos quedamos en un limbo.
1: Solamente las que ellos interpretan y evalúan.
2: Claro, pues estamos como antes.
0: Están selectivos.
2: Entonces
0: tú me estás diciendo que son selectivos.
1: Es correcto. Si tú pones tres miembros de junta, esas pasan. Pero si pones el corporate soul, si pone entidades que son de familia.
2: O entidades jerárquicas. Que no son corporativas.
1: No pasa. Te están pidiendo información que la ley.
2: Te están queriendo que tú mientas en el proceso, de evaluación del Departamento de Hacienda. Habiéndoselo dicho tres veces.
1: Y pidiéndote cosas, que esto es lo más grande, que abogados de la legislatura y de la administración entienden claramente la ley, pero hay alguien en Hacienda que no es el secretario,
2: Pero es uno
0: está bien, puede ser el secretario, pero un subalterno es el secretario. El secretario es el que manda, who's in charge.
2: Pero
0: entonces hay que pedirle a la gobernadora
2: que
0: tome acción y que hable directamente con el secretario y que identifique quién es la pieza discordante en el asunto haciendo el impasse para nosotros trabajar.
1: Dándole el beneficio a mi ingenuidad y a la duda.
2: A su ingenuidad corporativa.
1: Sí. Que el secretario delegó y no le han informado el impasse.
2: Correctamente.
1: Entonces, nosotros. Hay un grupo que le estamos pidiendo una reunión al señor secretario para hablar sobre el tema.
0: Por eso, pero entonces aquí.
2: Porque ya han habido casos donde han habido dificultades que se le había advertido las instituciones eclesiales, el gobierno no puede interpretar.
1: Hay un caso que conozco que usted bien está diciendo pasó por esa experiencia y porque le exigieron eso y dijo, pero párate, que pues nada, pues se sometió al yugo. Al carimbo. ¿Cuál otra palabra podemos usar?
2: ¿Ah, sí?
1: Sí, y tuvo que hacer lo que usted dice, cambiar su estructura. Por encima de su conciencia.
2: Imagínate.
0: Es que te están obligando a mentir para que tú entonces le cumplas al gobierno lo que tú quieres.
2: No, mira.
0: Lo que ellos quieren escuchar, pero a la larga es la misma movilidad.
2: Mira, el caso de Catholic Charity versus Wisconsin, me parece que es el caso. El juez Thomas, que es un juez que sobre estos temas de personalidad jurídica, siempre ha tenido inquietudes. Dice en su concurrente sobre ese caso que ganó Catholic Charity, que ganó la Iglesia Católica. Dice, la estructura corporativa que una iglesia pueda asumir no puede agotar la identidad jurídica de esa institución eclesial. Wow. Porque tú puedes tener un traje que te quede pequeño porque no te ofrecen el traje adecuado. Y él dice, no, usted no puede, porque cualquiera el caso. El caso era que Catholic Charity es un brazo social, pero unido a la institución eclesial. Y ellos pedían una exención de naturaleza laboral porque son iglesia. Y yo decía, no, ustedes no son iglesia porque ustedes no celebran misa en los lugares donde ustedes cumplen ese servicio. Porque la caridad también lo hace gente que no son religiosa. Y el Tribunal Supremo le dijo, no, tú tienes que tener una actitud neutra. Tú no puedes decir quién es religioso y quién no lo es. Y el juez Tomás dice, no solo eso, es que tú no le puedes decir a una iglesia cómo ella tiene que concebirse. Si la Iglesia Católica entiende que esto es un brazo unido, que está unido intrínsecamente, usted tiene que respetar ese modo.
0: Un partnership.
2: Más que un partnership, porque un partnership puede tu iglesia y la mía, un partnership para ayudar a la República Dominicana, sino que es parte constitutiva de mi identidad
0: que
2: religiosa.
0: Sale de ahí.
2: O sea, exacto. Entonces, lamentablemente, y tengo que decirlo, ya ha sido constante, le hemos intentado buscar métodos de diálogo y persuasión con argumento. Ahora hay un caso en desarrollo. Porque es el primer caso de manera específica. Y la libertad religiosa no hace falta contar cabeza para reclamar el derecho. Es que solamente es usted. No. Ese único que lo reclama tiene el mismo derecho que si fuera 1 millón de personas.
1: Ah, bueno, yo conozco muchas personas que conforme a ese caso que tú estás planteando, y como queremos mantenerlo todavía
2: en el
1: respeto.
2: Conozco, porque todavía queremos abrir ventanas de diálogo.
1: ¿No? Y que conozco grupos de ministerios que se conciben igual y que no han podido hacer sus... y están esperando qué va a pasar con ese caso.
2: Exacto.
0: Y bueno.
2: Por eso yo espero. De nuevo, estamos haciendo la voz de alarma. El Departamento de Hacienda no está aplicando los parámetros de la ley 64. 2025.
0: Que hace 13 meses que se firmó. vamos a dejar como cuestión de hecho. O sea, sí, que esto no se firmó
2: el mes pasado.
0: Ni en la sesión que terminó hace 13 meses
2: Se ha dialogado con el Departamento de Hacienda, se le ha explicado a la saciedad la jurisprudencia, el significado de la ley.
1: El secretario no está al tanto. Se ha hablado con personas de jerarquía alta.
2: Colaboradores, asesores.
0: Sí, pero entonces no podemos ir caminando por las jamas, tenemos que ir al tronco.
1: De hecho, llamaron en estos días y trajeron unos planteamientos que se ve que la persona no dominaba el ejercicio. Y cada vez que se le decía algo, decía, bueno, pues sí, aquello, pues vamos a ver, déjeme llevar el planteamiento más arriba.
2: Sí, pero no, pero tal vez sí, quién sabe.
0: Yo creo que aquí antes de hacer cualquier otro caso es hablar con el secretario para que tome carta en el asunto y que el secretario vaya con su abogado.
1: Sí, no, ellos tienen una división legal, pero es que la
0: pero cosa... Pero que lo pueda entender porque entre abogados se entienden.
1: Es que la cosa no es tan complicada. Ahora, se complica cuando tú la quieres complicar.
0: Por eso que te digo, pero si tú la ves tan complicada, porque para nosotros si es complicada.
1: Dice que la hizo el mismo Departamento de Hacienda.
0: ¿Seguro?
1: Que dice que es automática y expedita. Pues, o sea, ¿qué tú entiendes por algo que es automático?
0: Eso es para ayer.
2: Pero díganme ustedes dos, si es automático y expedito, ¿se puede evaluar?
0: No, necesariamente.
1: No, porque dejó de ser automático y expedito.
2: Porque si el legislador tomó esa determinación, que puede que Hacienda diga eso es erróneo, tiene que ir a la legislatura.
1: Pero para. No, es que Hacienda refrendó.
2: Está bien, pero vamos a suponer.
1: Que ahora
2: sí, está bien. Pero si ellos no pueden enmendarlo ni por acciones administrativas ni por reglamento, tendrían que volver a la legislatura. Pero entre lo que el hacha va y viene, tienen que aplicar esa ley.
0: O en su defecto iría al tribunal.
2: Tienen que aplicar esa ley. Eso no le quita a Hacienda la potestad de investigar e incluso de retirar la exención contributiva si no se cumplen los parámetros.
0: Eso está claro. Eso es otra cosa.
2: Pero pastor,
1: eso no está en controversia.
2: Pues, apóstoles, fíjense en una cosa. Yo le dije a esta persona dentro del Departamento de Hacienda que era importante primero hacer un reglamento, porque los reglamentos a nivel de las agencias públicas es el modo como ellos analizan, interpretan y se abren al debate social para pulir lo que van a ser las decisiones administrativas, pero entonces hacen una página de internet de manera irresponsable, en mi opinión, sin haber hecho un reglamento. Están aplicando los parámetros de un reglamento, el 8300, que es un reglamento viejo que no tiene todo el desarrollo constitucional y estatutario. Entonces están, a pesar de que se les explicó este servidor y otro más, entraba usted también, Pastor Ricky, y les explicamos de manera clara el parámetro de esta ley, porque los que me escuchan dirán, pero es que las interpretaciones, no. El Código Civil dice que cuando una ley no hay que interpretarla, hay que entenderla por las palabras en su significado común. Si la palabra dice expedito, ¿verdad?
1: Y automática y expedita.
2: Si dice esos elementos.
1: Dos palabras que tienen una fuerza de que.
2: Exactamente. Que es que en esa ley 64, que también le reconoce de manera automática a otras instituciones, como por ejemplo las asociaciones de condómines, fíjese. En las otras dice, el secretario analizará, el secretario hará un reglamento.
1: Y lo han dicho en seminario. Entonces, no, todas las iglesias de Puerto Rico, después de esta ley, todas son exentas. Tienen exención, automático, expedito, ya lo tienen. Entonces nosotros le decimos,
2: pues entonces deme el papel que lo diga.
1: Entonces cuando vas a solicitar el papel, no, el papel cambia la cosa.
2: Tenemos que reevaluar.
1: Entiendo por qué el papel,
2: ¿verdad?,
1: cambia la cosa.
2: Que lo que tienes que decir, lo que ya el legislador en su sabiduría legislativa determinó.
1: De hecho, uno no es que quiera buscar el papel, porque la verdad que en esencia no es que tú lo necesites. Bueno, pero el problema es que cuando vas a solicitar en el CRIM, cuando vas a solicitar pues
2: lo necesita, pastor.
1: Piden el papel.
2: Exacto, lo necesita.
1: Yo estaría de acuerdo en algo. No necesita. No hagamos papel, pero mándele.

0: 25.
1: ¿Qué inserta en eso?
2: Lo que pasa es que, como recuerde, los proyectos.
3: Sí, pero sacar un montón de cosas. Está Puerto, ligando dos cosas que no.
2: Sí, dos
3: no,
2: cosas distintas.
3: La ignancia con la magnesia.
0: Somos un servicio esencial.
3: Sí, pero no puedes ligarle eso ahí porque entonces nos van a encajar los otros.
2: Esencial a exención contributiva, sí. Como que el paso es un poco.
3: Sí, está demasiado.
0: No, párate, no hay exención contributiva. No.
3: Se me fueron. La aplicación de la ley 64.
0: No, se me fueron. No. Voy a recapitular. Oigan el concepto. Hacienda reconoce en esta ley que todos somos exentos y en la...
2: El gobierno.
0: El gobierno, la ley reconoce. Y inclusive en la 155 reconoce que tú no tienes ni que siquiera el incorporarte si no quieres.
3: Exacto.
0: O sea, ya hay dos reconocimientos. Que era así de toda la vida. O sea, tú no es que... Esto desde Hernández Colón era así. Hasta que con Rosselló fue el que empezó a cambiar y con Sila fue el que se... Yo conozco la historia. Yo lo que estoy diciendo es...
2: Y el secretario de Hacienda de... No, nunca olvide que Zaragoza, es historia.
3: Zaragoza
0: lo subió a un nivel...
2: De confrontación.
0: En confrontación. Lo que yo estoy diciendo es que hay lugares donde te piden que presente el papel. Hay agencias que te piden eso. El mismo donativo legislativo te lo pide. Para la iglesia también. Yo lo que estoy diciendo es, como ya es automático, es expedito, y Hacienda ha dicho, no, usted no hace falta el papel, pero si lo quiere, tiene que llenarme todos estos requisitos. Que no es congruente, no compite. Pues entonces, ¿qué podemos hacer? En una ley que diga, mire, no se va a pedir más. Se acabó la historia.
3: Pero es que ahora para tú abrir el... Es que tú tienes tal vez razón, pero ahora para tú abrir en Suri... Una corporación religiosa te aparece la bendita parte donde tú tienes que llenar eso. Entonces, pues, te pide toda la misma pregunta. Tú, una iglesia nueva.
0: Pues lo cambia.
3: Una iglesia nueva.
0: Lo cambia.
3: Entonces, te obligan a tú trabajar sin el suri.
0: Te lo cambiarían. Nada. Vamos al TPPO. Tema caliente en Puerto Rico.
3: Tú sabes que eso es una sigla en inglés.
0: Sí.
3: Eso te lo voy a buscar aquí para empezar, para que Carlos lo enrede. Dice, el TPPO, por su
2: sigla... Lo enredo, eso está
3: sí,
2: bueno.
3: Sí, porque los abogados lo enredan.
2: Lo enredan todo. Sí.
3: Por sus siglas en inglés, Third Party Procurement Office, ese es el TPPO. O sea, esa es una oficina especializada e independiente adscrita a la Autoridad de las Alianzas Públicas Privadas en Puerto Rico, encargada de manejar, supervisar procesos de licitación y contratación de energía eléctrica para evitar conflictos de intereses.
0: Esto lo crearon para eso.
3: Para eso. Esa es la...
0: Y aunque tiene una serie de profesionales ahí, la cara de la corporación esta privada es el distinguido licenciado Osvaldo Carlos, que fue un...
3: Fiscal federal.
0: Jefe de la Fiscalía, ¿verdad? Federal.
3: Ex fiscal federal.
0: Sí. Y entonces, él ha explicado algunas situaciones, pero aquí en Puerto Rico, cuando cogemos una noticia y le damos, y le siguen añadiendo, y la noticia que era algo, a lo mejor de una frasecita, de una situación, se ha vuelto casi el caso Watergate. ya la cosa va que, implicando que fecha se dio, cuándo salió, quién salió, por dónde salió.
3: ¿Quién filmó? ¿Quién dejó de filmar? ¿Quién no filmó y dijo que filmaron?
0: Yo no conozco esto en detalle, pero a veces es más fácil que no conozca en detalle poder decir algo, porque yo creo que todas las cosas son simples hasta que las complicamos. Y lo que mucho se explica...
3: Se complica.
0: Se complica. Yo creo que ahí se descubrió que había una persona fraudulenta.
2: Eso no se descubrió, se alega. Ese es el problema.
0: ¿Tampoco ahora se descubrió?
3: No, porque bueno, es una alegación.
2: Hay una alegación.
0: Hay carta, padre, que de la compañía diciendo que ellos no se quitaron. Una que se quitó y otra diciendo que no firmó.
3: Hay esa una persona liga. Que dice
2: ahora
3: que
2: está el proceso. Pues eso es lo que dice Osvaldo Carlos. Dice: es que el problema, el documento que se firmó, se cumplieron, al menos de manera formal, todos los requisitos de ley.
0: Okay.
2: Hay uno de las personas que dice que el que firmó no la representaba porque se salió del negocio. Y la persona que firmó sustituyó a otra conforme a los parámetros del contrato que se firmó. Ese es lo complejo. Entonces, claro, en este país se forma una tormenta en la cual en este momento yo y nadie no sabemos ni dónde estamos parados.
0: Le pregunto a ustedes.
2: Yo no tengo claro todo.
0: ¿El contrato se dio?
2: El contrato se dio.
0: ¿No?
2: Se firmó, sí, pastor.
0: Sí, pero se... No se ejecutó porque hubo un problema.
3: Ah, bueno, sí, no se ejecutó, pero se firmó el contrato. O sea, está firmado.
2: El no ejecutarlo porque ahora se ha rescindido el contrato. Pero eso es otro problema, ¿verdad? Porque lo más probable es que la compañía que se ha visto afectada, pues lo más probable es que demande porque no había razón para rescindirlo.
0: Y para los que no saben del contrato, es usted el sabe contrato que tenemos de energía, una deficiencia energética y se está buscando compañía que puedan construir una subestación, por decir una palabra rápida, puede ser batería, puede ser lo que sea, que nos van a dar 400 megavatios.
2: Megavatios, sí.
0: Que necesitamos, estamos en un déficit de 800. Y esta compañía, por casi 6 billones de dólares, iba a 10 años a dar ese servicio. No es que había que entregarle los 6 billones, es que según se fuera consumiendo el servicio, se iba pagando por 10 años. Pues no se dio. Claro, hay unos problemas.
2: Entonces, claro.
0: Pero no es que Puerto Rico perdió.
2: No perdió millones. Porque no se erogó nada.
0: Está perdiendo, entre comillas, 350 mil, casi 400 mil, porque la ha tenido que pagar a Osvaldo Carlos por hacer todo ese papeleo.
2: Pero Osvaldo Carlos ha explicado. De nuevo, yo no entiendo, cada vez me enredo más, porque las voces son tan dispares. Sí, o sea, hubo un
0: problema. Está disparando la baqueta.
2: Entonces, ya uno no sabe qué es verdad. Claro, Osvaldo Carlos, que siempre habla con mucha serenidad, es parte de esta estación WKQ580. Él ha intentado explicar de que es un proceso complejo, que los referidos que él hizo.
3: Él mismo hizo los referidos.
2: Él le refirió la carta, etcétera.
0: Él, pero también la Junta.
2: Pero él dice que ellos, la Junta es la que ha brincado como un psiquitraque. ¿Entiendes?
0: Pues son parte del problema.
2: Bueno, ellos tuvieron 10 meses este contrato. 10 meses este contrato. Y ellos fueron los que dieron firma. O sea, no estamos hablando de que ellos son unos inocentes que no me dijeron la verdad. Tú tuviste en tus manos 10 meses de este contrato. Bueno, la cuestión es que aquí no se sabe ni la hora que es. Pero ¿sabes lo triste? Que de nuevo demostramos nuestra incapacidad estructural, gubernamental, cultural, social, lo que sea. Nuestra incapacidad de poder nosotros afrontar un gobierno propio, de resolver nuestros problemas.
0: Yo estoy de acuerdo contigo, pero decir que esto es un otro atisbo de corrupción.
2: Bueno,
0: no necesariamente lo es todavía porque descubrieron el problema.
2: Sí, de hecho lo descubrió Osvaldo Carlos. Dice, la carta que hace pública la Junta de Control
0: se la refirió yo. Y lo refirió a una entidad federal.
2: Federal y estatal.
0: Y estatal.
2: Para que se investigue. Pues
0: entonces, oye, yo no quiero defender a Osvaldo Carlos, que creo en cierta manera también que hay cosas que abogados podrían dicho que se hacen de rutina. Pues si las hicieron, oye, pues le pasaron el bacalao.
2: Pero es que, pastor,
3: si es que nadie va a enviar una carta para que haga una investigación si está involucrado. Por decir, si es que lo quieren vincular, porque lo han
0: vendido. No, pero
3: si es que lo quieren vincular.
0: El que firma,
3: sí, pero
0: alegadamente, no es una persona que tiene 20 locos.
3: Es que le han caído, pero lo que pasa arriba a Osvaldo Carlos.
2: Porque le cuestionaron eso. Él dice, si me traen una decisión corporativa que a todas luces se ve correcta, dentro del marco legal, yo no tengo ninguna razón para porque además se investigaron las corporaciones, se investigó los dueños, se hicieron los procesos. La firma electrónica es parte actual del modo como se firma este tipo de contrato. Si se quieren hacer cambios que en Puerto Rico no hayan firmas electrónicas, pues que se hagan. Pero al menos él ha intentado explicar a la saciedad. Yo sé que es, de nuevo, es un proceso complejo que se complica más con la politiquería. Pero ¿sabe lo más triste, pastor? De nuevo, nuestra incapacidad como país.
0: Bueno, pero para eso lo contratamos.
2: De resolver. Bueno, pastor.
0: Para eso lo contratamos a él.
3: Pero le la tortilla por encima de él, nada más.
0: Vamos por parte.
2: Pero él
0: pero
2: hizo,
0: se acabó el tiempo.
2: Él hizo lo que tenía que hacer.
3: Lo más triste es que el tiempo se está acabando. Eso es lo más triste.
2: Bueno, porque se está acabando porque viene el Señor.
3: Amén.
2: El tiempo cada vez es menor.
0: No, no, y se está acabando también porque ya mismo los federales van a tomar decisiones. Si hay caso, no hay caso. No, no.
3: Las tres letras.
0: Algo tiene que decir, aquí no hay caso. Y se acabó la historia. Y todo lo que tuvieron
3: que hacer. Yo debo entender que
2: yo, en el fondo, como se ha discutido esto, quedo chinche.
0: Con la prueba que me han presentado aquí, me parece que
2: es más complicado de lo que parece.
0: No, que se corrigió y que se evitó la situación.
3: Aquí no hay caso,
2: mire,
3: no hay
2: aquí
3: caso.
2: Lo que hay es un bochinche, porque en Puerto Rico lo que debe ser discutido con seriedad y desapasionadamente se convierte en un chisme.
3: Nos fuimos.
2: ¿Qué chisme?
0: Bueno, qué bochinche. Gracias, Padre Carlos, por el chisme. Digo, por aclararnos el chisme y usted por contribuir al chisme.
2: Al chisme.
0: Nos vemos luego. Dios me lo bendiga. Gracias.
3: Amén. Dios bendiga a Puerto Rico.
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9: Muy buenos días, amigas, amigos, soy Luis Pavón Roca, les doy la bienvenida a WKAQ Analiza. Don Carlos Eduardo Díaz y Olivo.
10: Don Luis Eduardo Pavón Roca, buenos días.
9: Antes que todo, muchas gracias a doña Sonia, la gerente de Metropol de Atorrey, que nos recibió anoche y lo pasamos súper bien. Mucha alegría, mucha... Estaba lleno. Así que yo siempre lo paso bien en Metropol, pero anoche lo pasé particularmente bien. Don Carlos, ¿cómo está usted?
10: Todo bien, todo bien.
9: Viernes, llegamos.
10: Llegamos, sí. Ya llegar es una noticia importante.
9: Sí, ya es una. Exactamente. Ahorita, si acaso, tocamos el tema de el tema de la semana y del mes, de Power Expectations, que acapara todavía todos los periódicos. Veo un cambio positivo en el discurso de la gobernadora, Carlos. Y eso, pues...
10: Creo que... ¿Dónde? Cuéntame.
9: Bueno, me parece que no abandonó el denial. Está mintiendo un par de cosas que dijo, pero bueno, lo podemos esperar.
10: Gracias a Dios que estaba en el lado positivo.
9: No, bueno, se lo estoy dando en un package. Pero honestamente yo creo que está reconociendo que aquí hay un problema, que hay que mirarlo todo, que todos estos contratos están en la mesa. Y lo veo un discurso distinto al de, ciertamente, el de hace dos semanas, que era, aquí no hay ningún problema, entonces son embelecos y invenciones de periodistas y de influencers y de esta gente mala que no me deja gobernar. Bueno, aquí hay un problema, pero no es culpa mía. yo voy a tener que hacer algo porque soy la gobernadora del país y me toca resolver en algún asunto. Estoy buscando a ver si encuentro a lo que me refiero. Pero, o sea... yo creo que aquí hay que trazar responsabilidades en algún momento. Y no creo que... Mira, página 7 del Nuevo Día. Yo, para mí que lo había visto en el vocero también. Quiero tener clara la bitácora. Dice, aquí hay una responsabilidad directa del 3PPO. Esta es la compañía privada y es obvio. Y esa es la figura que el Estado le delegó a la evaluación y adjudicación para esta contratación. Y eso recae a su vez en las alianzas público-privadas. Que tengo entendido que el director no tiene el voto para eso. Yo no sé qué Santella quiere decir ella con eso. O sea, yo, ahí me está hablando chino. Quien hace la contratación posteriormente es la AEE. O sea, yo creo que... Y así funciona todo en el gobierno y en la empresa privada. O sea, hay alguien que es en primera instancia responsable, pero hay otra gente mirando el tema. Y yo creo que aquí mucha gente falló. Y al final del día, como era que decía aquel presidente americano, the buck stops here. O sea, si usted es el gobernador de este país, pues a usted le toca, aunque usted no haya tenido que ver directamente con el asunto. Pero usted es el que manda, usted es el que delega. Y lo peor que puedo hacer es decir, no, eso fue por allá. Así que veo un cambio, Carlos, y lo quiero reconocer. ¿A ti no te parece que haya?
10: No, es que yo veo como en Puerto Rico y nuestro liderato, y caemos todos en esto, perdemos el foco de lo que es importante. Habiendo ocurrido lo que ocurrió y habiéndose cancelado el contrato, ¿qué pasó ahí? Los responsables pasan a un tercer plano, y lo dejo aquí en pausa para explicar, porque lo inmediato ahora que debe ser un ejecutivo y un gobernante es darse cuenta, uno, que toda la estructura relacionada a la prestación del servicio de energía eléctrica en Puerto Rico no está funcionando. Entonces tú tienes que hacer de lo inmediato una composición de qué yo voy a hacer, porque lo que he estado haciendo para atender el problema... hay a su vez problemas. Y eso implica la relación descoordinada y sin sentido entre todos estos gentes, que ahora andan cada uno tirándose la bola a ver quién responde. Eso no puede ser. Pero más importante, ¿qué hacemos ahora, ya que no podemos construir una planta de un día para otro, para la generación temporal de energía? ¿Qué es lo que se va a hacer?
9: El problema subyacente.
10: Eso no se está ni discutiendo. Número dos, ¿cómo yo acelero para que esas plantas comiencen a construirse en el futuro de manera permanente? Tres, ¿cómo yo saco a la Autoridad de Energía de la quiebra? Ni la Junta, ni la Gobernadora, ni todas las 4, 5, 6 agencias que tienen que ver con eso están discutiendo, ni la prensa. Nos perdemos en eso. Una vez hay el cancelado del contrato, tú le refieres eso a justicia, a las demás entidades que tengan que ver, los federales, investiguen. Ah, y si hay acoso, le caeremos encima. Pero el problema inmediato... Oiga, se parece que usted está ahí. ¿Cómo como sociedad no podemos atender eso? Ni discutirlo. Ni los ciudadanos que son los afectados pueden enfocarse. Oye, Luis, una cosa, yo creo que idiosincrática de nuestra. Nosotros nos perdemos en lo colateral. Y discutimos cosas paralelas. Y no podemos entrar a la atención del problema inmediato. Y eso no solamente pasa colectivamente, individualmente. O sea, nos perdemos. ¡Ay, voy a averiguar eso! ¿Esto lo debió haber hecho hace 6 meses atrás? ¿Y evitar que sucediera? ¡Ah, ya sucedió! Pues ya que justicia investigue, que alguna gente usted le da comida. ¿Pero qué vamos a hacer hoy? Pues yo no sé, Luis. Ya que, conclusión, nosotros estamos igual que hace 2 años cuando ella empezó, o cuidado, peor, si 6 años atrás, cuando 7, cuando empezó todo el proceso de privatización o de consideración de que no iba a ser energía eléctrica la única figura en este juego de prestar servicio, que se iba a crear un negociado, que se iba a contratar por un lado la generación y por otro lado la distribución, que otras empresas iban a trabajar en lo interino en la generación temporal, que iba a haber una empresa que iba a suplir el gas licuado, porque entonces habíamos determinado que no queríamos descansar en el búnker ni en el petróleo, pero no podíamos irnos a las energías renovables de inmediato. Pues esto no funciona. ¿Y qué hacemos? Yo no sé si tú me sigues, pero yo de verdad me molesta esa incapacidad. Enfóquese. Pero nada. Por eso te digo no porque que no haya que exigirle y asignar responsabilidades de aquellos que la tengan, pero eso sigue corriendo paralelamente. Yo quiero el ejecutivo, el que está a cargo del barco. El capitán del barco, allí hubo uno que se amotinó, hubo uno que no usó la cosa bien y entonces el barco se fue a la deriva. Vamos a justiciarlo y vamos a ver qué hacemos. Y es esto, ¿a qué es el otro? Sí, a mí no me importa, vete, ya brega con... ¿Y el barco, guíalo?
9: Sigue a la deriva.
10: Sigue a la deriva, eso es.
9: Mira, Carlos, sí, estoy de acuerdo, es que yo creo que son dos puntos distintos. Lo que pasa es que en cierta medida...
10: Lo que quiero decir es que alguien no lo diga, pero es que yo no leo el periódico de arriba abajo. Busco la... Nadie dice... Esto que estamos aquí tratando... No lo dicen. Además de darme tu opinión, que te quería preguntar es... ¿Qué tú identificas? Pero un poco... A que nos pase eso. Pero dale.
9: Voy con esa... No
10: me dejes esa parte también.
9: Por eso. Mira, Carlos... Estoy de acuerdo contigo. Yo siempre he dicho, porque es que aquí hay una manía con meter preso a todo el mundo. O sea, pues sí, habrá que meter preso a alguien, pues esperemos a ver. Pero también hay que mirar lo que pasó, entender lo que pasó, para poder llegar a eso que tú quieres llegar. No tanto para la transmisión, porque eso lo que hay que buscar es alguien que monte una planta y en tiempo récord monte una planta. O el barco aquel que tenía su planta montada. Yo no soy un experto en la materia. Hay que buscar una solución.
10: Pero no la tienen.
9: No la tienen, de acuerdo. Pero sobre el... A mí, de verdad, lo que me preocupa en toda esta cosa... Y yo no sé por qué tanta tapadera de todo el mundo. Por qué lo que se llama en inglés finger pointing. No fui yo, fue aquel. No, fue el otro. Si algo pasó, yo no estaba aquí. Es una canción en esa dirección. Porque cuando tú mirabas en papel, esto tenía sentido. Mira, vamos a buscar una gente independiente, ajena al gobierno, que haga estas adjudicaciones para que haya un proceso limpio. Eso significa que debemos atraer mejores jugadores, mejores propuestas. Es porque esos proponentes van a sentir que están en un, ¿verdad?, en un medio ambiente no corrupto y en un país que se tiene fama de corrupción. Oye, se escocotó, se hizo sal y agua por la chapucería, por la corrupción, por agentes internos, por agentes externos. Yo no sé, pero la pregunta es, ¿y qué vamos a hacer? Olvídate tú qué vamos a hacer con quien metió la pata aquí o con quien metió la mano en el cookie jar. Como tú dices, eso pues alguna agencia de justicia, si es que existen, bregarán con ese problema. Pero ¿qué vamos a hacer con la próxima adjudicación? ¿Quién la va a hacer? O sea, la va a hacer la misma compañía que ya sabemos que no tuvo la capacidad de hacer esta. A esa gente le va mira la contradicción. Esta gobernadora que hoy yo empezó diciendo parece que está tomando algún grado de conciencia del problema, le renovó a esta compañía el contrato hace 2 semanas. El 7, ¿qué día es hoy? 21. ¿Hoy es 21?
10: Sí.
9: Hoy es 21. ¿21? Oye, yo creo
10: 20, que... 22.
9: No. 21, 21.
10: Sí, 21, ¿verdad?
9: Sí, 21. Hoy cumple...
10: ¿Quién?
9: Happy Birthday tuyo, Gilberto.
10: Ah, ok, pues felicidades.
9: Así que felicidades a don Gilberto Santa Rosa. Pues 7 menos 21 son que 14. Hace 2 semanas le renovó. O sea, esta gente va a seguir evaluando contratos en Puerto Rico. Esto es cuando, Carlos, para que sufras. El día que alguien decida la solución al problema subyacente, que es el problema, pues va a ser esta misma gente la que va a buscar, va a correr el proceso adjudicativo. Pues tú sabes, no puede ser.
10: Mira, para ir a la pausa. Antes, el antes que incluso naciéramos nosotros, allá para el 40, final del 40, principio del 50, había una junta de planificación en Puerto Rico que hacía eso, planificar.
9: Y funcionaba.
10: Y cada una de las divisiones, carreteras, del Departamento de Transportación, ¿verdad? Tenían unas divisiones de planificación y pensaban que hacía falta, y en acueducto y energía eléctrica, fuentes fluviales, de que hacía falta desarrollar. Y, por ejemplo, el Expreso Las Américas lo habían contemplado hace 30 años atrás. No tenían los dineros, ni exactamente la ruta como era, ni los obstáculos a vencer, pero había alguien pensando que hacía falta eso. Eso no existe. No existe. Por lo tanto, ocurre esto y ese día piensa, ¿qué hacemos para atender? ¡Ah! Métele ahí un tubo. Y entonces lo empataron y se olvidó. ¿Qué va a hacer la gobernadora? ¿Por qué tú dices que era? Porque siguen haciendo lo que hay. No hay planificación ni hay conciencia de esto. La situación es peor, pero vamos a la pausa.
9: Vamos a la pausa aire. Quiero cambiar el tema.
10: No lo cambie. Dame la solución primero.
9: Te voy a dar la solución de la Comisión Estatal de Elecciones.
10: Ay, bendito.
9: Ante este mismo problema.
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1: Regresamos a WKQ Analiza. Soy Luis Pavón Roca. Antes de pasar a la Comisión Estatal de Elecciones, tú tenías una pregunta filosófica así profunda.
2: Pues, ¿por qué no podemos agarrar, entrar a lo que es importante y meterle mano y preferir? Oye, y es consistente.
1: Yo, es que no te va a gustar mi contestación porque te la he dado antes y no te gusta. Yo estoy, pero estoy convencido, ¿verdad? Intelectualmente, es un problema de colonialismo. O sea, en la medida en que tú no controlas tu entorno, te es muy difícil pensar en ese tipo de solución o ese tipo de control. O sea, el que era un esclavo, de hecho, esto es interesante cuando todo el tema de la esclavitud postguerra civil, como esas poblaciones que le dijeron, no, usted es libre. Y dice, espérate, ¿cómo que yo soy libre? ¿Y qué hago?
2: Sí, sí. Se quedaban muchos allí en la misma.
1: Porque, espérate, pero ¿qué se supone que, o sea, cómo yo sigo operando con las herramientas que tenía? He leído, nunca lo he conocido, o sea, nunca he conocido el fenómeno que le pasa a los confinados que han estado mucho tiempo institucionalizados, pero cumplen, salen, que entonces cuando salen, no es que no tengan trabajo, no es que no tengan vivienda, es que
2: están desubicados.
1: Porque si tú llevas 40 años donde alguien te dice a ti, se come a esta hora, te bañas a esta hora, te acuestas a dormir a esta hora, y de momento te sacan de ese
2: régimen
1: o de ese ambiente,

0: alemanes que le dijeron, no, usted es libre. Y dice, espérate, ¿cómo que yo soy libre? ¿Y qué hago?
1: Sí, sí. Se quedaban muchos allí en la misma.
0: Porque, espérate, pero ¿qué se supone que, o sea, cómo yo sigo operando con las herramientas que tenía? He leído, nunca lo he conocido, o sea, no, nunca he conocido el fenómeno que le pasa a los confinados que han estado mucho tiempo institucionalizados, pero cumplen, salen, que entonces cuando salen, no es que no tengan trabajo, no es que no tengan vivienda, es que
1: están desubicados.
0: Están desubicados porque si tú llevas 40 años donde alguien te dice a ti, se come a esta hora, te bañas a esta hora, te acuestas a dormir a esta hora, y de momento te sacan de ese
1: régimen
0: o de ese ambiente y te dicen, no, pues usted, cuando usted quiera, coma. Espérate, ¿cómo es eso?
1: No, y busca la comida.
0: Y yo creo que hay algo de eso donde, porque fíjate que cuando aquí hay un desastre natural, para ponerte ejemplo, así a lo loco, entrevistan a la gente y invariablemente, es que aquí el alcalde no ha venido, el gobierno no ha venido, el familia no ha venido. Mire, maestro, si está bien, pues llegarán y habrá que, y qué mal que no han llegado, pero la visión no es qué voy a hacer. Los políticos, ¿cuál es el discurso, la pelea de nuestros queridos políticos en Puerto Rico? Yo voy para Washington a buscarme a chavo. Vamos a conseguir dinero de una asignación federal. No es cómo vamos a producir el. Le pides a los gremios, Carlos, y esto yo te lo he señalado porque cada vez que lo veo me hierve la sangre. Le preguntas a los gremios. No los sindicatos, los sindicatos de empresarios, los gremios empresariales, entiéndase, el Centro Unido, la Cámara, los industriales, y name it, sigue por ahí, que son un montón. Cuando tú le preguntas a esa gente, típicamente es una exención contributiva, es una. ¿Cómo va a sonar la agricultura? Hay que dar más incentivos, hay que subsidiar. O sea, nunca es que yo hago para levantar, o sea, no es una visión empresarial, aún de los empresarios, por eso es que yo digo que son cuponeros, porque es como a mí me va a dar alguien algo, no porque me lo gané, no porque tengo una ventaja competitiva en el mercado, no porque convencí a un consumidor de que consumiera mi producto, no, porque hay que bregar con los incentivos, o sea, está ahí,
1: chicos. Yo estoy claro que sí. Esa situación colonial de Puerto Rico incide en muchas de las cosas de nuestro comportamiento individual y ciertamente social y hasta individual. Pero, por ejemplo, no puede llegar al grado en que, creo que no puede explicar el grado en que llegamos. Por ejemplo, te chocaron el carro. El tipo que chocó fue el irresponsable y culpable. Entonces te vas a perder, ay, ¿por qué chocó? Pues que es que venía a hacer su velocidad y de esto, y entonces hay que ir más allá. Bueno, eso lo dice la policía y llegará, ya seguro. Pero tú en lo inmediato tienes que ser diablo, y ahora no tengo carro. Tengo que mandar a arreglarlo. Porque como soluciono en el interín, ¿sabes? Uno no pierde el foco. Pero el gobierno sí. Colectivamente esa cosa la perdemos. Porque si tú me dices, ¿qué hacemos? Mire, mientras tengamos este estado de indefinición política, pues hay unos problemas que nunca podremos atender efectivamente. Y yo puedo entender que la gente se frise. Ay, no, pues, no sé qué hacer si dejo la cosa como está. O no me hables de eso. A mí no me gusta la política. Yo no me. Eso lo puedo entender y explica lo que tú dices. Por el carro. ¿Verdad? Hay una cosa que no, que las atendemos. Me caí, me estoy allí. Ah, que si fue porque me. Bueno, pero tengo aquí un tajo. O sea, me tengo que atender el tajo, porque si no, pues eso, pues. Ah, que aquí nos cogieron de sopenco toda esta cosa, toda esta compañía, y dijeron fraude, fantástico. Vamos a seguir de esto, hermano, causamos. ¿Qué? Ahora, o sea, la luz se va, no tenemos capacidad para la demanda que venga. ¿Qué hace? No. Vamos a usar para que se haga cargo de toda cosa. Se supone que coordine, y lo que estamos viendo es que no hay coordinación, Luis. No hay coordinación.
0: Pero fíjate de lo que te estoy hablando. Ese ejemplo me gustó. Se legisló la oficina del SAR con una asignación de rol y poder para intervenir y coordinar.
1: No, porque esto fue una determinación de plataforma política.
0: De pasillo. Para,
1: no, para de un issue político, y por una orden ejecutiva la crearon así. No hay una planificación.

0: comunicación ni un pensamiento integrado de nada.
1: Excepto en el casco de mi querido amigo Josué.
0: En el casco de él.
1: En el casco de él. Cuando digo casco, no digo.
0: El que casquete, se pone, sino el cerebro
1: esa,
0: acá.
1: No el cerebro. La vaina esa, que el gorrito ese que
2: el
1: se pone.
2: El capacete.
0: Ah, el capacete. Ah, me está hablando del capacete.
1: Sí, del capacete.
0: Es su capacidad analítica.
1: No, no, no. En el capacete dice: sal de la oficina del SAR. ¿Alguien me puede enseñar la ley? Año y medio después, o sea, estamos en mes 19. Yo no te estoy diciendo si la idea es buena o mala. Voy a asumir que es buena. Pero no debió. Y puedo entender, Carlos, que el día uno yo diga: Carlos, tú eres el SAR, toma, pan, aquí tienes tu capacete. Pero caramba, después debe venir alguien. No tomamos decisiones.
0: No tomamos
1: decisiones por nuestro adiestramiento colonial. El colonizado, el esclavo, el convicto, no toma decisiones. Espera que las tomen por él.
0: En cierto plano, pero si tú estás jugando béisbol y te lanzan por ahí, o tú le haces swing o no le haces swing, tengo que decidir. O sea que en otra faceta no me. Nadie, o sea, no, tú no me quedo congelado ahí en el plato.
1: Y el colonizado dice: le tiro o no le tiro. Pero, le tiro o no le tiro. Y pasó.
0: Se pocha sin hacer swing.
1: Por eso. Pero míralo todos los días. Digo, te estoy ofreciendo lo que yo creo.
0: Está bien, está bien, ¿verdad? No, puedo pedir a ti que me dé una solución sociológica. Vamos a la pausa.
1: Vamos a la pausa.
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5: Sainz. Doctor, ¿me escucha? No está.
6: A tu audiencia.
5: ¿Me escucha, doctor?
6: Sí, lo escucho, lo escucho.
5: Doctor, ¿dónde usted vive?
6: Yo vivo aquí en Coupey.
5: Doctor, ¿usted tiene agua?
6: No, llevamos 11 días con hoy sin agua.
5: Yo no puedo
6: creer. Pero... volvemos, como te dije la semana pasada, Rubén, yo creo que lo más importante de esto, porque pues nosotros tenemos los medios y tenemos una cisterna y nos podemos abastecer, hay cientos de miles de personas que no tienen esa ventaja, esa parte a mí no me... no, para mí no es importante para mí es importante la falta de información, bien, la falsedad con que nos han tratado. Nos han dicho que viene y viene y viene, no viene. O sea, no nos han sido francos en lo que está pasando. Y es la incertidumbre. Como ahora mismo nosotros estamos en el grupo que estamos en estacionamiento. ¿Qué va a pasar mañana? ¿Mañana vamos a tener o no vamos a tener? Hasta ahora no tuvimos cuando se suponía que teníamos. Y ahora pues queremos saber si vamos a tener mañana o no vamos a tener mañana. Para nosotros prepararnos aquí en la casa. Que es el problema que tiene, yo sé que tiene todo Puerto Rico, yo soy una voz que de los cientos de miles de personas que estamos pasando por esto, y pues yo tengo, gracias a Dios, el acceso a que tú me puedas dar esta oportunidad que no tiene mucha gente para seguir, ¿verdad?, trayendo el mismo problema.
5: Disculpe, ¿cuántos días sin agua?
6: En mi casa hoy es el día número 11.
5: Diandre, pero le pregunto, porque aquí me está escribiendo un montón de gente confundida con relación a la zona 1 o la zona 2. ¿A qué zona pertenecen ustedes?
6: No, nosotros se supone que ayer
5: son
6: y
5: zona 1.
6: No, no tengamos.
5: ¿Pero qué ustedes no tienen?
6: Por eso, se supone que estemos en racionamiento ayer y hoy.
5: Mire,
6: pero lo que pasa es que cuando se suponía que tuviéramos, pues no tuvimos. Y entonces la pregunta es si mañana, que se supone que nos vuelva, que salgamos, ¿verdad?, de los dos días de racionamiento, vamos a tener. A saber, no sabemos.
5: Diandre, 11. Mire, como usted dice muy prudentemente.
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1: Regresamos a WKQ Analiza. Soy Luis Pavón Roca, estoy con Carlos Díaz Olivo. Nos dice el nuevo día de hoy, Gloria Ruiz Quilan es la periodista, a la página 4 y 5 del mencionado periódico, que la Comisión Estatal de Elecciones va a solucionar su incompetencia haciendo más flexible la subasta. Habíamos reseñado la semana pasada, o a principios de esta, no me acuerdo, recientemente, que yo había dicho que me estaba muy curioso que una agencia haga una subasta. Y no es que no le gustó la propuesta, no es que salió más caro de lo que yo tenía presupuestado, que son razones válidas por las cuales yo decida, ¿verdad?, dejar sin efecto una subasta. No, que nadie cumplió. Y yo decía, caramba, que me está raro, porque típicamente el que va a una subasta es porque tiene un interés de que le den el contrato. O sea, tú no vas a una subasta como deporte. Ay, no tengo nada que hacer, déjame meterme en esta subasta a ver qué hay. No, tú vas porque estás buscando negocio y el mecanismo adjudicativo es la subasta, o el Arespí, o lo que sea. Y cuando yo leo que me dicen, no, que no mandaron la fianza, que, by the way, similar a lo de Power Expectations. Mire, si usted ha ido a una subasta de Bloney, usted sabe que hay...
0: Eso no existe.
1: ¿Los Bloney?
0: Creo que no.
1: No, ya no hay.
0: Hay gente que no sabe ni lo que es eso, yo creo que no. Yo no he visto más eso.
1: Alguien, por favor, allá afuera.
0: Usted me perdiste en el pasado.
1: No, yo quisiera quedarme en el pasado, sí. Pero no, tengo que venir aquí todos los días.
0: Sí, está bien.
1: Pues yo voy a averiguar si hay Bloney. Sí. Por favor, al bufete extendido, como dicen por ahí, chequenme si hay Bloney. No voy a decir ni lo que es. Averigüen. Anyway, si usted ha ido a cualquier subasta, usted sabe que hay que hacer un bid bond. Hay dos fianzas. La fianza en la adjudicación, o sea, y después el payment and performance. Si usted se lleva el contrato, usted tiene que entregar otro tipo de documento. Lo sabe todo el mundo. Entonces aquí hay una gente que no entregaron el Bitcoin, como Power Expectation, que aparentemente al día de hoy no han entregado la fianza. Entonces, Yo dije, me dije a mí mismo, las elecciones son ya mismo. Esta gente está atrás, está como el jabo el perro, atrás. Pues ahora dicen que la solución es más flexible a la subasta. Eso es code word de que me preocupa lo que va a pasar aquí. Cuando veo la... Entonces, veo a uno de ellos que está sorprendido y ahí como que, ¡ay, Dios mío! Que el alquiler es más caro que comprar las... Aquí hay una... Para empezar, la subasta fue una cosa media confusa. Porque lejos de tomar una decisión sobre si yo quiero que me vendan las máquinas o yo quiero que me alquilen las máquinas, que típicamente son dos modelos totalmente diagonalmente distintos. Y yo pensaría que la comisión se debe sentar y tomar la decisión y entonces pedir la propuesta. No. Ellos, me imagino que obedeciendo a la teoría del colonizado, de todas las puertas abiertas y todas las opciones abiertas. No, hágame propuestas de comprar y de alquilar. Pues ahora ellos están sorprendidos que el alquiler es más caro que la compra. Pues que casi siempre es así.
0: Claro que es así.
1: Por eso, o sea, pero ¿cómo es que están sorprendidos? O sea, lo que te quiero decir es cuán enajenados puede estar uno en el planeta Tierra. Que tú le digas al periódico, ay, fíjate que hemos descubierto que el alquiler es más caro que la compra.
0: Porque tiene gente que no tiene noción de lo que es una operación económica.
1: Por eso, pero mire, hasta si usted ha comprado un carro.
0: Te demuestra fallas del sistema de educativo incluso.
1: Correcto.
0: O sea, ¿cómo es que alguien llega a ese nivel, a ocupar un adulto, porque tú me estás diciendo un niño, y no comprende la naturaleza de una transacción económica fundamental en la sociedad? Y va a decidir esto.
1: Por eso.
0: Por eso. Y el sistema electoral, ¿no? Y puede alguno de ellos llegar después a posiciones electivas o vienen de posiciones electivas.
1: En particular viene.
0: Pues tú te das cuenta.
1: Pero ¿y cómo tú me vas a decir que a ti te sorprende? O sea, mire, si usted ha ido a Disney, usted alquiló un carro. Y si usted alquiló un carro en Disney, usted se debe haber dado cuenta que es más caro alquilar el carro que haber comprado un carro. Pues bueno, pues ya descubrieron América, ya se dieron cuenta. Y puedo compartir mire, lo que usted quiere evitar con comprar la máquina es obsolescencia. Pues sabe que el que se la alquila tiene el mismo problema. Porque la máquina...
0: Por eso es que también hay un elemento, un componente en la renta que para recuperar eso y que hace caro la operación.
1: ¿Tiene unas ventajas? Sí que las tiene, pero hay que pagarlas. O sea, yo no quiero, mientras la semana que yo estoy en Disney, yo no voy a comprar un carro. No tiene lógica que yo llegue a Florida y antes de ir a ver a Mickey, me meta en un dealer de carro para llenar papeles, para comprar el carro. Para entonces cuando me vaya a ir el día antes...
0: ¿Qué hago con el carro?
1: Por eso voy a vender el carro cuando me vaya el domingo, porque... Pues, ¿verdad que no? Pues hay unas ventajas, pero tiene un costo. Bueno, pues esto es lo primero que me llamó la atención de la noticia, que ¡wow! Entonces, solamente hubo tres competidores, tres licitadores. Obviamente, la teoría es que sean menos, pero mira lo peligroso. La fianza en el fallido era 25% del valor de la propuesta.
0: En el fallido no todos los tres fueron fallidos.
1: Sí, en el fallido quiere decir en el proceso. O sea, el último proceso no quedó en nada.
0: El proceso fallido.
1: Proceso fallido, okay. Sí. Los tres se escocotaron por diferentes razones. Uno de los que se escocotó es porque no prestó la fianza, que era del 25%, no del 100%, del 25%. Pues ahora va a ser el 15%. Mire, la fianza es lo que le da seguridad al negocio.
0: Pero una cosa es la fianza... Cuando yo te contrato a ti y tú me des seguridad de negocio. Y otra cosa, una fianza en esta etapa, que es una especie de garantía de seriedad, de que vas a entrar y me vas a hacer perder tiempo porque tiene una seriedad en la cosa. ¿Ves? Yo creo que cumplen funciones distintas.
1: De acuerdo, pero el problema es que en la medida en que me lo reduces, aumentas las posibilidades de que alguien que no debería esté precisamente, ese es el punto.
0: Bueno, yo lo que he de suponer, y aquí estoy pensando que hay racional detrás de la conducta de estas personas, es que si ya tú estuviste en un proceso, está, y vuelvo a abrirlo, pues déjame ajustarlo, porque ya de alguna manera contigo he estado, tampoco me quiero poner tan complicado que yo mismo me quede sin opciones a considerar.
1: Sí, debe, pero ojo, o sea, no, de acuerdo, pero ojo, ojo. Y lo otro, no se sorprendan, se los adelanto desde ahora para que yo no tenga que aquí volverlos a criticar y decir cosas. No se me sorprendan cuando en la próxima ronda aumenten los costos. No estoy pensando ni en inflación, Carlos. Es que mientras más cerca estemos de las elecciones,
0: más desesperado está el contratante.
1: Y tú me digas, no, tú tienes que proveer 3.000 máquinas. Pues hay que construirlo. O sea, no va a haber máquinas. O sea, esto no es ir a
0: programarlas.
1: Construirlas. Vamos a empezar por ahí. O sea, esto no es que usted va a ir a uno de los grandes almacenes allí en Puerto Rico y va a entrar y va a comprar 18.000 máquinas. O sea, esto hay que fabricarlo. Eso requiere un tiempo. Hay que comprar las piezas, hay que ensamblarlo, hay que probarlo. Ah, ¿tú lo quieres de ahora para mañana? Ah, ¿cómo no? Eso significa 24/7. Eso significa que yo tengo que contar, si yo voy a hacer una por día, pues me coge X. ¿Tú quieres que yo haga 100 por día? Ah, bueno, pues yo tengo que contratar. O sea, va a ser más caro porque están comiendo de lo que pica el pollo en todos estos procesos para ellos aprender. Porque todo esto ahora es un proceso de aprendizaje. Chévere, pero ponte las patines. Esto va a ser una crisis. Te lo estoy diciendo hoy. Esto va a ser una crisis. Ellos dicen que están confiados en el ritmo de los trabajos, que no hay problema, que hay... No, si hay 22 meses. ¿Cómo? Primero que... las primarias es el primer evento electoral. Si nadie se inventa nada... que en este país estamos muy dados a... mañana sale alguien a hacer un plebiscito. Y nadie se inventa nada. Las primarias son cuando en enero. Del 2020...
0: Yo no sé cómo... En qué momento.
1: En enero
0: no creo que sea.
1: Pero no es noviembre. O sea, es previo a noviembre. Así que los procesos electorales están ahí. Es 2027. Y estamos 2026. O sea, que cuidado con los 22 meses. En fin. Entonces, para darte candela. Nadie se ha puesto a analizar si cambiando el sistema nos sale más económico y más eficiente. Me explico. Esta gente lo que está haciendo es comprando máquinas como si se fuera a acabar el mundo, bajo una teoría de que mientras más máquinas, pues más rápido se cuentan los votos. Que hay algo, para el que no sabe de esto, eso suena lógico. Ah, mira, mientras más maquinitas yo ponga, pues más fácil es la cosa. Y es lo que hemos experimentado en Puerto Rico. Usted va al colegio de votación, le dan 2, 3, 4, 5 papeletas, dependiendo del político de turno, pues se inventa cosas adicionales, pero fundamentalmente tenemos 3 papeletas: la de la gobernación, la de la legislatura y la de la alcaldía. Usted hace su, ¿verdad?, sus marquitas, y usted mismo pasa la papeleta por el escáner, porque eso alegadamente le da seguridad, porque yo estoy pasando. ¿Cuál es el efecto práctico? Que va un viejito como yo y se le tranca la papeleta y dale para atrás. O yo voté y yo vine a votar por fulano y el resto no me importa. Y la máquina me dice, mire, que hay, faltan X. No, porque yo no quiero poner más X. Esa es la única que yo quiero poner. En ese tejemeneje que usted metió la cosa como no era, la puso al revés, la puso al otro lado. Usted lo ha vivido, que me está escuchando. Usted está allí, se ha parado esperando. Y hay una, porque por más máquinas que usted ponga, el sistema no es eficiente. ¿Qué alternativa podría darse de lo que yo he leído? Porque ahí nos preguntamos, ¿y cómo es que en Colombia, por coger un país que consideramos atrasado, votan España, votan, tú sabes, millones de personas y en 3 horas están los resultados? No porque una televisora lo dijo a los gringos. No, porque se contaron los votos. Pues una de las cosas que yo he leído es que en vez de hacer que el ciudadano pase las papeletas, se vota a la antigua, ¿verdad? Que tú pones una X y la pones en una urna. Y esa lo pasas por una máquina súper rápida. No es que vas a abandonar el conteo electrónico, porque te chupa la bruja. Eso es volver a los palitos. No. Es electrónico. Pero en vez de estar en cada colegio, en cada esquina de Puerto Rico, con una máquina que se le dañó la batería, que no tiene esto, que no tiene lo otro, que se dañó porque las cosas se dañan. Tú tienes una super mega contadora y físicamente coges tu urnita, cuando terminaste la llevaste, pones, qué sé yo, 20 de esas en Puerto Rico, unos centros, y llevas tu cosita y en una hora contaste todo. ¿Han contemplado eso? ¿Lo han pensado? ¿Lo han evaluado? Pues yo no he visto la discusión pública. Si lo hicieron, no lo compartieron. Y a lo que voy es, ¿por qué no estamos pensando cuál es el objetivo? Resultados más rápidos y fiables.
0: Yo creo que hay un elemento mental aquí, histórico, de que el elector quiere ser en todo caso el que coloca, aunque sea se atrase y no tenga el dominio y se tranque, como tú dices, el que pasa la papeleta, y no que yo puse la cruz y después allá sabe el Dios quién pasó eso. Y por eso yo creo que están con ese sistema. O sea, pero que yo creo que ese elemento está presente,
1: no,
0: ahí.
1: De acuerdo.
0: Y conociendo cómo actuamos, está sin duda está
1: pero
0: ahí.
1: Pero tenemos que educar a la gente. Porque es que, no, o sea, cuando tú miras que en el resto del planeta lo hacen de otra manera.
0: Sí, con tanta rapidez y con un volumen mayor de votantes.
1: Pues eso, ¿cuán difícil es ir a España, ir a Colombia, ir a...
0: No, que van si se pasan paseando por ahí.
1: Paseando, por eso. Van a otro tipo de turismo. Pero vayan y miren y averigüen cuál es el... ¿Cómo es que allí se puede y aquí no se puede? O sea, después de todo, estamos hablando de que en la última elección, 1.5 millones de papeletas. That's it. O sea, eso es menos que Madrid... La ciudad, o sea, uh-huh. Una ciudad de España tiene menos gente que, tiene más gente que Puerto Rico completo. ¿Y cómo es que aquí coge un mes? Un mes, Carlos, para que se certifiquen.
0: ¿Qué te puedo decir? ¿Ustedes se van a arrestar o no van a arrestar a la pasada presidenta?
1: Pues mira, yo no sé, dice.
0: Pues yo creía que todo indicaba. Según lo había leído de los trabajos que había estado haciendo la fiscal que tenía cargo de esto, que después de haber entrevistado como a 70 personas, pues no encontraba bases realmente para un procesamiento criminal, pero parece eso, y eso ocurrió hace como un mes y medio atrás, pero veo que todavía eso no cuaja y no acaba de pasar nada.
1: Por eso, yo leí en algún sitio, pero no lo encuentro ahora mismo, que...
0: Hoy,
1: sí, en estos... preparándome para el programa de hoy, que supuestamente iban a radicar cargos criminales. Cuando leo la nota de El Nuevo Día, página 5, lo que dice es que no se sabe. O sea, que finalmente hay un informe de más de 100 páginas sobre el tema. A mí siempre me ha llamado la atención este caso. ¿De qué? Tal vez debemos dar detalles de qué es el caso, ¿no? A esta señora se le ocurrió darle un bono por el gran trabajo que hicieron. Póngale todo el cinismo que usted pueda. Si no lo está escuchando, pues yo mismo no me escuché tan cínico. O sea, esta es la gente que descalabró las pasadas elecciones. Y esta presidenta ha sido de lo peor que ha pasado por allí. Pero bueno, ella se miró al espejo y dijo, qué grande eres. Y cogió ella un bono y repartió un bono para un montón de gente allí. Fue tan ineficiente, no en su gestión de la Comisión Estatal de Elecciones, fue tan ineficiente en su politiquería, que aparentemente dejó fuera a dos o tres que debió haberle dado bono.
0: PNP,
1: sí.
0: Sí, sí.
1: Se dejaron dos o tres PNP sin que cogieran bono.
0: O con la debida, con el peso que esperaban.
1: O con el bono que yo creía que me tocaba. Y se formó la de San Quintín y aquí estamos. ¿Ok? Ahora, y esto lo dije el día primero y lo digo hoy, y veremos a ver cuándo salga finalmente la decisión. El pagar un bono mal pago. Hay dos posibilidades. mire, te estaba en su perfecto derecho, conforme a la reglamentación y la legislación vigente, a pagar el bono. Tal vez nos parezca que era una ridiculez darle bono a unos ineficientes que dañaron el sistema, pero ese es un issue, ¿verdad?, de opinión. En ley podía dar el bono. ¡Pup! No pasa nada. Dos, no, la ley no autorizaba el pago de ese bono. Ese pago, torpedearon el sistema, amañaron una opinión legal para decir que sí. ¿Ok? Pues una falla administrativa, creo yo. O sea, ¿cómo es que llegamos a elevar esto a un delito? ¿Por qué hay que meter preso a alguien? Yo creo que hay que decirle, devuelvan los chavos. Mire, esto no se debió haber hecho. Usted tiene que devolver el dinero, porque este dinero a usted no le correspondía. Ahora, en ausencia de una, qué sé yo, intención, que algo más, pues mire, la señora era corta de luces y quería coger unos chavitos, pero no fue que se los robó. O sea, no es que cogió un cheque y falsificó un suplidor. Por eso no. Vamos a distinguir. Yo, presidente de la organización, fabrico compañía de mantenimiento y facturo 1,500 pesos por una limpieza que nunca se dio porque no existía. Pues eso es otra cosa. Pero aquí yo le di un bono con cheque, con las deducciones que procedan. O sea, hice un trámite administrativo que ahora resulta que estaba incorrecto. Para eso vamos a meter preso a alguien. Así que, pues no sé, pero que aclaren ello, ¿verdad? Lo digo, esta señora ahora mismo está sentada en un estrado impartiendo justicia. Que eso es lo otro que yo me sorprende del país. O sea, ¿cómo es que tú mantienes un miembro en la judicatura con unas imputaciones que tú mismo dices que son potencialmente delitos? Yo acabo de decir que pienso que no deberían serlo.
0: Pero aparentemente ella estaba como suspendida o en pausa el ejercicio de las funciones judiciales hasta que surgió hace poco, como un mes, que yo te digo que no le iban a presentar los cargos. O sea que hay, y por otro lado, si resulta que era absurdo que se le presentaran los cargos, ¿por qué no puede retornar a la judicatura?
1: No, o sea, porque está viva la cosa. O sea, mate, lo otro es, ¿por qué tanto tiempo?
0: Tú estás entendiendo de y derivas del artículo es que está viva la cosa, que yo creía que no estaba tan viva, pero entonces sí. En efecto está así, todavía no saben qué van a hacer con ella, pues sí. Pero ¿y cómo es posible que ni se sepa eso todavía?
1: Mira, dice aquí, sometido el informe final, la oficina del panel sobre el fiscal especial independiente fijó el 27 de agosto, ¿falta todavía qué? Una semana.
0: Hace una semana.
1: Para reunirse y discutir los hallazgos de la investigación sobre supuesta malversación de fondos públicos por parte de la expresidenta alterna, taca, taca, taca. Aunque no quiso dar detalles del contenido del informe, la fiscal especial independiente, de Leticia Pavón Ortiz, indicó en entrevista con Novedo que se trata de un documento voluminoso de más
0: de 100 páginas. Lo que había dicho el abogado de la juez era que de ese informe lo que surgía era que no había base para seguir con el proceso.
1: Perfecto,
0: y ahí no te está diciendo que van a radicar.
1: Ni están diciendo que no haya base.
0: Pero sí, no contradice tampoco que estaba. Yo creo que es que no van a presentarse. O sea, no lo habrán considerado, pero ¿por qué no lo han considerado? No sé.
1: Entonces, ¿por qué tanto tiempo? Volvemos a lo mismo. Entonces, en este país, mire, si esta señora no hizo nada malo, yo creo que ella tiene derecho a que pues se diga, porque ya la embarraron con todo el proceso. Ok, pues vamos a meterle cañiñe mono para salir del asunto. Si se entiende que hay un delito, radíquele y sigue el proceso. Y si no, caramba, perdón. Pero me parece que el sistema es injusto, es lo que quiero decir. Y estoy abstrayéndome de mi opinión sobre la ejecutoria del funcionario. Es más, fue el peor, como yo dije, lo peor que ha pasado por ahí. Pero no hay que embarrarlo. O sea, si no cometió delito, se acabó.
0: Mira, sobre la comisión, me escriben por aquí y me dicen que parece que también el request for proposal, la solicitud de propuesta que se había hecho, parecía haber sido hecha por ignorantes en la tecnología. Y que entonces, pues lo que se estaba pidiendo, y específicamente, no, y han tenido que retrabajarlo porque había problemas de esa naturaleza. O sea que aparte de los peros o inquietudes que pudiera haber con los, ¿verdad?, con las diferentes empresas y las preocupaciones generales, la propia solicitud que salió de la comisión era técnicamente defectuosa en términos de...
1: Mira, Carlos, ese es un problema interesante legal, filosófico. Y yo lo he vivido en otras cuestiones, como asesor. Y le voy a poner el ejemplo bien sencillo. Hay una subasta para hacer un edificio. Voy a ponerlo sencillo. Yo cojo los pliegos de la subasta. Y hay un diseño, hay una cosa, hay unas especificaciones, ¿verdad? Yo quiero esto. El dueño quiero esto. Yo que voy a proponer, digo, caramba, fíjate. Hay una forma más económica de hacer esto. O sea, esto lo diseñaron, pero yo puedo llegar al mismo sitio con otro tipo de diseño. Yo no puedo en la subasta cambiar. Fíjate que podría ahorrarle dinero.
0: Y es
1: lo mismo.
0: Efectivo.
1: Es lo mismo. Pero no, el sistema no me permite. En RFP hay un poquito más de flexibilidad. Pero en el sistema de subasta, no, mire, ahí dice... Te lo voy a subirle 2. Yo miro esto y digo, diablo, esto está mal diseñado. Esto no va a funcionar. Posible proponente, tengo 2 alternativas. Me retiro y digo, olvídate, yo no voy a licitar porque esa vaina... Vamos a tener problemas down the road. O, Chitón cayó la piedra, licito. Construyo.
0: Y pido ahí un cambio de orden.
1: No, pues, si me lo quieren dar, porque te tropiezas con cada imbécil. Y eso del cambio de orden para esto no necesariamente es correcto. No procede porque es que va a venir alguien a decir.
0: Ya eso estaba ahí, lo debiste haber visto.
1: Son situaciones del mundo real, te estoy hablando. Entonces uno dice, ¿qué hago? ¿Sabes? Porque. Esto de hacer subasta para el dueño, a favor del dueño, es lo que te acaba de escribir alguien a ti. O sea, en un caso como la comisión, pues son issues técnicos de alto nivel. Tú te pones a pedir lo que no existe, pues fracasó el proceso. La música indica que nos vamos a una pausa.
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0: 8:30 de la mañana. 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
1: De regreso a WKQ Analiza, por WKQ 580. Ayer el Partido Nuevo Progresista celebró lo que se convirtió en una controvertida reunión de su cuerpo ejecutivo máximo, el directorio, porque como recordarán, se pautó para ayer a las 11:30 y el vicepresidente de la colectividad y presidente del Senado, Rivera Chat, llamó la atención de que ese no era el mejor momento porque esa era hora laborable y que él concretamente estaría en sus funciones legislativas en ese momento. Y la gobernadora pues le dijo que antes había estado por mucho tiempo y bajo diferentes presidencias haciendo reuniones en horas laborables y que nadie se había quejado y que ahora se quejaban. Y ahí surgió un intercambio entre ellos que discutimos en el programa de ayer. Pues finalmente se celebró la reunión. Luis, la gobernadora no llegó a las 2, llegó a como a la 1:15, creo. Así que dentro de los parámetros acostumbrados hizo un esfuerzo inusitado de estar más temprano de lo ordinario, y se celebró la reunión. Le preguntan a la gobernadora, presumo yo después de los trabajos, o como parte del proceso o antes de llegar, la cosa es que la prensa recoge unos comentarios de la gobernadora sobre la situación de que Rivera Chat no fue. Y ella dice que... Mira, se le excusó, pero entonces hace unos comentarios que yo te quiero plantear, y yo no sé para qué los hace, porque yo, pues, se excusó y discutimos, y yo para ahí no le doy más color al asunto. Pero ella, yo me parece que cae hasta en las jugadas que le hace Rivera Chats y logra enredarla en una discusión que yo creo que a ella no le añade nada. Y que hubiese sido más astuto evitarla. Por ejemplo, ¿por qué digo esto? Y dice la gobernadora, si la intención del vicepresidente del partido, Rivera Chat, es que este directorio, porque él no venga, no se va a reunir, se equivoca. Él no ha venido a este directorio desde el año pasado, a lo que tiene derecho. Pero este directorio va a seguir reuniéndose y va a seguir tomando acciones. Lamento que busquemos la excusa de horario diurno, de horario laboral, para no asistir. Pero ya está excusado. Entonces, no se queda ahí. Pues yo le dije, no, está excusado, está bien, no hay problema. Pero sigue, ¿verdad? Dijo eso y le metió un cascarazo a él de que no se crea que porque usted no venga no vamos a hacer la reunión. Entonces después viene y dice, el ataque constante de Rivera Chat en contra de la gobernadora es parte de una primaria que se va que va a pasar y su afán es de una candidatura por la gobernación. Ajá. Que es algo que ella había mencionado previamente. Esto yo lo tomo de Gloria Ruiz Cuila en El Nuevo Día. Pedro Menéndez Sanabria en El Vocero complementa la cita de la gobernadora y dice, todo el mundo sabe el estilo duro y agresivo del presidente del Senado. Le hizo eso a Luis Fortuño, a Ricardo Rosselló, a Pedro Pierluisi, a Wanda Vázquez, y ahora me lo está haciendo a mí desde el primer día que asumí la gobernación. Ese ataque constante y directo de no quererme dejar trabajar desde el día uno ha sido parte de lo que yo estoy viviendo. Pero eso a mí no me va a desenfocar. Parece que la desenfoca. Pues, porque si no te desenfoca y ya tú lo habías dicho y esto es una pataleta, le ignoran. Yo de verdad no entiendo la estrategia. Sé que por un lado le quiere quitar legitimidad a los señalamientos de Rivera Chat diciendo que en realidad no está hablando de nada serio, es por fastidiarla. Pero si es para fastidiar, tiene nada serio. No le,
2: ya sí, lo había dicho.
1: Y ya lo había dicho, que ya eso está en récord.
2: Mira, Carlos, yo veo varias cosas aquí. Primero, tú leíste del Nuevo Día una frase que a mí me llamó la atención cuando la leí. y es que Rivera Chats, o el que sea, ¿verdad? O sea, un miembro del directorio tiene derecho a no ir al directorio. Yo no conozco el reglamento del PNP, yo no sé si tú lo conozcas, ¿verdad? El actual, no, me imagino que en algún momento de tu vida te lo sabías de memoria.
3: Eso, pero sí.
2: Por eso, pero típicamente, y aquí sí tú me puedes arrojar luz desde el punto de vista de una corporación, típicamente mi experiencia es que en estos reglamentos te dice que tú, si tú te ausentas, yo he visto reglamentos de esta naturaleza, que si te ausentas 3 veces sin que te excusen, te pueden votar, porque tú tienes que participar. O sea, ¿cómo es esto de que tú no vienes a la reunión? Se es muy flexible con esto. ¿Se fue la luz?
3: Sí, por lo menos hubo aquí un bajón de...
2: bajón de luz. Estamos aquí a media luz. Pero bueno. Pues.
3: Esperemos que se siga oyendo.
2: te decía, Carlos...
3: de los reglamentos y de las ausencias.
2: Entonces, si se ausenta, se supone que se sancione. Entonces, si no hay una excusa razonable, o sea, porque ¿qué fue lo que dijo el presidente del Senado? No se debe hacer en horas laborables. Yo supongo que él está siendo consistente con ese planteamiento, y como se mantuvo en horas laborables, eso él no lo va a patrocinar. ¿Es eso una razón válida para no comparecer? Si lo es, tú estás reconociendo que estás haciendo algo incorrecto, porque lo estás haciendo en horas laborables. Si hacerlo en horas laborables no es ningún problema, pues la excusa que está usando Rivera Chávez no es válida. Para mí, así de sencillo. Pues entonces, diga, no está excusado. Y si me falta 2 veces más, lo saco del directorio. No, pero es la palabrería. Claro, yo sé que yo sé que eso no va a pasar.
3: Los partidos usualmente ese tipo de disposición evitan tenerlo. Porque, por ejemplo, los pasados presidentes usualmente tienen participación en estos foros, o la han tenido,
2: y no van,
3: y hay algún tipo de deferencia en que tú no los vas a sacar. También están conscientes de eso mismo, que algunos son alcaldes, que tienen eso mismo, presidente del Senado, y que por sus respectivas responsabilidades van a faltar.
2: No, pero ahí tú los excusas. O sea,
3: pero si está excusado.
2: Por eso, está bien, pero por eso es que dice todo el análisis.
3: Para no colocar en ese tipo de situación, yo creo que es que no ejecutan. Yo no recuerdo que hayan tomado ese tipo de acción, o sea que no es... No, aquí posiblemente no opera como tú muy bien señalas que operen otras organizaciones. Y creo que es por esa dinámica
2: particular. Habrá que ver qué dice... Hay que empezar.
3: Pero ahí no va a pasar nada.
2: No, yo sé, pero noten entonces el doble discurso. Segundo, yo concurro contigo. Si yo fuese la gobernadora, ¿por qué es que yo quiero seguir, como dicen ahora, por qué le sigo dando pauta? ¿Por qué le doy pauta? Mire, no llegó. Si me preguntan, porque sospecho que todas estas declaraciones son a raíz de la pregunta de algún periodista. Mire, aquí está el directorio reunido. Es correcto, usted no está viendo aquí al señor presidente del Senado, va a tener que preguntarle a él.
3: No, él dijo que no venía, que no iba a venir, y está excusado.
2: No, yo no tengo ni que entrar en eso. Pregúntele a él.
3: Aquí, bueno, pero que está anotada la
2: de... Estamos para trabajar. Yo no voy a entrar en eso.
3: Pues ya, pero tú no le puedes dar más color.
2: El directorio del PNP no va a cesar sus funciones porque falte... Es más, yo me pongo magnánimo. Ni aunque yo esté ausente, debería pararse los trabajos. Los trabajos podrían continuar. Qué sé yo, algo así. Pero entonces entró en una tiradera. Pues yo me imagino que en la mañana de hoy el señor presidente le contestará, porque eso es tit for tat, y no te puedes quejar. Esto me acuerda lo de ayer. Es que Hay gente que tropieza con la piedra y sigue tropezando con ella, Carlos.
3: O sea, la lleva la piedra.
2: Sí. La discusión de ayer, yo creo que fue un buenos días o buenas tardes, no sé. El de ahora sí y antes no. Ajá. Es producto de esto mismo. Fue producto de una...
3: De la gobernadora decirle eso mismo, porque ahora antes no tenías problema y ahora conmigo sí.
2: Y ahora sí. Y él coge y le contesta contundentemente.
3: Digo, por otro lado, para darle mérito a la gobernadora y tratar de explorar diferentes escenarios de por qué hace esto. Si tú tienes la crisis y el desbarajuste.
2: Sí, vamos a hablar de otra cosa.
3: De qué está experimentando su administración, incluso con lo que empezamos el programa y hemos estado toda esta semana, que es lo relacionado a la empresa de las generadores temporales de electricidad. Pues entonces yo no puedo hablar de esto y desvío la atención de la pública en un chisme en donde yo puedo tratar de debilitar a mi contrincante diciéndole que es un politiquero, que lo que hace fastidiándome a mí, que ese es el estilo de él. Así que visto desde esa perspectiva, puede que esa sea la lógica, ¿verdad?, de la gobernadora, Luis.
2: Sí, no, lo que pasa es que no le va a funcionar, pero sí. O sea, eso puede ser que ante la crisis de gobierno que yo tengo, o sea, me ha implosionado mi plan alterno de desarrollo de energía eléctrica en Puerto Rico. Implosionó, se fue en canto. Pues yo no quiero hablar de eso. Voy a tener que hablar en algún momento, pero mientras lo pueda posponer, mejor. Si yo logro desviar a que se me pongan a hablar del chisme, pues... De nuevo, con lo que tú empezaste.
3: Empecé diciendo,
2: tu pelea del principio.
3: Ahí está.
2: Tu pelea del principio.
3: Ahí lo tienes.
2: Estamos enfocados en que si fulanito le dijo a fulanita, ¿qué le va a contestar y qué le va a decir? No estamos hablando de que el país está colapsando en energía eléctrica y tenemos un gobierno que no sabe lo que tiene que hacer.
3: Y mira la gran aportación que esa reunión del directorio hizo ayer a la humanidad. Primero determinó el proceso de Cataño para cubrir la vacante del alcalde, que eso tiene su importancia, pero eso se puede haber enviado un comunicado y haber informado y no hacía falta. Hablaron de que van a celebrar los 60 años del Partido No Progresista, que creo que el año que viene ocurre. Pues qué bueno. Entonces, este fue el punto culminante, que el directorio aprobó dos resoluciones para apoyar acciones judiciales, administrativas y contractuales contra Luma Energy. ¡Wow!
2: Explícame eso.
3: Y otra para avalar la resolución conjunta de la Cámara 391 y la admisión de Puerto Rico como Estado. Vaya, muy bien.
2: Pero la segunda... Lo puedo entender.
3: Pero óyeme, ella dijo que se iba a presentar. O sea, el partido tiene que decir, ¡ay, sí, apoyamos la resolución! Mire, digo una estrategia de adelantar la estadidad, cómo el partido complementa la resolución para que eso sea efectivo y no sea más que un titular. Nada. Es un vacío intelectual y político.
2: Ok, pero vamos para atrás para que me expliques algo.
3: Ok, no me no venga a mí si yo estoy aquí, ¿no? Explícalo tú si quieres.
2: O sea, ¿cómo es que una cuál es la función de una resolución del Partido No Progresista apoyando las acciones judiciales, administrativas y contractuales? Esa ni la entendí, porque lo que plantea el pleito es que no hay contrato, por lo tanto no puedes apoyar nada contractual.
3: Está
2: mal redactado, Carlos. O sea, voy a apoyar las acciones contractuales. Pero es que no hay contrato, es mi teoría. Pero bueno, es un detalle muy, muy sofisticado. Ahora, ¿qué pasa? Yo voy al tribunal y radico una moción diciéndole al juez, mire,
3: el PNP aprobó esto.
2: Oh. Y el juez va a decir, anda, pal. Fíjate, yo no sabía.
3: A mí eso se me parece el Senado Académico de la Universidad. Aprobaban una resolución criticando una tontería y dice, y que se le envíe copia al Congreso de Estados Unidos y al presidente y a las Naciones Unidas. Y pues, Dios mío, el Senado Académico de Río Piedras. Pues yo me imagino que el juez dirá así, fue qué bien. O sea, ¿qué tú crees que logras con eso?
2: Cuando leí esto, esa fue la. Porque el otro.
3: Pero es peor, político, pero es más, Luis. El gobierno presentó la posición de anulación hace como 3 meses atrás. Y ahora es que el PNP presenta la resolución, dice, ¡oh, qué gran cosa!
2: Ese es un buen punto.
3: Es que, de verdad.
2: No, hace 3 meses no, Carlos. Esto lleva ya año y medio.
3: Ya peor, o sea.
2: Por eso, porque esto, acuérdate que esto fue para el federal.
3: Pero como volvió hace
2: allá,
3: poco.
2: Volvió para acá,
3: pero,
2: hasta
3: aquí. ¿De verdad que el PNP anda en esto?
2: Yo no.
3: Trágico, ¿viste?
2: No. Es trágico. Eso que toca decir es trágico porque odio tener que volver a decir colonialismo, ¿verdad? Pero los 3 partidos políticos de Puerto Rico, los 3, y los 3 fueron en su momento instituciones. Porque yo creo que el PIB tuvo unos momentos de gloria. No ganó elecciones, pero había una gente ahí que decía y hacía cosas. El Partido Popular no tengo que hablar porque fue el que inventó el país, que creó el país. Y el PNP en su momento, tú sabes, entonces se han reducido a esta insignificancia.
3: Impertinencia, inconsecuencia.
2: Inconsecuencia. O sea, a una cosa que tú dices, pero ¿qué es esto?
3: Mira, yo estuve en el directorio del PNP en un momento crucial, que fue cuando estaban encontrados, imagínate tú, Carlos Romero Barceló y Pedro Rosselló. Pedro Rosselló.
2: ¿Tú estás en calidad de qué ahí?
3: Yo era subtesorero del partido. Y después como presidente del Comité Central Municipal de San Juan, pero desde antes ya estaba allí. Y en ese momento, estás hablando, los 2 estaban buscando a candidatura, se tiraban, había, es decir, es lo mismo, estos cruces, esto. O sea, que lo que quiero decir, estas cosas han estado siempre. Oiga, pero allí había otro tipo de cosas también, o sea, y había chismes de estupideces como ocurren los seres humanos. Oiga, pero, por Dios santo, digo, esto podrá ser cosa de viejo, ¿verdad? Dice que los viejos siempre estamos allá, y antes era mejor, pero lo que te quiero decir es, tenía dos héroes de la historia del PNP, 2 figuras cumbres, como por lo menos dentro del PNP, Carlos Romero Barceló y Pedro Rosselló, tirándose a todo lo que da, porque estamos hablando de grandes ligas, y pues había otra cosa. Es que tú me digas que tu gran aportación es una resolución para apoyar, vamos otra vez, a las acciones judiciales, administrativas y contractuales contra Luma. Ay, Dios.
2: O sea, el titular es que el PNP apoya la estadidad.
3: Ajá, fíjate.
2: Que apoya al gobierno del PNP.
3: Y la apoya con pasar una resolución. No la apoya con trabajo ni con estrategia, sí, no, porque es que no la tiene.
2: O sea, de boca apoya la estadidad. Sí. De boca apoya a la gobernadora que happen subir la presidencia del partido en sus cosas judiciales. Y en Cataño va a ser una elección especial. Wow.
3: Revolucionado la política puertorriqueña,
2: sí, ¿sabes? Sí, esto es serio.
3: Esto es de verdad que me da pena ver al PNP así, pero yo creo que uno tiene que hacer estos análisis críticos a ver si se despierta.
2: Pero es que no es el PNP, son todos.
3: Es todos, sí, pero el Partido Popular también.
2: Y el PIB,
3: sí, bendito.
2: O sea, el Partido de los Intelectuales, ¿cuánta intelectualidad ha producido en los últimos años?
3: Los intelectuales son los grandes peligrosos.
2: Serán peligrosos, pero decían cosas interesantes.
3: Ah, sí, también, pero ya ni las dicen.
2: Ya ni las dicen. Yo creo que es hora.
3: Está fuerte.
2: De irnos a...
4: ¿Nos fuimos?
2: Sí, pues es viernes. Que tengamos el fin de semana.
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1: Luis Javier Hernández, el portavoz del Partido Popular en el Senado. Buen día.
2: Buen día, Rubén. Saludos y bendiciones.
1: Bueno, y en esta coyuntura del inicio de una nueva sesión legislativa, debe haber unas prioridades, por lo menos para ustedes.
2: Bueno, en estos momentos no hay una prioridad más importante que atender el tema de servicios esenciales. O sea, en estos momentos el gran parte del país está sin agua, en muchas ocasiones hasta está sin luz, ahora por estos apagones, por falta de generación, que el gobierno había prometido que eran cosas del pasado, pero parece que estamos recordando el pasado. Siguen los apagones, se ha manejado pésimamente el tema, no solamente de la sequía, porque la sequía era algo que se veía venir hace mucho tiempo, sino del manejo de la operación de la Autoridad de Acueducto y Alcantarillado. Al día de hoy ni tan siquiera tenemos jefe de operaciones, ni presidente de la Junta de Gobierno, porque no se le consultó el plan de racionamiento. Y hay municipios, como bien tú dices, por ejemplo Loíza, que se incluyen ahora en el mapa y calendario de racionamiento, pero que ya llevan más de 15 o 18 días sin agua. Aquí se ha manejado pésimamente esto. Nosotros, desde luego, no podemos administrar el sistema de agua desde el Senado, pero sí podemos fiscalizarlo, que es nuestra responsabilidad, y vamos a pedirle cuentas. Ya le pedimos cuentas hace un tiempo atrás. Lo que pasa es que el PNP se le olvida o tiene memoria selectiva. Nosotros fuimos los que sacamos a la luz pública que no habían utilizado ni el 80% de los fondos federales para reconstrucción de nuestro sistema de agua. O sea, 80%, Rubén. Eran más de 4,000 millones de dólares que se pudieran haber utilizado para mejorar el sistema y que el gobierno del PNP, por su ineficiencia, no lo utilizaron. Lo mismo con la generación, que de hecho ahora hay un tema con el contrato de 5,000 millones y ellos están sorprendidos todos, pero nosotros desde mayo del año pasado habíamos radicado una resolución de investigación de este tema y el PNP se sentó sobre la medida y nos la colgó. Y ahora quieren investigarlo, o sea, quieren fiscalizar después que se formó el bollete, en lugar de hacerlo antes. Esos son los dos temas importantes y desde luego en temas de legislación, pues la reforma contributiva inconclusa, que el gobierno del PNP sigue prometiendo y prometiendo y no la cumple, y el tema de la reforma de permisos, que somos la peor jurisdicción en estos momentos en permisos por culpa de la burocracia gubernamental a la que nos ha asumido el gobierno de 10 años del PNP.
1: Mire, me preguntan más bien personas que están escuchando esta entrevista. Y yo puedo entender esto, aunque resulte que no haya una respuesta específica. Mire, aquí, más allá de todos los julepes que tienen que ver con mala administración o política pública equivocada o errónea o desaciertos la gente lo que le importa aquí en este momento es el agua y la luz. Eso es así. Porque

0: nada de eso. Es más, usted no saldría hoy de su casa si no tiene ni agua ni luz, porque eso es lo fundamental. Pues me preguntan aquí, ¿y qué puede hacer la Asamblea Legislativa con este asunto del agua y de la luz?
1: Bueno, como bien te dije, la responsabilidad de administrar el sistema de agua le corresponde a la gobernadora 100%. La responsabilidad del Senado, ¿verdad?, en el caso nuestro, en minoría, es de fiscalizar y que se usen los recursos. Por ejemplo, aquí se anunciaron hace 9 años miles de millones para mejorar nuestros embalses, para atender y cambiar las tuberías, para mejorar los sistemas de bombeo de agua. ¿Y qué se ha hecho con todo ese dinero que todos los años, año tras año, el gobierno del PNP por los pasados 10 años lleva prometiendo que se va a hacer y no se ha hecho? El trabajo del dragado en Carraízo, ¿se hizo correctamente? ¿Se utilizaron los fondos correctamente? ¿O se hizo una chapucería como muchos han planteado? ¿Por qué no se hace? ¿Cuál es el plan del gobierno a corto, mediano y largo plazo para alimentar y nutrir nuestros embalses? O sea, nosotros no podemos administrar las crisis, Rubén. El gobierno ya estamos cansados, los puertorriqueños y las puertorriqueñas, de que el gobierno, primero, que esté con las excusas. Este gobierno de Jennifer González no puede venir con excusas ni hacerse el sorprendido, porque llevan 10 años administrando. O sea, ellos sabían cuál era el reto, sabían cómo estaba la infraestructura y tenían los recursos para poder utilizarlos. Por nuestras responsabilidades del Senado de Puerto Rico es fiscalizar esos fondos para que se usen. Yo por lo menos me presto en esta semana a presentar una petición de información para que la autoridad nos diga cómo están manejando el tema de los salideros. O sea, es inconcebible, Rubén, que el 60% del agua que se produce por la autoridad acueducto alcantarillado, que pagamos todos, se pierda. Y que ese agua que se pierde nos la facturen a nosotros. El costo de la mala operación la pague el pueblo. Así que el tema de los salideros es algo en lo cual este servidor por lo menos se va a enfocar para garantizar, primero, que la autoridad de acueducto y alcantarillado tenga un plan para atenderlo. Y segundo, ¿cuál es el plan a corto, mediano y largo plazo para atender ese asunto y garantizar que el agua llegue a las plumas? O sea, que la gente tenga agua, Rubén. Es algo, tú decías el tema de que para yo poder salir, pero ¿y qué hacemos con los encamados, con los pacientes que están en sus casas, que en estos momentos no tienen agua, con aquellos personas mayores que tienen que cargar baldes de agua hasta un quinto, sexto piso de un edificio para poder tener por lo menos agua para poder lavar o hacer sus cosas básicas? O sea, este gobierno en estos momentos tiene el país de rodillas, frustrado, molesto, hastiado, porque para ellos pues todo está bien, pero el país sigue teniendo mil situaciones.
0: Antes de concluir, ¿está contento con Norma Burgos?
1: Mira, Norma Burgos para mí es un paquete. Es un paquete y es una cortina.
0: Pero un paquete. Antes, hasta hace semanas, si no meses, no se había tendido ningún puente entre el Ejecutivo y el Legislativo, y esto era una pelea diaria. Ahora por lo menos se reúnen y llegan a acuerdos.
1: Pero mira, Rubén, mira por qué te digo que es un paquete. Cuando se le preguntó sobre Itza García, que tiene en estos momentos un FEI, ella dijo que estaba loca porque saliera bien para que se fuera a trabajar con ella. Cuando ayer nombraron precisamente subsecretario a la persona que era el subsecretario, el ayudante especial de Francisco Dómenes, que antes de que se fuera Sebastián Negrón y sus ayudantes, hacía gestiones en beneficio de compañías que trabajaban de cabilderos o compañías contratadas por Politank. O sea, algunas personas pueden engañarlo por algún tiempo, pero a mí no me engañan. Esto es una pantalla, Rubén. Esto es una pantalla. Francisco Dómenes y su gente va a seguir dominando y liderando el gobierno de Jennifer González y del PNP. Y mientras eso pase, pues vamos a tener a los servicios esenciales sin que se den, sin agua y sin luz, sin pagarle a los suplidores. Ahora mismo en estos momentos la transportación escolar está en vilo porque no se les ha pagado. A los transportistas de educación especial no se les paga. A los proveedores de educación especial tampoco se les paga. A los proveedores de servicios básicos están sin pagarle. A los agricultores les deben 9 meses sin pagarle. Pero para ellos, obviamente, los chavitos que deben salir son los chavitos de sus amigos. Lo mismo que hacía Itza García antes de irse, que era cabildear para que le pagaran a su amigo el cheque, en lugar de cabildear para que salieran los chavos para educación y para seguridad, para salud. Es lo que vamos a tener durante Norma Burgos, porque vuelvo y te digo, es una pantalla. Para mí va a seguir dominando Francisco Domenech.
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0: Bien amigos, buen día. Buen día. Hoy viernes 21 de agosto de 2026. Son las 10:05 de la mañana. Estamos en plaza, en el food court, básicamente en el food court de Plaza Centro. Esto es en Caguas. Estamos acá en la entrevista de frente. Tengo un montón de mensajes de texto que estoy tratando de accesar, pero no puedo. No sé qué pasa, pero ya mismo lo hago. Es que me ha escrito un montón de gente entre las 8:30 y ahora. Hay gente que me está haciendo preguntas que yo no puedo contestar, que tienen que ver con lo de el concierto de Bad Bunny. Yo creo que esta mañana tuvimos una interesante entrevista con el comisionado de la Policía Municipal de San Juan Jackson, y él precisó todo lo que tiene que ver con el detalle y lo que es el dispositivo u operativo de seguridad y de acomodar a la gente. De hecho, Juan Jackson habló de que en la parada 26 en Santurce hay posibilidades de estacionamiento. Allí hay una parada del tren urbano, pero también hizo saber que en la parada del tren urbano que está cerca del Choli también es una buena alternativa. A las 10:07 aquí en Plaza Centro está conmigo el representante Connie Varela. Buen día.
1: Buenos días, Juan, y bienvenido a la ciudad criolla, centro y corazón de Puerto Rico, en esta ocasión en Plaza Centro Mall.
0: Yo imagino que esto está cerca de su casa.
1: Sí, aproximadamente 12 a 15 minutos, güey. Estamos bien cerca.
0: Sí. Entonces, de hecho, Connie Varela, ¿qué cree usted de una comunicación que enviaron esta mañana un grupo de mujeres del PNP que van a asistir o que piensan asistir mañana a el, debo decir, segundo cumpleaños de Jennifer González en el Hotel Caribe Hilton? Y ellas advirtieron que estaban preocupadas por lo que ocurrió frente al Hotel San Juan el weekend pasado en la primera celebración del cumpleaños, y que ellas temen que las escupan o les tiren agua. ¿Qué usted cree de esto?
1: Pues, Rubén, te quiero decir que ambos grupos tienen su derecho a expresarse. Ambos grupos pueden participar en sus respectivas actividades. Las que van para el cumpleaños de la señora gobernadora pueden ir, y las que quieren protestar también lo pueden hacer con el orden, el respeto que se merecen estas personas que van a acudir. No estoy diciendo que no puedan protestar, no estoy diciendo que no puedan gritar y demás, pero naturalmente me imagino que va a haber la policía va a establecer un perímetro para que cada cual en su respectivo paso pues no vayan a chocar, ¿no? Pero quiero decir que ambas pueden hacer y participar en ambas actividades, una protestando y otra asistiendo al cumpleaños de la señora gobernadora.
0: Entonces, pregunto, ¿cuándo alguien escupe al que va a entrar a la actividad o retira agua, cómo eso transformaría lo que usted acaba de decir?
1: Bueno, yo no aplaudo esa conducta. Yo creo que
0: ¿cómo eso transforma lo que usted acaba de decir?
1: Bueno, Rubén, como te digo, no estoy de acuerdo con esa conducta. Yo creo que pueden protestar pueden gritar, pueden manifestarse, pueden decir lo que quieran, pero hasta cierto punto, donde terminan los derechos de uno, empiezan los derechos del otro. Y yo creo que si hay ese acto civismo de que puedan ir allí y se les da la oportunidad de protestar, de gritar, de marchar, pues también las otras personas también tienen el derecho, de asistir a no solamente a la actividad de la gobernadora, en este caso, sino a ir al Caribe Hilton, creo que es la celebración, a disfrutar de esa noche. Yo creo que puede coexistir ambas actividades, Rubén, puede coexistir lo que yo le digo a ambas, a las mujeres que van a asistir a esas actividades, pues con mucho cuidado, que no vayan a interferir, que no vayan a chocar, para evitar mayores consecuencias. Y que la policía, naturalmente, va a estar bien pendiente. Y estoy seguro que va a ir allí policía y van a marcar un perímetro. Que se respete ese perímetro. Que se reúna con las que van a protestar y diga, mira, hasta aquí llega tu derecho.
0: Okay, pero entonces, a juicio suyo, la policía se debe meter en eso.
1: Bueno, Rubén, va a haber policía. Tú sí. Olvídate, donde está la gobernadora de Puerto Rico.
0: Ok, si fuera mi cumpleaños o el suyo. ¿De bueno, quién? No, somos el mío o el suyo.
1: No va a ir la policía, no te apures. No va a ir la policía.
0: No, el policía.
1: No. Pero la gobernadora es la gobernadora. Entonces, hay una circunstancia que existen en Puerto Rico, que la gente, que cierto grupo o la mayoría del pueblo le incomodan esas actuaciones. Pero es una decisión del Partido No Progresista, una decisión de la ciudadana gobernadora. Y eso, pues, ella pagará la consecuencia.
0: ¿Quién?
1: Pues la gobernadora en su día.
0: ¿Por qué?
1: Porque le incomoda a Juven. Aquí no hay luz, aquí no hay agua, aquí hay crisis en educación.
0: Sí.
1: Por todo. Pues entonces, sí, pues, sí. Mucha gente, pues, se manifiestan. Sí. Y toman actividades para protestar y demás.
0: Sí, pero esa no fue la pregunta. Yo no le pregunté si era pertinente o no hacer el cumpleaños de la gobernadora cuando no hay agua ni luz en un montón de sitios en Puerto Rico. Yo lo que le pregunté fue que si usted cree que hay gente que puede escupir a otra porque vaya a una actividad.
1: No, yo.
0: Y ya hay gente que le. Y usted, yo lo noto a usted dando vueltas y no se atreve a decir nada concretamente. Dice que los dos tienen derecho. Bueno, sí. Los dos tienen derecho. Yo sé que los dos tienen derecho.
1: ¿Seguro?
0: Pues yo le pregunté, ¿los otros tienen derecho a tirar botellazos de agua o pistolas de agua o escupir?
1: Joven, te dije.
0: No que me no, dijo.
1: Que no, sí, que dice que esa actitud, esa conducta, yo no la aplaudo ni la patrocina y no debe ser. Y no, esto lo dije. Y no debe ser. Yo creo que se puede protestar, se puede gritar, pero con respeto al otro ciudadano que quiera asistir, joven. No la aplaudo, la condeno y no debe existir. Y se podría entender que es una agresión. Allá, si radican los cargos y demás, como pasó la semana pasada, eso va a ver si prosperan los cargos, si es que se radica y si es que ocurre. Vamos a ver.
0: No va a prosperar ningún cargo. Aquí esos cargos nunca prosperan. Nunca he visto ningún cargo de esa naturaleza que prospere. Así que a escupir y a tirar agua.
1: No, tampoco.
0: Ah, y de parte y parte, entonces.
1: No, yo.
0: Sí, yo no. A escupir y a tirar agua de parte y parte.
1: Que griten, que pataleen.
0: O sea, si a usted le escupen, usted escupe.
1: No, Rubén, yo sigo adelante.
0: Ah, si a usted le escupen, usted no escupe.
1: Yo sigo adelante. Que buscarme ahí un problema por una.
0: Si a usted le escupen, usted no escupe.
1: Yo no he dado motivo.
0: Si a usted no le escupen, usted no escupe. Si a usted le tiran un botellazo de agua, usted no tira uno para atrás.
1: Rubén.
0: Ay, benditos.
1: No, Rubén, está equivocado.
0: ¿De dónde es usted?
1: Está equivocado.
0: ¿De usted? ¿De dónde es usted?
1: Está equivocado.
0: ¿De dónde es usted?
1: Está equivocado.
0: No, yo no estoy equivocado. Yo estoy preguntando.
1: Yo te digo de que.
0: Yo no estoy concluyendo.
1: Que hay. Yo no he dado motivo a nadie para que me escupan. Y
0: si lo escupen.
1: En 30 años que llevo en la política puertorriqueña, en la política de mi ciudad de Cagua, nunca, ni botellazo, ni más. ¿Ok? Nada de eso. Gracias a Dios. Eso quiere decir mucho, joven.
0: De hecho, Villeja, Axel, Goni trajo aquí unos taquitos que se ven bien.
1: Con pique, con pique.
0: Saben que hay que atenderlos oportunamente y como Dios manda. Representante Varela, entonces debemos tener no una vuelta a la gobernación, sino una segunda vuelta.
1: Eso es así, Rubén. Y gracias a Dios que el señor...
0: De hecho, eso es lo que está proponiendo el presidente de su partido.
1: En adición a otras dos propuestas que... Mira, traes el libro. En el 2022, nosotros realizamos un foro sobre la Constitución cuando cumplió los 70 años, cuando era presidente yo de la Comisión de Derecho Constitucional y Electoral. Y en ese foro, Rubén, se trajo a colación esas tres propuestas. Y tuve una conversación al inicio del señor presidente del Partido Popular, cuando tomó la batuta, y le llevé el libro. Y yo sé que él le gusta estos temas constitucionales y de enmienda a constitución, y gracias a Dios, pues, y yo había radicado el cuatrienio pasado el proyecto de la segunda vuelta. Yo había radicado ya y he hablado sobre esta propuesta del señor comisionado, y yo lo aplaudo y lo apoyo y lo defenderé, esa propuesta. Yo creo que es lo mejor para el país, lo mejor para la democracia, que se estudien, que se hable, que se discutan, que se analicen. Por eso es que existe la Asamblea Legislativa, por eso es que existe el Parlamento, ¿no?, para discusión. Y por eso, pues, aplaudo al señor comisionado residente, y vamos a impulsar esta propuesta, si Dios quiere, en enero 29, cuando asumamos el poder.
0: ¡Qué poder!
1: Usted verá, joven, usted verá, en enero 2029.
0: Pero, disculpe, ¿qué poder?
1: Bueno, ¿tú crees que este país le va a dar otro término más al PNP? Al PNP, a Jennifer González, a Tomás Rivera Chat, para que sigan gobernando. Como te digo, crisis de agua, crisis de educación, crisis de luz, chanchullo, contrato. Juven, tú llevas muchos años de esto. Tú tienes olfato. Tú sabes lo que va a pasar aquí. Tú sabes lo que va a pasar. Más cuando el comisionado reciente fue el político, el candidato que más votos sacó en el 2024. Usted verá. Usted tiene olfato. Usted sabe de esto. Usted tiene olfato.
0: Ay, Virgen.
1: La alianza grande va a ser con el Partido Popular.
0: Ay, Virgen.
1: Sí, hay Virgen y hay Dios y todo.
0: Ay, Virgen. Gracias, Connie Varela.
1: Cómo no, gracias a ti, Rubén. Gracias siempre a ti. Y yo quiero saludar a la gente del distrito de Humacao, que ayer tuve en dicho pueblo, en Humacao, haciendo unas visitas a su organización para que se den cita en la gran asamblea el 11 de octubre.
0: De hecho, Connie es aspirante a la Junta de Gobierno.
1: Correcto.
0: Sí, y es de los que más tiempo lleva. Así que no así debería es. Tener problemas en entrar.
1: Bueno, gracias, vamos a ver. Eso decide el pueblo. Gracias. Rubén. Gracias a ti.
0: Bueno, no, aquí está el representante Roberto López. ¿Se conocen?
2: Sí, seguro.
0: No. Sí. Bueno, aquí está el representante Roberto López. El representante Roberto López es, de hecho, de usted de... Bueno, como Connie de Caguas. Disculpe.
3: Buenos días, Rubén. Buenos días a todos los que nos escuchan. Sí, soy de Caguas, represento la parte norte de Caguas y casi todo el pueblo de Gurabo.
0: Parte norte, que incluye...
3: Desde Bairoa, la número uno, La Barra, La Mesa, Río bueno, Cañas, San Antonio.
0: De hecho, la parte más poblada, Bairoa.
3: La parte de La Guasábara, bueno, Hacienda San José, Los Prados, Las Carolinas.
0: Mire, ¿y qué dice usted sobre esto que le acabamos de preguntar a Connie Varela y sobre lo que Connie contestó ambiguamente, esto de tirarle agua o escupir a la gente que va a un cumpleaños, sea el cumpleaños que te gusta o el que no te gusta? ¿Usted qué cree de eso?
3: Yo entiendo que debe haber respeto para todos, porque aquí todo el mundo tiene diferentes opiniones, y si vamos a empezar a pelearnos por tonterías, aunque tú puedas tener una causa, por ejemplo, tú ves muchas veces, mírate algo que voy a decir que es bastante radical, tú ves a personas del Ku Klux Klan allá en los estados, en algunos estados del sur, marchando, y otras personas los respetan. Las otras personas completamente diferentes, a lo más seguro un grupo de personas de color o de las comunidades LGBT marchan y los tienen que respetar. Así que yo entiendo que aquí en Puerto Rico, si queremos tener una mejor calidad de vida y sociedad, pues todo el mundo pues protesta, pero siempre con respeto.
0: Mira, esto está más ambiguo que lo que dijo...
3: ¿Quieres que te conteste? No creo en que te escupan. Hay personas que van a provocar, eso lo que puede provocar es más violencia. Así que si alguien me escupa a mí, todo depende del momento. Porque también hay personas
0: que... pasó el sábado pasado frente al Hotel San Juan.
3: Inaceptable. De la manera que lo hicieron.
0: ¿Y si alguien
3: cuantas personas, no los que estaban protestando todos, porque no fueron todos.
0: Los que estaban allí no son los que no tienen agua en Isla Verde, ni en Carolina, ni en San Juan, ni en Punta Las Marías, ni en Condado. Eso es un grupo político, por eso les pregunto, porque fue una protesta política a lo que tienen derecho. Correcto. Pero la pregunta es, usted entonces, ¿qué cree que deben hacer las personas que puedan ser agredidas en su integridad física en una coyuntura como esta?
3: Deben ir a la policía, dejen poner una querella. O sea, si tú no quieres... Si no lo vas a responderle de la misma manera que te están respondiendo ellos, pues tienes que ir de la parte como es la ley, ¿sabes? Ir y presentar una querella a las personas allí. Y para eso debería la Policía de Puerto Rico, antes de que esto ocurra, haber tenido un plan mejor, más eficiente, dejar a los protestantes a un lado para que entonces las personas que querían asistir al cumpleaños pues pudieran entrar libremente. Vi esa falla, porque vi personas que iban a asistir al cumpleaños pasando entre los protestantes. Así que ahí hubo una pequeña falla.
0: Sí, sí. Bueno, es que el elemento sorpresa no funcionó. Funcionó. No funcionó para los que iban a entrar y funcionó para los que iban a hacer la manifestación. El elemento, nadie probablemente se imaginó que allí iba a haber una manifestación ese día, esa hora, en ese momento.
3: Se habían enterado, pero, porque ya estaban corriendo, no a lo más seguro de la magnitud de que ocurriera lo que ocurrió. Porque hay protestas en varios lugares, pues lo más seguro las personas que estaban asistiendo no esperaban que se iba a tornar de esa manera.
0: Entonces, representante Roberto López, ¿qué hacemos con el agua?
3: Bueno, aquí mismo, hace 2 semanas atrás, presenté un proyecto. Ya estamos un poco tarde para lo que está ocurriendo ahora. Yo entiendo que eran cosas que se tuvieron que haber tomado con anterioridad. Por eso estoy presentando un proyecto bastante abarcador que incluye y toca todas estas leyes que le dan autoridad a la autoridad de acueductos y alcantarillados. ¿Por qué? Porque todas estas leyes, muchas veces aquí, cuando tú tratas de hacer algo, se diluye. Empiezan a crear un grupo aquí por esta ley, empiezas a crear un consejo asesor en la otra, coges recursos y los mueves para otra, y yo las puse todo en uno. Le explico. Este proyecto lo que busca es rendición de cuentas, que le pongamos métricas, planes, auditorías a la autoridad de acueductos y alcantarillados, basado en todo lo que ellos tienen que hacer. Para darte un ejemplo, todo el mundo sabe que en Puerto Rico hay pérdida de agua, hay salideros por más del 60%, 50%, vamos a poner más de la mitad del agua. Sí. Este proyecto le va a decir a la autoridad de acueducto alcantarillado, en los primeros 3 años vas a tener que completar 15% esos salideros, vas a tener que cumplir. En los próximos 3 años, 15% más. En este momento, ellos estarán haciendo algo, pero no hay métricas donde ellos nos puedan traer a nosotros, no solamente al gobierno, porque muchas de las métricas que hay, Rubén, las tienen ellos, pero el gobierno no las tiene los legisladores y no la tiene el pueblo. Este proyecto también hace que las personas sepan lo que está pasando. Porque yo pienso esto, no le podemos echar la culpa a la sequía que tenemos ahora mismo. Porque si estamos perdiendo más del 50% del agua de nuestras tuberías, pues hay un problema bien grande. Lo mismo ocurre con las aguas tratadas. Hay estudios, y en el proyecto lo mencionamos, que las aguas tratadas podrían cubrir el 50% del agua que estamos utilizando, pero no para agua potable. La podemos utilizar, por ejemplo, para la agricultura, para los campos de golf, para regarlos, para todo lo que sea uso no potable. Pero casi toda esa agua se pierde en el océano después que la tratamos. Así que hay variantes. Los embalses, estamos hablando de que hay que dragar los embalses, pero ¿cuánto tiempo tú decides cuándo tú decides hacerlo? Pues tienes que tener un plan específico y darme las métricas, decir, mira, esto está bajando, porque ahora mismo todos los embalses en Puerto Rico tienen, han perdido como el 25% de su capacidad, por más que tú lo drenes, porque no solamente es dragarlo, es mirar lo que está pasando arriba. O sea, todas las corrientes, todas las cuencas que hay, todo eso en correntía, ver de qué manera tú lo puedes revitalizar, porque los sedimentos que bajan van a ir para allá. Así que hay varias, el acuífero del sur es otra cosa, eso es otra ley que tiene acueducto alcantarillado. Hablaron del acuífero del sur, que no se podría construir cuando tú vas hacia Ponce, el lado izquierdo, y en las últimas décadas usted vio la proliferación de centros comerciales, viviendas, pues les estamos haciendo daño, no estamos cumpliendo con la ley. ¿Y quién va a ser responsable? Pues yo quiero poner todas esas leyes que se han hecho para recursos, acueducto y alcantarillado, en una misma ley, que nos den la data. La segunda parte de este proyecto, que es bastante, yo creo que es lo que más la gente le va a llamar la atención, porque es donde va a estar la información, es un sistema de alertas. Van a haber 5 alertas. La primera alerta, por supuesto, estamos bien, pero no vamos a esperar como pasó ahora, o como casi siempre pasa aquí en Puerto Rico. Ya el primer cambio de la alerta es que ya tú te estás dando cuenta que algo está pasando. Estamos bien, estamos todavía en verde, no hay ningún problema, pero tú te estás dando cuenta que algo está pasando. Pues Acueducto va a tener que informarle a todo el público, a nosotros los legisladores, el por qué va a pasar del cero a la categoría 1. Con los resultados y todo lo que hicieron y por qué no funcionó, para tratar de prevenir llegar a la número 4, que sería el racionamiento, que en el proyecto es lo que no queremos y vamos a tratar de evitarlo. Sí. No sé si me expliqué, porque es que el proyecto bien abarcador, cubre todo, cubre hasta la cosecha del agua. Aquí se aprobó una ley para cosecha del agua, Rubén. ¿Sabes lo que se ha hecho hasta ahora? Nada. Nada. Pues hay que ponerlo todo en un mismo lugar, porque muchas veces, pues no, en la legislatura, pues se siguen creando leyes y no se aglomeran para que todos los recursos estén en un mismo lugar.
0: Digo, pero es un hecho. Ahora mismo, pues, el monitor de agua del Servicio Geológico de Estados Unidos confirma que Puerto Rico es la mayor parte del territorio de Puerto Rico está bajo una sequía severa.
3: Correcto.
0: Pero esto es bien interesante, digo, no es bien interesante, es bien vergonzoso. Aquí, cuando llueve, pues todo es el uso de agua festinada, sin ningún tipo de pudor. Pero 2 semanas antes de que empiece la sequía, que ya es evidente, empiezan los anuncios de que consumes el agua prudentemente y discretamente. Estas cosas deberían ser institucionales.
3: Correcto. Por eso es que este proyecto lo hace de esa manera. No vas a esperar a que llegue esto. Ya le van a estar informando a la ciudadanía, y si no le están informando, van a tener un portal que la ciudadanía va a poder ver. De la misma manera que están viendo ahora cómo los embalses van bajando, lo vas a poder estar viendo. Pero la diferencia va a ser que vas a tener las métricas para poder decir, mira, de verdad lo están haciendo, porque te van a tener que justificar para poder pasar de una categoría. Hay que certificarlo. ¿Qué tú hiciste para prevenir moverte a esta otra categoría? ¿Cuáles fueron los resultados? Por eso estoy hablando que aquí en Puerto Rico tenemos que tener rendición de cuentas, y muchas veces eso es una de las cosas que estamos fallando.
0: Pero pregunto, ¿esto puede hacerse vía legislación?
3: Sí, porque lo que hacemos es que los obligamos a ellos, a todas estas leyes que ya están, que nena linda, todas estas leyes que ya están, las ponemos en un mismo lugar. Y de esa manera la fiscalización se nos hace más fácil, porque usted sabe que aquí Puerto Rico está sobre legislado, eso es un problema, y pues cuando se empieza a legislar, todo el mundo trata de cubrir lo suyo, pero por eso es que estoy, como le mencioné un principio, se tomaron todas las leyes que directamente incluyen a acueducto alcantarillado, que es la autoridad para todas estas cosas. Ahí en esas leyes pues le decían, tú vas a hacer esto, hacer lo otro, pero nunca ninguna tenía métricas. Por ejemplo, la de cosecha del agua, nunca le dijeron, para tal año vas a tener que tener tal cosa. En este proyecto se le están dando métricas anuales para los 5 años, 10 años, 20 y 30. Y tienen que presentar informes y auditorías a todos, inclusive al pueblo de Puerto Rico.
0: Entonces, ¿cuál sería el primer tramo de este proyecto?
3: Ya,
0: el primer tramo.
3: ya se sometió hace 2 semanas atrás. Rápidamente en la próxima sesión lo enviaron a la Comisión de Gobierno. Ya yo estuve en conversaciones con los miembros de la Comisión de Gobierno, con la persona que corre. Prontamente va a estar hablando con el representante Víctor Párez, porque también hay otros proyectos de agua que se han presentado. Y he visto que pues tienen parte del mío, así que puede ser que unamos todas las ideas para hacer un mejor proyecto. Así que espero que en la comisión le empiecen a ver prontamente, empiecen a solicitar las opiniones, los memoriales de todos los grupos pertinentes. Esto no solamente es para acueducto alcantarillado, es recursos naturales, personas de afuera, organizaciones sin fines de lucro, hasta las mismas personas de los amigos del Carso. ¿Por qué? Porque toca varias áreas. Cuando se reciban todos esos memoriales, espero que se hagan vistas públicas, porque como le mencioné, es un proyecto bastante abarcador, y yo quiero escuchar las opiniones de las personas, porque esto no está escrito en piedra. Yo quiero saber si esto es viable. Claro, muchas de las recomendaciones que yo tengo aquí las saco del plan, del informe del grupo de cambio climático y resiliencia, que tienen un montón de recomendaciones, y los dos tomos están brutales, te lo digo, yo me los leí, y la cantidad de cosas que tú aprendes ahí, porque no todo uno lo sabe, es increíble. Y me he reunido con personas que saben del tema para esto. Yo me tardé un poquito más de 2 meses en hacerlo, pero fue tomando ideas y recomendaciones de diferentes grupos. Así que espero que en la Cámara lo tomemos en cuenta como algo de seriedad, en el sentido de que es de urgencia y que en esta sesión legislativa se pueda aprobar.
0: Gracias.
3: Gracias a ustedes siempre.
0: Siempre, siempre.
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0: No. ¿Sí? No. Pues no. Espérate. Ven acá. ¿De dónde tú eres? Espérate, ¿cómo? Disculpa. Programa.
1: Programa Head Start de Caguas.
0: Espérate, ¿y cómo? ¿Quién? ¿Quién es Zulema?
1: Ella es nuestra supervisora del área de matrícula.
0: ¿Sabes qué? Envíale un abrazo a Zulema y ahí está la foto. Le escribí una notita en la libreta que me diste. Espero haberlo escrito bien y entiendo que Zulema es con Z. Sí. Ah, bueno, pues lo escribí correctamente. ¿Cuál es tu nombre? Enid, gracias. Muy gentil. Bueno, estamos en la Feria de Servicios Municipales del municipio de Caguas. Estamos en Plaza Centro. Y a las 10:40 minutos de la mañana me ha escrito mucha gente. Ay, Virgen, yo no voy a leer. Ay, Virgen, los que están jugando golf ahora mismo me acaban de enviar una foto. El bipartidismo está en su máxima expresión en esa foto que me acaban de enviar de estos amigos jugando golf. Ahora, en el contexto de lo que puede pasar, a la luz de que estamos en el momento, pues digamos que principal o pico de la temporada de huracanes, aunque las condiciones del tiempo sean las que sean, pues uno siempre tiene que mantener a la gente informada y preparada. Ahora está aquí conmigo Richie Cortés.
2: Yes.
0: Richie Cortés en representación de Ferreterías Nacional. Richie, ¿lo digo o no lo digo?
2: Déjalo por ahorita.
0: Ok.
2: Mira, primero que nada, vamos a saludar al público, el que está aquí y obviamente los radioescuchas esta mañana tan bendecida. Mira, tú lo mencionaste hace unos minutos, la temporada de huracanes. Oye, tenemos varios factores que nos están aquejando ahora mismo en nuestra isla, que nos quita la atención de prepararnos. Y siempre, siempre, siempre estamos a última hora, ¿qué? Buscando artículos, con lo mismo lo que está pasando con el problema del agua. Que hace unos días estuve en la emisora hablando con Jay Fonseca, relacionado sobre las bombas de agua, las cisternas, que no vamos a tocar ese tema, simplemente pasar por encima un solo detalle que mucha gente desconoce. Por ejemplo, tú que vives en un apartamento, que hay una bomba con una cisterna que tú puedes tener en tu apartamento de forma automática. No tienes que tenerla en un techo, en un patio. Pero eso es un tema que ya tocamos. Pero vamos de nuevo, vamos a concentrarnos en lo que tiene que ver con la temporada de huracanes.
0: Sí, mira, espérate. Espérate, pusiste un tema que me parece a mí que es tremendamente importante. Y te voy a hacer sobre eso que acabas de decir una sola pregunta.
2: Adelante, dímela.
0: ¿Es potable el agua que sale de la cisterna? ¿Es potable? ¿Nos la podemos beber?
2: Okay.
0: Cocinar con ella, Richie Cortés.
2: Pues mira, depende de cómo tú llenes esa cisterna. Si la estás llenando de autoridad, recuerda que la autoridad dice que el agua es potable. Siempre tenemos que utilizar unos filtros para garantizar que nosotros podemos tomar esa agua. En otras palabras, sí y no. Debemos utilizar unos filtros y hay muchos en el mercado que tú puedes tratar esa agua, y de hecho National trabaja algunos filtros que son 5 micrones y menos para tú poder tratar esa agua, que tú la puedas hacer, que pueda ser potable, en otras palabras. Pero recuerda, si me estás hablando de la cisterna recogiendo agua de lluvia, hay que tener unos aditamentos para tratar esa agua. Eso contesta tu pregunta.
0: Sí, bueno. Digo, es cierto que hay mucha gente que tiene el agua de la cisterna por meses y no es hasta que ocurre.
2: Sí. Eso es otro factor, y perdona que te interrumpa. Se supone que cuando tú conectes una cisterna, tú tienes que tenerla que esté todo el tiempo recirculando. Tú no puedes dejar esa agua almacenada para de aquí a 3 meses entonces darle uso, porque esa agua ya no es potable. Eso es bien, bien importante. Si usted va a tener la cisterna, esa cisterna tiene que estar trabajando constantemente. ¿Ok?
0: Sí. Entonces, Ricky, en esta temporada de huracanes, ¿qué nos ofrece National?
2: Pues mira, National tiene una serie de productos, específicamente los anclajes. Aparte de los anclajes, mira, tenemos otro problema y otra situación en Puerto Rico, que es raro, ¿verdad?, que lo mencione, pero es en la energía que se nos va cada rato. National cuenta con unas lámparas de Mr. LED, por ejemplo. En el caso tuyo, que vives en un apartamento, pues obviamente se te hace un poco difícil, o no es viable que tú tengas una planta de energía eléctrica con gasolina, porque no te lo van a permitir. Pero entonces hay unas lámparas LED que utilizan unas pequeñas placas solares que las puedes colocar en tu balcón y te ofrecen una iluminación hasta 65 pies de distancia, sí, con una durabilidad de 12 horas y 10 horas cargando con la energía del sol. O sea, tenemos que ir implementando todas estas alternativas. Por ejemplo, otra alternativa, digamos que tú quieres proteger tus cristales y tus ventanas. Obviamente sabemos que las tormenteras, para algunas personas, tienen la accesibilidad de pagar la tormentera. Pero National tiene unas molduras que tú puedes, con panel de construcción, hacer unas tormenteras bien ancladas con unos tornillos a esa pared, pero costo efectivo, que puedes remover una vez termina la temporada. Pero lo importante es que tenemos que prepararnos con tiempo, comprar los cables de acero en las viviendas para sujetar esos techos y anclarlo. Mira, yo tengo aquí en la mesa, lo podemos describir a nuestro radio, sí, escucha.
0: Sí, claro, no, esos son anclajes.
2: Correcto, estos son anclajes y esto es lo que sí, le llaman un eyeball.
0: Pero, Ricky,
2: ajá,
0: ¿y quién? O sea, yo voy a National, ¿y quién me monta eso?
2: Ah, bueno, ya ahí tú dependes de una persona que te ayude. Los mismos muchachos de la ferretería te, sí, pueden orientar qué tú vas a comprar y qué vas a adquirir para lo que dependa que tú quieras proteger, ya sea la cisterna, ya sea un techo, sean las paredes, las ventanas,
0: las
2: etcétera.
0: Las placas,
2: sí, correcto. Y entonces, obviamente, necesitas una persona que te ayude. De eso hablamos después.
0: Chacho, Ricky, ¿sabes qué? Ricky es menos, de hecho, hoy por hoy, el título non plus ultra del mejor handyman y el que pueda hacerlo todo en una casa es Richie Cortés.
2: Gracias por eso.
0: Es que, mijo, que yo lo sé. De hecho, tú has estado hasta en Telemundo.
2: Correcto.
0: Y tú tienes tu página en YouTube.
2: Sí, yo, correcto. Creo
0: que en todos lados.
2: Bajo tu taller en casa con Richie Cortés.
0: Entonces, ¿qué tienes ahí? ¿Qué es eso?
2: Esto que está aquí.
0: Sí, explícame.
2: Pues, mira, esto es lo que utilizamos para nosotros, vamos a explicarle a los radioescuchas, es lo que le llamo un tornillo de ojal o un eyeball, donde colocamos el cable de acero para proteger estas estructuras. Lo mismo puede ser una cisterna, que ahora mismo es, ya tú sabes que una cisterna hay que protegerla, pero cueste lo que cueste por lo que estamos viviendo, ¿no? Pero con estos ojales, a lo que voy es que este ojal, tú puedes describir lo que tiene aquí, una abertura, ¿verdad? Es, ¿cómo puedes describir esto para que nuestro público los radioescuchas puedan entender lo que yo tengo aquí?
0: Francamente, de la única forma que yo puedo describir eso, es que eso es un anclaje que difícilmente se rompa. Tiene rosca.
2: Correcto, tiene roca en la parte de abajo, pero si te fijas...
0: Tiene un círculo que al final tiene una pequeña abertura.
2: Correcto.
0: ¿Por qué, Ricky?
2: Ok, a eso es lo que voy. Este tipo de ojal, si tú vas a proteger un techo, una estructura, tiene que ser una pieza completa sin la abertura. Porque, por ejemplo, en el caso de cuando María, muchas estructuras se perdieron porque estos ojales se abrieron cuando hizo fuerza el viento. O sea, que la recomendación es que esos ojales sean en una pieza como este otro que te estoy mostrando, que no tiene una abertura. 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Eso es prácticamente casi una por pueblo. Y si no está en el pueblo que tú vives, ya tú sabes que el pueblo adyacente, vas a conseguir una cercana, donde puedes conseguir todo este tipo de productos, desde las luces LED, plantas de 2000 watts, inverter y etcétera.
0: Espérate, que hay 52
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0: Bueno, eso es... esa es la... ferretería por deducción, o sea,
2: más grande de todo Puerto Rico.
0: No, es la ferretería más grande de todo Puerto. Si hay 52 Nacional, se acabó el evento.
2: Sí. 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Así que mira, este tema tenemos que seguir continuándolo más adelante, otro día. Porque a la gente, lo importante aquí es que la gente... antes, durante y después de la tormenta, obviamente puedes conseguir todo en National, porque una vez que pasa la tormenta tienes que reconstruir. Pero la realidad es la prevención, Rubén. La idea de esta conversación en el día de hoy es la prevención. No dejemos todo para lo último, no dejemos que ese huracán esté en nuestro vecindario, pues entonces salir corriendo a la ferretería, que tú sabes que cuando llegamos a la ferretería ya se han agotado todos los productos. Así que ese es el mensaje de esta mañana. Hoy aquí contigo.
0: Richie, te pregunto por tu experiencia y esa cantidad de desagües en los techos tapados y llenos de hojas. Eso en todo Puerto Rico hay un montón de gente que como que se olvida de que el agua empoza ahí, en la eventualidad va a buscar por dónde salir.
2: Correcto.
0: Y es que viene la... bueno, esto es...
2: Si te hablo de eso... En mi canal de YouTube, yo tengo un video de cómo podemos prevenir en caso de una tormenta, porque tú sabes que los árboles desprenden todas las hojas, te tapan todas esas tuberías, y hay una forma de hacer con tela de jaula de pollo, hacer como un o como si fuera una caja, donde todas las hojas se almacenan ahí y el agua se deposita por la parte de arriba y evita que se te inunde la casa. En María pasó mucho eso con la gente que se le metía el agua por los extractores debido a que se taparon las tuberías.
0: Espérate, tela de aula de pollo.
2: Sí, sí, con eso tú haces como un tipo de barrera, por ejemplo, dependiendo del petril, cuán alto sea, porque las casas modernas ahora, los petriles son de 24 pulgadas, que tú puedes hacer esa pieza a 12, a 14 pulgadas, todas las hojas se depositan abajo y el agua sube y tiene salida, sin taparse la tubería.
0: Richie, ¿sabes qué? vamos para National.
2: Definitivamente.
0: Hay que comprar dos o tres cosas allí para pertrecharse para esta temporada de huracanes y cualquier evento atmosférico que de repente no sea parte de la temporada de huracanes, pero que nos pueda sorprender.
2: Eso es correcto.
0: Así que...
2: Prevención antes, durante y después. Así que...
0: Richie, hay un baño que te espera.
2: Oh, eso... tenemos que hablarlo fuera del aire.
0: Amigos, Richie Cortés, en representación de Ferreterías
2: National Lumber.
0: National. Y como Richie me dijo, no lo digas ahora, dilo a lo último. Yo conozco a Richie desde que los dos teníamos como 13 años o 12.
2: Más o menos.
0: Nos graduamos juntos de high school. Y hemos durado bastante.
2: Bastante. Gracias a Dios.
0: Sí, gracias, Richie.
2: Gracias, gracias por esta oportunidad.
0: Bien, amigos, son las 10:54 minutos de la mañana. Aquí ahora, ok, déjame ver, son las 10:54. A toda la gente que me está escribiendo, pidiéndome más tiempo con Richie, pues Richie, envíame tu página por texto, porque hay gente que me está haciendo preguntas de otros temas que tienen que ver con arreglos, digamos que básicos en la casa de cada cual. Pero si tú ofreces cómo conseguirte, sería ideal.
2: 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Wonderful.
0: ¿Sabes qué? Gracias. Bueno, son las 10:55. Recuerden, estamos aquí en Plaza Centro Food Court, en Caguas, en una feria de servicios municipales, de hecho, del municipio de Caguas. Aquí está conmigo la vicepresidenta de reclamaciones de Universal Group, Brenda Rivera. Brenda, buenos días. ¿Todo bien?
3: Todo bien.
0: Espérate, ¿sabes qué? Yo creo que el sentido del tiempo yo lo perdí, porque yo creo que yo estuve ayer en Universal.
3: Sí, así fue.
0: Yo estuve ayer.
3: Sí, señor.
0: Allí.
3: Sí.
0: Me encanta. Digo, siempre que voy a Universal, y por lo menos una vez al año, ajá, WKQ transmite en Universal, siempre es la gente encantadora. Me gusta porque las instrucciones allí son muy fáciles y muy exactas. Uh-huh. Pero en adición vi a mi amigo Pantoja, que no lo vi hace tiempo.
3: ¿A Luis?
0: Sí, lo vi ayer. Pero vamos a lo que nos compete hoy. ¿Qué debe tener la gente apremiantemente en mente en esta coyuntura?
3: Mira, Rubén, la temporada de huracanes corre de junio hasta noviembre 30. De junio hasta más o menos, digamos, fines de agosto, es un tiempo que nosotros tenemos disponible para comunicarnos con nuestro productor y actualizar las pólizas de seguro, para que luego, si viene un desastre, pues no tengamos sorpresa. Otro tema es que es primordial, que es la seguridad de la familia. Ya sabemos que necesitamos abastos de agua potable, que necesitamos tener los medicamentos a la mano para nuestros adultos mayores o los niños, para no salir en medio de una emergencia. Debemos también tomar fotos a la propiedad antes, de forma que si hay un huracán, pues después tomemos las fotos de los daños que sufrió y podamos evidenciarlo. Y conservar todos los documentos que tengan relación con el evento. Eso, ¿verdad? En general, lo que nosotros le proponemos a los clientes.
0: Pregunto, si el cliente tiene dudas sobre cómo proceder una vez ocurre un fenómeno para hacer algún tipo de reclamación, ¿qué tiene que hacer?

0: Debemos también tomar fotos a la propiedad antes, de forma que si hay un huracán, pues después tomemos las fotos de los daños que sufrió y podamos evidenciarlo. Y conservar todos los documentos que tengan relación con el evento. Eso, ¿verdad?, en general lo que nosotros le proponemos a los clientes.
1: Pregunto, si el cliente tiene dudas sobre cómo proceder una vez ocurre un fenómeno para hacer algún tipo de reclamación, ¿qué tiene que hacer?
0: Mira, el cliente puede comunicarse con su productor, que es el profesional que conoce los bienes que tiene asegurados.
1: Es el productor de seguros.
0: Sí, su productor conoce de primera mano qué bienes tiene asegurado, qué riesgos tiene asegurado. Pero también se puede comunicar directamente con la aseguradora.
1: Sí.
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1: Pregunto, ¿cuál es el denominador común en cuanto a dudas, interrogantes que tiene la gente?
0: Las personas, cuando estamos en la temporada de huracanes, usualmente tienen dudas relacionadas a su deducible, a las coberturas, algunas veces de cómo van a radicar la reclamación, también pueden acudir a nuestra plataforma electrónica para facilitar radicar la reclamación y enviar los documentos sin tener entonces que visitar ninguna de las oficinas.
1: Eso es lo más conveniente.
0: Claro.
1: Siempre es lo más conveniente. Y ¿cómo o cuál ha sido la experiencia de Universal Insurance en episodios anteriores?
0: Mira, no somos lo mismo después del 2017.
1: Pero la historia está escrita
0: exacto.
1: Antes y después
0: antes
1: de
0: y después.
1: María.
0: Exacto.
1: Pero yo me imagino que muchas cosas que se hacían antes de una manera tienen que haber cambiado a otras. Una vez pasó María.
0: Indudablemente, eso fue una escuela para todos. De pasar de trabajar una reclamación de modo manual, con un papel que pasa de un lado a otro, a que ahora pues todo lo podemos registrar electrónicamente con el propósito de facilitarle la vida y la reclamación al cliente y darle la tranquilidad en ese momento de emergencia.
1: Entonces, me piden aquí que repita los números para recibir orientación adicional, ya sea en esta coyuntura que no ha ocurrido nada afortunadamente o en la medida en que pueda ocurrir algo, Brenda.
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1: Gracias.
0: Gracias. Buen día.
1: Meleda, saludos a Pantoja.
0: A Luis, será bien recibido.
1: Siempre. 11-1.
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0: Y esa es la voz de Héctor Vega desde Metropol de la Roosevelt, donde nos reciben esta noche jueves. Gracias por tenernos aquí. Quiero empezar dándole un saludo al amigo Fernando Allende, que está por allí. Está de comensal, está aquí, ¿verdad?
1: Oye, pero Fernando tiene la flor de la juventud.
0: ¿Verdad que sí? Es que él tiene un jacuzzi lleno de Botox. Y entonces se pone así con... Bueno. Sonia.
1: Siempre es un placer tenerlos aquí en casa.
0: Lo sé, porque así me siento en mi casa. Metropol, en todos los metrópoles, pero particular...
1: No, pero aquí te damos más cariñito.
0: Sí, eso es verdad. Es verdad, el otro día vine a almorzar acá y me senté ahí con un querido amigo.
1: Excelente.
0: Mira, cuéntame, horario de Metropol.
1: Metropol está disponible para el servicio de todos ustedes todos los días desde las 11 de la mañana hasta las 10 de la noche.
0: ¿Y los 7 días?
1: Los 7 días.
0: El mismo horario.
1: Sí, y la ventaja que tú sabes que aquí en Atorrey tenemos salón de banquete para reservación a actividades privadas.
0: De hecho, el salón de banquetes de aquí es una inmensidad. O sea, cabe como 150 personas, ¿verdad?
1: Sí. Y tengo un salón contiguo que si son más de 150, también los entramos.
0: O en mi caso, como yo siempre invito a dos o tres indeseables, pues los pongo aparte, tú sabes, tipo zoológico, para que no vayan a picar a nadie. ¿Ves? Sí, en este caso, a esto yo lo pondría en el salón.
1: Oye, chiquito. Me parece bien.
0: Sí, porque son peligrosos.
1: Para las aulas.
0: Exacto, para las aulas. No, pero para las aulas falta uno que no ha llegado. Ese cuando lleve, ese hay que poner en las aulas.
1: Pabón, ¿y qué comiste hoy? ¿Qué comiste hoy?
0: Todavía, porque yo no como antes del programa.
1: Ah.
0: Usualmente yo aquí soy adicto a la gallinita rellena con gris. Porque yo creo que eso es como health food. Tú sabes, porque eso es más gallinita, lo más bonita, carne blanca. Y pues del arrocito no hablemos porque es más rico. Así que usualmente, el otro que me gusta mucho, que nunca sé cómo se llama, el bistecito finitito que se le echan cebollitas cru. Eso.
1: Tierno, jugoso.
0: Eso. Pero no siga, que no puedo comer hasta dentro de una hora, así que no. Exacto, yo llego y Axel.
1: ¿Ya usted cenó?
0: Se zumbó, yo creo que era como un pavo relleno. Pero eso, pero era pechuga, pero parecía de pavo, de lo grande que estaba. Pero eso no, a él no le molesta, porque eso come como...
1: No, pero ¿y si se duerme durante el programa?
0: No, él no se duerme. Sí, mire, hasta dormido dirige el programa. De hecho, cuando está dormido es cuando mejor dirige. Mira, otra cosa que parece importante, ¿verdad? Siempre me gusta resaltarlo, que todos los metrópoles, pero yo creo que este puede ser el más emblemático, tienen dos áreas, el área del restaurante, el área, ¿verdad?, donde usted está, que estamos nosotros ahora mismo invadiéndole, bendito, el espacio a todos los comensales, pero a ellos les gustan más o menos. Y está la barra, que es aparte. Entonces, los revoltosos de la barra, no es que haya revoltosos, ¿verdad?, pero...
1: Tiene su lugar privado.
0: Pero la gente como que habla más duro, esto, lo otro, pues tiene su espacio, y si usted está acá, es un ambiente más, ¿verdad?, más familiar, más llevadero, más chévere. Mira, ahí llegó. Ese es el que te digo que es peligroso.
1: ¿Ese es el que va para las aulas?
0: Ese es el que va para las aulas, sí.
1: Pabón, ¿pero usted tiene la llave?
0: No, la botas.
1: Ah,
0: okay. No, sí, la idea es que la botes. En términos de... Tú me preguntaste que yo me había comido o que me voy a comer. ¿Cuál es el plato que más se mueve aquí?
1: Realmente, el que usted mencionó, la gallinita, es tradicional. La chuleta cancán.
0: ¿La chuleta
1: cancán? Crunchy. Con ese borde crujiente.
0: Pero a mí me gusta que quede jugosita.
1: Claro, jugosita, pero crunchy en el borde. Con sí. Un arrocito con gris. Una yuquita al mojo. Ay, qué rico.
0: Tú lo dices de una manera que como que me ¿verdad? Sí, como que, ¿verdad? Mira, hasta Axel, que se acaba de jampear una pechuga gigante.
1: Te apunta.
0: Estaba viendo.
1: Te apuntas en la chuletita.
0: Se estaba, va a dañar el equipo, se estaba viendo encima del equipo.
1: Y así tenemos sangría para acompañar, sangrías de sabores, de mango, la tradicional.
0: Sangría de mango.
1: Sí.
0: No sabía que eso
1: hay existía. De parcha. Para los que somos ansiosos como yo, que nos va la presión.
0: Ansiosa. Ah, para que te va. Mira, ahí está. Interrumpiendo por llegar tarde. Pues nada, gracias por tenernos
1: siempre
0: aquí.
1: Siempre un placer. ¿Y sabes
0: cuando
1: qué?
0: Usted venga a Pato Rey, procure a Sonia, que ella siempre lo ubica a uno en sitios estratégicos.
1: Eso es así. Y pasaré lista porque me habías abandonado. Te fuiste a los demás Metropol.
0: No, sí, espérate.
1: Voy a pasar lista.
0: No puedo decirle quién es la culpa porque es nuestro jefe y nos va a votar. Así que mejor no digo nada, asumo la responsabilidad, pero tengo que decir un secreto. Yo fui el que sugerí que fuera aquí.
1: Excelente.
0: Ah, sí, vamos por todos los Metropol.
1: Perfecto.
0: Y en todos. Lo interesante de Metropol es que tienen una calidad constante, un menú constante, pero cada uno tiene como que su cosita que no es exactamente igual. Guaynabo no es igual a digamos, Caguas o aquí a Torrey.
1: Déjame decirte que a Torrey somos los mejores.
0: Ah, no,
1: pero,
0: bueno, ustedes ahí. Pues, eso
1: es no está a discusión.
0: Gracias, Sonia.
1: Un placer, Pavón.
0: Metropista. Tengo a Gualberto Sánchez, bienvenido. Gracias. Necesito micrófono. Dale, habla de vos, de nuevo.
2: Gracias por la oportunidad de estar aquí.
0: Que acuérdate que se acaba de ampliar una pechuga, o sea, que llevarlo suave.
2: No es fácil, entonces.
0: Gualberto Sánchez, director de operaciones de Metropista. Y tenemos este segmento que es Jangueando por las rutas de Metropista. Y desarrollamos, están todas en la página, desarrollamos rutas, ¿verdad? De que usted camine seguro en el expreso.
2: Correcto. Eso
0: pero es en así. Algún lado hay que bajarse porque el expreso es para ir y después para venir. Y hoy vamos a hablar de... Tú corres las operaciones de todos los...
2: Es correcto.
0: ¿Cuántos expresos que tiene Metropista?
2: Nosotros tenemos 6 autopistas que administramos.
0: 6 autopistas.
2: La PR-22, que es la que va de San
0: Arecibo.
2: Juan a Atillo. Tenemos un tramo de la PR-5.
0: Ese es en Bayamón.
2: La ruta 66, que es de Carolina a Río Grande.
0: Para los Aulas.
2: También administramos la autopista 52, que es la que vamos a estar hablando hoy, desde el kilómetro cero en San Juan hasta Ponce.
0: ¿Dónde es el C? ¿Dónde empieza? La 52 es la de Ponce, la que en mi generación llamamos la de Ponce. Luego le pusieron el nombre de Luis Aferre.
2: El cero, el kilómetro cero está en la intersección, básicamente debajo de la intersección con la PR-1.
0: La PR-1 es lo que era la carretera para ir para Ponce en un principio,
2: eso es así.
0: La militar, pero para que se ubiquen donde está la Interamericana.
2: La intersección para accesar a la Interamericana.
0: Correcto.
2: Desde ahí empieza.
0: Ese es el cero.
2: Ese es el kilómetro cero. El 108 es en Baramaya, en Ponce, en la intersección con la PR-2.
0: Que ahí termina.
2: Eso es así.
0: Mira, vamos para Calley.
2: Calley, dos salidas importantes. Bien visitadas todo el tiempo.
0: Sobre todo la primera. Es que depende del swing que usted le quiera coger a la vida. La primera salida de Calley es la 32.
2: La salida número 32, que está cerca del kilómetro aproximado, kilómetro 32.
0: Eso es importante, que siempre lo distingo. Los kilómetros, las salidas, usted puede pensar, pero no, como que no son secuenciales. Es que la salida tiene el número del kilómetro.
2: El kilómetro donde se encuentra.
0: Cosa de que usted más o menos, si se le daña el carro, tiene que decir a alguien dónde está y dónde senté y estoy. Bueno, pues si recuerda la salida anterior o está viendo la salida próxima, pues ese es el kilómetro donde usted está.
2: Y es básicamente el kilometraje, está a lo largo de todas las autopistas y es el punto de referencia para cuando usted llame a recibir cualquiera de nuestros servicios, pues identifique esa plaquita verde y nosotros vamos a llegar al área.
0: Pues la 32 tiene otro nombre. Acá en puertorriqueño le llamamos la salida de Guabate.
2: Guabate.
0: Este janguea. ¿Qué tú dices? A comer lechón. Y usted se baja en la... Pero hay más cosas, Luisito.
2: Hay una serie de restaurantes, pero pues prima lo que son las lechoneras.
0: Y hay un reguero de lechoneras para arriba. ¿Ustedes han ido para allá? Dile a eso. Mira, tienes que llevarlo para allá. No. Los terrícolas, que aterricen los terrícolas en Guabate.
2: ¿Saliendo por la 32?
0: Mira, es Calle Llano, Héctor.
2: Bueno, pues, vamos a ver.
0: Pero si además, pero además de lechoneras, no sean cerdos, hay cosas naturales allí. Por ahí usted llega al lago Carite.
2: Al lago Carite y básicamente a la Reserva Natural de Carite, que se hace con la intención de proteger una serie de ríos, como es el río La Plata. Tengo entendido también que tenemos
0: Hay un montón de ríos.
2: El Río Grande de Patillas y recursos naturales, pues convierte esto en una reserva natural con la intención de protegerla. De igual forma, hay un área recreativa que se llama el área recreativa de Guabate.
0: De Guabate, y está el Charco Azul.
2: El Charco Azul, muy visitado por todo el mundo, ¿verdad? Ahora hay excursiones turísticas para llevar gente, ¿verdad? Internacionalmente es conocido ese Charco Azul con gente.
0: Es precioso, o sea, no es un lago, es un cuerpo relativamente pequeño. Un charco, vámonos, hay que darle mucho vuelta al asunto. Pero es azul, azul, azul, azul, azul. Y es calientita el agua. Si usted se cree eso.
2: Un poquito fría.
0: Pero entonces la segunda salida de calle es la 39.
2: Salida 39 en el kilómetro 39, en dirección hacia el norte. Usted va a encontrar lo que es el casco urbano de calle.
0: Y calle está espectacular. Tiene algo interesante. ¿Tú has estado recientemente en la plaza?
2: Sí.
0: En la plaza hay muertos, hay cadáveres, hay osamenta. Cuando escarbaron para restaurar la plaza,
2: encontraron,
0: descubrieron, bueno, ya lo sabían, en las iglesias hace mil años, cuando no habían cementerio, a la gente los ubicaban.
2: Se volvían a enterrar la gente cerca de la iglesia, dentro de la iglesia o en la plaza.
0: Si usted tenía billete, iba para dentro de la iglesia. Si usted no tenía tanto,
2: lo dejaban un
0: poquito más para afuera. Y entonces es interesante porque cuando hicieron esta excavación, es lo que me explicaron,
2: encontraron
0: un montón de osamentas, las removieron, ¿verdad? La ubicaron, pero dejaron entonces unas réplicas, y en la plaza hay unas planchas como de plexiglas, y usted camina y ve.
2: Y puede ver.
0: Lo que
2: las tumbas, básicamente.
0: Si no le gustan mucho las osamentas, al frente está un whisky bar, que es bien bueno.
2: Muy bueno, muy muy muy conocido y muy visitado, claro que sí.
0: Sí, bien chévere.
2: El Museo de la Música también.
0: Que allí por una bohemia los viernes o los sábados y los domingos.
2: Los sábados, exactamente, los fines de semana. La plaza está totalmente remodelada, es bueno darse una visita, hay piraguas, hay dulces típicos, hay artesanos.
0: Hay restaurancitos chéveres.
2: Hay restaurantes alrededor.
0: Está...
2: La acústica es una cosa espectacular.
0: Ramón Frade se llama. Ramón Frade se llama. Tiene una pintura, échate para acá. Para que salgas en cinta. Me
2: estoy saliendo de...
0: Mira, y cerca de la plaza, yo diría que como unos, no sé, como 4 o 5 bloques, tal vez un poco más, está el recinto de UPR, que es un campus precioso.
2: La Universidad de Puerto Rico, recinto de Calley.
0: Si usted sigue por ahí para arriba, llega ahí bonito, para el otro lado... sube a las montañas
2: Bueno, es jurisdicción Salinas, pero todo el mundo las conoce como las de Calley.
0: Las tetas de Calley.
2: O sea, sí.
0: Bueno, así se llaman Jamón Luis, que yo voy a hacer. Los senos de Calley, no. Y son de Salinas, a que mucha gente no sabe eso. Son de Calley, pero no están en Calley. No sé por qué hubo ese... Digo, está pegado con Calley, pero la jurisdicción es de Salinas.
2: No fue muy precisa la mensura de la guardarraya. Pero
0: correcto, ya está ahí. No, pero te decía para el otro lado, al otro lado del expreso, de la 52, subes para lo que se conoce. Hay varios barrios ahí, la Culebra Alta, Culebra Baja, pero está Jajome. Sí. Y en Jajome hay unos restaurancitos que le someten.
2: Hay varios restaurantes.
0: No es la lechonera.
2: No.
0: Es una cosa...
2: Un poco...
0: Melquiade y otras cosas así por el estilo. Y puede ser que usted suba para ahí y se encuentre con la gobernadora. Porque la...
2: Hay una residencia.
0: No, pero no me ponga esa cara, chico. Que... Ella se ríe. No, ahí está. El gobernador de Puerto Rico, desde la época Muñoz, tiene dos residencias. Una de playa, que está en Fajardo, muy, muy cerca del Conquistador, y una de campo.
2: Que es la residencia de Jajome.
0: Que es la de Jajome, la residencia del gobernador, que está en la 15, que es la panorámica. Y esa carretera es bella.
2: Está muy bien cuidada.
0: Bien cuidada y tiene su...
2: Área verde bien bonita.
0: De esas carreteras que tiene un cover de verde de lado a lado. Los árboles se entrelazan.
2: Una cúpula verde a lo largo de toda ella.
0: Mira, Gualberto, ya que tú eres de operaciones y se nos está acabando el tiempo, pero... Si tengo un percance, ¿qué hago?
2: Si usted tiene un percance, nosotros tenemos un servicio de asistencia a las autopistas 24/7. Tenemos un centro de control localizado en la Plaza Peaje de Caguas, en Norte. Desde ahí, usted utilizando una aplicación que nosotros tenemos...
0: ¿Cómo se llama la aplicación?
2: Metropistas. Le suelto a cada uno de que la bajen, por si acaso tienen algún inconveniente en una de nuestras autopistas. Usted, a través de la aplicación, llena una pequeña información, no tiene que hacer nada más. Nosotros vamos a detectar dónde está su vehículo georreferenciado en la autopista donde usted esté localizado, y hasta allí se va a despachar y están continuamente 24/7 monitoreando,
0: dando vueltas por allí,
2: dando vueltas, patrullando las autopistas. Uno de nuestros operadores le va a dar el servicio, ya sea de llenarle una gomita o de ponerle agua a su radiador o darle la protección y la seguridad.
0: Esa tercera para mí es la más importante. Porque pues ahora hay servicio en la carretera y usted llama y llama a la grúa y llega. Pero en lo que eso sucede,
2: nosotros estamos con usted y le damos ese servicio.
0: La guagua de ellos tienen como unos flashers y una flecha
2: para
0: y vaina.
2: El tráfico y avisar a los
0: conductores. Entonces se paran detrás del carro de uno. O sea que si se vaya enredado a alguien, uno está segundo.
2: Exacto. Estamos ahí.
0: Perdonen que lo ponga así, pero así es que yo lo veo.
2: No, básicamente estamos protegiendo la vida de cada uno de nuestros conductores, y lo que queremos es que cada uno de ustedes pues transiten por las autopistas de forma fluida y de forma segura. Para eso trabajamos todos los días.
0: Gracias, Gualberto. Este weekend, pa' calle.
2: Como siempre, salida, muchas gracias a usted.
0: 32 y 39.
2: Gracias.
0: Gracias. Con mi Coca-Colita en mano. ¿Ah? Usted ha tenido, estaba esperando el sí, porque es que usted sabe, usted ha tenido un día complicado. Mira, Juanchi nunca ha tenido un día complicado. Es un hombre que vive feliz. De Norelis ni voy a hablar. Pero para nosotros los mortales, están los terrícolas, estamos los mortales. Usted tiene un día de esos rough. 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Y entonces, se busca un vaso con hielo. 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Y entonces, Carla Padilla. ¿Quién dice yo?
3: Aquí estamos.
0: Aquí estamos. La Carla Padilla. Yo vi gente corriendo, saliendo despavorido, y es que han visto una pareja y dijeron, aquí va a haber una boda.
3: ¿Qué? Pues vine al sitio correcto.
0: Cuéntenme.
3: Pues estamos aquí visitándoles para anunciarles a todas las personas que nos están viendo que los esperamos el 23 de agosto en la Fundación Luis Muñoz Marín para Expo Bodas Puerto Rico, la segunda edición, pero
0: vamos
3: primera
0: con,
3: vez en la
0: vamos
3: Fundación.
0: Con Carla.
3: Vamos con Carla.
0: ¿Qué
3: vamos.
0: Día es, primero que nada?
3: 23 de agosto, este domingo.
0: 23 de agosto.
3: Este domingo, eso es así.
0: Espérate, ¿eso es este domingo?
3: Esto es este domingo.
0: O sea, no mañana, no pasado.
3: El domingo.
0: Pasado. Ok.
3: A final del weekend.
0: En la Fundación...
3: Luis Muñoz Marín en San Juan.
0: Yo creo que eso es Trujillo Alto, pero está bien. En el Expreso de Trujillo.
3: Y esa colindancia.
0: Está por ahí.
3: Eso es así.
0: ¿Y qué va a estar pasando porque veo aquí dos damas muy elegantes, uno que no está muy, está bastante feíto, pero
3: todos estos, ellos están todos,
0: pero a la novia le debe gustar, que es lo que importa.
3: Todos bellos. Pues vamos a estar disfrutando de diferentes experiencias de parte de nuestros suplidores. Hoy estamos disfrutando de parte de la propuesta de la pasarela que van a poder disfrutar todas las parejas. Tenemos aquí chaqueta y todo lo que es el traje perfecto para el novio en su ceremonia en el día de la
0: pero
3: boda.
0: Pero yo voy allí a ver modelos y decir, ah, ese me gusta, ese va
3: todo
0: a ser.
3: Todo lo que tú necesitas, allí lo vas a encontrar. Estás planificando.
0: Si estoy buscando una novia, ¿la busco allí también?
3: Mira, tengo a veces solteros que llegan.
0: ¿De verdad? ¿Y salen empaquetados?
3: Bueno, no sé si salen empaquetados, pero llegan
0: por
3: solteros.
0: Por eso era que estaban...
3: Así que van a poder disfrutar de las pasarelas, de los vestidos de Pedro López Eventos, también de chalecos que van a ser parte de nuestros vestuarios.
0: Y los trajes de estas jóvenes también son
3: hermosos.
0: Disponibles. No, yo de acuerdo, pero...
3: Para trajes de la mamá, de la dama de honor, o de simplemente una invitada. O también tenemos un vestido perfecto para una boda en un jardín, una boda en un hotel, bien glam. Y ellas están listas para toda la fiesta, igual que aquí nuestro modelo Julián.
0: Pero una pregunta ignorante que voy a hacer.
3: Dígame.
0: Como todas las preguntas.
3: No hay preguntas ignorantes.
0: Por eso uno siempre hace una pregunta. Ella está de blanco. Ella tiene look de novia.
3: Ella es novia, sí.
0: Pero ella está verde, entonces no las novias no se visten de verde.
3: Pero ella puede vestirse como si, digamos, la mamá de la novia.
0: Ah. O sea que también va a haber... ejemplos del séquito.
3: Pero esto es una mamá bien atrevida, déjame decirte, porque mira, ese vestido está espectacular.
0: Yo diría que está bien, vamos a dejarlo ahí, me voy a meter en un lío.
3: Para las mamás que les gustan los trajes sexy.
0: Mira, ¿y qué más hay? Fotógrafos,
3: decoradores, videógrafos, fotógrafos y definitivamente el venue, la fundación, pero también vamos a tener propuestas de hoteles. Está el Hyatt, va a estar el Trip, van a ver Marina de Salinas, o sea, que la novia que le gusta casarse en el mar, las parejas que quieren casarse en el hotel, tenemos de todo. Para allá van, así que el...
0: ¿Y dónde consigo los boletos?
3: Los boletos en tiquetera.com. Ahí los pueden conseguir, y si no, pues mira, llega a la puerta. Allí vamos a estar desde las 9:30 esperando para recibirles.
0: Y esto está dirigido a los que están pensando en casarse, supongo.
3: Cualquier
0: yo, ¿no?
3: Cualquier persona que tenga un evento de vida.
0: Una abuela, mira, ella es una abuela.
3: Quinceañero.
0: Es verdad, es abuela.
3: Felicidades.
0: Ella podría ir para la nieta.
3: Claro, porque en algún momento la gente, ¿verdad? La gente todos los días nace, todos los días no digo lo otro, porque estamos aquí festejando. Pero la vida pues pasa por cambios, que todo se celebra. Así que este evento es para usted. Si está haciendo un aniversario, un quinceañero.
0: 23 de agosto.
3: En la Fundación Luis Muñoz Marín, para que disfruten parte de esta propuesta.
0: Ah, ¿no dijiste una cosa? ¿A qué hora empieza esto?
3: Desde las 9:30 hasta las 5:30
0: de la tarde. O sea, que daytime.
3: Todo el día allí vamos a estar disfrutando y pasando la chévere, así que lo esperamos.
0: Y a los que no hayan ido a la Fundación, son unos terrenos fabulosos, chéveres, que nada más que ir allí... Si se tropieza con, ¿verdad?, con algo así, pues...
3: Más bello todavía.
0: Más bello todavía, pero sin eso, el sitio es bello. Hay
3: en
0: mucha
3: la fundación
0: vegetación.
3: Residió Luis Muñoz Marín con su familia, así que pueden disfrutar de todos los jardines y las partes históricas, que obviamente tiene mucho significado para nuestro país.
0: Si usted ha oído hablar de la frase del bohío de Muñoz...
3: Ay, bello, pues, donde hacían pues, las reuniones.
0: Hacían las reuniones que se grababan y... Algunas han sido transcritas.
3: Tomas decisiones.
0: Gracias, Carla, y gracias a los modelos.
3: Gracias a ustedes por la invitación.
0: Que quede todo chévere.
3: Los esperamos pronto.
0: Chévere. 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Valery Morales.
4: Licenciado.
0: Hola, ¿qué tal?
4: Buenas noches.
0: Esta mujer vino con una energía.
4: I'm ready.
0: Ya veo.
4: Go.
0: De mil maneras.
5: De mil maneras, así soy.
0: ¿Qué es eso?
5: Bueno, mi próximo álbum, estoy súper emocionada, sale el próximo viernes.
0: Ah, estamos anunciando que el próximo
5: esto
0: viernes
5: es,
0: mañana.
5: Esto es un exclusivo, no mañana.
0: El de abajo.
5: El de arriba.
0: No mañana, sino...
5: No, el de arriba, ese mismo. Pero ya pueden ver el video de mi nueva canción. Están todos los temas merengue que he hecho en los últimos años, remasterizados, 4 temas nuevos, uno de ellos, el que acaba de salir el video, porque ya el video está... Pero la canción solamente la puedes escuchar completa en YouTube, en mi YouTube, que es Valery Morales.
0: Súbemelo un poquito.

0: Bueno, pero esta canción...
1: Dime.
0: Es una canción de Armando Manzanero, para quienes se acuerdan de la telenovela Mirada de Mujer. Y en esta versión, mira lo que hicimos. Además de ponerla en merengue, yo invité a una colega merenguera de la República Dominicana. Ella mide como 8 pies. Yo sé que yo mido como 3. Tienen que ver el video porque es bien interesante. Me tuvieron que hasta subir en una, a ver si
1: una
0: podía, pero tampoco alcanzaba.
1: ¿Ah? En una plataforma, pero no...
0: No tratamos, pero como quiera ella. Entonces, ella es una torre.
1: ¿Cómo se llama ella?
0: Didi Hernández. Espectacular, fabulosa, merenguera. Y hicimos este video, hicimos la canción un poco distinto, porque es un dúo, pero no es un dúo. Porque nosotras las mujeres, tú sabes, que cuando estamos despechadas, porque ustedes los hombres son como son.
1: Pero si yo también que me iba.
0: Pero es verdad, pero mujeres, ¿es verdad o no es verdad? Gracias, pero no como quiera, los amamos. Como quiera, no he dejado de adorarte, ¿entiendes? Pues hicimos como una conversación, porque cuando nos rompen el alma y el corazón, porque no es nada más el corazón, ¿sabes? Nos rompen el alma, todo lo que somos. Las mujeres normalmente nos vamos a hablar con otra chica. Y el poder femenino es tan grande que podemos nosotras pues consolarnos, ¿verdad? Y contarnos y hablar muy mal de los hombres, que se lo merecen, aunque los amamos. Y después nos vamos a apariciar. Pues así, tú ves el video que está ella y que estamos hablando, estamos desahogándonos y después estamos merengueando.
1: ¿Cómo consigo el video? ¿En YouTube?
0: En YouTube, Valery
1: Morales. Pongo?
0: Valery Morales.
1: Sí. Dime.
0: Pero es que te dije.
1: Dime.
0: Pero yo te lo dije.
1: Pues dímelo de nuevo.
0: Bueno, esa es una de las canciones nuevas que sale en el álbum de Mil Maneras. Y mucho merengue para bailar.
1: Que el álbum sale el viernes de arriba.
0: Sí.
1: Para que no se vuelvan locos buscando el álbum.
0: Y ahí hay, yo puse, mira, yo hice el merengue, la de Yolandita Monge, Débil, yo hice Gloria Estefan, No Será Fácil, y otras canciones inéditas. Tengo una canción que me escribió Jaire.
1: Ah, tremendo.
0: Sí, se llama Mala Decisión. Adivina a quién se lo dedicamos. También a los hombres.
1: Al del Dime.
0: También, el mismo de Dime.
1: Gracias, Valery.
0: Gracias a ti, mi amor.
1: Y éxito.
0: Un abrazo.
1: Héctor Vega, desde Metropol, de

0: Héctor Vega, desde Metropol de la Roosevelt. Juan José, mejor conocido como Juanchi Hernández, un boricua nacido en Cuba.
1: Eso es así.
0: Cuéntame.
1: ¿Cómo están? Buenas noches. Bueno, siempre complacido de estar aquí contigo, después también en el barrio.
0: Es que somos vecinos.
1: Somos vecinos.
0: Entonces, y cuando lo botan de la casa, pues termina en...
1: Pavón. Recógeme. No, contento. Siempre tengo concierto el 29 de agosto en Bellas Artes de Santurce.
0: Bellas Artes de Santurce.
1: Ajá.
0: Pero vas a estar allí, ¿cómo?
1: Bueno, voy a estar con mi orquesta.
0: Bueno, pues, con mi orquesta. Full orquesta. No, porque tú has hecho shows que son más reducidas la
1: sí,
0: cosa.
1: Sí, después voy a estar con 15 músicos, una orquesta, la Orquesta San Juan Habana, que ya lleva 20
0: años. San Juan Habana.
1: 20 años de fundado.
0: Lleva ya 20 años, ¿no?
1: 20 años.
0: Wow.
1: Y reforzado, tengo dos o tres músicos más. Para este show que estamos preparando desde marzo, que es un recorrido por mi carrera como cantautor, mi carrera con San Juan Habana, es un concierto de agradecimiento a Puerto Rico por haberme recibido durante tantos años. Los que me conocen, pues saben, los que no, pues soy nacido en Cuba, pero llevo más tiempo.
0: Oye, mi chico, no me había dado cuenta tú.
1: Llevo más tiempo acá en Puerto Rico ya que en Cuba, por eso un boricua nacido en Cuba. Este 29 de agosto en Bellas Artes de Santurce. Espero que se den
0: ¿No
1: la
0: me
1: cita.
0: Has dicho dónde consigo los boletos?
1: En Tiquetera y en Ticket Center.
0: En los dos.
1: Y en la boletería del Centro de Bellas Artes también.
0: Cuéntame, ¿van a estar todos tus éxitos allí representados? Porque mucha gente... Uno de los problemas que yo estoy tratando de hacer algo en Puerto Rico es identificar los autores de las canciones. Porque muchas veces conocemos la canción, conocemos quién la canta, pero nadie le dice a uno... ¿Quién escribió? ¿Quién la arregló? ¿Quién lo musicalizó? Porque que sin esa gente no existe.
1: Ya han logrado arreglar algo en la parte de la data digital de las canciones.
0: Claro.
1: En esta que si tú buscas en los créditos, pues ya está empezando a salir ya hace
0: ¿Cuál
1: tiempo.
0: Es tu canción más conocida? Para los que no sepan y digan, ¡ay, mira!
1: De las que he escrito para otros artistas.
0: Para otros artistas.
1: Por ejemplo, Conteo Regresivo de Gilberto Santa Rosa, Arroz con Habichuela del Gran Combo. Y muchas otras canciones más que ustedes escuchan por ahí. Algo de eso va a haber en el concierto. Voy a rememorar esas canciones en mi voz. Voy a tener algunos amigos ahí invitados, sorpresa.
0: ¿Sabemos o son sorpresas?
1: Son sorpresas. Pero sí voy a hacer un homenaje a Ismael Miranda y va a estar acompañándome. No va a cantar.
0: Pero va a estar allí contigo.
1: Va a estar allí conmigo. Le voy a dedicar dos canciones a Ismael, que también le he escrito muchas canciones a lo largo de su carrera. Y voy a tener cosas bonitas, sorpresa. Voy a hacer algo también de cantautor, pero es un concierto mayormente bailable.
0: Y voy a poder bailar ahí en Bellas Artes.
1: Hay que pararse a bailar, olvídate, si no yo los mando a pararse.
0: Tú me proteges.
1: Sí, yo te ayudo, te tengo una bailarina allí que te ayude.
0: No me metas con la bailarina porque me meto un problema. Yo lo que quiero es que no me vayan a regañar. 29 de agosto, a las 8.
1: A las 8 en punto empieza el concierto. Centro Bellas Artes de Santurce.
0: ¿Cuál sala?
1: Sala de teatro, René Márquez.
0: René Márquez.
1: Sí.
0: Se van a acabar los boletos, así que yo les recomiendo que ahora mismo coja su teléfono, se mete en Tiquetera o en Ticket Center, el que a usted le guste más, y asegure sus boletos. Gracias, Juanchi.
1: Te quiero. Espero verte por ahí y están todos cordialmente invitados el 29 de agosto.
0: Están invitados, pero para que compre la taquilla. No venga nada. Gracias,
1: muchas gracias, buenas noches.
0: 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Y en la música, Héctor Vega.

0: veces. Puede que te convenga decirme que no. Si dices que no, puede que...
1: Gracias. Héctor Vega desde Metropol de la Roosevelt. Y les pido un fuerte aplauso para Néstor Daniel. Bueno, para Héctor, por supuesto. Claro. Es que es el único que está trabajando aquí. Néstor Daniel de los Terrícolas.
2: Wow.
1: ¿Cuánto tiempo llevamos en terricoleando?
2: Antes que todo, Luis, gracias por la invitación nuevamente. Es un honor cada vez que piso esta hermosa isla de Puerto Rico. Me encanta venir a esta isla a traer la música de los Terrícolas después de tantos años. Son de carrera 55 años de carrera.
1: Pero 55 años de carrera tuya.
2: Mía.
1: ¿Pero con los Terrícolas?
2: Sí.
1: O sea, toda la vida.
2: Toda la vida.
1: 55 años. Wow, toda una vida.
2: Toda una vida. Y sigo disfrutando. Dios me sigue bendiciendo como en este momento. Estar contigo nuevamente es lo bonito de esta carrera, que gracias, siempre te junta con grandes amigos.
1: Igual. Y mira, esa señora es la dueña de la agenda.
2: Sí, sí, señor.
1: Así que ella dispone, llama a Sarilu y le dice, no, va fulano.
2: Qué rico,
1: ya.
2: Luis.
1: Mira, cuéntame, ¿cuándo tienen el concierto?
2: Este domingo, este 23, en el escenario más hermoso del Caribe, como es el Teatro de Bellas Artes. Siempre soñé con pisar este escenario y siempre dice Luis que el tiempo de Dios es perfecto.
1: Correcto. Pues, esta es la primera vez que vas a estar en Bellas Artes.
2: En Bellas Artes. Y wow. Yo desde muy chico que veía esas grandes luminarias en el Teatro de Bellas Artes y decía, Dios mío.
1: ¿Cuándo? Pues el 23 de agosto.
2: Este domingo ya.
1: El 23 de agosto.
2: Ahí voy a estar interpretando.
1: ¿En cuál sala?
2: Todos los grandes éxitos que el público de Puerto Rico ha querido seguir escuchando durante todos estos años.
1: ¿Y después va?
2: A Mayagüez.
1: Oye, este hombre sí que sabe. ¿Ah?
2: Ahí voy a estar en el Palacio de Mayagüez.
1: ¿Que tú has estado en Mayagüez antes?
2: Sí, y es mi segunda vez que voy a estar.
1: Porque es una ciudad bien, bien interesante. Han desarrollado unos buenos restaurantes justo allí al lado de la plaza. Vas a estar en el Palacio de Mayagüez.
2: De Mayagüez.
1: Y esto es el 26 de...
2: septiembre.
1: O sea, haces el domingo, sigue por ahí.
2: Sigo haciendo mi gira en México, Estados Unidos.
1: ¿Dónde estás ubicado? ¿Dónde están viviendo?
2: En México. En México. En Monterrey, México.
1: Monterrey, México. ¿Allí no hay terremoto?
2: No, para nada.
1: Sí, porque últimamente estos lados es un lío con eso.
2: No, gracias a Dios que no, mi Luis.
1: Mira, ¿cómo consigo los boletos?
2: En Vaya Ticket. ¿En Vaya Ticket o en la boletería del teatro?
1: Buyatix. Me gusta esa.
2: Esa está mejor.
1: Buyatix. Sí, porque sí. Le ponen esos nombres que después para uno enterarse. ¿Cómo era la cosa? Buyatix. Gracias, Néstor. Y gracias por venir siempre jangueando.
2: No,
1: para mí es un privilegio.
2: Para mí es un honor, Luis, saludarte. Poder venir a traer esos grandes éxitos que la gente quiere escuchar. Va a ser una noche inolvidable, muy romántica, y voy a dar lo mejor de mí para mi público y con el hecho de estar en ese escenario tan hermoso.
1: Dale, éxito.
2: Gracias.
1: Estoy orgulloso de tu trabajo.
2: Gracias, muchas gracias.
1: Néstor Daniel de los Terrícolas. 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Ricardo Feliu, bienvenido.
3: Un novato.
1: Sí, ¿tú ya aprendiste a tocar?
3: Un poquito.
1: Este es uno de los... Bueno, yo, mi fuente para este tipo de información se llama Rafa Taboa.
3: Ese es mi hermano.
1: Lo sé, porque cada vez que sale tu nombre por alguna razón, no voy a decir lo que él dice porque se van a enchismar los o tres. Que se piensan que son los mejores y no lo son, pero no. Vamos a dejarlo ahí. No, estoy molestando. Bohemia y romance. Cuéntame.
3: Bueno, eso se va a celebrar el día 22, que es próximo sábado. Vamos a estar en Yabucoa.
1: En Yabucoa, para allá, para el área sureste, right? Sí, sureste. En la fraternidad Phi Tau Sigma. En Yabucoa.
3: En Yabucoa.
1: ¿Y quiénes van a estar allí?
3: Bueno, va a estar el tío Carimar, van a estar los Condes.
1: Ajá.
3: Y nosotros, los cancioneros.
1: O sea, que es una tarde o noche. ¿Qué hora es?
3: Desde las 5.
1: De las 5. Es una tarde, un atardecer de tríos, música romántica.
3: De tríos, exacto.
1: Bueno, ¿cuánto tiempo llevan los cancioneros?
3: Los cancioneros desde el 89.
1: O sea, que esos son 90, son 10, 26, casi los 30 años. Los así. Condes no voy a preguntar porque... Sí. Eso es de... Llevan como más de 50 años, yo creo.
3: Sí. Bueno, desde los originales para acá.
1: Por eso, desde los 50.
3: Sí.
1: ¿Y qué debemos esperar ahí? ¿Cuál es el repertorio? ¿Va a ser todo romántico? ¿Va a haber mezcla?
3: Bueno, por lo menos de la parte de nosotros es una mezcla. Romántico y movido. Y los Condes también, y bueno... Espero que Carimal pues también esté al...
1: ¿Y dónde consigo los boletos?
3: Pues los boletos pueden llamar a creo que están los teléfonos por ahí, al...
1: 787-244-2425 o al 787-585-0550. O si está cerca de Yabucoa, que vaya de una vez a la fraternidad y allí debe haber información.
3: Es un buen sitio y el sitio es bueno porque siempre... Da la casualidad de que cuando ellos tienen una actividad aparte, al que llaman siempre es a nosotros.
1: Ah, no sé. Pues ya tú estás, aquello es territorio tuyo.
3: Familiar ya.
1: Perfecto, gracias Ricardo.
3: Bien,
1: Feliu.
3: Un placer.
1: Y éxito, el domingo a las 5.
3: No, el sábado.
1: El sábado, perdón. El sábado a las 5.
3: Y muchos saludos a Jafa.
1: Se los doy, los veo el martes.
3: Ok, gracias.
1: 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Para más información, 787-337-9760. ¿Música o...? Rock and Metal Fest. Y preséntese todos ustedes, pues son un montón.
4: Pues bueno, muchas gracias, buenas noches. Estamos presentando aquí la escena PR Rock and Metal Fest, volumen 1. A toda la gente que le guste rock, 9 bandas de Puerto Rico que tocan...
1: ¿Cuántas bandas?
4: 9 bandas. Y una banda que viene de Nueva York.
1: Ok.
5: Hola, yo me llamo Jared. Yo vengo de parte de la banda Verdugos, una banda de punk rock.
1: ¿De qué?
5: Punk rock.
1: Punk rock.
5: Punk rock, correcto.
1: Esos son los que se comen este murciélagos y...
4: No, ya ese no está.
1: No, yo sé que
5: nosotros vinimos después de ellos.
1: Está a dieta, sí, pues se ve flaco, así que está a dieta.
4: Buenas noches, mi nombre es Wesley. Pertenezco a la banda Mods.
1: ¿Cuál? Mods.
4: Mods, sí. Una banda heavy metal. Estuvimos en el Choliseo a principios de año abriéndole a la banda Ben Sevenfold y este es nuestro tercer show de este año, así que vamos a estar allí.
1: ¿Qué significa heavy metal?
4: Bueno,
1: ¿pesan mucho los baterías?
4: El término heavy metal sale de bandas como Alice Cooper, que en los reviews estaban tratando de buscar una manera de describir esa música tan pesada y con las guitarras así tan distorsionadas, y pues eso se quedó, igual que el punk salió de un review,
6: y de ahí sale. Pero es música bien pesada, hay muchas vertientes, no solamente todo gritado, hay cosas que también pueden salir en la radio.
1: ¿Y ustedes siguen más o menos?
6: Mi banda está en la mezcla de ambas cosas, bien pesado, pero en cositas bastante suaves. Sí, porque también.
1: Cuando este dice pesado es que hay que ponerse el plug.
6: Pues sí, es definitivamente ruidoso.
7: Hola Luis, saludos a todo el mundo. Ramón de la banda Munchen, gracias.
1: ¿Te volviste a llamar Ramón?
7: Sí, gracias a Quique que no.
1: No,
7: bueno, Moncho, que... pero todo el mundo lo conoce Ramón, así que voy a hacer.
1: Lo presento, tú sabes, el honorable senador. No.
4: Que aquí ese yo... no está hoy.
7: Ese se fue, es mi primo.
1: Ese mismo, que anda por allá.
7: Mira, Luis Munchen, junto a las 8 bandas adicionales que tenemos, vamos a estar en este festival. Es un festival de rock y metal, y son distintos estilos dentro de la escena de Puerto Rico de rock, y estamos bien contentos.
1: Hay una escena bastante activa en Puerto Rico de rock y metal. Y
4: básicamente esa es la idea, que podamos, a veces hacen eventos de hard rock solo, heavy metal solo, pues mira, unir todas estas bandas, una sola noche.
1: ¿Tú viste que eran cuántas bandas?
4: 9 bandas, 8 bandas de Puerto Rico.
1: Pero 9 bandas, espérate que...
4: Bueno. Ay, falta caer caballero aquí.
1: Preséntate.
8: Pues yo soy Luis Enrique, vocalista de la banda Sonósfera, una banda de rock en español con elementos alternativos, electrónicos, a veces medio western también. Jugamos mucho con la variedad musical y los subgéneros. No,
1: ¿qué
8: me
1: has
8: gusta.
1: Estado con nosotros aquí en
8: Mil Hangando. Veces hemos estado acá en diferentes facetas.
1: ¿Ah, en la próxima semana?
8: Y la próxima semana vuelvo por acá, pero con las patillas grandes. El tipo ese que tenía las patillas grandes.
1: Ese mismo, es que ese tiene mismo. Como 34.
4: Acá, pero tú tienes un part-time.
8: La semana que viene Elvis por ahí, pero eso es otro.
1: Y si llama
8: otro
1: de
8: tema.
1: Parte tuya, olvídate.
8: No, claro.
1: Entonces, pero 9 bandas, digo, si van a tocar 45 minutos, una hora, estamos hablando.
8: Un par de horas.
4: Es a las 2 de la tarde.
1: Por eso, a empezar a las 2 de la tarde.
8: A las 2 de la tarde vamos a estar allí. Desde las 2 de la tarde abren las puertas.
1: Son un montón de gente.
8: Y desde las 3 y media, ¿verdad? Comienzan las bandas por ahí hasta.
1: No me han dicho algo que creo que es importante.
4: Cuéntame.
1: ¿Dónde centellas el evento?
4: El evento es en La Respuesta en Santurce.
1: ¿Y dónde es La Pregunta?
4: ¿Cómo es?
8: La Pregunta, ¿dónde?
1: Si voy para La Respuesta, te voy a saber.
4: La pregunta de dónde puedes comprar los boletos está en boletera.net. Boletera.net, La Respuesta, puertas abren a las 2 de la tarde.
1: ¿Dónde es La Respuesta?
4: La Avenida Fernández Junco en Santurce.
1: ¿Más o menos a qué altura? Porque la Fernández Junco es...
4: Se yo diría la parte baja, ¿verdad? Antes de...
8: No, es más,
1: la 23, señores, apréndanse las paradas de la guagua.
8: La parada de la guagua.
4: No está en la metropista, pero nos ayuda. Entonces... Sí. Pero puertas abren a las 2 de la tarde, el evento empieza a las 3 y media y seguimos corrido con todas las bandas.
1: Y aquello no es muy grande, mi recuerdo.
8: Bueno, sí. tiene un espacio, yo creo que deben caber como algunas 300, 400, 500 personas.
1: 500 personas.
4: Hasta 500 personas.
1: Sí. Ahí está, parece que yo estaba malito el día que fui porque yo lo vi más chiquito. Desde que eso puede.
9: De noche se ve más pequeño.
1: De noche se ve más pequeño. Sí, no, ya que yo estoy prieto porque yo me recuerdo que todo estaba.
9: Totalmente negro.
1: Sí.
4: ¿Ah? Sí, negro, igual,
1: ¿verdad?
4: Sí, igual, sí.
1: No estoy tan mal.
8: No, él sabe bastante porque él trabajó muchos años allí.
9: Sí, correcto.
8: Así que.
1: Y está fácil. Si encuentra abracadabra, es bastante fácil de identificar.
4: Sí, hay estacionamiento a parte izquierda, cómodo, factible, está junto al lado del lugar.
1: ¿No me han dicho algo? ¿Dónde consigo los boletos?
8: En boletera.
1: En boletera.
4: Boletera.
1: Estoy inventando, no tienen
4: precio. Hay una banda de Nueva York que se llama Witch Force, el baterista puertorriqueño.
1: ¿Pero son puertorriqueños?
4: No, el baterista es puertorriqueño, pero todos ellos son de Nueva York y vienen a tocar ese
1: fin
4: de semana.
1: ¿Y qué tipo de...?
4: Ya ellos son heavy metal como tal, pero la cantante canta una cosa brutal.
1: ¿Y a qué hora debe estar terminando esto?
4: Más o menos como 2:30, 1 de la mañana más o menos.
1: Ah, eso está bien. Bueno, mejor es que sea, hay un código del público, tengan cuidado.
8: Está bien. El rock and roll evita todas esas cosas. Nosotros rompemos todas las reglas.
4: La policía no, pero el rock and roll.
8: Exacto.
1: ¿Cómo es que dice Oscar Serrano? El rock and roll es un estilo de vida.
8: Es un estilo de vida.
4: Y la multa al productor tampoco puede pasar ese
8: tampoco,
4: día.
8: Exacto.
1: 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Gracias, muchachos, y gracias por venir a Jangueando.
8: Gracias
4: por como siempre, Luis.
1: Tener tan buenos músicos. Econo. Me traiciona la tecnología. Vamos a oír a Héctor Vega. Dale tú en lo que pasa algo. Estamos en Metropol de la Roosevelt. Está a tiempo de llegar. Hay mesas, hay espacio.

0: Héctor Vega. Gracias por tu voz y tu arte. 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
1: Hola.
0: Tengo la abuela más joven y elegante de Puerto Rico, Norelis La Torre. Bienvenida Jangueando.
1: Gracias, fuerte el aplauso, ese es el cue. Es más, voy a hacer una pregunta. ¿Dónde están los abuelos y las abuelas esta noche aquí?
0: ¿Dónde están los abuelos?
1: Los abuelitos y la abuelita.
0: Allá hay uno.
1: Muy bien.
0: Cuéntame, cero. ¿Qué está pasando? Un legado de amor.
1: Un legado de amor.
0: ¿Qué es esto?
1: Abuelos jóvenes es una historia. Estamos celebrando esta, la décima edición de este proyecto muy especial.
0: ¿Qué es un abuelo joven?
1: Abuelo joven puede ser abuelo joven en edad, alma y corazón. Es esa conexión especial y esa extensión de amor que tenemos el privilegio de ser abuelos.
0: Y ella no es que produzca el evento, que lo produce. Es que ella es abuela.
1: Soy abuela.
0: ¿Hace cuánto
1: tiempo? Y todo
0: lo abuela?
1: Que diga colágeno, me lo bebo, me lo inyecto, me lo boto.
0: Pero no. ¿Tu nieta qué edad tiene?
1: Tengo dos nietos, el mayor tiene 12 y la niña tiene 9.
0: 12. Así que es una abuela joven.
1: Sí. Y me lo bebo, me lo unto, todo lo que da colágeno, anti-aging, todo me lo bebo.
0: Muy bien.
1: No, pero este proyecto es muy especial porque este proyecto comenzó como un testimonio de vida, de contar la historia de ser abuela.
0: ¿A qué edad tú fuiste abuela?
1: A los 36.
0: A los 36. Imagínate tú.
1: Pero igual, la abuela fue en su tiempo madre y abuela más temprano que eso. Pero de todas maneras, a través de esta historia y a través de este testimonio, estamos llevando también un mensaje, que lo que especificamos acá, un legado de amor. ¿Qué aprendimos de nuestros abuelos? Que nosotros podemos seguir, ¿verdad? Continuamos con una conducta aprendida y que podemos dejar también a esa próxima generación que nos ve y que nos sigue. El proyecto de Abuelo Joven enfatiza y honra la labor de nuestros abuelos en nuestra vida y, por supuesto, resalta lo importante que siguen siendo ellos en la sociedad.
0: ¿Y en qué consiste la...? Primero, no hemos dicho dónde es.
1: Bueno, este año celebramos el Día de los Abuelos, el domingo 13 de septiembre.
0: 13 de septiembre.
1: Anótelo, domingo 13 de septiembre.
0: ¿A qué hora?
1: Es un evento libre de costo.
0: Ah, ¿de cachete?
1: Cachete.
0: Ah, eso ya me
1: para el disfrute de toda la familia, un evento familiar, abuelo, hijos, nietos, perros, todo. El domingo 13 de septiembre en la Plaza Pública de Caguas.
0: Esa es la Santiago R. Palmer.
1: Es correcto.
0: Una de las plazas más grandes que tiene Puerto Rico y más bien hermosa.
1: Bien bonita. Desde las 9 de la mañana hasta las 5 de la tarde. Nosotros allá vamos a tener artesanos, agricultores, estaciones de comida, degustaciones, juegos, premios, carpas de talleres interactivos. Obviamente porque lo que queremos es que se lleve una buena experiencia. Se puede llevar su mantita.
0: Y evidentemente me llevo a Catalina y a Marcel.
1: Sí, señor. Porque eso es lo que queremos.
0: Esos son mis nietos.
1: Pues llévatelo. Porque lo que queremos es eso, es provocar momentos especiales y experiencias, ¿verdad? Única en este día que estamos honrando a nuestros abuelos. Tenemos buena música en tarima, tenemos tenemos dos sorteos, porque tratamos de precisamente fomentar eso, las experiencias familiares. Y vamos a estar sorteando dos estadías de 3 días y 2 noches, uno en Mayagüez Resort y otro en la Embassy Suite en Dorado.
0: ¡Súper!
1: Tiene que estar tempranito.
0: Y eso... ¿Compro un ticket o por estar allí me dan un ticket?
1: No, tienen que estar allá. Con asistir, nosotros le vamos a dar una tarjeta que es el pasaporte de la diversión. Con eso, usted va a las diferentes estaciones internacionales.

0: interactiva, pasa por la experiencia bien chévere, interactúa nice, y al final deposita esa tarjeta en la tómbola y después de las 2 de la tarde 3 empezamos con los sorteos básicos desde las canastas, certificados hasta la estadía.
1: Super. Gracias, Noderis.
0: Gracias a ti siempre.
1: Repíteme,
0: por el apoyo.
1: ¿Cuándo?
0: Domingo 13 de septiembre, desde las 9 de la mañana hasta las 5 de la tarde, en la Plaza Palmer Santiago, en Caguas.
1: Y no le hace falta ticket porque es
0: gratis.
1: Cachete. Gracias, Noderis.
0: Aplauso, please.
1: Nilda Skerret. Echa para acá. Esta joven. Échate, vente acá porque si no nos regañan. Esta joven es la presidenta de APOS.
2: Asociación por Orquesta Sinfónica de Puerto Rico.
1: Y APOS lleva 800 años.
2: 50 años de aniversario en este año.
1: Y es una organización que yo creo que debería tener más presencia porque hacen una cosa muy, muy productiva, en mi opinión, que es que dan una serie de seminarios informales de la música. A veces la música sinfónica intimida, ¿verdad? Uno dice, no, pero es para allá, yo no entiendo eso.
2: Pero todos, la mayoría de los que estamos aquí, la conocemos.
1: Sin saber que la conocemos.
2: Sin saber que la conocemos, porque la vimos cuando éramos niños. ¿Quién nos recuerda esos muñequitos con Pacheco y Tío Nobel? Que no había ningún diálogo, pero detrás estaba la música clásica.
1: Y esa tenemos música, esta hora un concierto que se llama Tune Sinfónico.
2: Tune Sinfónico.
1: Tune de cartoon, de verdad, de muñequitos. Y es la música de los muñequitos.
2: Es la música de los muñequitos que se va a dar el día 22 de agosto en la Sala Sinfónica Pablo Casals del Centro de Bellas Artes. 22 de agosto a las 7 en punto.
1: Pero el 22 de agosto ahí es pasado mañana.
2: Eso es este sábado.
1: Por eso, que no piensen. ¿Dónde consigo los boletos?
2: Tiquetera, Ticket Center, boletería en Centro de Bellas Artes y en el tercer piso de Plaza Las Américas. Aquellos que no pudieron conseguir con Benito, Bad Bunny, los boletos para el concierto, váyanse para este porque va a ser muy entretenido.
1: Y oigan música.
2: Y es audiovisual, no, va a haber una pantalla gigante con los muñequitos y todo. Y 80 músicos en una sola escena.
1: Y dirige el maestro Rafael Irizarry, que Irizarry tiene un toque genial para este tipo de
2: y
1: evento.
2: Vamos a tener también un personaje especial, que es nuestro maestro Coquí, que va a estar hablando con el público y también con nuestro director.
1: Gracias, Nilda.
2: A las órdenes. Éxito. Gracias a ti.
1: Don Héctor Vega.
3: Don Pavón, ¿todo bien?
1: Excelentemente bien. Estás cada día mejor, y
3: gracias,
1: eso es bueno.
3: Gracias, bien contento de estar aquí por la oportunidad. Gracias, gracias a los que siempre me traen.
1: Siempre a las órdenes, tú sabes que para eso es que estamos. Cuéntame, ¿qué estás haciendo nuevo en estos días?
3: Pues mira, después de la competencia, porque estuve participando en Boricuas con Talento. Pues,
1: Boricuas con Talento, sí, que es de uno de los canales de televisión.
3: Pues estamos haciendo actividades privadas, estamos haciendo cumpleaños, estamos haciendo locuciones, animación, de todo. Hay que hacer de todo en esta vida, gracias a Dios.
1: Para actividades privadas, ¿cómo te consigo?
3: Para actividades privadas, 787-473-8305, HVMusic1 en Instagram.
1: ¿Con qué nos despedimos?
3: Vamos a cantar una de Sin Bandera aquí.
1: Bonita. Me gusta, me gusta. Gracias, Héctor. Y nos despedimos desde Metropol de la Roosevelt.
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11: Puerto Rico, les habla Vilma Calderón, licenciada en nutrición y dietética, educadora en diabetes, master neurocoach y la autora de este nuevo libro. Yo entiendo que es mi mejor libro, Vivir Saludable y Feliz, 15 poderosos hábitos para practicar y transformar tu vida ahora. Este es un sueño que yo tenía como profesional, pero también en el plano personal. Poderles brindar a las personas una guía de vida con toda la información, la inspiración, el conocimiento para ayudarnos, mire, a vivir mejor. Porque yo hablo muchísimo de nutrición, pero lo verbalizo a través de las ondas radiales o lo presento en algunas conferencias. Pero tener todo eso que yo presento en las conferencias por escrito para que usted lo pueda recordar, lo pueda releer, lo pueda analizar, lo pueda internalizar, ya eso es otra cosa. Así que este es un sueño que yo tenía de esos temas que yo tanto y tanto discuto con ustedes sobre los microplásticos, los aditivos, los PIFA, todas estas sustancias que nos están haciendo tanto y tanto daño, pues para que ustedes lo tengan ya por escrito. Para mí, este libro debe estar en todas las casas en Puerto Rico y digo, en todos los lugares, ¿verdad? No solamente en Puerto Rico, pero es un manual de vida para mejorar nuestro estado físico, nuestro estado mental, con estrategias para aprender a ser feliz, porque en este mundo y en esta actualidad, donde tenemos una sociedad convulsa, donde el estado mental de las personas está en un deterioro tan marcado, de alguna forma nos tenemos que ayudar. Y miren, este declive cognitivo que lo vemos en los adultos también está presente en las personas jóvenes e incluso, como señalé la otra vez, estamos frente a una generación que posiblemente es la generación que marca una reducción en el coeficiente de inteligencia cuando se compara con generaciones anteriores. Y esta es la primera vez en la historia que se ve una generación con menor coeficiente de inteligencia. Y nos podemos preguntar, ¿qué nos está pasando? ¿Por qué ahora hay una menor capacidad cognitiva? ¿Qué está ocurriendo? Además del uso de las pantallas, pues se supone que vamos evolucionando y que debemos de ir mejorando, no empeorando. Y en gran medida eso tiene que ver con lo que nosotros estamos comiendo. 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El sábado 20 de junio lo vamos a estar presentando en la antigua alcaldía, en la antigua casa alcaldía en Caguas, en el municipio de Caguas, allí en la plaza de recreo. Hay un edificio que era donde estaba la alcaldía antes y ahora es un salón que se utiliza para distintas actividades, entre ellas la presentación del libro. Así que vamos a estar presentando el libro el sábado 20 de junio, el día antes del Día de los Padres, a las 3 de la tarde. Llegué tempranito porque a veces en Caguas en esos días hay un poquito de tráfico. Y bueno, los va a estar presentando el doctor Cabanillas, oncólogo. Va a estar presentando mi libro. Y la doctora Carissa Cabán, psiquiatra. Así que estos dos grandes profesionales tienen a cargo, ¿verdad?, la presentación de mi libro. 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En la tarde de hoy vamos a estar hablando precisamente sobre el tercer hábito del libro, que se titula Dominio Mental. Conoce cómo funciona tu mente y sé vigilante de ella. Qué importante es conocer cómo funciona la mente. Y esto como que no nos lo dicen. Llegamos a esta vida, como siempre digo, sin un manual de instrucciones, y nuestros padres tampoco lo tuvieron. Así que vamos como que un poco dando bandazos por ahí, como decimos popularmente en la vida, sospechando que hay algunas herramientas para mejorar nuestra salud mental o con estrategias de vida, pero a veces llegamos tarde en la vida sin aprender sobre cómo funciona la mente y sin aprender esas estrategias que nos van a ayudar a tener la salud física, mental y felicidad. Y específicamente hoy yo quiero hablar del hábito número 3 en el libro, de ese dominio mental. En primer lugar, porque estamos viendo un deterioro en la salud mental, como mencioné al principio, es un deterioro preocupante en todos los grupos sociales y principalmente en niños y adolescentes. Los problemas de violencia en la sociedad son algo serio. ¿Cómo estamos funcionando en los niveles de hostilidad, de agresividad? A mí esto me ocupa muchísimo y por eso es que tengo el libro como una respuesta y como una ayuda en frente a esta problemática. Yo no sé si a otras personas les preocupa, de verdad. A mí me sorprende y entiendo que estamos en una coyuntura histórica de un serio, serio problema de salud mental, que tenemos que hacer algo como sociedad. El gobierno tiene que enrollarse las manos y vamos a tener que hacer mucho más de lo que estamos haciendo, porque lo que estamos haciendo no está funcionando. Y tenemos que ver todas las vertientes de la salud mental, todas esas. Por lo pronto, y en la tarde de hoy, yo quiero hablarles un poquito sobre cómo funciona nuestra mente para que nosotros mismos nos podamos entender un poco. Y en ese diálogo que tenemos todos los días, porque mire, es que usted todos los días de su vida está con su mente. Usted no la puede dejar en la casa ni la puede dejar colgada en el closet. Así que su mente lo acompaña en todo momento. Y si vamos a tener la compañía de nuestra mente, más vale que tengamos una buena relación con ella, para entonces poder funcionar de forma óptima. Hay muchas características de nuestra mente, y ciertamente tenemos que decir que es muy poderosa. Y nos puede potenciar, definitivamente la mente es un factor, es una herramienta bien poderosa. Y nos puede potenciar, nos puede ayudar, pero también nos puede destruir. Gautama Buda decía que ni el peor enemigo que tú tengas te puede hacer tanto daño como tu propia mente. Así que nuestra mente es como un arma de doble filo. Nos puede ayudar, pero también nos puede destruir. Así que más vale que podamos conocerla, dominarla, entenderla y hacer una alianza, tener una buena relación con ella, porque nos va a acompañar y definitivamente nos va a potenciar o nos puede definitivamente también destruir. Hay una característica bien peculiar de la mente, y esto es necesario que lo podamos entender. La mente da por cierto aquello que tú piensas. Si tú piensas que no puedes lograr algo, la mente te va a comprobar que en efecto no puedes lograrlo. Si piensas que lo puedes lograr, la mente te va a confirmar que lo vas a poder alcanzar. Porque ella da por cierto lo que tú piensas. Ella no analiza si es o no es cierto, si qué le pasa a esta que está pensando en musarañas, como decimos en el campo. Si tú lo piensas, ella lo da por cierto. Tan simple. simple como eso. Por eso es que tenemos la capacidad de sufrir por cosas que no han pasado. Usted comienza a pensar en que, ay, Virgen, pues va a venir la guerra, o Dios cuide a sus hijos y al mío, pues le va a pasar algo a nuestros hijos, y comienzo a pensar en eso, y me sube la presión, se me agita el corazón, me pongo ansiosa. Oiga, que eso no ha pasado. Eso es algo que yo estoy imaginando, pero eso no ha pasado. Pero yo puedo sufrir por eso, que todavía no ha pasado, pero sufro por eso. Porque tan pronto yo lo pienso, y si es algo negativo, pues ¿qué pasa? Se produce el cortisol, se eleva la ansiedad, y tengo la capacidad de sufrir mentalmente con unas manifestaciones físicas. Mire, por eso que no ha pasado. Pero igualmente puedo volver a sufrir por aquello que pasó hace tantos años atrás, que ya pasó. Y sin embargo, aunque ya haya pasado, yo, si lo vuelvo a pensar, la mente lo vuelve a recrear y vuelvo a sufrir. Miren qué interesante esto. Claro, pero de igual forma, si yo comienzo a pensar de cosas positivas, imágenes que me agradan, de bienestar, precisamente eso es lo que yo puedo sentir en mi cuerpo. La serotonina, la tranquilidad, la dopamina, todos estos neurotransmisores de la felicidad. Si yo pienso en cosas que me entusiasman, aunque no hayan pasado, aunque no las vea todavía concretadas en el presente, pero yo las imagino y tengo la capacidad de disfrutar de eso que todavía no he vivido. ¿Por qué? Porque la mente lo da por cierto. Y esa capacidad que tiene nuestra mente y esa característica particular, como les dije, la hace un arma de doble filo que hay que domesticar, que hay que trabajar y que hay que cuidar y ser muy observadores y vigilantes del funcionamiento de nuestra mente. Cuando nosotros pensamos algo, y cuando hablamos de pensamiento estamos hablando de unas representaciones mentales, tenemos que tener cuidado con esos pensamientos negativos. Hay gente que por naturaleza, por las experiencias de vida, por distintas razones, son muy negativas. Y siempre ven lo malo en cosas buenas que están pasando. Siempre buscan y buscan el detalle. Hay algo malo ahí. Y entonces viene la queja, viene lo negativo. Y siempre están pensando negativo. Si es una idea, ay, muchacha, pero no puedes hacer eso. Porque a fulana de tal le tuve esa misma idea y mira lo que le pasó. No pueden comparar con alguien que sí tuvo la idea y sí le funcionó, sino con alguien que le fue mal. Y así por el estilo. Esos pensamientos negativos cuando surgen, tenemos que entender. Y de hecho hay análisis que dicen que nosotros tenemos alrededor de 70.000 pensamientos diarios. Miren, eso es una cantidad significativa. 70.000 pensamientos diarios. Y se estima también que el 70% de esos pensamientos son negativos. Estamos como que acostumbrados a deleitarnos mentalmente en cosas negativas. El detalle de esto es que como la mente lo da por cierto, pues cobra una fuerza y se sabe incluso que los pensamientos negativos tienen más fuerza que los positivos. Por eso, para cancelar la fuerza de un pensamiento negativo, usted necesita 3 pensamientos positivos. Esto que estoy diciendo compara, como por ejemplo, con las reseñas de un restaurante o las reseñas de un servicio. Hay 5 personas que hablan bien del restaurante o de un producto. Hay una que habla mal. Y esa persona que tiene que produce, ¿verdad?, una mala reseña o habla mal, tiene el impacto negativo como de 5 o 8 personas adicionales que pudieran obtener ese servicio o ese producto. Es decir, nuevamente, lo negativo tiene mucha, mucha fuerza. Por eso es que tenemos que combatirlo, en el caso de nuestros pensamientos, con 3 pensamientos al menos positivo, y si pueden ser 5, mejor. Al final voy a dar un ejemplo de esto. Cuando nosotros dice, pero ¿por qué yo estoy pensando esto? ¿Verdad? Podemos tener malos hábitos de pensamiento y de higiene mental. Pero también tenemos que entender que muchas veces esos pensamientos que tenemos lo dispara nuestra mente por unas creencias que tenemos, consciente o inconsciente. Mire, cuando hablamos de creencia, estamos hablando de esos principios receptores, de esa programación que se instaló en nuestro cerebro cuando éramos niños y niñas. ¿Quiénes tuvieron que ver con eso? Pues tuvieron que ver nuestros padres, papá, mamá, lo que nos decían sobre nosotros mismos. Esas figuras de autoridad como los maestros o experiencias que pudieron marcar la forma en que nosotros nos vemos a nosotros mismos. Y esas creencias, la mayoría está a nivel inconsciente. O sea, es una programación como usted piensa en una computadora y usted le pone un programa a la computadora. Pues las creencias es nuestro programa mental, cómo funcionamos. Si fueron creencias negativas, pues vamos a estar funcionando de ese modo. Si fueron creencias que nos fortalecieron, que nos ayudaron, que nos potenciaron, pues así mismo va a ser esa programación que tenemos. Esas creencias que nosotros tenemos muchas veces son las que originan esos pensamientos. Después de esos pensamientos viene una emoción. Es decir, las emociones no surgen así de la nada. Las emociones surgen porque previo a esa emoción hubo un pensamiento. Y los pensamientos son los que originan las emociones. ¿Qué yo estoy pensando? Si yo estoy triste, ¿qué? No, la tristeza no surge así porque sí, porque hoy amanece así. No. Tiene que ver con lo que yo estoy pensando sobre algo que pasó, sobre algo, el futuro, sobre el presente. ¿Qué yo me estoy diciendo a mí misma? De eso es de lo que tenemos que estar pendiente. Surge el pensamiento, surge la emoción. Esa emoción sostenida lleva y produce un sentimiento de impotencia, un sentimiento de angustia o del sentimiento que sea. Y ese sentimiento me lleva a una conducta, a una acción. Y esa acción me lleva a un resultado. Que muchas veces y en muchas ocasiones el resultado lo que hace es que reconfirma esa creencia inicial, consciente o inconsciente. Si a mí no me gustan los resultados que yo estoy teniendo en mi vida, entonces la invitación es a que examine mi conducta, examine esas emociones, esos pensamientos y esas creencias. Ese es el proceso. Y así es que se dan nuestros estados, ¿verdad? Nuestros estados mentales. Como les dije, las creencias son esos principios rectores. Y por eso es que es tan y tan importante fortalecer la autoestima en nuestros niños, nuestras niñas. Ese periodo desde que nacen hasta los 7 años, para mí, eso es un periodo, una etapa sagrada en cada ser humano, donde hay que protegerlos como si fueran de cristal. No es que vamos a hacer las cosas, ¿verdad?, negativas, o vamos a hacer una sobreprotección, porque eso también es negativo. O no los vamos a dejar desarrollarse. No estoy hablando de eso. Estamos hablando de que hay que proteger esa autoestima todo lo que más se pueda. Y enseñarle desde ya, desde temprana edad, a gestionar las emociones. Cuando hablamos de las emociones, es importante que podamos distinguir algunas cosas. El doctor Goldman habla. Todo esto que estoy hablando aparece en mi libro. Solamente estoy dando como un resumen breve para que ustedes tengan una idea de la importancia de estos temas. Habla de que las emociones no son ni buenas ni malas. Simplemente son, y las emociones que nosotros tenemos, las sentimos y nos traen información. Es decir, que las emociones son información para que nosotros podamos llevar a cabo una acción. A veces pensamos, ay, si yo estoy triste, ay, yo no puedo estar triste. No, a veces se vale estar triste y mire, también se vale no estar bien. Como digo en el libro, está bien en algunos momentos no estar bien. Y eso está bien, es parte de nuestra humanidad. No todo el tiempo tenemos que estar súper mega entusiasmados. No, hay momentos y hay momentos. Y hay momentos en que no estamos bien y no pasa nada. Ahora, si no nos sentimos bien, esa emoción nos está dejando saber algo. Nosotros lo que tenemos es que preguntarnos, oye, tristeza, ¿qué me quieres decir? ¿Me siento triste? Ok, tristeza, ¿qué me quieres decir? ¿Qué me quieres comunicar? Puede ser tristeza, puede ser ansiedad, puede ser frustración. Doy el ejemplo, por ejemplo, de una persona que se siente frustrada por el trabajo que está llevando a cabo o por lo que esté viviendo en el trabajo. La frustración es también válida. Pero ¿qué tú me quieres decir, frustración? Probablemente lo que te quieres decir es que hay algo que no está bien, hay algo que hay que trabajar, ya sea porque en el área laboral hay una ausencia de respeto, o no se valora el trabajo, o por las razones que sea, pero hay una frustración. Pero la frustración o la tristeza, la emoción, ¿verdad?, que sea negativa, no es para que nosotros nos metamos en la emoción y nos quedemos ahí nadando en esa emoción. Y hoy estoy triste y pues entonces lo que hago es no salgo de la cama, me quedo acostada. O pongo una música triste, me arropo y ahí me quedo, vegetando todo el día. No, la emoción no es para que tú te deleites en esa emoción negativa, porque eso sería como un poco de masoquismo. La emoción es para que la observes y mires a ver qué información te quiere traer. No para que te quedes en ella, sino para que acciones a favor tuyo. Tenemos que ir a una cortita pausa, pero vamos a continuar hablando de el dominio de la mente, esa importancia de entendernos y ver cómo funciona nuestra mente y cómo nosotros mismos nos podemos ayudar a que nuestra mente trabaje a nuestro favor, no en contra nuestra. Regresamos en breve.
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11: Soy Vilma Calderón y regresamos aquí a Salud y Nutrición con Vilma Calderón. En la tarde de hoy, hablando sobre la mente, el dominio de la mente y cómo funciona la mente. Andrea, tú me dices si hay llamadas telefónicas. Tenía una llamada telefónica y acaban de finalizar. Si pueden llamar al programa 765-6020, 765-6020, si quieren aportar, si quieren comunicar, si quieren compartir alguna experiencia o alguna idea. 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Bueno, vamos a continuar hablando en la tarde de hoy sobre cómo funciona nuestra mente. Les recuerdo que estamos en Facebook bajo el nombre del programa Salud y Nutrición con Vilma Calderón, que de hecho estamos transmitiendo en vivo a través de la página de Facebook del programa. Si usted quiere ver el programa, puede entrar a Facebook a Salud y Nutrición con Vilma Calderón y puede disfrutar del programa. También estamos en Instagram, Vilma Calderón, guión, vivir saludable y feliz. Les decía que precisamente los pensamientos provocan unas emociones y las emociones traen una información. Por eso es que tenemos que ser vigilantes. Cuando usted tiene un pensamiento, usted tiene que preguntarse lo siguiente: ¿esto que yo estoy pensando, cómo yo sé que es cierto? Porque miren, que muchas veces entramos en unos bucles mentales y con unos ciclos y pensamos esto y seguimos pensando y seguimos pensando y seguimos pensando. Al fin y al cabo, a lo mejor eso ni es cierto, pero nos entretenemos. Qué mucho nos gusta estar pensando, como decimos, en musaraña y casi siempre en cosas negativas. Oiga, porque si fueran positivas, como les decía ahorita, se estima que el 70% de nuestros pensamientos son negativos. Otros son sobre cosas que pasaron que ya no podemos solucionar, no las podemos cambiar. Otros pensamientos son sobre el futuro, sobre cosas que tal vez, mire, jamás pasen. Y apenas se estima que el 8% de nuestros pensamientos son sobre cosas importantes que podemos gestionar. O sea, que nos pasamos el día perdiendo el tiempo en nuestra mente, sin gestionar cosas positivas. Por eso es que tenemos que tener unos hábitos nuevos, crear un dominio. Cada vez que usted se encuentre pensando en cosas negativas o cosas que usted supone que son ciertas, es bien necesario que se haga esta pregunta, porque si no la mente lo puede engañar. ¿Cómo yo sé que esto que estoy pensando es cierto? Porque es que muchas veces nosotros pensamos las cosas y no somos observadores de nuestra mente, sino que si la pensamos, pues, eso es cierto. pero usted no tiene constancia. Y esto es bien, muy peligroso, porque nosotros podemos pensar algo, incluso interpretar y concluir unas cosas que posiblemente estemos lejos de la realidad. Y esto ocurre porque cada persona tiene un modelo de mundo. Un modelo de mundo, y quiero explicar esto en mi libro, lo explico con diagramas y todo. El modelo de mundo es la forma en que yo veo el mundo, lo que hace sentido para mí. Este modelo de mundo se conforma por las creencias, por los valores, por las experiencias, y eso me da a mí unos filtros perceptuales que cuando ocurre un evento, yo lo interpreto de acuerdo a mis creencias, de acuerdo a mis creencias, de acuerdo a las experiencias que yo he tenido. Por ejemplo, si yo veo que un perro entra por aquí, al estudio de WKQ, pues yo inmediatamente me derrito. Y es más, dejo el programa y voy y lo acaricio. ¿Por qué? Porque yo tengo una excelente experiencia con los perros en general. Me encantan los perros, los amo y he tenido una gratificación enorme con dos hermosas perritas que he tenido a través de mi vida. Una de Sasha, que vivió conmigo 19 años, y mi amada Noche, que duró conmigo 20 años y medio. Pues esa es mi experiencia. Y ahora tengo que mencionarlo, que tengo a un rescatadito que llegó el día de Nochebuena a una actividad donde estaba en casa de mi hermana y llegó asustado, llegó temblando con una herida en la cabeza y bueno, pues yo no puedo ser indiferente a un animal, así que me lo llevé para casa. Al otro día era 25, no podíamos hacer nada, pero el 26 lo llevamos al veterinario, lo curamos y buscamos por muchos días a ver si era de alguien. Lo pusimos en Facebook, nadie lo rescató o vino a dar notificación de que era de él o que mira que yo lo vi por allá, o nada, pusimos hasta cartelones. Pues decidí quedarme con él porque ¿qué puedo hacer? Yo no lo puedo tirar a la calle. Y bueno, ha resultado una grata y hermosa compañía. Le pusimos de nombre Merlín, es el primer pejito varón que estoy criando, y ha sido hermoso estos meses que hemos estado juntos, hermoso. Así que esa es mi experiencia con los perros. Sin embargo, si una persona ha tenido una mala experiencia con un perro que la ha mordido o que ha tenido algo lastimoso, pues si abre la puerta y entra un perro, la persona se va a asustar y ya pues no quiere saber de los perros, o yo no quiero, ¿verdad? Pues porque respondemos no al hecho, sino a lo que yo interpreto. Pero lo que yo interpreto va a estar mediado por unos filtros perceptuales que lo forman las creencias, las experiencias. Le voy a dar otro ejemplo para que estemos bien claros. Si yo, que me encanta dar conferencias, voy a dar una conferencia y llego allí a donde están todas las personas y entro con el cabello rosa, con una pantallita en la nariz y voy con unos mahones y una chancleta. ¿Cómo ustedes creen que se van a sentir las personas que están allí? Van a decir, pero esta mujer está loca, ¿qué pasó aquí? Pero ya no es Vilma Calderón, la nutricionista. ¿Pero cómo es posible? Es una falta de respeto que esa nutricionista llegue aquí con el cabello rosa, en unos mahones y una chancleta o unos tenis. ¿Cómo es posible? Eso no es lo que se espera. Pero eso no es lo que se espera de acuerdo a lo que nos han enseñado, de acuerdo a lo que nosotros entendemos que es lo correcto. Porque miren lo mismo, si yo voy a dar una conferencia, pero voy a una escuela superior y voy con el cabello rosa, voy con una pantalla en la nariz, unos mahones y unas tenis, ¿cómo ustedes creen que me van a recibir esos estudiantes? Súper bien, fascinados. Porque la conferenciante vino en tenis, porque la conferenciante tiene el cabello rosa. Ok, ¿por qué? Porque para ellos, su interpretación es que esta persona es bien nice, me cae bien, es como yo, es de mi grupo. Pero eso es lo que ellos pueden interpretar. Las cosas no son ni buenas ni malas. No es que esto esté bien o esto está mal. Es como interpretamos. Así que un mismo evento puede ser interpretado de formas muy distintas por el grupo que lo presencia. Siempre hay, dentro de la realidad, hay muchas áreas. Está la realidad que yo pienso, lo que yo pienso que es real, lo que yo interpreto. Pero tengo que entender que eso va a estar mediado por unos filtros. Los filtros perceptuales son como unos anteojos. Unos tienen unos anteojos rojos, otros son azules, otros son verdes, como si fueran verdes en los partidos políticos, otros son marrón, cremas. Así que lo que yo veo de la vida, como yo lo interpreto, va a estar mediado por esos espejuelos, los filtros perceptuales. Si mis espejuelos son rojos, pues todo lo que vea lo voy a ver rojo. Pero esto es desde el punto de vista mental. Y esto lo tenemos que entender porque esto nos ayuda a preguntarnos, espérate, ¿esto que yo estoy pensando es verdaderamente cierto? ¿O aquí yo lo que estoy es filtrando mis creencias, filtrando mis opiniones? Esto nos ayuda a ser observadores de nuestra mente y nuestras interpretaciones y conclusiones, porque muchas veces llegamos incluso a conclusiones y no tenemos todos los datos. Simplemente concluimos por lo que yo pienso. Pero eso que yo pienso tiene que ser responsable. Por eso es que es bien, bien importante que cuando usted piense algo, usted se haga la pregunta, ¿cómo yo sé que esto que estoy pensando es cierto? Si no lo puedo validar, entonces tengo que ponerle un signo de interrogación. Como les decía, nuestra mente funciona con una parte inconsciente y una parte consciente. Se estima que la parte consciente es apenas del 5% y el 95% de esa programación inconsciente es lo que nos lleva, ¿verdad?, a funcionar y a actuar. Así que apenas funcionamos con un 5% de nuestra mente consciente. Esto es bien poquito. Claro, esta parte consciente nos puede ayudar a reprogramar todo ese inconsciente y poder reprogramar las creencias que nos llevan a unos pensamientos, unas emociones, unas conductas y unos resultados. Una de esas formas que tenemos para reprogramar nuestra mente inconsciente es la visualización. Y uno dirá, ay, pero ¿para qué yo voy a visualizar? Mire, tenemos que aprovechar esa cualidad o característica que tiene la mente de que no puede reconocer del todo lo que, si es cierto o no lo que yo estoy pensando. Recuerden, si usted lo piensa, su mente automáticamente lo da por cierto, no lo cuestiona. Pues si yo comienzo a trabajar con la visualización de cosas positivas en mi vida, como la mente no lo cuestiona, siempre lo da por cierto, pues puedo comenzar a construir unos circuitos neuronales que fortalezcan esa conducta que yo deseo expresar. Y mire, esto se puede aplicar en todas las áreas de la vida. De hecho, hay estudios en deportista y se ha comparado lo que es hacer el ejercicio de forma mental con una visualización versus el ejercicio físico y se ha encontrado que las personas que hacen la visualización de esos ejercicios pueden tener iguales o mejores resultados que los que llevan a cabo la práctica física. Que esto es extraordinario lo que yo estoy diciendo. ¿Qué significa esto? Que con nuestra mente podemos producir unos cambios mentales y físicos, porque también tenemos que tener algo bien claro. La mente impacta al cuerpo, como el cuerpo impacta a la mente. De hecho, hay distintos investigadores que hablan que con los pensamientos nosotros podemos ayudarnos a sanar o nos podemos enfermar. Tan simple como eso. Los pensamientos usted no puede decir, ay, los pensamientos están ahí, no hago nada, y ay, eso no es importante. No, no, no, no, no, no, no. La forma en que nosotros pensamos es extraordinariamente importante, porque eso nos va a afectar en nuestra mente. Es la comunicación que van a tener con nuestras células y es una manifestación que van a tener ellas en nuestro organismo. Así que lo que nosotros pensamos nos puede deteriorar nuestra salud o nos puede mejorar nuestra condición física, aparte de la mental puramente. Tenemos que entonces tener mucho cuidado con lo que nosotros pensamos. No, de la misma forma, mire, si usted va corriendo por ahí o si viene su nieto corriendo a donde usted, pues para no recibir un cabezazo, pues se protege. Pero nosotros, por alguna razón, no nos han dicho que también tenemos que protegernos de esos pensamientos negativos que pueden tener un impacto en nuestra vida, en nuestra salud física y mental, en nuestras relaciones, en todo. La visualización, algunos lo ven o lo postulan como un ensayo mental. Cuando yo comienzo a visualizar algo, estoy creando unas conexiones nerviosas de tal modo que estoy ensayando esa realidad, ya sea en una conducta mía personal o en la conducta de alguien que yo quiera que mejore. Pero recuerden algo, sobre todo somos responsables de nosotros mismos. Sobre otras personas usted puede compartir información, pero usted no tiene, ¿verdad?, la libertad para decidir por otros. Usted tiene que siempre darle el espacio a los demás. Usted puede estimular, usted puede motivar, ayudar, compartir información, pero las decisiones de cómo vivan las otras personas, lamentablemente, eso es decisiones de cada cual. Y hasta ahí usted llega. Usted es responsable por su conducta, por sus emociones, por sus pensamientos y sus creencias. No puede, ¿verdad?, cambiar a las personas. Y esto a veces es necesario recordarlo, porque a veces pensamos, ay, es que yo quiero que fulano de tal de... Y sí, hay una buena intención y queremos que todo el mundo a nuestro alrededor esté saludable y tenga buenas conductas y pueda expresar todo el potencial tremendo que muchas personas tienen y que no le dan ese espacio para manifestarlo. Pero a veces, pues, hay que darle un espacio a la gente y usted no se puede frustrar. Hay cosas que no podemos lograr con otros. Ahora, usted sí es responsable de su conducta, de sus emociones, de sus pensamientos y de sus creencias. De eso sí usted es responsable. Y en eso nos tenemos que centrar. Y de hecho, muchas veces, cuando la gente a nuestro alrededor ve nuestros propios cambios, se empiezan a preguntar, ¿qué estás haciendo? Te veo distinto, te veo como de mejor ánimo. Ya no estás tan cascarrabia como me dicen algunos pacientes. Mi esposo ha mejorado, yo quise venir porque es que no entiendo. Tiene que ver con la nutrición, tiene que ver con el estilo de vida y tiene que ver con la forma en que gestionamos nuestros pensamientos y emociones. Existen dos formas principales, hay otras, pero en el libro planteo dos formas para mejorar el funcionamiento de nuestra mente, es la visualización y la repetición. Cuando nosotros repetimos una actividad, lo que hacemos es repetirla, repetirla, repetirla, repetirla, hasta que nuestro cerebro lo integra, esos circuitos neuronales están bien, bien conectados y ya después usted no tiene que estar pensando tanto, sino que lo hacen automático. Es como cuando aprendemos a guiar. Al principio, uno pues tiene que prender el carro y verificar que, ¿verdad?, que esté en parking, que no esté en algún cambio, y pones la señal para salir, y miras por el espejo retrovisor que no venga nadie, y entonces pones el pie en el acelerador despacio, poco a poco, y te vas, luego vas aumentando la velocidad. Y cuando vas a cruzar de carril, pues todas las precauciones. Pero una vez ya está eso integrado, usted no hace eso. Usted prende el carro y sigue y ya. y sigue conduciendo, no está con ese análisis porque ya está todo eso integrado. Ya la conducta sale disparada en automático. No hay reflexión. Pues así mismo es lo que queremos lograr con las conductas positivas en nuestra vida. Y muchas veces esa repetición no solamente es de conducta, es de hábitos o es también de patrones de pensamientos. Mire, existen de forma muy común, lamentablemente, unos pensamientos que muchas veces nosotros nos decimos a nosotros mismos. Y hay algo muy común. Muchas veces las personas piensan o se repiten a sí mismos en ese diálogo que estamos todo el día desde que nos levantamos hasta que nos acostamos, estamos todo el tiempo hablando nosotros con nosotros mismos. Y este diálogo, y como a veces yo digo, hay como un diablito y un angelito, y entonces yo misma y el otro consigo mismo, y a veces estamos en esos pensamientos y a veces hasta les respondemos a una persona de mala gana que no nos ha hecho nada, y es porque tenemos una discusión en nuestro interior que hasta nos afecta en nuestras emociones, nos podemos volver hasta hostiles y la persona no tiene nada que ver con eso que estamos pensando, pero nosotros tenemos aquí una guerra en nuestra mente. Lo vemos bien a menudo, personas que disparan, que contestan de una forma grosera, uno dice, pero ¿qué le pasa a este si yo no le he dicho nada? ¿Pero por qué me tiene que contestar así? Y mire, la mayor parte de las veces no tiene que ver contigo, tiene que ver con lo que está en su propia mente, que está procesando, está ya consigo mismo en esa discusión y en esa pelea. Pues muchas veces las personas, es muy frecuente que se digan, yo no valgo, yo no sirvo. Esos son dos pensamientos y creencias muy, muy negativos que lamentablemente están insertadas en esa programación a nivel inconsciente. A veces nos los dijeron de niños, a veces lo vivimos, a veces un maestro, a veces alguien nos dijo eso, y como son figuras de autoridad, pues uno da por cierto lo que dicen esas personas sobre nosotros mismos. Y una vez más, por eso es que es tan importante lo que les decimos a nuestros niños, cómo protegemos esa autoestima y lo que ellos creen de ellos mismos y lo que ellos van a pensar que nosotros creemos de ellos mismos. Eso es sagrado, es un territorio sagrado que siempre hay que proteger. Pues muchas personas piensan eso, yo no valgo, yo no soy suficiente, yo no sirvo. Cuando usted se exponga a ese tipo de pensamiento, tiene que hacer todo lo necesario para combatirlo. Y puede comenzar por crear tres pensamientos positivos contrarios a ese negativo que le ha surgido en su mente. Si dice o piensa, ¿verdad?, soy una persona que no valgo, pues entonces tiene que decir, no, mira, yo soy una persona valiosa. Y cuando hablo de que somos unas personas valiosas, mire, no tenemos que tener ni millones en el banco, ni título, ni prestigio en la sociedad, ni nada extraordinario. Ya por el hecho de existir, de ser persona, de ser humano, ya tenemos una dignidad y un valor extraordinario que no depende de lo que hacemos, depende de lo que somos, no depende de lo que tenemos, nuevamente, depende de lo que somos. Así que usted misma se puede decir, yo soy una persona valiosa. O soy valioso, soy valiosa. Tengo una dignidad que me la da el ser humano. ¡Wow! Eso lo explico en el hábito número uno. Pero también yo puedo decir, yo soy una persona valiosa. Yo puedo ayudar o he ayudado a través de mi vida a otros seres humanos. Eso es extraordinario. Eso es reconocer el valor que usted tiene. O puede decir, yo soy una persona valiosa. Yo he superado varios desafíos en esta vida. ¿Qué significa que soy resiliente, que soy combativa, que soy fuerte, soy valiosa? Me he demostrado a mí misma que soy una persona valiosa. Así que usted viene a compensar, porque tenemos que callar esa vocecita negativa que siempre está por ahí merodeando y que sin querer a veces llega sin invitación ninguna. Así que tenemos que combatir esos pensamientos. Pero también quiero dejarles saber que si usted siente una emoción negativa y no quiere tenerla, usted puede cambiar esa emoción con posiciones y con posturas físicas. Porque miren esto, el cerebro codifica para cada emoción una postura determinada. Si yo le digo, fulano de tal, se ve bien deprimido. Y tú dices, ¿y por qué tú lo sabes? Ah, porque camina encorvado, está mirando para el piso, tiene, ¿verdad?, los hombros encogidos, tiene la mirada triste. Eso es típico. Si usted ve a una persona caminando con el pecho abierto, con un buen paso, con una sonrisa, pues esa persona está feliz. Así que si usted no se siente bien, mire, con cambios de posturas como esta, vaya al espejo, observe, abra los brazos, incline un poquito la cabeza hacia atrás y finja una sonrisa. El cerebro no entiende.

0: espejo, mírese en el espejo, finja una sonrisa, abra los brazos, que es una postura expansiva. Cuando usted abre los brazos es para abrazar, porque está todo bien, porque está feliz. Y ya usted va a empezar a sentir cómo de pronto esa emoción negativa empieza a desaparecer. De pronto usted se empieza a sentir mejor. La situación no ha cambiado, pero usted comienza a sentirse mejor. ¿Por qué? Porque el cerebro lo que está diciendo a Dios, pero mira, este está feliz o esta está feliz. Ah, pues espérate, déjame empezar a producir los neurotransmisores de la felicidad. Y ya usted se empieza a sentir un poco mejor. La situación no ha cambiado, pero usted se empieza a sentir mejor. Cambios de postura, hay muchas otras posturas que usted puede, y muchas estrategias, por ejemplo, echarse agua fría en la cara. Eso activa el nervio vago, y el nervio vago es un nervio que recorre casi desde el intestino hasta el cerebro y que nos ayuda a activar esos neurotransmisores, esas áreas del cerebro que nos van a producir mayor cantidad de neurotransmisores, pero de bienestar, dopamina, serotonina. Y usted se empieza a sentir mejor. Mire, usted puede tener mucho coraje, échese agua fría para que usted vea cómo empieza a calmarse. Las respiraciones profundas igualmente es otra forma de mejorar nuestro estado de ánimo. Hay muchas formas y están a nuestro alcance. Por eso digo que lo que planteo en el libro no es nada extraordinario, no es que usted tenga que jugarle al loto y ganarse la loto para sentirse mejor, que al fin y al cabo ya se han hecho estudios, se ha encontrado que el dinero nos puede ayudar momentáneamente, pero al fin y al cabo esa relación que tenemos con nosotros mismos o ese sentimiento de vacío o de plenitud no lo da el ganarse el millón de dólares y no lo dan los bienes materiales. Así que estas son recomendaciones que están ahí para ustedes, que son viables, que están al alcance y que usted las puede conseguir en mi libro Vivir Saludable y Feliz, que se presenta el sábado 20 de junio a las 3 de la tarde en la antigua Casa Alcaldía en Caguas. Ya me hacen seña de que me tengo que ir, se acaba de terminar el tiempo, pero nuevamente los invito a que puedan volver a escuchar el programa que se retransmite los martes a las 9 de la noche. Y recuerden pues que tienen una cita conmigo el sábado próximo a las 4 de la tarde. Buenas tardes.
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0: ya abrieron las puertas para el inicio de la primera función del cierre de la gira mundial. Mire, debí tirar más fotos del artista Bad Bunny, pero ¿cómo está el ambiente en los predios del estadio Irán Bithorn? Les detallo en tan solo minutos.
1: Empleados de la Unión Independiente Auténtica aprueban voto de huelga y rechazan propuesta salarial de la AAA.
2: Residentes de Naguabo y otros municipios se preparan ante un posible racionamiento. Todos los detalles en esta edición.
3: Sabemos que con Dios todo es posible y todo va a estar bien.
4: Triste inicio de fin de semana para vecinos de Ponce. Pierden todo tras voraz incendio. Le contamos los detalles en esta edición.
5: Y se reportan condiciones variables en el tiempo a través de nuestra isla por llegada de un disturbio, pero también concluimos durante el día de hoy la gira de huracanes aquí en Plaza del Caribe en Ponce. Los detalles en esta edición de Noticentro fin de semana sábado, que da comienzo ahora.

0: nunca se fue.
1: Muy buenas tardes y bienvenidos a esta edición de Noticentro Fin de Semana, un fin de semana de mucha celebración, Alanis.
2: Así es, muy buenas tardes. Le contamos que solo falta, mire, una hora para el inicio de un cierre histórico, una gira mundial de Bad Bunny que se ha escuchado por todo el mundo. Debí tirar más fotos en el Estadio Irán Bithurn aquí en casa.
1: Y es que miles de fanáticos madrugaron para ser testigos de uno de los eventos de mayor impacto aquí en la isla, luego de la residencia de Benito el pasado año.
2: Y tenemos una cobertura en equipo con los compañeros Isaac Rosado Santos y Ariana Rivera Franco, con quien iniciamos. Adelante, Ariana.

0: pues como ustedes saben que a mí estas coberturas me encantan, pues yo me encuentro desde tempranas horas de esta tarde en los predios del estadio Irán Bithorn, en donde se espera que en menos de una hora inicie la primera función del cierre de la gira de conciertos. Miren, debí tirar más fotos del artista Bad Bunny. Yo quiero que ustedes sepan que si aún usted, amigo televidente, no ha llegado al estadio Irán Bithorn, venga bien hidratado primero que todo, porque créame que la temperatura está bastante fuerte, hay mucho calor, sunblock ante todo. Aquí hay miles y miles de personas que de hecho desde las 8 de la mañana se encontraban haciendo largas filas a las afueras del estadio. No te preocupes, vente por aquí a las afueras del estadio Irán Bithorn para poder entrar aquí a los predios. Fue a eso de las 3 de la tarde cuando de hecho nosotros también, los miembros de la prensa, pudimos entrar, cuando abrieron esas puertas y todo el mundo corrió hacia este espacio donde yo me encuentro, como pueden observar, que es lo que le llaman el mercadito. Aquí hay varias personas, como lo son nuestros productos locales, muchos artesanos, comida ante todo, y adivinen cuáles son esas comidas principales, las frituras, porque como bien saben, el último álbum del artista, que de hecho es que vamos a estar escuchando en este concierto, se basa en nuestra cultura, lo que nos destaca como puertorriqueños. También quiero destacar que antes de iniciar esta cobertura, conversé con muchas personas, la mayoría de otras partes del mundo, de Italia, estadounidense y por supuesto puertorriqueños, y personas de todas las edades, desde un chico de 12 años hasta otros, miren, de 50 y tantos. Sin embargo, más temprano el compañero Isaac Rosado Santos estuvo aquí, conversó con algunas personas que, como les mencioné, llegaron desde las 8 de la mañana a hacer filas a las afueras del estadio Irán Bithorn, y así evitar el tomar lo que es el transporte colectivo. Como saben, usted puede tomar desde el tren urbano, llega hasta Torre y de aquí lo traen en unas guaguas hacia el estadio Irán Bithorn. Vamos a ver ese reportaje que preparó el compañero Isaac Rosado Santos a continuación.
1: Aunque los portones del estadio Irán Bithorn en Atorrey abrieron este sábado a las 11:30 de la mañana, ya fanáticos de Bad Bunny formaban una fila desde antes de las 9 a.m. para disfrutar del cierre de su gira mundial Debí Tirar Más Fotos.
2: ¿De dónde viene?
3: De Juana Díaz.
2: ¿Desde qué hora ya está aquí?
3: Las 8.
1: Los primeros en la fila, según conversaron con Noticentro, también eran de Ponce y California. Más de 1.400.000 personas accedieron este miércoles para comprar boletos para el evento, por lo que le preguntamos sobre cómo fue ese proceso.
3: Estaba brutal porque yo tenía todas las pestañas, tenía todos los teléfonos, todos los computadoras, iPad. No solo eso, también tenía un grupo de amigos, incluyendo a este. Él fue el que tuvo el número perfecto. Cuando lo dejaron entrar, lo sacaron. Pero como quiera pudimos conseguir, estamos aquí, estamos ready para el show, para la final.
4: Yo los compré en línea y luego me llegaron el siguiente día. Pero literalmente esta mañana llegó el código que se escanea. So, esto todavía es una espera, pero llegó literalmente esta mañana el código.
1: Se presentaban poco a poco a través de diversos medios de transportación. No faltaban las distintivas vestimentas alusivas a Puerto Rico, las pavas, la flor de maga y el sapo concho.
5: Este es mi primer concierto de Bad Bunny, yo nada más visto online y todo eso, y no tengo expectativas, ve que es bien espectáculo, emocionada.
1: Hasta las afueras del estadio Irán Bithorn en Atorrey llegaron varios comerciantes que apuestan a obtener buenas ventas en el fin de semana del cierre de la gira mundial de Bad Bunny. En el caso de Omaris Nazario Gómez, de Pintao a Mano, comenzó a desarrollar su arte en la residencia del Conejo Malo en julio del 2025.
6: Sombreros, pavas, pavitas pequeñas con clip, todo es pintado a mano.
2: Sapo concho,
6: tenemos el eslogan, tenemos con elementos boricua.
1: Los comerciantes apostaban todo a lograr buenas ventas durante este fin de semana, a pesar de los tiempos duros que se viven.
7: La situación está bien apretada, el agua, olvídate, un desastre, la luz ni que se diga, y más ese revolú. Pero de todas maneras, mira, como quiera nosotros, los negociantes de a pie, vamos a sobrevivir.
1: La creatividad estuvo presente, ya que nos topamos con un puesto que vendía agua inolvidable. Una gira que comenzó con una residencia y 31 funciones en el Choliseo, 55 conciertos alrededor del mundo, y ahora cierra en casa, con su gente, su bandera y su cultura. Isaac Rosado Santos, Noticentro.
8: ¿Y qué forma de cerrar? Oye, Kelvin, ¿cuáles son esos puntos importantes que debemos saber antes de acudir al Choli? Bueno, pues, al Irán, porque primero se llega a una parte, se llega a otra,
9: correcto.
8: Aclárame eso.
9: Pues, tanto a ti como a las personas que nos sintonizan, les comparto lo que debe de saber si va camino al concierto o si tiene planes de ir mañana domingo. El transporte público lo llevará directo desde el Choli hasta el estadio Irán Beaton.
8: Un dato bien importante que no se nos puede olvidar es que su vehículo no puede llegar al estacionamiento del estadio Irán Beaton porque estará cerrado.
9: Sumamente importante ese dato. Y para quienes deseen llegar o regresar a sus vehículos utilizando el servicio de Uber, habrá un área específicamente, un área designada para todas aquellos, a esas personas, pues que sí, obviamente, acceden y dependen de este servicio de Uber.
8: Exactamente, y precisamente si usted es uno de los que optó por el servicio de transporte privado, debe estar pendiente a mapas como estos que designan lo que son las áreas específicamente para los Ubers en la misma avenida Roosevelt.
9: Mientras quienes hayan llegado en el transporte público al salir del concierto se debe dirigir al estacionamiento del estadio donde les esperan las guaguas que los llevarán de regreso al Choli. Anote bien estas instrucciones.
8: Y no olvide algo bien importante, y es que este fin de semana también las temperaturas han estado bastante altas. Llegue con ropa cómoda, usted el outfit que usted quiera, pero la sugerencia es que los zapatos sean tenis para que esté cómodo por si lo vayan a pisar. Acuérdense que va a haber mucha gente y también
9: sean zapatos nuevos.
8: Que no sean zapatos nuevos y que no sean blancos, porque importante. Si llegas con unos zapatos blancos, y recuerda tener ese boleto en mano, porque en esta ocasión, a diferencia de Kelvin, para ese último concierto en las residencias en el Choli, no puedes entrar a las experiencias de los alrededores si no tienes boleto.
9: Y por último, sepa que está prohibida la entrada de bultos, carteras grandes, así como sombrillas, sillas, neveritas, entre otros. Y recuerde que todo menor debe estar acompañado de un adulto.
8: Continuamos con más. Bueno, y ahora cambiamos de tema porque no hay acuerdo. Ese fue el resultado de una reunión que ocurrió hoy entre la Unión Independiente Auténtica de Empleados y la AAA, luego de que la matrícula rechazara la última propuesta salarial que les presentó la agencia en esa asamblea extraordinaria. El presidente de la UIA, José Cajigas Romero, detalló que un voto de huelga también fue aprobado, pero que esto no significa que las operaciones estén paralizadas al momento. El presidente también confirmó que la propuesta salarial base que le ofreció la AAA pues fue rechazada, y la que fue rechazada se trata de 11.74 por hora, o sea, $1.24 más con respecto a los 10.50 que los empleados de la corporación pública pues ya empiezan. Así que veamos un poco de lo que dijo.
10: Nuestra oferta hacia la autoridad de acueductos y alcantarillado inicialmente eran 12.50 para la primera escala, y después escalonadamente iban a seguir subiendo hasta la escala número 6. La autoridad de acueductos y alcantarillado, su última oferta fueron 11.74 y nos dieron 12.24, si no me equivoco, para la segunda escala, y solamente fueron, esa fue su oferta. Se le presentó a lo que es la matrícula, y además de rechazarla, tomaron la iniciativa de iniciar lo que sería un voto de huelga, ¿verdad?
8: Esta reunión se sostuvo luego de un paro de 24 horas reportado hace 2 semanas, que fue catalogado por la gobernadora en ese entonces como uno a destiempo. ¿Qué es lo que procede ahora? Bueno, será el lunes cuando la matrícula presente su rechazo oficial a esta propuesta salarial, y quedarían en espera una respuesta por parte de la agencia, aunque también es importante mencionar que la agencia ya había alertado que esta era su última oferta. Bueno, y en momentos en que esto ocurre, residentes de Nahuabo y municipios aledaños se preparan para un posible racionamiento si el embalse continúa bajando, algo que continúa siendo preocupante. Y de hecho, por su parte, la alcaldesa del municipio de Nahuabo confirmó que ha solicitado más camiones cisterna y que ha pedido ayuda a la AAA, pero que le han dado unas largas al asunto, según comentó, y es que aseguró que tienen un camión cisterna para las miles de personas que ya se están viendo afectadas. Yarimar Marrero amplía en el siguiente reportaje.
11: Se prepara uno con una cisterna y un par de drones de agua.
12: Pues con agua, cogiendo agua en cubo y eso. Residentes de Naguabo y otros pueblos aledaños se preparan para un posible racionamiento que pudiera ocurrir en las próximas horas si los niveles de agua continúan bajando. Este sábado, el embalse de Río Blanco amaneció en niveles de observación.
13: No es fácil, pero tenemos que sobrevivir con ella, porque estamos unos tiempos que no son muy fáciles.
14: Es desesperante y pues obviamente, pues no tampoco tenemos muchas opciones, así que es bien frustrante también.
12: En el barrio Maizales, más de 500 familias se suplen de un acueducto comunitario, pero temen quedarse sin agua si continúa la sequía.
15: Pero esta situación, cuando aquí pasan más o menos 2 semanas, ya estamos sin agua. ¿Por qué pasa? Porque es una quebrada, como dije anteriormente, y nos quedamos sin agua.
12: En un recorrido por el barrio, las cisternas eran la orden del día en los techos de algunas residencias. Otros se preparan con galones de agua, drones y hasta neveritas en marquesinas. El líder comunitario de Maizales describió la situación como caótica y frustrante. Además, pidió al gobierno que trabaje por el pueblo.
15: Esto es fatal. Esto nunca se había visto. Aquí no hay piedad para nadie, no sé qué le pasa al gobierno, no sé qué le pasa a la gobernadora, no sé qué le pasa a su equipo.
16: ¿Él debería renunciar?
11: ¿De los dos? Sí, yo creo que debería renunciar porque no parece que la charina le queda grande. Sí, y cuando la charina le queda grande, ¿sabe qué le pasa a uno, verdad? Que se asfixia.
12: Además de Naguabo, el racionamiento podría afectar a municipios como Humacao, Yabucoa, Las Piedras y las islas de Vieques y Culebra.
8: Y tras un posible racionamiento, también los comerciantes se están preparando, supliéndose de agua potable. Para los residentes de Naguabo y otros municipios que se verían afectados.
17: Estamos preparados con cisternas en el negocio, por lo menos, y la casa de mis padres que están al lado, pues las mantengo con varias cisternas. Pero sí, ¿verdad? Procurando mucho cuidado de no gastar de más en la limpieza.
12: Por su parte, la alcaldesa de Naguabo confirmó que solo cuenta con un camión cisterna y que a pesar de la petición que ha hecho a la AAA, todo ha quedado en el limbo.
18: Ayer llamo a la persona encargada en UGP, nos dicen que la información que recibo de ella, que ahora no va a ser para que los municipios pidan camiones. Eso ahora no. Si quiere, alcaldesa, usted busque un estimado de cuánto le alquilan un camión a usted.
12: Añadió que solicitó cisternas para los residentes de comunidades de difícil acceso, pero se han hecho de oídos sordos.
18: Solicitamos 500 cisternas dentro de ese formulario que se completa, que se somete la 113. Pues la señora me dice, necesito, que esa no surgió en la primera reunión, necesito que usted nos dé los 500 nombres de esas personas con la información de contacto de que usted va a darle esas cisternas. ¿Para qué quieren esa información ahora?
12: Yarimar Marrero, Noticentro.
9: Hoy también es noticia que la policía investiga un asesinato reportado esta madrugada en la zona de Río Piedras. De acuerdo con la información, una llamada al sistema de emergencias 911 alertó a las autoridades de un hombre herido de bala, quien fue transportado a una institución hospitalaria donde fue confirmada su muerte. Al momento, el occiso no ha sido identificado y fue descrito como de tez blanca, ojos marrones, cabello corto de color negro, barba y bigote. Además, tenía varios tatuajes, uno de araña en el hombro izquierdo, una rosa con la palabra María en el costado izquierdo y múltiples caricaturas en la pantorrilla también de la zona izquierda.
8: Y tras un incendio reportado en la noche de ayer viernes en el municipio de Ponce, la luz del día reveló la nueva realidad a la que se enfrentan estas personas afectadas. En medio de las llamas, vecinos acudieron al rescate de estos residentes. Y con los detalles, Elsa Velázquez Santiago.
19: ¿Qué se va a hacer?
20: A Edna el dolor la visitó hace poco, pero otro le aqueja más allá de lo físico. Perdió todo en un incendio en Ponce. 5 casas afectadas, 3 de las estructuras totalmente perdidas. Edna está viva por cosas de la vida.
21: ¿Dónde usted estaba cuando ocurrió?
19: Me fui a comer. Fui a comer en casa de una amiga y...
21: ¿Cuándo regresó?
19: Cuando me llamaron, no.
21: ¿Te llamaron?
19: Me llamaron, tu casa está cogiendo fuego. la comida la dejé en la mesa y salí. Pero eso es parte de...
0: Y usted me comentaba que tiene sus condiciones de salud también, que la vida ha sido un poquito fuerte últimamente.
19: ¿Todo así? Desde Fiona para acá. Pero así uno sobrevive.
20: Nadie resultó herido. No tiene casa ni carro. En medio de la búsqueda de palabras, se reconforta al recordar que la pérdida material se repone. El fuego se propagó en cuestión de minutos entre las casas de las calles Victoria y Villa Madrid, donde vivía Sara, quien por poco queda atrapada entre las llamas.
16: Y me despertaron. Yo estaba acostada allá. Y me tocaron la puerta y cuando yo salimos para acá.
0: Vemos que lo perdió prácticamente todo.
16: Todo, sí, eso es así.
0: ¿Cuántos años hay ahí de trabajo?
16: Como 14 años.
0: 14 años.
20: Años de sacrificios hechos cenizas. Solo quedan memorias y el amor de vecinos. A pasos vive Zenaida, también afectada.
22: Tenemos que agradecerle a Dios que nos preservó la vida, tanto a mi vecina, que son, ¿verdad?, personas ya adultas, y a mí, pues que no nos encontrábamos en la residencia en ese lugar, como le dije, y que sabemos que con Dios todo es posible y todo va a estar bien.
20: Entre las llamas se produjo otro milagro, un rescate que desafió el peligro.
23: El cansancio fue tan y tan grande, pues me acosté y cuando pasó todo ese revuelo, y me llamaron, pero yo no lo escuchaba. Cuando me asomo por la ventana, vi ese reflejo de la llama, ese calentón. Traté de abrir la puerta para salir por aquí, pero no pude hacerlo. Pues tuve que irme para el cuarto. Entonces dos chamacos jóvenes se treparon y buscaron una escalera y rompieron la ventana y por ahí pude salir.
20: Ahora el abrazo y la mano amiga son bienvenidos. No buscan culpables, aunque bomberos realizan una pesquisa. Las causas del incendio aún están siendo investigadas por las autoridades. Sin embargo, algunos vecinos aseguran que todo pudo haber comenzado con algo que estaba en este balcón, con un matres. Expresaron que alguien pudo lanzar un cigarrillo o un fósforo encendido.
24: Nosotros pues seguimos en el B, entrevistando a los vecinos para llegar a una conclusión.
0: Vecinos indican que pudo haber sido un matre que estaba en uno de los balcones de las residencias abandonadas. Aún es muy temprano para precisar si en efecto esa fue la causa.
24: Sí, seguimos todavía en entrevista, pues verificando para llegar entonces a la conclusión.
0: ¿Sabe si hay cámaras de seguridad en una de estas estructuras que pudieran dar hacia acá y así conocer si hubo mano criminal, si fue accidental, si fue en efecto ese matre?
24: Sí, hasta el momento hemos verificado, no hay cámaras que nos puedan indicar eso.
20: El municipio de Ponce se comprometió en asistir a las familias y activó las ayudas interagenciales. Elsa Velázquez, Santiago, Noticentro.
18: Bravo a la mano amiga que siempre ayuda y a estas familias les enviamos un fuerte abrazo de solidaridad. Y también les comento que voluntarios de la Cruz Roja Americana, capítulo de Puerto Rico, se movilizaron anoche a Ponce para brindar asistencia a estas personas por estos fuegos residenciales. Y según la organización, la ayuda financiera brindada por la Cruz Roja les permitirá cubrir sus necesidades básicas y poder iniciar ese proceso de recuperación que es tan difícil.
9: Ahora cambiamos de tema porque tras la muerte del alcalde Julio Alicea Vasallo, los residentes de Cataño tendrán ahora la responsabilidad de escoger quién asumirá las riendas del ayuntamiento. A continuación, les cuento más.
25: La contienda apenas comienza a tomar forma en las calles de Cataño y para algunos residentes, más allá del Partido Nuevo Progresista, lo importante es quién pueda responder a las necesidades de la gente.
26: Si sí, el que viene con buena fe como el que se fue.
27: Que ese como el alcalde de aquí.
26: Eso.
27: Si no quede como el alcalde de aquí, que fue bueno, que no sea más ninguno, tiene que ser uno mejor que él.
28: Que sea un buen candidato y que no vaya a meter la mano donde no debe, porque la cosa está fea.
29: Ya no es lo mismo como antes. Hay que buscar un abogado que sea bueno.
25: Mientras en medio de este proceso democrático hay quienes sienten profundamente la partida de Julio Alicea Vasallo.
30: Se nos fue
1: el alcalde que yo más quería y es una pena.
25: Y la convocatoria para aspirar a la alcaldía de Cataño abrirá este próximo 31 de agosto hasta el 4 de septiembre, mientras la elección está pautada para el próximo 27 también de septiembre.
2: Es lamentable la pérdida, pero realmente hay que sustituir al alcalde. Y en el proceso democrático pues van a surgir varios candidatos. ¿Quiénes son ellos? Pues estamos viendo esas personas, yo esperaría, que tienen interés genuino en servirle al pueblo de Cataño.
25: Han sido varios los nombres que desde ya han comenzado a sonar, como Betsaida Rodríguez, esposa del fallecido alcalde, quien anunció su aspiración, y otros como el secretario del Departamento de Asuntos del Consumidor, Irán Torres Montalvo, quien no lo descarta.
3: Que sea un proceso abierto, no sea por delegado, que sea el pueblo el que elija al alcalde, como fue electo Julio Alicea. Y como indicó el secretario del partido, Jorge Santini, está en ese proceso, eso es cuestión de 30 días, una vez se van las candidaturas y los que radiquen, pues entonces hay que ver quiénes tienen el favor del pueblo.
9: Definitivamente una elección que en poco más de un mes tendrá su desenlace en las urnas.
8: Y ha llegado el momento de conocer cómo estarán las condiciones de tu tiempo.
9: Un fin de semana más de Carlitos que nos abandona, se va del estudio, pero se va, lo más importante, a compartir con ustedes el pueblo de Puerto Rico, específicamente desde el cierre de la gira de huracanes 2026
8: en la ciudad señorial
9: de Ponce.
4: Encontramos desde Plaza del Caribe en Ponce en nuestro cierre de la gira de huracanes de Noticentro y del Eco Exploratorio Museo de Ciencias de Puerto Rico. Conmigo se encuentra en la tarde de hoy Jenny Guevara, la directora ejecutiva del Eco Exploratorio. Muy buenas tardes, Jenny.
5: Buenas tardes, Carlos Omar.
4: ¿Se han cumplido los objetivos de esta gira de huracanes?
5: Definitivamente, hemos llegado con escucha, llegamos con esta educación científica, nuestra gente se ha dado cita tanto en Mayagüez, en Canóvana, hoy en Ponce, que vamos a estar hasta las 9 de la noche. Estas temáticas de preparación dan la tranquilidad a nuestros líderes, la tranquilidad a nuestras familias, así que agradecidos de todos los colaboradores que se han unido a esta gira para poder hacerla posible.
4: Y es que han sido cientos las personas que han pasado por este atrio central de Plaza. ¿Desde qué hora abrieron?
5: Nosotros estamos desde las 9 de la mañana y nuestra proyección a nivel de impacto sobrepasa durante el día de hoy las sobre 70.000 personas. No es solamente la cantidad, sino también que sabemos que estamos generando un Puerto Rico mucho más resiliente y preparado y con experiencias científicas que transforman vidas, Carlos.
4: Muy bien, gracias Jenny. Y obviamente seguiremos destacando más sobre lo que estará ocurriendo en esta gira de huracanes, pero vamos.
5: Y le esperamos también en el segundo nivel de Plaza Las Américas. Ahí hay unas experiencias maravillosas. Contamos con ese centro de adiestramiento ante amenazas naturales que se inauguró en septiembre. Así que visítenos, que la educación científica continúa.
4: Perfecto. Y obviamente las personas han estado aquí llegando, pero corresponde también actualizar en estos momentos las condiciones de tu tiempo, porque ha sido un día mayormente caluroso a través de nuestra región, aunque hemos tenido algunas lluvias sobre nuestra isla, a medida que también, importante de notar, que hasta las 5 de la tarde estuvo en efecto una advertencia de calor y que la misma pues ya finalizó durante, como les mencioné, los pasados minutos, mientras que en el mar las condiciones se encuentran relativamente tranquilas durante el transcurso del día de hoy. Observen los valores de índice de calor sobrepasando el rango de los 100 grados en gran parte de los municipios costeros y las áreas urbanas a través de nuestra isla, y que todavía continúan las temperaturas sumamente calurosas sobre nuestra isla. El viento también continúa un tanto fuerte en dirección del este-noreste, y eso pues también ha estado pues induciendo a que durante el transcurso de la tarde las lluvias se hayan desplazado hacia la región del oeste de la isla. Más adelante estaremos actualizando en otro informe de tu tiempo y espero que continúen por allá bastante bien en los estudios, chicos.
9: Muchas gracias a Carlitos, quien se encuentra en directo desde Ponce. Ahora es momento de hacer una pausa, pero seguimos calentando motores porque hoy la noche promete.
8: Y que si promete, Ariana Rivera Franco nos brinda un adelanto sobre cómo se siente el ambiente a esta hora antes del comienzo de ese gran cierre de la gira de Bad Bunny.
6: Y el fenómeno de Bad Bunny no solamente ha impactado a los más jóvenes, sino hasta los más adultos, y desde Estados Unidos llegaron estrictamente para disfrutar de los conciertos. Les explico en tan solo minutos.
9: La historia de una madre que perdió su negocio tras ser consumido por un incendio.
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0: estamos de regreso a esta edición de Noticentro Sábado. Y si algo queda clarísimo hoy es que Bad Bunny volvió a movilizar a miles de puertorriqueños en este cierre histórico y dijo, miren, cierro en casa.
1: Y es que a esta hora estamos a tan solo minutos de que abran las puertas del Irán Beaton y la compañera Ariana Rivera Franco se encuentra en los predios del estado y precisa del estadio, debo decir, y precisamente nos cuenta cómo se vive la energía a esta hora allí.
2: En efecto, compañeros y amigos televidentes, yo continúo destacada desde las afueras del estadio Irán Beaton, donde todavía hay cientos que están entrando para disfrutar de esta primera función del cierre de esta gira de conciertos. Sin embargo, para sorpresa de muchos, no son solamente los jóvenes los que han llegado o los puertorriqueños conmigo. ¿Cuál es su nombre? Cuénteme.
3: Mi nombre es Carmen Ana Rivera Cruz. Yo tengo 59 añitos de teenager.
2: Ahí está.
4: ¿Y usted? Yo me llamo Joel Mario Rivera y tengo 60 años de edad, pero amo a Benito.
2: Muy bien, y quiero que sepan que ellos me estaban contando que cacharon desde las taquillas de casualidad en el aeropuerto. Cuéntenme un poquito.
3: Pues había una pareja de americanos que venían para acá, que habían comprado la taquilla y nos dijeron, no, fuimos este app y las compramos en reventa y nosotros estamos como que, ¿verdad? Uno se pregunta si las pueda conseguir y 5 minutos antes de montarnos en el avión compramos las taquillas.
2: Que fue una casualidad, me mencionaban que venían a visitar a un pariente de usted, ¿correcto?
4: Veníamos a visitar a mi papá, porque está delicadito de salud, bendito, y pues, se dio lo de Bad Bunny, y yo dije, pues, vámonos, nos dieron los precios, y yo, ay, qué alto, y dije, es una vez en la vida, hay que hacerlo.
2: Mire, y usted cuénteme un poquito, porque mencionaba que aunque usted tendrá 50 y tantos, porque no vamos a especificar, le gusta Benito, ¿por qué?
3: Es que es una música contagiosa, eso, y el ritmo no tiene edad. Porque eso del perreo, eso empezó de los años 70. Es más, mi mamá, que tiene 80 y pico años, le enseñó a mis sobrinas a cómo perrear.
2: Ay, Dios mío. Ah, pero ustedes vienen a perrear para aquí.
4: Claro que sí.
3: Las últimas cartuchos de perreo van aquí seguramente.
2: Mire, pues, bien importante, su canción primero, su canción favorita.
4: Yo soy de R y mira, mira, mira.
2: Él está vestido completito de puertorriqueño. ¿Y usted cuál es su favorito?
3: A mí me gusta La Vueltita. Ay, tan linda, es como sweet. Me acuerdo de decir, está bien bonita.
2: Familia, gracias por estar con nosotros en vivo para Noticentro. Ya ustedes escucharon, como ellos, hay un montón por aquí que ya están preparados para entrar a esta primera función. Así que ustedes bien pendientes porque continuaremos destacados desde los predios del Irán Beaton para traerle lo que aquí acontezca. De regreso a los estudios de Noticentro.
0: Y precisamente si algo resaltó mucho particularmente este álbum es que trascendió generaciones. Bueno, y una de las grandes interrogantes de hoy, algo que todos queremos saber, es quiénes acompañarán a Bad Bunny en el escenario. Y sabemos que ya en distintos países de esta gira compartió tarima con figuras como Arcángel, Joel y Randy, Karol G, Eladio Carrión, Romeo Santos, Grupo Frontera, Julieta Venegas. Miren, y la lista piqui se extiende, así que nos comentan a través de las redes sociales quién usted cree que será hoy y mañana.
1: Ahora le contamos que una madre del pueblo de Morovis lo perdió todo luego de que un incendio consumiera por completo su guagua comercio. Las llamas destruyeron los materiales y equipos con los que día a día trabajaba para llevar el sustento a sus hijos y mantener ante todo un techo seguro. Ahora hace un llamado a la solidaridad de la comunidad para poder reconstruir ese negocio, volver a trabajar y salir adelante junto a sus hijos. Les cuento todos los detalles en el siguiente reportaje.
5: El fuego no solamente se llevó una guagua, consumió el esfuerzo de una mujer que todos los días, desde muy temprano, se levantaba a ganarse la vida.
6: Duele perder todo el trabajo que has hecho desde cero y que, pues, por circunstancias que no sé, perderlo todo es difícil.
5: El food truck, propiedad de Yarelis González Otero, quedó completamente destruido por las llamas en Morovis, incendio que no se descarta haya sido provocado intencionalmente.
6: Nunca pensé en que me hicieran algo así porque soy una persona que doy todo de mí, mi granito de arena para todo el mundo mientras yo pueda, ¿verdad? Porque tengo una familia que mantener. Yo di todo por mí para ayudar a los que yo siempre puedo.
1: Y a pesar del dolor, coraje e impotencia que esto puede causarle a la familia,
5: Como bien se dice aquí en nuestra isla, el pueblo ayuda al pueblo y ya eso comenzó a pasar. Un hombre que no quiso ser identificado le donó una guagua escolar para montar nuevamente su negocio. Luz al final del túnel que solo nace por parte de aquellos que dan desde lo más profundo del corazón.
6: Con una persona que estoy muy, muy agradecida a él, que Dios se lo pague en salud y en bendiciones, como él siempre le ha servido al público. La persona no quiere que yo lo publique, pero desde mi corazón le digo gracias, gracias, y voy a equipar la guaguita.
1: Pero equiparla cuesta.
6: Sí, porque no tiene nada por dentro, pero vamos a trabajar duro.
5: Aunque se evalúan unos vídeos de cámaras de seguridad, hasta ahora no se han encontrado responsables. Sin embargo, no ha dejado que las cenizas apaguen las ganas de levantarse.
1: Una fe y una fortaleza de parte de esta madre que definitivamente da mucho de qué hablar. Y si usted quiere ayudar a que Yarelis pueda recuperar su sustento, puede hacerlo a través del ATH móvil que aparece en este momento ahí en pantalla. Lo pueden ver, que es el 787-613-6289, y le va a aparecer a nombre de Yarelis González.
0: Bueno, y de seguro usted ha visto a través de las redes sociales una nueva modalidad de rifa. Se trata de compañías y grupos que ofrecen premios como casas, autos y también cantidades de dinero. Pero, ¿podrá usted enfrentar alguna responsabilidad contributiva si resulta ganador? Una buena pregunta. Silvia Verónica Camacho habló con un experto y nos cuenta más.
7: La definición de ingresos en Puerto Rico es bastante amplia, por eso es importante que usted sepa que existen unos ingresos de rifas o premios que son exentos. Sin embargo, la nueva modalidad de rifas, casas o autos en las redes sociales se considera un ingreso por el cual usted debe tributar al Departamento de Hacienda según el valor del premio.
8: Yo me gané la casa, yo me gané el carro, me gané la rifa. ¿Cuánto tengo que aportar o tengo que aportar algo a Hacienda?
9: Pues sí, si la rifa o el premio no se considera exento por ley, te toca tributar por el valor en el mercado de lo que se recibe. Así que si un contribuyente se gana una rifa que incluye una casa que cuesta $250,000, $300,000 en el mercado, le toca tributar a base de su responsabilidad contributiva a la tasa que esté, que puede llegar hasta un 33% del valor que recibe, indistintamente la persona tenga el efectivo o no para pagar esa contribución.
8: A eso iba. Me gané la casa de $500,000, de $300,000, y si no tengo el 33%, ¿qué le tengo que pagar a Hacienda?
9: Pues básicamente la persona tiene que buscar las opciones para cumplir su responsabilidad contributiva. Probablemente tendrá que vender la propiedad o rehipotecarla para poder sacar el efectivo y cumplir con Hacienda.
7: Según explicó el contador público autorizado Giancarlo Esquilín en Noticentro Al Amanecer, muchas veces quien gana el premio no tiene la capacidad económica para sufragar la responsabilidad contributiva que eso conlleva, sin contar que es menester de ambas partes radicarle al Estado sobre la transacción.
9: Pues ambas partes tienen responsabilidad contributiva y desde el 2021 Hacienda lleva hablando de esto, de los famosos giveaways. Tanto la persona que da el premio tiene una responsabilidad de informarle al Estado, al Departamento de Hacienda, radicarle una 480 al contribuyente, al ganador, informando el valor en el mercado del bien que recibió a partir de la rifa. Y el contribuyente que recibe el premio tiene la responsabilidad de incluirlo en su planilla. Así que ambas partes tienen una obligación ante el Estado sobre este tipo de premio.
8: De lo que ha trascendido, de lo que se ha reportado ya, el que rifa la casa o el carro o el premio que sea, ¿lo ha reportado?
9: Pues no,
8: ¿o ese
9: he visto
8: es el reto
9: caso
8: que enfrenta?
9: Ese es un reto que tiene el Estado de perseguir, ¿verdad? Asegurarse que todo el mundo cumpla con su responsabilidad contributiva. Todo el tiempo las personas están innovando en la forma de generar ingresos, así que la ley es bastante amplia, solamente que hay que adaptar la práctica contributiva a la nueva modalidad.
7: El CPA abundó sobre las diferencias que existen dependiendo del valor o tipo de premio, ya sea un bien como una casa o dinero en efectivo. Además, que las altas regulaciones buscan identificar cualquier tipo de lavado de dinero a través de estos sorteos.
9: Pues aquí hay que tener mucho cuidado, porque tanto las rifas como las loterías están reguladas por el Estado y muchas veces veces estas rifas no se venden como rifas, se venden como que te están vendiendo un folleto de fotos para obtener un folleto de fotos, y con el simplemente con la compra de ese folleto de fotos caes en un sorteo o una rifa, cuando uno sabe ciertamente, ¿verdad?, que la intención real del contribuyente es llegar a esa rifa, participarla, aunque lo pinten de otra forma. Así que hay que tener mucho cuidado que en efecto está ocurriendo, porque le pueden poner el nombre que sea, cuando la intención del contribuyente es participar en la rifa, pues el bien que se recibe es un premio dentro de ella. Así que hay que tener mucho cuidado, y eso pues ciertamente tiene que estar en los ojos de las autoridades en Puerto Rico, porque no es tan solo DACO, Departamento de Hacienda, son otras agencias que pueden intervenir.
7: Así que ya lo sabe, tenga presente que si gana algo, tiene que pagar el valor de lo que recibe. Silvia Verónica Camacho, Noticentro.
0: Ya sabes, si gana algo, se puede emocionar, pero luego viene la responsabilidad.
1: Y ante todo, mucho ojo con lo que ve a través de las diferentes plataformas sociales. Ahora es momento de hacer una breve pausa, pero antes, Carlos Omar nos ofrece un adelanto de lo que tiene al regreso.
10: Y hemos tenido algunas lluvias durante la tarde de hoy a través de los municipios del interior hacia el oeste de la isla, que nos depara para el transcurso de la noche. Ampliamos luego de la pausa.
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1: De regreso a Noticentro Sábado, vamos a conocer lo último en los benditos deportes.
0: Así es, y para eso pasamos con el experto, el compañero Emilio Pérez.
20: Vamos a los benditos deportes. La campeona puertorriqueña Amanda Serrano volvió a levantar en alto la bandera de Puerto Rico. Y es que la púgil derrotó anoche a la argentina Lucrecia Mansur por decisión mayoritaria, luego de 12 exigentes asaltos en un combate celebrado en California. La pelea fue histórica, ya que fue el primer combate por un título mundial de boxeo que se transmite por la red social de TikTok. Dos jueces favorecieron a la boricua con tarjetas de 116 a 112, mientras que el tercero anotó un 114 a 114. La rival Mansur presionó durante la primera mitad a Amanda y la obligó a trabajar más de lo esperado. Pero la experiencia de la boricua fue clave para cerrar con fuerza. Serrano retiene sus títulos mundiales de peso pluma, además de alcanzar la victoria número 50 de su ilustre carrera. A Serrano aún le falta algo por conseguir, ya que anoche no logró superar el récord de knockouts en el boxeo femenino. Se rumora que su despedida de los cuadriláteros sería aquí en la isla, así que aún pudiera lograr esa marca histórica ahora ante su gente. Por otra parte, en el baloncesto superior nacional habrá juego 7 mañana. Y es que anoche los Santeros de Aguada defendieron su cancha y mantuvieron vivas sus aspiraciones a lograr el campeonato. Aguada remontó una desventaja de 16 puntos para vencer con pizarra final 82 por 76 a los vaqueros de Bayamón y empatar a 3 victorias la serie final del BSN. Aguada cambió el rumbo del partido con un impresionante avance de 22 a 1 durante el tercer parcial. Por los Santeros se destacó en la ofensiva Rigoberto Mendoza con 24 puntos, mientras que Joel Soriano aportó 17 puntos y 13 rebotes. De esta manera, todo queda preparado para un séptimo y decisivo partido mañana domingo a las 8 en el rancho, el Coliseo Rubén Rodríguez de Bayamón. Y finalmente, los Pescadores del Plata de Comerío se colocaron a las puertas de su segundo campeonato nacional de la Liga de Béisbol Superior AA al vencer anoche 5-1 a los Azucareros de Yabucoa ante más de 4.000 fanáticos que se dieron cita en el Ildefonso Sola Morales de Caguas. Comerío está a una sola victoria de poner fin a una espera de 23 años sin conquistar el título nacional. Por Comerío, el estelar zurdo Héctor Hernández fue dominante. Cubrió los primeros 7 episodios con 8 ponches y colocó su marca en 10-0 en la actual postemporada. La serie continúa hoy sábado a las 7:30 de la noche con el cuarto partido en el Sola Morales. Comerío buscará completar la barrida. Yabucoa está obligado a ganar para extender la serie. Hasta aquí los benditos deportes.
21: Estoy
10: realizar el informe de las condiciones de tu tiempo. Y hemos tenido un día un tanto variable sobre nuestra isla. Algunas lluvias se estuvieron desarrollando por los efectos locales y que han estado afectando sectores del interior hacia el oeste de la isla. De hecho, en estos momentos, observe, en esa región de entre Mayagüez, el área de Añasco, Las Marías, Lares, persiste también la precipitación en el norte del municipio de Cabo Rojo, y que eventualmente, una vez ocurra la puesta del sol, ya estas lluvias estarán finalizando. A través de alguna sección del interior del este ha estado lloviendo cerca de Aguas Buenas, y justamente en estos momentos cerca del área metropolitana las condiciones mayormente tranquilas en estos momentos. Hay un poco de precipitación que está a través de la mitad del este ingresando a través de esa sección en particular. Eventualmente pues también seguirá su ruta a través de la zona del Yunque. Si ampliamos y apreciamos lo que está ocurriendo a nivel general, aire seco estaría ingresando ya de cara al transcurso del inicio de esta próxima semana, aunque para este próximo martes estaría llegando una onda tropical. El Centro Nacional de Huracanes se encuentra monitoreando lo que sería una posible onda tropical. Está otorgando 40% de probabilidad de desarrollo ciclónico cuando entonces salga del África, y estaremos pues obviamente muy pendientes a cómo continúa el trópico. Hasta aquí tu tiempo.
1: Y ahora hacemos nuestra última pausa.
0: Bueno, pero no se despegue porque continuamos con más de Noticentro fin de semana.
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8: Continuamos con más de Noticentro. Sábado, hoy, más que nunca, Puerto Rico está de fiesta y la energía se siente hasta aquí, hasta el estudio.
9: Vamos a pasar con Ariana Rivera Franco, que está en primera fila viendo cómo Bad Bunny volvió a reunir a su gente en una noche que promete mucha música y también orgullo patrio.
10: En efecto, compañeros y amigos televidentes, lo primero que quiero decir es que el calor está bien intenso, pero más allá de eso, quiero que vean las amenidades que ustedes podrán observar tan pronto lleguen hasta este concierto en

0: estadio Irán Bithorn. Hay desde artesanos puertorriqueños, hay vestimentas, hay trajes de baño, todo confeccionado por manos puertorriqueñas. Sin embargo, más allá de eso, nosotros pudimos conversar con diferentes personas, entre ellos los que vienen de diversos pueblos de la isla, y miren, hasta menores, que sus mismos padres son los que les compraron taquillas para que vinieran a ver a Bad Bunny. Vamos a escuchar.
1: Pero yo creo que mi canción favorita es Como Antes, de Bad Bunny.
0: ¿Y el álbum nuevo? ¿Cuál así es la más que te llama la atención?
1: Close Friends.
0: ¿Por qué? ¿Por qué específicamente esa?
1: Hay una historia detrás de eso con mi novia. Y pues ella sabe.
0: Fabián tiene 12. ¿Y qué tú haces aquí en Bad Bunny?
2: No sé. Mi mamá me lo regaló.
0: Esto fue un regalo de la mamá. Sí. Mamá, ven para acá, mamá. Adiós, cara, mamá, ven para acá. ¿Y por qué ese regalo para el chico?
3: Porque él es un niño bien especial, le encanta Bad Bunny y pues aprovechamos.
0: ¿Y cuál canción quieren disfrutar entonces?
2: El apagón.
0: ¿Y usted?
3: El apagón.
0: También. ¿Por qué el apagón?
3: El mensaje que lleva nos gusta mucho.
0: Y como el boricua está en todos lados, aquí también llegó una familia que provienen desde Austin, Texas, estrictamente para celebrar el cumpleaños de uno de los suyos. Vamos a ver ese momento.
4: Voy a celebrar mis 47 aquí con Bad Bunny.
0: 47 con mucho orgullo.
4: Y abuela. Y Bad Bunny con mi bebé.
0: Vamos a cantarle cumpleaños.
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0: ¡Feliz, feliz!
4: ¡Cumpleaños feliz!
0: ¡Feliz, feliz!
4: ¡Cumpleaños! ¡Cumpleaños! ¡Cumpleaños feliz! ¡Feliz, feliz!
0: Y bueno, amigos, por el momento yo me despido de esta edición de Noticentro Fin de Semana, porque nosotros vamos a entrar hasta el estadio Irán Bithorn, donde se espera que en tan solo minutos inicie el concierto del Conejo Malo. Así que pendientes a nuestra edición nocturna, donde les traigo más detalles. Esto es todo por mi parte desde el estadio Irán Bithorn. Ariana Rivera Franco, Noticentro.
5: Mire, y unos que no consiguieron taquillas, Alanis Quiñones, el productor Brian Cuadrado y este servidor, que no conseguimos taquillas para la noche de hoy, pero tenemos fe de que mañana podamos
6: conseguir. Mañana es otro día, siempre hay fe, siempre hay esperanza. Oye, y fuera de broma, me parece que Bad Bunny puede gustarle o no gustarle a la gente, pero con certeza, como bien nos dimos cuenta.
5: Despiértese, orgullo patrio.
6: Claro, y esas canciones como El Apagón y ese tipo de temáticas, obviamente hace que el pueblo se identifique y manda un mensaje y nos dio a conocer en el mundo entero.
5: Mientras nosotros lo disfrutamos desde aquí, desde Guapa Televisión, con los visuales y lo que la gente suba a través de las redes sociales, y la compañera pues aquí también les informará durante la noche sobre todo lo que
6: ocurra. ¿Qué haremos ahí en redacción?
5: Claro, ¿verdad? Que sí.
6: Hasta que esta edición, que tengan buenas tardes.
5: Buenas tardes.
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9: Saludos y bienvenidos a WKQ a tu lado. Soy Samari Castrodán y este es un programa para hablar de temas de bienestar y esperanza. Y bueno, no sé, este suspiro es porque hoy sí que necesitamos esperanza.
6: Sí.
9: Y yo me alegro que tengo conmigo a la psicóloga Zaira González, que es psicóloga clínica y me va a ayudar y va a ayudarlos a todos ustedes a entender el tema de hoy, que el programa de hoy lo titulé cuando falta lo esencial, la salud mental ante la falta de servicios básicos de energía eléctrica y agua, y aquí muy local, en Puerto Rico. Gracias, Guillermo Pacheco, que siempre con esa sonrisa y esa amabilidad nos da esperanza cuando llegamos al estudio. Este no es otro programa sobre los apagones y la falta de agua, que por supuesto nos solidarizamos, pero además que lo sentimos también y lo vivimos en carne propia, sino que es un programa sobre lo que significa psicológicamente vivir en un país donde lo básico ya no está garantizado, lo que dábamos por sentado. Hoy iremos más allá de la crisis de los servicios esenciales para hablar de ese costo que parece invisible, la ansiedad, el agotamiento, la frustración, la sensación de pérdida de control, todo el impacto que puede tener esto en nuestra salud y nuestro bienestar. Porque cuando falta lo esencial, también se afecta algo fundamental, nuestra paz y nuestra tranquilidad. Para poner un contexto, doctora, antes de ir a lo importante, hay que entender de dónde viene esta situación que no se da de la nada. En los pasados meses se produjeron episodios de relevos de carga que en distintos momentos dejaron hasta cerca de 300.000 abonados sin electricidad por deficiencias de generación. Ahora mismo enfrentamos una crisis de agua particularmente seria, con un plan de racionamiento de 48 horas con agua y 48 horas sin agua. Estamos hablando de dos días completos en sectores afectados, asociados supuestamente a la sequía intensa. Pero digo supuestamente porque no podemos olvidar que hay otros factores como un sistema que está deteriorado, roturas en los tubos, falta de dragado, salideros, cerca del 60% de esa agua se pierde y eso sienta ya las bases para la inestabilidad. En otras palabras, son problemas que han seguido complicándose, igual que nuestra capacidad emocional y mental para resistirlos. Y yo creo que la pregunta fundamental, además de darle la bienvenida, ¿verdad? Y agradecer que estás aquí. ¿Qué le pasa emocionalmente a una sociedad cuando vivir con incertidumbre deja de ser una excepción y se convierte en parte de la vida cotidiana?
10: Correcto, porque nosotros cuando estamos hablando de la situación que estamos enfrentando ¿verdad? En el presente, hoy, el 12 de agosto del 2026, no podemos trabajar esto o enfrentar este evento como un evento aislado. Sí. Puerto Rico viene experimentando una serie de crisis. Nos podemos remontar al 2017 con el huracán María, tuvimos el huracán Fiona en el 2022, que aunque fue una tormenta, ¿verdad?, de categoría 1, dejó a muchas personas, a mí incluida, sin agua y sin luz por más de 2 semanas. Tuvimos terremotos, tuvimos pandemia, o sea, hemos tenido muchísima inestabilidad en lo que tiene que ver con el gobierno, cambios de gobierno, etcétera. O sea, nosotros estamos hablando de que en Puerto Rico se vive, tenemos un periodo quizás de respiro, pero rápido la próxima crisis está ahí, rápido detrás. Así que son crisis encadenadas.
9: Que a mí me encanta citarlo, dice que vivimos de crisis en crisis.
10: Correcto.
9: Eso no es normal.
10: Eso no es normal. Y nuestra mente, nuestro sistema nervioso, nuestro cuerpo, nuestra psiquis, no está hecha para nosotros estar viviendo en este estado de estrés crónico continuamente. Hay una diferencia entre lo que es un estrés agudo, que es un evento, ¿verdad? Un evento aislado que puede ser devastador, pero es un evento. Y nosotros poder luego de ese evento tener la certeza de que las cosas van a regresar a la normalidad, de que vamos a tener acceso a los servicios básicos que necesitamos para subsistir y que podemos tener esa, ¿verdad? Nuevamente, o sea, esa seguridad, ese sentido de certeza de que las cosas pues van a ir mejorando, van a llegar las ayudas se van a utilizar bien, que vamos a aprender de esta situación. Y realmente esa no ha sido la realidad que hemos vivido en Puerto Rico hace ya casi 10 años.
9: Hay una frase, me parece clave lo que está diciendo, la falta de certeza. Sí. Es inestabilidad e incertidumbre. Entonces esa combinación es letal.
10: Sí.
9: Hablamos de que estamos en ese estrés constante. A mí me gustaría que nos amplíe un término psicológico que me gusta y que quisiera que lo ampliara, que abundara y que se lo explicara también al público, el secuestro de la amígdala. ¿Qué significa? Sí. ¿Y qué significa vivir con el cortisol? Sí, arriba, trepado todo el tiempo.
10: Nuestro cerebro, nuestro cuerpo, nuestro sistema nervioso está hecho para sobrevivir. Nosotros tenemos un sistema en nuestro cerebro, en ese sistema límbico bien dentro del cerebro, que está hecho para sobrevivir. Cuando nuestro cuerpo, nuestra mente percibe que hay algún tipo de amenaza, ese sistema se activa. Parte de ese sistema es lo que, ¿verdad?, la amígdala, que es una glándula bien pequeña que está en el cerebro, que eso lo que hace es determinar si hay que activar el sistema de supervivencia del cuerpo. O sea, el sistema de huir, pelear o no hacer nada. ¿Verdad? Esas son básicamente las tres estrategias que utilizamos. Algunos entonces enfrentamos, ¿verdad?, en los tiempos de antes podíamos decir, o sea, si venía ese oso para encima de uno, pues si uno pensaba, contra este oso lo puedo quizás ¿verdad?, atacar, o tengo que empezar a correr como loco despavorido porque esto me va a comer. O hay personas también que entonces el sistema se sobrecarga tanto que simplemente pues se desploman, ¿verdad? Y es ese sentimiento entonces de no puedo hacer nada, de no moverme, que es una técnica también de supervivencia. Hay animales que pretenden estar muertos cuando hay un depredador cerca para ver si el depredador entonces pues les pasa por el lado porque, ¿verdad?, no va a atacar algo que está ya que ya está destruido. Así que ese sistema se activa. Eso es un sistema fisiológico, o sea, hay una corriente, ¿verdad?, de adrenalina, de cortisol, que entonces nuestro cuerpo, ¿verdad?, que usa para movilizarse para la acción. Cuando uno escucha historias, por ejemplo, de madres que han podido hasta mover carros para poder sacar a su hijo pillado de por debajo, y uno dice, ¿pero de dónde sacó la fuerza? Pues mira, de ahí, ¿verdad? Hay unos sistemas que están hechos en el cuerpo, hay unas reservas de energía que van entonces en ese momento a nuestros músculos, etcétera, para ayudarnos a movilizar, ya sea para pelear o para huir. Pero eso tiene un costo. Y cuando nosotros hacemos eso y ese sistema se activa, eso significa que nuestro cerebro también está quitándole energía a otros sistemas del cuerpo, que pueden incluir nuestro sistema digestivo, nuestras capacidades de pensamiento crítico, de pensamiento, ¿verdad?, más elevado, porque estamos enfocados, tenemos ese enfoque láser de tenemos que sobrevivir este momento, así que todo en mi cuerpo se moviliza para eso, mis pupilas se dilatan, o sea, mi corazón empieza a bombear más rápido porque está sacando más sangre, empezamos a sacar reservas hasta de insulina, o sea, para darle esa energía, ese boost de energía a nuestro cuerpo, y eso está bien y lo necesitamos para esos momentos cortos. Pero cuando vivimos en un estado de hipervigilancia, cuando no tenemos certeza de si cuando llegue a mi casa va a haber agua, si no va a haber agua, si va a haber luz, si el racionamiento en verdad se va a acabar a las 6 de la mañana o si voy a estar 24 horas más sin agua, ese sistema se está activando constantemente. No a ese nivel, no al nivel tan alto, ¿verdad?, tan agudo como cuando tenemos esa amenaza justo ahí de frente, pero mi cerebro, mi mente, como quiera interpreta lo que está ocurriendo como una amenaza porque lo es una reacción lógica a lo que está ocurriendo. Y entonces todo ese cortisol y toda esa adrenalina sigue corriendo por nuestro cuerpo, pero como no estamos ni huyendo, no, ni peleando ni nada, no tiene a dónde ir.
9: A mí me gustaría detenerme un poco más en este sistema, porque hay personas que dicen, ¿seré yo? ¿Esto me está pasando solo a mí? No. Primero que esto es natural, ¿verdad? Sí. De la persona. Me gusta cuando explicas que es que nuestro sistema primitivo, porque existía el lenguaje antes que el idioma. Entonces, de momento, la persona, el cavernícola, tenía que salir. Pues nosotros tenemos un cavernícola adentro. Y entonces, eso se activa, ese cortisol. Y como decía, yo he visto momentos en que yo digo, ¿cómo yo hice esto? ¿Cómo yo pude? Que piensen también cuando usted tiene prioridades. Tiene una cita, tiene que, y de momento el niño se enferma o usted se enferma, todo cambia y lo demás se queda secundario. Pues es exactamente lo mismo. Sí. Nos está por eso me gusta la palabra el secuestro. Sí. Y eso quien creo que lo usaba era Daniel Goldman, creo que fue, ¿verdad? Que es quien más nos ha, por lo menos en la época moderna, nos ha hablado sobre la inteligencia emocional. Y eso es tan importante porque entender la situación nos alivia, nos ayuda, ¿verdad? Comprendiéndolo, nos permite empezar a buscar estrategias porque no queremos estar así en todo momento. Me gustan las preguntas que estabas haciendo. ¿Se irá la luz? ¿Cuándo va a regresar? ¿Tendré agua mañana? Yo estoy en el chat de mi comunidad y la pregunta más frecuente es, ¿se fue la luz? ¿Tienen luz? ¿Les llegó el agua? Y eso es una cosa terrible cuando la sociedad se está, ¿verdad?, limitando a eso. Tenemos, les recuerdo al público, que además de que estamos en WKQ580M en su radio, a través de la página de internet en cualquier lugar del mundo, WKQ580.com, y en el Facebook Live de mi página de Isamari Castrodan, que está ahora, pues está apagado el televisor, pero aquí al rescate, tengo algunos comentarios y uno de ellos dice, vimos la entrevista de una persona que lleva 13 meses sin agua en San Juan, 13 meses, y su madre encamada muere. esto a mí me afecta y no tengo la relación directa, estoy entre comillas en un ambiente privilegiado porque puedo resolver, pero ¿cuántas personas en Puerto Rico están pasando por situaciones vulnerables? Que no hablemos ni siquiera de situaciones extremas, que esas son aún mayores como la que acabamos de contar. Es que si se te altera el día a día y no hay paz mental, nadie puede operar así.
10: Y se trastocan tantas otras cosas también. O sea, nuestra salud física se trastoca, nuestra salud mental se trastoca, nuestro bolsillo se trastoca. Por eso cuando hablamos ahora, pues, de, ¿verdad?, del racionamiento de ahora, pues sí, está bien, fantástico, podemos hablar de esto. Pero la realidad es que, como tú bien dices, aquí hay comunidades que no tienen agua ni luz consistente desde el 2017 con María. Exacto. Pero vamos a traerlo un poquito más acá. ¿Cuántas personas han estado diciendo... a través de, ¿verdad?, de diferentes medios, que en el último año, año y medio, dos años, no tienen casi esos servicios en su casa? También el otro día una entrevista de una familia, también en el área metropolitana, que en este año lo que han tenido agua ha sido alrededor de 25 días en todo lo que va de año. Y no hay explicación, es inhumano. Yo tengo familiares que viven en el área de Isla Verde, por ejemplo, y esto hace meses... Desde casi que empezó el año, ellos no han tenido agua la mayoría de los días. Y esto es una, o sea, que esto es algo que realmente se afecta nuestra calidad de vida. El agua es dignidad, el agua es salud, la luz también. O sea,
9: es que son los dos servicios más básicos. Sí. Y no voy a entrar en otros servicios básicos como la salud, claro, como el estado de las carreteras, como la educación, que también. Y de nuevo, seguimos poniendo en perspectiva. Yo retomé o reencontré una columna que yo publiqué en el periódico El Nuevo Día en septiembre de 2021. Se cumplen ahora 5 años. Y era haciendo referencia, porque a mí, y esto lo confieso, me encanta ver los comentarios que escriben en las noticias, ¿verdad? Tanto en las redes sociales o en los periódicos digitales, porque cuando uno lee los comentarios de las personas, hay un pulso que uno toma, sí, sobre lo que piensa el pueblo. Sí, sí. Y la columna hace referencia a una noticia que hablaba de un nuevo apagón, de unos relevos de carga, y una persona escribió una frase que a mí me parece que sintetiza de manera magistral lo que estamos viviendo, y decía: están jugando con nuestra salud mental. Y no lo decía como una afirmación, aunque obviamente lo es, sino que lo hacía como una denuncia, incluso como una acusación. Y eso es trágico.
10: Hay un concepto que es el de la traición institucional.
9: Wow.
10: Lo que nosotros estamos viviendo en Puerto Rico es una traición institucional. Y no estamos hablando aquí de...
9: ¿Cómo se define el término?
10: No estamos hablando aquí ni de colores, ni de política, ni nada. Pero es ese sentimiento de que los sistemas, las estructuras, los andamiajes, lo que se supone que mantiene una sociedad, lo que nosotros hemos crecido, ¿verdad? Muchos hemos tenido el privilegio de gozar por muchos años. Yo crecí en el campo en Guaynabo y a nosotros no se nos iba tanto el agua y la luz.
9: Yo soy de una urbanización clase media en Caguas y nunca, yo recuerdo el huracán Hugo, fue la primera vez que tuvimos el luz, ¿sí?, y no sabíamos, ¿igual?, qué hacer porque no teníamos esa experiencia. Exacto. Esta nueva generación se, exacto, ha criado con esa inestabilidad.
10: Exactamente, pero fíjate
9: cómo... ¿Cuál es el término de nuevo?
10: Traición institucional. Fíjate cómo a medida que han seguido saliendo y surgiendo todas estas cosas, porque igual uno entra en los comentarios, una vez hace comentarios también en las redes. Por ejemplo, donde yo vivo, que es aquí cerca también en el área de Guaynabo, nosotros llevamos varios años con unos problemas serios de agua en particular. Tenemos, sí, la luz se va, pero realmente el problema más serio en los últimos años ha sido el agua. Aquí ha habido en toda esta área una construcción desmedida. Y nosotros, cuando, exacto, cada vez que entramos, y es que si los ajustes operacionales, y uno diciendo, pero ¿es un ajuste o es un racionamiento? ¿Qué es lo que están haciendo? Pues fíjate cómo ahora tuvieron que salir y decir oficialmente que sí, que ellos estaban a propósito bajando las presiones, quitando agua en ciertos sitios, porque sabían que esta situación se estaba, ¿verdad?, estaba ocurriendo. Pero a la misma vez uno entra entonces en este sentimiento casi de, este es un término bien trillado ya casi en la psicología, pero tiene un valor clínico, que es el gas. Gaslighting es cuando tú estás experimentando algo, tú estás viviendo algo y se lo estás comentando a otra persona y la otra persona te dice, eso no es verdad, eso no pasó. Y tú te quedas aquí pensando, pero es que yo sé que está pasando, yo lo estoy viviendo, y la otra persona te empieza a desviar y a trabajar. Engaño. Es como un engaño. Y cierto, uno se siente como que nos han estado haciendo algo bien similar. El pueblo ha estado diciendo, aquí está ocurriendo algo raro, ¿qué es lo que está pasando? Y ahora con toda esta crisis que ha ocurrido, algo que yo pienso que quizás pudiéramos decir que es un silver lining es que muchas de estas cosas están saliendo a la luz. Ya estamos enterándonos ya sin pelos en la lengua de que sí, de que lo que nosotros estábamos percibiendo en realidad sí estaba ocurriendo.
9: Pues mira, todo conecta, y vuelvo a esa columna, uh-huh, porque la usé para repasar y dije, esta columna la pude haber escrito esta mañana, uh-huh, y es exactamente, yeah, el mismo problema. Y a mí me parece indignante, yeah, porque ya han pasado 5 años, pero también han pasado 10 y han pasado 20.
10: Sí.
9: Y una de las cosas que yo resaltaba era la astucia de la gente creativa. Y quiero hacer una radiografía aquí muy breve para que nos explique por qué esto nos sucede. Primero, un meme, un chiste, un comentario audaz. Lo primero que hacemos que es reírnos en privado, hacer una broma. Lo segundo es la carcajada colectiva, porque entonces lo compartimos y todos nos reímos del problema. Y eso lo combinamos con lo que yo llamo la queja feroz, que se queda en un desahogo sin consecuencias. Tercero, llega entonces lo peor, la resignación. Pues esto es lo que nos tocó, normalizamos el que no tengamos estos servicios tan básicos y dignos para nuestra vida. Y nos convertimos en ciudadanos dispuestos a soportarlo todo porque es lo que procede. Resistir el maltrato. Y yo quiero aclarar que la resiliencia no es eso, pero no yo quiero que lo aclare, la experta, la psicóloga. ¿Es acertado ese análisis de las etapas por las que pasamos, sobre todo los boricuas,
10: sí,
9: ¿verdad? Y quienes están aquí en este entorno, porque es parte de nuestra personalidad colectiva?
10: Yo creo que es tan acertado lo que estás discutiendo ahora, lo que estás hablando. Ese sentido del humor que nosotros utilizamos, ¿verdad? Y esa creatividad boricua de rápido, como tú dices, hacer memes, hacer videos y nosotros le sacamos punta a lo que sea. Es una estrategia de manejo, es un mecanismo de defensa, pero no nos podemos quedar ahí. No podemos quedarnos solamente en trivializar esto tanto al nivel de que se convierte, pues, en un chiste más, en algo más que tenemos que soportar, ¿verdad? Esa también, que aquí hay un andamiaje, ¿verdad? Hay un bagaje sociocultural también de aguantar y de ¿verdad? Esta discusión de que pues somos fuertes y somos resilientes y, ¿verdad? Nos dicen que tenemos que dejar de lavar nuestros carros y regar nuestras plantas y pues uno entonces va asumiendo todo eso, uno va viendo cómo estas cosas siguen ocurriendo, uno va notando como que no hay muchos cambios, ¿verdad? Que uno pueda quizás notar, la desesperanza empieza, ¿verdad? A tomar raíz en nuestro corazón, en nuestra psiquis. Y cuando la desesperanza ya está firmemente plantada ahí, pues nos resignamos. Así, ahí, a la buena de Dios.
9: Es lo que nos tocó.
10: Es lo que nos tocó. Es lo que nos merecemos, inclusive. Por eso es que a mí, entiendo por qué lo dicen, pero esa frase de que los países tienen los gobiernos que merecen, a mí nunca me ha cuadrado muy bien. Mis sobrinos pequeños, la niñez de Puerto Rico, la juventud de Puerto Rico, no merecen lo que estamos viviendo. Pero sí, yo creo que en parte de ese mecanismo de defensa para nosotros poder seguir adelante y poder ir a trabajar y poder ir a cuidar a nuestros niños y hacer nuestras cosas, pues optamos por sacarlo de nuestra mente, pero la realidad es que nos estamos comiendo por dentro, porque como quiera cuando llegue a mi casa y si no tengo agua, tengo que irme a ver si en el oasis todavía queda agua para buscar un poco, o tengo que ver si alguien me puede prestar algo, bañarme a cubito, o sea, y eso va erosionando mi sentido de ser, mi sentido de seguridad, ¿verdad?
9: Y de dignidad. Hay algo que mencionaste al principio y quiero reiterarlo porque es importante entender, y de hecho, un paréntesis, hablas de que merecemos más y la columna terminaba diciendo, deberíamos recordar que merecemos y tenemos derecho a más.
10: Es
9: porque
10: así.
9: Son derechos y a veces se nos olvida y pensamos que estamos mendigando y en un momento dado lo puse a sí mismo, estamos mendigando los derechos como si fueran favores. Y yo quiero volver a reiterar, esto va más allá de esto no es una crítica a un partido político, porque en esa de verdad que tenemos una lista larga.
10: Sí, sí.
9: Esto es al sistema.
10: Al sistema.
9: Quien sea que esté administrando el sistema, esto es una cosa cruel y cruel sobre un pueblo herido.
10: Sí.
9: Porque existe un recuento importante de todas las cosas que hemos pasado a nivel colectivo. Y lo que quería hacer hincapié es que eso no quiere decir que cuando hay una crisis de verdad, porque pasó un huracán, como nos pasó con Irma y María, o porque tenemos otras situaciones que no podemos sacar nuestras fuerzas y hacer, ¿verdad? Y colectivamente poner de nuestra parte todo el mundo en el mismo barco.
10: Claro que sí.
9: Pero esto no es una situación excepcional, esto es la norma. Sí.
10: Y hay algo muy peligroso también que está ocurriendo, que yo creo que también va de la mano de lo que tú hablabas, de cómo se va trivializando toda la situación hasta el punto de la resignación, también es esta retórica de que la salvación es individual. Exacto. Y ahora ya estamos relevando a las instituciones, ¿verdad? Y a las estructuras, a lo que nosotros le pagamos servicios, ¿verdad? Y pagamos para obtener servicios. Ellos, ¿verdad? Están delegando entonces toda esa responsabilidad sobre el pueblo y el pueblo individual. Ah, tú estás quejándote, pero ¿por qué tú no tienes cisterna?
9: Vamos a entrar en eso, porque de verdad que, y tengo que decirlo con, me da coraje, una combinación, me da coraje, pero también sí. Me da mucho sentimiento, porque se habla a veces desde la frialdad de no tener empatía y no entender lo que está sucediendo. Te levantas y no hay agua, regresa el agua, pero sale con poca presión o turbia, como me pasó a mí, le ha pasado a personas que conozco. Te vas a bañar y no sabes si habrá suficiente agua y te vas a quedar con el pelo, el champú en el pelo. Se va mientras estás trabajando, se va el agua y no pueden usar los baños, tienen que despachar a los empleados temprano, no hay clases y tienes que quedarte con el chico y no sabes qué vas a hacer cuando tengas que ir a trabajar. Piensas que la comida que tienes en la nevera, porque si te compras se te va a dañar y nadie te la va a reponer. Los equipos electrónicos que pueden dañarse y después no hay a dónde reclamarlos, aunque hay una ley que dice que sí, en lo
10: no
9: práctico.
10: No conozco a una sola persona que haya podido reclamar algo exitosamente.
9: Exactamente. Hay adultos mayores que viven solos. Hay niños que necesitan condiciones particulares y además pues no son independientes. Los negocios pierden mercancía, tienen que cerrar. Hay personas que necesitan equipos médicos para su salud, por razones médicas. Finalmente, lo menos visible es ese desgaste emocional. Hablas de que no todos estamos, ¿verdad?, en las mismas circunstancias. Uh-huh. Y en uno de las de los muchísimos chats en los que recibo mensajes, decía, pues que sigan comprando cisternas. Es que la solución no puede ser esa. No. Entonces, ¿qué pasa por la mente? ¿Cómo se afecta a una persona que siente que ese peso es su culpa porque no tengo el dinero para comprar una cisterna, no tengo el espacio, no tengo dónde poner un panel solar o no tengo una planta eléctrica? Y entonces, encima que tienes tus carencias, te sientes que eres el culpable o la culpable por tenerlas. Sí. ¿Qué opera en esas emociones?
10: Ahí vamos a parte de ese, ¿verdad?, de ese impacto psicológico que tiene todo esto. Y nuevamente, o sea, ese sentido entonces de desesperanza, de desolación. Y cuando mencionabas, por ejemplo, de que cuando hablas de esto, pues que te da coraje y te da sentimiento, eso es válido. Es válido que sintamos ese coraje, es válido que nos dé sentimiento y es válido que tengamos sentimientos de tristeza y hasta luto de lo que hemos perdido, de lo que ha podido ser. Lo importante es no quedarnos ahí y poder canalizar esas emociones de una forma que sea productiva para nosotros, y es algo que sí podemos hacer. Ese coraje, el coraje es una emoción que moviliza la acción, que nos mueve, nos lleva a actuar. Así que, y eso se puede canalizar de una forma que sea productiva para nosotros y para la sociedad, porque nuevamente este sentido de desesperanza, de falta de control, o sea, de que yo no tengo ningún control sobre si voy a poder fregar o no hoy, si voy a poder lavar ropa, si, o sea, porque ese sentido se va nuevamente, se va erosionando a medida que vamos viviendo el día a día de esta realidad. Pero esa falta de control entonces también puede permear en otras áreas de nuestra vida, se va como contagiando otras cosas. Y nuevamente, cuando se habla también de esa, ¿verdad?, ese pensamiento de que esta responsabilidad es individual y pues las personas que no pueden, no pudieron, también eso va erosionando algo que ha sido bien particular y bien hermoso de tanto el pueblo latino, pero el pueblo puertorriqueño en particular, que es ese sentido de comunidad. Exactamente. El colectivismo, o sea, que a diferencia de otras culturas en el mundo que son quizás más individualistas, nosotros no hemos sido así. Pero uno va viendo cómo siguen con esa retórica y entonces ese es el tipo de pensamiento que la gente empieza también a repetir. Y estamos, y siempre es bien importante notar, podemos estar todos en la misma tormenta, pero no estamos todos en el mismo barco ni en la misma barca. Hay personas que están atravesando esta crisis en un yate y hay personas que están agarrados como Rosie Jack en Titanic, agarrados de una puerta, de una tabla en mar a la deriva.
9: Exactamente. Y el yate no puede pasar haciendo olas que termine ahogando al que está en una tabla. Exacto. De verdad que en eso. Hay otra cosa que me llama la atención y me gustaría que la exploremos. Cuando la gente dice, es que ya estamos acostumbrados. Acostumbrarse significa que ya no les afecta, o hay que velar entonces con mayor detenimiento porque te está afectando y no lo estás reconociendo y estás en negación.
10: Sí, yo entiendo que cuando cuando la gente llegamos a ese punto de resignación, y esto, o sea, y esto es bien profundo y es, ¿verdad? Y es hasta complicado, porque hay unos momentos en que uno se cansa de remar, ¿verdad? Uh-huh, seguimos con la analogía de que estamos en el barco. Nos podemos cansar de remar y tomar descansos, quizás breves, por un tiempo para recuperar fuerzas. No es malo, ¿verdad? Y hasta puede ser recomendado. Pero cuando ya yo me dejo llevar y que pase lo que pase, y ya de repente estoy viendo que entonces quizás hay un sentido mayor de dejadez, me empiezo a aislar, empiezo a desconectarme de las cosas. Miren, esas son banderas rojas bien importantes que hay que atender, porque de ahí entonces, o sea, el sentido de desesperanza es uno de los, ¿verdad?, de las banderas rojas más grandes para lo que es la depresión clínica. Claro. Por ejemplo, o wow. sea, y si ya yo estoy entonces, a eso le añadimos que no estoy durmiendo bien porque no sé si no hay luz y estoy los calores que están haciendo y los mosquitos y etcétera, o sea, no estoy durmiendo bien. Estoy pelada porque todo dinero que extra que pueda llegar a mi casa, pues lo tengo que utilizar en comprar o gasolina o diésel para la planta o seguir comprando galones de agua para fregar, para bañarnos, para hacer todo. O sea, todo eso se va acumulando y eso puede tener un efecto nefasto en la psiquis de una persona. O sea, que cuando una persona pues decide resignarse de esa forma, pues sí, como comunidad, como vecinos, como familia, tenemos que estar pendientes porque eso puede ser el precursor de un problema de salud más agudo, más intenso.
9: Y me gusta que hables del sentido de comunidad porque tenemos que verlo en dos direcciones. Lo individual, que obviamente hay que atender a cada persona porque manejamos las emociones de formas diferentes y las canalizamos también distinto. Pero hay un colectivo. Y entonces yo sé que la noticia, por ejemplo, de racionamiento ha sido reseñada ampliamente en prensa internacional, principalmente en Estados Unidos, pero en otros países. Y de nuevo, voy a leer los comentarios, que es lo que usualmente hago, y veo muchas personas puertorriqueños, veo personas, muchos comentando en inglés, ¿por qué no los ayudamos? Personas con el sentido de solidaridad, ¿por qué no les enviamos agua? Puerto Rico está sufriendo. Y los propios puertorriqueños empiezan a contestar, esto no es un problema de sequía, esto es un problema de tiempo, porque tenemos que ir a la pausa. Pero al regreso, vamos a seguir profundizando en todas las consecuencias psicológicas que tiene la limitación y la inestabilidad y la incertidumbre en los servicios básicos de energía eléctrica y agua potable, pero además, ¿qué herramientas tenemos para poder salir adelante con esperanza? Esto es WKQ a tu lado, soy Isamari Castrodad, regresamos en breve.
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2: Estamos de regreso, esto es WKQ a tu lado, soy Isamari Castrodad. Hoy me acompaña la doctora Zaira González, psicóloga clínica, y está ayudándonos a entender cuál es el efecto psicológico que tiene en nosotros a nivel individual y colectivo de la falta de servicios básicos como energía eléctrica, que siempre decimos la luz, ¿verdad? Energía eléctrica y el agua. ¿Por qué? Porque hemos vivido tiempo demasiado prolongado con inestabilidad e incertidumbre en si vamos a recibir o no estos servicios, con qué frecuencia, cómo van a ser las interrupciones. Y en este momento, donde la carencia es en la mayor parte de los sectores que están afectados, es doble, es no, ni tengo agua ni tengo luz, llega un momento en que eso puede ser muy desesperante. Hemos repasado más o menos algunas de esas situaciones. Quienes nos sintonizaron un poquito después, estuvo hablando sobre el problema de que el nivel de cortisol, de la hormona del cortisol, esté tan alto, ¿verdad? Y vamos a repasar brevemente lo que sucede para nosotros internalizar qué está sucediendo.
3: Sí, sí. Cuando ese sistema que nuevamente está ahí para ayudarnos a sobrevivir, eso no es nuestro enemigo, es nuestro amigo, ¿está? Dios nos puso eso para que nosotros pudiéramos tener esas reservas de energía en el momento en que las necesitáramos utilizar. Pero nuestro cerebro no es muy bueno en determinar si es una amenaza, de qué magnitud es esa amenaza. Y la verdad es que ahora mismo lo que nosotros hemos estado viviendo y, como hemos dicho, lo que llevamos viviendo por los últimos casi 10 años es real. Hay unas amenazas reales a nuestra calidad de vida, a nuestra dignidad, a nuestra salud. O sea, que son cosas que están ocurriendo y ese sistema se va activando. Quizás no se activa al mismo nivel que si tuviéramos, ¿verdad?, que ir corriendo detrás, despavoridos, porque tenemos una jauría de perros que nos está persiguiendo, pero se sigue activando. Y cuando se activa ese cortisol, se activa esa adrenalina, nuestro corazón está bombeando más fuertemente para que tengamos más sangre, ¿verdad?, disponible. Todas esas cosas tienen un impacto en nuestro cuerpo. Literalmente en nuestro sistema cardíaco, en nuestro sistema digestivo, en nuestra respiración. O sea, son unas cosas de nuestro sueño, porque entonces esa adrenalina no tiene para dónde ir, porque literalmente no estamos huyendo, corriendo, ni estamos peleando contra algo, así que esa energía se queda acumulada. Así que uno, por más cansado que esté a veces, pues te acuestas a dormir y no hay forma de conciliar el sueño. Y sigues dando vueltas en la cama y sigues sintiendo tu respiración acelerada, tu corazón acelerado. O sea, y eso es algo que, como decimos, es algo que, aunque tiene un origen en la mente, porque podemos decir que el estrés, pero tiene un impacto físico. El que el origen sea algo que estamos pensando, algo que estamos percibiendo, no significa que no lo estemos sintiendo realmente en nuestro cuerpo.
2: Eso se llama que está somatizando.
3: Sí.
2: Que el cuerpo está siendo, vamos a decir, la víctima de todo eso que está pasando en nuestra cabeza. Cuando estás diciendo que el cerebro no distingue, es que, por ejemplo, si me hacen una broma y Pacheco me asusta de repente y yo brinco, es porque estoy pensando que pasó algo malo de verdad, sea una broma, porque no puede distinguir. Pero en este caso es peor porque puede distinguir que es la realidad.
3: Sí, es la realidad.
2: Que estamos todo el tiempo bajo esa incertidumbre y esa amenaza. Vamos a buscar algunos ejemplos de situaciones reales. El sueño, ¿verdad? En época de calor, están las temperaturas rompiendo récord de lo alta que están. Ya estar en 100, 102 grados es casi la norma. Tenemos un estudiante que está empezando la universidad, ¿verdad? O que está en su último año y está muy, muy emocionado, y de repente suspende las clases porque no hay agua.
3: Atrasaron el principio del semestre. Exacto.
2: Atrasan el principio del semestre, atrasan todo, ¿verdad? Porque una vez se atrasa el principio, va todo lo demás. Una persona que tiene su jornada de trabajo, que trabaja desde la casa, con los trabajos remotos, y no se puede conectar. O sea, vamos a esos dos ejemplos.
3: Sí.
2: Son situaciones diferentes, pero les afecta de la misma manera.
3: Sí, sí. Son situaciones que nos afectan literalmente, o sea, nuestro día a día. Se afecta nuestra concentración. Por ejemplo, o sea, si yo tengo que tratar de enfocarme en mi trabajo, pero a la misma vez tengo una parte de mi mente que está, pues volvemos, pensando en, Dios mío, tengo que chequear el chat del condominio a ver si cuando llegue ya hay agua, para ver si puedo entonces echar esa máquina a lavar, o si puedo entonces hacer, o si no, si tengo que recoger cosas y entonces irme a casa de mi mamá a ver si entonces, pues por lo menos allí nos podemos bañar. La regulación de las emociones se afecta también, porque estoy teniendo que utilizar tanta energía mental, cognitiva, para yo poder mantenerme funcional, que mi habilidad entonces de poder regular mis emociones cuando de repente alguien me hizo un corte de pastelillo, ¿verdad? O el nene se puso a gritar, está bien limitada, porque estamos utilizando muchos recursos para mantener todas estas bolas al aire. Así que eso también trae cola, porque entonces podemos ver, ¿verdad? Y yo, Dios no lo quiera, pero vemos entonces también quizás faltas de control, menos tolerancia a la frustración, mayor irritabilidad. Eso puede llevar a conductas de agresión, ¿verdad? Conductas agresivas en las personas. Se puede llevar entonces a que personas estén entrando en conductas, ¿verdad? Para tratar de sentirse mejor, para tratar de apagarse, para tratar de no sentir todo lo que están sintiendo, pues pueden recurrir al uso de sustancias, a otras conductas que pueden ser dañinas, porque es algo que los ayuda en ese momento a poder sentirse
2: incluso
3: mejor.
2: Incluso a fumar más, a comer por ansiedad, a beber más, a utilizar drogas. Todo eso pueden ser consecuencias y a lo mejor no lo estamos viendo directamente relacionado. Aquí hay mucha hostilidad en las carreteras y a lo mejor alguien le hizo un corte de pastelillo, se comió una luz, a lo mejor va desesperado, que no lo debe hacer, claro que no. La primera que me enojo cuando no cumple con las reglas soy yo. Pero usted no sabe qué situaciones está pasando esa persona y todo esto lo agrava. Tampoco es que ahora lo usen de justificación, pero todo esto se agrava. Vamos a hablar de costo económico, que también incide en la salud mental de la persona. Aquí estamos hablando del que tiene, vamos desde el mejor caso, el que tiene planta y cisterna, el costo de tenerla, del mantenimiento, el combustible, el saber que está cumpliendo con los códigos, ¿verdad?, para que todo funcione, el saber que viene agua de afuera para que se llene, porque la cisterna también se vacía. Pero al que depende de un sistema comunal, como un edificio, que es una cisterna comunal, una planta comunal, pero el que no la tiene, no es lo mismo recibir agua de una cisterna que llenar cubos de agua. Y con la cisterna quizás puede salir el chorrito en la ducha, pero bañarse con un cubo de agua.
3: Es frustrante.
2: Es bien frustrante, además de las implicaciones higiénicas,
3: sí,
2: ¿verdad? Porque
3: sí,
2: también sabrá Dios cómo está el agua.
3: Personas, por ejemplo, que tienen quizás familiares encamados, que hay que limpiarlos. O sea, y nosotros, como hemos hablado en este mismo programa, o sea, que tantos cuidadores, tantas personas que están cuidando, ya sea padres, madres, o a hijos, parejas, ¿verdad? Que están enfermos, que están encamados. O sea, volvemos, la salud es... el agua es salud, es dignidad, y cuando eso falta, el impacto, ¿verdad? Entonces, el impacto, como tú dices, financiero, de poder entonces tratar de uno, pues, remediar, el impacto hasta de comprar, entonces, pues, mira, no voy a poder cocinar porque no tengo agua para fregar y ya esto está que no se le puede meter mano, pues hay que ir a comprar comida.
2: Entonces no hay presupuesto y eso... alimenta la tensión, ¿verdad? Y la ansiedad.
3: Sí.
2: Porque no es lo mismo alguien que tiene la facilidad, pues nada, hoy compramos comida, alguien que está contando su dinero.
3: Exacto.
2: O que pierde la comida que tiene en la nevera.
3: Sí. Medicamentos que tienen que estar refrigerados, por ejemplo, y entonces no hay luz y se dañan. O sea, es un problema que está afectando, o sea, el todo de nuestra sociedad. Y por eso yo, como psicóloga y como tengo muchos colegas que están en la misma página, o sea, no hay ejercicio de respiración, ni ejercicio de visualización, ni técnica de mindfulness que vaya a arreglar el que no hay luz en tu casa por 3 días y se te perdió la compra. Exacto. Y no tienes que esperar una semana más a poder cobrar para poder hacer una compra adicional.
2: De acuerdo. Y alguien me dijo en programas anteriores, por lo regular, yo hago programas especiales cada vez que hay un evento grande o un huracán y la gente llama, ¿verdad? Y denuncia lo que está sucediendo y también se desahoga. Sí. Hemos estado a veces hasta la medianoche. Y recuerdo que en varias ocasiones me han dicho, ay, es que vino la lluvia y tuve un flashback de María. Es que tuve el síndrome de
3: PTSD.
2: Que es el de post-traumatic syndrome, que tienes el síndrome de
3: estrés
2: post-traumático. Vamos a hablar sobre qué significa el estrés post-traumático y cómo nos puede afectar también.
3: Sí. El estrés post-traumático es cuando luego de un incidente, ¿verdad?, de trauma. ¿Y cómo podemos definir el trauma? Lo podemos definir como algo que haya sobrecargado totalmente tu sistema nervioso. Utilizamos muchas veces la medida también de que fue una experiencia quizás en la que tú o tú lo viviste, en que tú sentiste quizás que tu salud, tanto física o mental, estuvo en jaque, ¿verdad? Estuvo en juego, o que fuiste testigo de que otra persona también vivió entonces esa experiencia. Y tiene una serie de síntomas que pueden llevar desde la hipervigilancia, lo que llamamos los flashbacks, ¿verdad? Que el flashback no es un recuerdo regular, es que tú, el recuerdo llega a tu mente y tu cuerpo empieza a reaccionar como que ese recuerdo está ocurriendo ahora. Podemos tener, ¿verdad? También todo tipo de problemas que pueden ocurrir con el PTSD. Y eso es algo que muchas personas en Puerto Rico han experimentado y experimentan todavía. Cuando estamos hablando ahora, pues, de este racionamiento y todo lo demás, nosotros estamos en plena temporada de huracanes. Se acerca el noveno aniversario, ¿verdad?, del huracán María. Y nosotros sabemos que, y las personas que trabajamos en el campo de la salud mental, pero no hay que ser psicólogo para saber esto, que cuando se va acercando esa fecha y hay una tormenta, el estrés a nivel de sociedad aumenta muchísimo. Nos sentimos nuevamente, o sea, esa ventana de capacidad, ¿verdad? De cuánto yo puedo aguantar, se va achicando. Y más cuando regresamos a ese concepto de esa traición institucional, cuando ese sentido de seguridad y de confianza, ese contrato que debe existir entre las instituciones y entre el pueblo se ha roto, pues las personas entonces, ¿en qué yo puedo confiar? Entonces, si yo no puedo confiar en que el servicio se va a dar, en que se van a atender las necesidades a tiempo, pues ¿qué queda? Queda la comunidad.
2: Qué bien, porque ya yo estoy entrando en un nivel de estrés nada más recreando todo esto. Estoy haciendo el experimento en vivo. Así que yo creo que una de las cosas que más apreciaría el público, que aprecio yo ahora mismo, es que veamos. Es verdad que no hay ninguna respiración que pueda hacer que esto cambie de la noche a la mañana. ¿Qué opciones tenemos para enfrentar la crisis de manera adecuada? Reconociendo que es una crisis, sabiendo que esto es algo que podría prolongarse, pero también sabiendo que necesitamos herramientas prácticas que nos ayuden a manejarla y sobre todo a trabajar de manera simultánea para que esto no siga ocurriendo en el futuro.
3: Sí. Por eso es que yo digo que nosotros, las emociones son información. Las emociones son data, nos dejan saber que hay algo importante en el ambiente a lo que le tenemos que prestar atención. Eso incluye el coraje, eso incluye la frustración, eso incluye la tristeza. Así que nosotros vamos a tomar esa información que nos están dando nuestras emociones para movilizarnos hacia la acción. Ese sentido de cómo trabajamos con ese sentido de quizás de desolación o esa semillita de desesperanza que quiere tomar raíz en nuestro ser, la combatimos actuando. Nosotros sí tenemos opciones, sí tenemos alternativas, sí tenemos cosas que hacer. Tenemos ejemplos inclusive en otros pueblos, en Casa Pueblo, en Aljuntas, que ellos tienen este centro comunitario donde las personas entonces han podido ir y ahí pueden ir a cargar sus electrónicos, etcétera. Hemos visto movilizaciones en otras comunidades, en el barrio Gandul, en La Goico, hemos visto cómo en comunidades aquí en Puerto Rico, la comunidad se ha podido unir para trabajar por el bien común. Así que establecer estas redes de apoyo mutuo, de apoyo comunitario, o sea, que sean esas estaciones de carga, las neveras compartidas. Mira, el otro día yo estaba viendo en New York Times que estuvieron haciendo un reportaje grandísimo, extenso, en Cuba, ¿verdad? Y con todo el problema que está ocurriendo en Cuba con lo de, ¿verdad?, la falta de gasolina, de petróleo, etcétera. Y una de las cosas que más me movió fue que ellos, hay una, ¿verdad?, en una comunidad, en una urbanización, que hay una familia que tiene un generador, que es un generador que es de gasolina, y ellos lo han podido convertir en un generador de aceite. O sea, es otra cosa, porque el ingenio, la creatividad está brutal. Y ellos se aseguran de dejar por lo menos una vez en semana un espacio para afuera de la casa. Ellos ponen la planta, ponen unos abanicos, ponen un televisor, ponen sillas, y todo el mundo de la comunidad, especialmente los niños, pueden ir allí a ver una película.
2: Wow.
3: Eso es un momento de descanso, es un momento de conexión, y es algo que es un regalo que le está dando esa familia a las otras familias de la misma comunidad. Nosotros no estamos solos, ¿verdad? Y nosotros al poder entonces unirnos y establecer estas redes con nuestras mismas comunidades, estos mismos chats en los que estamos, de nuestros condominios, de nuestra comunidad, poder entonces movilizarnos a la acción y quizás dejar de pensar tanto a nivel individual, pero yo pensar, déjame ver, ya yo estoy buscando todas estas alternativas dentro de lo que es mi realidad. mi vecina, por ejemplo, que es una persona que es mayor, que es una persona que quizás pues que está sola, pues ¿cómo yo puedo entonces asegurarme de que ella también esté cubierta en medio de todo esto? Claro. Ah, pues mira, si yo tengo acceso a esto, pues vamos a ver. Y tú tienes acceso a este otro recurso, pues vamos a hablar. Y vamos entonces a establecer una red para que todos podamos tener entonces acceso a estas ayudas.
2: Que no sea solo para quejarse.
3: Sí.
2: ¿Verdad? Porque también eso ayuda cuando hay, en ese de la comunidad en que estoy, cuando hay agua, cuando hay luz, mira, aquí ya llegó, ay, qué bueno, pues tengo esperanza. Mira, vi a Luma en tal calle que están arreglando, sí, que se cayó un poste. Eso es un sistema bien efectivo. Sí. Y velarnos.
3: Sí. Y ese sentimiento de yo saber que estoy moviéndome y que estoy haciendo cosas y que estoy gestionando es un antídoto a esa desesperanza.
2: Qué bien. Sí, porque también la mente está ocupada en algo, sí, más. Y libera, ¿verdad? La libera un poco. ¿Y qué signos debemos observar, tanto en nosotros como en personas cercanas, que puedan ser, lo que decías ahorita, una alerta para entonces buscar apoyo, que a lo mejor la persona quiera hablar, a lo mejor necesite, no sé, compartir o llevarle algo, alguna necesidad?
3: Hoy mismo estábamos comentándolo antes, uh-huh, de comenzar, o sea, en salió un reportaje en primera hora de que en la línea Paz, que es la línea, ¿verdad?, de orientación de salud mental, ¿verdad?, auspiciada por AMSCA, que han visto un aumento tremendo de personas, particularmente, exacto, mujeres, llamando por la angustia que sienten con toda la situación del agua. O sea, el nosotros poder entonces hacer, ¿verdad?, que estos espacios, que estos recursos sean más conocidos. Y algo bien importante de ese reportaje que me encantó es que ellos hablan de que sí, la persona, o sea, es una línea de salud mental, uh-huh, que realmente ellos pueden decir, pues no podemos hacer nada parado del agua, pero tú sabes que ellos, si es una persona que no tiene acceso al agua, pues ellos están buscando la forma de cómo podemos hacerte llegar, aunque sea dos cajitas de agua.
2: Vamos a repetir, aprovechar y decir aquí el número de teléfono, 981-0023, en situaciones de crisis mayores, ¿verdad? 988.
3: Exacto.
2: Pero 981-0023, que es la línea Paz, sí, gracias a Raúl Antonio Flores, que nos dejó aquí la notita.
3: Sí.
2: Eso significa, cuando veo el aumento y las personas, uno de los consejos que ellos daban era personas que tienen un tratamiento psiquiátrico, uh-huh, que no están tomando sus medicamentos, sí, es importante la consistencia de esos tratamientos médicos en la medida de lo posible, sí, para que no se descompense la persona.
3: Absolutamente. El mantenerse lo más cercano a lo que sea tu régimen, ¿verdad? Ya sea de medicamentos, de terapia, poderte mantener lo más cercano a eso es crucial, porque ahora sí es que necesitamos todos los recursos, ¿verdad? Exacto. Que estén entonces funcionando para nosotros poder seguir hacia adelante. Pero yo creo que eso mismo que está ahí es clave. Estamos en presencia. Hay servicios de salud mental para ayudar, hay espacios que son de desahogo, hay espacios que son entonces para ayudas más especializadas, tanto con psicólogos, con trabajadores sociales, con consejeros. Hay acceso, ustedes, ¿verdad? Hay la línea 211 de Fondos Unidos Puerto Rico, es un buen recurso también, porque ahí ellos pueden ayudar a conectar a las personas a entidades sin fines de lucro, en donde las personas pueden recibir distintos servicios, incluyendo servicios de salud mental gratis o a muy bajo costo, porque sabemos que no es fácil, ¿verdad? No es fácil acceder a estos servicios en el día a día para muchas personas. Tenemos un problema también de accesibilidad, pero, uh-huh, pero hay recursos. Y saber, o sea, no es solamente, tenemos que atender toda esa parte, pero también nuevamente movilizarnos hasta la acción. Te escucho, te valido, como estaban haciendo los compañeros, y a la misma vez estás sin agua, no puede ir nadie a llevarte agua, danos la dirección que nosotros vamos a mandar a alguien para que te pueda llevar entonces lo que necesita.
2: Aquí hubo una situación también bien bonita en uno de esos programas especiales donde una persona, si no me equivoco, fue de Mayagüez, una persona muy, muy mayor, llamó diciendo que no tenía comida, y otra persona llamó al aire y dijo, yo voy a llevarle comida, que sí, me diga en qué calle, sí, está, estoy vestido así. Sí. A mí eso me conmovió tremendamente, sí, porque sí, somos un pueblo solidario. El problema, sí, es cuando se abusa de eso. Y hablando de esa indignación, que sí tenemos la capacidad de indignarnos, uh-huh, a veces pasa que por esa misma sumisión individual y colectiva, seguimos tolerando lo inaceptable, ya se convierte en una norma, y entonces esa frustración se acumula, y cuando la persona finalmente habla o se expresa, lo hace de manera destemplada, sí, precisamente porque ya ha sido acumulativo todo lo que está sintiendo, y entonces cuando se opera desde la desesperación, puede ser contraproducente. Sí. ¿Qué nos puede decir sobre eso?
3: Sí, no, por eso es que nosotros, ¿verdad?, el no hay que aguantar. Hay mucha, ¿verdad?, nuevamente ese bagaje cultural de aguantar y de no quejarse, de bueno, pues tú sabes, seguimos para adelante. Tiene cosas, aspectos muy positivos, pero a la misma vez, nuevamente, el que nosotros sintamos una gran variedad de emociones quizás en este momento no es malo. El sentir coraje, el sentir indignación, no significa que eres un malagradecido, no significa que eres de la generación de cristal, no significa, significa que estás teniendo una reacción humana a una experiencia real que estamos viviendo. Así que el tener esos espacios para uno poco a poco ir sacando un poquito de presión de esa olla de presión, ¿verdad? Eso es lo que pasa. Nosotros, si alguna vez has cocinado con una olla de presión, con un Instant Pot en mi caso.
2: Yo les tengo miedo a las ollas de presión precisamente porque pueden salir explotadas.
3: Exactamente. Pero cuando se utiliza bien la olla de presión, tú vas sacando la presión poco a poco.
2: Yo no he aprendido a hacer eso.
3: Pero así nos pasa, y el poder tener esos espacios de mantenimiento, de sostén, es crucial, porque no queremos entonces llegar a esa crisis. Y por eso es que cuando hablábamos ahorita de esas emociones y ese coraje y todo, que es válido, pero no nos podemos quedar ahí. Y solamente porque ahí es que se puede convertir en algo destructivo, porque a nadie le hace bien, a mi familia no le hace bien, a mi comunidad, a mí no me hace bien, estar solamente entonces dándole vueltas al coraje que siento y no movilizarme, porque eso me consume. Así que yo puedo utilizar esa energía que me puede estar dando ese coraje para entonces decir no, pero vamos entonces a reunirnos, como comunidad, vamos a hacer un plan, vamos a hacer un, ¿dónde es que están los oasis? Y vamos a poder entonces, cuestión de que podamos quizás, mira, fulana no puede llegar al oasis, vente que yo te llevo en mi carro y te llevo para el oasis. O sea, hay formas en que nosotros podemos entonces canalizar eso, a la misma vez utilizar esto para nosotros exigir más. Nos tenemos que educar también como pueblo sobre cuáles son las cosas que están ocurriendo, y nosotros a las personas que están, ¿verdad?, que tienen esa responsabilidad tan enorme de manejar, ¿verdad?, todo, que son los mayordomos, ¿verdad?, de todos estos sistemas y estas estructuras, nosotros les podemos y les debemos exigir más. Y al momento entonces de nosotros, pues, regresar a las urnas, pues también tener esa responsabilidad como individuo, como ciudadano, de buscar estas informaciones, de buscar informaciones de fuentes fidedignas, de fuentes que realmente, ¿verdad?, estén validadas, para entonces nosotros poder tomar decisiones.
2: La educación es clave para cualquier tema, y yo creo que en la medida, hablabas del pensamiento crítico, en la medida en que nosotros nos hacemos responsables y fiscalizamos, no hablo aquí solamente de partidos políticos, fiscalizar acciones. Parte de lo que ha ayudado es que cuando te dicen no laves tu carro, pero tú ves que hay...

0: pues también tener esa responsabilidad como individuo, como ciudadano, de buscar estas informaciones, de buscar informaciones de fuentes fidedignas, de fuentes que realmente, ¿verdad?, sean, estén validadas, para entonces nosotros poder tomar decisiones.
1: La educación es clave para cualquier tema, y yo creo que en la medida, hablabas del pensamiento crítico, en la medida en que nosotros nos hacemos responsables y fiscalizamos, y no hablo aquí solamente de partidos políticos, fiscalizar acciones. Parte de lo que ha ayudado es que cuando te dicen no laves tu carro, pero tú ves que hay áreas donde se está desperdiciando, que hay salideros que están botando agua, eso se documenta y se envía, porque eso también ayuda a que se cree esa conciencia colectiva. Y tenemos una responsabilidad bien grande. Tenemos una responsabilidad, decías lo de mayordomo, y a mí me encanta esa palabra, que es un término que viene incluso de la Biblia. Tenemos, somos administradores. Mayordomo es un administrador, no es que está ahí para llevarte, es que es un administrador, y los administradores tenemos que operar con responsabilidad. Todos los hemos sido, sea el gobierno es el administrador de todo el pueblo, ¿verdad?, de los servicios del pueblo, pero somos administradores de nuestro hogar también, ¿verdad?, de nuestra familia, y sabemos la responsabilidad que eso conlleva. Y es importante porque aquí está en juego nuestra salud física y mental. Sí. El hecho de que haya, por ejemplo, los problemas de agua, eso puede derivar en una crisis de salud pública.
0: Sí.
1: Porque eso ya es propicio a otras enfermedades, aunque el tema no es de salud, digo, de salud física, pero entendemos. Hay algo, hay varias poblaciones que no quiero dejar fuera. Por ejemplo, personas con diversidad funcional, que dependen de unas rutinas.
0: Sí.
1: Decía ahorita los niños, sobre todo los preescolares, que dependen tremendamente de lo que suceda, ¿verdad?, de lo que hagan los adultos a su alrededor. Las mascotas. Que fíjate, las mascotas podrían ser de apoyo emocional también.
0: Claro que sí.
1: Es algo que podría la persona pues también un poco aprovechar y vincularse.
0: Sí, las mascotas, o sea, cuando uno está haciendo un plan de emergencia para la familia, eso parte de la familia, si tienes mascotas, es las mascotas. Si estamos buscando medicamentos, ¿verdad?, que son necesarios para miembros de la familia y tu mascota necesita un medicamento, eso es parte de tu responsabilidad, ¿verdad? Como el custodio de esa mascota. Y a cambio, ¿verdad?, en muchos casos estas mascotas pueden traer no solamente, ¿verdad?, compañía, pero también ese ayudan, pueden ayudar a regular las emociones, o sea, ciertamente. Pero sí, son parte de las cosas que nosotros tenemos que tomar en cuenta. Nuevamente, ese sistema familiar, ese sistema entonces comunitario, a nivel entonces de la isla, en nosotros también buscar esos espacios para poder recordar que también hay otras cosas en la vida, ¿verdad? Y uno, pues a veces detenerse a mirar el atardecer, o sea, es algo que nos puede ayudar a sentir un poquito más de paz, aunque sea por esos 5 minutos. Ahora mismo, cada vez que llueve, uno se emociona.
1: Celebra.
0: Y verdad. Yo, Dios libre, que salga de mi boca, que mucha humedad y qué calor hace, porque Señor, necesitamos la lluvia.
1: Me parece gracioso porque sí he escuchado muchas personas, ay, qué bueno que está lloviendo, y celebran. Nadie en sus ánimos y se hubiese celebrado la lluvia en otro momento que no fuera ahora. Y pues yo siempre digo, que llueva para donde tiene que llover.
0: Exactamente.
1: Que llueva para donde están los abastos, pero sobre todo que se administren correctamente esos abastos, que se hagan los dragados. De verdad, yo creo que es un momento, dicen que como es un cliché, ¿verdad?, pero se dice mucho, ya cuando estás en el fondo, para donde único puedes
0: coger
1: para arriba, ¿verdad? Lo único que puedes hacer es subir. Y yo creo que ya las estructuras que están deterioradas, lo único que pueden hacer es mejorar. Y es parte, ¿verdad?, de lo que tenemos. Y aquí, cuando hablamos mucho, Pacheco nos manda a callar y nos dice, se acabó el tiempo. Pero no quiero cerrar sin decir que lo que mencioné ahorita, no debemos mendigar nuestros derechos como si fueran favores, porque merecemos y tenemos derecho a mucho más. Una línea de cierre.
0: Sí, no. O sea, nosotros, esta crisis, como todas, ¿verdad?, nosotros hemos podido sobrellevar todas las crisis, esta también, pero yo espero que esto sea también un momento de aprendizaje para nosotros, de exigir mejor para nosotros, porque, como tú bien dices, es algo que nosotros nos merecemos, ¿verdad? Como pueblo, las generaciones que vienen detrás de nosotros merecen vivir en un Puerto Rico donde puedan tener acceso consistente y ¿verdad?, que puedan depender en que vayan a tener esos servicios básicos de derechos humanos.
1: Es un asunto de dignidad y la dignidad está protegida, ¿verdad? Porque es inalienable.
0: Correcto. Ya
1: me salió la palabra. Bueno, muchísimas gracias. Gracias, Pacheco, por tu apoyo técnico. Recuerden que estamos todos los miércoles a las 8 de la noche y nos pueden escuchar nuevamente sábados a las 6 de la tarde. Pueden conseguir a la doctora Zaira González también en las redes sociales.
0: Sí, en Terapia for the Soul, y también pueden buscarme en mi página web, drzairagonzalez.com.
1: Hasta la próxima semana. Salud y bendiciones para todos.
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10: Buenas noches, Puerto Rico, me place saludarlos. Soy el Dr. José Francescini Carlo y como todos los jueves, a esta misma hora, a las 10 de la noche, por esta su estación favorita WKQ 580, a quien agradezco públicamente por este programa dedicado a educar sobre el problema de salud principal de Puerto Rico y del mundo entero, la salud mental, a motivar que es lograr ser lo mejor que podamos ser y, como digo todos los jueves, a brindar esperanza que tanta falta nos hace en Puerto Rico. La historia de la humanidad nos demuestra que nos hemos enfrentado a peores crisis y siempre la humanidad se ha superado. Nosotros en Puerto Rico nos vamos a superar. De eso estoy seguro. Siempre les agradezco los comentarios que recibo a nivel personal y en mi página de Facebook, Dr. Francescini, las cuales me ayudan a seguir aportando por un mejor Puerto Rico. 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
11: Esta noche vamos a hablar cuando la maternidad desencadena una emergencia psiquiátrica. Vamos a hablar de la depresión postparto y de la psicosis postparto.
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11: Como les dije, vamos a hablar de un tema que recientemente se está publicando continuamente, especialmente en los periódicos y en la prensa de Estados Unidos, sobre el caso de Lindsey Clancy, una enfermera, precisamente una enfermera de sala de parto, con tres hijos a los cuales asesinó, uno de 5 años, uno de 3 años y uno de 8 meses, y luego se tira por una ventana como un intento suicida y queda paralizada de la espina dorsal. Ella no niega los hechos, admite responsabilidad de su acto criminal. Así que vamos a hablar de este tema y cuento esta noche con mi querida nieta Paola. Buenas noches, Paola.
12: Hola, buenas noches. ¿Cómo estamos?
11: Hace tiempito que no estás aquí y me encanta que estés aquí y de hablar de un tema que sin duda nos tiene que interesar a todos y a todas. ¿Ok? Y
12: vale.
11: Bien importante porque es interesante, Paola, y público, que desde que las mujeres están convirtiéndose en su especialidad de obstetra ginecóloga, el diagnóstico de posparto, depresión posparto o de psicosis posparto, y especialmente la depresión, porque la psicosis es rarísima, se ha diagnosticado 1000 veces, en otras palabras, 10 veces más que cuando los varones típicamente eran obstetras ginecólogos. Y sabemos que las mujeres últimamente, por ejemplo, en nuestra escuela de medicina, en la Universidad Central del Caribe, llevamos ya 17 años graduando más mujeres que hombres, y la mayoría de las obstetras ginecólogos en los últimos 15 años, por lo menos, han sido mujeres que predominan siendo aceptadas en la residencia de obstetricia ginecología. Ya, antes los varones veían esto como una changuería de las mujeres y se ha podido ver que esta changuería era mucho más serio de lo que los varones creían o los tetras de aquel entonces creían, y ha habido un aumento significativo en las mujeres que pasaron algún tipo de postpartum depression o depresión postparto, un aumento significativo en depresiones, especialmente depresiones distímicas, que es una depresión leve, pero es una depresión crónica, donde la mujer tendía a abandonarse, a aumentar de peso, a verdaderamente no cuidarse después de haber tenido ese embarazo con un posible depresión postparto. El caso de Lindsey es algo novel, porque actualmente en Massachusetts el caso está activo. Hoy precisamente testificó una amiga de ella, de Lindsey, diciendo que cuando hubo otro caso bien famoso donde en Texas, donde la mujer mata a Andrea Yates en el 2001, ahogó a 5 de sus hijos. Es interesante que esta amiga de Lindsey, en ese entonces, Lindsey le dijo que no podía creer que una madre pudiese hacer un acto, un hecho como ese, llorando. Así que, en otras palabras, dando a entender que ella jamás y nunca haría eso, buena y sana. Es bien importante entender que cuando uno está psicótico, uno se sale fuera de la realidad, y eso es uno de los issues principales de este caso, porque no hay duda de que ella admite que sí asesinó, mató a sus 3 hijos, pero ella reclama que en ese momento no estaba en sus cabales, que estaba psicótica. Y es interesante porque este caso, que se repite, que fue parecido al de Andrea Yates, que fue en el 2001, el que acabo de mencionar, que mató a cinco hijos ahogados. En este caso, el caso de Lindsay, ella estrangula a sus tres hijos. Ella estaba bajo tratamiento psiquiátrico en esos momentos. De hecho, llevaba varias hospitalizaciones y estaba en tratamiento. De hecho, el asesinato ocurre 19 días después de una de sus últimas hospitalizaciones. Y es interesante que la doctora que la atendía, la psiquiatra que la atendía desde septiembre, este caso ocurre en enero del 23, desde septiembre del 2022, estaba bajo tratamiento con esta psiquiatra, y esta psiquiatra en ningún momento pudo identificar que Lindsay estaba verdaderamente psicótica. Obviamente puedo entender, especialmente cuando la paciente en ningún momento le dijo que estaba teniendo alucinaciones o estaba oyendo voces o estaba sintiendo que alguien se estaba empoderando de su mente, etcétera, etcétera, que son síntomas típicos psicóticos, pues evidentemente la psiquiatra no detectó o no identificó este problema en Lindsay, y la estaba tratando principalmente por ansiedad y por un trastorno de adaptación, que un trastorno de adaptación es algo bien leve, es que tenemos síntomas cuando nos estamos adaptando a un nuevo bebé, a un matrimonio, a una nueva casa, a un nuevo trabajo. Muchas personas durante ese nuevo evento pueden desarrollar algún síntoma, ya sea de ansiedad, de depresión, de pérdida de sueño, pérdida de apetito, algún tipo de síntoma, y esta psiquiatra la estaba tratando por ansiedad debido a ese trastorno de ajuste, lo cual evidentemente pues no era el problema. La situación de Lindsay sin duda demuestra que estaba sumamente psicótica por varios semanas o meses antes de que ocurriera el evento. Yo sé que tú leíste al respecto, Paola, del caso, y qué te trae a la mente que me dijiste que hasta lloraste.
12: Mira, yo he llorado. Hoy hoy misma estaba viendo videos del caso, donde es bien interesante porque yo creo que lo más que me da tristeza, una mujer genuinamente buscando ayuda y buscando ayuda y no siendo que no la haya podido encontrar, no le pudieron dar ese diagnóstico. Y si no mal entiendo, todo empezó donde ella necesitaba un reemplazo de sus medicamentos y un jugo de Pedialyte para los niños. Ya le está ayudando, le pide al esposo que se vaya. Pero lo que me da tristeza es que yo siento que nuevamente es una mujer siendo malentendida. Es algo que no lo cogieron en serio cuando ella le aparentemente varias veces, no solamente a su esposo, pero a su psicóloga o psiquiatra, le dejó saber que no estaba bien. Tal vez no tenía alucinaciones y tal vez no llegaron hasta cierto punto. Pero nada, me da tristeza que es una mujer que yo siento que se fue malentendido. También hay muchos rumores, porque no quiero decir que son unas fuentes muy pues seguras, porque en el internet hay mucho que se puede mezclar, pero dicen que no fue ella. Ella dice que ella lo admite, pero dicen que en esa misma depresión y en esa reacción a todo lo que pasó, que ella admitió algo que no tiene sentido, porque dicen que el tiempo no, de donde el esposo dice que todo pasó, que no daba para todo lo que ella tenía que hacer, que su temperatura de cuerpo estaba a 87 grados, que ella estaba muy débil a cierto punto porque ella estaba hasta enferma.
11: Sí, era en enero en Massachusetts, que sabemos que hay un frío brutal.
12: Exacto.
11: Fíjate, no sabía Pero algo bien importante que tenemos que entender cuando busco la literatura sobre psicosis postparto, y la psicosis postparto puede ocurrir totalmente repentinamente, o sea, que de estar bien en un momento puede pasar a estar psicótica.
12: ¿Y ocurre directo después del parto?
11: No, puede ocurrir el típicamente, y me alegro la pregunta, lo primero que ocurre postparto es lo que se llama los blues, postpartum blues, que no sé cómo decirlo en español, pero es como un estado de tristeza, no de depresión como tal. Y eso ocurre en los primeros 3 días típicamente postparto, y después después de 2 o 3 días y de 2 o 3 semanas típicamente se resuelve y no requiere más nada de atención. En el caso de la depresión postparto, eso puede durar. Puede empezar en cualquier momento en los primeros 3 meses.
12: Sí, que puedes estar bien con tu bebé. Puedes
11: estar.
12: Y de la nada, mañana, 2 meses después.
11: Y de momento empieza a. El de la depresión postparto es algo más leve o más lento, vamos a usar esa palabra mejor. Es más lento, va aumentando poco a poco hasta crear lo que una depresión postparto, que es exactamente una depresión mayor, que una depresión mayor implica tener 5 de 9 síntomas. De esos 5, tiene que ser obviamente depresión la mayoría del tiempo, anhedonia, que quiere decir que nada te estimula, que nada te motiva, problemas de sueño. Y sueño es algo bien importante postparto, y es en donde principalmente ocurren los cambios hormonales que afectan a la recién embarazada, a la posparto, a la mujer que acaba de dar a luz. El sueño es bien significativo, o sea, hay muchos estudios que demuestran que ahí es que está principalmente el problema, porque toda mujer sabe que un parto, y especialmente si es un parto largo, hay una cantidad de esfuerzo físico, hay un cansancio que la mujer viene ya cargando por los últimos semanas o meses, el último mes especialmente, donde la incomodidad de la barriga no te deja dormir bien. Me acuerdo que mi esposa dormía en el piso, mejor que en la cama, porque sentía que ahí estaba más cómoda. Wow. En vez de en la cama, pues son cosas que cada mujer, pero lo importante es la pérdida de sueño durante un tiempo muy largo, antes del parto, durante el parto y después del parto, afecta significativamente el sueño. Entonces obviamente el bebé exige lactancia. Uh-huh. Se levanta muchas veces, especialmente durante la... Así que el no dormir, que es parte, el insomnio, que es parte de los síntomas de una depresión mayor, en los casos de postpartum tiene un efecto mucho más importante. También parte de la depresión es pérdida de apetito y pérdida de peso, cansancio, fatiga bien fuerte, que va junto con lo que acabamos de decir del insomnio, sentidos de culpa, baja autoestima, sentido de deseos de muerte o idea suicida. Así que 5 de esos 9 síntomas se requieren para una depresión mayor. Y ya entonces esa paciente o esa persona estaría en una depresión postparto, que es una depresión mayor, que responde muy bien a los distintos antidepresivos. Así que, y de hecho que hay una nueva medicamento que recién producido, que es un esteroide natural que se llama Sursubay, que se da por 14 días solamente, y como les dije, es un neuroesteroide que se ha convertido en una de las alternativas para depresión postparto, no para psicosis postparto. Obviamente la mayoría de las mujeres que han tenido psicosis postparto empiezan con una depresión postparto y esa depresión se convierte en una depresión psicótica, pero es rara la vez, porque es uno o dos de cada mil partos ocurre una psicosis. Personalmente, en todos mis años que hacía consulta por muchos años en los hospitales en Bayamón, solamente me encontré con un caso de psicosis postparto. He visto depresiones postparto no con una regularidad alta, pero sí me he encontrado con depresiones postparto con más frecuencia, y solamente he visto un caso de psicosis postparto, porque son esencialmente son raros. Pero lo significativo del psicosis postparto es que puede ser totalmente repentino. O sea, ella manda, por dar un ejemplo, al esposo a buscar unos medicamentos y Pedialyte o lo que sea, y en ese momento puede ser tan repentino como que en ese momento vino la psicosis. Por eso es que estos casos son tan complicados y hay que atenderlos a tiempo y inmediatamente, porque de nuevo son repentinos y la paciente o la persona puede estar totalmente funcional y de momento caer en esta psicosis. Por eso de nuevo es tan complicado. Lo interesante cuando miramos los baby blues o las depresiones por parto, los psicosis por parto, es que sí hay buenos tratamientos, pero obviamente hay que detectarlo, que muchas veces pasa desapercibido. Muchas veces la mujer se siente hasta avergonzada de tener pensamientos de quererle hacer daño a su bebé. Eso yo lo he visto con cierta frecuencia, y es lo que nosotros llamamos en psiquiatría un reaction formation. ¿Qué quiere decir reaction formation? Una formación de reacción es que yo pienso verdaderamente lo opuesto a lo que verdaderamente quiero hacer. En otras palabras, si yo pienso que, como me ha pasado con algunas mamás que tienen a su bebé recién nacido y piensan que lo van a dejar caer, y verdaderamente el opuesto a eso es: yo lo voy a aguantar para que no se me caiga. ¿Sabes? Que es todo lo contrario. Uno puede tener pensamientos que otros pacientes que me decían que cuando veía de lejos a una persona cruzando por donde no debería cruzar, que le daban ganas de acelerar y pisarlo. Pero eso jamás y nunca lo haría, porque tú no claro, vas a hacer lo ese tipo de pensamiento. Es un reaction for me. O sea, es que muchas mamás les da vergüenza decir que tienen pensamientos negativos a hacerle daño a su bebé, y por eso se quedan calladas y no lo manifiestan por la vergüenza. Así que esto es bien importante que nos eduquemos con esto, porque pues de una depresión postparto se puede complicar la persona, cuando verdaderamente hay increíblemente buenos tratamientos para una depresión postparto y obviamente para una psicosis postparto hay que hospitalizar a la paciente y tratarla con distintos antipsicóticos. Y es interesante la neurociencia de todo esto, porque cuando la mujer está embarazada, y me acuerdo de mi clase de embriología, probablemente de las clases que más a mí me han impresionado de medicina, que como de dos células, de, o sea, de, de un óvulo y de un espermatozoide se convierte en un embrión. Ya hay unos vídeos, estoy hablando hace 40 años atrás, y ya habían vídeos en aquel entonces de cómo ocurría la fertilización, cómo se iba formando ese bebé cada día, especialmente los primeros días, cómo se iba creando la placenta, todo ese proceso de embrión que dura alrededor de 39 semanas, cómo ese bebé se va creando todos los cambios hormonales que tienen que ocurrir. Y las hormonas en esto son sumamente importantes, y una de las de los conocimientos que se ha tenido ahora con esto de los de las depresiones postparto y de los psicosis postparto es que muchas mujeres los cambios hormonales no ocurren adecuadamente y es una de las causas de que entonces esa paciente desarrolle depresión postparto y hasta psicosis postparto. Y tiene que ver también con la dopamina, por ejemplo. Sabemos que las alucinaciones, los esquizofrénicos, tienen un exceso de dopamina, por eso es que los antipsicóticos son antidopaminérgicos, o sea, que baja la dopamina. Sabemos que la dopamina tiene que ver mucho también con el placer, así que es una hormona y es un neurotransmisor sumamente importante, y evidentemente, especialmente en el parto, cuando el parto ocurre, cuando el parto está a punto, si las mujeres empiezan a tener contracciones, empiezan a dilatar, todo eso tiene que ver con distintas hormonas. El alumbramiento, ese último empujón, ¿sabes? Todo eso tiene que ver con todo lo que ocurre en ese cuerpo, que es una maravilla, como la placenta, una vez se desprende la placenta, como esas arterias que estaban, porque la placenta no es otra cosa que sangre para dársela al bebé. Como esas arterias se amarran ellas mismas para no seguir sangrando. Por eso es que cuando ocurre un sangrado postparto, pues es tan complicado, porque la mujer está ahí, que esas arterias están abiertas ahí, y la naturaleza les crea literalmente un nudo. O sea, la naturaleza hace el nudo, y eso está documentado en vídeo. O sea, es que es impresionante. Todo lo que ocurre en una mujer durante su embarazo, llega al parto, como el parto que es un proceso maravilloso, donde vemos que la mujer verdaderamente con un dolor increíble, porque imagínate, es un bebé pasar por todo ese proceso del útero, etcétera, y cómo inmediatamente que tú le pones ese bebé a la madre en el pecho, cómo esa madre inmediatamente se olvida de todo ese dolor, y todo eso de nuevo tiene que ver con distintas hormonas, especialmente la oxitocina, que es una de las hormonas más importantes en el apego. Así que el parto en sí puede ser un parto totalmente normal y producir aún así una depresión postparto. O sea que ninguna mujer podría saber si va a tener depresión postparto o no. Obviamente hay unos factores de riesgo si esa mujer tiene un historial psiquiátrico previo al embarazo o durante el embarazo, por las razones que sea, si se deprime, hay un factor de riesgo que posparto también continúe en esa depresión, y esas son más fáciles porque ya uno sabe que pueden tener depresión y uno está, como médico, uno está mucho más pendiente a esa paciente y la familia lo mismo, para evitar que caiga entonces en una depresión mucho más profunda. Pero ya se nos fue la primera media hora del programa, así que vamos a una pausa. Esté en sintonía con Déjame Ayudarte.
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11: Aquí de nuevo en Déjame Ayudarte, estamos hablando de un tema que sin duda nos tiene que interesar a todos y a todas. Estamos hablando cuando la maternidad desencadena una emergencia psiquiátrica. Y no hay duda que una psicosis postparto, vuelvo y digo, los estudios dicen que de 1 a 3 partos de cada 1,000 pueden desarrollar un problema de psicosis postparto. No es, es mucho más común la depresión postparto, así que es raro verdaderamente cuando la persona, la mujer pasa a tener una psicosis que, como dije anteriormente, es una psicosis aguda, es repentina. No necesariamente el paciente poco a poco la va desarrollando, como es el caso de las depresiones postparto, que es como que va aumentando la depresión y los síntomas hasta crear verdaderamente una depresión postparto. O sea, es que es importante que entendamos este concepto y esta enfermedad, porque y es interesante que ahora la literatura nueva está diciendo que hay una relación con la bipolaridad y la psicosis postparto. La bipolaridad es una enfermedad, la palabra lo dice, y en estos días hemos tenido programas sobre la bipolaridad. La bipolaridad, lo dice, son dos polos, un polo mánico y otro polo depresivo. En la fase mánica, los pacientes bipolares pueden tener psicosis y la literatura más reciente está viendo que hay una relación entre el postpartum psicosis o psicosis postparto y la bipolaridad, y especialmente si hay historial de bipolaridad en el paciente, o historial de bipolaridad en la familia, porque sabemos que el componente genético de la bipolaridad es bien fuerte, y lo que se está diciendo es que el parto como tal, el evento que es hasta traumático, porque el que ha visto un parto sabe que es un evento que puede ser traumático. Para la primera vez que yo vi un parto, yo dije, wow, ¿sabes? Fue sumamente impresionante y de verdad que me hizo admirar aún más a la mujer. Yo he estado en los partos, en los últimos dos partos de mi esposa. No estuve en el primer parto porque para aquel entonces no se fomentaba
0: el que los varones, que los esposos, las papás estuvieran en el parto, pero en los últimos dos partos, el de José Guillermo y el de Mónica, tuve la dicha de estar ahí con mi esposa, y de verdad que fue uno de los recuerdos más admirables que uno puede tener. Yo exhorto a todos los padres que puedan estar en el parto de sus hijos, porque no solamente están ahí presentes en el primer momento en que tu hijo o tu hija está cogiendo esa respiración, está fuera de la barriga, que uno se pregunta cómo será, etcétera, y sobre todo que queremos que todos los niños sean saludables, estar en ese momento sin duda es sumamente importante, y exhorto a todos los papás que deben fomentar estar ahí durante ese momento tan histórico y a la misma vez tan especial. Y estoy seguro que van a admirar mucho más a su pareja en ese proceso. Bien interesante, pero vuelvo y digo, el parto puede ser algo traumático, bien fuerte, especialmente para las primerizas, y ya después que uno ha tenido la experiencia con un embarazo, muchas mujeres pues ya saben a lo que van. Y es interesante que se dice que si los varones pudiéramos parir, que nada más habrían tres hijos, o sea, el primero la mujer, el segundo el hombre, el tercero la mujer, pero cuando vuelve para el cuarto para el hombre se raja. Pero pienso que habiendo participado de unos cuantos partos, me doy cuenta que inmediatamente que ese niño se le pone a la mamá en el pecho, esa alegría automática que ocurre, estoy seguro que la naturaleza también provee, y de nuevo volvemos a hormonas que ocurren en esos momentos que hacen que el parto o el final del proceso sea una maravilla, sea una cosa bonita.
12: Que vale la pena el dolor.
0: Sí, que vale la pena el dolor. Y es interesante que está hablando de lo de la bipolaridad, y por eso es que los tratamientos para psicosis postparto, se está hablando de utilizar litio, que es uno de los medicamentos clásicos de los pacientes maníaco depresivo, y como le estaba diciendo, la bipolaridad son dos fases, una fase maníaca donde el paciente se cree que está por encima de todo el mundo, con una energía increíble, que no necesita prácticamente dormir, que se cree que es una persona especial, etcétera, etcétera, que esos son lo que nosotros llamamos delirios. Lo que pasa es que los delirios típicamente en una psicosis postparto, y aquí es que vienen quizás las diferencias grandes de relacionarlo con la bipolaridad, porque los delirios típicamente en una psicosis postparto son delirios que podríamos llamar negativos. En vez de yo creerme en una fase maníaca que soy el presidente o el hombre más rico del mundo o Dios me hizo especial, que es lo clásico de un maníaco, en el caso del posparto sienten que el diablo poseyendo a los hijos, o en el caso de Lindsay, ella reclamaba que los estaba salvando de una condena eterna. Si ella los mataba, pues no tenían que pasar por esa condena de por vida, y por eso ella también trata de matarse, ¿sabes? Sí, sí. Pa ella también no tener que pasar por esa condena. O sea, es que no hay duda que es un pensamiento totalmente irracional.
12: Claro.
0: un pensamiento totalmente fuera de la realidad. Y por eso es que le llaman que está en una psicosis, porque una psicosis no es otra cosa que estar fuera de la realidad. ¿Y qué más tú leíste o escuchaste del caso que crees que es importante que lo entendamos?
12: Quiero ser bastante reflexiva en esto porque, pues, una de las cosas que más me dio pena es que ella habla. Yo no había escuchado lo que tú dices de que ella los estaba matando para darle, pues, darle salvación en lo que ella está en su mente. Me hace más reflexionar en lo que ella tenía que haber estado pasando. Porque cuando, misma, te voy a hacer una pregunta, en la psicosis, tú puedes irte tanto fuera de la realidad que cuando regresas, porque la psicosis pasa por cierto tiempo. Una uh-huh. vez regresas, ¿qué repercusiones tú tienes a tu realidad nueva? Me refiero, ella los mata, se trata de, porque por lo que yo entendí, ella trató de también
0: de cortarse.
12: Mm. Pero aquí donde, pues, por me da un poco de trabajo hablar esto, porque mucha gente está culpando al esposo, porque ella, siendo enfermera, ella sabe exactamente lo que ella tiene que hacer para quitarse la vida. Uh-huh. Y ella trata primero de cortarse y después se tira por la ventana. Mucha gente está diciendo que especialmente las mujeres tienen mucho success, tienden a, cuando se tratan de quitar la vida, pues hacerlo bien, por decirlo así, que ella genuinamente no quería hacer el daño que ella estaba haciendo, que ella lo que quería era, pues, salvación para ella misma.
0: Por eso, o sea, al ella, según yo entiendo, al ella haber terminado de asesinar a sus hijos, por eso es que tiene intentos suicidas serios.
12: Ya.
0: ¿Sabes? Porque a diferencia de los varones, las mujeres tienen mucho más lo que nosotros llamamos gestos suicidas. O sea, que el intento no es verdaderamente fatal. Pues las mujeres tienen 4 veces más gestos suicidas que los varones, y los varones se suicidan 4 veces más que las mujeres. Sí, que, o sea, los varones son mucho más letales cuando tratan de cometer un suicidio.
12: Yo creo que, y perdón por interrumpirte, sí, lo más que me gustaría llevarme tal vez del caso de Lindsay es, nosotras las mujeres siempre tendemos a menospreciar nuestras emociones. So, como tienden a decirnos dramáticas, emocionales, etcétera, especialmente cuando tienes un bebé y tienes ese miedo de que le vayas a hacer daño a tu bebé y todo lo que sea, es aprender de Lindsay, entonces, de genuinamente cogerlo en serio, decir cuando te sientes mal, no tú misma decirte que esto no, porque muchas mujeres, por lo menos mi experiencia personal, es que a veces decimos, ah, no, yo puedo con esto, me voy a sentir mal, pero yo tengo que sentirme bien porque yo tengo mi bebé, yo me tengo que hacer responsable de mi bebé. Y tendemos a echar unas cosas para el lado y tratar de enfocarnos en el bebé o en lo que sea que tenemos que resolver. Y es darnos un poquito de más cariño y entender que sí, que especialmente una mujer que acaba de parir con todas las hormonas que tiene, es cuidarse.
0: No, y algo bien importante, y me alegro lo que tú estás diciendo, y de acuerdo a la literatura, si una mujer tiene problemas verdaderamente de sueño. O sea, cuando la literatura pone ejemplos tales como, ya llevo 3 días sin dormir y sin embargo no tengo sueño, eso es una alerta. Mm. Porque estás probablemente demasiado activa.
12: Estás hyperfocused.
0: Exacto. Y entonces ahí se altera verdaderamente toda la química del cuerpo, porque el dormir es absolutamente necesario.
12: ¿Sabes? Bueno, mira, si el hambre, como nos cambia la actitud, imagínate el no dormir.
0: Pues el dormir, fíjate si es tan importante que en el Tratado de Ginebra, que es un tratado sumamente importante después de la Segunda Guerra Mundial, que incluyeron la tortura, la primera tortura que se eliminó de acuerdo al Tratado de Ginebra, es mantener a las personas despiertas. Era una tortura de mantenerte, ya sea con electroshocks,
12: sí, sí.
0: Con agua, con, o sea, es mantenerte despierto. Y la literatura demuestra que después de 10 días sin dormir nada, la gente se iba en una psicosis y prácticamente irreversible.
12: Wow.
0: O sea, que es un daño permanente. Así que 3 días sin dormir, más todo el cansancio que lleva la mujer del uh-huh. último mes del parto, el parto y después el posparto.
12: Los órganos te están, o sea, nosotras, ¿verdad? No solamente creamos un bebé, pero lo que tú dices de los baby blues, yo pienso de tener, de una mujer por 9 meses de su vida, tener a alguien que está constantemente con ella, tú sentir un vacío.
0: También.
12: Sientes ese vacío, tu cuerpo se está reestructurando porque tus órganos hicieron espacio para ese niño, ahora se tienen que volver a acomodar.
0: Ajá.
12: No, obviamente estás lactando, o tu cuerpo necesita hidratación adicional, uh-huh. necesitas más sueño, o sea, es nuestro tiempo más vulnerable, específicamente la cultura asiática. Dice que el posparto de la mujer es el tiempo más crucial para ella, es donde más ellos lo ven como si fuese pues como algo sagrado, básicamente, porque entienden lo difícil que es, o sea, obviamente para los esposos y el hombre, punto, porque sea esposo, hermano, lo que sea, que ayuda. Yo he escuchado a compañeros que me dicen, Dios mío, yo no sé cómo mi mujer lo hace.
0: Sí, sí.
12: Porque es una carga, es tanto. Y
0: bien fuerte.
12: Ajá. Y no me puedo imaginar tú sentir todo lo que vas a pasar normal, más sentirte que no amas o que no tienes conexión con tu bebé, porque mucho del postpartum te hace pensar tus pensamientos más negativos vienen al frente, que no quiero a mi hijo, a mi hija, no quiero a mi bebé, le quiero hacer daño. Imagínate con todo lo que tú estás pasando, que eso sea lo que tú te repitas.
0: Exacto.
12: O sea, se me paran los pelos.
0: Sí. Y es bien fuerte emocionalmente, y por eso la importancia de este tipo de programa, de que la gente conozca más, porque muchas veces se quedan, como tú dices, calladas. Porque la mujer, aunque la mujer está mucho más dispuesta a buscar ayuda que el varón, pero en un caso como este, que se supone que ella esté tan alegre.
12: Y tan envuelta porque enfermera, que ella se supone que sepa.
0: No, y enfermera de parto.
12: Por eso.
0: Pero aparte de cualquier mujer, o sea, se supone que esté súper contenta por el bebé, porque claro. Llegó, que sí, esto, que, ¿sabes? Pues todo el mundo está contento, pero muchas veces la paciente, por llamarla así, está disimulando que está bien cuando verdaderamente no está bien. Y he tenido casos de posparto que me decían que se metían en el baño a llorar, pa que no vieran, porque le iban a preguntar por qué se siente triste y ella misma no podía explicar por qué se siente así.
12: Claro.
0: Se supone que yo me sienta súper alegre, pero no me siento alegre, me siento triste.
12: Y tenemos esta idea a veces, incluyéndome, porque me ha pasado, donde si lo hablas se convierte en realidad.
0: Ajá.
12: Que si está en tu mente, está en tu mente nada más. El uh-huh. momento que lo dijiste, se hizo realidad. Eso es algo cultural, porque yo lo he escuchado a través de mucha cultura, pero es algo bien prominente en hombres y mujeres.
0: Uh-huh.
12: Y eso también, en cierta manera, te aguanta.
0: Y es importante que este tipo de conocimiento, porque de nuevo hay muy, muy buenos tratamientos y hay que proteger tanto a la madre como a los hijos, o al bebé. O sea, que es importante que cuando uno sienta que algo no está bien, especialmente posparto, hay que hablarlo, hay que dialogarlo, hay que decírselo a su obstetra, que es el primer contacto con un médico, y que su obstetra, especialmente si es mujer, que tenga la sensibilidad de referirte si es necesario. Hoy por hoy me consta que los obstetras le están educando mucho en tratamientos de depresión, porque los obstetras ven mucha depresión y las mujeres se deprimen más que los hombres, ¿sabes? De cada tres depresiones, dos son mujeres y una en varón, y tienen mucho que ver tanto con las hormonas, pero también con toda la carga social que tienen las mujeres hoy en día. O sea, porque antes pues las mujeres eran principalmente amas de casa, hoy por hoy ellas son tan proveedoras y muchas veces hasta mayor proveedora que el varón, y hay una sobrecarga en la mujer de hoy que lleva en muchas ocasiones a unos estados depresivos, y esa mujer, como tú muy bien dices, que se les acusa de emocionales, muchas veces se quedan calladas y no buscan ayuda hasta que verdaderamente se convierte en un problema. Así que y especialmente, porque aquí hay un niño envuelto, una niña envuelta, o sea, que hay que tener en mente la severidad de lo que puede ser un problema de un posparto, de una depresión posparto, que se puede desafortunadamente convertir en una psicosis posparto. Así que ese sin duda es el mensaje en un caso como este, que es un caso que es muy triste. O sea, no importa qué ocurra desde el punto de vista legal, en el caso de Texas, que fue en el 2001, y el caso se vio en el caso de Andrea Yates, de primera intención sale culpable, y Texas tiene la ley de que sí puede ser muerte. O sea, por asesinato en primer grado. Ella sale culpable, pero en ese momento, el juez de ese momento, en vez de condenarla a la muerte por silla eléctrica, le permite no ser una sentencia de muerte, sino una sentencia de por vida. Pero entonces apelan el caso, y en la apelación es que entonces sale no culpable por insanidad mental, que es lo que se está buscando con el caso de Lindsay, de que es no culpable, porque ese es el problema de lo que tú acabas de preguntarme: ¿qué pasa después? Esa persona cae en realidad, y ese es el problema. Imagínate tú vivir, y en este caso que ella está paralizada, porque ella intentó suicidarse. De hecho, ¿sabes? Milagrosamente no se ha vuelto a suicidar, o no ha completado el suicidio, porque vivir con ese sentido de culpa cuando tú verdaderamente amabas a tus hijos, y en un momento de locura, de psicosis, hacer lo que hizo, pues es terrible. El problema de un caso como este es que desafortunadamente han habido casos donde la madre claramente ha matado a los hijos.
12: Sí, sí.
0: Y sin ninguna psicosis.
12: Sí, exacto.
0: Y ahí es que está el... Por eso es que la fiscalía insiste en que...
12: punishment.
0: Sí, y por ejemplo que ella buscó información de cómo suicidarse, de cuál es la mejor forma de suicidarse, antes de que ocurriera. Pero eso lo que te demuestra es que estaba en una depresión severa, ¿sabes? Así que eso no quiere decir que va a matar a los, ¿sabes? Que va a caer una psicosis. Estaba en una depresión severa, que hasta había considerado el suicidio, ¿sabes? Que por eso es que te digo, esto es un caso bien significativo. Lo que pasa es que cada día es mucho más difícil salir no culpable por insanidad mental, que eso nos trae al caso de Antonieczka aquí, que se está diciendo que ella no tiene la capacidad mental porque supuestamente tiene una edad de 10 años y no puede distinguir entre el bien y el mal, porque ese es el issue. Cuando es incapacidad mental, como es el caso o sea, hay una diferencia de incapacidad mental y otra diferencia de insanidad mental. Exacto. En el momento. O sea, que el caso de Lindsay, ella ella es totalmente, está, probablemente ahora está totalmente funcional, aunque está paralizada y no va a poder trabajar el resto de su vida, pero tiene que vivir con eso. Y ella, evidentemente, cuando uno está en una fase psicótica o mánica, se parece mucho a cuando una persona está borracha o intoxicada, que hace cosas que quizás el borracho se da cuenta que está haciendo un payaso, que está haciendo un ridículo, que está haciendo algo que bueno y sano jamás haría, pero no lo puede controlar. No tiene ese freno. Y puede que
12: como un automático.
0: O sea, que ella exacto. Ella recuerda momentos, pero no lo podía parar porque la psicosis la llevaba a hacer lo que...

0: pero no lo podía parar porque la psicosis la llevaba a hacer lo que estaba haciendo.
1: Está igual de descontrol.
0: O sea que por eso es que estos casos son tan tristes y tan difíciles de llevar desde el punto de vista legal, porque de nuevo cada día es más difícil que un crimen se absuelva por no culpable por insanidad mental. Eso es bien difícil. Hubo un caso también famoso, el caso de Bobic, que fue de la mujer que cercenó el pene de su esposo en aquel entonces, pues que salió no culpable por insanidad en ese momento, pero a partir de ese caso en particular, la vara aumentó significativamente pa que no todos los casos...
1: Sí, que no se use de excusa.
0: Sí, que no se use. De hecho, los estudios demuestran que de cada 100 casos que se reclama no culpable por insanidad, menos del 1% verdaderamente progresa a que le den no culpable por insanidad. O sea, que son casos sumamente raros y los que verdaderamente salen absueltos de una situación como... Y el mensaje aquí principal que queremos que la gente es que nos tenemos que educar. O sea, que nadie esté exento de un problema de salud mental. La salud mental es algo que tenemos que apreciar, que tenemos que cuidar, pero que nadie, aun las personas más cuerdas o más normales, pueden caer en una psicosis, pueden caer en una depresión y pueden requerir de tratamiento psiquiátrico. Y gracias a que hay tratamiento psiquiátrico, pues podemos mejorar significativamente, a diferencia de muchos, muchos años atrás, que una vez uno caía en un manicomio, era casi imposible salirte de ahí. Así que me alegro mucho de haber compartido. ¿Tú querías decir algo para terminar?
1: Sí, genuinamente yo creo que como mujer yo misma, por lo menos lo que yo me llevo de esta conversación contigo es que no debemos, especialmente nosotras las mujeres, yo sé que tal vez las culturas y en lo que vivimos hoy en día nos sentimos que tenemos todas estas responsabilidades y tenemos que ser perfectas, bellas, inteligentes, responsables, tenemos que ser todas estas cosas, madre, amiga, vecina, tía. Sí. Al final del día no tenemos que ser perfectas, está bien que busquemos ayuda. O sea, yo soy psicóloga, tú eres psiquiatra y nosotros necesitamos ayuda. No importa si tú eres la persona más inteligente del mundo, está bien que cojas ayuda. So, nada.
0: Tremendo.
1: Un placer.
0: Gracias.
1: Estar con ustedes de nuevo. Gracias por invitarme y que tengan una buena noche.
0: Gracias, Pau, por estar aquí conmigo. Y después de un programa tan interesante como este, termino con este pensamiento de Elizabeth Cady Stanton. No sé quién es, pero dijo: la maternidad es la más importante de todas las profesiones. Quédense con ese pensamiento y será hasta el jueves que viene en Déjame Ayudarte.
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0: Y después de un programa tan interesante como este, termino con este pensamiento de Elizabeth Cady Stanton. No sé quién es, pero dijo: la maternidad es la más importante de todas las profesiones. Quédense con ese pensamiento y será hasta el jueves que viene en Déjame Ayudarte.
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